0: personas en diferentes sectores de las comunas de La Serena y Coquimbo. Según SENAPRED, las otras víctimas fatales se produjeron en las regiones de Valparaíso, Metropolitana, Maule, Biobío y de Araucanía. Entró en vigor el estado de catástrofe por calamidad pública para la región de Coquimbo y la provincia de Huasco. La medida fue adoptada por el presidente de la República, quien se encuentra actualmente en la zona de la emergencia. El temporal ha provocado cortes de luz y agua, desbordes de ríos y esteros y remociones en masa, dejando a cientos de personas aisladas. El gobierno espera que la Cámara de Diputados apruebe mañana los cambios introducidos en el Senado al Plan de Reconstrucción Nacional. Ante las advertencias de la oposición de recurrir al Tribunal Constitucional contra algunas normas de flexibilidad medioambiental y también los cambios tributarios, el ministro de Hacienda defendió el artículo que indemnizaría a las empresas cuyos proyectos sean rechazados por los tribunales. Y en temas internacionales, Andy Burnham asumió hoy como primer ministro del Reino Unido tras recibir el encargo del rey Carlos III para formar gobierno. En su primer discurso, el líder británico aseguró que el Reino Unido debe recuperar estabilidad. Todo esto y mucho más, aquí comienza CNN Prime. Y nos vamos inmediatamente a la región de Coquimbo, donde se encuentra Ivo Goitz monitoreando la emergencia por el tren de sistemas frontales que golpea al país y donde se encuentra también el presidente de la República. Ivo, te escuchamos.
1: ¿Cómo te va, Mónica? Muy buenas noches. Nos encontramos en el Regimiento 21, Coquimbo, acá en la comuna de La Serena, en la región de Coquimbo específicamente, el lugar al que va a llegar el presidente José Antonio Kast para encabezar una reunión con múltiples autoridades locales, Mónica, y además para conversar y comenzar a liderar el trabajo que se va a producir en esta zona, en la región de Coquimbo y también en la provincia del Huasco, en la región de Atacama, tras el decreto de estado de excepción de catástrofe en nuestro país, anunciado hoy por la mañana desde el Palacio de la Moneda por el presidente de la República, José Antonio Kast. El jefe de la Defensa Nacional, general de Ejército, Eugenio Rivas, será quien toma el control entonces en medio de este estado de excepción constitucional que regirá por 30 días acá en la región de Coquimbo. Una situación, un estado que había sido solicitado de manera insistente, Mónica, por las autoridades locales de las distintas comunas, con más fuerza quizás en los últimos días por la alcaldesa de la comuna de La Serena, Daniela Norambuena. Buena raíz de lo sucedido la jornada del día de ayer, las intensas lluvias que desbordaron buena parte de la comuna de La Serena en la zona urbana, pero también en las localidades rurales como El Islón, que fue una de las que estuvimos nosotros hoy día durante buena parte de esta jornada monitoreando, conversando con algunos de sus vecinos y viendo en terreno in situ lo que había sucedido la noche del día de ayer con múltiples rescates tras un aluvión que afectó con fuerza pasada la medianoche a ese sector. Son múltiples las rutas que están cortadas acá en las regiones de Coquimbo, en las distintas provincias, de Limarí, del Choapa, camino hacia el Valle del Elqui, precisamente lo que ha hecho que la conectividad sea una de las principales falencias, los principales problemas que ha tenido o que han quedado evidenciados tras el paso de este tren de sistemas frontales. Una buena noticia dentro de Mónica es que a esta hora debería estar lloviendo, según los reportes climatológicos de los expertos durante la jornada del día de hoy. Se dice que aún falta que pase un tren, el último pedazo, podríamos decir, de este tren de sistemas frontales que afectan a la zona centro-norte, en este caso acá en el norte chico, a la región de Coquimbo, pero a esta hora los cielos están parcialmente despejados y está haciendo, ya, eso es lo que sí, está haciendo un poco más de frío que en las jornadas anteriores. Igual hay que ver porque se ha comportado el clima de manera muy extraña durante estos días. Lo cierto es que han existido ventanas importantes, al menos acá en La Serena. Nosotros estuvimos durante la mañana del día de hoy en Ovalle, la de la jornada del día de ayer también, en Illapel también estuvimos y el día de hoy hemos estado en La Serena y por supuesto en El Islón, esta localidad, este pueblo, Mónica, que fue muy, muy afectado el día de ayer. Eran insistentes los mensajes, la alerta SAE que llegaban pasando a las 10 de la noche a los celulares en distintos puntos de la región de Coquimbo. Nosotros estábamos en Ovalle y llegaron al menos 8 o 9 alertas SAE. Lo que sucedió ayer en La Serena, lo que hemos podido conversar con distintos vecinos, es algo que no han visto en muchísimo tiempo. Se ha afectado la zona urbana con inundaciones importantes, sobre todo en el centro, pero también las zonas rurales de la comuna de La Serena. El Islón es una de ellas. Se queda poco más de 10 kilómetros, podríamos decir, quizás

0: de la salida de La Serena en una ruta que lleva hasta el Valle del Elqui. Quedó cortado por ambos costados, por ambos extremos, la entrada y la salida en algún momento de la noche del día de ayer. Yo te decía, pasada la medianoche comenzó un aluvión que tuvo a rescatistas trabajando hasta altas horas de la madrugada, con gente albergada en la escuela de esa localidad, precisamente, con muchas personas que lo perdieron todo, casas completas de raíz, Mónica, casas de madera salieron, vehículos volcados, se cortó la ruta, efectivamente, la carretera, tras la elevada cantidad de agua que traía la quebrada, que colapsó la quebrada Santa Gracia, y comenzó a correr una serie de sedimentos, piedras, muchísima agua. Esto complicó muchísimo al sector del Islón. De hecho, cuando llegamos nosotros el día de hoy, se estaban tratando de hacer trabajos de recuperación de algunos hogares. Quedó una parte muy, muy devastada. Nosotros pudimos, junto a Manuel Gazzano, nuestro camarógrafo, recorrer parte del Islón, y habían imágenes que daban cuenta de eso. Incluso, Mónica, nosotros tuvimos que salir en algún momento de ese lugar, precisamente ante una alerta que había llegado por la posibilidad de una nueva crecida de los ríos a raíz de una quebrada mucho más arriba, lo cual alertó nuevamente a la gente que se quedaba, que estaba todavía en el pueblo, no los que estaban albergados ni los que se han ido a otros lugares. Dentro de ese grupo estábamos nosotros, por supuesto. El día de hoy tuvimos que salir ahí durante algunos momentos, tomar los resguardos necesarios. Hay testimonios que van, Mónica, desde personas que efectivamente perdieron todo en sus hogares, hasta de niños que tuvieron que ser rescatados desde copas de árboles, donde tuvieron que subirse el día de ayer ante la arremetida implacable de el agua que cruzó este pueblo, el Islón, en acá en la región de Coquimbo. Creo que, Mónica, pasemos a revisar parte de las declaraciones, de los testimonios que pudimos obtener el día de hoy. Hay una sensación general desde que hace mucho tiempo, y para muchos es primera vez que ven esta cantidad de agua, pero más allá de eso, las lluvias fuertes y persistentes, Mónica, las consecuencias derivadas de este sistema frontal, dicen, muchos lo han comparado, incluso las autoridades, con algún terremoto, y hay quienes dicen que esto jamás lo habían visto. Estamos hablando de gente que vive acá hace más de 50 años y que están muy, muy sorprendidos por lo devastador que ha sido estos días a raíz de este sistema frontal. Pasemos a revisar parte de los testimonios que pudimos obtener hoy día desde el sector El Islón, acá en la comuna de La Serena.
1: Están dando aviso de que viene bajando. Pues es la gente del Amber, los pobladores están avisando que viene bajando hoy a la quebrada, y hay gente arriba del cerro que está avisando igual que se retire, pues viene en aumento.
2: Yo lo único que hice fue sacar los autos que estaban en el taller, que estaban negados, tenían unos autos, con el auto los pudimos sacar. Y gracias a Dios estamos todos bien, pues. Esto es mi primera aluvión, nunca en la vida. Yo tengo 30 años y para mí esto es nuevo.
3: Nosotros vivimos aquí en la parte alta de Islón, y llegaron las alarmas que había que salir, y no se puede, pues si se corta acá la quebrada, se corta allá los loros, no se puede salir. Como a las 11 sonó la alarma que había que evacuar Islón, y hacia dónde, no se puede. La alcaldesa, según ella, vino para acá, pero yo después estaba viendo mi radio y, ¿sí?, y estaba allá en Serena. O sea que, ¿cómo estuvo acá y estuvo allá al mismo tiempo? Nada, no se ha visto nadie, mira, ni carabinero, nada acá, nada.
4: Y hubo varias cosas. Una de ellas es que ha habido discrepancias entre las autoridades locales y las nacionales a raíz de la forma, prontitud de reacción en la emergencia. Desde el gobierno, el presidente ha dicho: concentrémonos ahora en la emergencia y luego veamos quiénes son los responsables, qué cosas se pudieron hacer mejor. Pero la tensión se ha mantenido, incluso también con diputados de oposición, el diputado Manucheri, entre otros, y algunas autoridades como, por ejemplo, el ministro de Vivienda, pero también con autoridades como el gobernador también de la región de Coquimbo.
0: Sí, ha sido complicado ese tema, Mónica, más allá de que las distintas autoridades, por una cosa evidente de desesperación ante los múltiples llamados, el día de ayer por la noche, Mónica, los reportes que llegaban a los medios de comunicación locales, que estaban conectados a través de WhatsApp, donde se enviaban mensajes, donde canalizaban parte de la desesperación y los avisos que habían para poder también canalizarlos con carabineros, con bomberos, con los rescatistas, con las mismas autoridades locales, eran múltiples. Se hablaba de muchísima gente desaparecida, era de noche, Mónica, hay lugares donde se cortó la luz, efectivamente, donde no se veía nada, donde donde había un aluvión evidente, donde había cortes de camino. Gente decía que muchas veces suena esta alarma y qué es lo que pasa, que no tienen hacia dónde escapar, porque efectivamente la conectividad ha sido un problema que ha quedado en evidencia tras el paso de estos sistemas frontales. Eso por un lado, y por otro lado es verdad que ha existido una especie de descoordinación. Hay varios puntos, hay quienes han tratado de hacer un punto político, sí, hay quienes han tratado de hacer un punto político, hay quienes han hecho críticas acerca de la gestión que ha tenido el Ejecutivo, la gestión que ha tenido el Senapred, las decisiones que se han tomado durante estos días, si se hicieron a tiempo o no, si es que este estado de excepción constitucional de catástrofe podría haber llegado el fin de semana, el día sábado, en la previa, cuando ya se tenían los datos efectivos de la cantidad de agua que podía caer, acerca de la misma ayuda que han podido prestar los militares, los dineros necesarios. Bueno, ahí se ha cruzado finalmente a nivel político, Mónica, las mismas autoridades, con críticas que van más allá de ser cercano o no. El alcalde de Ovalle, la alcaldesa de La Serena, son de Renovación Nacional y han sido uno de los más críticos con la gestión del Ejecutivo, con la visita de los ministros. Han dicho que hay ministros acá que han venido a sacarse fotografías solamente durante el fin de semana sin ofrecer ninguna respuesta concreta. Se ha criticado también el despliegue de ministros de Estado durante el fin de semana, la ausencia de algunos de ellos liderando carteras claves como Defensa, Salud. En estos casos, el día de hoy el presidente de la República viene hasta la región de Coquimbo con la ministra Mait Somalí, con el ministro Fernando Barros. Todo esto tiene que ver con la instalación del hospital modular en Ovalle, tras haber quedado buena parte de su infraestructura inutilizable tras el paso la lluvia. Entonces, es verdad, desde el gobierno han tratado de mirar esto como no buscar réditos políticos, veamos de las responsabilidades después, pero efectivamente la sensación, Mónica, más allá de las autoridades, te lo digo a nivel ciudadano, pero también coinciden en este caso con las autoridades locales, es que se podría haber hecho algo antes, que la planificación podría haber sido mejor, que se podría haber trabajado con mayor celeridad. ¿Por qué? Porque en el análisis, que es verdad, que todas las autoridades tienen, es que esto podría pasar, era una posibilidad cierta en la cantidad de agua. Ahora, uno jamás va a poder medir el impacto y las consecuencias que podría tener y en la forma. Es cierto que la geografía y la naturaleza hace su parte y eso es algo que es muy difícil de poder predecir. Acá hay muchas personas, Mónica, que viven hace muchos años, que dicen que no tenían idea de la existencia de canales que se quedaron en evidencia durante esta emergencia, de quebradas que se activaron, que no se han activado nunca, de lugares por donde jamás había pasado agua. Esas son cosas que no se pueden medir efectivamente, pero mucho del trabajo de contención previo, la preparación, es lo que las autoridades locales, al menos hasta el día de ayer, han reclamado con mucha fuerza. Ahora, con ya aplicado este estado, decretado el estado de excepción constitucional, ha bajado un poco esa intensidad, pero hasta que no pare la lluvia, efectivamente, que debería ser el día miércoles acá en la región de Coquimbo, según lo que dicen los expertos, los meteorólogos y también las autoridades locales, va a comenzar una nueva etapa, que es la de levantar a las ciudades que se han visto afectados, los pueblos que se han visto afectados, pero también en búsqueda de responsabilidades, porque acá, Mónica, es un abanico amplio, de hecho, desde construcciones de parcelas de agrado en lugares donde no se podía construir, desde sobrepoblación en lugares rurales de la región de Coquimbo, que los mismos habitantes saben y dicen, hemos reclamado hace mucho tiempo esto, se producen cambios en la geografía, desde ahí hasta toma de decisiones. Bueno, hay un amplio abanico que va a tener que ser estudiado, porque evidentemente en medio de una crisis climática vamos a tener este tipo de eventos probablemente mucho más seguido, y si las mismas autoridades están comparando esto con un terremoto, hay muchos que no quieren ni aventurarse a pensar lo que podría pasar en el caso de un terremoto, de un sismo con intensidad muy muy fuerte en algún lugar de nuestro país. Es parte del debate que se va a dar. Nosotros vamos a ver si es que el presidente de la República, José Antonio Kast, responde preguntas. Tengo entendido que va a responder preguntas luego de esta reunión acá en el Regimiento 21 de Coquimbo acerca de la gestión. Han respondido sus ministros durante la jornada del día de hoy, pero no ha hablado el presidente específicamente con los medios de comunicación acerca de esto. Pero sí, lo tengo que hacer una salvedad. Habló hoy día con mi radio, que es una radio acá de la región de Coquimbo, que han hecho una labor también súper importante, Mónica, en transmitir y darle voz a los ciudadanos. Se han conocido muchísimas informaciones a través también de esta radio.
4: Sí, Ivo, un par de cosas. Se ha decretado alerta sanitaria en Atacama y Coquimbo por el impacto del sistema frontal. Algo que comunicó la ministra de Salud, y hay varias cosas ahí, tiene que ver con la carencia de agua potable en varios lugares, que hace más posible que se produzcan infecciones, tiene que ver también con la humedad, con las viviendas, como quedan, adultos mayores, los más pequeños, hace fácil prever. Y esa sí es una medida preventiva importante, que va a haber un alza en las consultas respiratorias en regiones donde además la infraestructura hospitalaria se ha visto dañada por varias cosas. Algunas inutilizadas, otras dañadas, inundaciones, problemas eléctricos, sí, agua potable, en fin. Evidentemente eso permite movilizar recursos, movilizar personal, eso es relevante. Pero también preguntarte, sería interesante que repasáramos cómo vienen los próximos días para la región donde tú te encuentras. Una buena noticia es que esta hora esté un poco más suave el pronóstico, la realidad de lo que era el pronóstico, pero qué cabe esperar para los próximos días también.
0: Mira, al menos lo que nosotros tenemos entendido y que es lo que lo ha transmitido las distintas autoridades, que debería caer un pulso importante de cerca de 50 milímetros para la región de Coquimbo, específicamente acá en la zona donde encontramos nosotros, que es La Serena, pero va variando, Mónica, según la provincia. Sí. Es una región extensa, grande la región de Coquimbo, tiene muchas comunas, cada una con sus particularidades propias, y además el suelo ya está muy agotado, está muy, es verdad, Mónica, ya mojado, ha caído demasiada agua, así que una lluvia pequeña, de normal, podríamos decir, la de 10, 15 milímetros, efectivamente un día como hoy, podría causar problemas severos, porque se va sumando, se va acumulando finalmente. Lo bueno de la ventana del día de hoy es que las maquinarias pesadas han podido comenzar a despejar ciertos caminos, sacar sedimentos, rocas, poder abrir esta conectividad, que es un tema importante. Durante buena parte del día ha estado cortada la ruta 5 entre Copiapó y Coquimbo, por ejemplo. Hoy día estuvieron cortadas rutas internas entre Ovalle y La Serena. De hecho, hoy por la tarde, en Hoy es Noticia, el delegado presidencial de la región de Coquimbo, Víctor Pino, hablaba con Matilde Burgos acerca de que él iba por esa ruta en la que nosotros, por ejemplo, no pudimos pasar en la mañana, nos tuvimos que devolver porque estaba cortada en varios tramos. Así que eso ha sido importante, esa ventana, pero se espera todavía que quede un pulso importante de acá al día miércoles. Todos dicen, el miércoles acá termina, al menos en las regiones de Coquimbo, en la región de Atacama, estos sistemas frontales y comienza una etapa nueva. No así en la zona centro-sur, donde comenzaría nuevamente con menores intensidades, por supuesto, a fines de la semana pasada, en Santiago, en la región de Valparaíso, en O'Higgins y, por supuesto, hacia el sur. Un tema importante, Mónica, que hoy día ha quedado en evidencia, es el aumento, lamentablemente, de personas fallecidas a raíz de este sistema frontal. Durante el fin de semana hablábamos de tres personas, lamentábamos la muerte de tres personas. Este número ya se ha elevado a sobre una decena, y lamentablemente la región de Coquimbo, a raíz de lo sucedido durante las últimas 24 horas, lamentablemente se han confirmado varias de estos fallecimientos acá por distintas causas. De hecho, el día de hoy entregó esa información en nuestro canal, en CNN Chile, el delegado presidencial de la región de Coquimbo, Víctor Pino. Creo que pasemos a escuchar sus declaraciones.
5: Dos personas fallecidas en el sector Cruz de Cañas, Coquimbo. Uh-huh. Una persona fallecida en el sector de Pan de Azúcar. Y una persona fallecida en el sector Islón, en La Serena.
4: Ya,
5: tres personas fallecidas en Coquimbo y una persona fallecida en La Serena. Se habla de 11 personas que no han sido localizadas, por lo menos en el informe que teníamos preliminar. Hoy, con la buena visibilidad, la falta de lluvias en el sector del Valle del Elqui, pudimos realizar varios trabajos importantes, principalmente en despeje de caminos.
4: Es lo irreparable, ¿no? Son a lo menos 11 vidas de chilenos, chilenas, 6 sí, de ellas en la región donde tú te encuentras, pero también hay luto en todo el país. Estamos hablando de la Araucanía, Biobío, Maule, en la región metropolitana también. Hay familias que ya no van a ver más, que van a ver sillas vacías en distintas casas de nuestro país. Eso es lo irreparable. Pero obviamente junto con aquello sigue en desarrollo esta emergencia, primero por lo que conversábamos, porque hay mañana un nuevo pulso que obviamente preocupa especialmente en Atacama y en Coquimbo. Vamos a estar en un rato más con la delegada presidencial de Atacama, pero entre las 2 de la madrugada y las 2 de la tarde va a ser el momento más crítico en ambas regiones, y posterior a eso a veces se pierde la atención noticiosa, pero comienza otra emergencia que es mucho más silenciosa y que tiene que ver con rehabilitar caminos, con reconectar colectividades, remoción de escombros, con viviendas que ya no están habitables, un nuevo punto más entonces de reconstrucción que se suma a ese incendio nefasto en la región de Valparaíso y también a los ocurridos en la región del Biobío, en un país que es una y otra vez golpeado por esta, a veces catástrofe y a veces como los incendios, no son catástrofes, son provocadas por o negligencia o intencionalidad humana.
0: Sí, es lamentable, Mónica, no ha estado fácil en los últimos años, venimos de una seguidilla de emergencias, como tú dices, ya sea por causas de naturaleza o por negligencia humana o por intencionalidad humana también, muchas veces como ha quedado comprobado en medio de los incendios. Y además, Mónica, tú dices, sí, viene otra emergencia y podría generalmente bajar la atención mediática quizás con las personas y las localidades que sufren con estas emergencias, pero sobre todo acá en Atacama y en la región de Coquimbo hay que tener ojo con la situación agrícola también, claro. Con las tierras, con el trabajo de las tierras, muchas veces eso también queda en un segundo plano, a la gente se le olvida y hay muchos, la producción acá es muy, muy importante, sobre todo en los valles de la región de Coquimbo, en Atacama, también hay que poner ojo ahí, hay recursos que se van a tener que destinar, por supuesto, también a todas esas producciones, a gente que tiene que levantarse de nuevo, andar nuevamente esta máquina, sobre todo en terrenos que van a quedar muchos de ellos inutilizables por bastante tiempo, Mónica, así que también hay que poner ojo ahí y, como te decía, bueno, esperar, a esta hora hay una ventana, no está lloviendo, debería estar lloviendo según los pronósticos, vamos a ver lo que pasa durante la madrugada, también es una hora súper complicada como para que se ponga a llover, el día de ayer se puso a llover muy fuerte después de las 10 de la noche, Mónica, y evidentemente cambió toda la situación del día, se hace más difícil también los rescates de noche, la desesperación es de otra forma de noche, no se ven muchas veces lo que está pasando, se escuchan solamente gritos, así que es importante lo que va a suceder. Nosotros nos vamos a mantener acá en el Regimiento 21 Coquimbo, en la región de Coquimbo, en la comuna de La Serena, esperando, por supuesto, las palabras del presidente de la República, José Antonio Kast, un análisis quizás más acabado de lo que ha sido la jornada del día de hoy, y por supuesto ver si contesta preguntas de la prensa acá, su visita a la región de Coquimbo.
4: Tú nos avisas, Ivo, y siempre advertir que Santiago no es Chile, evidentemente estamos muy atentos a lo que ocurre en el norte, ya lo decíamos para mañana, es un nuevo momento de preocupación y luego vamos a tener que empezar a mirar también al sur nuevamente porque el martes 21 viene un sistema frontal que va a ingresar en las regiones de la Araucanía y en los ríos, así lo ha advertido Meteorología, así lo ha advertido también la Armada, va a haber vientos de hasta 50 kilómetros en la Araucanía, con techumbres muchas veces ya debilitadas. En los lagos comienzan las precipitaciones el miércoles, podrían prolongarse hasta el viernes, y el miércoles en la noche entonces comienza este sistema en el sector de los lagos y Aysén, con viento y con precipitaciones, y en Concepción el jueves está aproximándose hacia esa área de la región del Biobío con bastante intensidad, nos advierten, así es que el miércoles estas lluvias que se van a centrar entre el Maule y los ríos van a ser motivo nuevamente de preocupación, incluso en Coyhaique, en el sur del país, así es que seguimos atentos porque en esa zona se han acumulado 20 a 40 milímetros, son sistemas o trenes de sistemas frontales en tierras que no han alcanzado a absorber intensas precipitaciones previas y por lo tanto nos preocupa y seguimos atentos a ello. Ivo, tú nos avisas apenas hable el presidente y reconectamos contigo.
0: Quedamos muy atentos, Mónica, que estés muy bien.
4: Bueno, y seguimos, pero más al norte ahora en la región de Atacama para actualizar cómo ha afectado el paso del sistema frontal en la zona. Vamos a tomar contacto con Lucas Aguayo. Lucas, te escuchamos, tú nos cuentas cuál es la situación hasta ahora.
6: Mónica, un gusto de saludarte. Sí, partir comentándote que hace pocos minutos comenzó una especie de llovizna ya en esta zona y se espera que durante la noche empiece a llover en varios puntos de la región de Atacama, específicamente también en la zona más cordillerana hacia Alto del Carmen, donde hay una especial preocupación producto de que esta ha sido una de las zonas más afectadas por este temporal que ha azotado a toda la provincia del Huasco y también a la zona centro norte de nuestro país. Allí, sobre todo, el alcalde de la comuna señalaba que hay más de 4.700 personas que están aisladas. El día de hoy, aprovechando la ventana de buen tiempo que hubo durante la mañana y tarde, se pudo hacer trabajo de remoción de escombros. Recordemos que esta comuna es muy larga, a 70 kilómetros más arriba de la Plaza de Armas, por ejemplo. Hay personas que aún continúan aisladas y es allí donde incluso hubo una avalancha de nieve en donde dejó a dos personas atrapadas, una que fue rescatada por vecinos. Sin embargo, se ha confirmado por parte de las autoridades locales que la segunda persona ha fallecido producto de esta situación. Entonces estaríamos hablando del primer fallecido también en Alto del Carmen. Así se nos ha dado a conocer por lo menos por estas autoridades locales. Por otra parte, ya viniéndonos más hacia el lado de Vallenar, también la situación sigue siendo complicada.

0: de estas características en la región de Atacama, ¿eh? Lo que más se parece, lo que han dicho algunos meteorólogos, es lo que nos ocurrió el año 97, las precipitaciones aquí en la región de Atacama, pero esto excede lejos la cantidad de agua caída. Estamos hablando, por ejemplo, de más de 200 milímetros en el Valle de San Félix, en Alto del Carmen, cantidades levemente inferiores, pero muy altas ahí en el Valle del Tránsito, en Vallenar, en Freirina, en Huasco. Entonces, esto que ocurrió es muy inusual, por lo tanto, era evidente que iba a provocar daños significativos.
1: Sí, quería preguntarte, Lucas, a tu juicio, ¿cuáles son los principales lugares, los más afectados y sobre todo las principales necesidades a esta hora en esa zona? ¿Qué te han dicho a ti las personas? ¿Qué es lo que más necesitan?
2: Mira, las personas están muy preocupadas por los próximos pronósticos de lluvia que deberían empezar a caer, como bien decíamos, en las próximas horas. ¿Por qué? Porque va a provocar, según ellos, que pueda nuevamente desprenderse parte de los caminos, que se puedan provocar nuevos socavones y quedar también aisladas. Recordemos que eso es lo principal que están pidiendo ahora por parte ayuda de las autoridades para poder reconectar caminos. Inclusive también se hablaba de poder hacer algunos puentes aéreos, sin embargo, hasta por ejemplo el día de ayer, esto no era posible producto de las malas condiciones del tiempo. Entonces, es allí la principal atención de las autoridades para las próximas horas, sobre todo los alcaldes locales de estas provincias han solicitado mayor apoyo por parte del nivel central, sobre todo para llegar con maquinaria pesada y remover los escombros y también poder de una u otra forma subsanar estos hoyos que se encuentran en parte de la ruta 5 para poder volver a reconectar las localidades que se encuentran aisladas en estos momentos. Vallenar, por ejemplo, no tiene ni salida para Copiapó por parte de la ruta 5 ni tampoco hacia La Serena. Así que es una situación bastante preocupante. Por otra parte, también la luz que se ha ido, sobre todo en los sectores más pequeños y también la conectividad de Internet, que incluso acá en la Plaza de Armas de Vallenar llega a ser muy baja. Entonces, muchas veces se cae la señal, inclusive saliendo 2 kilómetros más afuera de la ciudad como tal, ya no hay conectividad hasta muchos kilómetros más. Entonces es una situación bastante preocupante y que tiene, por supuesto, atención a todas las autoridades. Habló también Mónica, por otra parte, el jefe de la defensa que está acá en esta zona, comentó lo que están ellos trabajando. Si te parece, pasamos a escuchar lo que decía el jefe de la Defensa Nacional acá en la provincia de Huasco.
3: La intención nuestra es poder aportar a restablecer la normalidad en la región, especialmente en la provincia afectada, para la cual se están disponiendo los recursos del ejército, tanto personal como material, que van a estar concentrados específicamente en la ciudad de Vallenar como puesto de mando principal. Lo principal es llamar a la calma a la población. Ya hemos tenido reuniones para poder detectar cuál es el estado actual de cada una de las provincias, saber cuáles son sus reales necesidades. Una vez que estemos en Vallenar, la intención es poder tomar contacto con las autoridades locales, quienes saben de primera fuente cuáles son los problemas que están viviendo cada uno de sus habitantes. Y de acuerdo a ello, poder generar alguna posible solución o las vías alternativas de solución para ir apoyando conforme a las capacidades que tiene tanto el ejército como los medios que van a estar disponibles a la Jefatura de Defensa asignada.
2: Claro, Mónica, aparte entonces de lo que se ve a esta hora acá en la provincia de Huasco, nosotros vamos a estar muy pendientes a lo que hay ocurriendo en la región de Atacama, producto de que también es una de las zonas más afectadas producto de este temporal. Mónica.
1: Lucas, te agradecemos muchísimo tu completo reporte en terreno, todo el equipo que está trabajando ahí de CNN Chile y seguimos, por supuesto, en contacto. Tú nos avisas apenas haya novedades.
2: Así es, un abrazo, hasta luego.
1: Muchas gracias. Bueno, y evidentemente que existe preocupación por las tres personas desaparecidas así reportadas en el Cajón del Maipo. Vamos a tomar contacto con Pablo Figueroa, que tiene más información. Cuéntale además, Pablo, a quienes se van incorporando a las transmisiones de CNN Chile, de quiénes se trata, desde cuándo están reportadas como desaparecidas, cuál es la última información también que se maneja entre los vecinos, pero entre las autoridades también, Pablo. Te escuchamos.
4: Así es, Mónica. Mira, tenemos a mi espalda la primera estación de ferrocarriles de acá de San José, Maipo de 1910, y estoy a mi lado con alguien que es nacido y criado en la zona. Estoy con Felipe de Acevedo, parte de la municipalidad de la prevención de riesgo. Y te quería preguntar, Felipe, son muchas las cosas y las noticias que están pasando en este momento. Ustedes monitorean minuto.

0: Minutos, por ejemplo, va a empezar a llover dentro de media hora, me decías tú, viene agua lluvia, se viene mucha nieve para mañana, pero te quiero partir básicamente hablando con una especie de resumen de la jornada donde está marcada por la caída de nieve, está marcada por la preparación para lo de mañana y porque, claro, se puede ir hasta San Gabriel porque además hay tres personas desaparecidas. Lo primero, Felipe, básicamente un resumen de la jornada de hoy, de lo que se puede hacer de este balance en la previa de esta agua nieve que va a caer.
1: Hola Pablo, las últimas 24 horas la comuna ha sido afectada por el sistema frontal que está afectando a la región metropolitana, con precipitaciones intensas y con nevadas también en cordillera y precordillera. Un total acumulado en cordillera alrededor de 1,50 m, que ha afectado principalmente nuestras localidades de altas cuencas, en el caso específicamente de Baños Morales, Lo Valdés. Aprovechamos también algunas ventanas que tuvimos de tiempo el día de hoy para también restablecer servicios, hacer entrega también de agua y también atender emergencias menores a través de la Dirección de Emergencias y Operaciones. Con respecto a lo que usted me señala de de las personas que tenemos por presunta desgracia, esto está encomendado a la Policía de Investigaciones de Chile. Y al respecto tenemos antecedentes de que se han agotado todas las instancias a través de los organismos correspondientes para poder determinar la trazabilidad y poder determinar también una zona acotada de búsqueda. Eso se está realizando con las limitaciones propias que nos ha presentado el sector de análisis, en este caso el camino de acceso que va hacia el sector de Termas de Colina. Lo más probable es que el día miércoles tengamos una ventana que permita ya realizar otro tipo de operaciones, ya sea operaciones terrestres o también algunos reconocimientos aéreos, que permitan por lo menos situar a estas personas en el lugar y poder quizás también dar más tranquilidad a la familia de que desde el municipio, desde SENAPRED, que son los que gestionan la emergencia y la búsqueda agreste, se están levantando todos los recursos y capacidades disponibles para poder dar esa tranquilidad a la familia.
0: Felipe, tú me decías, se viene nieve, agua nieve para mañana de los pronósticos.
1: Hemos tenido durante las últimas 72 horas precipitaciones de nieve desde la cota 1200, de la cota 1200 a la 900, que es más o menos donde inicia nuestra comuna, con precipitaciones de lluvia. No ha dejado de nevar. Hemos tenido también este evento, nos hemos dado cuenta que ha tenido una importante oscilación térmica, donde también hemos tenido disparos con respecto a lo que es la isoterma. Esta comuna, la afectación y la emergencia se ven principalmente, quizás no afectada, pero sin embargo se ve una influencia con respecto a lo que es la isoterma. Isotermas, por ejemplo, dentro de parámetros de seguridad hasta los 2.500 metros, nos permite mantener la escorrentía dentro de parámetros de seguridad dentro de las cuencas y microcuencas. Sin embargo, a veces con isotermas sobre los 2.500, esa escorrentía aumenta y aumenta también los niveles de alerta con respecto principalmente a procesos de aumentos de caudal, estudiar quizás procesos de evacuación y también el monitoreo principalmente a lo que son los asentamientos precarios.
0: Eso te iba a preguntar para aclarar el tema. La gente suele pensar cuando la isoterma es baja, hay nieve, pero desde 2023, yo lo vi acá, me acuerdo cuando vinimos a reportear un evento climatológico, la isoterma cambia en rangos de tiempo muy cortos. Puede haber nieve durante una hora y después puede ponerse a llover y esa misma nieve es la que cae.
1: Justamente es uno de los riesgos con mayor potencial. Por ejemplo, las cuencas, sobre las cuencas tenemos zonas de acumulación. Esas zonas de acumulación son zonas de acumulación normal de nieve, ya con procesos de precipitación líquida. Sobre estas zonas de acumulación no satura la escorrentía a través de las quebradas y se presentan variables de riesgo principalmente para la población y también para la infraestructura crítica, que también es muy vulnerable desde el punto de vista de los cortes de ruta, desprendimientos o dinámicas asociadas a este tipo de escorrentía.
0: Felipe, y te pregunto lo práctico, el sector de Baños Morales, por ejemplo, que es el más alto, ¿está la conectividad ya se retomó?
1: Los sectores de Alto Cuenca, el sector de Alfalfal, sectores de Maitenes, sector del Embalse El Yeso, que también nosotros tenemos población por lo menos hasta el kilómetro 10, alrededor de la cota de 1500. Tenemos localidad en el sector y el sector también de Baños Morales y Lo Valdés, que ya están sobre la cota de seguridad o de seguridad dentro del punto de vista de la línea de nieve. Son comunidades resilientes desde el punto de vista que tienen una cultura de montaña, Ellos, anteriormente a estas actividades, realizamos fases de preparación con las comunidades, considerando también tiempo de aislamiento, que nosotros le llamamos un aislamiento temporal, producto que mantenemos contacto con ellos a través de diferentes sistemas, a través del sistema de teléfono, mensajería, a través del sistema de radio también. Tenemos diferentes medios de comunicación donde nos permite visualizar, uno, las condiciones atmosféricas que se están dando en un lugar específico y también nos permite ver las dinámicas que se están dando producto del fenómeno. Estas localidades, el día de hoy, ya por lo menos pudimos mantener la conectividad a través de las rutas principales. Ruta Maitenes, ruta Embalse El Yeso y principalmente la G25 hacia los Baños Morales y Los Valdés. Pudimos mantener la conectividad hacia la ruta principal que nos va a permitir en estas ventanas, idealmente el día miércoles que tenemos una ventana de buen tiempo, que puedan bajar, reabastecerse y volver nuevamente para enfrentar el proceso de precipitaciones que se podría venir, según los pronósticos, en unas 72 horas más. Estamos todavía ahora en la fase, ya logramos la fase de conectividad a través de las rutas principales. Ahora pasamos a la segunda fase de gestión, que es la habilitación de los caminos locales, caminos vecinales, que los conectan a la ruta principal. Ese proceso lo vamos a realizar entre el día de mañana, dependiendo de las condiciones atmosféricas, y el día miércoles ya con esta ventana de buen tiempo para permitir de que nuestras comunidades que viven en precordillera puedan reabastecerse y poder enfrentar nuevamente este proceso este fenómeno atmosférico.
0: Te iba a preguntar tú previamente, en off me decías que bueno, acá la caja donde corre perdón, el agua, es básicamente, tiene el espacio suficiente para no traer mayor problemática para la gente que vive acá. En el caso de haber lluvia abundante mañana, ¿qué ocurre con esa agua que baja Puente Alto? ¿Hay posibilidad que, para que la gente se prepare que la gran cantidad de agua afecte las comunas cuando el agua ya baje?
1: Bueno, en aspecto de la meteorología es una de las ciencias más inexactas que podemos tener. Trabajamos en base a predicciones. Y dentro de la parte geológica, la caja del río Maipo es una caja bastante robusta, pero también que opera dentro de parámetros de seguridad. Habitualmente, la escorrentía del río Maipo está entre los 50 metros cúbicos por segundo, que en invierno y hasta 200 metros cúbicos por segundo en periodos de deshielo. En periodos de precipitaciones, pues esta escorrentía también aumenta por la inyección que dan las cuencas, las microcuencas. Y tenemos parámetros de seguridad y los realizamos a través de monitoreo remoto, donde nosotros sabemos que al llegar a los 600 metros cúbicos por segundo podría producir una afectación, pero no es la comuna, quizás en las comunas que están en la baja cuenca, en el caso de Talagante. Y para eso estamos conectados a través de SENAPRED, a través de la Delegación Presidencial Provincial, a quien nosotros también le vamos dando estos reportes y estas alertas que se podrían dar. Nuestra línea de seguridad de escorrentía del río Maipo está dentro de los 600 metros cúbicos por segundo y también hemos tomado medidas al respecto. Como es de conocimiento, nuestra comuna es bastante atractivo dentro de las actividades de rafting, por ejemplo, y durante este fenómeno atmosférico hemos cancelado todas las actividades acuáticas a través de un decreto de cancelación de zarpe. Entonces, para también evitar y evitar que se realice navegación, tener gente expuesta a algún tipo de riesgo y también nos permite centrar nuestra gestión en otra emergencia emergente y no precisamente en realizar actividades de búsqueda o rescate, en este caso en el río Maipo.
0: Lo último, Felipe, ¿qué se le sugiere? Bueno, a mañana no hay clases acá, hay sectores hasta donde se puede, solamente la gente residente puede subir. ¿Qué se le sugiere a la gente que no vive acá y quizás que tiene planes de venir estos días por acá?
1: Creo que por la condición que está viviendo el norte del país, también la región metropolitana, creo que no es el momento de subir ni a cordillera ni a precordillera. No hemos dado cuenta que durante los últimos años tenemos eventos meteorológicos que son más violentos y son más difíciles de poder predecir, lo cual también muchas veces tenemos cambios de la condición atmosférica. Por ejemplo, estuvimos hace poco rato con lluvia,
0: De
1: después
0: hecho, ahora está comenzando a llover, como tú dijiste.
1: justamente, entonces tenemos dinámicas que son muy difíciles de predecir. Entonces, no es durante este fenómeno atmosférico, la oportunidad de poder visitar la comuna, quizás esperar que ya las autoridades y los organismos técnicos nos digan o nos comuniquen de que ya el nivel de riesgo bajó para poder visitar esta hermosa comuna, sobre todo por las condiciones de nieve que va a presentar. Pero ahora no es el momento. Una vez que ya a través de SENAPRED, a través de la delegación presidencial provincial, se liberen todas estas medidas de restricción, invitarlos a visitarnos. Pero ahora creo que no es el momento, porque también uno de los indicadores y de criterio para suspender las clases es que las rutas están peligrosas, porque hay alta saturación de agua, las laderas están inestables, tenemos mucha caída de piedra, y creo que tener población también flotante se está exponiendo a un riesgo que quizás no es el momento.
0: Muchas gracias, Felipe, parte de la municipalidad. Mónica, ahí está el llamado, la llamada a precaución, prevenir el sector de Talagante para mañana, y claro, aquí va a caer agua nieve. De hecho, Felipe me había dicho que cuando comenzara el despacho probablemente iban a comenzar a caer gotas. Está ocurriendo, así que desde acá nos despedimos con estas medidas de precaución ante, claro, un sistema frontal que va a caer pasada la medianoche en gran parte de la región metropolitana.
2: Muchísimas gracias por toda la información, Pablo. La protección, el autocuidado también y el trabajo de las autoridades nacionales, locales y regionales. Muchísimas gracias.
0: Buenas noches.
2: Nos vamos a la pausa. Continuamos con más en CNN Prime. Al regreso vamos a estar con la delegada presidencial de Atacama conversando en vivo sobre una preocupante situación en el norte del país.
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2: Ustedes lo han visto, ¿no? Las lluvias han dejado importantes estragos en las regiones de Coquimbo y Atacama, especialmente en estas últimas horas. Una zona no acostumbrada a precipitaciones tan intensas que ha llevado importantes deslizamientos de tierra, crecida de ríos y esteros que terminaron saliendo de su caudal, y más de 70.000 personas aisladas por la negación y daño de las rutas. La nota es de Juan Cristóbal Chato.
9: Pese a lo impactantes, las imágenes no logran dimensionar en su total magnitud lo sucedido con este nuevo sistema frontal en el norte del país. Calles anegadas, cuerpos de agua desbordados, remociones en masa y miles de personas aisladas es solo parte del panorama que deja la lluvia en las regiones de Atacama y Coquimbo. En el extremo norte del sistema frontal, las principales complicaciones han sido en la provincia de Huasco, región de Atacama, que aborda las comunas de Huasco, Vallenar, Freirina y Alto del Carmen. Los problemas en la ruta dejan, según Senapred, a más de 76.000 personas aisladas en la zona.
10: La crecida ha sido bastante. Una, por el tema de las quebradas que se van dando paralela de manera cercana al río mismo, así que hay una preocupación.
11: Claro.
10: Nosotros hicimos todos los esfuerzos posibles de las quebradas, pero a veces ya la naturaleza nos supera.
12: No hay conectividad con Alto del Carmen y tenemos cortes de caminos también con Freirina y con Huasco. Está intransitable la vía, hay peligro. En la ruta C46, que nos une con la carretera 5 Norte, tenemos dos socavones que obviamente nos va a llevar hartos días poder reponer en la comuna.
13: Han trabajado los equipos, remueven esta tierra, sin embargo, ¿qué pasa? Que los cerros se vienen con estos aluviones producto de las lluvias y vuelven a tapar los caminos.
9: También se vive una compleja situación en la región de Coquimbo, en particular la comuna de La Serena, que sufrió el desbordamiento del río Elqui y del canal Santa Gracia, el cual afectó principalmente comunidades rurales de la zona. Incluso desde el municipio apuntaron a al menos 5 personas fallecidas y una decena de desaparecidos.
14: Hoy día tenemos alrededor de 10 personas desaparecidas, 1.600 personas afectadas. Tenemos evacuados cerca de 600 personas a través del pueblo Islón, donde tenemos a 96 personas albergadas y aisladas. Tenemos una persona que es una joven de 39 años que está en este momento en proceso, está embarazada y está en este minuto, por ejemplo, ya teniendo contracciones. Entonces, ahí es donde necesitamos las fuerzas especiales para ir a buscar a esta persona y finalmente dar todo el apoyo.
15: Pero también tenemos todavía mucha afectación en Ovalle, tenemos también afectación en Coquimbo, en Tongoy, en distintos lugares tenemos carreteras cortadas, tenemos la carretera Ruta 5 Norte que está cortada en el sector de Pajonales. Tenemos la ruta que conecta Ovalle con Coquimbo y La Serena también cortada. Tenemos distintas situaciones y muchas que todavía no sabemos porque hemos tenido pérdida de las comunicaciones en distintos puntos de la región.
9: Cerro arriba de La Serena, localidades como Islón y Lambert han visto importantes estragos por la crecida del canal Santa Gracia.
16: Esta es la imagen en vivo y en directo que da cuenta, Seba, de los cortes de los caminos.
9: Vecinos de la zona comentaron lo compleja que ha sido la situación.
17: Yo creo que nadie estuvo anteriormente en esta situación. Nosotros ahora que estamos jóvenes estamos viendo recién la magnitud, ahora con luz día estamos viendo la magnitud. Yo creo que para arriba debe ser peor.
18: ¿Están destruidas las casas allá?
19: Sí. Sí, pues está la de mi primo y está la de mi abuelo. Y la de mi abuelo no le había pasado nada, la del 97. Y ahora no, pues ahora la se llevó todo.
9: Sin embargo, en una ventana de buen tiempo, llegaron advertencias desde más arriba del cerro.
20: Están dando aviso de que viene bajando. Pues es la gente de Lambert, los pobladores están avisando que viene bajando de la quebrada.
21: Porque estábamos allá y se escuchaba que venía sonido de la quebrada. Dicen que viene bajando de nuevo.
9: Así, con la esperanza de que la situación no empeore, los vecinos esperan que termine este sistema frontal para avanzar a los esfuerzos de recuperación, que las autoridades han adelantado que será bastante complejo.
2: Bueno, y seguimos revisando los efectos de este sistema frontal en la región de Atacama ahora con la delegada presidencial Sofía Cid. Delegada, muchísimas gracias por conversar con nosotros. Me imagino después de una larguísima jornada que no termina, evidentemente, en este contacto. Y evidentemente que está en una zona, queremos que nos cuenten dónde está. Hay problemas de conexión que vamos a tratar de salvar de la mejor manera posible. Y lo primero, entonces, es pedirle un balance general de la región.
22: Hola, Mónica, ¿cómo estás? Bueno, muchas gracias por el contacto. Agradecer. Porque así además podemos informar a la ciudadanía de la región de Atacama para que esté más tranquila. Mira, yo ahora me encuentro en Vallenar, se decretó estado de catástrofe, sí, claro, en la provincia del Huasco, y las cosas más complejas que tenemos en este momento y que ya estamos empezando a solucionar y con planes de acción era el corte de la ruta 5 Norte entre Copiapó y Vallenar, que eso ya está utilizable, no 100%, pero está con conectividad. De Vallenar a La Serena tenemos varios cortes y estamos trabajando en eso porque depende mucho de la concesionaria. También tenemos el acceso a Alto del Carmen por tierra, está habilitado, pero también depende mucho de la cantidad de lluvia que caiga hoy día, porque están activadas las quebradas, pero ya estamos conectadas. Alto del Carmen hoy día recibió, llegaron 3 helicópteros a Alto del Carmen con provisiones y con personas rescatistas expertas por cualquier eventualidad. Y la provincia, Huasco y Freirina, también tenemos en la ruta C46, tenemos un corte bastante importante. Ustedes mostraron las imágenes ayer de un sector como que pasó como un aluvión, que se cortó la carretera. Y lo más complejo ahí es que están las tuberías de Nueva Atacama que entregan agua a Huasco y Freirina. Hoy día estamos con abastecimiento de estanques, a camiones aljibes, y estamos viendo en conjunto con Carabineros, están escoltando un equipo, camiones y tuberías de Nueva Atacama por el sector costero para tratar de llegar y poder solucionar el problema lo antes posible.
2: Delegada, esas son como las cosas más... Sí, esos son los más críticos. Si le parece, vamos por temas para que nos ayude a hacer un panorama. Lo primero, obviamente que lo que más importa es la integridad de las personas, y en ese sentido, lo primero, ¿en qué sectores y cuántas personas en la región se calcula? Yo sé que es un estimativo, que no puede tener la cifra exacta, pero una estimación de cuántas personas a esta hora, cuando son casi las 9 de la noche, están aisladas en la región.
22: Mira, lo que pasa es que tenemos que tomar, por ejemplo, Alto del Carmen, se podría hablar de aislado y ahí tienes 4.800 personas. La caleta de Chañaral de Aceituno también está cortada, son 500 personas, pero están en buenas condiciones y están conectadas. En Huasco y Freirina tenemos también, yo creo, unas 20.000 personas, 15.000 personas entre los dos comunas. Pero también estamos en conectividad. De hecho, el general Paredes acaba de tener reunión con los 4 alcaldes de la provincia. Estamos con conexión de internet. También estamos desplazando antenas móviles para tener también conectividad. Ya,
2: pero por tierra, conectividad, me refiero de que estén aisladas, de que no se pueda llegar hasta donde están. Más allá de que estén intentando, estamos hablando por lo menos de 20.000 personas.
22: Un poco más. Si tú sumas, podríamos hablar de 50.000.
2: Ah, 50.000 personas aisladas físicamente. Ahora, ¿en todos esos lugares ha sido posible tener comunicación, o hay zonas que, aparte, delegada, de estar aislados físicamente, que no se pueda llegar, tampoco hay una posibilidad de comunicación telefónica o por radio o haciendo puente? Muchas veces se hace a través de las comisarías.
22: Hemos estado conectados con todo, inclusive carabineros yendo a terreno, sectores ya sea por WhatsApp o por teléfono.
2: Perfecto.
22: Y que el tema de las 50.000 personas, estamos hablando, por ejemplo, de Vallenar, cuando estaba cortada la ruta 5 Norte,
2: sí.
22: Que hoy día está cortada para pasar, entonces no están aislados 100%. Como te decía yo, Alto del Carmen llegaron los helicópteros hoy día.
2: Delegada, vamos entonces también por servicios. Primero, entonces, respecto de la luz, ¿cuántas personas en la región están sin suministro eléctrico? Y que a esta hora, evidentemente, esto puede ser dinámico, ser más o ser menos de acuerdo a lo que vaya ocurriendo con viento, con lluvia. Pero a esta hora, ¿cuántas son las personas sin suministro eléctrico, o cuántos los hogares, según como lo tengan desglosado en información? ¿Y qué plazo le han dado para el restablecimiento del suministro?
22: Mira, te lo voy a leer para no equivocarme.
2: Perfecto.
22: Sí,
2: no se preocupe, estamos en vivo, se entiende que eso, usted está arriba de un auto, está trasladándose, trabajando en distintos lugares, así que no se preocupe. Pero es importante para que la gente también vaya entendiendo la magnitud de una catástrofe, y obviamente que el suministro eléctrico es básico para mantener alimentos, para estar comunicado, recargar celulares, y lo más importante de todo, para las personas que son electrodependientes.
22: Ah, mira, te explico. En la región tenemos alrededor de 324 personas electrodependientes. ¿Ya?
2: Sí.
22: Todas esas personas fueron contactadas antes de la emergencia por la empresa, por CGE.
2: Como la ley que se hizo, esa modificación que se hizo, que fue súper relevante en el pasado y que obliga a las empresas a dar prioridad en el suministro, pero además contactar previamente cuando viene un episodio en que pueda ocurrir.
22: Ya, eso se hizo, se contactó a cada uno de ellos. Hay un teléfono especial directo, además del generador, ver que el generador funcionara y además dejar el combustible para el generador.
2: Es que es el punto, claro.
22: Todo eso se hizo antes del evento.
2: Ya. ¿Ya? Ok, eso está cubierto.
22: ¿Y la electrodependiente? Sí, no tenemos
2: ya. Y respecto, es que usted sabe que no siempre funciona a la perfección eso. A veces hay planificación, a veces hay planificación que no se realiza y hay veces en que no es posible, lamentablemente, la planificación. Entonces lo que hay que chequear es que después de la emergencia o durante la emergencia se estén tomando las medidas respectivas. Usted nos asegura que sí en este caso. Respecto a suministro para la habitual población de Atacama, ¿cuántos están sin suministro?
22: Mire, en la provincia del Huasco, no me quiero arriesgar con un número, pero por ejemplo en Alto El Carmen, yo diría que como la mitad de la población, porque son sectores donde no pueden llegar las brigadas. De hecho, tenemos brigadas de CGE instaladas en Alto El Carmen y también tenemos una brigada del ejército que se fue el día martes a Alto El Carmen. Eso ha sido muy relevante porque ha estado brindando el apoyo al municipio y a los vecinos instalados ahí arriba. Y también está el Seremi y la Cultura que ha estado apoyando las gestiones desde el gobierno al alcalde. A mí me gustaría destacar, Mónica, que en la región estamos haciendo un trabajo conjunto con los alcaldes, con el gobernador, con el gobierno, con las Fuerzas Armadas y de Orden, con bomberos y con rescatistas. Eso nos ha ayudado mucho a enfrentar este frente de mal tiempo que es muy inesperado para nosotros y además yo por lo menos nunca lo había visto que tuviéramos siete comunas de la región que estuviera lloviendo al mismo tiempo. Uno tiene la sensación de que, no sé, está lloviendo en Copiapó, termina Copiapó y parte Vallenar.
2: Sí. Delegada, ya que usted toca el tema, usted sabe que en esta emergencia han habido críticas al gobierno central. Siempre es bueno hacer pedagogía. El cargo del gobernador es electo popularmente, a veces puede tocar que sea del color político del gobierno de turno, otras veces no. En su caso, que es el cargo de delegada presidencial, lo designa el gobierno central. Entonces, en ese sentido, me parece pertinente preguntarle a usted cómo toma las críticas de parte de la oposición, pero también en algún momento de parte del oficialismo, en el sentido incluso de autoridades locales, que siendo del oficialismo igual, pedían que se decretara el estado de catástrofe antes y que han criticado que la decisión fue lenta. ¿Usted haría ¿le hace sentido esta crítica, usted que ha estado también en terreno? ¿Cree que se pudo reaccionar antes y decretar antes el estado de catástrofe?
22: Mira, Mónica, yo te puedo hablar por la región de Atacama, ¿ya?, por la provincia de Huasco. Nuestras autoridades, como tú bien decías, el gobernador no es del mismo sector político, los alcaldes tampoco. Ellos empezaron ayer o antes de ayer a hacer la solicitud, el gobierno lo evaluó y se dictó este decreto de estado de emergencia. Nosotros en la región de Atacama hemos enfrentado bastante bien la emergencia y la verdad que hoy día, obviamente, bienvenido el estado de catástrofe y ha sido en un momento preciso. Yo creo que no nos atrasamos en ningún momento. Ya. Y como te decía, yo estamos...
2: ¿No le parecen justas las críticas entonces?
22: No, porque mira, hay que ponerse también en el lugar de los alcaldes. Ellos son la primera línea, ellos están con la ciudadanía, ellos están con las lluvias, están con todo en el momento, digamos. Entonces hay que también entenderlos a ellos, están con la presión de los vecinos, con la desesperación, con la angustia, el hecho de escuchar la lluvia, de escucharla como baja en las quebradas, obviamente uno los entiende. Mira, cuando esta crítica es con respeto, bienvenido. Y si el problema es cuando ya nos pasamos por el otro lado, pero acá, por lo menos en la región, yo he estado en contacto con los parlamentarios, los requerimientos que ellos me han hecho, los comunico lo que ellos contestan, lo que me piden. También hemos estado en contacto, como te decía yo, con los alcaldes, reuniones, con las Fuerzas Armadas. Yo creo que aquí ha sido súper importante, Mónica, que nos pusimos todos de acuerdo, porque aquí lo más importante, lo que nos ha pedido el presidente José Antonio Kast y la preocupación del gobierno son las personas. Y en eso estamos trabajando muy unidos.
2: Y para cerrar, delegada, sabemos que usted tiene que ir a otras labores. Quisiera preguntarle, ¿qué es lo más urgente en este momento? ¿Cuál es el principal foco de preocupación? ¿Y cómo se vienen las próximas horas? Sabemos que hay un sistema frontal que va de alguna manera a tener un nuevo episodio, por decirlo de alguna manera, de lluvia, y básicamente entre las 2 de la mañana del martes y las 2 de la tarde son momentos críticos. Luego vienen otras emergencias también, más allá de la lluvia, las respiratorias, de reconstrucción, de reparación de camino. ¿Qué es lo que más le preocupa a esta hora y cuán dañino podrían ser esos episodios nuevos de lluvia?
22: Mire, lo más complejo es lo que te explicaba de la conectividad. Yeah. Y por supuesto poder capear la noche, lo que sea la lluvia de hoy día y mañana, para ya empezar con la segunda etapa. Estamos trabajando con la Seremi de Salud y también vino la subsecretaria de Salud Pública. Estamos viendo el tema de las vacunas, también en los albergues. Estamos trabajando fuertemente en todo lo que tiene que ver con la parte sanitaria, para no tener problemas después con las personas, para que no vayan a estar enfermos. Tenemos también toda la red de salud funcionando, está operativa, y eso yo diría que la conectividad es lo más complejo. Oye, mira, acá está pendiente. Alto del Carmen son 1.740 clientes sin luz, Copiapó son 1.163 clientes, de una población como de 150.000 aproximadamente. Después tengo Chañaral, 173 clientes sin luz, que ellos no han tenido lluvia. Freirina, 452 clientes sin luz. Huasco, 149. Caldera, 103. Tierra Amarilla, 73. Y Diego de Almagro, 3 clientes. Esa es la información oficial que tengo del registro que nos entrega SINAPRED en el día de hoy.
2: Me faltaba solo una cosa para cerrar, delegada. ¿Personas que estén desaparecidas hasta ahora en la región?
22: Te cuento, tenemos en Alto del Carmen una presunta desgracia de una persona que no, los familiares se contactaron en el sector de Valeriano, donde nos explicaban que vino una luz y quedó bajo la nieve, ¿ya? Todavía no podemos llegar con equipo ahí. Los vecinos han estado haciendo la búsqueda, pero estamos frente a una presunta desgracia, pero no tenemos nada, digamos, oficial todavía porque no hemos podido llegar al lugar.
2: Ya, ¿y no hay más reportes de personas desaparecidas a esta hora?
22: No. Tengo personas aisladas, pero no desaparecidas.
2: Ya. Bueno, ojalá nos pueda dar buenas y no malas noticias respecto de esa persona que nos contaba. Ojalá que no tengamos que lamentar la pérdida de un chileno, una chilena más, ojalá.
22: Te tengo una buena noticia.
2: A ver.
22: Te tengo una buena noticia dentro de todo esto. Teníamos una mamá en trabajo de parto en Alto del Carmen, no la podíamos bajar, y nació su guaguita, y ya hoy día la pudimos bajar en helicóptero, y están ambas, la mamá y el hijo están en el hospital, están súper bien, están con su marido, así que una linda familia, algo bueno dentro de todo lo que estamos viviendo.
2: Qué buena noticia para cerrar este contacto, y el agradecimiento también a todo el personal de distintos colores políticos, de distintas funciones todos, que están haciendo su trabajo. Muchísimas gracias, delegada, por la conversación.
22: Muchas gracias. Yo quiero aprovechar, Mónica, de agradecer a todo mi equipo de trabajo, a los seremis, los delegados provinciales, a los funcionarios públicos que han estado, nos tocó el día jueves que era feriado, el sábado, el domingo, y estuvieron todos al pie del cañón y no hemos parado. Así que muchísimas gracias a todos ellos.
2: Bueno, las pantallas de CNN Chile, como siempre, para cualquier autoridad que requiera entregar información. Que no sea no le puedo decir buenas noches, estamos en medio de una crisis, pero que sea una noche lo más tranquila posible, delegada. Cuídese.
22: Muchas gracias, Mónica, que esté muy bien, y saludar a toda la gente de Atacama. Estamos aquí en Vallenar junto a las personas, como nos pide el presidente Kass.
2: Que esté muy bien.
22: Gracias.
2: Bueno, y lo conversamos recién, ¿no?, con la delegada presidencial de Atacama. Después de varios días de presión desde las autoridades locales y el mundo político, el presidente José Antonio Kass decretó estado de catástrofe para la región de Coquimbo y la provincia de Huasco en la región de Atacama, una decisión que va a movilizar recursos a las zonas más golpeadas, donde todavía hay preocupación por el real impacto del sistema frontal, como nos cuenta Colomba Aijols.
0: Pudimos evaluar a ver en qué momento se decretaba el estado de excepción de catástrofe, y hemos determinado que esto se realice en la región de Coquimbo y en la provincia de Huasco.
1: Una decisión que llega en medio de la presión de autoridades locales de oficialismo y oposición que pedían reforzar la respuesta ante la emergencia. Y es que un estado de catástrofe no es solo una señal política, amplía las facultades para coordinar el despliegue, disponer de recursos y, si las condiciones lo exigen, restringir la circulación o el derecho a reunión. Una herramienta que ya fue utilizada tras el terremoto de 2010, durante la pandemia del COVID-19 y a raíz de los incendios en 2023, 2024 y 2026.
11: Tenemos todas las quebradas activas, tenemos zonas de riesgo. Entonces, un municipio que no tiene las atribuciones legales y que tampoco tenemos las atribuciones en materia de gestión de riesgo con maquinaria específica para poder salvatar a estas personas, es por esto la situación de zona de catástrofe, para que todo el Estado pueda concentrarse en buscar las vías.
23: Ha sido la medida correcta, que va a poder liberar los recursos que necesitamos para afrontar esta emergencia. Ahora viene la evaluación de los daños, ahora viene el dimensionar lo que la tragedia también implica.
1: Dimensionar los daños será ahora el primer paso para calcular la magnitud de la respuesta. Con los catastros todavía en desarrollo, el gobierno deberá definir la ayuda para las familias damnificadas, la recuperación de la infraestructura y la reconstrucción de las zonas afectadas. Una tarea que, según Hacienda, no estará limitada por la disponibilidad de recursos.
24: Hay que determinar los recursos, cuánto se reasigna, pero en esto también quiero dar una señal a la población de que nos comprendan por qué en algunos momentos hemos sido ahorrativo, porque para estos casos es que hay que tener el dinero.
1: Pero ni el compromiso de recursos ni la declaración del estado de catástrofe pusieron fin a la controversia. Mientras el gobierno defendió el alcance de la medida y el momento en que fue decretada, desde la oposición recalcaron que el anuncio llegó después de varios días de presión política, incluida la solicitud formulada por Renovación Nacional.
3: Desde un principio, hoy día la directiva de Renovación Nacional y yo personalmente hemos pedido esa zona de catástrofe. Nos parece una buena noticia que el presidente escucha. Y por lo tanto se decretó en tiempo y forma y nos manifestamos bastante conformes con esa decisión.
4: El poder

0: tener declarado una zona de catástrofe ayuda a que los recursos puedan moverse más fáciles. Por eso es tan grave que haya habido este nivel de descoordinación y de lentitud.
1: Y no fueron las únicas críticas de la oposición. Incluso antes de que el presidente anunciara el estado de catástrofe, los cuestionamientos ya se habían trasladado a las redes sociales. Desde allí, el diputado Daniel Manucheri acusó al gobierno de conocer con anticipación la amenaza del sistema frontal y de reaccionar tarde en la evacuación y el despliegue de ayuda. Un emplazamiento directo que encontró respuesta en La Moneda.
2: La situación en este momento en Coquimbo es crítica. Los ministros vinieron a solo sacarse fotos. El señor Poduje con una grúa. El ministro de Defensa está en Hawái en este momento. Si suceden tragedias, ustedes van a ser los responsables.
3: Yo le pediría que contribuyan con una actitud positiva a enfrentar la emergencia y hagan propuestas, más que hacer un reel de crítica que no tiene ningún sentido y que les sirve para llamar la atención y para que los medios se focalicen en ellos. Hoy día ellos no son lo importante.
4: Aquí no había ninguna ausencia de nadie. Las personas, digamos, cumplimos una función y en el Ministerio de Defensa tiene muchos aspectos que tienen que ver con la soberanía y aspectos internacionales y estábamos en materias propias de la cartera, no andábamos ni en el Mundial ni de vacaciones.
1: En medio de los cuestionamientos, el presidente se trasladó durante la tarde a la región de Coquimbo para recorrer zonas afectadas y supervisar en terreno la respuesta a la emergencia. Un despliegue con el que La Moneda busca reforzar la coordinación después de decretar estado de catástrofe mientras continúa el balance de los daños.
5: Estimaciones preliminares indican que las pérdidas en el mundo agrícola por el paso de los distintos sistemas frontales llegarían a 400 millones de dólares. Gremios de pymes y del comercio también advierten sobre los daños y hacen un llamado a las autoridades a elaborar planes para ir en ayuda de los emprendedores afectados. Lucía Figari nos cuenta más en su informe.
6: El sistema frontal que continúa afectando al país ha generado importantes consecuencias y la agricultura no ha quedado ajena a sus efectos. El aumento del caudal de los ríos, las ráfagas de viento y la crecida de las quebradas han provocado daños en la infraestructura agrícola y han afectado el normal desarrollo de los cultivos.
7: El principal daño lo causan estos grandes caudales de agua de ríos, esteros y canales que se desbordan, que afecta la logística y la normal distribución de alimentos.
6: Hasta ahora no existe un catastro definitivo del impacto de las últimas lluvias. Sin embargo, estimaciones preliminares de la empresa Colliers afirman que los daños estimados al día de hoy son de alrededor de 400 millones de dólares.
8: Tomando en consideración vivienda, infraestructura general, caminos, cortado, digamos, y la parte agrícola con canales, con tranque, con sembradío.
6: La región del Biobío y Ñuble concentran hasta el momento los mayores daños debido a la gran superficie agrícola que poseen. En las regiones de Coquimbo y Valparaíso también se han registrado importantes daños. En tanto en el norte, comunas como Huasco, Yapel y Alto del Carmen han enfrentado un mayor impacto, en parte por una menor preparación frente a este tipo de eventos tan fuertes.
9: El proceso de recopilación de antecedentes ya está en marcha, permitiendo contar progresivamente con una evaluación más precisa de posibles daños, referido principalmente a afectación de invernaderos de pequeños agricultores.
10: Porque muchos canales ya tienen grietas o derechamente reventaron en muchos sectores. Es imposible cultivar cuando una parcela está llena de lodo.
6: Las mayores pérdidas se registran en la infraestructura agrícola. Equipos y casetas de riego, pozos, sistema de regadío y forraje para animales han quedado destruidos. En cuanto a los frutales, los cultivos más afectados son los paltos y cítricos. De momento, no se espera problemas de abastecimiento ni alza de precios en el corto plazo.
11: Esto es tan dinámico los mercados mayoristas que es oferta y demanda, entonces, pero por el clima, el anuncio de las lluvias que van a seguir, los temporales no se han ido, entonces hay una pequeña incertidumbre de que si compro productos para comercializar, en el caso de los feriantes, si se van a instalar o no mañana.
6: Distintos gremios han advertido que el sistema frontal ya está provocando efectos sobre las micro, pequeñas y medianas empresas, y en el comercio, especialmente en las regiones comprendidas entre Coquimbo y la Araucanía.
12: casi 40.000 a 50.000 micro, pequeñas y medianas empresas se han visto afectadas, principalmente del rubro comercio, muchos pequeños almaceneros, pequeños productores agrícolas, empresas de turismo, servicios han visto afectadas.
13: Las estimaciones preliminares de la Cámara Nacional de Comercio indican que las pérdidas del comercio minorista ya superan los 14 millones de dólares. Detrás de esas cifras hay miles de pequeños comercios que han debido cerrar, perder mercadería, ver dañados sus equipos y enfrentar también varios días sin poder operar. Por eso hacemos un llamado urgente al gobierno a implementar un plan extraordinario de apoyo para las pymes afectadas.
6: Sin perder de vista las afectaciones en viviendas, rutas y distintos sectores de la zona por las cuales ha pasado el sistema frontal, desde el sector agrícola señalan que las precipitaciones han generado el aumento de reservas en embalses y una acumulación de humedad en los suelos que será beneficiosa para futuros cultivos. Un matiz teniendo en cuenta la crisis hídrica que afectó por años el país.
14: Y hay embalses como el embalse de La Paloma, que es un embalse muy importante, que además de abastecer de agua a la población, también abastece agua de riego. Tenía un 4,2% de su capacidad, hoy día tiene un 17%. Una noticia alentadora dentro de la catástrofe que se está produciendo.
6: Respecto de las exportaciones, no se prevé un impacto significativo. Sin embargo, advierten que las lluvias podrían provocar manchas en algunas frutas, afectando eventualmente su precio en venta al exterior.
5: Más de 150 milímetros de lluvia han caído sobre la región metropolitana producto del sistema frontal, uno de los eventos meteorológicos más intensos de los últimos años. Una emergencia que puso a prueba la capacidad de respuesta de las autoridades y de los equipos de emergencia frente a calles anegadas, viviendas afectadas y canales que llegaron al límite de su capacidad. ¿Cómo enfrentó la capital esta emergencia? Lo vemos en el informe de Sebastián Riz.
15: Imágenes que dan cuenta de la magnitud del sistema frontal que afectó a la región metropolitana, dejando en solo 4 días más de 150 milímetros de agua, provocando calles inundadas, pasos bajo nivel anegados y cerca de 3.000 viviendas con algún grado de afectación según la gobernación regional. Una emergencia climática que, pese a algunos episodios puntuales, fue enfrentada con una respuesta que las autoridades califican como positiva.
16: Bueno, Santiago ha enfrentado probablemente en materia de agua concentrada en 2 días el segundo evento más lluvioso de los últimos 100 años. Cuando nos comparamos con lo que ha pasado en Atacama, en Coquimbo y en Biobío, la región ha resistido bastante bien. Se ha demostrado un estado coordinado y colaborativo, tanto en el nivel central, el regional, como también el local, y eso habla de una ciudad más segura.
15: Precipitaciones que comenzaron la noche del jueves y alcanzaron su mayor intensidad durante la mañana y tarde del viernes, dejando solo ese día cerca de 100 milímetros acumulados.
17: Felipe, ¿podemos mostrar mis pies? Un segundito. Solamente para que puedan medir. Aquí está mi pie, ¿eh? Está un casi a la mitad de la canilla.
18: Aquí estamos en una comuna que lamentablemente no tiene la infraestructura adecuada para poder soportar sistemas frontales como el que estamos viendo hoy día.
19: Todos los años, yo vivo hace más de 25 años en Quilicura y cada vez que llueve pasa esto.
20: Se encuentra cortado el tránsito en Avenida del Parque y también Avenida Biel porque la verdad es riesgoso para los automóviles transitar por esta zona.
15: Aunque comunas como María Pinto, Lo Espejo, Talagante y Maipú sufrieron las consecuencias más severas del sistema frontal, 4 días después del inicio de las lluvias, la mayoría de las emergencias en la región metropolitana se encuentran controladas.
21: Sabemos que solamente tenemos suspensión de clases en San José de Maipo, pero también hay algunos establecimientos de educación que tienen especial atención por parte del Ministerio en la región, que son 19, que enfrentan situaciones que es importante abordar como una manera también de darle continuidad al servicio. El día de ayer tuvimos también los esfuerzos de búsqueda de las 3 personas que figuran desaparecidas, pero sumamos también recursos desde el ejército con la posibilidad de utilización de helicóptero.
15: San José de Maipo continúa siendo el principal foco de preocupación. Sectores como Baños Morales y Lo Valdés permanecen aislados, mientras que siguen las labores de búsqueda de las 3 personas desaparecidas, vistas por última vez en la comuna de Peñalolén. Pero esa no es la única emergencia que dejó el temporal.
22: Otra persona en situación de calle fallecida por hipotermia, al parecer, viene al servicio médico legal en unos minutos más. Esto es muy grave, muy, muy grave. Ya llevamos 3 personas fallecidas en este sistema frontal, personas en situación de calle, que se han negado reiteradamente la gran mayoría para irse a albergues. La noche se viene entre viento, frío y probablemente agua, muy dura, y por lo tanto hay que tratar de que se vayan a albergues. No queremos lamentar más personas fallecidas.
15: Una tragedia que reactivó el llamado de las autoridades a utilizar la red de albergues, que hasta ahora han recibido a más de 1,000 personas, principalmente en la región metropolitana. Un llamado que cobra más relevancia con los pronósticos de los próximos días.
0: Y el llamado a la ciudadanía estos días, insisto, siempre es el mismo. No exponerse. Hoy no es el tiempo de subir a la cordillera. No es el tiempo de hacer trekking. No es el tiempo de hacer turismo. Debieran caer todavía bastantes milímetros, ¿no? Hasta el día de hoy estaban aproximadamente 25 o 30 milímetros pronosticados en todo el día. Y para el día de mañana también una cantidad parecida. Por lo tanto, la ventaja que hemos tenido es que no han sido pulsos muy intensos.
15: La región metropolitana comienza a recuperar la normalidad tras uno de los sistemas frontales más intensos de los últimos años. Sin embargo, las autoridades advierten que este episodio podría ser solo el comienzo de un invierno marcado por nuevos eventos meteorológicos que volverán a poner a prueba la capacidad de respuesta de la capital.
5: En otras materias, se decretó prisión preventiva para Carlos Cancino por el homicidio del cabo Eugenio Naim. Pablo Matamala nos cuenta. Pablo, te escuchamos.
2: Hola, ¿qué tal? Muy buenas noches. Así es, porque durante esta jornada hubo importantes novedades en materia judicial en torno al caso que terminó con la detención de Carlos Esteban Cancino Tapia, indicado como uno de los presuntos responsables del homicidio del suboficial mayor Eugenio Naim, ocurrido en octubre del año 2020. Una detención que, recordemos, se concretó la semana pasada en medio de un amplio operativo desarrollado por personal especializado de carabineros en la zona costera de Valdivia, en la región de Los Ríos. Fue precisamente durante ese procedimiento, recordemos, cuando el entonces cabo primero del GOPE, Araucanía, Marcos Cosme, resultó gravemente herido tras recibir un impacto de bala. El funcionario permaneció durante 4 días internado en el estado crítico en la UCI del Hospital Base de Valdivia. Sin embargo, durante la tarde del día sábado se confirmó su fallecimiento, una noticia que generó profundo pesar al interior de carabineros y también en distintas localidades de la zona sur del país. Y durante esta jornada del día lunes hubo novedades precisamente respecto de la situación judicial de Carlos Esteban Cancino Tapia. El juzgado de garantía de Temuco decretó la medida cautelar de prisión preventiva para Cancino, quien fue formalizado por la Fiscalía de Alta Complejidad de la Araucanía como autor del delito consumado de homicidio de carabineros en servicio por la muerte del suboficial mayor Eugenio Naim, además de delito de disparos injustificados. A esto se suman los delitos frustrados de homicidio de carabinero en servicio y homicidio simple, este último en perjuicio de un camionero por hechos ocurridos el 30 de octubre del año 2020 en la comuna de Padre Las Casas. Tras conocerse la resolución del tribunal, el fiscal de alta complejidad de la Araucanía, Carlos Bustos, se refirió a los antecedentes expuestos durante esta jornada y a la decisión de decretar la prisión preventiva del imputado. Pasamos a revisar las declaraciones.
3: En la formalización del imputado Carlos Cancino Tapia, por los delitos de homicidio consumado a carabinero en acto de servicio, homicidio frustrado a carabinero en acto de servicio, disparo injustificado y también homicidio frustrado simple. Estos hechos que formalizamos el día de hoy dicen relación con el homicidio del suboficial Naín ocurrido el 30 de octubre del 2020. Se expusieron todos los antecedentes, tanto de la existencia del hecho como de la participación del propio imputado. El tribunal recogió todos los antecedentes que expusimos, decretó la prisión preventiva por un plazo común que mantiene el imputado Francisco Painevilio Maldonado, que es de 45 días desde el 1 de julio del 2026. De acuerdo a la normativa que estaba vigente en ese tiempo, arriesgaría una pena de presidio perpetuo. Vamos a evaluar cuál va a ser la pena que se va a solicitar una vez cerrada la investigación, dado que, a diferencia de los otros imputados, este imputado no tiene una irreprochable conducta anterior y eso podría traer como consecuencia una pena o una solicitud de pena más grave.
23: El tribunal resuelve lo siguiente. El Temuco, 20 de julio del año 2026. El tribunal, habiendo oído a los intervinientes, apreciando todos los antecedentes de investigación fiscal que se han expuesto en la presente audiencia por el persecutor, considerando que, de acuerdo a lo dispuesto al artículo 139 del Código Procesal Penal, no existen otras medidas cautelares suficientes para asegurarlo, dar seguridad a la sociedad y considerando además que en la especie se cumple con los requisitos del artículo 140 del Código Procesal Penal, se dará lugar a lo solicitado por el Ministerio Público y querellantes, decretando la medida cautelar de prisión preventiva respecto a don Carlos Cancino Tapia.
2: De esta manera se cierra una jornada marcada por importantes avances judiciales en la investigación por el homicidio del suboficial mayor Eugenio Naín y al mismo tiempo por el profundo pesar que continúa generando la muerte del suboficial mayor Marcos Cosme, quien perdió la vida precisamente tras resultar gravemente herido durante el operativo que permitió concretar la detención de Carlos Esteban Cancino Tapia. Información que seguimos acá reporteando desde la zona sur del país para CNN Chile. Muy buenas noches.
5: Mañana la Cámara de Diputados votará el Plan de Reconstrucción Nacional del Gobierno, mientras parlamentarios de oposición pidieron aplazar la sesión por la emergencia provocada por las intensas lluvias. Parte del PDG aún evalúa su respaldo al proyecto en tercer trámite constitucional. Los detalles con Francisca Cárdenas.
1: Poder adelantar la semana distrital debido a las consecuencias del sistema frontal que afecta a distintas zonas del país fue la idea impulsada por diputados de oposición a puertas de la votación del Plan de Reconstrucción Nacional, que este martes volverá a tercer trámite en la sala de la Cámara de Diputados. Una propuesta que fue rápidamente descartada por ambas cámaras.
4: Es impresionante la falta de empatía del gobierno, que está presionando a los parlamentarios a abandonar la zona de catástrofe, a dejar a su gente para venir a votar esta reforma de los super ricos. Nosotros le pedimos que respeten el sufrimiento de las regiones, que respeten el sufrimiento de las comunas y que entiendan que no es lo prioritario darle más plata a los ricos a través de su reforma.
7: Estamos en el deber de contener el daño que generan las fantasías del ministro Quiroz y el presidente Kast, rechazando algunos de los aspectos que aprobó el Senado para obligar a la conformación de una comisión mixta y con eso forzar al gobierno a que presente una mejor propuesta.
1: Y justamente la oposición busca llevar el proyecto a una comisión mixta, ya que aunque llega a la Cámara con modificaciones del Senado, el corazón de la ley miscelánea se mantiene intacto, con indicaciones como la reducción del impuesto de primera categoría a un 23%, la exención del pago de contribuciones a la tercera edad, entre otras.
8: No tenemos contemplado que se aplace, sabemos que estamos viviendo una emergencia, la emergencia es muy fundamental atacarla por todos los medios, pero está explicado el gobierno en todas las regiones que están afectadas y eso no impide en consecuencia que los parlamentarios asistan mañana a votar la ley de reconstrucción, en lo que esperamos sea su último trámite.
1: Pese a que el proyecto ha tenido el apoyo del PDG para la idea de legislar, se mantuvieron las exigencias para acelerar la tramitación de una de las promesas del gobierno a la bancada, la iniciativa para generar un mecanismo de devolución del IVA por medicamentos y pañales.
24: El proyecto de los pañales y de los medicamentos es una medida que llega directamente al bolsillo de los chilenos. Eso es lo que nosotros estamos buscando. Algunos se ríen, dicen que es muy poca plata.
25: Ahora, lo que yo espero es que el PDG le cumpla al gobierno. Yo me imagino que esos votos que se aseguraron cuando ingresó el proyecto también tienen que ser de entrada y de salida.
1: Pero la moneda también estaría preparando un veto presidencial para poder suprimir indicaciones impulsadas por la oposición, el derecho al olvido financiero por deudas, el impedimento del anatocismo, es decir, los cobros de intereses sobre intereses, los ajustes para garantizar el pago a 30 días para las pymes y la prohibición de corte para servicios básicos por no pago en zonas siniestradas.
26: Establece una norma que prohíbe o restringe el anatocismo. Serían muchas las personas que quedarían totalmente fuera, digamos, del acceso al crédito, particularmente las personas que tienen menores ingresos. Muy probablemente se van a tener que buscar otras instancias, sea el Tribunal Constitucional o sea un veto supresivo por parte del Presidente de la República.
1: La oposición, en tanto, también buscará impugnar la invariabilidad tributaria y el reembolso a proyectos ambientales rechazados, recurriendo al Tribunal Constitucional antes de la votación.
27: Como oposición hemos definido en la Cámara de Diputados, de manera conjunta y coordinada, presentar requerimientos de inconstitucionalidad ante el Tribunal Constitucional respecto de las resoluciones de calificación ambiental, todo el tema medioambiental y también de invariabilidad tributaria.
1: Pese a la incertidumbre que todavía ronda la Cámara, el PDG sumaría los votos necesarios para que el proyecto no vaya a una comisión mixta, siempre que consiga los 78 sufragios necesarios para ser aprobado y despachado a ley de la República.
5: Hacemos una pausa y volvemos con las noticias más relevantes, entre ellas las del ámbito internacional.
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4: Andy Burnham asumió oficialmente como primer ministro del Reino Unido, el séptimo en tomar el cargo en los últimos 10 años, tras la dimisión de su antecesor, Keir Starmer. ¿Cómo fue recibido y los planes que tiene para su gobierno? Nos los cuenta Camila Concha en su nota.
5: Sonriente llegó al 10 de Downing Street el nuevo primer ministro del Reino Unido, Andy Burnham. El llamado Rey del Norte fue recibido entre aplausos de sus colaboradores y familia en la residencia oficial del jefe de gobierno. El séptimo inquilino que el ratonero en jefe, Larry, recibe en los últimos 10 años.
6: Soy plenamente consciente de que soy la sexta persona en los últimos 10 años en caminar por esta calle. El séptimo primer ministro desde 2016. Este es un momento para la reflexión y una nueva resolución.
5: Con un ánimo más optimista, el nuevo primer ministro británico no perdió el tiempo en su primer día de trabajo. Con grandes promesas de cambio y reformas, Burnham habló en su primer discurso sobre recuperar la confianza de los ciudadanos y aliviar las presiones del costo de la vida.
6: Ayudaremos a las personas a vivir bien, construyendo un estado más preventivo, invirtiendo en el éxito de las personas en lugar de pagar por el fracaso.
5: Media hora antes, su antecesor se despedía en una cena ya común para los británicos. A pesar de ser quien puso fin a 14 años de gobiernos conservadores, Keir Starmer dejó el cargo con una popularidad por el suelo, lejos de lo que fue su gran victoria en 2024.
7: Mi trabajo ha terminado. Ha sido el privilegio de mi vida servirles a ustedes y a este gran país como primer ministro, y confío que Gran Bretaña es ahora más fuerte y justa que hace 2 años atrás.
5: Fiel a su estilo de trabajo, el exalcalde del Gran Manchester comenzó su día en un albergue para personas en situación de calle, ayudándoles a preparar el desayuno. El gesto pareció ser diseñado para mostrar al país sus prioridades respecto de los temas sociales.
6: Las cosas han estado en constante cambio desde hace ya mucho tiempo. Todos tenemos que ser mejores y ese es mi mensaje. Tenemos que cambiar la forma en que hacemos política, darle un giro al país. Nadie puede estar contento con el hecho de que estemos presenciando toda esta turbulencia. Necesitamos ser mejores. Seremos mejores.
5: La siguiente tarea fue nombrar a su gabinete, siendo el primero el nuevo ministro de Economía, John Healey. Un nombre que causó sorpresa, pues hasta no hace mucho se desempeñaba como ministro de Defensa de Starmer, pero renunció por el bajo presupuesto asignado para el ejército británico. Con el desfile de nuevos ministros, Burnham comienza así su nueva era, con metas audaces, pero también con obstáculos no menores.
8: Mientras fue alcalde del Gran Manchester, logró ganar mucha popularidad, pero no estaba bajo la lupa de la misma manera. Y gran parte de los problemas y dificultades que enfrentaba podía atribuírselos al gobierno central. Ahora él está en el gobierno central.

0: Él es el primer ministro. Tiene que hacer esas difíciles concesiones y compromisos. Y cada vez que toma una decisión de este tipo, va a decepcionar a alguien.
1: El nuevo primer ministro de Reino Unido parte su gestión con un estilo distinto. Habrá que ver si eso será suficiente para sobrevivir a las fuerzas que se han llevado a sus predecesores.
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0: España es el nuevo campeón del mundo y Felipe Gallardo desde Nueva York nos cuenta cómo se han vivido estas primeras horas del nuevo y merecidísimo soberano del fútbol mundial.
1: Muy buenas noches, claro, acá todavía en Nueva York. A mi espalda, el Rockefeller Center, donde se ha instalado esta Copa del Mundo que va a ser retirada durante esta jornada, porque ya se le puso fin a estos 104 partidos que se disputaron en este Mundial de Estados Unidos, México y Canadá. Una verdadera fiesta del fútbol que inició el 11 de junio en el Estadio Azteca, en el duelo entre Sudáfrica y México, y que finalizó durante la jornada de este domingo 19 de julio acá en Nueva York, específicamente en Nueva Jersey, donde se disputó la final entre Argentina y España. El merecedor del trofeo fue el elenco de Luis de la Fuente, que realmente quiso ganar este torneo y que durante esta jornada celebró con todo por las calles de Madrid. Lo revisamos todo inmediatamente en la nota de Valentina Saldívar.
2: Porro, centro de Porro, va William, la bajó a William, Ferran, gol de
3: España. Ganó España, pero también ganó una forma de entender el fútbol. En la final del Mundial, la Roja se impuso por la cuenta mínima ante Argentina, con un gol de Ferran Torres en la prórroga, y levantó la segunda Copa del Mundo de su historia. El marcador fue corto, pero el dominio fue amplio. España tuvo la pelota, manejó los tiempos y buscó al arco rival durante todo el partido.
4: La gente buena, solidaria, generosa, con valores, que son capaces de formar un auténtico equipo, que hemos jugado con las mejores selecciones del mundo, pero nosotros éramos el mejor equipo del mundo y lo hemos demostrado.
5: Es decir, no importa cómo ganes, lo importante es ganar. Pero lo consiguieron a su manera, lo que lo hace aún más bonito.
3: Las estadísticas acompañan la sensación que dejó la cancha. 65% de posesión, más de 850 pases y 20 remates para España. Argentina, en cambio, terminó sin tiros al arco y con 6 amarillas y una roja. Una final áspera, cortada y cargada de tensión. Mientras España intentaba jugar, Argentina apostó a resistir, interrumpir y llevar el partido al límite.
6: Es una imagen realmente mala para ellos. No se ve bien. Estás hablando del que probablemente sea el mejor jugador del mundo. Sus compañeros actúan como si no les interesara el fútbol. Lo único que quieren hacer es cualquier cosa menos ganar un partido. Lo harán por las buenas o por las malas. Patearán, golpearán, arrastrarán, se lanzarán, harán cualquier cosa.
3: La imagen final también habló. Reclamos, cruces, empujones y una premiación incómoda, con jugadores argentinos dando la espalda durante la entrega del trofeo. La discusión se instaló rápido dentro y fuera de la cancha. España quedó asociada al dominio, la pelota y el juego. Argentina, en cambio, al roce, las faltas y los reclamos. Una lectura que se repitió en medios internacionales y también en redes, donde figuras como Claudio Bravo y Toni Kroos reaccionaron tras la final.
6: Ganó el fútbol.
7: No se gana hablando, se gana jugando. Argentina. España es la campeona.
3: En Nueva Jersey, la copa fue para España. Y la noche dejó una frase dando vueltas. En la final del mundo, ganó el fútbol.
1: Completo informe respecto a lo que se vivió durante esta jornada en España, también lo que pasó durante el día de ayer, 19 de julio, en el estadio MetLife, donde el elenco de Luis de la Fuente se coronó campeón del mundo por segunda vez en su historia. Tuvieron que pasar 16 años para volver a levantar esta Copa del Mundo. Su rival Argentina realmente no demostró nada en la cancha y no pudo conseguir el bicampeonato. Un torneo inédito, este Mundial de Estados Unidos, México y Canadá, 48 selecciones, 104 partidos, que ayer finalmente se le puso fin a este torneo. Hay que esperar 4 años más para el próximo Mundial, que al menos por ahora va a ser de 48, pero se espera también que puedan haber novedades para ampliar la capacidad de los países, sobre todo para tener más cupos para la Conmebol. Así que hay que estar bastante atento a lo que puede pasar frente a esto. Así que esperemos que este sea el último Mundial, donde no está obviamente la selección chilena, y ya para el 2030 pueda estar la Roja de todos disputando nuevamente una Copa del Mundo. Desde Nueva York, el informe de Felipe Gallardo para CNN Chile.
0: Le agradecemos a Felipe Gallardo todo su trabajo durante la cobertura de este Mundial junto al equipo de CNN Chile, y nos despedimos, pero solo para reencontrarnos en después de CNN Prime, por supuesto, en Tolerancia Cero. Y les decimos, como siempre, el lunes 20 de julio, así estuvo nuestro país y el mundo. Somos CNN Chile. Buenas noches.

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6: ¿Cómo están? Muy buenas noches. Bienvenidos y bienvenidas a CNN Tiempo en este día lunes. Luego de las noticias, nos reunimos con todos ustedes para hacer la actualización del pronóstico, por supuesto, con un foco muy especial puesto en el denominado Norte Chico de nuestro país, región de Atacama, provincia del Huasco y también la región de Coquimbo en su totalidad. Territorios de nuestro Chile que han sido declarados a través de un decreto dado a conocer por el propio presidente de la República el día de hoy bajo estado de excepción, de catástrofe. Las autoridades han estado desplegadas en terreno y, por supuesto, el foco se pone en esta noche, en la madrugada de este martes y en el día de mañana, que debiese ser la última jornada con precipitaciones en esta zona que se ha visto súper golpeada. La actualización la hacemos a esta hora en CNN Chile. Bienvenidos y bienvenidas. Bueno, hay varias preguntas que responder y quiero compartir con ustedes esta imagen de parte del Chile continental que nos grafica la presencia del sistema frontal en toda esta zona que yo les venía diciendo en la introducción. ¿Cómo serán en concreto las próximas horas? ¿Qué significa esa mancha que vemos se acerca a parte del territorio del Chile continental en color celeste o azulado? ¿Es otro evento de la misma envergadura o es algo que viene más debilitado? Bueno, todas esas preguntas las vamos a responder a esta hora en este capítulo de CNN Tiempo. Y la más indicada para responder esas preguntas, nuestra amiga, la meteoróloga de Meteorred, Laura Batista, quien amablemente ha aceptado la invitación y nos acompaña en el estudio. Buenas noches, Laura.
7: ¿Qué tal? Buenas noches, José. Sí, preocupados por la situación que está ocurriendo ahora en el Norte Chico y también, por supuesto, en Coquimbo, donde continúan esos pulsos de precipitaciones asociados a este sistema frontal que ya se está retirando, pero que viene otro en camino, así que ahí vamos a estar revisando todos los detalles.
6: Vamos a profundizar en eso en los próximos minutos. Lo primero, Laura, para iniciar esta conversación, ¿cómo será esta noche cuando hacemos la proyección meteorológica?
7: Sí, lo que estamos justamente observando y monitoreando son esos pulsos de precipitación intensos que se esperan debido a la precipitación convectiva. ¿Qué significa eso? Nubosidad cumuliforme que no solamente dejaría precipitaciones intensas en cortos intervalos de tiempo, sino también probable actividad eléctrica. Estamos hablando de la región de Coquimbo principalmente, en sectores como Ovalle, también hacia Tongoy, por ejemplo, La Serena, Coquimbo en la costa, pudiéramos recibir esa probable tormenta eléctrica, así que es otro de los factores más preocupantes.
6: Ya, ¿y la provincia del Huasco por Atacama también se suma a esa proyección de tormenta eléctrica o esa proyección se concentra más en Coquimbo?
7: Se concentra más en Coquimbo, José, pero igualmente debemos tener tener atención durante la madrugada debido a que se concentra una gran área de inestabilidad.
6: Ahí se nota, claro.
7: En esa zona. Exactamente, ahí lo estamos viendo como las precipitaciones ya hacia la tarde, noche del martes, que es lo que duraría debido a la llegada de otro sistema frontal, ya comenzaría a amainar. Así que eso es lo que nos va quedando de evento de precipitación en esta zona.
6: Y con viento de hasta 60 kilómetros, no, por sobre los 60 kilómetros por hora, como lo destacamos en nuestro titular, Laura, y esa velocidad del viento se vuelve más intensa, sobre todo en horas de la noche, en la tarde. ¿En qué horario debiésemos tener esa velocidad del viento?
7: Exactamente, lo que esperamos es que desde la noche comencemos a ver esas áreas de inestabilidad, por tanto el viento también comienza a intensificarse. Sin embargo, al día siguiente, el martes, es el día que esperamos esas rachas de viento durante la mañana, horas de la tarde también pudiéramos recibir algo de viento, pero concentrado en la costa, al menos esa intensidad de viento, esas rachas de viento de hasta 60 kilómetros por hora. Por supuesto, en sectores de cordillera serían un poco más elevadas las rachas de viento, de hasta 80 kilómetros por hora pudiéramos recibir esta durante este evento.
6: Claro. Laura, te quisiera hacer una pregunta mientras revisamos el mapa del norte del país, que vemos todavía esta área de inestabilidad atmosférica que acompaña esta zona del Chile continental. ¿Podemos hacer una proyección de los milímetros que falta que aún caigan en el norte chico de nuestro país? Por ejemplo, Vallenar o la provincia de Huasco en términos generales, ¿cuántos milímetros más debiesen caer pensando en que el evento meteorológico abandona el territorio el día de mañana?
7: Exactamente, todavía pudieran registrarse al menos unos 30 milímetros durante las próximas horas, así que es bastante considerando este sector que ya se encuentra afectado. Ya habíamos visto por los grandes acumulados de precipitaciones que se han registrado desde el fin de semana hasta estos días. Así que eso por lo menos sería para la provincia de Huasco, pero también hacia sectores de un poco más hacia sectores como Limarí, también hacia sectores de Lelqui, por ejemplo, pudiéramos recibir durante esta jornada de martes también entre 20 a 30 milímetros.
6: Adicionales a todo lo que ya ha caído.
7: Adicionales a todo lo que ha caído, exactamente.
6: Claro, y La Serena, por ejemplo.
7: La Serena también pudiera recibir algo más, pero estamos hablando de hasta unos 15 milímetros durante esta jornada. Ya comenzamos a ver cómo eso, en la madrugada sería lo más intenso, sin embargo ya hacia la tarde comenzarían a ser chubascos más débiles. Así que eso sería el concentrado durante las próximas horas.
6: Ya, o sea, entre la madrugada de este martes, es decir, esta noche, en un rato más, y todo el día de mañana deberían ser entre 15 y 20,
7: 15 y 20
6: adicionales en La Serena, por ejemplo.
7: Adicionales de lo que ya hemos recibido durante este lunes.
6: Ya, pero igual es una cantidad importante, o sea, si hacemos la comparación con lo que han sido las últimas 100 o 110 horas, por supuesto que es menos, pero tenemos un suelo que está muy mojado, que está saturado y la capacidad de absorción se va perdiendo. Hablemos del centro de nuestro país, Laura, porque si bien durante el fin de semana la precipitación disminuyó en la región de O'Higgins o derechamente en nuestra capital, el día de hoy sí tuvimos algunos pulsos y potentes en algunos momentos de la madrugada de este lunes, incluso en la mañana. ¿Qué pasará este martes en Santiago?
7: Este martes en Santiago, también en la región de Valparaíso, O'Higgins, incluso hasta el Biobío pudiera extenderse este nuevo sistema frontal, que es el que va a estar afectando también hasta el norte chico, valga la aclaración, y nos dejaría también algunos pulsos de precipitaciones más intensos durante la madrugada y mañana, donde concentrados principalmente en la región de Valparaíso sería lo más intenso, también la región metropolitana recibiría algunos chubascos intensos durante estas horas de la jornada. Ya los acumulados no serían tan altos en comparación con lo ya vivido, por supuesto. Estamos hablando de un sistema frontal que ya no viene acompañado por un río atmosférico, así que va a ser mucho más débil. Sin embargo, los vientos sí, por supuesto, van a ser algo más intensos en el litoral, ahí de Valparaíso por lo menos. Y lo que estaría faltando es que se acumulen en torno a unos 15, 20 milímetros más en esta región
6: claro,
7: en particular.
6: Y recordemos también algo que dijimos ayer en los noticiarios, estuvimos todo el fin de semana en la transmisión de CNN Chile, pero la Armada emitió un nuevo aviso por marejadas, esta vez desde el norte de nuestro país y hasta el Golfo de Arauco, precisamente para el día de mañana. Así que vamos a estar muy atentos a ello. Tú agregas el viento en el litoral. ¿Hasta cuánto podría llegar la velocidad del viento, por ejemplo, en Viña, en Valparaíso?
7: Claro, de en torno a unos 50 kilómetros por hora pudiéramos recibir, y es bastante, exactamente. Es un temporal que no es tan intenso como lo que esperamos un poco en unos días más. Sin embargo, esto pudiera afectar nuevamente, sobre todo teniendo en cuenta lo que tú decías, o sea, las lluvias en este caso en particular, están cayendo sobre suelos saturados. Y ya vimos cómo la región de Valparaíso, que ha sido una de las más afectadas, también estaría recibiendo, a pesar de esos 20 milímetros, que parece ser un poco, o sea, poco en comparación con lo ya vivido, igualmente se iría sumando a todos estos acumulados que incluso han sobrepasado en algunos puntos los 150 milímetros. Así que ahí,
6: claro. Claro que sí. El otro día me explicaba uno de los expertos que conversaba con nosotros en la transmisión del fin de semana en CNN Chile, que cuando el viento supera los 60 kilómetros por hora o los 65 kilómetros por hora, ya empieza a generar una afectación que, por ejemplo, si tú vas caminando, sientes que te mueve un poco.
7: Exactamente.
6: No es que te vaya a botar, pero sí, te podría desequilibrar o generar tal vez un contratiempo cuando te vas desplazando por la ciudad. Sí. Obviamente que la afectación es mucho más y la velocidad es aún mayor, que de hecho, durante el fin de semana o el jueves feriado, tuvimos 183 kilómetros por hora de viento en San Antonio, marcando un hito en todo lo que han sido estos días de sistema frontal sobre el viento. Laura, hablemos de jueves y viernes.
7: Ya,
6: justamente
7: perfecto.
6: Nuestra editora Jessica Bamondes me lo recuerda. Vamos al jueves y al viernes, sí, porque ¿vuelven las lluvias a Santiago?
7: Vuelven las lluvias a Santiago, claro, ya tú lo decías, hay una ventana entre la noche del martes y la noche del miércoles, pero ya hacia la madrugada del jueves llegaría otro sistema frontal, en este caso ya considerado un temporal bastante intenso. Estamos hablando de que vendría acompañado por un río atmosférico de categoría 2, que no es tanto en comparación con lo vivido durante la última seguidilla de sistemas frontales, pero este sería el tercer sistema frontal, valga la esa aclaración, ¿no? Durante esta semana, que ya estaría afectando principalmente entre la región de Valparaíso y llegaría incluso a la región de Los Lagos durante esta jornada. ¿Ya?
6: Ya, o sea, en el fondo, cuando hablábamos del tren de sistemas frontales, este es el último vagón, al menos en la zona centro.
7: Exactamente.
6: Del primer episodio de sistemas frontales de los últimos días.
7: Exacto.
6: Ya. ¿Y cuánto podría llover, por ejemplo, en la Metropolitana, en O'Higgins, en Valparaíso, el día jueves y el viernes?
7: Claro, los acumulados no estarían por encima de los 10 a 15 milímetros, José. Va a ser un evento que se va a debilitar a medida que avance, o esta banda frontal avance hacia los sectores de O'Higgins, la Metropolitana y Valparaíso. Lo más intenso estaría concentrado al menos entre el Maule y la región de la Araucanía. Ahí se van a concentrar los mayores acumulados. Recordemos que este sector es mucho más habitual que llueva con más intensidad, pero si sumamos todos los eventos, que son 4 sistemas frontales en total, ¿ya?, que pasarán por la zona centro-sur del país durante los próximos días, estamos hablando de hasta 200 milímetros que se volverían a acumular ahí, por ejemplo, en Valdivia, en Los Ríos, va a ser una de las más afectadas.
6: Perfecto. Yo te quería preguntar también, Laura, por este sistema frontal que tú decías trae de vuelta las precipitaciones al centro del país, llegando incluso hasta la región de Los Lagos, jueves y las primeras horas del viernes. ¿Ese nuevo evento no tiene la fuerza para llegar al norte chico?
7: No, ese nuevo evento efectivamente no llega hasta el norte chico, pero sí va a llegar en forma de nieve a la cordillera. O sea,
6: del norte chico.
7: Exactamente. Okay. Ahí sí estaríamos acumulando por lo menos un medio metro más en comparación con lo anterior. No es tanto, pero igual continuamos con esa afectación en la cordillera, los vientos también bastante intensos, como lo hemos percibido durante las últimas jornadas, en ese sector. Pero, por lo menos, como te decía, llegaría hasta la región de Valparaíso, hacia el sur, este nuevo sistema frontal del jueves, y sería mucho más débil que de lo vivido, por lo menos en estas 3 regiones de la zona central que te mencionaba, ¿no?
6: Hasta O'Higgins, claro,
7: no va a ser tan intenso.
6: Ya. Y lo último de esta pasada, Laura Batista, ¿qué estamos mirando de la próxima semana? ¿Un quinto sistema frontal?
7: Sí, mira, de hecho me faltó decirte este cuarto sistema frontal que llegaría durante la noche del sábado, madrugada del domingo, pero ya afectando más hacia la zona sur y centro-sur del país, ¿ya? Ahí estaría más concentrado. Luego de este cuarto sistema frontal estamos viendo también en los modelos la probabilidad de que llegue un nuevo sistema frontal durante el lunes a la zona centro-sur, pero que se desplace una vez más esa banda de nubosidad y de lluvia hasta la zona central y pudiera incluso afectar hasta Coquimbo nuevamente durante el martes. Así que ahí tenemos que seguir actualizando.
6: Sí, te vamos a invitar entonces para ver qué se proyecta. Eso sería el otro martes.
7: Exactamente, el otro martes pudiera llegar otro sistema frontal.
6: Ya, perfecto. Vamos haciendo entonces un resumen ejecutivo, Laura, antes de terminar. Este evento, que ha dejado las consecuencias que ya a estas alturas todos conocemos en la región de Atacama y en la región de Coquimbo, que nos mantienen muy preocupados, culmina mañana en el Norte Chico, al menos el evento actual.
7: Exactamente, el evento actual ya culmina mañana. Vamos a tener esta gran ventana digamos, sin precipitaciones. Esta tregua de lluvias la vamos a tener por lo menos hasta la próxima semana ahí en el Norte Chico y en Coquimbo. Así que esa es una preocupación menos por lo
6: ya,
7: menos.
6: Y tú decías, podrían caer adicionales entre 15 y 20, por ejemplo, en ciudades como La Serena.
7: Exactamente,
6: entre
7: sí.
6: Entre esta noche y el día de mañana. Sí. Perfecto. Santiago, entonces, mañana con precipitación intermitente, incluso esta noche probablemente, en algunos momentos, si despertamos durante la noche, vamos a escuchar lluvia.
7: También podemos escuchar lluvia, claro, lo más intenso en la madrugada y luego ya en la mañana ya comenzaría a declinar hacia la tarde.
6: Uh-huh. ¿Sí? También las próximas horas, ojo con el viento en las zonas costeras, por ejemplo, Valparaíso.
7: Exactamente, el viento se va a intensificar en la zona costera de Valparaíso, también Coquimbo, recordemos que ahí va a estar más intenso, de hasta 50 kilómetros por hora pudiéramos registrar.
6: Ya, y de nuevo sobre el Norte Chico, el nuevo evento de miércoles y jueves, que dejaría precipitaciones otra vez en Santiago, no llega al Norte Chico.
7: No llega al Norte Chico, no, ya. Solamente a la cordillera, la nieve.
6: Ya, perfecto, pero la otra semana un nuevo evento eventualmente podría avanzar hasta la región de Coquimbo, eso el martes.
7: Eventualmente pudiera llegar exactamente el martes a la región de Coquimbo con precipitaciones menos intensas de lo vivido, pero igualmente considerando que todavía pudiéramos tener suelos saturados, recordando la composición de ese suelo.
6: No, y los trabajos de remoción de escombros y las ayudas para todos los vecinos y vecinas afectados van a continuar. O sea, una cosa es que deje de precipitar el día de mañana en Atacama y en la región de Coquimbo, pero hay mucho por hacer en ese lugar todavía.
7: Todavía mucho por hacer, José, y lamentablemente no hay una pausa larga de estas precipitaciones y ya vemos por qué, ¿no? Todo esto ya está asociado al evento del Niño, que se está fortaleciendo justamente esa anomalía de temperatura superficial del mar, ya cada vez es más alta, y vemos cómo esos ríos atmosféricos van a continuar transitando hacia la zona central. Y el patrón atmosférico está justamente posicionado para que eso siga ocurriendo, ¿no?
6: Claro, y todos coinciden en que este tipo de evento se debe en gran parte a que el fenómeno del Niño ya está acá.
7: Exactamente.
6: Claro, y probablemente nos decían con posibilidad incluso de precipitaciones entrada o avanzada a la primavera. Podríamos seguir con algunos eventos, no sé si de estas características, porque hay que decirlo, lo que ha pasado durante las últimas horas es histórico.
7: Es
6: algo inédito en muchas décadas, lo han dicho también las autoridades, pero el fenómeno del Niño va a ir creando o ya ha comenzado a crear condiciones que favorece la llegada de sistemas frontales con ríos atmosféricos, etcétera. ¿Es así?
7: Exactamente. Sí, eso va a continuar, o por lo menos la proyección hasta finales de julio es de semanas lluviosas, uh-huh. Así que vamos a ver cómo nuevos sistemas frontales, esa seguidilla no va a parar.
6: Que tengas una buena noche, Laura.
7: Gracias
6: por estar acá. Gracias. Vamos a despedir juntos este capítulo especial de CNN Tiempo. La invitación final, Laura, es a seguir con toda la programación de CNN Chile. Buenas noches y muchas gracias.
7: Gracias, igualmente a ti.
6: Gracias a todos ustedes. Nos vemos en la próxima.
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8: ¿Cómo están? Bienvenidas y bienvenidos a Tolerancia Cero en CNN Chile y en todas nuestras plataformas digitales. Evidentemente que la atención noticiosa está concentrada en este tren de sistemas frontales, en la catástrofe que significa hoy por hoy, sobre todo para el norte de nuestro país. El presidente de la República, José Antonio Kast, está dirigiéndose al país, lo vamos a escuchar en un programa en que nos va a acompañar el geógrafo y académico Marcelo Lagos y también vamos a estar con el ex candidato presidencial Johannes Kaiser. Pasemos a escuchar parte de las palabras del presidente de la República.
9: Se han juntado distintos factores como el viento, la lluvia, la nieve, las marejadas, afectando de distintas maneras a cada una de las 10 regiones que abarcan este frente meteorológico, también inédito por la extensión territorial. así como en la duración del mismo y la intensidad con que se ha dejado caer en distintos lugares de nuestra patria. ¿Qué ha hecho el gobierno en este tiempo? Se ha preparado, se ha anticipado y ha dispuesto todos los recursos humanos, materiales y económicos disponibles. Con la anticipación que se podía, se convocó anticipadamente el acuartelamiento de las Fuerzas Armadas, quienes respondieron, y eso lo quiero agradecer, con una prontitud y una disposición que enaltece a nuestras Fuerzas Armadas, apoyando siempre la labor de nuestras policías. Hoy día el agradecimiento que le tiene la ciudadanía de los sectores más aislados y también de centros urbanos aquejados por hechos delictuales lamentables que le tiene a la Policía de Carabineros de Chile, a la Policía de Investigaciones, es enorme. Y le transmito el agradecimiento de cada persona que ha visto cómo con prontitud ha llegado la fuerza policial, tanto en lo terrestre como en el despliegue aéreo. Y a eso se le ha sumado la Armada con anticipación. Tuvimos el día miércoles visitando las instalaciones del CHOA, de la Armada, junto a su comandante en jefe. Al día siguiente pudimos estar con el comandante en jefe de la Fuerza Aérea, viendo lo que iban a ser los puentes aéreos, que nos permitió disponer helicópteros y hoy día ya puente aéreo con aviones para acudir en ayuda a aquellas personas más necesitadas. Y ustedes vieron cómo en estos días, estando la posibilidad de hacer rescates aéreos con helicópteros, se hizo, cuidando siempre la vida de aquellas personas que lo arriesgan todo por otro. En el tema del ejército, el día jueves también pudimos estar en la Escuela de Infantería, donde se anticipó la situación de posibles decretos de estados de emergencia constitucionales. Y le agradezco al comandante en jefe del ejército la presentación que nos hizo, la exposición de los medios que tenía y la disposición inmediata del general Riva, aquí presente, que llegó a la región el día miércoles anticipando una eventual situación de emergencia. En temas administrativos, el gobierno, después de reuniones previas que tuvo con los gobernadores, en dos reuniones bastante extensas, determinamos cómo avanzar en todos los temas administrativos para que todos los decretos que permitieran el uso extraordinario de recursos a nivel regional estuvieran disponibles. Asimismo, con anticipación, se vio que habían ciertas regiones que ya habían utilizado sus fondos de emergencia, se realizaron las coordinaciones con el ministro de Hacienda y con distintos ministros para que siempre estuviera la certeza de que los recursos en caso de emergencia van a estar disponibles. En la misma línea del despliegue territorial, agradecerle a cada uno de los subsecretarios y ministros que estuvieron recorriendo las distintas zonas afectadas por este frente climático, desde la región de Los Ríos por el sur hasta la región de Atacama por el norte. Hoy día me han acompañado diversos ministros. El día de ayer ya había llegado el ministro de Obras Públicas y Transporte, el ministro de Vivienda, el ministro de Economía. Hoy día me acompaña también, que llegó ayer, la ministra de Ciencias, el ministro de Defensa, la ministra de Salud, que vienen a reforzar el trabajo regional que ha realizado el gabinete dirigido por el delegado y que ahora pasa al mando del jefe de la Defensa Nacional, el general Riva. Hoy día he podido estar en la comuna de Ovalle, donde tuvimos un buen encuentro con el gobernador, con el delegado presidencial, con el alcalde de Ovalle, con el alcalde de Punitaqui. Pude estar en contacto hoy al mediodía, por la mañana, y le agradezco la presencia a la alcaldesa de La Serena, al alcalde de Coquimbo. Y entiendo, y también con otros alcaldes que han sido visitados por los distintos ministros, y entiendo la urgencia, entiendo la angustia que genera un fenómeno climático como el que hemos vivido. Y también quiero decir que seguiremos acá. Seguiremos presentes en la región, reforzando hoy día el mando único que toma el general Riva, con toda la fuerza del Estado. Aquí hay momentos para ocuparse, que es lo que estamos todos, y le agradezco una vez más la disposición, porque esto no es una diferencia de colores políticos. Hoy día la urgencia, la emergencia, nos convoca a todos. Tenemos un solo norte, que es salvar vidas, lamentar el fallecimiento en la nación de ya 10 compatriotas, algunos de ellos prestándole servicio a otros compatriotas. Eso ha hecho que tengamos que pedirle a cada uno de los brigadistas, de los rescatistas, que se cuiden. Termino también por agradecer a cada uno de aquellos voluntarios de la organización de la sociedad civil, como Bomberos de Chile, y todas las instituciones que se han puesto al servicio de la comunidad. Agradecerle a cada funcionario público de los distintos municipios, aquí representados por los dos alcaldes, de los gobiernos regionales, las gobernaciones, que se han desplegado por completo, a cada funcionario público de los distintos ministerios. Hoy día tuvimos consejo de gabinete, la mayoría de los ministros estaban presentes, otros conectados virtualmente, al igual que subsecretarios, cada uno dando lo mejor de sí, en ese compromiso permanente con nuestros compatriotas que hoy día lo están pasando mal. Esto aún no termina, estamos todavía en una situación de emergencia bastante crítica. Aquí en la zona la afectación de el agua potable, del suministro eléctrico.

0: en distintas localidades. Se está abordando cada uno de los casos. Hay un seguimiento permanente. Le agradezco a la ministra de Salud y a sus equipos por la disposición que hemos visto hoy día, por ejemplo, en el Hospital de Ovalle, donde a pesar de las dificultades y la conectividad difícil, los funcionarios han estado ahí. No han cejado en la labor de atender a aquellas personas que hoy lo necesitan. A todas las personas de educación que están desplegados, más allá de la suspensión de clases que se ha decretado en distintas regiones, y como digo, a cada uno de los funcionarios públicos. Es un momento para ocuparse y un momento para dedicarle toda la atención a aquellos sectores que hoy día están siendo afectados por este fenómeno climático inédito en nuestra nación. Le voy a dar la palabra al gobernador para que pueda hacernos un resumen. Quiero agradecerle una vez al jefe de la Defensa Nacional a cargo de la región. Estamos todos a su disposición para las instrucciones que nos vaya dando.
1: Gobernador. Ahí están entonces las palabras del presidente de la República haciendo un balance. Luego va a haber un momento en que va a contestar algunas preguntas de la prensa, pero van a hablar cerca de tres autoridades más después del presidente. Se los decíamos, vamos a hablar de esta emergencia, también de esta mega reforma que mañana se vota en el Congreso, a menos, porque hay negociaciones, hay algunas conversaciones para que pudiera aplazarse esa votación. ¿Va a ocurrir aquello o no? Lo vamos a estar tratando de reportear e informar hoy día en el marco de Tolerancia Cero, pero ya lo habíamos anticipado, nos va a acompañar el presidente del Partido Nacional Libertario en el segundo bloque, y ahora está junto a nosotros el geógrafo académico de la Universidad Católica y premio nacional, además de geografía, Marcelo Lagos. Marcelo, gracias por estar en la mesa Tolerancia Cero. Bienvenido, le damos la bienvenida también a Alfredo Yañán, por supuesto. Alfredo, bienvenido a la mesa Tolerancia Cero. Y a Pepe Aut. Pepe, bienvenido también. Primero queríamos pedirte una... De alguna manera que nos ayudes a poner en contexto, escuchábamos la opinión del presidente, la tuya como experto, ¿qué tan grave? Siempre cuando hay pérdidas humanas ya es muy grave. Pero,
2: sí, sí, sí.
1: Pero eso ya lo damos por sentado. Pero desde el punto de vista meteorológico, geológico, con las consecuencias, ¿qué tan grave es en el contexto de la historia de los fenómenos naturales en nuestro país respecto de amplitud geográfica, duración de tiempo y además intensidad? ¿Es esta tragedia o esta catástrofe meteorológica?
2: Sí. Sí, bueno, partir de rescatando las palabras del presidente es que está bien, evidentemente, que se explique que el proceso ha ocurrido por este proceso de acoplamiento de procesos naturales extremos. Es una parte de la problemática, pero le faltó decir, ciertamente, que la problemática no solamente es debido a lluvias intensas, vientos intensos y aumento de caudales, sino que hay una componente ciertamente social, política, histórica, que construye ciertamente riesgo de desastre, y todo esto atravesado por procesos de modernidad, de modelo de desarrollo y desigualdad que construye el riesgo. Por lo tanto, no solamente el proceso natural que quiere afectarte, dañarte, hay otros elementos importantes que en el espacio-tiempo hacen que ciertos territorios sean más o menos expuestos, en este caso riesgo.
1: Te vamos a preguntar también de eso, voy a abrir el panel para que tanto Alfredo como Pepe te puedan preguntar. Pero antes, respecto solo de lo de la naturaleza,
2: sí, claramente,
1: ¿realmente es tan inédito? ¿Qué tan inédito es respecto a la extensión geográfica, de la duración y de la intensidad?
2: ¿Qué pasa que me tensionas con esa pregunta de partida? Porque es el paradigma hegemónico de ponerle número a las cosas,
1: es que
2: de cuantificarlo.
1: Vamos a ponerle el otro contexto de político y social.
2: Claro, sí, pero no entiendo. Sí, claramente podemos conectarlo con el niño, ¿cierto? Este fenómeno denso, podemos conectarlo con un proceso no registrado antes y por lo tanto puede calificar como extremo, ciertamente, como un peor escenario nunca antes registrado. Pero evidentemente esa es una mirada humana que se sustenta en el registro instrumental que data de un siglo, y a partir de esa mirada humana, ciertamente, decidimos qué es extremo, porque no tenemos idea de recurrencia y ciclicidad de procesos como estos, probablemente en el pasado no instrumental, ni hablar de lo prehistórico. Pero en el contexto de nuestras vidas no había sido registrado algo así, y por lo tanto supera la expectativa, supera los escenarios y pone en tensión la musculatura de la infraestructura, de la resiliencia de los territorios para convivir con un escenario no vivido antes. Uh-huh. es Pepe, superior.
1: Alfredo, para que hablamos, para que podamos abrir a las otras aristas que tú nos anticipabas ya.
3: Sí, hola Marcelo. Hola. Bueno, el fenómeno efectivamente tiene todas las características de lo inédito. De hecho, esto se ve bien y te quiero preguntar por el nombre.
2: Dale.
3: Cada vez que ocurre algo nuevo, surgen expresiones que uno nunca había escuchado en el ámbito sísmico, me acuerdo.
2: Dale.
3: Se habló en algún momento de enjambre sísmico. Y aquí se habla de tren de agua, no confundir con el tren de agua, hecho ese paso. Esto de tren, ¿es una categoría científica, periodística? ¿Qué es lo que quiere graficar la idea de tren? ¿El entroncamiento de varios vagones,
2: sí,
3: una cosa así?
2: Es un adjetivo. Es el acoplamiento, es varias cosas a la vez. Ahora, evidentemente, quienes tienen la oportunidad de hablar o el privilegio de hablar y ser escuchados, evidentemente usan conceptos como eso, porque generalmente el sistema frontal o el río atmosférico se manifiestan de forma independiente. En este caso, todo se juntó, todo se acopló, ciertamente, y eso lo hace evidentemente un evento especial.
3: Ya, y te quiero preguntar además por, tú algo dijiste en tu introducción, por la dimensión aparentemente técnica del problema. Es decir, si el problema es estrictamente científico o técnico, uno podría de buenas a primeras pensar en una solución científica o técnica, pero tú mismo dices que aquí hay componentes históricos, sociales, políticos, y quiero detenerme en eso.
2: Por supuesto.
3: Porque las infraestructuras no son social ni políticamente neutras. No todo el territorio de Chile dispone de la misma calidad de infraestructura. Vale decir, ahí hay segregación, hay desigualdad, incluso en algo tan elemental como los sistemas de aguas lluvias, cosas de los alcantarillados. Es decir, ¿hasta qué punto en medio de esta catástrofe que estamos viendo, hasta qué punto no hay un fenómeno político, social y de desigualdad heredada? ¿Podemos eso? ¿Tenemos manera de hacernos una imagen precisa del problema?
2: Sí, por supuesto, Alfredo, pero ese nivel de reflexión significa tiempo. Y quienes tenemos el privilegio de tener tiempo y reflexionarlo, no somos la mayoría. Y por lo tanto, generalmente, esto se neutraliza, ¿cierto? No es político. Yo lo llevo, el paradigma hegemónico se concentra en el número. Todo lo que habla la prensa hoy día en los noticieros es cuántos milímetros, cuánta agua caída, el caudal, el número. Y evidentemente, tal como tú me preguntas si hay un antes, si esto tiene una explicación, claramente acá hay espacio, tiempo, acá hay una construcción de décadas de acciones, o mejor dicho, inacciones, que van construyendo territorios en riesgo. Y cuando tú me hablas de la infraestructura desigual, claramente estamos hablando de temas de justicia territorial. Y cuando hablamos de justicia, estamos hablando de que no todos tienen la oportunidad de tener el puente a la altura que se necesita, la obra de ingeniería, la medida de mitigación estructural que debería permitirles vivir de forma justa en los territorios. Y ese nivel de discusión, evidentemente, no es la hegemónica.
3: Déjame terminar con una última pregunta, porque este problema político, digámoslo así, no solamente se observa en países subdesarrollados o caminos al desarrollo, también se ve en países desarrollados. Yo ahora estuve hace poco, por razón académica, en Francia, y hay todo un debate extraño para nosotros sobre la clima, concretamente sobre el aire acondicionado. No todo el mundo tiene, hay fuertes regulaciones, a lo menos en la capital, sobre el aire acondicionado. Los españoles no entienden la discusión porque no hay ninguna regulación en España, a lo menos no a ese nivel. Por lo tanto, aquí también hay una desigualdad a nivel de los dispositivos de protección ante calor extremo o el frío extremo. ¿Cómo ves tú este problema?
2: ¿Qué pasa? Que cuando algo es extremo, ya la vulnerabilidad no explica quiénes son más o menos susceptibles de ser afectados. Cuando algo es extremo, todos entran en el mismo saco, ricos y pobres. Por muy rico que yo viva en el London Street, lo que quieras, o en París, o etcétera.
3: Pero no entramos por igual.
2: Cuando entramos extremos, claro.
3: No entramos por igual, en la misma condición.
2: No, de acuerdo, pero cuando es extremo, los niveles de precariedad puede afectar a cualquiera.
1: O de vulnerabilidad.
2: A cualquiera. Pero cuando hablamos de fenómenos intensos también. y súbitos también, porque lo que está pasando, hay fenómenos que explican lo que está pasando con el tema del riesgo en Europa. Yo estuve ahora en Londres también por temas académicos, casi 2 semanas, y también estaba pasando la misma discusión, viviendas construidas para vivir con ciertas temperaturas, ciertamente el aire acondicionado y una logística compleja de instalar, pero son problemáticas distintas, porque ellos están preocupados de qué, Alfredo, ellos están preocupados del seguro. Ellos están preocupados de problemáticas que pasan en asentamientos formales, donde muchos temas ellos ya los tienen resueltos. Aquí la informalidad, la precariedad, la falta de justicia en los territorios y de escucha es un tema gigantesco. Tú vas a las conferencias científicas, yo estaba ahora en Surrey University, y quienes hablaban de riesgo de desastre hablaban de la participación ciudadana en mapas en línea para preguntar la densidad de árboles que querían, el tipo de follaje, y su opinión era escuchada. Evidentemente, años luz estamos de esos temas y evidentemente, si bien evidentemente los procesos naturales extremos conectados con emergencia climática afectan de forma diferenciada a las sociedades del mundo, algunas más, otras menos desarrolladas, acá hay otros elementos que complejizan la ecuación.
1: Pepe.
4: Marcelo, ¿qué le pasa? ¿Qué le pasa al geógrafo cuando escucha a líderes internacionales de la talla del presidente de Estados Unidos negar el cambio climático, o cuando escucha una autoridad responsable del medio ambiente en Chile desconocer o no reconocer el rol del humano en la producción de esto?
2: Sí, Pepe. Mira, bueno, obviamente es incómodo, pero el mea culpa también que tú tienes que hacerte es por qué existe esa forma de pensar. Y está estudiadísimo, ciertamente, que hay personas que necesitan respuestas. Y está el sesgo que te va apoyando y va fortaleciendo tus ideas, y de ahí surge todo este mundete que nos acompaña hoy día de la desinformación y de estos guetos que viven instalando ideas que confunden e irradian un camino al abismo. Y ponen en jaque a la ciencia y ponen en jaque a la autoridad. En rigor, hoy día la ciencia está llena de papeles, papers que revelan que el planeta está enfermo, que estamos viviendo, atravesando una emergencia climática conectada con un modelo de desarrollo, y nadie reniega de eso. Cuando tú vas al médico y te dicen que el colesterol se te disparó, los triglicéridos, el azúcar, mil cosas, evidentemente vas a tomar medidas para ello, ciertamente. Hoy día todos los papeles lo revelan y estas personas dicen que no. Es incómodo, pero viven, y como bien dice Dan Haraway, el problema va a seguir, vamos a seguir con ellos, no los vamos a borrar, y el tema es cómo buscamos diálogos que nos permitan ciertamente avanzar hacia la justicia.
3: Pero Pepe, te hace referencia a un fenómeno más radical,
2: a ver, dale.
3: Que es el negacionismo, derechamente.
2: Sí, no, yo no, al negacionismo yo voy de frente, y evidentemente yo en la campaña de Boric, yo públicamente apoyé a Boric, Boric no era mi candidato, yo votaba por Jade, y yo acompañé a Boric, porque el candidato que había en ese momento, que justamente era nuestro presidente, él no tenía una estrategia concreta para acompañar, estudiar y hacer ciencia de cambio climático. Pero, porque el tema es político, obviamente. ¿Ah? Y por lo tanto, estoy en contra de quienes niegan. Yo voy de frente, no acepto el negacionismo.
1: Pensando justamente en dos variables, ya, ¿cuál más difícil de conjugar que la otra? Pero pensando en la existencia de este cambio climático, que va a ser cada vez más vulnerable a los países, que además ya somos muy vulnerables como Chile, pero nos va a ser más, bueno, a todo el mundo lo va a hacer más vulnerable, ya estamos, pero se agudiza el fenómeno, va a ser peor. Pensando en eso y en el otro factor de desigualdad que existe en todos los países, en unos más que en otros, ¿cómo debiera de alguna manera, no sé si reconstruirse, pero seguirse construyendo y corrigiendo la forma en que hacemos ciudad?
2: Buen punto. No, Mónica, yo creo que hay mucho material al respecto. Libros para tirar la chuleta, todo un marco teórico. Pero yo diría que lo medular es lo ético, la ética territorial. Tener conciencia de que lo que estamos haciendo se conecta con el cuidado del habitar, con el cuidado de las personas, de la familia, de lo humano, de lo más que humano. Y pensar también que las soluciones no solamente son para un gobierno o para un grupo de personas, sino que trascienden a generaciones y generaciones, los hijos de los hijos. Una mirada de largo plazo, una mirada de aceptar con humildad la incertidumbre, porque evidentemente la incertidumbre y la complejidad de los escenarios que vienen para quedarse te pone en jaque el paradigma donde el hombre siempre tiene respuesta para todo, que puede calcular, que puede detener la marejada con un enrocado o desviar la energía de un flujo porque comprende los escenarios. Pero en rigor lo que sabemos no nos puede hacer daño.
1: Ya, pero en ese contexto entiendo los principios que tú guías, pero siempre nos vamos a encontrar con emergencia.
2: Sí.
1: Una emergencia que se da en un contexto de desigualdad, recursos siempre limitados. Incluso en los países más ricos siempre hay recursos limitados y hay que elegir. Cuando se enfrenta una emergencia de estas características, ¿cómo se debiera enfrentar y cómo crees tú que se ha enfrentado en esta ocasión?
2: Es que,
1: ¿qué nos falta? ¿Qué sí, nos falta?
2: Ya,
1: porque
2: bueno,
1: ya,
2: sí.
1: Okay, lo otro es mirar a futuro y ojalá que se construyera sí. distinto. Pero cuando hay que reaccionar a la emergencia,
2: sí, sí.
1: ¿cuál es una forma desde tu punto de vista sí. adecuada, ética de reaccionar? ¿Y cómo has visto sí. esta primera emergencia climática que le toca
2: sí.
1: a este gobierno?
2: Es que son dos temas distintos. Una uh-huh. cosa es cómo disminuimos el riesgo
1: sí,
2: de
1: claro.
2: desastre, ciertamente que es un tema estructural, de fondo, causas subyacentes vinculadas con el modelo de desarrollo,
1: ¿sí?
2: y otra cosa es la cosmética de la emergencia.
1: Claro, pero está, y hay que enfrentar
2: sí,
1: esa emergencia.
2: Sí, no,
1: ¿qué
2: claramente.
1: Se hace en esos días?
2: No.
1: Porque, por ejemplo, si uno piensa en el huracán Katrina, una forma espantosa de dejar a las personas más vulnerables abandonadas, literalmente. Entonces, no estoy pensando en esa forma
2: sí,
1: de reacción,
2: sí, sí, sí.
1: sino justamente con la desigualdad que ya existe, ¿cómo se enfrentan esos días críticos?
2: Sí. Bueno, evidentemente son recursos y parte desde lo local, ciertamente, a, en este caso desde la comuna, de los municipios y todo el poder que ellos tienen que tener para manejar y porque ellos conocen sus territorios. Y generalmente las unidades, las direcciones de riesgo de desastre a nivel comunal, generalmente no cuentan con todos los apoyos o recursos necesarios para abordar los elevadísimos niveles de exposición que existen en los territorios.
1: A veces no tienen planes.
2: Porque generalmente somos una sociedad que nos hemos desarrollado en función de gestionar el desastre y no gestionar el riesgo. Somos expertas en limpiar la leche derramada, pero no en evitar que se derrame. Y evidentemente tenemos buenos paños para manejar y gestionar emergencias. Generalmente Chile rápidamente ayuda, colabora, despeja, surge el albergue, la vivienda de emergencia. Pero cuando viene el proceso de reconstrucción, ni hablar del proceso de recuperación, es donde comienza a dar jugo el proceso. Nos olvidamos de las causas que detonaron el desastre, ponemos el foco la atención en la gestión y manejo de emergencias, cortamos cintas y se vuelve a lo mismo. Dichato está en el mismo lugar y fue borrado por un tsunami. Chaitén está en el mismo lugar y fue borrado por una erupción volcánica el 2008. Chañaral fue borrado por aluviones el 2015 y ahí está, en la práctica, lecciones aprendidas y una reflexión crítica que necesitamos evidentemente musculatura para convivir con procesos que vienen para quedarse y tener los recursos para ello, porque evidentemente las obras de mitigación estructural y no estructurales, particularmente lo estructural, la obra de concreto, necesita, tiene un costo gigantesco, pero tiene que tener una rentabilidad social, tiene que beneficiar a un número sustantivo de personas. Y si en ese pueblo y en esa quebrada viven 50 familias, no lo voy a hacer sencillamente. Entonces, evidentemente, necesitamos nuevas formas y criterios y metodologías para ponderar cómo le damos musculatura a los altos niveles de exposición que existen en nuestros territorios. En este caso, todo esto que está pasando son lugares que están habitados, viviendas en llanuras de inundación excepcional, que sí o sí puede ser que pasen décadas que el río no desborde, pero va a desbordar algún día. Viviendas instaladas en el fondo de quebradas, viviendas instaladas en cercas de desembocaduras, en gran parte, todo puede tener una explicación de lo que está pasando hoy día y se conecta con esta desconexión que tiene la especie humana con los procesos de la naturaleza.
4: ¿Cuál es el equivalente preciso a la norma antisísmica, que nos hace ya. mucho más resistente a los
2: sí, pero Pepe,
4: terremotos que el resto
2: sí,
4: de América Latina?
2: Sí, tenemos hasta un copete, el terremoto. Pero la norma antisísmica, Pepe, sí, porque nos reímos. Pues,
1: no, ¿sí? Es 100% chileno, no vamos a empezar a pelearlo con,
4: que
1: otra,
4: sí.
1: con otro país, no,
4: no
1: lo sé.
4: Entiendo que sí.
1: Porque todos lo peleamos con
2: sí,
1: otro país.
2: No, no, pero para tener un copete o que el gatito siga durmiendo después de un terremoto, el meme que gira, que
1: sí.
2: pasó, ciertamente, se conecta con una gobernanza sísmica que tiene décadas, que parte antes del terremoto del 39 en Chillán, que se fortalece con el terremoto del 60, 71, el 85, el 2010 y que nos ha logrado hacer lo que somos y las estructuras en Chile en general no colapsan. Y por eso te caes quieto y por eso el periodista en la tele sigue incólume, no le pasa nada porque sabe que no se le va a caer nada. Pero ese sabe descansa en décadas de política, estrategia, normativa, buenos profesionales, buena fiscalización y en general somos una sociedad que convive con la amenaza sísmica de forma razonable, pero que te agarre un terremoto en Guayaquil.
4: Empezamos a convivir ahora con la amenaza hídrica.
2: Bueno, es que ese es un tema huérfano. No solamente el terremoto, todo lo que no sea sísmico en Chile en general está huérfano.
3: Los incendios.
2: Ni hablar. Los incendios hoy día son más peligrosos que los terremotos. Claro. 134 personas mueren, si no me equivoco, para los incendios de febrero a las claro. partes altas de Viña.
1: Pero nada, solo para que no nos olvidemos, el ministro de Grant comparó lo ocurrido con un terremoto.
2: No. Porque en un terremoto tenemos normativa, tenemos fiscalización, tenemos profesionales éticos, tenemos un estándar de diseño y construcción que nos hace ser resilientes para convivir con ese tipo de peligros. A diferencia del aluvión, la lluvia concentrada, la saturación de suelo, el anegamiento por napa freática, eso está en gran parte huérfano. El rayado de cancha, y porque lo estábamos viendo, ciertamente. Entonces, no es lo mismo, no es lo mismo.
4: Tú nos contabas en la previa
2: a ver,
4: que la región de Coquimbo, que es una de las más afectadas,
2: sí.
4: porque es una zona minera y además es una zona seca, está abundante en tranques y embalses y al mismo tiempo relaves. ¿Cuál es el riesgo que eso representa en una catástrofe como esta o en catástrofes futuras equivalentes?
2: Sí. A ver, yo diferenciaría

0: relaves son lugares donde podría ciertamente haber algún tipo de riesgo y no sería raro evidentemente que ocurra algo. Y no pongo en duda que en este caso Serna Geomin, Servicio Nacional de Geología y Minería, está acompañando el monitoreo, al igual que las empresas mineras, de todos sus relaves, porque generalmente bajo los relaves, aguas abajo, hay usos de suelo, hay agricultura, hay asentamientos humanos dispersos y concentrados que están altamente expuestos y evidentemente que te llegue un impacto, un relave, no es lo mismo que te llegue el lodo que no viene con trazas de metales pesados y otros elementos más complejos. Es
1: Marcelo,
0: un tema.
1: Sí, una pregunta. Mira, es increíble cómo a la luz de lo que está ocurriendo, las decisiones de política pública en materia científica pueden ser terriblemente equivocadas. En el último concurso de centros de excelencia, el Centro de Ciencias del Clima y de la Resiliencia, el famoso CR2,
0: sí,
1: fue grande. Eliminado.
0: Sí, grande.
1: Y es un centro de altísima excelencia que está en la frontera del conocimiento científico en estas materias. ¿No te parece realmente increíble que el Estado de Chile se haya dado ese lujo de eliminar un centro de este tipo?
0: Totalmente un lujo. Incomprensible, inaceptable, revela ya incoherencia. Revela miopía. Pero quizás yo lo digo desde mi posición académico, desde persona que trabaja en ciencia, pero claramente revela el desafío gigante que tenemos para quienes toman decisiones políticas, ciertamente en estos temas, porque también hay una componente política, la investigación no es neutra, de qué se financia, qué es prioritario, qué es urgente y a qué universidad le doy fondos y a cuál no. ¿Ah? Y en este proceso de hacer salomónica ciertas decisiones probablemente salen trasquilados justos por pecadores.
2: Marcelo, cuando tú dices, para que no estuviéramos en el abandono de lo que no es sísmico, o sea, lo que no es sísmico está en el abandono, está huérfano, ¿qué estándares para enfrentar, ya no podemos pasar por todos los tipos de emergencia, pero por ejemplo, una emergencia como la que hemos vivido, ¿qué estándares habría que cambiar? ¿Estás pensando en la forma en que se construye ciudad, la forma en que se dice tantos colectores por tanta cantidad de viviendas? ¿Qué estándares nos podrían dejar para una emergencia de lluvia al nivel de lo que somos en materia sísmica?
0: ¡Uf! Décadas. Pero la idea es que no sean décadas,
2: Mónica. ¿Pero qué es lo que hay que cambiar?
0: Sí.
2: Para que la gente entienda en sus casas de qué estás pensando.
0: Sí.
2: Porque para ti es como evidente qué es lo que hay que cambiar. Pero
0: sí, no. Bueno, lo medular decía, también va vinculado con la ética y el cuidado, el cuidarnos y entender eso. Segundo, de que el riesgo es un constructo social. No es que la marejada te quiera ahogar o el tsunami o el terremoto botar o el aluvión sepultar o el incendio quemar, sino que son decisiones humanas las que construyen esa exposición.
2: Entiendo, pero
0: y por
2: ¿qué parámetros hay? Por ejemplo, invento, habría que subir, los muros, no sé, donde revienta
3: ¿dónde
2: la ola.
3: En primer lugar.
0: Sí.
2: ¿Qué cosa?
0: Sí. Yo creo que lo medular es de que nuestra normativa, ciertamente, realmente tome en serio el riesgo de desastre. Hoy día el artículo 2.1.17, para que veas la relevancia, en la Ordenanza General de Urbanismo y Construcción decide cómo los instrumentos de planificación territorial, llámense, ejemplo, plan regulador, incorpora el riesgo y si hay algún tipo de restricción o medida. Y segundo, ese artículo que te dice y te garantiza que la planificación urbana está considerando la peligrosidad de la falla San Ramón o el volcán Villarrica o el tsunami en las costas o en la quebrada, la aluvión en la quebrada, puede ser eliminado ese riesgo en Chile hoy día con la normativa actual mediante algún tipo de medida.
2: Ya, si uno es la forma en que determinamos entonces dónde construimos.
0: Pero una normativa que no solamente tenga como en anexo, en el 2.1.17, la cola al perro, el riesgo de desastre, sino que atraviese todas las decisiones de desarrollo desde la preinversión, desde la decisión inicial, que no aparezca al final como una evaluación de impacto ambiental para ver cómo este proyecto impacta, sino que en la idea inicial el riesgo tiene que atravesar todo, porque hoy día la incertidumbre y complejidad viene para quedarse. Y son palabras que no nos gustan porque todos queremos la luz. Sígueme, follow me, este es el camino, esta es la luz, acá vas a encontrar la salvación. Necesitamos que el riesgo de desastre sea una estrategia que atraviese todo tipo de proyecto y decisión. Eso por una parte, y eso implica evidentemente hacer un mea culpa, que no podemos seguir esperando y permanentemente ser sorprendidos por la naturaleza. Ciertamente porque todo está diseñado para lo que sabemos, pero no para estas lluvias. Calculamos de acuerdo a las probabilidades y las estadísticas que tenemos de caudales y precipitaciones, pero esto nunca había pasado y por lo tanto diseñamos para lo que sabemos. Si el tema es que lo que sabemos no nos puede hacer daño, y eso lo dice Taleb en el Cisne Negro, una publicación del 2007, ciertamente, y por lo tanto hoy día lo que nos puede hacer daño es lo que no sabemos. Y lo que no sabemos, como este tren, como este acoplamiento de procesos que se juntaron de uno y se armó un cóctel destructivo, es lo que realmente nos hace daño. ¿cómo incorporamos esa incertidumbre y complejidad en los escenarios de peligrosidad para que la planificación urbana incorpore escenarios que realmente nos hagan ser más modestos y decir, no sabemos realmente qué puede pasar y por lo tanto tengamos la

0: el atrevimiento, ciertamente, de cuidarnos y tirar el tejo pasado para que estas obras o estas medidas de mitigación estructural o no estructural protejan y cuiden al humano y al más que humano.
1: Pero Marcelo, Pepe te preguntaba, y tiene razón, que el problema también parte por dónde construir, dónde construir. Y uno ve, a propósito de esta catástrofe en curso, casas en el borde del mar, en laderas, una cosa que...
2: Desastre, hoy... nos dijo, ¿no?
1: Catástrofe. Bueno, sí, desastre, sí. Desastre.
0: Ya, dale, dale. Ya.
1: Y el problema es de que, primero, hay... Estoy haciendo abogado del diálogo, sí, yo dale, me compro completamente tu discurso,
0: more,
1: pero hay derechos de propiedad involucrados.
0: Sí, total.
1: Que es difícil de retrotraer.
3: No, hay sí, gente sí, que no tiene dónde vivir, además. O sea, que no es que se vaya a ese
1: además,
3: lugar porque no, porque hoy me gustó. No, porque no tienen dónde
1: claro,
3: vivir nomás.
1: Pero en materia, no, pero por ejemplo, en materia sísmica, yo tengo en el recuerdo décadas escuchando hablar de que en algún momento va a haber una catástrofe en la falla de San Ramón.
0: Ya.
1: Y hay habitaciones ahí.
0: Sí, sí, sí.
1: Y la vida continúa.
0: En sí, fin, sí.
1: ¿Qué,
0: no
1: qué se hace frente a eso?
0: Bueno, el PRMS, el Plan Regulador Metropolitano de Santiago, se aprobó en 1994, cuando la falla de San Ramón no se entendía como un objeto peligroso. Y por lo tanto es invisible la normativa. Y ese PRMS, habría que hablar con Orrego, ciertamente, eso está pendiente todavía, se va a actualizar algún día y cuando se actualice va a incorporar la falla. Pero evidentemente ya está todo loteado, la propiedad abunda, y gran parte de quienes habitan ciertamente sobre la falla de San Ramón sufren de la ilusión de invulnerabilidad. No la comprenden, no tienen pesadillas y ni despiertan transpirados a las 3 de la mañana, ¿o sí?
1: No,
0: porque evidentemente no, cae en el riesgo aceptable de quienes pueden decidir si quiero o no preocuparme. No es que la gente viva permanentemente en la quebrada o se exponga, sino que en la práctica el modelo te lo permite. Está todo en regla. El Hotel Punta Piqueros, que se construyó y que no terminó siendo hotel, está en regla y se construyó sin ningún problema. Los edificios de alta densidad de las dunas de Concón se construyeron con todos los papeles en regla. En la práctica, gran parte de lo que estamos viendo de zonas afectadas son habitar formal. Sí, claramente los incendios, evidentemente el habitar informal, la toma de terreno, está expuesto evidentemente porque generalmente están fuera de las dinámicas de mercado y habitan donde pueden, como bien decía Mónica. Pero cuando el habitar formal, cuando viviendas entregadas hace 2 días, hace 2 meses o hace 2 años se inundan completamente, son afectadas de forma sustantiva, te revela esta soberbia, esta incomprensión. Cumplí con el estándar y la normativa, pero evidentemente son sobrepasados. Y como es un evento tan grande y acoplado a ese tren que mencionabas, Alfredo, fuerza mayor. Esto supera todo lo conocido y, por lo tanto, como nunca había sido registrado, sencillamente no es responsabilidad mía que lo vea el Estado. Y pasa generalmente. Y, ojo, y eso es un tema delicado, porque es re fácil sencillamente delegar, hacer exógena la responsabilidad a una naturaleza indomable afectada por la emergencia climática que al final de cuentas nos enrostra y nos revela toda la orfandad de estas materias. Acá, respondiendo a tu pregunta, Mónica, el tema es estructural. Y Chile es un país que puede. Tenemos el conocimiento, tenemos las personas, tenemos una masa crítica, tal como el centro CR2, que sigue flotando, bien lo sabes, Alfredo, a duras y penas, pero sigue flotando y seguirá flotando mucho más, porque evidentemente centros como ese son necesarios, urgentes y relevantes y aportan de forma sustantiva al desarrollo y a la justicia en este país.
1: Claro, sin el apoyo del Estado, eso es lo
0: sí, es un tema, pero volverá. Pero lo que quiero decir es que existe el conocimiento, los saberes para construir resiliencia, sin caer en el manoseo de la resiliencia y olvidarme de cómo se construye permanentemente vulnerabilidad, pero en la práctica necesitamos fortalecer musculatura para nuestros asentamientos humanos que están caracterizados por mucha exposición, y eso implica realmente profundizar, y este es un mensaje también ciertamente al Ministerio de Medio Ambiente y Urbanismo, de que necesitamos de forma urgente una reestructuración de cómo se incorpora el riesgo en la planificación de nuestros territorios urbanos concentrados, pero como también los dispersos y rurales.
3: Pepe, para cerrar, ¿alguna cosa más?
2: No, estaba pensando, escuchando atentamente. ¿Ah? No ya. Me quedo...
3: Marcelo, queda harta tarea pendiente sobre la mesa. Hay harto que hacer y harto que reflexionar de lo que tú nos dices. Queremos agradecerte muchísimo que nos hayas acompañado en la mesa Tolerancia Cero.
0: Perfecto. Nos vemos en la próxima sorpresa.
3: Ojalá que no siempre la penúltima. No. ¿Te das cuenta? Eso es lo terrible. Como decía alguien. Terrible. Lo terrible es que siempre sea la penúltima.
2: Siempre la penúltima.
3: Sí, pues. Pero de estas magnitudes y con estos efectos, ojalá que no. Nos vamos a la pausa y al regreso en Tolerancia Cero el presidente del Partido Nacional Libertario, ex candidato presidencial, Johannes Kaiser, en la mesa de Tolerancia Cero.
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6: España, aquí en el panel de Tolerancia Cero, Johannes Kaiser, presidente del Partido Nacional Libertario. Bienvenido a Tolerancia Cero nuevamente.
7: Muchas gracias, un placer acompañarlo.
6: En cualquier momento vamos a interrumpir esta conversación porque en el norte del país está el presidente José Antonio Kast y está nuestro reportero Ivo Goitz, que nos va a contar ya qué fue lo que anunció, qué fue lo que dijo. Tenemos algunos anticipos, pero primero queríamos una opinión general suya respecto de, desde su perspectiva, ¿cómo ha gestionado esta emergencia este gobierno?
7: Bueno, si lo comparamos con el gobierno anterior, evidentemente yo tengo la impresión de que hubo mayor preparación. Si eso basta, es otro cuento, porque no creo que tengamos suficiente músculo para reaccionar como corresponde a desafíos de la magnitud que estamos enfrentando. Si nosotros pensamos que en los años 80 tuvimos situaciones de catástrofe similar, se acordarán, me acuerdo todavía cuando se pasó el Mapocho por encima del puente, pero Valdivia, o sea, era un tema realmente devastador. Pero teníamos otros medios, teníamos más músculo. En el Estado teníamos más músculo, teníamos una defensa civil, teníamos un ejército mucho más dotado de personal que lo
6: pero
7: que tenemos
6: antes de
7: ahora.
6: Pero retroceder en el tiempo, una cosa respecto de lo de ahora.
7: Bueno, lo que yo planteo...
6: ¿Quiénes creen que, por ejemplo, se decretó estado de catástrofe en el momento exacto, o usted está entre quienes creen que se demoró el gobierno?
7: No creo que decretar estado de catástrofe cambie la situación inmediatamente. O sea, decretar estado de catástrofe lo que hace es modificar un tema que es esencialmente legal y de capacidad de reacción o adquisición de bienes y servicios. Pero de la mano del estado de emergencia eso ya estaba más o menos dado. No, el tema del estado de catástrofe o el estado de emergencia, el estado de catástrofe en esencia,
6: Permite, porque el estado de emergencia permite, nunca se decretó.
7: Bueno, pero permite liberar entonces recursos y permite entonces una gestión enfrentados a una situación que haya sucedido. Pero tú no puedes decretar estado de catástrofe antes de que se produzca la catástrofe.
8: Pero tú dices que en los 80, en el periodo dictatorial, estábamos mejor preparados que...
7: No, estábamos más mejor preparados. Lo que pasa es que nosotros tenemos ahora mucho mejor infraestructura que la que teníamos en esa época.
8: Por eso, pero tú dices que el Estado...
7: Pero tú tenías un Estado mucho más presente, porque, por ejemplo, tú tenías el ejército, en todo el país tenías regimientos, tenías batallones de ingenieros, ¿ya?, que podían reaccionar a este tipo de situaciones con una cierta celeridad. Hoy día tú tienes 7.000 soldados conscriptos, 1.000 y tantos soldados profesionales, de los cuales la mayoría están ya comprometidos, los que están disponibles en la macrozona sur o la macrozona norte. Y evidentemente que cuando la gente hoy día reclama porque no hay uniformados, es porque no hay uniformados. No hay suficientes uniformados para responder a este tipo de crisis, sobre todo cuando la crisis no se da en un lugar acotado, sino que se da ya a lo largo, o sea, a lo largo de varios miles de kilómetros, ¿no? Y en ese sentido yo creo que nosotros nos hemos dejado estar. Lo mismo pasa con la defensa civil, por lo menos.
6: Oye, y en este contexto, ¿no?, usted, en este contexto de catástrofe, ¿usted aplazaría la votación de la mega reforma? Le cuento que los últimos antecedentes que tenemos es que el gobierno todavía lo está analizando. En un momento habían dicho que no se aplazaba. ¿Qué haría usted? Porque desde la oposición le dicen al gobierno, sería mejor concentrarse en este momento, en esta emergencia, dejar para un poco después la votación de la mega reforma.
7: ¿Y por qué los parlamentarios van a salir a ayudar en los lugares anegados?
6: Ustedes dicen que quieren estar en los... Usted pues me puede contar lo que quiera, yo le estoy contando lo que ellos dicen, que pregunto, quieren estar desplegados en terreno.
7: Yo lo que pregunto honestamente es si no quieren ir a estorbar un poquitito menos, porque es la típica, llega una autoridad y lo primero que hace toda la gente es paralizar la obra, ya, porque llegó la autoridad. Yo prefiero que la autoridad no ande haciéndose el bonito en el Facebook, ya, y deje a la gente que tiene que hacer su trabajo, y ellos hagan su trabajo, y su trabajo es votar.
6: Usted dice que no se aplace la votación.
7: ¿Esa no, sería si el su, trabajo su de los parlamentarios es tomar una decisión política respecto de lo que se está proponiendo, y en ese sentido yo no veo cuál sea la diferencia que puedan hacer en terreno. Por lo demás, los parlamentarios no son ejecutivos.
8: Pero tus diputados de la bancada van a estorbar también en el territorio.
7: Todos los parlamentarios, si van a meterse a un... Ya, pues entonces...
8: ¿Cuál es el tema? Tu parlamentario también.
7: Si mi parlamentario estuviese realmente entrando a una obra donde la gente está trabajando y se paraliza, evidentemente que sucede. Otra cosa es cuando el Ejecutivo llega. El Ejecutivo tiene que tomar decisiones. Pero tanto los parlamentarios como a veces incluso, me van a disculpar, pero los periodistas, etcétera, llegan el momento menos adecuado a una situación de crisis. Y la verdad es que no siempre es necesario.
8: O sea, tú estás porque se vote mañana.
7: Yo estoy porque cada uno... en su puesto de combate, como dijo Arturo Prat, y cada uno cumplir con su deber.
6: Le cuento que el puesto de combate del periodista es estar reporteando en terreno y contando lo que pasa.
7: Pero también hay una diferencia cuando está usted tiene el tipo con la manguera, con la pala, y le ponen el micrófono y le dice, oiga, ¿qué es lo que está haciendo?
6: Sí, digamos que yo creo que sí, es bastante mejor la labor de los periodistas. Pero,
7: también hay un tema de criterio. Yo he visto cosas muy especiales.
6: ¿Cómo va a votar su bancada la mega reforma? ¿Todo a favor? ¿Algunas cosas?
7: Tengo entendido de que hay algunas dudas respecto de algún artículo, pero en este momento no lo tengo en la cabeza, porque lo que se va a votar son las modificaciones que hizo el Senado proyecto. ¿Ya? Creo que había alguna duda en esa materia, pero es un tema que están viendo ellos. Pero en general creo que vamos a votar de tal manera que esta cuestión efectivamente se transforme en norma.
6: ¿Qué le parece que el PDG ya ha anunciado? Le voy a decir cuáles son todas las que va... El PDG va a votar en contra. Franquicia Sense, Salacuna, Fondo de Emergencia y las compensaciones a municipios por contribuciones. Dice que con el objetivo de que todos estos puntos antes mencionados sean llevados a comisión mixta y mejorados.
7: Está en su derecho.
6: No, sí, yo sé que está en su derecho. ¿Cuál es su opinión política al respecto? Y le agrego...
7: La opinión política es que no deberías entregarle una compensación a las municipalidades mientras tengan una eficiencia de gestión del 66%, se estén gastando, por ejemplo, la municipalidad de Coquimbo, $4 millones en una fiesta. Plata que ahora faltó para limpiar las quebradas.
9: Yo no sé a dónde sacan esas cosas. Sí, mira, es bien increíble cómo la política, en este caso usted, es olímpico.
10: ¿Usted tiene opinión sobre el desempeño en la catástrofe del gobierno de José Antonio Kast? Cosa que yo personalmente, por honestidad intelectual, me abstendría de...
7: Bueno, yo leo los libros alguna... que critico.
10: No, pero es que... No, es que... No, pero es que... No, pero...
7: A propósito de honestidad intelectual.
10: Pero...
7: Tenga la honestidad intelectual de no echarle en cara a nadie.
10: No, pero no pierdas la compostura. Te viene mal.
7: ¿Tampoco usted?
10: Porque mira, todo lo que estoy diciendo es que...
7: Usted no se vaya en la persona.
10: Yo estoy diciendo que eres olímpico. Tranquilo. Tú emites un juicio sobre el presidente.
7: Y usted también habla
10: de... Pero déjame terminar.
7: Bueno, está bien, adelante.
10: Lo que estoy diciendo, eres completamente olímpico.
7: ¿Ya?
10: Al emitir un juicio sobre una actuación en curso, yo no la haría.
7: Sobre una
10: pero déjame terminar, cálmate. Déjame terminar.
7: Por favor, adelante.
10: Es ser realmente olímpico emitir un juicio de verdad catastrofista sobre cómo actuó el gobierno del presidente Boric anticatástrofe. Me parece increíble emitir un juicio de denostación a toda una profesión que es el periodismo. Es decir, ya, dejémoslo ahí.
7: Ya.
10: Dejémoslo ahí.
7: Entonces, ¿ahora está satisfecho?
10: Vamos ahora a temas más de fondo. Ya. Latido corazón.
7: Entonces te tiraste con el tema personal primero y ahora quiere entrar al tema de fondo.
10: Perdona,
7: pero él no se
10: perdona,
7: le puede responder
10: esto,
7: a este
10: caballero. Oye, Johannes, esto no es personal.
7: Si usted quiere ser
10: esto no es personal.
7: Si es personal. Si usted...
10: No, yo estoy respondiendo a un juicio.
7: Si usted trata con adjetivos...
10: Yo no estoy...
7: no, como no me estás
10: calificando. Que eres olímpico, eres olímpico.
7: No me estás calificando. No descalificaste...
10: Eres un campeón de las Olimpiadas. Tienes opinión de todo.
7: Mira, mi estimado. Cuando tú hablas de honestidad intelectual, yo por lo menos leo los libros que critico.
10: No, porque...
7: Eso es todo.
10: Mira,
7: eso te lo dejo. Ahí
10: mira,
7: hay que tener moral para hablar de honestidad intelectual. Eso
10: bueno, quédate con eso.
7: Ya.
10: No respondiste nada a lo que te dije.
7: No,
10: nada.
7: ¿Qué te voy a responder?
10: Nada. Bueno, pero entonces tonteras, déjame ir al siguiente punto.
7: Son puras tonteras.
10: Déjame decir...
7: Está bien.
10: A ver. Voy al punto... Es decir, si quieres, paro ahí.
7: Pues,
10: si y quiere. Seguimos con otro panelista, porque
7: si
10: no puedes deliberar...
7: La gracia del debate, y que tú es que tienes que escuchar también.
11: Podemos bajar un poquito y vamos con la pregunta. Es que quería preguntarle sobre el proyecto de ley. Alfredo, quería preguntarle sobre el proyecto de ley Escucha tu Corazón. Hay varios que tenemos preguntas que hacer y después podemos volver de nuevo a la mega reforma, que también se nos quedan varias cosas en el tintero.
10: No hay este proyecto de ley promovido por el diputado Urruticochea, entre otras cosas.
7: Entre otras personas.
10: Entre otras personas y diputado, es un proyecto que ha recibido todo tipo de críticas en las últimas 24 horas.
7: Ya.
10: ¿Y cuál por su nivel de crueldad? Porque somete a las mujeres a una situación de escucha que hoy día escuchaba a la abogada Elisa Walker, que es cercano a un delito de violación.

0: En segundo lugar, hacer presente que quizás usted está olvidando al tercero en disputa aquí, el que no tiene abogado, que es el que tiene que perder la vida. Yo creo que cuando hablamos de crueldad, quizás escuchar algo no es tan terrible como que a uno lo maten. Digo, o sea, si usted está a favor del infanticidio, es un tema. Tiene, legítimamente el derecho a eso. Pero no nos equivoquemos en una cuestión. Nuestra Constitución dice claramente lo siguiente: la ley debe proteger al que está por nacer. Y lo que nosotros hicimos con la tercera causal en este caso, porque la primera y segunda, la verdad es que no aplica.
1: No aplica.
2: ¿Ya? Sí, se aplica en este proyecto.
0: No aplicaría, no, la verdad, porque habrías tenido de todas maneras...
2: Si quiere, contéstela a él y después voy yo a preguntar. Pero, para que después hablemos de ese tema.
0: Lo que sucede en la tercera causal es que nosotros generamos una excepción en lo que es la penalización normal de lo que sería el acto de un aborto. ¿Ya? Nosotros no tenemos aborto libre.
1: Por supuesto.
0: Nosotros tenemos una despenalización en una circunstancia muy particular. Y esa circunstancia muy particular tiene...
1: En tres
0: circunstancias. Pero es la única que efectivamente antes no existía.
2: No, también.
0: Como,
2: o sea, tampoco existía en los otros casos por ley.
0: No se perseguía.
2: Sí.
1: Bueno. No, pero no estaba en la ley. No estaba en la ley.
2: Ninguna de las tres.
0: El aborto terapéutico en Chile nunca realmente se persiguió cuando era el resultado del tratamiento de la madre. Lo mismo sucede cuando la madre estaba en peligro de su vida. Pero ese no es el punto. La tercera causal es la de violación. Y en la causal de violación, lo que hicieron los parlamentarios fue generar un espacio en la práctica de no ley. Lo que se hizo fue despenalizar una conducta, pero por ejemplo...
2: ¿Cómo
0: en el caso,
2: no ley? No entiendo.
0: Porque no hay, por ejemplo, una... Usted puede, por ejemplo, sancionar al no nacido, ¿ya? Abortar, pero no tiene que denunciar al violador.
2: Eso no es efectivo. En el caso de las menores, por
0: menores
2: ley...
0: Menores de 15 años.
2: Está obligado...
0: Pero ¿sabe qué es lo que hace,
2: ya,
0: qué es lo que hace el
2: reglamento? Pero hay una obligación.
0: ¿Pero sabe lo que hace el reglamento de Gabriel Boric promulgado en febrero de este año? El reglamento establece que las menores de 15 años y mayores de 45 años, el solo hecho de estar embarazada bajo 15 años y mayor de 45 años sería un peligro en sí mismo para la vida de la madre. Entonces, ¿en qué causal cae eso?
2: No, eso habla... La razón de la despenalización... Es violación, pero es que sabe que hay una cosa que usted dejó pasar que no quería dejar pasar. No. Pero voy a buscarlo.
0: Tiene que haber una denuncia, en nuestra opinión, tiene que haber una denuncia. Pues,
2: no tiene nada que ver con escuchar los latidos, pues.
0: Pero es que déjeme completar. Tiene que haber una denuncia. Y en segundo lugar, si usted efectivamente va a terminar sancionando a alguien, y nosotros tuvimos esta conversación en su momento. ¿Ya?
2: Y no sí, va y a usted, acuérdese que usted se equivocó, además en lo que era obligación y lo que no era en esa conversación.
0: Y no va a ser el violador al cual usted sanciona con la pena de muerte.
2: Ahora, yo no sé por qué a
0: porque
2: todo esto.
0: No, es no el
2: sé, no, no, no, no, no sé por qué escuchar los latidos va a ser necesariamente que una mujer adulta porque quiera denunciar. No digo, puede no,
0: digo,
2: no querer.
0: No digo que quiera.
2: Johannes,
0: que sea
2: puede
0: para,
2: no querer. No quiero, porque no hoy día es obligación
0: que,
2: para las menores.
0: No digo que sea para querer denunciar, pero yo tengo. Yo
2: entonces,
0: entiendo. Pero yo
2: escuchar
0: entiendo
2: los latidos.
0: No, sabe
2: no,
0: que
2: este escuchar los latidos no garantiza.
0: Efectivamente existe ahí una vida que se está terminando.
2: Ya, pero que usted me habla primero de perseguir al violador y después me habla del que está por nacer.
3: Eso es lo que busca, ¿no es cierto?
0: Pues que pueda cambiar de opinión.
3: Cambio de opinión y no.
0: Puede cambiar de opinión, ¿no?
3: No aborte.
2: Pero la

0: común, usted bien lo sabe, en nuestro país, lamentablemente muy común,
1: sí,
0: que una niña de 12 años, violada por su papá, que decide, junto a sus tutores, abortar, que puede, además, su salud ginecológica futuro, usted bien también lo sabe, me imagino, quedar dañada, decide abortar, que la obliguen a la niña a escuchar los latidos de ese feto, como de manera obligatoria, ¿le parece bien?
1: Mira, a mí me parece que todo lo que tenga que ver con lo que es la violación y el producto después, de ninguna manera está bien.
0: No, obligar a la niña a escuchar los latidos.
1: Déjeme terminar, porque aquí estamos olvidando una cosa. Aquí, nuevamente, hay un tercero en juego. ¿Ya? Yo estoy condenando a muerte a alguien que no participó de ningún tipo de delito. Ningún tipo de acción que sea punible. No le hizo nada a nadie. Su único delito es ser el hijo...
0: La niña tampoco.
1: No, sin duda. Pero su único delito es ser el hijo de un animal. Ahora, les voy a decir una cosa. Si eso es suficiente para condenar a muerte a alguien, entonces tendremos que cambiar nuestro código penal.
0: ¿A usted le parece bien entonces que a la niña de 12 años violada por su padre se la obligue a escuchar los latidos del feto?
1: Yo creo... No, mire, es un tema que yo lo pensé, me lo tendría que dar vuelta todavía.
0: De todas maneras, o sea, no le parece. Segundo.
1: Pero a los 12 años, por lo demás...
2: Está resolviendo
1: a
2: los 12 una años, cuestión filosófica años, que sí, es un tema discutible.
1: Pero es un tema que
2: no
1: debió
2: ser... hijo.
1: Pero es un tema... No, yo creo que es un hijo siempre. Uno, dos... Porque no es otra cosa. No, no, persona, la categoría jurídica da igual, no, porque es un ser humano.
3: El problema no es jurídico.
1: El tema es de otro nivel.
0: Pero está obligando
1: entonces,
0: un poco al martirio
1: es
0: esa
1: un
0: niña.
1: Ser humano. Es un ser humano. No, el martirio es dar testimonio de algo, y en este caso es no necesariamente. ¿No? Aquí lo que estamos
0: ¿cómo calificaría
1: diciendo,
0: lo que se le hace a una niña de 12 años que se la obliga a escuchar los latidos de un feto producto de la violación, por ejemplo, a su padre?
1: Yo lo que haría sería protegerla del violador, en primer lugar.
0: Ya, pero ya no la protegió.
1: Dos.
0: Ya está embarazada.
1: Bueno, y al delito que cometió el padre, le va a sumar entonces otro más.
0: O sea, el sufrimiento de la niña le parece
1: no,
0: que...
1: No, no me parece, pero ¿cómo? ¿Por qué me supone intención?
0: El sufrimiento de escuchar los latidos del feto.
1: ¿Por qué cree que el sufrimiento de escuchar los latidos sería entonces mayor que el sufrimiento de ver terminada la vida? El punto es que este es un tema súper, hiper complejo. En mi opinión, esta discusión que estamos teniendo aquí debería tenerse en la comisión y debiese conversarse entonces con representantes tanto de las facultades de bioética, porque aquí no solamente, ojo,
0: igual esta cuestión, opinión,
1: ¿no? pero no necesariamente en contra. Aquí ¿sí? no necesariamente está solamente en juego este concepto, ojo, porque por ejemplo en Alemania

0: por esa obligación en lugar de...
1: De hecho lo tenemos presentado. Tampoco nos han pescado mucho, pero sí, pero es otro punto.
2: Johannes, no me quedó claro entonces si usted es partidario de que se obligue a una niña de 12 años violada, que se obligue...
1: Pregúnteme
2: a escuchar
1: una de 9 años.
2: Bueno.
1: ¿Cree que eso cambia en algún momento
2: sí,
1: la circunstancia?
2: Mientras más pequeña, creo que el daño psicológico
1: sí,
2: es mayor.
1: Yo creo que... No sé si el daño psicológico es simplemente mayor a los 9, a los 10, a los 11 años. Yo sí le puedo decir una cosa.
2: Pero dígame más
1: el
2: si
1: daño,
2: está de acuerdo
1: daño,
2: o no con que se lo obligue.
1: El daño que genera la violación es absolutamente irreparable. El daño que generan también adultos que persiguen sus propias agendas, a veces también antivalóricas, para avanzar con el aborto libre, también es irreparable.
2: Ya, pero...
1: Respecto
2: ¿se
1: de
2: le
1: este,
2: puede aumentar
1: respecto,
2: un daño? A
1: respecto
2: niña.
1: De este caso en particular, sí. Evidentemente yo creo que debiese consultarse a los padres.
2: Ya, uno de los cuales puede ser el violador.
1: Pero no le está preguntando por eso, ¿no? ¿Menor de 15 años usted tenga que hacer la denuncia?
2: No, pero espérese. Sí, ¿supongo? Obvio, pero yo le estoy diciendo, ¿usted a quién le va a preguntar?
1: Bueno, a los padres o a la madre en el caso...
2: Ya, y si la madre dice que no, le parece que no habría que obligarla a escuchar los latidos del
1: bueno,
2: feto.
1: Por algo estamos nosotros, por lo menos los nacional libertarios, cuanto menos... ¿Mm? Consideramos y creemos que son los padres los primeros protectores de su hijo.
2: Ya, y tengo dos dudas porque este proyecto, aparte de eso que ya hemos discutido largamente, este proyecto, como fue ingresado, incluye la obligación de escuchar los latidos del feto para una mujer en riesgo de vida que decide abortar y también en el caso de un embarazo inviable, por ejemplo... anencefálico, si lo estoy diciendo en complejo, sin cerebro, que se sabe que no hay ni una posibilidad, un feto sin cerebro no puede sobrevivir.
1: Perfecto.
2: ¿Le parece que está bien que se obligue a una mujer en esos dos casos?
1: A mí me parece que en los dos casos el proyecto no aplicaría.
2: ¿Aplica?
1: No aplicaría por lo siguiente, porque en los dos casos efectivamente se hacen las ecografías y se tienen que hacer todos los estudios para determinar que efectivamente aquí hay un feto que está, por ejemplo, si es inviable. Todo eso se hace de la mano de todo tipo de ecografía. Y una de las cosas que va de la mano de eso es normalmente también la toma de la muestra del corazón, etcétera. No se hace esto en el vacío. Yo por lo menos cuando acompañé a mi señora al ginecólogo, cuando nació mi guagua más chica y también con los mayores, lo primero que hacían era pasar el ¿cómo se llama este aparato?
3: La ecografía.
1: La ecografía y usted escucha inmediato el...
3: Pero hay vida.
2: Pero, no importa, como está redactado el proyecto, obliga a escuchar también esos dos casos.
1: Pero si ya se habría cumplido el requisito.
2: No dice aquello, no dice...
1: Bueno, pero entonces,
2: es un error haberlo puesto así.
1: Dese cuenta de lo siguiente, todos los proyectos, y aquí, mi estimado, o en algún momento colega en distintas épocas, ¿no? Pepe sabe perfectamente que los proyectos no salen como entran.
2: No, sí, pero ¿a quién se le puede ocurrir que una mujer que está en riesgo de vida... tiene que ser obligada a escuchar los latidos del feto? Porque así fue redactado este proyecto,
4: claro,
2: diputado.
4: Los proyectos no salen como entran.
2: Bueno, exdiputado, presidente
1: bueno,
2: del partido.
1: Así fue redactado. Probablemente en ese momento no se consideró esa variante porque efectivamente en algún momento anterior, de todas maneras, la madre habría escuchado.
2: No necesariamente cuando están recluidas.
4: Los proyectos no salen como entran, pero reflejan la manera en que entran, reflejan el objetivo. El espíritu
1: muchas
4: de quien
1: veces,
4: los propone,
1: muchas
4: de la bancada que los propone.
1: Sí,
2: ¿te crees que fue un error esto?
1: Yo creo que se pudo haber formulado mejor.
2: Sí, porque no fue lo que me dijo
1: pero
2: el diputado Recutechea.
1: Pero el fondo, no creo que el fondo esté equivocado.
2: ¿Cómo? O sea, está bien que uno lo obliguen a escuchar los latidos
1: no
2: en caso de que el feto inviable.
1: No creo que el fondo ya de tomar conciencia respecto de que se está matando efectivamente a un inocente sea algo equivocado.
2: Lo que pasa es que no sé qué nos están matando si es anencefálico.
1: Me
2: espera un segundo porque vamos a tener que ir al norte porque está Ivo Goic, no podemos hacerlo esperar. Nos vamos con Ivo Goic que nos va a resumir qué fue lo que dijo el presidente de la República. Ivo, te escuchamos.
5: ¿Cómo estás, Mónica? Y a quienes conforman parte del panel de Tolerancia Cero. Sí, el presidente sigue encabezando esta reunión de trabajo acá en el Regimiento 21 Coquimbo, la comuna de La Serena, junto al jefe de Defensa Nacional, Eugenio Riva, quien toma el control de la región tras el decreto de estado de excepción constitucional para la provincia del Huasco, la región de Atacama y también en la región de Coquimbo específicamente. Se hizo cargo el presidente acerca de las críticas por ciertas autoridades locales y parlamentarias quienes habían acusado la tardanza por haber decretado este estado de excepción constitucional. El presidente dice que es entendible que en medio de una emergencia surjan muchas voces y que todo

0: tienen derecho a opinar, efectivamente, sobre todo quienes son autoridades locales, quienes conocen bien las problemáticas del minuto a minuto que suceden en cada región, pero que bajo ningún punto de vista iban a pasar a llevar la institucionalidad del país, que se hizo un trabajo previo, coordinado con el ejército y con las distintas autoridades previendo esta situación, que Eugenio Rivas se encuentra acá en la región de Coquimbo desde el miércoles de la semana pasada para monitorear el momento en el que se pudiese llegar a tomar una decisión como el decreto de estado de catástrofe, que fue el que finalmente se firma y se anuncia durante la jornada de hoy en el Palacio de la Moneda, y que queda él a cargo y el gobierno, el estado a completa disposición de las decisiones que se puedan tomar. No se ha descartado, pero tampoco se ha firmado la posibilidad de un toque de queda. Eso dependerá exclusivamente de las decisiones que se tomen por parte del jefe de la Defensa Nacional, al menos acá en la región de Coquimbo. Y por otro lado, y relacionado con la emergencia, Mónica, se le consultó al presidente de la República específicamente por el plan de reconstrucción vial acá en la región de Coquimbo, dado los múltiples cortes de caminos, de carretera. Incluso él mismo tuvo problemas en la ruta CH43 que une Ovalle con La Serena el día de hoy para trasladarse hasta Ovalle. Él tuvo que, para la vuelta, tomar el sector de Socos y finalmente la ruta 5 Norte para llegar acá hasta La Serena. Se le consultó específicamente por ese plan y si es que esto se podría sumar al plan de reconstrucción que se está tramitando en el Congreso. Todas las fichas del gobierno están, ¿por qué? Porque esto se apruebe el día de mañana. Si es que agregaran a la región de Coquimbo y Atacama al plan de reconstrucción que se está transmitiendo y discutiendo ahora en la Cámara de Diputados, sería llevarlo a una comisión mixta, algo que el gobierno bajo ningún punto de vista quiere que pase. Eso sí, Mónica, me dicen que no están seguros todavía de que esto se pueda aprobar mañana, más allá de las pretensiones que tiene el presidente de la República y también sus ministros de que esto termine el día de mañana sin pasar por comisión mixta, porque hay ciertos requerimientos nuevos del Partido de la Gente, un partido que ha adquirido muchísima notoriedad e importancia, sobre todo para votaciones que han sido claves para el Ejecutivo. Lo cierto es que el presidente volvió a reafirmar que espera que el día de mañana termine la tramitación en el Congreso, entonces, del plan de reconstrucción nacional. Un presidente, José Antonio Kast, que se va a mantener acá en la zona durante la jornada del día de hoy, va a quedarse acá en la región de Coquimbo, y es muy posible, Mónica, solo falta la confirmación oficial por parte de la presidencia, pero tengo entendido que es muy, muy, muy posible que el presidente se traslade mañana hasta la región de Atacama, hasta la provincia del Huasco, para visitar específicamente la comuna de Vallenar.
1: Muchísimas gracias, Ivo, por tu completo informe desde Coquimbo. Que estés muy bien. Buenas noches.
0: Un abrazo para todos. Que tengan buena noche.
1: Vera, súper relevante escuchar el informe de Ivo Goich. Para que pasemos de nuevo al tema de la mega reforma, que ya nos traen novedades, de hecho. Solo una cosa para entender. El gobierno no le ha dado ningún feedback de si apoya este proyecto de escucha tu corazón y lo otro. Aparte, si le ha dado algún feedback o no a usted o a alguno de los parlamentarios. Si usted cree que debiera apoyarlo, porque yo por lo menos, usted me puede tener otra noticia, cuando escuché a la ministra de la Mujer, no se pronunció. La ministra de Desarrollo tampoco se pronunció. Entonces, ¿usted cree que debieran pronunciarse? ¿Sería coherente o no con el ideario apoyarlo?
2: Mire, yo le voy a plantear una cosa. En primer lugar, yo creo que toda persona con un concepto claro de qué es la vida, cuando empieza, etcétera, debe apoyar este proyecto. ¿Ya? Eso por un lado. En segundo lugar, decir que yo sé que les puede sorprender, pero no somos partido de gobierno. Entonces, como no somos partido oficialista, no necesariamente, ni estamos preguntando por permiso.
3: De hecho,
1: yo quería hacerte
3: una pregunta sobre ese punto.
1: Ya.
3: Porque mi tesis, Johannes, no es personal, pero podría llegar a serlo si reaccionas mal.
2: Objetivo está todo.
3: Tu tesis, finalmente, es seguir lo que yo llamo la ruta Kast. No apoyó a Piñera, se mantuvo afuera, lo apoyó para que ganara, se mantuvo fuera del gobierno y le hizo una oposición amigable. Luego, por supuesto, el grado de amistad de la oposición empezó a empeorar y lo desbordó desde la derecha. Tengo la impresión de que esa es la ruta que escogió Johannes Kaiser. Empieza a presionar por los indultos, empieza con un proyecto de de escucha para...
1: Su corazón. Para, escucha su corazón.
3: No se oponen de frentón a la reversibilidad de la ley de aborto en tres causales, pero de alguna manera lo que hacen es complicarla, ¿ah? Relativizarla, dificultarla, dificultar su aplicación. Ese es el objetivo explícito que tiene el diputado Urruticoechea.
2: Porque que las tres causales
3: sean
2: tres
3: causales. Porque si de él se tratara, si por él fuera, de hecho votó contra el proyecto de aborto en tres causales, incluida la causal
2: incluido,
3: de violación.
2: Incluido muchos, incluida la muchos causal, otros, también de la democracia cristiana.
3: Yo sé, incluida la causal de violación. La DC votó a favor de la causal de violación. Pero mi punto es cómo evalúas estos primeros meses de oposición amigable y yo entiendo que quien ha sido candidato presidencial diseña su trabajo para volver a hacerlo. Eso es lo que ocurre normalmente. Quizás sería bueno que me corrigiera
2: y me desmintiera. Una de las gracias del Partido Nacional Libertario es que no somos un partido demasiado normal. ¿Ya? El segundo punto es el siguiente. A diferencia de José Antonio Caste en su momento, nosotros tenemos una presencia parlamentaria relevante. ¿Ya? Es decir, si nosotros nos pusiésemos en una línea solamente obstruccionista al gobierno, lo que haríamos sería incapacitar al gobierno. Y nuestro objetivo no es incapacitar al gobierno, ni mucho menos hacerle inviable el poder avanzar con una agenda que nosotros en muchas materias compartimos. Lo que pasa es que hay materias donde nosotros tenemos sensibilidades que no necesariamente están en la agenda del gobierno en este momento.
3: No, pero también le cobran cosas que están en la agenda y que el gobierno,
2: pero digámoslo así, pero sí es evidente, pues sí, al final lo hace también el resto de la oposición. El resto de la oposición va a ir en un año más, de hecho ya le estaban cobrando el crecimiento económico a las dos semanas, ¿no? Y le estaban cobrando el eliminar el tren de Aragua en tres días. O sea, nosotros hemos sido en ese sentido bastante más razonables y creemos que sí podemos cobrar parcialmente, cuanto menos, lo que son promesas de campaña que se hicieron en su momento, entre otras cosas.
3: Es que supimos que algunas eran metáforas hoy, pero...
2: No, yo espero que esas metáforas se transformen simplemente en una historia de avance y una historia de cumplimiento. Por ejemplo, el tema migratorio. Yo con el tema este de la Sociedad Nacional de Agricultura, las visas por 10 meses, pero conmigo ni a misa. Y estamos hablando de algo realmente serio. Nosotros no creemos en que se tenga que abrir de nuevo la frontera a la inmigración masiva.
1: Visas ni para visas temporales.
2: Visas por faena es otro cuento, pero tiene que haber una relación entre el empresario que los trae, el pago en FONASA o en ISAPRE, el seguro de salud, de cesantía y todo el tema, y después la salida del trabajador. Porque
4: esta cuestión...
2: Sí, pero no vamos a andar... No vamos a socializar los costos y privatizar los beneficios.
1: ¿Que usted encuentra que eso es lo que busca la Sociedad Nacional de Agricultura?
2: Bueno, yo creo que lo que busca es poder operar, ¿ya? Ahora, ¿qué es lo que podemos hacer, en mi opinión?
1: ¿Cómo operar?
2: Operar, es decir, si tú no tienes trabajadores
1: para el agro, no pueden operar. ¿Cuál es el problema suyo con el planteamiento de la SNA?
2: 10 meses es una visa, en la práctica es una visa a todo evento, donde el boliviano, por ejemplo, entraría a Chile y tiene que ver dónde encuentra pega él mismo, ¿no? Por faenas, y no queda muy claro quién se hace cargo, si se accidenta, si... antes de tener un contrato.
1: Ahora puede ser sujeto a contrato también.
2: Sí, pero todo
3: eso... Por eso sería... Johannes, parten en el norte y terminan en el sur.
2: Pero por eso mismo a mí me parece mucho más... O sea, me parece más razonable, uno, en vez de tener la frontera bastante porosa en esa materia, y por lo demás, Bolivia todavía tiene que hacerse bastante más amistoso para tener un régimen de integración laboral de ese tipo. Yo avanzaría diciendo, por ejemplo, a los trabajadores chilenos, muchos de los cuales hoy día no quieren ir a trabajar de temporero porque pierden beneficios, porque caes en la ficha de protección social y todo el tema. Si te vas a gastar la plata igual en los beneficios sociales, ¿por qué no decirle a la gente, ¿sabe qué más? No le voy a tocar sus beneficios sociales, pero si quiere participe. Si quiere, trabaje en la faena de temporada y mejore su situación.
1: Ya, igual no, nos tiró como para el córner lo que le preguntaba a Pepe respecto de qué tan amistosa ha sido su oposición, cómo evalúa su oposición,
2: bueno,
1: su relación con el gobierno.
2: El gran proyecto del gobierno nosotros lo hemos respaldado. Sí, creo que apernamos el tema de las contribuciones. Creo que nosotros dijimos claramente que a nosotros las contribuciones, por lo menos originalmente nosotros queríamos eliminar todas las contribuciones. Así que un saludo a todos los alcaldes, a los cuales les tengo mucho cariño.
1: Es un poco irónico porque están preocupados los alcaldes.
2: Sí, pero yo creo que los alcaldes podrían preocuparse también un poquitito más de gastarse bien la plata. Y no tanto solamente de los ingresos, sino que también del gasto.
1: ¿No le parece injusta esa generalización?
2: No, no me parece injusto cuando usted conoce el informe de la Universidad del Desarrollo, ¿ya? Que habla del mal gasto y la mala eficiencia de gasto en las municipalidades. Ahora, sí es cierto, y tengo que reconocerle una cosa a los alcaldes. Muchas veces llegan y heredan paquetes que no pueden racionalizar. Y no los pueden racionalizar porque la clase política también se los ha hecho muy difícil. Con el tema de los estatutos administrativos, el código laboral, etcétera. Entonces, no, heredas un paquete de municipal donde hacer el reordenamiento no siempre es tan sencillo.
3: ¿De acuerdo? ¿El partido tiene intención de meterse en el poder local?
2: Lo que nosotros estamos pidiendo en este momento al Ejecutivo, lo venimos pidiendo hace rato, es que se avance un proyecto de ley que fue súper transversal a todo esto y para el tema de las municipalidades, que es un proyecto de ley que inició Sebastián Piñera, le dio suma urgencia Gabriel Boric, ya que yo creo que uno de los proyectos donde también metieron pluma y no lo hicieron mal, dense cuenta de lo que estoy diciendo. Y está esperando en el Senado, que es la ley de probidad municipal. ¿Qué pasa entonces? El control municipal, bajo tutela administrativa de la Contraloría, deja al control, tiene que ser nombrado por alta dirección pública, y obliga entonces cada 4 años a hacer una auditoría externa.
1: Ahora, ¿hay algunos
2: van
1: que
2: a sorprenderse la cantidad de plata que van a empezar a ver
1: en
2: las municipalidades?
1: ¿Están muy contentos con el control de Contraloría? Que dicen que la Contraloría se está excediendo. ¿Qué le han parecido esa crítica?
2: Eso puede suceder.
1: ¿Pero qué le han parecido esas críticas?
2: A mí me parece que...
1: A raíz del fallo por la exministra Stein.
2: A mí me parece que incluso el mejor funcionario cuando es... cuando hay un exceso de celo puede pasarse un pueblo. No conozco exactamente
1: el
2: fallo.
1: Pero en este
2: caso,
1: ¿cree que la Contralora...
2: No lo sé, tendría que ver. Yo, ¿sabe que en esta materia, como es un tema tan de detalle legal y constitucional, yo preferiría primero escuchar a alguien que tenga una opinión realmente independiente?
1: ¿Usted se ve en primaria con Republicanos, Chile Vamos?
2: Podríamos ser primarias con... No, me voy a poner chistoso y eso no me resulta. No estaba pensando Gabriel Boric. Pero, mire, la verdad es que eso es. No se puede llegar a imaginar. Tenemos algo que compartimos, nos gusta el metal, creo.
1: ¿Haría primarias con Chile Vamos, con Republicanos y con
2: Parisi? Yo siempre he planteado lo mismo. Y lo voy a seguir planteando hasta el último día, cuando nos invitaron a entrar al gobierno, igual que ahora, igual que para el tema de las primarias. Tiene que haber una base ideológica mínima. Es decir, tenemos que conversar respecto de cuáles son nuestros mínimos políticos comunes.
1: Si hubiera un plan de gobierno común, ¿usted haría primaria con todos ellos?
2: Bueno, si nos podemos poner de acuerdo en ciertos mínimos, evidentemente que no debe ser dificultad.
1: Vamos, le nombre yo, Republicano.
2: Ahora, con el señor
1: Parisi,
2: no hablemos de... Yo estoy querellado.
1: Sí, está querellado. ¿Cuál es su opinión política de Franco Parisi?
2: Yo creo que es un hombre muy talentoso, comunicacionalmente hablando. Creo que ha sabido sacar un tremendo provecho de ese talento. Ha sido capaz de revivir 2 veces un muerto, que es el Partido de la Gente, lo cual en sí mismo es algo casi milagroso, porque... O sea, prácticamente magia.
1: ¿Por qué?
2: Porque el PDG terminó sin un solo parlamentario.
1: En el 14. Primer...
2: Sí, pero por eso le digo. Pues, el milagro es haberlo revivido el partido después del desastre que fue en su primera presentación. Eso en ese sentido. Y por otro lado, tengo también mis opiniones respecto de lo que es su forma de hacer política.
1: O sea,
2: yo no me gusta el condicionar. A ver, yo tengo un proyecto político, ¿de acuerdo?
1: Pero no me gusta complete la
2: gusta,
1: frase. Antes
2: no
1: de
2: me gusta el negocio de la extorsión política.
1: ¿Usted encuentra que Franco Parisi ha extorsionado políticamente?
2: Hasta cierto... No,
1: ¿al gobierno?
2: Sería un buen titular ese. Pero
1: no, si usted ya lo dio.
2: Pero, no, el tema es el siguiente. Si yo condiciono mi voto permanentemente a que me den algo a cambio, yo estoy haciendo un negocio que a veces incluso tiene un olor a eso.
1: ¿Y el
2: ahora,
1: gobierno
2: ¿qué
1: se ha dejado?
2: Sucede?
4: El
1: pero el gobierno
4: de la
1: se ha dejado.
4: Tú lo has visto, ¿no?
2: Bueno, puede ser, pero la verdad es que a mí
4: Claro, pero...
5: A mí me hace ruido, ¿por qué? Porque tú agarras el proyecto que propuso Parisi en su campaña y no está tan lejos de lo que propone el proyecto de reconstrucción. Es decir, va en la misma línea. ¿Por qué habría yo de cobrar por algo que va en la línea que yo quería avanzar si iba a ser gobierno?
4: Por una razón, yo creo que de método. Es decir, Pepe hablaba de la ruta CAST. Yo hablaría del método CAST y del método Kaiser. Hasta prueba de lo contrario, el método Parisi, el de condicionar un apoyo fundamental al proyecto de reconstrucción en la Cámara de Diputados, en donde le sacó un jugo de verdad increíble, porque después en el Senado no cumple ninguna relevancia. Ese método, hasta prueba de lo contrario, de estar entregando no solamente un estrellato importante a Franco Parisi, sino a su propio partido, lo cual contrasta con el estrellato del Partido Nacional Libertario. Como que el Partido Nacional Libertario no encuentra su espacio.
5: ¿Cómo que no? ¿Tenemos a todo el gobierno bailando la música que ponemos nosotros?
1: ¿Cómo eso?
4: ¿Cómo fue eso?
1: Usted pone la música.
5: Pero si nosotros hemos tenido...
3: Esa cuña está muy buena.
5: Hemos puesto todo el tema, todos los temas en el último tiempo, con excepción, por supuesto, de los que se están dando de la mano de esta catástrofe que está sufriendo la ciudadanía, ¿ya? Son temas que hemos ido impulsando nosotros.
1: Por ejemplo, deme ejemplos de música que
5: tenemos
1: ustedes han puesto.
5: El tema de los indultos, el tema de la ley de indulto general, que por lo demás... El tema de la comisión investigadora de los niños haitianos, retroceder la investigación hasta tiempo de Bachelet.
3: Vamos por qué. ¿Qué el tema de la ley de indulto general?
5: Bueno,
3: no la ley,
5: pero espérese.
3: El gobierno no te patrocina.
5: ¿Es tema o no es tema?
3: No tiene apoyo.
5: ¿Ha sido tema o no ha sido tema?
3: No, por supuesto. Tema.
5: Les voy a decir una cosa, yo creo que sí es tema. Sí. Uno, porque que no sea tema en sus círculos
4: no
5: significa
4: tema
5: que no
4: de
5: sea
4: debate
5: uno.
4: Político, digo.
5: Uno, dos. El tema TAC. Nosotros hemos levantado el tema del abuso de las concesiones.
1: Ya, usted dice TAC, indulto general.
5: La comisión por quién está detrás o quién estuvo detrás de la violencia política en nuestro país. ¿Qué organizaciones están detrás de ella? ¿Qué políticos están detrás de ella?
1: ¿En qué iniciativa usted le ha logrado poner la música al gobierno? Más allá de temas como los que está nombrando, ¿en qué iniciativas políticas usted le ha logrado poner la música al gobierno?
5: Bueno, yo diría que han estado permanentemente respondiendo de por qué no están apoyando lo que nosotros proponemos.
1: Ya, y por ejemplo, respecto a la ley de indulto.
5: En materia de la mega reforma, yo tendría que conceder que aparte del tema de las contribuciones, que es donde nosotros nos pusimos bien duro, ¿ya? O sea... Ya. Esa cuestión, la exigencia, el cumplimiento de eso, pues, sino,
3: la focalización en la práctica.
5: Yo creo que lo que impedimos fue que se siguiera robando a mayores de 65 años parte de sus pensiones.
3: El trámite legislativo, había la opción pedida transversalmente por los alcaldes de hacer una cierta focalización excluyendo a las altas tasaciones fiscales, mire, y los más altos ingresos.
5: Las altas tasaciones fiscales...
3: Si eso se focaliza, nosotros no lo apoyamos.
5: Bueno, lo dijo el propio Tomás Mochatti en algún momento. Los señores alcaldes, que fueron los que presionaron al aumento de las contribuciones de manera absolutamente exorbitante durante los últimos 10 años, ¿ya? No deberían quejarse, ¿ya? Si una parte de ese aumento se les recorta nuevamente. Y respecto del tema de las contribuciones, sí, nosotros consideramos que era imprescindible reaccionar a esto. ¿Por qué? Porque, entre otras cosas, lo que tú estabas haciendo, creo que fue lo que dijo el señor de Gregorio, ¿ya? Esto de pensar de que los ciudadanos...
3: Que se cambiaran
5: de casa. Esto de pensar de que los ciudadanos simplemente son más a disposición de los políticos y son vacas lecheras a las cuales puedes ordeñar como te conviene y en lo posible en beneficio de alguna constructora que quiere construir justo un edificio ahí en la casa bonita que tenía. No, gracias.
1: ¿Qué le parece que el gobierno... Por lo menos el ministro del Interior haya dicho aquí en CNN Chile que no está dentro de los planes del gobierno una ley de indulto general, sino que solo caso a caso. ¿A usted le parece eso? ¿Cómo lo calificaría? ¿Decepcionante? ¿Normal? ¿Qué espera que pase con eso?
5: Bueno, gracias a Dios que el gobierno no tiene votos en el Congreso.
1: Tiene a sus parlamentarios, los puede ordenar.
5: Yo quiero ver entonces... como aquellos que en algún momento se comprometieron ¿ya? A respaldar una solución de Estado, porque esta es una solución de Estado que estamos proponiendo.
1: ¿Para usted? Uh-huh.
5: ¿Ya? No, no, solamente pero, para mí es una solución ya, pero, de Estado. Sí,
6: en la campaña de Kast no hubo ese compromiso.
5: Respecto del 1810, de los uniformados del 1810, creo que sí. Por lo menos se articuló...
6: Fue explícito en señalar...
1: Ley de indulto general no, dijo que caso a caso.
5: Ley de indulto general...
1: Ya, pero por eso, pero bueno. Desarrolle la idea que está desarrollando. Quiero ver qué quiere ver de los parlamentarios republicanos.
5: Lo que yo... No, de los parlamentarios republicanos, yo tengo la absoluta certeza que van a votar a favor.
1: A favor de la ley de indulto general.
5: Estoy absolutamente convencido de que la UDI va a votar a favor.
1: Ya.
5: Estoy absolutamente convencido de que la inmensa mayoría de Renovación Nacional va a votar a favor. Y probablemente también el UPLI. Y espero de que todos voten a favor de esta iniciativa. Entre otras cosas por lo siguiente.
1: ¿Que el gobierno la patrocinara?
5: Entre otros, no, yo no pido que patrocinen. Yo lo que le pido es que le ponga urgencia.
1: ¿Y usted cree que lo van a hacer?
6: Bueno, esa es una manera.
5: Vamos a ver si se viene la ley de presupuesto.
1: Pero, ustedes van. Pero entonces lo van a hacer con extorsión política, como está diciendo. ¿Lo van a condicionar?
5: No es extorsión política. Hay una diferencia esencial.
1: A ver, ¿cuál?
5: ¿Por qué? Porque cuando usted negocia. Digo, porque usted no negocia lo que quiere. O sea, cuando yo negocio, si yo negocio a cambio de no obtener lo que yo quiero obtener, estoy negociando de una manera muy rara. ¿Ya? Si yo quiero reducir impuestos, yo no condiciono una ley que reduce impuestos a que me den otra cosa encima. ¿Me explico lo que voy? Eso es
6: para obtener lo que quiere.
5: Esa es la gran diferencia.
6: Pero si el otro propone lo que pasa es que
5: París lo que hace es decir, ¿sabes qué más? Usted me está dando esto, que de todas maneras es lo que yo había pedido, pero más encima, yo estoy dispuesto a sacrificar todo lo que le prometí a mi electorado, ¿ya? Si usted no me da más. Esa es la situación. En la práctica es como un juego. ¿Te acuerdas de la película de los 80 cuando hacían el juego de la gallina? Sí. Los dos autos que van.
4: No,
5: el
4: Chicken Game. Ahora ¿sí? Es un dilema de juego.
1: O sea, usted diría que París está dispuesto a sacrificar a su electorado, a las promesas de su electorado, que, con tal de conseguir
5: bueno,
1: algo.
5: Pero es que es lo que ha dicho.
1: Es que no tiene por qué sacrificar, porque sabe que tiene
5: sí,
1: los
5: lógico,
1: votos.
5: Se cae la reforma y gran parte de lo que él prometió en campaña se cae con la reforma.
6: ¿Tú no tienes la impresión de que a Parisi le ha ido mejor? Es decir, si uno compara su posición al día de la elección y su posición hoy día, y uno compara tu posición al día de la elección y tu posición hoy día, ¿no te da la impresión de que le ha ido mejor a Parisi en su rol?
5: No sé qué es lo que entiendes porque le vaya mejor.
6: Posicionarse mejor frente a la ciudadanía, tener una mejor proyección política.
5: Yo creo que nosotros estamos haciendo un trabajo serio, un trabajo a largo plazo. Estamos armando un partido que tiene una sustancia también ideológica, tiene quilla ideológica. Y en ese sentido...
1: ¿El PDG no tiene quilla en cuanto a usted?
5: Yo creo que es más difícil tener quilla cuando no, o sea, cuando eres facho y comunacho al mismo tiempo.
1: ¿Eso del PDG?
5: Entonces, bueno, ahí tiene algo de eso, ¿no?
1: Sí. ¿Le pregunto a usted?
5: No es que no sean facho ni comunacho, son facho y comunacho.
4: Pero comunacho, ¿por dónde va ahí?
5: Pues la

0: que no habría apoyado jamás, siendo miembro del Partido Comunista, que era la rebaja de impuestos a las empresas.
1: Es que
0: a
1: ella, ella reniega de eso.
2: Ah, seguro que no.
3: Oye, es que es pero muy, dice es que la música la pone el PDG, no ustedes.
2: Vamos a ver. Oye, pero hay una cosa con el PDG.
0: Porque tampoco queremos... Nosotros no necesitamos estar poniendo la... Disculpa. Sí. ¿Ah? No necesitamos estar poniendo la música.
3: Ah, pues usted dijo que la ponían.
0: Sí, pero la verdad... Pero la verdad es que nos gusta solamente elegir la melodía.
2: Nosotros. De aquí sale DJ soplado Kaiser, como el DJ Kaiser.
0: Para que vean.
2: Pero no, lo que digo yo es que el PDG dice que es el fiel de la balanza porque actúa de manera colectiva. Pero resulta que el único lugar donde actuó de manera uniforme fue la votación en general y la la exención de las contribuciones.
3: Y ahora mandarlo
2: en
3: a mixta.
2: Todo lo demás.
3: Ahora para mandarlo a mixta.
2: Pero en todo lo demás.
1: Pero no es poco, ¿eh?
2: Votaron diferente, pero bastará que los mismos 3 o 4 diputados que votaron la rebaja tributaria y la reintegración y no hay una mixta.
3: Vamos a ver. Pero dicen que...
2: Y es la prueba de fuego para Parisi. Bueno, no los pudo.
0: No, yo creo que, en esta materia los puede alinear. Lo que no podría alinear sería un rechazo frontal a toda la ley, porque creo que tiene diputados que no estarían dispuestos a rechazarla completa.
3: ¿Usted cree, como muchos, que Parisi va a ser el próximo presidente, que tiene altas posibilidades?
0: Yo creo que no hay nada peor que entrar a una carrera presidencial siendo favorito.
1: Y con tanta anticipación.
0: Y por lo demás, no sé tampoco si
3: es favorito.
0: No creo que ninguno de nosotros sea favorito. Y el que esté pensando en una carrera presidencial en este momento, garantizadamente la va a perder.
3: Ya, que usted no está pensando.
0: No. Palabra.
3: Ya, está bien.
0: Yo tengo una diferencia esencial. Si uno tiene, es otra cosa.
3: Ya. Oiga, dejó votando que no tenía palabra.
0: ¿Qué cosa?
3: Parece está diciendo eso.
0: No, yo lo que dije es que yo personalmente no me vuelvo loco por la banda. Creo que se puede hacer un trabajo político con
2: eso. No, además, si vas a poner la música, ¿para qué querés banda?
0: No.
3: Ya.
0: Alguien que la entiende.
3: Gracias por habernos.
0: No tenés por qué ser tú el que hace toda la pega, que lo haga alguien más.
3: Gracias por habernos acompañado en Tolerancia Cero, pero volvemos con los minutos de confianza y más.
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5: El gobierno logró aprobar en la sala del Senado su ley miscelánea solo con sus propios votos, 26, sin sumar ni uno solo adicional para las iniciativas que constituían el corazón de la reforma: rebaja del impuesto corporativo, reintegración tributaria e invariabilidad. La invariabilidad, incluso votando la propuesta de los senadores PPD, con sobretasa para recibir el beneficio y tres tramos de duración, tuvo los mismos 26 votos. Por efecto combinado de la funa empujada por el resto de la oposición hacia los senadores y la torpeza del ministro de Hacienda, que les brindó la excusa para zafarse del acuerdo y votar contra su propia propuesta. Como el oficialismo en el Senado tenía los votos para aprobar íntegramente su ley, la disyuntiva de la oposición era o repetir el testimonio de su rechazo total en la votación en particular, o negociar parcialmente para intentar morigerar al máximo posible sus efectos de regresividad y de profundización del déficit fiscal. Con el PC y el Frente Amplio decididos a dar testimonio de su cerrada oposición y la unidad opositora consagrada como el único valor en juego, la centroizquierda se obliga a seguirlos. Si ni siquiera reivindicó sus escasos éxitos, como el de la invariabilidad, el CENSE y la transformación del subsidio al empleo, por el que Quiroz había prometido encadenarse. Independientemente de lo que ocurra mañana en la Cámara, si va o no va a mixta, y luego en el Tribunal Constitucional, si se acoge o no el reclamo de la oposición, el gobierno ya consiguió su objetivo principal, que era rebajar impuestos a los que invierten y reducir los obstáculos que demoran excesivamente la inversión, junto con cumplir su promesa de exención de las contribuciones a los adultos mayores. Este va a ser un mal año en materia de crecimiento y de empleo. Puede incluso llegar al 10% el desempleo este invierno. Pero pocos dudan que en 2027 el crecimiento retomará su recuperación en curso, superando el 3%. Aunque de todas maneras íbamos a crecer, el gobierno se va a ocupar de asociar toda iniciativa de inversión y todo aumento del crecimiento a estas reformas económicas. Pero la ley que se va a aprobar no es para nada popular hoy día y podría devenir derechamente impopular mañana si los recortes obligados por la reducción de ingresos afectan servicios sociales y si acaso la recuperación del crecimiento no viene acompañada de la reducción del desempleo. Porque convengamos que a la gente le importan poco las cifras de inversión y crecimiento. Lo importante es si más personas de su familia tienen oportunidad de emplearse y si los salarios y condiciones laborales mejoran. Y todo eso, en las condiciones del desarrollo económico actual, no está para nada garantizado.
4: Alfredo.
6: Es inusual observar en política real situaciones de arrepentimiento por alguna mala acción, alguna performance de mal gusto en televisión o por una votación en el Congreso. Pues bien, fue precisamente esa situación tan poco frecuente que se produjo en una comisión de la Cámara Baja, en donde intervenía en calidad de invitado experto el exministro de Educación, Raúl Figueroa. Tras escucharlo atentamente, el diputado socialista Juan Santana inició su turno de palabra excusándose ante el exministro Figueroa por haber votado favorablemente una acusación constitucional en el contexto del debate político por la reapertura de los colegios en medio de la pandemia. Fue injusto, dijo el diputado, lo que es lo mismo que decir, digo yo, fui injusto. La situación es tan inusual que bien merece ser reconocida. El exministro Figueroa aceptó estas excusas y celebró, lo cito, la gallardía del diputado. Son tantas las acusaciones constitucionales que han sido votadas en la última década sin llegar a puerto, a partir de argumentaciones grandilocuentes y extravagantes, que el solo anuncio de una enésima acusación constitucional produce una sensación de fastidio. Eso fue precisamente lo que ocurrió con la acusación fallida al exministro de Hacienda, Nicolás Grau. Un insoportable déjà vu. Pero es cuando el arrepentimiento proviene del mundo acusador que ésta adquiere otra dimensión, allanando el camino a su aceptación social. En la derecha afloraron todo tipo de fantasías y pesadillas durante el gobierno de Gabriel Boric. Lo mismo sucedió con la izquierda durante el gobierno del expresidente Sebastián Piñera, quien llegó a ser tildado de fascista a partir de un delirio colectivo del cual nadie se hace realmente cargo. Es por todas estas razones que el sincero reconocimiento de un error por parte del diputado socialista Juan Santana es tan digno de elogio. Tal vez sea el gesto que faltaba para iniciar la ruta hacia una política menos polarizada y, sobre todo, menos tóxica.
4: En medio del desempleo, del debate sobre la mega reforma, delincuencia, alertas climáticas, hay parlamentarios, ya no se encuentra entre ellos la diputada Sandón, que le quitó su firma, que tienen tiempo y energía para impulsar un proyecto que nace con errores garrafales, por ser generosa, y es cruel. Se llama Escucha su corazón y pretende obligar a una mujer o a una niña que decide abortar a oír los latidos del feto. Es un proyecto poco honesto porque nos venden que sería voluntario, pero el doctor está obligado a ofrecer escuchar al feto y nos dicen que la mujer libremente puede negarse. Falso. Es forzada porque si no escucha al feto no hay aborto. Por ejemplo, para quien con dolor lleva a un feto inviable, sin cerebro. O una niña de 12 años, violada por su padre, nuevamente su voluntad sería violentada y aunque diga no, si quiere abortar, debe acceder a oír los latidos. Incluía la causal de riesgo de vida de la madre, le pregunté al diputado Urrutia Goicoechea. Nunca, fue solo parte del estudio legislativo, ya no está, contestó. No es verdad. Podrán hacer indicaciones cuando comience la tramitación, pero el proyecto fue ingresado sin hacer excepción de ninguna de las tres causales. En el mejor de los casos, tremendo error. Se dice que el objetivo del proyecto es un consentimiento más informado. ¿Creen acaso que alguien no sabe que un feto finalmente tiene corazón? Otros arguyen la crisis de natalidad, o sea, el fin justifica medios crueles. Sería más honesto que insistieran en derogar la ley de aborto tres causales, pero saben que no tienen hoy día los votos. Y que además, incluso muchos de quienes se oponen a esa ley de aborto en tres causales no los apoyan con esta iniciativa. Porque esto no es ni siquiera sobre estar a favor o en contra de una ley de aborto, sino con causales. Esta discusión es sobre humanidad, algo que no se advierte en un proyecto que no escucha el corazón de mujeres que ya han sufrido porque las violaron, porque su hijo no va a sobrevivir o porque su vida está en riesgo. ¿Es posible más crueldad? Abrimos la conversación. Mañana viene, ya sabemos, que no se va a aplazar la votación. El gobierno no quiere aplazar la votación de la reforma, a lo que le pedía la oposición en el contexto de la catástrofe. Se va a votar y lo más probable es, si se cumplen los pronósticos del partido de la gente, es que vaya. Hay muchas posibilidades de que vaya a comisión mixta.
5: Es posible que vaya si Parisi logra disciplinar a los cuatro diputados que votaron distinto del resto de la bancada del PDG en el primer trámite. Tendrían que votar contra la invariabilidad. Ahora, es posible que vaya mixta porque puede que voten. Parisi declaró que estaba en contra de la norma que elimina el anatocismo. es decir, el cobro de intereses sobre intereses. El gobierno tiene preparado más bien un veto supresivo.
4: Sí, porque si lo manda al Tribunal Constitucional se demoraría...
5: Ahora, el veto supresivo hace que le pone el peso de la prueba al Congreso, que necesita 2/3 para insistir en la norma. Y tiene 1/3 garantizado. Y en consecuencia, el veto supresivo, creo yo, va a ser el camino. A menos que haya mixta.
4: Sí, porque, pero el PG dije, franquicia censes a la cuna, fondo de emergencia y compensaciones a municipios por construcciones, todo eso lo votan en contra, están todos alineados, dicen, lo aparecen anunciando todos juntos,
5: ahora,
4: y se va a mixta.
5: La verdad es que es un trámite simplemente, porque es para demorar un poco más y es para hacer ver que son relevantes. Porque va a ir a mixta, se va a constituir la mixta está presidida por Javier Macaya, tiene mayoría, porque hay empate acá, si cuentas al PDG hay empate, pero desequilibra los 3-2 del Senado y en consecuencia van a aprobar la norma tal cual salió del Senado.
4: A ver si nos alcanzan algunos minutitos, Alfredo y Pepe, después, para que evalúen cómo creen que lo ha hecho el gobierno en esta emergencia. Siempre las emergencias pueden ser o una oportunidad para mostrar gestión y para que posicionar incluso nuevos nombres, o una forma de sepultarse y pregunten si no el huracán Katrina en Estados Unidos.
6: Después del roce entre caballeros que tuve con Johannes Kaiser, donde dije que yo no me atrevería a emitir una opinión, claro, no puedo decir
7: no podría decir otra cosa.
6: Por lo tanto, me abstengo de opinar al respecto, si no sería una contradicción flagrante, digamos.
5: Yo creo que es una oportunidad, y lo fue en la primera semana, porque digamos que tenía la vara alta, él se la había puesto, porque había hecho una crítica muy ácida al comportamiento del presidente Boric en la... pero yo creo que hizo mucha presencia territorial, que es algo que le acomoda mucho. Él viene recorriendo las comunas desde hace muchísimos años, conoce al dedillo el territorio, y eso impactó inmediatamente las encuestas. Las dos encuestas que salieron muestran varios puntos más de alza en la aprobación y de baja en la desaprobación. El problema es que cuando persiste y empieza a aflorar las insuficiencias, porque siempre hay insuficiencia, la demanda es mayor que la capacidad que tiene el Estado de llegar a tiempo... yo creo que puede terminar perjudicándolo, porque además hay muchos actores que son responsables, algunos de los cuales están con el gobierno y otros no están con el gobierno.
4: Pero incluso más desde su propio sector, algunos electos popularmente responden a voto.
5: Sí, claro.
4: También
5: claro, pero el gobernador, por ejemplo, que hizo una crítica, inmediatamente salió a aplaudir porque fueron rápidos en la reacción.
4: Yo creo que la verdadera prueba, ¿sabes cuál es? Yo creo que la verdadera prueba, porque además se suman a las otras, va a ser el proceso de reconstrucción. Ahí es cuando se mide. Ahí es cuando se mide realmente.
5: La rapidez del proceso de reconstrucción.
6: Es que eso es, porque en este momento estamos en una coyuntura extraordinaria, en donde incluso hay un componente medio heroico que opera, en fin. Pero
4: yo creo que no han trabajado bien.
6: Es probable. De hecho, no tengo mayor reparo que hacer en estos momentos.
5: La coordinación entre las instituciones.
6: Sí, pero el problema, aparte de lo que tú dices, Mónica, es decir, después de la catástrofe, irrumpe un nuevo estado de normalidad. Y ese nuevo estado de normalidad es de destrucción, que exige una acción de reconstrucción. Eso demora tiempo, supone recursos, grandes coordinaciones... Y ahí es donde empiezan los problemas. Es
5: decir, la vara de incendio en Viña quedó...
4: Va a ser interesante. No quiero dar tantas ideas de preguntas, porque va a venir en estos días a conversar con nosotros el ministro Poduje, pero de nuevo la cara ahí va a ser alguien que tiene hasta ahora alto conocimiento, buena evaluación en la encuesta y que ha sido antagonista en algunos momentos del ministro de Hacienda Quiroz, que ya salía a decir... Esta es una de las razones, estas emergencias son una de las razones por las cuales hemos tenido que ser austeros en otras cosas, pero o sea, ha sido antagonista de alguien que tiene presencia mediática importante, entonces creo que va a ser
5: recursos no le pueden faltar para la reconstrucción.
4: Bueno, pero ¿cómo, qué tan
6: de hecho,
4: rápido lo haga?
6: El ministro Poduje que se puede regodear falta más.
4: Oye, pero con qué cumple,
5: la
4: con
5: ley,
4: qué no.
5: Tú sabes que esta cosa no se dice mucho, pero la ley miscelánea fue aprobada por unanimidad los fondos para la reconstrucción. Claro. Fue aprobado con 44 votos a favor el subsidio al empleo focalizado. Son las normas más complejas, obviamente, con las que la gente no está de acuerdo, que se divide 26-24. Sí.
4: Sí. ¿Ah? Pero yo creo que va a ser interesante ese proceso, porque te puede traer grandes beneficios, puede catapultar a alguien o sepultar.
6: Pero fíjate que déjame ahora salirme un poco de la situación. Mira, a mí me... Yo espero que este proyecto, megaproyecto, sea pronto votado. Porque la pérdida de relevancia de la oposición de izquierdas es de verdad, es terrible. Sinceramente, porque todo está concentrado, no en el Partido Nacional Libertario, está concentrado en el PDG. Sí. Ahí está la verdadera variable dirimente de esta controversia. Por lo tanto, yo creo que lo mejor que le puede pasar a las izquierdas, todas, es que este proyecto ya se apruebe y se asuma como una enorme derrota política lo que aquí pasó. Ahora, ahí parte otra discusión. En primer lugar, ¿qué va a pasar en el Tribunal Constitucional? Si, pues, hoy día me enteré leyendo el diario, vamos, que hay tres requerimientos, dos del Socialismo Democrático, sí, y uno del Frente Amplio del PC.
5: Vale. Son tres, las mismas cosas, son dos,
6: sí,
5: cosas.
6: Sí, sí, son dos materias, pero son tres sí, instrumentos.
4: Uno está ingresando en el día.
6: Si se pierden los tres, ya la derrota es absoluta. Y ahí la pregunta es, ¿cómo se sigue desde la oposición? Y ojo, ¿cómo se sigue desde el gobierno? ¿Cuál va a ser la hoja de ruta ahora aprobada la mega reforma? Porque esto fue muy rápido. De verdad, es sorprendente la velocidad con la cual fue tramitada. Yo nunca lo había
5: visto. La reforma tributaria de Bachelet.
6: Así es.
5: Se aprobó en enero del año siguiente.
6: Imagínate.
4: Hoy había una aspiración, en todo caso, mayor de llegar a algún acuerdo.
5: Y no se necesitaba.
4: No, pues por eso te digo, acá se ejerció, no se necesitaba. Acá se ejerció esa mayoría.
5: ¿Ah? Aquí se ejerció la mayoría.
4: Y se consiguió lo que faltaba.
5: Claro. Ahora, el punto es, después de tener a todo el país 90 días concentrado en la reforma, con Quirós de protagonista, en fin.
6: ¿Qué viene?
5: Viene un cierto vacío. Mm. ¿Ah? Y ahora, la gracia que tiene el gobierno es que los temas de seguridad que va a poner, ahí sí que la centroizquierda se diferencia y se ha atrevido a diferenciarse del Partido Comunista.
4: Ahí sí.
5: Han votado distinto. Sí. Mientras el Partido Comunista propone revertir la ley Naim Retamal, la centroizquierda se reafirma.
4: Se viene lo laboral.
5: Ahora, en lo laboral, yo creo que es bien probable que haya el mismo frente común que hubo, porque al final, con todas las divisiones, con todas las tensiones del Partido Socialista, de la oposición con el PPD, en fin, toda la oposición en el Senado votó del mismo modo. 24, 26.
4: Ya, nos vamos a la pausa. Gracias. Y volvemos.
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4: Volvemos a Tolerancia Cero para despedirnos. Le agradecemos a Alfredo, a Pepe, que nos hayan acompañado. Bueno, a nuestros dos invitados que ya partieron. Y a ustedes por estar en sus casas, informarse y opinar, conversar en esta mesa de Tolerancia Cero. Nos vemos el próximo lunes. Buenas noches.

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8: ¿Cómo están? Bienvenidos a Última Mirada. Vamos a conversar hoy día con el decano de Economía y Comunicaciones de la Universidad Central, Marco Moreno, que ha estado varias veces con nosotros. Y cada cierto tiempo es necesario, Marco, repasar un poquitito el estado de cosas que se han mostrado ser extraordinariamente líquidas en los últimos años. Por ejemplo, la lógica de la educación universitaria. Y desde ese punto, Marco, ¿qué está bien y qué falta a tu juicio en términos académicos en la universidad?
9: Bueno, efectivamente, Fernando, las universidades en el mundo están atravesando una situación compleja, especialmente desde la irrupción de la inteligencia artificial, ¿no es cierto?, que está afectando las prácticas docentes, ¿no es cierto?, la manera en que hacemos las clases en las universidades, los profesores, las profesoras. Evidentemente que se ha visto fuertemente afectada por la irrupción de la inteligencia artificial y la manera en que los estudiantes aprenden. Hoy día, por supuesto, que para un estudiante leer un texto, 100 páginas que uno solía entregarle para que lo hiciera, por supuesto que hoy día, ¿no es cierto?, con el uso de herramientas tecnológicas, eso se ha facilitado muchísimo. Por lo tanto, no hay esa lectura que teníamos que hacer antes, tú me decías, cuando nos mandaban a leer el Quijote, ¿no?
8: Claro.
9: Y además de eso, el tema de cómo evaluamos, por lo tanto, los procesos de aprendizaje es lo que hoy día tiene a las universidades en una situación compleja, ¿no? ¿Qué evaluamos? ¿Evaluamos el resultado o evaluamos el proceso? O sea, el resultado es hacer una prueba al final de la materia, de la unidad que viste, como se hacía tradicionalmente, o tenemos que evaluar por parte. Ahora, evaluar por parte implica un costo importante también para el trabajo del profesor, de la profesora, ¿no es cierto? Porque tiene que dedicarle más tiempo a esos procesos. Todavía entonces las universidades no han podido asimilar con claridad cómo incorporar la inteligencia artificial a sus prácticas docentes y está en desarrollo, por lo tanto,
8: ese tema. Ahí tienes un punto que me parece extraordinariamente importante. Siempre se ha pensado, y hay mucha gente que lo ha dicho, que la inteligencia artificial va a tener el mayor impacto, por ejemplo, en el mundo del trabajo, o va a tener el mayor impacto en cosas que tengan que ver con, qué sé yo, política, en términos incluso bélica y todo eso. Pero el factor de aprendizaje que se hace tradicionalmente desde el colegio hasta la universidad probablemente va a ser una de las zonas más afectadas y más impactadas por la inteligencia artificial que hasta ahora. Yo no sé si que tú tienes alguna alternativa al respecto. Hasta ahora yo no veo que haya, una sola posición respecto de qué hacer en términos educacionales frente a la inteligencia artificial.
9: No hay una sola posición y, como tú decías, las decisiones en general en el mundo, de toda índole, ¿no es cierto?, profesionales, decisiones gubernamentales incluso, van, por supuesto, que mucho más allá de la educación. ¿Cómo hoy día incorporamos esta tecnología, ¿no?, en nuestras vidas cotidianas, que más que pedirnos permiso ha irrumpido en nuestras vidas, y por lo tanto no hay una sola posición respecto de cómo enfrentarlo? O sea, los gobiernos tampoco están preparados respecto de cómo incorporar esta herramienta, sobre todo en el proceso de toma de decisiones, ¿no? Porque podría ser muy fácil entregar las decisiones, ¿no es cierto?, a un algoritmo o alguna proyección que te permita con más facilidad que se hacía antes poder efectivamente tomar decisiones. Lo que ha pasado, por ejemplo, con la emergencia que está generando este sistema frontal, ¿no es cierto?, que está afectando al país. Uno podría decir, si el problema que tenemos en Chile no es la emergencia porque tenemos capacidad para reaccionar, sino que el problema tiene que ver con la capacidad de anticipación y de prevención, como pasa con los incendios. Sí. Vemos la noticia de lo que está ocurriendo en Europa nuevamente con los incendios. Eso va a volver a pasar en Chile. ¿Cómo nos preparamos para eso? ¿La inteligencia artificial podría contribuir a mejorar nuestra capacidad de anticipación y de prevención? Probablemente sí, y quizás ahí tenga un elemento virtuoso, ¿no? Pero por supuesto que en otros ámbitos, por ejemplo, lo que pasa con los puestos de trabajo que van a verse afectados por la irrupción de la inteligencia artificial, evidentemente todo eso está cambiando el ecosistema educacional, ¿no? Porque tenemos que empezar a pensar en estudiantes y formar estudiantes para un mundo que no es este, ¿no es cierto? Que es un mundo que en poco tiempo más va a estar fuertemente influido en las decisiones por este tema.
8: Te voy a poner un ejemplo ficticio. Que alguien podrá decir, pucha, qué exagerado, Paulsen. Pero, a ver, si la inteligencia artificial el día de mañana dominara y sobre todo lo que manejara las decisiones es este algoritmo, que es un ente técnico, no es un ser humano. A ver, ¿por qué no tomar la decisión de que las personas que están en una situación y el algoritmo ve que no van a terminar bien en los hospitales, oye, ¿qué? Dale, inyéctale una costosita y mátalos. ¿Por qué van a padecer, van a quitar recursos de acá, va a ser más caro tenerlos para la familia y todo? La decisión no pasa por una reflexión que tenga ni emociones, ni tenga reflexión humana. Y eso, por cierto, es algo que han alertado varios, pero todavía no está en proceso. ¿Y cómo se puede detener algo que está funcionando ya?
9: Claro, porque uno, por más que haga el intento de humanizar la inteligencia artificial, y a veces uno conversa, ¿no es cierto? Claro. Dime tu opinión, ¿qué piensas de esto? En realidad, lo que hay detrás es, como tú decías, ¿no es cierto? Detrás de lo que estamos viendo es toda una construcción algorítmica, claro, que no tiene que ver con emociones ni con sentimientos, a pesar de que se dice que la inteligencia artificial está en esta etapa generativa, ¿no es cierto? Que ya no solamente tiene conocimiento acumulado, sino que está acumulando conocimiento, podría intentar captar esos elementos, pero efectivamente las decisiones podrían caer en un ámbito puramente, digamos, de construcción racional, sí, ¿no es cierto? A partir de la información que dispone, y claro, podría ser que económicamente, ¿no es cierto?, fuera más rentable, el costo-beneficio fuera, ¿no es cierto?, a favor de tomar una decisión de una naturaleza y no de otra, en donde los elementos emocionales o sentimentales no tendrían espacio, ¿no? Y esa es una de las paradojas que estamos teniendo justamente con este desarrollo, esa es una de las dificultades que no sabemos todavía cómo enfrentar la sociedad en general.
8: Sí, además, y esto lo hemos dicho varias veces acá y ustedes nos han escuchado, hay una variable donde la inteligencia artificial está siendo hoy día tratada quizás más intensamente que en cualquier otra variable, que es la variable bélica. Los grandes países están usando o están empezando a usar inteligencia artificial para detectar cosas, responder de una manera que, con la lógica que se dice, no tenga grandes víctimas humanas. Pero el problema es que eso vuelve a ser un... A ver, todas las decisiones que se han tomado en la vida, las estúpidas y las no estúpidas, por lo menos hasta ahora en la historia, las han tomado seres humanos. Cuando la decisión la toma un algoritmo, que es un ente tecnológico, no un ser humano, a ver... ¿Cómo puedes hacerlo reflexionar? ¿Cómo puede haber un proceso de por qué no lo pensamos primero y después emitimos? Eso nos va a cambiar de alguna manera a nosotros la forma en que nos relacionamos.
9: Totalmente. Imagínate que, volviendo a la casuística, si uno pensara qué es lo que tendría que hacer hoy día el ministro Quirós y el gobierno para enfrentar el tercer trámite constitucional que partió hoy día martes, sí, ¿no es cierto?, en la discusión de la mega reforma, perfectamente uno podría preguntarle a la inteligencia artificial cuál es el mejor camino para enfrentar esta

0: última etapa de la tramitación de la reforma. ¿Podrá el algoritmo efectivamente entregarnos elementos en donde las conductas humanas son impredecibles? Porque uno dice, ¿cómo el partido de la gente que tiene 14 diputados, cómo va a votar en esta tercer trámite constitucional? ¿Va a apoyar totalmente lo que dice el gobierno y por lo tanto podría perder de alguna manera su capacidad de independencia que ha proclamado, que Franco Parisi y el PDG han proclamado como su principal, ¿no es cierto?, virtud, frente, claro. Porque no son ni facho ni comunacho, como suelen decir, ¿no es cierto?, ellos mismos. Entonces, ¿cómo tendría que la inteligencia artificial, de que estamos hablando de ese punto, reaccionar frente a la imprevisibilidad que tienen las decisiones de las personas, ¿no? Eso es lo que hace también cuestionarnos respecto de si es efectivamente un resultado basado solo en evidencia y en datos es suficiente para tomar una decisión, a propósito de lo que estábamos hablando, o se requiere también de otras variables y otros componentes que no aparecen a lo mejor en la matriz algorítmica para poder generar un resultado.
1: Ahora, este proceso va a seguir y el punto es, ¿en qué momento toda esta nueva tecnología entra como ramo, como materia de estudio, tanto en colegios como en universidades?
0: Bueno, estamos incorporándola. Todas las universidades, todos los sistemas educacionales en el mundo están viendo cómo adaptan sus currículums a la incorporación de la inteligencia artificial. Pero no hay todavía una respuesta. Estamos un poco, Fernando, en la lógica de ensayo y error, ¿no? Ajá. Estamos viendo cómo resulta, dónde resulta. Como te decía al principio, todos plantean que hay que evaluar procesos, no resultados, utilizando y permitiendo que los estudiantes utilicen la inteligencia artificial en algunos momentos. Pero ahí entonces está la discusión respecto de cómo ir modelando entonces las carreras, los programas académicos en función de estos nuevos elementos. Todavía no hay una claridad. En Estados Unidos, algunas universidades, por ejemplo, en la enseñanza del derecho, están ya avanzando en introducir elementos de inteligencia artificial. O sea, te podría aliviar en muchas cosas.
1: De hecho han probado con jueces.
0: Exactamente.
1: Y jueces y juezas, porque han puesto robots así, hombres o mujeres, que son máquinas a analizar las cosas que tienen que decir las partes en un juicio, y toman decisión para ver si es que efectivamente corresponde o no corresponde a una decisión racional.
0: Claro. O cuando hablamos de lo que son las políticas públicas tienen un componente importante de racionalidad, porque se basan o deberían basarse en evidencia, ¿no es cierto?, sí, en datos, para tomar las mejores decisiones posibles. Pero sabemos que no siempre la mejor decisión posible es la que se impone. En el mundo anglosajón hablan siempre del second best, para referirse que en realidad la primera opción no es la que siempre genera todo el acuerdo y el consenso, por eso que tienes que buscar la segunda o la tercera alternativa para llegar a una solución. Eso la inteligencia artificial probablemente no lo dejaría pasar, porque nos diría, esta es la mejor alternativa y esta es la que hay que implementar. Pero a lo mejor esa mejor alternativa no es la que genere acuerdo y entendimiento. Cuando el ministro Quiroz dice la invariabilidad tributaria, ¿no es cierto?, 25 años y no quiere moverse de ahí, a lo mejor técnicamente podría ser esa la mejor decisión, pero no es la que genera consenso y acuerdo. Entonces, ¿cómo tú de alguna manera equilibras esos dos elementos en la toma de decisiones?
1: Hay otro punto que me parece súper importante, que tiene que ver con una capacidad que el ser humano tiene, muchos tienen, y quizás ustedes conocen a un montón de personas que podrían caer dentro de esta lógica, que son personas que observan, pero no ven. Pueden estar mirando algo y, como han visto siempre exactamente lo mismo rutinariamente, no se dan cuenta de algo nuevo que sucede y no lo ven. En este caso, una de las cosas que yo encuentro tremendamente perniciosas que podrían pasar es que hubiese una situación brutal en términos de la inteligencia artificial y salieran todos los tecnólogos y todos los técnicos y todos los genios de mecánicos y digitales a decir, oye, esto no lo vimos venir. Cuando una nueva tecnología de estas características se introduce en el ser humano, la única cosa que el ser humano racional, serio, debiera hacer es estar muy atento a todas las cosas para predecir posibles situaciones, no que pasen y decir, uy, no nos dimos cuenta que la inteligencia artificial podía hacer esta cuestión.
0: Claro, la anticipación. De hecho, los padres de este desarrollo, ¿no es cierto?, han declarado su temor frente y se han retirado, sí, ¿no es cierto?, porque varios, han dicho esto, no tenemos control sobre esto y por lo tanto yo me salgo, ¿no? Porque efectivamente puede ocurrir lo que tú estás señalando. Y esta capacidad de no darnos cuenta de lo que puede ocurrir, porque usar la inteligencia artificial para todo es muy fantástico, ¿no es cierto? Nos resuelve muchos problemas, nos mejora la capacidad de respuesta, de tener información. Pero evidentemente hay un riesgo que todavía no hemos podido ponderar adecuadamente, ¿no? Y yo creo que la capacidad de reaccionar frente a eso no está siendo la que uno esperaría, porque lo que estamos viendo es más bien un avasallamiento de parte de la inteligencia artificial respecto de la capacidad de reacción de los seres humanos. No estamos siendo capaces de despertar de este sueño que nos plantea el algoritmo.
1: ¿Dónde está el hecho más probablemente relevante de esta nueva tecnología? Es que hasta esta tecnología, todas las decisiones que se han tomado, las estúpidas, las imbéciles y las grandiosas, han sido tomadas por seres humanos, quizás equivocadamente mucho, pero bueno, han sido tomadas así, desde viajar a la luna hasta, qué sé yo, cualquier cosa que haya pasado, que se haya tomado una decisión respecto a eso.
0: La bomba de Hiroshima y Nagasaki.
1: Esa no fue una cosa automática, no, fue una decisión racional de Estados Unidos lanzar las bombas atómicas por primera vez sobre un país, y este fue Japón. Bueno, la diferencia, para que se entienda, es que en la inteligencia artificial, este famoso algoritmo, toma las decisiones. Y las decisiones no dependen ya de un ser humano que las aprueba.
0: Es que ese es el problema. Toma las decisiones. Cuando tú usas tu automóvil, ¿no es cierto?, y te dejas guiar por Waze, ¿no?, a pesar que intuitivamente tú dices, no, en realidad yo debería irme por otro camino, pero Waze te dice, no, este es el camino que tienes que escoger. A veces la decisión siempre termina siendo correcta la que te plantea Waze, sí, entre otras cosas. Sí. Entonces,
1: Waze, estamos hablando del mapa electrónico.
0: Exacto, el mapa electrónico. Eso es lo que de alguna manera uno lo lleva, ¿no es cierto?, a preguntarse y a reflexionar sobre este elemento. Por eso que hoy día las grandes empresas generadoras de estos procesos de inteligencia artificial están contratando masivamente filósofos, gente de las ciencias sociales, porque aquí hay un componente que efectivamente no puede dejarse de lado por las razones que estamos conversando. Entonces, de alguna manera, ese es un elemento que está comenzando a influir en la decisión.
1: Bueno, y estamos terminando, pero te lo tengo que preguntar. Tú eres decano y conoces a muchos otros decanos y a muchas otras universidades y a muchas otras instituciones que lo que hacen es generar conocimiento. Y generar conocimiento no significa solamente conocimiento bueno, digamos, sino que el conocimiento cómo también prevenir determinadas cosas. ¿Qué tanto el mundo académico mundial se ha de alguna manera acercado a alertar también, no solamente a enseñar, sino que a alertar de las dificultades que puede tener la inteligencia artificial?
0: Sí, yo creo que ha habido un de alguna manera una incapacidad de la academia y del mundo, de la intelectualidad, ¿no es cierto?, a pesar de voces que hay, que son muchas, que lo han alertado, el poder colocar efectivamente, a propósito que terminó el Mundial, ¿no es cierto?, la pelota en el piso respecto a este tema, ¿no? La capacidad de regular, la capacidad de controlar, está siendo muy, muy, muy, digamos, sobrepasada por la necesidad de usar la información, de usar estos mecanismos para poder tomar decisiones, como tú decías, o resolver problemas. Entonces, de alguna manera creo que la capacidad de contener de la intelectualidad, de la academia, de la cultura, no está siendo suficiente para hacer frente, ¿no es cierto?, a este verdadero tsunami que es, ¿no es cierto?, la irrupción de las tecnologías sociales y de la inteligencia artificial en particular.
1: Sí, ahora, tampoco se trata de satanizar a todas las tecnologías nuevas, o sea, el celular, las tecnologías digitales, el computador que usted tiene, no, son, funcionan estupendamente bien y todo así, porque siempre dependieron de un ser humano. Siempre dependieron, para todas las decisiones, todas las cosas, todo lo que tú quieres preguntarle, todo tiene que ver contigo. Esta es la, el algoritmo, la inteligencia artificial es la primera, creo yo, máquina que no necesita que las instrucciones provengan desde el ser humano.
0: Es bueno tu punto, porque la, creo yo, la principal, el principal cambio en el mundo se produjo, ¿no es cierto?, con la irrupción de la imprenta o la creación de la imprenta, pero como tú dices, el ser humano, el hombre, sigue siendo el peor de los, el proveedor de contenidos para hacer un libro, ¿no es cierto?, a pesar de que cambió radicalmente la humanidad la imprenta, pero aquí está ocurriendo justamente lo contrario, que ya el ser humano no tiene esa capacidad de poder controlar lo que se genera, lo que se crea, ¿no es cierto? Y ahí es donde está el riesgo y el peligro que mucha gente visualiza. Yo creo que, como tú dices, es bueno el punto, no hay que irse al otro extremo de pensar que esto es la maldad absoluta, ¿no? Sino que hay que poder incorporarlo como una herramienta, como a lo largo de la vida hemos incorporado muchas otras herramientas.
1: Déjame darte un ejemplo. Una amiga mía, que no le gustaba mucho la inteligencia artificial, había una amiga de ella, había fallecido hacía 2 o 3 días, y yo abrí ChatGPT y puse qué habría que decirle a tal persona por la muerte de su amiga cuando está sufriendo tanto. Entré y le dije, oye, ¿qué te parece esto? Y fue cascada de lágrimas. Claro. Una cuestión así. Y eso lo hizo la inteligencia artificial, es el ChatGPT. Por lo tanto, tiene un montón de cosas que pueden ser en el mundo artístico, en el mundo de tu propia vida, muy útil. Si el problema es cuando tú no puedes delimitar en qué momento las decisiones que ese algoritmo, esa máquina toma por sí misma, puede afectar la vida humana.
0: Claro, por las decisiones que se toman a partir de eso, que están de alguna manera muy influidas justamente por lo que esa información te genera. Como tú decías antes, las grandes decisiones, buenas o malas, la tomaban los seres humanos. Sí. Aquí el problema es que eso se está perdiendo radicalmente.
1: Y eso para terminar, Marco, está total y absolutamente, me imagino, consciente en el mundo académico universitario. ¿Y qué se está haciendo al respecto?
0: Sin duda, todo el sistema de educación superior está consciente de esto. Estamos llevando adelante acciones para mitigar de alguna manera el abuso en el uso de las herramientas, pero todavía, como te decía al principio, navegamos mucho en la oscuridad, en el ensayo y el error, no, sin tener todavía una claridad única respecto a cómo resolver los problemas.
1: Va a haber que estar atentos. Esa es la otra cosa. El valor de la atención humana, de estar atento hoy, se duplicó por 3 o 4 veces cuando están pasando un montón de cosas que uno va a ver por primera vez.
0: Tal cual.
1: Así que, ojo. Muchas gracias.
0: Gracias, Fernando.
1: Por estar con nosotros hoy día una vez más, Marco. Y a todos ustedes, gracias por su sintonía. Nos encontramos mañana.
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9: El cachipún, la escondida, la pinta, el tombo, el zoo. Cada cierto tiempo recordamos historias de la niñez, en las que jugar era la ocupación del día, y atesoramos esas memorias como si el juego fuera algo exclusivamente reservado para niños. La verdad es que el juego, además de ser una gran herramienta de aprendizaje, es un espacio perfecto para encontrarnos con el otro. Es la simulación de eventos, de contextos y realidades la que permite desarrollar y ejercitar nuevas capacidades que en otras circunstancias podrían parecernos riesgosas e incluso adquirir herramientas de lógica y estrategia para una difícil tarea del mundo de hoy, la resolución de conflictos. De hecho, estudios científicos establecen que el juego simbólico, en el que se adoptan roles y crean situaciones imaginarias, ayuda a desarrollar la creatividad, la flexibilidad cognitiva y la capacidad para enfrentar situaciones adversas. Además, en espacios de trabajo, potencia la cohesión grupal y el trabajo en equipo, ayuda a entrenar las habilidades sociales en las personas menos acostumbradas a comunicarse y contribuye a derribar prejuicios en condiciones de igualdad de oportunidades. Ya sabes, la piedra angular que

0: ¿Qué tal? ¿Cómo están? Bienvenidos a esta edición de Agenda Económica con la que estamos abriendo la semana. Una que ha comenzado con el foco puesto, por supuesto, en estos sistemas frontales que han azotado la zona centro-sur y últimamente centro-norte de nuestro país. El norte chico en particular aparece como una zona de particular preocupación por esta fuerte lluvia, la activación de quebradas y los daños materiales que ya son cuantiosos. El sector agrícola, en tanto, comienza a hacer sus primeros balances que son millonarios en términos de pérdidas producto de estas fuertes precipitaciones. Lucía Figari reportó el tema.
1: El sistema frontal que continúa afectando al país ha generado importantes consecuencias y la agricultura no ha quedado ajena a sus efectos. El aumento del caudal de los ríos, las ráfagas de viento y la crecida de las quebradas han provocado daños en la infraestructura agrícola y han afectado el normal desarrollo de los cultivos.
2: El principal daño lo causan estos grandes caudales de agua de ríos, esteros y canales que se desbordan, que afecta la logística y la normal distribución de alimentos.
1: Hasta ahora no existe un catastro definitivo del impacto de las últimas lluvias. Sin embargo, estimaciones preliminares de la empresa Colliers afirman que los daños estimados al día de hoy son de alrededor de $400 millones.
3: Tomando en consideración vivienda, infraestructura general, caminos cortados, digamos, y la parte agrícola con canales, con tranque, con sembradío.
1: La región del Biobío y Ñuble concentran hasta el momento los mayores daños debido a la gran superficie agrícola que poseen. En las regiones de Coquimbo y Valparaíso también se han registrado importantes daños. En tanto, en el norte, comunas como Huasco, Illapel y Alto del Carmen han enfrentado un mayor impacto, en parte por una menor preparación frente a este tipo de eventos tan fuertes.
4: El proceso de recopilación de antecedentes ya está en marcha, permitiendo contar progresivamente con una evaluación más precisa de posibles daños, referido principalmente afectación de invernaderos de pequeños agricultores.
5: Porque muchos canales ya tienen grietas o derechamente reventaron en muchos sectores. Es imposible cultivar cuando una parcela está lleno de lodo.
1: Las mayores pérdidas se registran en la infraestructura agrícola. Equipos y casetas de riego, pozos, sistema de regadío y forraje para animales han quedado destruidos. En cuanto a los frutales, los cultivos más afectados son los paltos y cítricos. De momento, no se espera problemas de abastecimiento ni alza de precios en el corto plazo.
6: Esto es tan dinámico los mercados mayoristas que es oferta y demanda, entonces, pero por el clima, el anuncio de las lluvias que van a seguir, los temporales no se han ido, entonces hay una pequeña incertidumbre de que si compro productos para comercializar, en el caso de los feriantes, si se van a instalar o no mañana.
1: Distintos gremios han advertido que el sistema frontal ya está provocando efectos sobre las micro, pequeñas y medianas empresas, y en el comercio, especialmente en las regiones comprendidas entre Coquimbo y la Araucanía.
7: Casi 40.000 a 50.000 micro, pequeñas y medianas empresas se han visto afectadas, principalmente del rubro comercio, muchos pequeños almaceneros, pequeños productores agrícolas, empresas de turismo, servicios han visto afectadas.
8: Las estimaciones preliminares de la Cámara Nacional de Comercio indican que las pérdidas del comercio minorista ya superan los $14 millones. Detrás de esas cifras hay miles de pequeños comercios que han debido cerrar, perder mercadería, ver dañados sus equipos y enfrentar también varios días sin poder operar. Por eso hacemos un llamado urgente al gobierno a implementar un plan extraordinario de apoyo para las pymes afectadas.
1: Sin perder de vista las afectaciones en viviendas, rutas y distintos sectores de las zonas por las cuales ha pasado el sistema frontal, desde el sector agrícola señalan que las precipitaciones han generado el aumento de reservas en embalses y una acumulación de humedad en los suelos que será beneficiosa para futuros cultivos. Un matiz teniendo en cuenta la crisis hídrica que afectó por años el país.
9: Y hay embalses como el embalse de La Paloma, que es un embalse muy importante, que además de abastecer de agua a la población, también abastece agua de riego. Tenía un 4,2% de su capacidad, hoy día tiene un 17%. Una noticia alentadora dentro de la catástrofe que se está produciendo.
1: Respecto de las exportaciones, no se prevé

0: un impacto significativo. Sin embargo, advierten que las lluvias podrían provocar manchas en algunas frutas, afectando eventualmente su precio en venta al exterior.
1: Bueno, y para profundizar en la situación que se está viviendo en la cuarta región en particular, la entrevista de hoy la dedicamos precisamente al mundo agrícola y a la situación que se está viviendo por estas horas. Vamos a conversar con el Seremi de Agricultura de la región de Coquimbo. Vicente Cortés está con nosotros. Seremi, gracias por esta entrevista, muy amable.
2: Hola Sebastián, ¿cómo estás? Saludarte a ti, saludar por supuesto a todos los que nos van a oír y ver por las distintas plataformas de CNN Chile.
1: Muchas gracias por su tiempo.
2: Como tú lo indicas, ha sido una región muy golpeada.
1: Sí. Seremi, sí, estamos...
2: Como te decía, ha sido una...
1: Estamos muy atentos, Seremi, hay un poco de delay en la conversación. Pero para plantearle inmediato la primera pregunta, estamos preocupados por lo que está ocurriendo ahí en la zona, en particular por el sector agrícola que ya veíamos en la nota anterior, ha sido bien, bien golpeado. Cuéntenos cuál es el balance, entendiendo que está una situación que puede ir cambiando, por supuesto, más adelante.
2: Efectivamente, Sebastián, estos últimos 15 años ha sido una situación muy compleja en la región de Coquimbo, producto de la escasez hídrica, y este sistema frontal, si bien, por cierto, efectivamente viene a paliar esta escasez hídrica tan compleja para la región de Coquimbo, a su vez también ha significado cuantiosos daños al mundo silvagropecuario. Como tú bien lo indicabas, hoy día no podemos determinar con exactitud ni cuantificar los daños, pero uh-huh. Sí, como Ministerio de Agricultura y sus distintos servicios del agro, estamos desplegados en toda la región de Coquimbo para ir haciendo justamente esos chequeos y poder ir determinando los daños. Hoy día los daños principalmente son en infraestructura predial, en uh-huh. cultivo, en ganadería y también, por supuesto, en la conectividad rural que tanto afecta al mundo agrícola.
1: Claro que sí. Caractericemos el sector allá en el Norte Chico, Seremi. Yo creo que eso nos puede ayudar también a dimensionar qué efectos puede haber tenido esto. ¿Qué tipo de agricultura es la que se desarrolla allá en esa zona que está la más afectada, digamos, por estas lluvias?
2: Lo más fuerte acá son en estas temporadas principalmente son los cítricos, son las uvas de mesa, también el factor de la ganadería acá es muy potente a través del mundo caprino y justamente son ellos los que se ven hoy día más afectados producto de este sistema frontal. Si bien, como dije anteriormente, viene a paliar la escasez hídrica, hoy día claro. En el corto plazo ha habido una afectación que hoy día no tenemos y no podemos cuantificar específicamente. Porque seguimos aún en este sistema frontal, pero tenemos todos nuestros servicios, INDAP, la Comisión Nacional de Riego, desplegados uh-huh. en la región de Coquimbo, justamente para ir en apoyo de que lo están pasando.
1: Seremi, evidentemente cada zona tiene sus particularidades, pero estas lluvias han generado más problemas, sobre todo en aquellas zonas que tienen quebradas, que se van activando con estos pulsos de lluvia, sobre todo tan intensos como los que vimos durante el fin de semana. ¿Cuáles son esas zonas más dañadas hasta ahora? Entendiendo que no se puede hacer esa cuantificación de daños, pero ¿cuáles son esas zonas que dentro de la cuarta región se ha visto más afectada y por ende el agro también?
2: Respecto de lo que dice relación con las quebradas, específicamente hoy día el lugar más afectado es la provincia de Lelque, aquí en la región de Coquimbo, para aquellos que nos escuchan, contamos uh-huh. con tres provincias, que es Choapa, Limarí y Lelque. Y el que hoy día es la que ha sido más afectada producto de todos estos escurrimientos de agua, el desborde de los ríos, los crecimientos de los ríos y también, por supuesto, las quebradas que han ido aumentando y de lugares que hace 40 años que no transcurría el agua por esos quebradas, hoy día, producto de este sistema frontal fuerte, se han visto afectadas y han revivido estas quebradas con las aguas dando su curso normal.
1: Claro.
2: Y eso efectivamente ha afectado de sobremanera el mundo silvoagropecuario y también el mundo urbano.
1: Sí. Seremi, me imagino que es además una agricultura de menor escala la que se ve más afectada fundamentalmente. Aquí hay mucha agricultura familiar, mucha agricultura pequeña, digamos, en la zona del Valle del Elqui, por ejemplo, que fue una de las más afectadas según lo que nos contaba.
2: Efectivamente, nosotros hay mucha presencia de la agricultura familiar campesina en la región de Coquimbo, uh-huh. donde hoy día tenemos más agricultura familiar campesina es la provincia de Limarí, que también se ha visto muy afectada producto de este sistema frontal, específicamente en las comunas de Combarbalá, de Montepatria, y también acá en la comuna de Ovalle, donde nos encontramos hoy día. Hoy día estamos acá justamente en el sector aledaño del embalse Recoleta, que está en un 85% hoy día de su capacidad, y vinimos acá a visitar en terreno en conjunto con el presidente de la Asociación de Canalistas, de la Agrupación de Canalistas, Luis Pizarro, que nos ha hoy día facilitado acá las oficinas del embalse Recoleta para que podamos tomar esta entrevista. Hoy día nos pillan en terreno, donde tenemos que estar las autoridades, por supuesto, pero la región de Coquimbo lo está pasando muy mal producto de este sistema frontal.
1: Lo sabemos, y por eso nos interesaba también conocer la visión que usted nos pudiera entregar sobre lo que está ocurriendo ahí en el sector. Ahora, Seremi, cuando estamos hablando de estos daños de infraestructura, ¿hay daño mayor respecto a algunos predios que pueden quedar completamente inutilizados, con cosechas o más bien plantaciones que pueden quedar completamente destruidas, o son destrucciones parciales? ¿Cuál es la primera mirada que tienen?
2: Mira, la primera mirada que nosotros tenemos es que efectivamente pueden haber daños cuantiosos. Hay distintas realidades. Hay algunos que han perdido parcialmente sus cosechas, han perdido infraestructura, han perdido su invernadero, pero hay otros agricultores, y principalmente de la agricultura familiar campesina, que producto de este sistema frontal y por este desprendimiento de quebradas han perdido todos sus cultivos. Y es acá donde, como Ministerio de Agricultura, tenemos que poner a disposición, luego, por supuesto, de determinar los daños y de hacer estos informes respectivos, todos los instrumentos que nosotros contamos como Ministerio de Agricultura a través de INDAP, a través de la Comisión Nacional de Riego y de los otros servicios del agro.
1: Ajá. Seremi, y en ese sentido, ¿hacia dónde van a ir los apoyos principalmente? ¿De qué forma el gobierno, el Estado, va a poder apoyar a estos sectores más afectados? ¿Se van a entregar recursos? ¿Se van a entregar insumos? ¿Cuáles serían son las vías de apoyo?
2: Sebastián, hoy día no se ha determinado con exactitud de qué forma vamos a apoyar. Nosotros constantemente contamos con distintos instrumentos de apoyo a través de INDAP y a través de la Comisión Nacional de Riego, pero hoy día nosotros no tenemos esa directriz. ¿Por qué? Porque lo primero que hay que hacer es, una vez ya terminado 100% este sistema frontal, determinar específicamente la cuantificación de daño, y segundo, de qué forma nosotros como Ministerio de Agricultura podemos llegar de manera más rápida y de manera más directa y por obviamente resolverlo de la mejor manera, la problemática que están sufriendo hoy día todos los del mundo silvagropecuario.
1: Ajá. Seremi, y en ese sentido, ¿los recursos para ir en apoyo de las familias están garantizados, van a estar disponibles? Se lo pregunto porque evidentemente que se va a necesitar un apoyo importante, sobre todo para las que tienen que comenzar de cero en algunos casos, ¿no? Ya sea por la pérdida de cultivo o la pérdida de infraestructura, como decíamos.
2: Exactamente, con este estado de excepción de catástrofe, justamente uno de los focos es poner a disposición todos los recursos del Estado para ir en ayuda. Contarles también que acá en la región de Coquimbo, el gobernador, y conjuntamente con el gobierno regional y el Consejo Regional, a través del COGRIT, también ha puesto a disposición el 2%, que son más de 1.900 millones de pesos, que va a ir en apoyo total de la afectación que se ha producido, no solamente en el mundo silvagropecuario, sino en su universalidad aquí en la región de Coquimbo. Pero evidentemente luego, una vez y así ha sido la instrucción a través del ministro de Agricultura y, por supuesto, de nuestro presidente de la República, que se van a agotar todos los recursos para poder ir en apoyo directo de aquellos que tan mal lo están pasando producto de este sistema frontal.
1: Claro que sí, que van a necesitar salir adelante pronto, ¿no? Después de estas lluvias fuertes del fin de semana. Seremi, muchísimas gracias por haber estado con nosotros en la Agenda Económica. Nos quedamos muy atentos a las informaciones que lleguen más adelante cuando ya esté este catastro completo, una vez que pasen estas precipitaciones. Gracias por el contacto nuevamente.
2: Gracias a ustedes también, y gracias por darnos la oportunidad de contarles lo que estamos viviendo y pasando aquí en la región de Coquimbo, contarles que como autoridades regionales y como autoridades también de gobierno estamos desplegados en la región de Coquimbo, y darle la tranquilidad a aquellos del mundo silvagropecuario que vamos a agotar todos los recursos para poder apoyarlos ante esta lamentable situación que están pasando.
1: Gracias nuevamente por la entrevista. Hasta pronto. Nos vamos a ir a una pausa y volvemos de inmediato. Ya seguimos con más de Agenda Económica.
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1: Estamos de vuelta, seguimos aquí en Agenda Económica y dejando de lado los temas más urgentes vinculados a la emergencia que se está viviendo en nuestro país producto de las fuertes precipitaciones, hay otro asunto que esta semana también va a copar la agenda, en particular la política, y tiene que ver con el proyecto de mega reforma que ahora sigue con su curso después de haber sido aprobado ya en la sala del Senado, tiene que volver a la Cámara de Diputados, donde el gobierno aspira a un trámite sencillo que evite una comisión mixta entre las dos cámaras para zanjar luego el proyecto más importante del gobierno en este primer año. Francisca Cárdenas, en la siguiente nota, nos cuenta en qué están las tratativas políticas.
11: Poder adelantar la semana distrital debido a las consecuencias del sistema frontal que afecta a distintas zonas del país fue la idea impulsada por diputados de oposición a puertas de la votación del Plan de Reconstrucción Nacional, que este martes volverá a tercer trámite en la sala de la Cámara de Diputados. Una propuesta que fue rápidamente descartada por ambas cámaras.
12: Es impresionante la falta de empatía del gobierno que está presionando a los parlamentarios a abandonar la zona de catástrofe, a dejar a su gente para venir a votar esta reforma a los super ricos. Nosotros le pedimos que respeten el sufrimiento de las regiones, que respeten el sufrimiento de las comunas y que entiendan que no es lo prioritario darle más plata a los ricos a través de su reforma.
13: Estamos en el deber de contener el daño que generan las fantasías del ministro Quiroz y el presidente Kast, rechazando algunos de los aspectos que aprobó el Senado para obligar a la conformación de una comisión mixta y con eso forzar al gobierno a que presente una mejor propuesta.
11: Y justamente la oposición busca llevar el proyecto a una comisión mixta, ya que aunque llega a la Cámara con modificaciones del Senado, el corazón de la ley miscelánea se mantiene intacto, con indicaciones como la reducción del impuesto de primera categoría a un 23%, la exención del pago de contribuciones a la tercera edad, entre otras.
14: No tenemos contemplado que se aplace, sabemos que estamos viviendo una emergencia, la emergencia es muy fundamental atacarla por todos los medios, pero está explicado el gobierno en todas las regiones que están afectadas y eso nos impide en consecuencia que los parlamentarios asistan mañana a votar la la ley de reconstrucción en lo que esperamos sea su último trámite.
11: Pese a que el proyecto ha tenido el apoyo del PDG para la idea de legislar, se mantuvieron las exigencias para acelerar la tramitación de una de las promesas del gobierno a la bancada, la iniciativa para generar un mecanismo de devolución del IVA por medicamentos y pañales.
5: El proyecto de los pañales y de los medicamentos es una medida que llega directamente al bolsillo de los chilenos. Eso es lo que nosotros estamos buscando. Algunos se ríen, dicen que es muy poca plata.
15: Ahora, lo que yo espero es que el PDG le cumpla al gobierno. Yo me imagino que esos votos que se aseguraron cuando ingresó el proyecto también tienen que ser de entrada y de salida.
11: Pero La Moneda también estaría preparando un veto presidencial para poder suprimir indicaciones impulsadas por la oposición, el derecho al olvido financiero por deudas, el impedimento del anatocismo, es decir, los cobros de intereses sobre intereses, los ajustes para garantizar el pago a 30 días para las pymes y la prohibición de corte para servicios básicos por no pago en zonas siniestradas.
16: Establece una norma que prohíbe o restringe el anatocismo. Serían muchas las personas que quedarían totalmente fuera, digamos, del acceso al crédito, particularmente las personas que tienen menores ingresos. Muy probablemente se van a tener que buscar otras instancias, sea el Tribunal Constitucional o sea un veto supresivo por parte del Presidente de la República.
11: La oposición, en tanto, también buscará impugnar la invariabilidad tributaria y el reembolso a proyectos ambientales rechazados, recurriendo al Tribunal Constitucional antes de la votación.
17: Como oposición hemos definido en la Cámara de Diputados, de manera conjunta y coordinada, presentar requerimientos de inconstitucionalidad ante el Tribunal Constitucional respecto de las resoluciones de calificación ambiental, todo el tema medioambiental y también de invariabilidad tributaria.
11: Pese a la incertidumbre que todavía ronda la Cámara, el PDG sumaría los votos necesarios para que el proyecto no vaya a una comisión mixta, siempre que consiga los 78 sufragios necesarios para ser aprobado y despachado a ley de la República.
1: Vamos a cambiar de tema para hablar de lo que está pasando en los mercados, donde la atención nuevamente vuelve a estar en el precio del petróleo. Ha sido protagonista de este año, lamentablemente por malas noticias, el precio de los combustibles, y a nivel internacional crece la tensión en Medio Oriente y eso está reviviendo nuevamente un rally al alza en el precio del crudo a nivel internacional después de que Estados Unidos e Irán alejaran posiciones, recrudecieran también los ataques entre ambos países y eso ha llevado el precio del petróleo al alza nuevamente. Los temores de que esta racha alcista pueda seguir se mantienen por estas horas entre los analistas de mercado, fundamentalmente por la posibilidad de que pueda llegar a los $90 por barril después de semanas en las que había estado a la baja. Lamentablemente el fallo diplomático entre Estados Unidos e Irán ha llevado entonces los precios del petróleo otra vez al alza y esto está generando temores de que se mantenga nuevamente en un ciclo al alza que termine por disparar finalmente el producto que todos consumimos, el del combustible, las bencinas, en el caso no solo chileno sino a nivel mundial. El petróleo Brent de hecho superó los $90 por barril por primera vez en más de 5 semanas. Impulsado por el aumento de este riesgo geopolítico. Y esa es una señal bien clara también entonces del escenario incierto en el que estamos. El petróleo WTI, el de referencia para nuestro país, está bordeando los $81 por barril. Y aunque está en un nivel más bajo que el otro barril de referencia, de todas maneras también ha experimentado un alza, alejándose de la tendencia de descenso que fue la que posibilitó que las bencinas acá en Chile bajaran 100 pesos hace un par de semanas atrás. ¿Qué es lo que están viendo los mercados? Que mientras se mantenga la tensión en torno a Estados Unidos e Irán y no haya señales de un acercamiento hacia una tregua nuevamente, los precios podrían seguir nuevamente al alza, fundamentalmente por el control que se está ejerciendo en el estrecho de Hormuz. Bueno, y así como va al alza el precio del petróleo, también el precio del dólar acá en nuestro país está volviendo a subir, alcanzando niveles máximos cercanos a los más altos del año en el mercado local. Esta jornada, día lunes, volvió a cerrar en torno a los 934 pesos, como reflejo nuevamente de esas tensiones a nivel internacional. Todo esto a pesar de que el cobre, un insumo relevante para el tipo de cambio acá en Chile, ha estado en precios nuevamente históricos, por sobre los $6 la libra. Desde VFX nos entregaron el análisis respecto a lo que está ocurriendo con el tipo de cambio.
18: El dólar peso vuelve a cotizar y toca los 935, impulsado nuevamente por el conflicto en el Medio Oriente. Todavía no tenemos certeza si efectivamente se va a llegar una tregua o no. A pesar de que el cobre, el día de hoy, subía, no fue suficiente para que el dólar peso bajara. Por ahora nos mantenemos presionados al alza y de romper los 935 podría ir a buscar los 940. También la posición extranjera se mantiene muy elevada, sobre los 16.000 millones en contra del peso. Y esto genera presiones alcistas para la divisa. Mientras no veamos una baja en esa posición extranjera, lo más probable es que el dólar se mantenga por sobre los 930.
1: Bien, con esta visión de mercados estamos cerrando esta edición de Agenda Económica. Muchas gracias por acompañarnos. Quédense con nosotros. 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
4: Suena la música, señal inequívoca de que comienza CNN Deportes. ¿Qué tal? ¿Cómo estás? Bienvenido, bienvenida a una nueva edición de este programa que, como ya es costumbre, inicia con los titulares. Celebración hispana a más no poder. Y es que, tras vencer por 1-0 a Argentina, el plantel regresó a España para ser recibido, nada menos que por la familia real, y para compartir con miles de fanáticos en la capital española. No lo digo yo, lo dice un referente como Claudio Bravo. Ganó el fútbol, y es que las maneras, las formas y la poca capacidad del seleccionado albiceleste fue fuertemente criticado. Sin Messi, regresa en el día de hoy a suelo argentino. Una buena y una mala. La mala, los Cóndores, la selección chilena de rugby, cayó frente a Georgia. La buena es que, gracias a lo que han sido semanas de gran trabajo, el equipo chileno alcanzó su mejor ranking histórico. Los detalles de todo eso y más, porque acá comienza CNN Deportes. Se va a extrañar de ahora en adelante esta cortina, ¿no? Y es que por última vez en lo que es el duelo, lo que fue el duelo 104 de la Copa del Mundo de Norteamérica 2026, un partido que tras los 90 minutos vivió una situación tan triste como vergonzosa. Y es que Leandro Paredes, uno que ingresó durante los 90 minutos, que recibió una tarjeta amarilla y que no lució como en otras oportunidades, sale incluso que jugó con una fisura en sus costillas los últimos tres duelos, dio una imagen triste, lamentable, para cerrar lo que había sido una destacada Copa del Mundo. Y es que tras el pitazo, no fueron pocos los jugadores argentinos que reaccionaron de la peor manera frente a los ahora campeones del Mundial. Con golpes, la última imagen de Leandro Paredes en esta Copa del Mundo, recibió tarjeta roja una vez finalizado el encuentro. Las imágenes, las cámaras de televisión, cientos presentes en el estadio, lograron enfocar que por momentos, tal vez en la corrida de celebración, los jugadores hispanos podrían haber pasado a llevar o pasaron muy cerca de algunos jugadores argentinos. Nada, absolutamente nada justifica este nivel de violencia. De hecho, es más, en los registros, ya terminada la Copa del Mundo, se vio a Nicolás Otamendi, uno que también ingresó tras la lesión de los dos defensas centrales titulares, hablando, tratando de discutir con Rodri, quien terminó llevándose el símbolo de ser el mejor jugador de esta Copa del Mundo, el Balón de Oro. Parte de la televisión logró registrar ese momento. Veamos brevemente ese intercambio de palabras.
6: Creo que hay mucho mérito en España, hay déficit quizá en el planteo, pero es muy difícil jugar contra España, un equipo que te gobierna.
7: Rodrigo lo fue a saludar a Otamendi, Otamendi no le acepta la de... Ahí me ajusto.
4: Bueno, en rigor España pudo haber hablado antes del inicio del partido, pero también lo hizo en la cancha, con un nivel soberbio dejando a Argentina reducido a la más mínima expresión. MetLife Stadium, sí, el mismo donde Chile fue bicampeón de América por allá, por el año 2016, hace 10 años, ahora recibió esta Copa del Mundo, que tuvo a la fanaticada española celebrando como corresponde. Los detalles de lo que fue esta intensa jornada de día domingo los revisamos en la nota de nuestra compañera Valentina Saldívar.
26: De Porro, centro de Porro, va William, la bajó William Ferran, gol de España. Gol de España, señoras y señores. Gol de España, lo ha dicho Ferran Torres. Está ganando España en el final del Mundial.
27: La explosión de España, el nuevo campeón del mundo.
11: La Roja venció a Argentina en Nueva Jersey y volvió a levantar la Copa del Mundo, 16 años después de la histórica consagración en Sudáfrica 2010.
0: ¡Vamos! ¡Sí! ¡Dos! ¡Segunda! ¡Vamos! Sí.
11: Después de dejar en el camino a Francia, el equipo de Luis de la Fuente volvió a responder en el partido más importante del torneo.
5: ¡Argentina! ¡No querías jugar la finalísima! ¡Toma la segunda!
8: Merecemos tanto haber sido campeón del mundo. Mira, hoy día nos anularmos como 10 cosas, 10 goles.
9: Campeón del mundo nos va a cambiar la camiseta hoy mismo. El comercial de Adidas es el más feliz de todo el mundo. ¿Otra estrella?
12: Emocionado de Argentina, ¿no? Yo me esperaba algo más, ¿no? 120 minutos no han hecho nada, pero bueno, que hemos ganado, que es lo que importa al final.
11: Total en las calles de Madrid y también en Santiago. España suma así su segunda estrella mundialista. Una generación que combinó talento, juventud y experiencia para devolver a La Roja al lugar más alto del fútbol. Un equipo con grandes nombres como Rodri, Oyarzábal, Cucurella, pero con una estrella como Lamine Yamal, que con tan solo 19 años se convirtió en el más joven en levantar la Eurocopa y la Copa del Mundo.
13: El mejor jugador del mundo futuro.
14: ¿Balón de Oro?
13: ¿Balón de Oro? Sí, yo creo que sí. Merecido.
27: Extraordinario. Asturiano por parte de los abuelos, bajo por parte del papá, pero extraordinario.
28: Tiene recién 18 años, es una figura que está está recién naciendo, así que tiene mucho por hacer por la selección española.
11: España vuelve a reinar. Segunda estrella, nueva generación dorada y una noche inolvidable en Nueva Jersey.
29: ¡Soy español, español, español!
4: Contentos los hispanos en Estados Unidos, también los organizadores. Claro, a la cabeza un Donald Trump, que fue protagonista absoluto. Le fueron a mostrar la copa durante el desarrollo del partido, la tocó y fue él quien entregó finalmente el título a Rodri para que lo levantara a segundos instantes. Incluso es más, fue difícil sacarlo de la foto, ¿no? Él quería estar metido en medio de la celebración tal como ya había hecho el año pasado en el Mundial de Clubes. Bueno, esta vez el capitán español espero que se corriera un poco hacia el costado para levantar el trofeo y dejar inmortalizado al plantel sin la compañía del presidente de los Estados Unidos. El día de hoy le preguntaron acerca de cómo vio estos 5 semanas de fútbol en Norteamérica, en México, en Canadá y en particular en los Estados Unidos. Muy orgulloso, Donald Trump. Escuchemos las declaraciones del presidente de los Estados Unidos.
30: Me pareció que la FIFA fue increíble, nunca ha habido nada igual, probablemente en cuanto a evento, por no hablar de soccer o de fútbol, como quieran llamarlo. Pero me pareció increíble, fue 4 veces más grande que cualquier mundial que se haya celebrado jamás, y de hecho es probablemente unas 5 veces más, me están diciendo hoy. Así que estamos muy orgullosos de nuestro país. Estamos muy orgullosos del trabajo que hizo todo el mundo. Felicitamos a Gianni Infantino y a todo el personal por el trabajo increíble que hicieron. Pero este fue uno de los más grandes eventos de cualquier tipo que se haya celebrado jamás, así que estamos muy contentos de que haya tenido tanto éxito. Gente de todo el mundo ha venido y les ha encantado nuestro país, ya sabes, mostrando nuestro país bajo una luz diferente. Y fue algo grandioso, fue un gran evento y me alegra que todos lo hayan disfrutado.
4: Estaba contento Donald, ¿no? Con su Copa del Mundo, su Mundial. Dejamos los Estados Unidos y nos trasladamos al territorio del vigente campeón. Y es que imagen de hace solo instantes, con Fabián, con Rodri, con Pedri, con absolutamente todas las estrellas festejando y hidratándose como tiene que ser después de lo que probablemente fue una noche larga de festejos en los Estados Unidos. Así es como a esta hora en Madrid son miles los fanáticos que acompañan el bus de la selección campeona del mundo. Muy distinta a las imágenes que tuvimos en diciembre de 2022 sin la emoción del latinoamericano, ahora con más control. Reyes del mundo, ese es el lema con que la selección española, ya con las 2 estrellas bordadas sobre el logo de la Real Federación Española de Fútbol, están a esta hora paseando por las calles de Madrid, mostrando cómo corresponde el título a unos fanáticos que acompañaron en Estados Unidos, en Canadá, en México y sobre todo a la distancia que vivieron hasta altas horas de la noche del día domingo en España. Cucurella también, uno que recordemos en las celebraciones, en los festejos de la Eurocopa, fue protagonista, ¿no? Se le vio bastante feliz. Vamos a ver si en las próximas horas esas imágenes se repiten para lo que está haciendo un plantel ya a esta altura de época, ¿no? No solamente por el título de la Eurocopa, por esta de la Copa del Mundo, sino por la forma. Y es que ante Francia, ante Argentina, mostraron que como equipo, por sobre las individualidades, están muy, pero muy encima del resto. Las imágenes...

0: ya relajados, ya algunos sin camiseta, del plantel español tras lo que fue una mañana más protocolar. ¿Por qué? Porque como corresponde el plantel, y como fue costumbre también en el año 2010, el plantel fue a visitar a la familia real española, una que estuvo presente por vez primera. Los cuatro, hablamos del rey Felipe, hablamos de sus hijas, de la reina, bueno, estuvieron presentes por vez primera los cuatro juntos viendo un partido de fútbol, fue el día de ayer, y ahora ya en España fueron los encargados de recibir al plantel campeón, más uniformados, incluso animándose en algún minuto a hacer entonar al rey algún cántico en celebración. Bueno, el rey Felipe VI habló tras reunirse con el plantel campeón del mundo.
1: Lleváis ya para siempre esas dos estrellas que tanto brillan para toda España. Pero sois todos un conjunto estelar y legendario para la historia de nuestro fútbol y del deporte español. Cuando juega nuestra selección, jugamos todos. ¿Recordáis? La lista de todo un país. Pues ahora, cuando habéis ganado, lo habéis hecho para toda España. Ha sido un privilegio y un disfrute para nosotros, para los cuatro, veros jugar la final y poder celebrar con vosotros ese momento de alzar la copa y este de daros la bienvenida a casa, con unas inmensas gracias de toda España.
0: Con el agradecimiento hispano, entonces, nos vamos a una breve pausa comercial. No se vaya, ya regresamos.
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0: Estamos para darle el pase inmediatamente a Nueva York, donde está nuestro compañero Felipe Gallardo, quien tuvo el placer, el honor de trabajar, traernos toda la información de la final el día después. ¿Qué tal, Felipe? ¿Cómo estás? ¡Vamos! No nos escucha, parece, nuestro compañero Felipe Gallardo.
9: Muy buenas tardes, Nicolás. Claro, seguimos acá en Nueva York, donde ayer 19 de julio. Se le puso fin a este mundial inédito con 48 selecciones, al parecer, con lo que dijo el presidente de la CONMEBOL, Alejandro Domínguez, el último con el formato actual, que solo duró una Copa del Mundo con 104 partidos, y fue el que culminó durante la jornada de ayer el duelo donde España se coronó campeón del mundo por 1-0 frente a Argentina. El gol de Ferran Torres va a pasar a la historia del deporte español, tal cual lo hizo el gol de Andrés Iniesta en Johannesburgo hace 16 años. En un espectáculo realmente futbolístico, donde solamente vimos un equipo en la cancha como fue el español, pero que también dentro del estadio hubo otros momentos bastante entretenidos y que te demuestran que el nivel en términos organizativos que tiene Estados Unidos para poder albergar estos eventos. Ahí uno puede entender, y también en lo económico, que quieran que la próxima Copa América se juegue acá. Pero hay otra cosa que no se puede comprar, y es el valor finalmente de los propios hinchas, porque ayer para poder ingresar al estadio había que comprar una entrada de reventa aproximadamente $10,000, o sea, un precio inimaginable para gran cantidad de la población que existe en Sudamérica. Pero en términos de espectáculo, realmente hubo de todo. Post Malone, Speed en la previa, después un show del medio tiempo donde estuvo presente Shakira, Justin Bieber, BTS, incluso hasta los Muppets estuvieron durante la jornada ayer, Ronaldinho, en un espectáculo que duró aproximadamente 12 minutos y que no alargó tanto el entretiempo habitual de 15. Tras esto, volvemos a lo futbolístico, porque en la cancha, como ya lo decíamos, hubo un solo equipo que lo intentó, que buscó, que quería ganar este Mundial de Estados Unidos, México, Canadá 2026. Esa fue la selección española, y que con el tanto de Ferran Torres finalmente puede cantar nuevamente campeón tras 16 años. Escuchemos inmediatamente al artífice de esto, porque este es un equipo que tiene muy buenas individualidades, pero lo mejor que tiene es el colectivo y cómo maneja el balón, y eso es fruto del trabajo del técnico de la selección española, Luis de la Fuente.
10: Pues que se siente satisfacción, orgullo, es un honor dirigir a estos jugadores, un honor trabajar con un grupo de cuerpo técnico maravilloso, un honor tener gente en la expedición que hacen el trabajo mucho más fácil, un orgullo, y así se hacen las cosas, insisto, mucho más fáciles. Ha habido una frase que hemos dicho, señores, tenemos una cita con la historia, vamos a llegar los primeros. Y en la prórroga era simplemente recordarles que estaban haciendo un gran trabajo, que el partido lo teníamos controlado, pero en una final contra un rival, contra Argentina, en cualquier momento un despiste te puede costar un gol. Y hemos mantenido la tensión y la concentración hasta la última hora. Hace tiempo parece que la gente se sorprendía que al fútbol, además de gente talentosa, brillante y con mucha capacidad para jugar al fútbol, pudieran jugar también buenas personas. Pues esto demuestra que es posible y que la gente buena, solidaria, generosa, con valores, que son capaces de formar un auténtico equipo, que hemos jugado con las mejores selecciones del mundo, pero nosotros éramos el mejor equipo del mundo y lo hemos demostrado.
9: Tal cual, son el mejor equipo del mundo y lo demostraron durante la jornada de ayer tras vencer por 1-0 a Argentina, un equipo que realmente en lo colectivo juega de una muy buena manera, con una figura como es Rodri, flamante Balón de Oro hace un par de años, y durante la jornada de ayer fue coronado como el mejor futbolista del torneo, con un Pau Cubarsí, el defensor del Barcelona, que también fue elegida el mejor jugador joven de este Mundial, y un arquero que, si bien uno no lo tenía como con tantas expectativas, un Unai Simón que rindió, le anotaron solamente un gol en este Mundial y fue ante Bélgica en las rondas de eliminación directa. Un equipo que solo tuvo un duelo donde sembraron las dudas, el debut frente a Cabo Verde, después se consolidó bien en la victoria en la fase de grupo frente a Uruguay. El partido clave fue obviamente ante Portugal, donde lo ganaron también faltando muy poco para que expirara el partido, y después una muy buena victoria por 2-0 frente a Francia, otra de las candidatas para poder ganar el título, y durante la jornada de ayer merecieron salir campeones porque fue el único equipo que tenía ganas de ser campeón del mundo y que salió a proponer con todo realmente durante la jornada de ayer. Un gran trabajo colectivo que se ve en estos jugadores, así que pasamos a escuchar inmediatamente las declaraciones de algunos de los protagonistas.
11: Bueno, yo creo que es el, no hay ningún momento, yo creo que el momento es la unión de todos durante todo el Mundial. Eso es lo más importante, porque esto no es solo de uno, de dos, de tres, ni de los 11 que jugamos, simplemente es de los 26 que convivimos durante 45 o 50 días. Yo creo que eso es lo más importante, y a la gente de España, que lo hemos sentido desde el minuto uno. Dar las gracias también por todo el apoyo, y espero que se sientan orgullosos que hemos llevado una segunda estrella para España.
12: No, como te digo, es que todavía no lo he asimilado. Creo que el paso de los días, el paso del tiempo pondrá en valor, al final, como todos los triunfos, creo que el paso del tiempo pone en valor lo que consigues, y bueno, eso todavía digiriéndolo y asimilándolo. Y bueno, y lo primero, creo que Argentina, el rival que teníamos delante, con una buena presión, nos iba a jugar balones largos. Esa caída era fundamental que la cogiésemos para que no conectasen con Leo y Leo ya pudiese armar el juego. Y luego sí que ha sido un poco la primera parte trabada, pero porque por ese miedo de no querer cometer errores. Al final, un error con una selección como Argentina te penaliza. Y bueno, creo que hemos tenido un poco de temor a cometer errores con un juego no muy fluido, pero bueno, es una final, las finales no se tiene esa soltura, y poco a poco hemos ido cogiendo ritmo en la segunda parte, donde ya a partir del minuto 70 creo que hemos dominado el partido totalmente.
9: Bueno, ahí parte de las declaraciones de los protagonistas, que durante esta jornada, como ya informaban desde Europa, están celebrando durante esta jornada. Todo se culmina ahí en la Plaza de Cibeles. Hablemos ahora rápidamente de Argentina, que lamentablemente para los miles de fanáticos que llegaron hasta Nueva York no pudieron levantar su bicampeonato del mundo. Estaba repleto de argentinos, muchos que pagaron hasta $10,000 para poder ingresar al estadio y que se fueron a su casa con una cara larga, obviamente tras esta derrota, y sobre todo por cómo funcionó el equipo. El carácter no se vio, el que salió a flote frente a Inglaterra, tampoco el que dio vuelta al partido frente a Egipto, y no pudo Argentina. Un partido que se supone va a ser el fin de ciclo bastante exitoso de Lionel Scaloni. Escuchemos inmediatamente las declaraciones del estratega argentino.
13: No sé, pensar, porque ya no sé si va a poder hacer algo tan grande como esto, y a lo mejor, bueno, habría que hablarlo. Yo al presidente le estoy agradecido por haberme dado la oportunidad esta de estar en el lugar. Este lugar es maravilloso, maravilloso. Es un lugar soñado, que en mi vida pensé que, a ver si paro porque no soy capaz. En mi vida pensé que pensamos todos los chicos del cuerpo técnico, estar en ese lugar. Entonces, para seguir, se necesitan un montón de cosas, sobre todo volver a resetearse, volver a formar un grupo como este. Que difícilmente se vuelve a formar. Y me duele el alma. Lo siento.
9: Las declaraciones de Luis Scaloni tras caer en esta definición por el Mundial frente a España, en un ciclo que ya lo decíamos bastante exitoso, pero al parecer se va a acabar finalmente en diciembre. Dos Copas América y la Copa del Mundo, obviamente, de Qatar 2022. Recibió elogios por parte de su amigo, su ex compañero, para estudiar, para ser técnico profesional, como es el entrenador campeón del mundo, Luis de la Fuente.
10: Muy feliz, muy contento de la trayectoria que lleva la selección argentina. Ha batido todos los récords, tiene todavía un grandísimo recorrido, es joven, eso le he dicho, Leo, tú eres más joven que yo, a mí me queda menos fútbol que a ti, así que hoy creo que nos lo merecíamos ganar nosotros.
9: Parte de las declaraciones del técnico Luis de la Fuente, lavando en la labor de Lionel Scaloni. Tras 104 partidos, empieza esta desazón de que ya faltan 4 años para el siguiente Mundial, Nicolás. Así que nos empezamos a poner tristes, pero hay que estar un poco también alegres porque vuelve nuestra flamante Liga, vuelve la Liga de Primera también, donde obviamente estamos presentes a través de CNN Chile.
0: Tal cual, perfecto. Entonces, Felipe Gallardo, lo esperamos en el canal y esperamos también sus regalos. Que esté muy bien, nos vemos. Chau, chau.
9: Nos vemos, buenas tardes.
0: Cóndores, claro, con buenas y malas noticias. Eliminemos, contemos desde ya la negativa. Bueno, Chile cayó ante una potencia como es Georgia. Fue en el Parque Maguida y fue un 49-22 en contra. Tras lo que eran dos triunfazos, contra Rumania, contra Hong Kong, China. Bueno, esta vez no se pudo repetir el resultado. La gran noticia es que Chile subió 2 puestos en el ranking mundial y amaneció el día de hoy los Cóndores como 16 del mundo, el lugar más alto en toda nuestra historia. Por si eso fuese poco, se supera nuevamente Uruguay, quien quedó en el lugar 18, y Chile es la segunda mejor selección sudamericana, solamente tras Argentina, actualmente en el lugar número 7, una verdadera potencia. Y es también Chile, los Cóndores, la tercera mejor selección del continente americano, y es que Estados Unidos está en el lugar 14. Con esa excelente noticia, el orgullo por los Cóndores, cerramos esta edición de CNN Deportes. La invitación es a mantenerse en la pantalla de CNN Chile siempre. Nos vemos. Chao, chao.

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0: la lógica de la educación universitaria. Y desde ese punto, Marco, ¿qué está bien y qué falta a tu juicio en términos académicos en la universidad?
1: Bueno, efectivamente, Fernando, las universidades en el mundo están atravesando una situación compleja, especialmente desde la irrupción de la inteligencia artificial, ¿no es cierto?, que está afectando las prácticas docentes, ¿no es cierto?, la manera en que hacemos las clases en las universidades, los profesores, las profesoras, evidentemente que se ha visto fuertemente afectada por la irrupción de la inteligencia artificial y la manera en que los estudiantes aprenden. Hoy día, por supuesto, que para un estudiante leer un texto, 100 páginas que uno solía entregarle para que lo hiciera, por supuesto que hoy día, ¿no es cierto?, con el uso de herramientas tecnológicas, eso se ha facilitado muchísimo, por lo tanto, no hay esa lectura que teníamos que hacer antes, tú me decías, cuando nos mandaban a leer el Quijote, ¿no?
0: Claro.
1: Y además de eso, el tema de cómo evaluamos, por lo tanto, los procesos de aprendizaje es lo que hoy día tiene a las universidades en una situación compleja, ¿no? ¿Qué evaluamos? ¿Evaluamos el resultado o evaluamos el proceso? O sea, el resultado es hacer una prueba al final de la materia, de la unidad que viste, como se hacía tradicionalmente, o tenemos que evaluar por parte. Ahora, evaluar por parte implica un costo importante también para el trabajo del profesor, de la profesora, ¿no es cierto? Porque tiene que dedicarle más tiempo a esos procesos. Todavía entonces las universidades no han podido asimilar con claridad cómo incorporar la inteligencia artificial a sus prácticas docentes y está en desarrollo, por lo tanto, ese tema.
0: Ahí tú tienes un punto que me parece extraordinariamente importante. Siempre se ha pensado, y hay mucha gente que lo ha dicho, que la inteligencia artificial va a tener el mayor impacto, por ejemplo, en el mundo del trabajo, o va a tener el mayor impacto en cosas que tengan que ver con, qué sé yo, política, en términos incluso bélica y todo eso. Pero el factor de aprendizaje que se hace tradicionalmente desde el colegio hasta la universidad probablemente va a ser una de las zonas más afectadas y más impactadas por la inteligencia artificial que hasta ahora. Yo no sé si que tú tienes alguna alternativa al respecto. Hasta ahora yo no veo que haya, una sola posición respecto de qué hacer en términos educacionales frente a la inteligencia artificial.
1: No hay una sola posición y, como tú decías, las decisiones en general en el mundo, de toda índole, ¿no es cierto?, profesionales, decisiones gubernamentales incluso, van, por supuesto, que mucho más allá de la educación. ¿Cómo hoy día incorporamos esta tecnología, ¿no?, en nuestras vidas cotidianas, que más que pedirnos permiso ha irrumpido nuestras vidas, y por lo tanto no hay una sola posición respecto de cómo enfrentarlo? O sea, los gobiernos tampoco están preparados respecto de cómo incorporar esta herramienta, sobre todo en el proceso de toma de decisiones, ¿no? Porque podría ser muy fácil entregar las decisiones, ¿no es cierto?, a un algoritmo o alguna proyección que te permita con más facilidad que se hacía antes poder efectivamente tomar decisiones. Lo que ha pasado, por ejemplo, con la emergencia que está generando este sistema frontal, ¿no es cierto?, que está afectando al país. Uno podría decir, si el problema que tenemos en Chile no es la emergencia porque tenemos capacidad para reaccionar, sino que el problema tiene que ver con la capacidad de anticipación y de prevención, como pasa con los incendios. Sí. Vemos la noticia de lo que está ocurriendo en Europa nuevamente con los incendios. Eso va a volver a pasar en Chile. ¿Cómo nos preparamos para eso? ¿La inteligencia artificial podría contribuir a mejorar nuestra capacidad de anticipación y de prevención? Probablemente sí, y quizás ahí tenga un elemento virtuoso, ¿no? Pero por supuesto que en otros ámbitos, por ejemplo, lo que pasa con los puestos de trabajo que van a verse afectados por la irrupción de la inteligencia artificial, evidentemente todo eso está cambiando el ecosistema educacional, ¿no? Porque tenemos que empezar a pensar en estudiantes y formar estudiantes para un mundo que no es este, ¿no es cierto? Que es un mundo que en poco tiempo más va a estar fuertemente influido en las decisiones por este tema.
0: Te voy a poner un ejemplo ficticio. Que alguien podrá decir, mucha que exagerado, Paul, pero, a ver, si la inteligencia artificial el día de mañana dominara y sobre todo lo que manejara las decisiones es este algoritmo, que es un ente técnico, no es un ser humano, a ver,

0: ¿Por qué no tomar la decisión de que las personas que están en una situación y el algoritmo ve que no van a terminar bien en los hospitales? Oye, ¿qué? Dale, inyéctale una cuestioncita y mátalos. ¿Por qué van a padecer, van a quitar recursos de acá, va a ser más caro tenerlos para la familia y todo? La decisión no pasa por una reflexión que tenga ni emociones, ni tenga reflexión humana. Y eso, por cierto, es algo que han alertado varios, pero todavía no está en proceso. ¿Y cómo se puede detener algo que está funcionando ya?
1: Claro, porque uno, por más que haga el intento de humanizar la inteligencia artificial y a veces uno conversa, ¿no es cierto?
0: Claro.
1: Dime tu opinión, ¿qué piensas de esto? En realidad lo que hay detrás es, como tú decías, ¿no es cierto? Detrás de lo que estamos viendo es toda una construcción algorítmica
0: Claro.
1: que no tiene que ver con emociones ni con sentimiento, a pesar de que se dice que la inteligencia artificial está en esta etapa generativa, ¿no es cierto? Que ya no solamente tiene conocimiento acumulado, sino que está acumulando conocimiento, podría intentar captar esos elementos, pero efectivamente las decisiones podrían caer en un ámbito puramente, digamos, de construcción racional, ¿no es cierto? A partir de la información que dispone, y claro, podría ser que económicamente, ¿no es cierto?, fuera más rentable, el costo-beneficio fuera, ¿no es cierto?, a favor de tomar una decisión de una naturaleza y no de otra, en donde los elementos emocionales o sentimentales no tendrían espacio, ¿no? Y esa es una de las paradojas que estamos teniendo justamente con este desarrollo, esa es una de las dificultades que no sabemos todavía cómo enfrentar la sociedad en general.
0: Sí, además, y esto lo hemos dicho varias veces acá y ustedes nos han escuchado, hay una variable donde la inteligencia artificial está siendo hoy día tratada quizás más intensamente que en cualquier otra variable, que es la variable bélica. Los grandes países están usando o están empezando a usar inteligencia artificial para detectar cosas, responder de una manera que, con la lógica que se dice, no tenga grandes víctimas humanas. Pero el problema es que eso vuelve a ser un. A ver, todas las decisiones que se han tomado en la vida, las estúpidas y las no estúpidas, por lo menos hasta ahora en la historia, las han tomado seres humanos. Cuando la decisión la toma un algoritmo, que es un ente tecnológico, no un ser humano, a ver, ¿cómo puedes hacerlo reflexionar? ¿Cómo puede haber un proceso de por qué no lo pensamos primero y después emitimos? Eso nos va a cambiar de alguna manera a nosotros la forma en que nos relacionamos.
1: Totalmente. Imagínate que, volviendo a la casuística, si uno pensara qué es lo que tendría que hacer hoy día el ministro Quirós y el gobierno para enfrentar el tercer trámite constitucional que partió hoy día martes, ¿no es cierto?, en la discusión de la mega reforma, perfectamente uno podría preguntarle a la inteligencia artificial cuál es el mejor camino para enfrentar esta última etapa de la tramitación de la reforma. ¿Podrá el algoritmo efectivamente entregarnos elementos en donde las conductas humanas son impredecibles? Porque uno dice, ¿cómo el partido de la gente que tiene 14 diputados, cómo va a votar en este tercer trámite constitucional? ¿Va a apoyar totalmente lo que dice el gobierno y por lo tanto podría perder de alguna manera su capacidad de independencia que ha proclamado, que Franco Parisi y el PDG han proclamado como su principal, ¿no es cierto? Virtud,
0: Claro.
1: porque no son ni facho ni comunacho, como suelen decir, ¿no es cierto?, ellos mismos. Entonces, ¿cómo tendría que la inteligencia artificial, de que estamos hablando de ese punto, reaccionar frente a la imprevisibilidad que tienen las decisiones de las personas, ¿no? Eso es lo que hace también cuestionarnos respecto de la de si es efectivamente un resultado basado solo en evidencia y en datos es suficiente para tomar una decisión a propósito de lo que estábamos hablando, o se requiere también de otras variables y otros componentes que no aparecen a lo mejor en la matriz algorítmica para poder generar un resultado.
0: Ahora, este proceso va a seguir y el punto es, ¿en qué momento toda esta nueva tecnología entra como ramo, como materia de estudio, tanto en colegios como en universidades?
1: Bueno, estamos incorporándola. Todas las universidades, todos los sistemas educacionales en el mundo están viendo cómo adaptan sus currículums a la incorporación de la inteligencia artificial. Pero no hay todavía una respuesta. Estamos un poco, Fernando, en la lógica de ensayo y error, ¿no? Ajá. Estamos viendo cómo resulta, dónde resulta. Como te decía al principio, todos plantean que hay que evaluar procesos, no resultados, utilizando y permitiendo que los estudiantes utilicen la inteligencia artificial en algunos momentos. Pero ahí entonces está la discusión respecto de cómo ir modelando entonces las carreras, los programas académicos en función de estos nuevos elementos. Todavía no hay una claridad. En Estados Unidos, algunas universidades, por ejemplo, la enseñanza del derecho, están ya avanzando en introducir elementos de inteligencia artificial. O sea, te podría aliviar en muchas cosas.
0: De hecho han probado con jueces.
1: Exactamente.
0: Y jueces y juezas, porque han puesto robots así, hombres o mujeres, que son máquinas a analizar las cosas que tienen que decir las partes en un juicio y toman decisión para ver si es que efectivamente corresponde o no corresponde a una decisión racional.
1: Claro. O cuando hablamos de lo que son las políticas públicas tienen un componente importante de racionalidad, porque se basan o deberán basarse en evidencia, ¿no es cierto?, sí, en datos, para tomar las mejores decisiones posibles. Pero sabemos que no siempre la mejor decisión posible es la que se impone. En el mundo anglosajón hablan siempre del second best, para referirse que en realidad la primera opción no es la que siempre genera todo el acuerdo y el consenso, por eso que tienes que buscar la segunda o la tercera alternativa para llegar a una solución. Eso la inteligencia artificial probablemente no lo dejaría pasar, porque nos diría, esta es la mejor alternativa y esta es la que hay que implementar. Pero a lo mejor esa mejor alternativa no es la que genera acuerdo y entendimiento. Cuando el ministro Quiroz dice la invariabilidad tributaria, ¿no es cierto?, 25 años y no quiere moverse de ahí, a lo mejor técnicamente podría ser esa la mejor decisión, pero no es la que genera consenso y acuerdo. Entonces, ¿cómo tú de alguna manera equilibras esos dos elementos en la toma de decisiones?
0: Hay otro punto que me parece súper importante, que tiene que ver con una capacidad que el ser humano tiene, muchos tienen, y quizás ustedes conocen a un montón de personas que podrían caer dentro de esta lógica, que son personas que observan, pero no ven. Pueden estar mirando algo y, como han visto siempre exactamente lo mismo rutinariamente, no se dan cuenta de algo nuevo que sucede y no lo ven. En este caso, una de las cosas que yo encuentro tremendamente perniciosas que podrían pasar es que hubiese una situación brutal en términos de la inteligencia artificial y salieran todos los tecnólogos y todos los técnicos y todos los genios de mecánicos y digitales a decir, oye, esto no lo vimos venir. Cuando una nueva tecnología de estas características se introduce en el ser humano, la única cosa que el ser humano racional, serio, debiera hacer es estar muy atento a todas las cosas para predecir posibles situaciones, no que pasen y decir, uy, no nos dimos cuenta que la inteligencia artificial podía hacer esta cuestión.
1: Claro, la anticipación. De hecho, los padres de este desarrollo, ¿no es cierto?, han declarado su temor frente y se han retirado, sí, ¿no es cierto?, porque han dicho esto. No tenemos control sobre esto y por lo tanto yo me salgo, ¿no? Porque efectivamente puede ocurrir lo que tú estás señalando. Y esta capacidad de no darnos cuenta de lo que puede ocurrir, porque usar la inteligencia artificial para todo es muy fantástico, ¿no es cierto? Nos resuelve muchos problemas, nos mejora la capacidad de respuesta, de tener información. Pero evidentemente hay un riesgo que todavía no hemos podido ponderar adecuadamente, ¿no? Y yo creo que la capacidad de reaccionar frente a eso no está siendo la que uno esperaría, porque lo que estamos viendo es más bien un avasallamiento de parte de la inteligencia artificial respecto de la capacidad de reacción de los seres humanos. No estamos siendo capaces de despertar de este sueño que nos plantea el algoritmo.
0: ¿Dónde está el hecho más probablemente relevante de esta nueva tecnología es que hasta esta tecnología, todas las decisiones que se han tomado, las estúpidas, las imbéciles y las grandiosas, han sido tomadas por seres humanos, quizás equivocadamente mucho, pero bueno, han sido tomadas así. Desde viajar a la luna hasta, qué sé yo, cualquier cosa que haya pasado, que se haya tomado una decisión respecto a esto.
1: La bomba de Hiroshima y
0: Hiroshima y Nagasaki. Esa no fue una cosa automática, no, fue una decisión racional de Estados Unidos lanzar las bombas atómicas por primera vez sobre un país, este fue Japón. Bueno, la diferencia, para que se entienda, es que en la inteligencia artificial, este famoso algoritmo toma las decisiones y las decisiones no dependen ya de un ser humano que las aprueba.
1: Es que ese es el problema, toma las decisiones. Cuando tú usas tu automóvil, ¿no es cierto?, y te dejas guiar por Waze, ¿no?, a pesar que intuitivamente tú dices, no, en realidad yo debería irme por otro camino, pero Waze te dice, no, este es el camino que tienes que escoger. A veces la decisión siempre termina siendo correcta, la que te plantea Waze, sí, entre otras cosas. Sí, sí. Entonces,
0: Waze, estamos hablando del mapa electrónico.
1: Exacto, el mapa electrónico. Eso es lo que de alguna manera uno lo lleva, ¿no es cierto?, a preguntarse y a reflexionar sobre este elemento. Por eso que hoy día las grandes empresas generadoras de estos procesos de inteligencia artificial están contratando masivamente filósofos, gente de las ciencias sociales, porque aquí hay un componente que efectivamente no puede dejarse de lado por las razones que estamos conversando. Entonces, de alguna manera, ese es un elemento que está comenzando a influir en la decisión.
0: Bueno, y estamos terminando, pero te lo tengo que preguntar. Tú eres decano y conoces a muchos otros decanos y a muchas otras universidades y a muchas otras instituciones que lo que hacen es generar conocimiento. Y generar conocimiento no significa solamente conocimiento bueno, digamos, sino que el conocimiento cómo también prevenir determinadas cosas. ¿Qué tanto el mundo académico mundial se ha de alguna manera acercado a alertar también, no solamente a enseñar, sino que a alertar de las dificultades que puede tener la inteligencia artificial?
1: Sí, yo creo que ha habido un de alguna manera una incapacidad de la academia y del mundo de la intelectualidad, ¿no es cierto?, a pesar de voces que hay, que son muchas, que lo han alertado, el poder colocar efectivamente, a propósito que terminó el Mundial, ¿no es cierto?, la pelota en el piso respecto a este tema, ¿no? La capacidad de regular, la capacidad de controlar, está siendo muy, muy, muy, digamos, sobrepasada por la necesidad de usar la información, de usar estos mecanismos para poder tomar decisiones, como tú decías, o resolver problemas. Entonces, de alguna manera creo que la capacidad de contener de la intelectualidad, de la academia, de la cultura, no está siendo suficiente para hacer frente, ¿no es cierto?, a este verdadero tsunami que es, ¿no es cierto?, la irrupción de las tecnologías sociales y de la inteligencia artificial en particular.
0: Sí, ahora, tampoco se trata de satanizar a todas las tecnologías nuevas, o sea, el celular, las tecnologías digitales, el computador que usted tiene, ¿no?, funcionan estupendamente bien y todo, ¿sí?, porque siempre dependieron de un ser humano. Siempre dependieron, para todas las decisiones, todas las cosas, todo lo que tú quieres preguntarle, todo tiene que ver contigo. El algoritmo de la inteligencia artificial es la primera, creo yo, máquina que no necesita que las instrucciones provengan desde el ser humano.
1: Es bueno tu punto, porque el principal cambio en el mundo se produjo, ¿no es cierto?, con la irrupción de la imprenta, o la creación de la imprenta, pero como tú dices, el ser humano, el hombre, seguía siendo el proveedor de contenidos para hacer un libro, ¿no es cierto?, sí, a pesar de que cambió radicalmente la humanidad la imprenta, pero aquí está ocurriendo justamente lo contrario, que ya el ser humano no tiene esa capacidad de poder controlar lo que se genera, lo que se crea, ¿no es cierto? Y ahí es donde está el riesgo y el peligro que mucha gente visualiza. Yo creo que, como tú dices, es bueno el punto, no hay que irse al otro extremo de pensar que esto es la maldad absoluta, ¿no?, sino que hay que poder incorporarlo como una herramienta, como a lo largo de la vida hemos incorporado muchas otras herramientas.
0: Déjame darte un ejemplo. Una amiga mía que no le gustaba mucho la inteligencia artificial. Había una amiga de ella, había fallecido hacía 2 o 3 días, y yo abrí ChatGPT y puse qué habría que decirle a tal persona por la muerte de su amiga cuando está sufriendo tanto. Entré y le dije, oye, ¿qué te parece esto? Y fue cascada de lágrimas. Claro. Una cuestión así. Y eso lo hizo la inteligencia artificial, es el ChatGPT. Por lo tanto, tiene un montón de cosas que pueden ser en el mundo artístico, en el mundo de tu propia vida, muy útil. Si el problema es cuando tú no puedes delimitar en qué momento las decisiones que ese algoritmo, esa máquina toma por sí misma, puede afectar la vida humana.
1: Claro, por las decisiones que se toman a partir de eso, que están de alguna manera muy influidas justamente por lo que esa información te genera. Como tú decías antes, las grandes decisiones, buenas o malas, la tomaban los seres humanos. Sí. Aquí el problema es que eso se está perdiendo radicalmente.
0: Y eso, para terminar, Marco, está total y absolutamente, me imagino, consciente en el mundo académico universitario. ¿Y qué se está haciendo al respecto?
1: Sin duda, todo el sistema de educación superior está consciente de esto. Estamos llevando adelante acciones para mitigar de alguna manera el abuso en el uso de las herramientas, pero todavía, como te decía al principio, navegamos mucho en la oscuridad, en el ensayo y el error, no, sin tener todavía una claridad única respecto a cómo resolver los problemas.
0: Va a haber que estar atentos. Esa es la otra cosa. El valor de la atención humana, de estar atento, hoy se duplicó por 3 o 4 veces cuando están pasando un montón de cosas que uno va a ver por primera vez.
1: Tal cual.
0: Así que, ojo. Muchas gracias.
1: Gracias, Fernando.
0: Por estar con nosotros hoy día una vez más, Marco. Y a todos ustedes, gracias por su sintonía. Nos encontramos mañana.
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5: Hemos escrito las mejores historias, compartido el conocimiento para enviar a los humanos a la luna o construir los monumentos más bellos de la Tierra gracias al lenguaje. Es una herramienta de creación para el desarrollo de nuestra sociedad, pero también un arma de doble filo. Con él somos capaces de esparcir el odio, de forjar palabra a palabra la distancia con el otro y de destruir nuestros mayores logros. Según la UNESCO, los discursos de odio atacan la inclusión, esparcen la violencia y disminuyen la tolerancia, deshumanizan al otro y debilitan la cohesión social. El mismo organismo ha manifestado su preocupación por el aumento de estos discursos en redes sociales y fuera de ellas. ¿Cómo podemos evitar el odio? La primera recomendación es tomar conciencia del poder de las palabras y analizar lo que decimos para luego decidir si estamos aportando al problema. No aceptes el uso de este tipo de lenguaje en tu entorno y recuerda a otros que siempre estamos hablando de personas. Cuida no pisar el palito del odio y contagia a otros de empatía, cuidado y amor para retejer palabra a palabra lo que el odio rompió.
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5: El cachipún, la escondida, la pinta, el tombo, el zoo. Cada cierto tiempo recordamos historias de la niñez, en las que jugar era la ocupación del día, y atesoramos esas memorias como si el juego fuera algo exclusivamente reservado para niños. La verdad es que el juego, además de ser una gran herramienta de aprendizaje, es un espacio perfecto para encontrarnos con el otro. Es la simulación de eventos, de contextos y realidades la que permite desarrollar y ejercitar nuevas capacidades que en otras circunstancias podrían parecernos riesgosas e incluso adquirir herramientas de lógica y estrategia para una difícil tarea del mundo de hoy: la resolución de conflictos. De hecho, estudios científicos establecen que el juego simbólico, en el que se adoptan roles y crean situaciones imaginarias, ayuda a desarrollar la creatividad, la flexibilidad cognitiva y la capacidad para enfrentar situaciones adversas. Además, en espacios de trabajo, potencia la cohesión grupal y el trabajo en equipo, ayuda a entrenar las habilidades sociales en las personas menos acostumbradas a comunicarse y contribuye a derribar prejuicios en condiciones de igualdad de oportunidades. Ya sabes, la piedra angular que nos permitirá seguir evolucionando y proyectarnos hacia el futuro podría estar más cerca de lo que crees. En una consola, al aire libre, con cartas o tableros, juntarse a jugar es mucho más que una cosa de niños.
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7: ¿Cómo están? Bienvenidas y bienvenidos
6: a Tolerancia Cero en CNN Chile y en todas nuestras plataformas digitales. Evidentemente que la atención noticiosa está concentrada en este tren de sistemas frontales, en la catástrofe que significa hoy por hoy, sobre todo para el norte de nuestro país. El presidente de la República, José Antonio Kast, está dirigiéndose al país, lo vamos a escuchar en un programa en que nos va a acompañar el geógrafo y académico Marcelo Lagos, y también vamos a estar con el ex candidato presidencial Johannes Kaiser. Pasemos a escuchar parte de las palabras del presidente de la República.
7: Se han juntado distintos factores como el viento, la lluvia, la nieve, las marejadas, afectando de distintas maneras a cada una de las 10 regiones que abarcan este frente meteorológico, también inédito por la extensión territorial, así como en la duración del mismo y la intensidad con que se ha dejado caer en distintos lugares de nuestra patria. ¿Qué ha hecho el gobierno en este tiempo? Se ha preparado, se ha anticipado y ha dispuesto todos los recursos humanos, materiales y económicos disponibles. Con la anticipación que se podía, se convocó anticipadamente el acuartelamiento de las Fuerzas Armadas, quienes respondieron, y eso lo quiero agradecer, con una prontitud y una disposición que enaltece a nuestras Fuerzas Armadas, apoyando siempre la labor de nuestras policías. Hoy día el agradecimiento que le tiene la ciudadanía de los sectores más aislados y también de centros urbanos aquejados por hechos delictuales lamentables que le tiene a la Policía de Carabineros de Chile, a la Policía de Investigaciones, es enorme. Y le transmito el agradecimiento de cada persona que ha visto cómo con prontitud ha llegado la fuerza policial, tanto en lo terrestre como en el despliegue aéreo. Y a eso se le ha sumado la Armada. Con anticipación, tuvimos el día miércoles visitando las instalaciones del CHOA, de la Armada, junto a su comandante en jefe. Al día siguiente pudimos estar con el comandante en jefe de la Fuerza Aérea, viendo lo que iban a ser los puentes aéreos, que nos permitió disponer helicópteros y hoy día ya puente aéreo con aviones para acudir en ayuda a aquellas personas más necesitadas. Y ustedes vieron cómo en estos días, estando la posibilidad de hacer rescates aéreos con helicópteros, se hizo, cuidando siempre la vida de aquellas personas que lo arriesgan todo por otro. En el tema del Ejército, el día jueves también pudimos estar en la Escuela de Infantería, donde se anticipó la situación de posibles decretos de estados de emergencia constitucionales. Y le agradezco al comandante en jefe del Ejército la presentación que nos hizo, la exposición de los medios que tenía y la disposición inmediata del general Riva, aquí presente, que llegó a la región el día miércoles anticipando una eventual situación de emergencia. En temas administrativos, el gobierno, después de reuniones previas que tuvo con los gobernadores, en dos reuniones bastante extensas, determinamos cómo avanzar en todos los temas administrativos para que todos los decretos que permitieran el uso extraordinario de recursos a nivel regional estuvieran disponibles. Asimismo, con anticipación, se vio que habían ciertas regiones que ya habían utilizado sus fondos de emergencia, se realizaron las coordinaciones con el ministro de Hacienda y con distintos ministros para que siempre estuviera la certeza de que los recursos en caso de emergencia van a estar disponibles. En la misma línea del despliegue territorial, agradecerle a cada uno de los subsecretarios y ministros que estuvieron recorriendo las distintas zonas afectadas por este frente climático, desde la región de Los Ríos por el sur hasta la región de Atacama por el norte. Hoy día me han acompañado diversos ministros. El día de ayer ya había llegado el ministro de Obras Públicas y Transporte, el ministro de Vivienda, el ministro de Economía. Hoy día me acompaña también, que llegó ayer, la ministra de Ciencias, el ministro de Defensa, la ministra de Salud, que vienen a reforzar el trabajo regional que ha realizado el gabinete dirigido por el delegado y que ahora pasa al mando del jefe de la Defensa Nacional, el general Riva. Hoy día he podido estar en la comuna de Ovalle, donde tuvimos un buen encuentro con el gobernador, con el delegado presidencial, con el alcalde de Ovalle, con el alcalde de Punitaqui. Pude estar en contacto hoy al mediodía, por la mañana, y le agradezco la presencia a la alcaldesa de La Serena, al alcalde de Coquimbo. Y entiendo, y también con otros alcaldes que han sido visitados por los distintos ministros, y entiendo la urgencia, entiendo la angustia que genera un fenómeno climático como el que hemos vivido. Y también quiero decir que seguiremos acá, seguiremos presentes en la región, reforzando hoy día el mando único que toma el general Riva, con toda la fuerza del Estado. Aquí hay momentos para ocuparse, que es lo que estamos todos, y le agradezco una vez más la disposición, porque esto no es una diferencia de colores políticos. Hoy día la urgencia, la emergencia, nos convoca a todos. Tenemos un solo norte, que es salvar vidas, lamentar el fallecimiento en la nación de ya 10 compatriotas, algunos de ellos prestándole servicio a otros compatriotas. Eso ha hecho que tengamos que pedirle a cada uno de los brigadistas, de los rescatistas, que se cuiden. Termino también por agradecer a cada uno de aquellos voluntarios de la organización de la sociedad civil, como Bomberos de Chile, y todas las instituciones que se han puesto al servicio de la comunidad. Agradecerle a cada funcionario público de los distintos municipios, aquí representados por los dos alcaldes, de los gobiernos regionales, las gobernaciones, que se han desplegado por completo, a cada funcionario público de los distintos ministerios. Hoy día tuvimos consejo de gabinete, la mayoría de los ministros estaban presentes, otros conectados virtualmente, al igual que subsecretarios, cada uno dando lo mejor de sí, en ese compromiso permanente con nuestros compatriotas que hoy día lo están pasando mal. Esto aún no termina, estamos todavía en una situación de emergencia bastante crítica. Aquí en la zona la afectación del el agua potable, del suministro eléctrico en distintas localidades. Se está abordando cada uno de los casos, hay un seguimiento permanente. Le agradezco a la ministra de Salud y a sus equipos por la disposición que hemos visto hoy día, por ejemplo, en el hospital de Ovalle, donde a pesar de las dificultades y la conectividad difícil, los funcionarios han estado ahí. No han cejado en la labor de atender a aquellas personas que hoy lo necesitan. A todas las personas de educación que están desplegados, más allá de la suspensión de clases que se ha decretado en distintas regiones, y como digo, a cada uno de los funcionarios públicos. Es un momento para ocuparse y un momento para dedicarle toda la atención a aquellos sectores que hoy día están siendo afectados por este fenómeno climático inédito en nuestra nación. Le voy a dar la palabra al gobernador para que pueda hacernos un resumen. Quiero agradecerle una vez al jefe de la Defensa Nacional, a cargo de la región. Estamos todos a su disposición para las instrucciones que nos vaya dando.
6: Ahí están entonces las palabras del presidente de la República haciendo un balance. Luego va a haber un momento en que va a contestar algunas preguntas de la prensa, pero van a hablar cerca de 3 autoridades más después del presidente. Se los decíamos, vamos a hablar de esta emergencia, también de esta mega reforma que mañana se vota en el Congreso, a menos, porque hay negociaciones, hay algunas conversaciones para que pudiera aplazarse esa votación. ¿Va a ocurrir aquello o no? Lo vamos a estar tratando de reportear e informar hoy día en el marco de Tolerancia Cero, pero ya lo habíamos anticipado, nos va a acompañar el presidente del Partido Nacional Libertario en el segundo bloque, y ahora está junto a nosotros el geógrafo académico de la Universidad Católica y Premio Nacional, además de Geografía, Marcelo Lagos. Marcelo, gracias por estar en la mesa Tolerancia Cero. Bienvenido, le damos la bienvenida también a Alfredo Yañán, por supuesto. Alfredo, bienvenido a la mesa Tolerancia Cero. Y a Pepe Out. Pepe, bienvenido también. Primero queríamos pedirte una... de alguna manera que nos ayudes a poner en contexto, escuchábamos la opinión del presidente, la tuya como experto, ¿qué tan grave, siempre cuando hay pérdidas humanas ya es muy grave?
8: Pero, sí, sí, sí.
6: Pero eso ya lo damos por sentado. Pero desde el punto de vista meteorológico, geológico, con las consecuencias, ¿qué tan grave es en el contexto de la historia de los fenómenos naturales en nuestro país respecto de amplitud geográfica, duración de tiempo y además

0: intensidad es esta tragedia o esta catástrofe meteorológica?
1: Sí, sí. Bueno, partir de rescatando las palabras del presidente es que está bien, evidentemente, que se explique que el proceso ha ocurrido por este proceso de acoplamiento de procesos naturales extremos. Es una parte de la problemática, pero le faltó decir, ciertamente, que la problemática no solamente es debido a lluvias intensas, vientos intensos y aumento de caudales, sino que hay una componente, ciertamente, social, política, histórica, que construye, ciertamente, riesgo de desastre. Y todo esto atravesado por procesos de modernidad, de modelo de desarrollo y desigualdad, que construye el riesgo. Por lo tanto, no solamente el proceso natural que quiere afectarte, dañarte. Hay otros elementos importantes que en el espacio-tiempo hacen que ciertos territorios sean más o menos expuestos, en este caso riesgo.
0: Te vamos a preguntar también de eso. Voy a abrir el panel para que tanto Alfredo como Pepe te puedan preguntar. Pero antes, respecto solo de lo de la naturaleza.
1: Sí, sí, claramente.
0: ¿Realmente es tan inédito? ¿Qué tan inédito es respecto a la extensión geográfica, de la duración y de la intensidad?
1: ¿Qué pasa que me tensionas con esa pregunta de partida? Porque es el paradigma hegemónico de ponerle número a las cosas,
0: es que
1: de cuantificarlo.
0: Vamos a ponerle el otro contexto de político y social.
1: Claro, sí, pero no entiendo. Sí, claramente podemos conectarlo con el Niño, ¿cierto? Este fenómeno ENSO, podemos conectarlo con un proceso no registrado antes y por lo tanto puede calificar como extremo, ciertamente, como un peor escenario nunca antes registrado. Pero evidentemente esa es una mirada humana que se sustenta en el registro instrumental que data de un siglo y a partir de esa mirada humana, ciertamente, decidimos qué es extremo porque no tenemos idea de recurrencia y ciclicidad de procesos como estos probablemente en el pasado no instrumental ni hablar de lo prehistórico. Pero en el contexto de nuestras vidas no había sido registrado algo así y, por lo tanto, supera la expectativa, supera los escenarios y pone en tensión la musculatura de la infraestructura, de la resiliencia de los territorios para convivir con un escenario no vivido antes.
0: Es Pepe, superior. Alfredo, podamos abrir a las otras aristas que tú nos anticipabas ya.
2: Sí, hola Marcelo. Hola. Bueno, el fenómeno efectivamente tiene todas las características de lo inédito. De hecho, esto se ve bien y te quiero preguntar por el nombre.
1: Dale.
2: Cada vez que ocurre algo nuevo, surgen expresiones que uno nunca había escuchado en el ámbito sísmico, me acuerdo.
1: Dale.
2: Se habló en algún momento de enjambre sísmico. Y aquí se habla de tren de agua, no confundir con el tren de agua, hecho ese paso. Esto de tren, ¿es una categoría científica, periodística? ¿Cómo se, qué es lo que quiere graficar la idea de tren? ¿El entroncamiento de varios vagones,
1: sí,
2: una cosa así?
1: Un adjetivo. Es el acoplamiento, es varias cosas a la vez. Ahora, evidentemente, quienes tienen la oportunidad de hablar o el privilegio de hablar y ser escuchados, evidentemente usan conceptos como eso, porque generalmente el sistema frontal o el río atmosférico se manifiestan de forma independiente. En este caso, todo se juntó, todo se acopló, ciertamente, y eso lo hace evidentemente un evento especial.
2: Ya, y te quiero preguntar además por, tú algo dijiste en tu introducción, por la dimensión aparentemente técnica del problema. Es decir, si el problema es estrictamente científico o técnico, uno podría de buenas a primeras pensar en una solución científica o técnica, pero tú mismo dices que aquí hay componentes históricos, sociales, políticos, y quiero detenerme en eso.
1: Por supuesto.
2: Porque las infraestructuras no son social ni políticamente neutras. No todo el territorio de Chile dispone de la misma calidad de infraestructura. Vale decir, ahí hay segregación, hay desigualdad, incluso en algo tan elemental como los sistemas de aguas lluvias, cosas de los alcantarillados. Es decir, ¿hasta qué punto en medio de esta catástrofe que estamos viendo, hasta qué punto no hay un fenómeno político, social y de desigualdad heredada? ¿Podemos eso? ¿Tenemos manera de hacernos una imagen precisa del problema?
1: Sí, por supuesto, Alfredo, pero ese nivel de reflexión significa tiempo. Y quienes tenemos el privilegio de tener tiempo y reflexionarlo, no somos la mayoría. Y por lo tanto, generalmente, esto se neutraliza, ¿cierto? No es político. Yo lo llevo. El paradigma hegemónico se concentra en el número. Todo lo que habla la prensa hoy día en los noticieros es cuántos milímetros, cuánta agua caída. el caudal, el número. Y evidentemente, tal como tú me preguntas si se puede, si hay un antes, si esto tiene una explicación, claramente acá hay espacio, tiempo, acá hay una construcción de décadas de acciones, o mejor dicho, inacciones, que van construyendo territorios en riesgo. Y cuando tú me hablas de la infraestructura desigual, claramente estamos hablando de temas de justicia territorial. Y cuando hablamos de justicia, estamos hablando de que no todos tienen la oportunidad de tener el puente a la altura que se necesita, la obra de ingeniería, la medida de mitigación estructural que debería permitirles vivir de forma justa en los territorios. Y ese nivel de discusión, evidentemente, no es la hegemónica.
2: Déjame terminar con una última pregunta, porque este problema político, digámoslo así,
1: sí.
2: No solamente se observa en países subdesarrollados o caminos al desarrollo, también se ve en países desarrollados. Yo ahora estuve hace poco, por razón académica, en Francia, y hay todo un debate extraño para nosotros sobre la clima, concretamente sobre el aire acondicionado.
1: Sí.
2: No todo el mundo tiene, hay fuertes regulaciones, a lo menos en la capital, sobre el aire acondicionado. Los españoles no entienden la discusión porque no hay ninguna regulación en España, a lo menos no a ese nivel. Por lo tanto, aquí también hay una desigualdad a nivel de los dispositivos de protección ante calor extremo o el frío extremo.
1: Sí.
2: ¿Cómo ves tú este problema?
1: ¿Qué pasa? Que cuando algo es extremo, ya la vulnerabilidad no explica quiénes son más o menos susceptibles de ser afectados. Cuando algo es extremo, todos entran en el mismo saco, ricos y pobres. Por muy rico que yo viva en el London Street, lo que quieras, o en Torre, en París, o etcétera.
2: Pero no entramos por igual.
1: Cuando entramos extremos, claro.
2: No entramos por igual, en la misma condición.
1: No, de acuerdo, pero cuando es extremo, los niveles de precariedad puede afectar a cualquiera.
0: O de vulnerabilidad.
1: A cualquiera. Pero cuando hablamos de cuando hablamos de fenómenos intensos también, y súbitos también, porque lo que está pasando, hay fenómenos que explican lo que está pasando con el tema del riesgo en Europa. Yo estuve ahora en Londres también por temas académicos, casi 2 semanas, y también estaba pasando la misma discusión. Viviendas construidas para vivir con ciertas temperaturas, ciertamente el aire acondicionado y una logística compleja de instalar, pero son problemáticas distintas, porque ellos están preocupados de qué, Alfredo. Ellos están preocupados del seguro, ellos están preocupados de problemáticas que pasan en asentamientos formales, donde muchos temas ellos ya los tienen resueltos. Aquí la informalidad, la precariedad, la falta de justicia en los territorios y de escucha es un tema gigantesco. Tú vas a las conferencias científicas, yo estaba ahora en Surrey University, y quienes hablaban de riesgo de desastre hablaban de la participación ciudadana en mapas en línea para preguntar la densidad de árboles que querían, el tipo de follaje, y su opinión era escuchada. Evidentemente, años luz estamos de esos temas, y evidentemente, si bien evidentemente los procesos naturales extremos conectados con emergencia climática afectan de forma diferenciada a las sociedades del mundo, algunas más, otras menos desarrolladas, acá hay otros elementos que complejizan la ecuación.
0: Pepe.
3: Marcelo, ¿qué le pasa? ¿Qué le pasa al geógrafo cuando escucha a líderes internacionales de la talla del presidente de Estados Unidos negar el cambio climático, o cuando escucha una autoridad responsable del medio ambiente en Chile desconocer o no reconocer el rol del humano en la producción de esto?
1: Sí, Pepe. Mira, bueno, obviamente es incómodo, pero el mea culpa también que tú tienes que hacerte es por qué existe esa forma de pensar. Y está estudiadísimo, ciertamente, que hay personas que necesitan respuestas. Y está el sesgo que te va apoyando y va fortaleciendo tus ideas, y de ahí surge todo este mundete que nos acompaña hoy día de la desinformación y de estos guetos que viven instalando ideas que confunden e irradian un camino al abismo. Y ponen en jaque a la ciencia, y ponen en jaque a la autoridad. En rigor, hoy día la ciencia está llena de papeles, papers que revelan que el planeta está enfermo, que estamos viviendo, atravesando una emergencia climática conectada con un modelo de desarrollo, y nadie reniega de eso. Cuando tú vas al médico y te dicen que el colesterol se te disparó, los triglicéridos, el azúcar, mil cosas, evidentemente vas a tomar medidas para ello, ciertamente. Hoy día todos los papeles lo revelan y estas personas dicen que no. Es incómodo, pero viven, y como bien dice Dan Haraway, el problema va a seguir, vamos a seguir con ellos, no los vamos a borrar, y el tema es cómo buscamos diálogos que nos permitan ciertamente avanzar hacia la justicia.
2: Pero Pepe, te hace referencia a un fenómeno más radical,
1: dale.
2: Que es el negacionismo, derechamente.
1: Sí, no, yo no, al negacionismo yo voy de frente. Y evidentemente, yo en la campaña de Boric, yo públicamente apoyé a Boric. Boric no era mi candidato, yo votaba por Jadwe. ¿Ah? Y yo acompañé a Boric porque el candidato que había en ese momento, que justamente era nuestro presidente, él no tenía una estrategia concreta para acompañar, estudiar y hacer ciencia de cambio climático. Pero, porque el tema es político, obviamente. ¿Ah? Y por lo tanto, estoy en contra de quienes niegan. Yo voy de frente, no acepto el negacionismo.
0: Pensando justamente en dos variables, ya, ¿cuál más difícil de conjugar que la otra? Pero pensando en la existencia de este cambio climático, que va a ser cada vez más vulnerable a los países, que además ya somos muy vulnerables como Chile, pero nos va a ser más, bueno, a todo el mundo lo va a hacer más vulnerable. O sea, ya estamos, pero van, se agudiza el fenómeno, va a ser peor. Pensando en eso y en el otro factor de desigualdad que existe en todos los países, en unos más que en otros, ¿cómo debiera de alguna manera, no sé si reconstruirse, pero de seguirse construyendo y corrigiendo la forma en que hacemos ciudad?
1: Buen punto.
0: Chile.
1: No, Mónica, yo creo que hay mucho material al respecto. Libros para tirar la chuva, todo un marco teórico. Pero yo diría que lo medular es lo ético, la ética territorial. Tener conciencia de que lo que estamos haciendo se conecta con el cuidado del habitar, con el cuidado de las personas, de la familia, de lo humano, de lo más que humano. Y pensar también que las soluciones no solamente son para un gobierno o para un grupo de personas, sino que trascienden a generaciones y generaciones, los hijos de los hijos. Una mirada de largo plazo, una mirada de aceptar con humildad la incertidumbre, porque evidentemente la incertidumbre y la complejidad de los escenarios que vienen para quedarse te pone en jaque el paradigma donde el hombre siempre tiene respuesta para todo, que puede calcular, que puede detener la marejada con un enrocado o desviar la energía de un flujo porque comprende los escenarios. Pero en rigor lo que sabemos no nos puede hacer daño.
0: Ya, pero en ese contexto entiendo los principios que tú guías, pero siempre nos vamos a encontrar con emergencia.
1: Sí.
0: Una emergencia que se da en un contexto de desigualdad, recursos siempre limitados. Incluso en los países más ricos siempre hay recursos limitados y hay que elegir. Cuando se enfrenta una emergencia de estas características, ¿cómo se debiera enfrentar y cómo crees tú que se ha enfrentado en esta ocasión? ¿Qué nos falta? ¿Qué nos falta? Lo otro es mirar a futuro y ojalá que se construyera distinto. Pero cuando hay que reaccionar a la emergencia... Sí, sí. ¿Cuál es una forma, desde tu punto de vista, adecuada, ética, de reaccionar? ¿Y cómo has visto esta primera emergencia climática que le toca a este gobierno?
1: Es que son dos temas distintos. Una cosa es cómo disminuimos el riesgo de desastre. Ciertamente que es un tema estructural, de fondo, causas subyacentes vinculadas con el modelo de desarrollo.
0: ¿Sí?
1: Y otra cosa es la cosmética de la emergencia.
0: Claro, pero y hay que afrontar esa emergencia. ¿Qué se hace en esos días?
1: No.
0: Porque, por ejemplo, si uno piensa en el huracán Katrina, una forma espantosa de dejar a las personas más vulnerables abandonadas, literalmente. Entonces, no estoy pensando en esa forma de reacción, sino justamente con la desigualdad que ya existe, ¿cómo se enfrentan esos días críticos?
1: Sí. Bueno, evidentemente son recursos y parte desde lo local, ciertamente, en este caso desde la comuna, de los municipios y todo el poder que ellos tienen que tener para manejar y porque ellos conocen sus territorios. Y generalmente las unidades, las direcciones de riesgo de desastre a nivel comunal generalmente no cuentan con todos los apoyos o recursos necesarios para abordar los elevadísimos niveles de exposición que existen en los territorios.
0: A veces no tienen planes.
1: Porque generalmente somos una sociedad que nos hemos desarrollado en función de gestionar el desastre y no gestionar el riesgo. Somos expertas en limpiar la leche derramada, pero no en evitar que se derrame. Y evidentemente tenemos buenos paños para manejar y gestionar emergencias. Generalmente Chile rápidamente ayuda, colabora, despeja, surge el albergue, la vivienda de emergencia. Pero cuando viene el proceso de reconstrucción, ni hablar del proceso de recuperación, es donde comienza a dar jugo el proceso. Nos olvidamos de las causas que detonaron el desastre, ponemos el foco la atención en la gestión y manejo de emergencias, cortamos cintas y se vuelve a lo mismo. Dichato está en el mismo lugar y fue borrado por un tsunami. Chaitén está en el mismo lugar y fue borrado por una erupción volcánica el 2008. Chañaral fue borrado por aluviones el 2015 y ahí está, en la práctica, lecciones aprendidas y una reflexión crítica que necesitamos evidentemente musculatura para convivir con procesos que vienen para quedarse y tener los recursos para ello, porque evidentemente las obras de mitigación estructural y no estructurales, particularmente lo estructural, la obra de concreto, tiene un costo gigantesco, pero tiene que tener una rentabilidad social, tiene que beneficiar a un número sustantivo de personas. Y si en ese pueblo y en esa quebrada viven 50 familias, no lo voy a hacer sencillamente. Entonces, evidentemente necesitamos nuevas formas y criterios y metodologías para ponderar cómo le damos musculatura a los altos niveles de exposición que existen en nuestros territorios. En este caso, todo esto que está pasando son lugares que están habitados, viviendas en llanuras de inundación excepcional, que sí o sí puede ser que pasen décadas que el río no desborde, pero va a desbordar algún día. Viviendas instaladas en el fondo de quebradas, viviendas instaladas en cercas de desembocaduras, en gran parte, todo puede tener una explicación de lo que está pasando hoy día y se conecta con esta desconexión que tiene la especie humana con los procesos de la naturaleza.
3: ¿Cuál es el equivalente preciso a la norma antisísmica, que nos hace mucho más resistentes a los terremotos que el resto de América Latina?
1: Sí, tenemos hasta un copete, el terremoto. Pero la norma antisísmica, Pepe, sí, porque nos reímos. Pues,
0: no, eso es 100% chileno. No vamos a empezar a pelearlo con otro país, no lo sé.
3: Entiendo que sí.
0: Porque todos lo peleamos con otro país.
1: Pero para tener un copete o que el gatito siga durmiendo después de un terremoto, el meme que gira, pasó, ciertamente, se conecta con una gobernanza sísmica que tiene décadas, que parte antes del terremoto del 39 en Chillán, que se fortalece con el terremoto del 60, 71, el 85, el 2010, y que nos ha logrado hacer lo que somos y las estructuras en Chile en general no colapsan, y por eso te caes quieto, y por eso el periodista en la tele sigue incólume, no le pasa nada, porque sabe que no se le va a caer nada, pero ese sabe descansa en décadas de política, estrategia, normativa, buenos profesionales, buena fiscalización, y en general somos una sociedad que convive con la amenaza sísmica de forma razonable, pero que te agarre un terremoto
3: empezamos
1: en Guayaquil.
3: Empezamos a convivir ahora con la amenaza hídrica.
1: Bueno, es que es un tema huérfano, no solamente el terremoto, todo lo que no sea sísmico en Chile en general está huérfano.
2: Los incendios.
1: Ni hablar, los incendios hoy día son más peligrosos que los terremotos, 134 personas mueren, si no me equivoco, para los incendios de febrero a las partes altas de Viña.
0: Pero nada, solo para que no nos olvidemos, el ministro de Grant comparó lo ocurrido con un terremoto.
1: No, porque en un terremoto tenemos normativa, tenemos fiscalización, tenemos profesionales éticos, tenemos un estándar de diseño y construcción que nos hace ser resilientes para convivir con ese tipo de peligros. A diferencia del aluvión, la lluvia concentrada, la saturación de suelo, el anegamiento por napa freática, eso está en gran parte huérfano. El rayado cancha, y porque lo estábamos viendo, ciertamente. Entonces, no es lo mismo.
3: Tú nos contabas en la previa que la región de Coquimbo, que es una de las más afectadas, porque es una zona minera y además es una zona seca, está abundante en tranques y embalses y al mismo tiempo relaves. ¿Cuál es el riesgo que eso representa en una catástrofe como esta o en catástrofes futuras equivalentes?
1: Sí. A ver, yo diferenciaría entre desastre y catástrofe. No son sinónimos. Sí. El desastre evidentemente implica recursos tanto locales como regionales y nacionales que convergen en la ayuda. Catástrofe es cuando ya dependemos de colaboración casi internacional, que el sistema sencillamente colapsa. Y en Chile el país sigue funcionando. Acá estamos hablando, bañadito, probablemente hoy día voy a dormir calientito en mi casa, ciertamente cómodamente. Entonces, estamos ante un desastre, no una catástrofe, pero evidentemente que revela ciertamente todas las tareas pendientes. ¿Y cuál es la pregunta? La pregunta. Bueno, evidentemente todo lo que acumula en este momento embalses, relaves mineros que la región de Coquimbo concentra la mayor cantidad en Chile, y recuerden que Chile está tercero en el mundo en la cantidad de relaves, son lugares donde podría ciertamente haber algún tipo de riesgo. Y no sería raro, evidentemente, que ocurra algo. Y no pongo en duda que en este caso Serna Geomin, Servicio Nacional de Geología y Minería, está acompañando el monitoreo, al igual que las empresas mineras, de todos sus relaves, porque generalmente bajo los relaves, aguas abajo, hay usos de suelo, hay agricultura, hay asentamientos humanos dispersos y concentrados que están altamente expuestos, y evidentemente que te llegue el impacto de un relave no es lo mismo que te llegue el lodo, que no viene con trazas de metales pesados y otros elementos más complejos. Es
2: Marcelo,
1: un tema.
2: Sí, una pregunta. Mira, es increíble cómo, a la luz de lo que está ocurriendo, las decisiones de política pública en materia científica pueden ser terriblemente equivocadas. En el último concurso de centros de excelencia, el Centro de Ciencias del Clima y de la Resiliencia, el famoso CR2, fue eliminado.
1: Sí, grande.
2: Y es un centro de altísima excelencia que está en la frontera del conocimiento científico en estas materias. ¿No te parece realmente increíble que el Estado de Chile se haya dado ese lujo de eliminar un centro de este tipo?
1: Totalmente un lujo. Incomprensible, inaceptable. Revela incoherencia, revela miopía. Pero quizás yo lo digo desde mi posición académico, desde persona que trabaja en ciencia, pero claramente revela el desafío gigante que tenemos para quienes toman decisiones políticas, ciertamente, en estos temas, porque también en el componente política la investigación no es neutra, de qué se financia, qué es prioritario, qué es urgente y a qué universidad le doy fondos y a cuál no. ¿Ah? Y en este proceso de hacer salomónico ciertas decisiones probablemente salen trasquilados justos por pecadores.
0: Marcelo, cuando tú dices, para que no estuviéramos en el abandono de lo que no es sísmico, o sea, lo que no es sísmico está en el abandono, está huérfano, ¿qué estándares para enfrentar, ya no podemos pasar por todos los tipos de emergencia, pero por ejemplo, una

0: Ordenanza General de Urbanismo y Construcción decide cómo los instrumentos de planificación territorial, llámense, ejemplo, plan regulador, incorpora el riesgo y si hay algún tipo de restricción o medida. Y segundo, ese artículo que te dice y te garantiza que la planificación urbana está considerando la peligrosidad de la falla San Ramón o el volcán Villarrica o el tsunami en las costas o en la quebrada, el aluvión en la quebrada, puede ser eliminado ese riesgo en Chile hoy día con la normativa actual mediante algún tipo de medida.
1: Ya, si uno es la forma en que determinamos entonces dónde construimos.
0: Pero una normativa que no solamente tenga como en anexo en el 2.117 la cola al perro, el riesgo de desastre, sino que atraviese todas las decisiones de desarrollo desde la preinversión, desde la decisión inicial, que no aparezca al final como una evaluación de impacto ambiental para ver cómo este proyecto impacta, sino que en la idea inicial el riesgo tiene que atravesar todo, porque hoy día la incertidumbre y complejidad viene para quedarse. Y son palabras que no nos gustan porque todos queremos la luz. Sígueme, follow me, este es el camino, esta es la luz, acá vas a encontrar la salvación. Necesitamos que el riesgo de desastre sea una estrategia que atraviese todo tipo de proyecto y decisión. Eso por una parte, y eso implica evidentemente hacer un mea culpa, que no podemos seguir esperando y permanentemente ser sorprendidos por la naturaleza. Ciertamente porque todo está diseñado para lo que sabemos, pero no para estas lluvias. Calculamos de acuerdo a las probabilidades y las estadísticas que tenemos de caudales y precipitaciones, pero esto nunca había pasado y por lo tanto diseñamos para lo que sabemos. Si el tema es que lo que sabemos no nos puede hacer daño, y eso lo dice Taleb en el Cisne Negro, una publicación del 2007, ciertamente, y por lo tanto hoy día lo que nos puede hacer daño es lo que no sabemos. Y lo que no sabemos, como este tren, como este acoplamiento de procesos que se juntaron de una y salió un cóctel destructivo, es lo que realmente nos hace daño. ¿Cómo incorporamos esa incertidumbre y complejidad en los escenarios de peligrosidad para que la planificación urbana incorpore escenarios que realmente nos hagan ser más modestos y decir, no sabemos realmente qué puede pasar y por lo tanto tengamos el atrevimiento ciertamente de cuidarnos y tirar el tejo pasado para que estas obras o estas medidas de mitigación estructural o no estructural protejan y cuiden al humano y al más que humano?
2: Pero Marcelo, Pepe te preguntaba y tiene razón, que el problema también parte por dónde construir, dónde construir. Y uno ve a propósito de esta catástrofe en curso, casas en el borde del mar, en laderas, una cosa que...
3: Desastre, hoy, nos dijo, ¿no?
2: Bueno, sí, desastre, sí. Desastre.
0: Ya, dale, dale. Ya.
2: Y el problema es de que, primero, hay... Estoy haciendo abogado del diálogo, sí, yo dale, me compro dale, completamente dale tu discurso,
0: more,
2: pero hay derechos de propiedad involucrados.
0: Sí, total.
2: Que es difícil de retrotraer.
1: No, hay sí, gente sí que no tiene dónde vivir, además. O sea, que no es que se vaya a ese
2: además,
1: lugar porque no, porque
2: además,
1: porque hoy me gustó. No, porque no tienen dónde
2: claro
1: vivir nomás.
2: Pero en materia, no, pero por ejemplo, materia sísmica, yo tengo en el recuerdo décadas escuchando hablar de que en algún momento va a haber una catástrofe en la falla de San Ramón.
0: Ya.
2: Y hay habitaciones ahí.
0: Sí, sí, sí.
2: Y la vida continúa.
0: Sí, fin, sí.
2: ¿Qué,
0: no tiene
2: qué se hace frente a eso?
0: Bueno, el PRMS, el Plan Regulador Metropolitano de Santiago, se aprobó en 1994, cuando la falla de San Ramón no se entendía como un objeto peligroso. Y por lo tanto es invisible la normativa. Y ese PRMS, habría que hablar con Orrego, ciertamente, eso está pendiente todavía, se va a actualizar algún día y cuando se actualice va a incorporar la falla. Pero evidentemente ya está todo loteado, la propiedad abunda y gran parte de quienes habitan ciertamente sobre la falla de San Ramón sufren de la ilusión de invulnerabilidad. No la comprenden, no tienen pesadillas y ni despiertan transpirados a las 3 de la mañana. ¿O sí?
2: No,
0: porque evidentemente
2: no
0: cae en el riesgo aceptable de quienes pueden decidir si quiero o no preocuparme. No es que la gente viva permanentemente en la quebrada o se exponga, sino que en la práctica el modelo te lo permite. Está todo en regla. El Hotel Punta Piqueros, que se construyó y que no terminó siendo hotel, está en regla y se construyó sin ningún problema. Los edificios de alta densidad de las dunas de Concón se construyeron con todos los papeles en regla. En la práctica, gran parte de lo que estamos viendo de zonas afectadas son hábitat formal. Sí, claramente los incendios, evidentemente el habitar informal, la toma de terreno, está expuesto evidentemente porque generalmente están fuera de las dinámicas de mercado y habitan donde pueden, como bien decía Mónica. Pero cuando el habitar formal, cuando viviendas entregadas hace 2 días, hace 2 meses o hace 2 años se inundan completamente, son afectadas de forma sustantiva, te revela esta soberbia, esta incomprensión. Cumplí con el estándar y la normativa, pero evidentemente son sobrepasados. Y como es un evento tan grande y acoplado a ese tren que mencionabas, Alfredo, fuerza mayor. Esto supera todo lo conocido y, por lo tanto, como nunca había sido registrado, sencillamente no es responsabilidad mía que lo vea el Estado. Y pasa generalmente. Y eso es un tema delicado, porque es re fácil, sencillamente, delegar, hacer exógena la responsabilidad a una naturaleza indomable, afectada por la emergencia climática, que al final de cuentas nos enrostra y nos revela toda la orfandad de estas materias. Acá, respondiendo a tu pregunta, Mónica, el tema es estructural. Y Chile es un país que puede. Tenemos el conocimiento, tenemos las personas,

0: tenemos una masa crítica tal como el centro CR2 que sigue flotando, bien lo sabes Alfredo, a duras y penas, pero sigue flotando y seguirá flotando mucho más porque evidentemente centros como ese son necesarios, urgentes y relevantes y aportan de forma sustantiva al desarrollo y a la justicia en este país.
1: Claro, sin el apoyo del Estado, eso
0: es sí,
1: lo terrible.
0: Es un tema, pero volverá. Pero lo que quiero decir es que existe el conocimiento, los saberes para construir resiliencia. Sin caer en el manoseo de la resiliencia y olvidarme de cómo se construye permanentemente vulnerabilidad. Pero en la práctica necesitamos fortalecer musculatura para nuestros asentamientos humanos que están caracterizados por mucha exposición. Y eso implica realmente profundizar, y este es un mensaje también ciertamente al Ministerio de Medio Ambiente y Urbanismo, de que necesitamos de forma urgente una reestructuración de cómo se incorpora el riesgo en la planificación de nuestros territorios urbanos concentrados, pero como también los dispersos y rurales.
2: Pepe, para cerrar, ¿alguna cosa más?
1: No, estaba pensando, escuchando atentamente. No ya. Me quedó...
2: Marcelo, queda harta tarea pendiente sobre la mesa. Hay harto que hacer y harto que reflexionar de lo que tú nos dices. Queremos agradecerte muchísimo que nos hayas acompañado en la mesa Tolerancia Cero.
0: Perfecto. Nos muchísimas vemos en la próxima gracias. Sorpresa.
2: Ojalá que no siempre ojalá la penúltima. No. ¿Te das cuenta? Si eso es lo terrible. Como decía alguien, lo terrible es que siempre sea la penúltima.
1: Siempre la penúltima.
2: Sí, pues. Pero de estas magnitudes y con estos efectos, ojalá que no. Nos vamos a la pausa y al regreso en Tolerancia Cero el presidente del Partido Nacional Libertario, ex candidato presidencial, Johannes Kaiser, en la mesa de Tolerancia Cero.
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0: El norte de Chile, Bolivia y Argentina conforman el triángulo de las reservas más grandes de litio y solo nuestro país tiene cerca del 51% del mineral del mundo. Este metal blanco y blando se encuentra en la naturaleza en ambientes evaporíticos, pedazos de mar que quedaron en medio de la tierra, más conocidos como salares. También está presente en roca dura de magma cristalizado y en rocas sedimentarias. En Chile es extraído desde los salares, principalmente el de Atacama, y sometido a un proceso de evaporación que demora desde 18 meses a 2 años. Luego es purificado y tratado para su utilización. Uno de sus usos más importantes es en baterías recargables de vehículos eléctricos, paneles solares, en la construcción de naves espaciales y submarinos. En nuestra vida cotidiana está presente en computadores portátiles, celulares y cámaras digitales. Por sus diversos usos en tecnología es conocido como el mineral del futuro.
1: Aquí en el panel de Tolerancia Cero, Johannes Kaiser, presidente del Partido Nacional Libertario. Bienvenido a Tolerancia Cero nuevamente.
2: Muchas gracias, un placer acompañarlo.
1: En cualquier momento vamos a interrumpir esta conversación porque en el norte del país está el presidente José Antonio Kast y está nuestro reportero Ivo Goitz, que nos va a contar ya qué fue lo que anunció, qué fue lo que dijo. Tenemos algunos anticipos, pero primero queríamos una opinión general suya respecto de, desde su perspectiva, cómo ha gestionado esta emergencia este gobierno.
2: Bueno, si lo comparamos con el gobierno anterior, evidentemente yo tengo la impresión de que hubo mayor preparación. Si eso basta, es otro cuento, porque no creo que tengamos suficiente músculo para reaccionar como corresponde a desafíos de la magnitud que estamos enfrentando. Si nosotros pensamos que en los años 80 tuvimos situaciones de catástrofe similar, se acordarán, me acuerdo todavía cuando se pasó el Mapocho por encima del puente, pero Valdivia, o sea, era un tema realmente devastador. Pero teníamos otros medios, teníamos más músculo. En el Estado teníamos más músculo, teníamos una defensa civil, teníamos un ejército mucho más dotado de personal que lo
1: pero
2: que tenemos ahora.
1: Antes de retroceder en el tiempo, una cosa respecto de lo de ahora.
2: Bueno, lo que yo planteo...
1: ¿Quiénes creen que, por ejemplo, se decretó estado de catástrofe en el momento exacto? ¿O usted está entre quienes creen que se demoró el gobierno?
2: No creo que decretar estado de catástrofe cambie la situación inmediatamente. O sea, decretar estado de catástrofe lo que hace es modificar un tema que es esencialmente legal y de capacidad de reacción o adquisición de bienes y servicios. Pero de la mano del estado de emergencia eso ya estaba más o menos dado. No, el tema del estado de catástrofe o el estado de emergencia, el estado de catástrofe en esencia...
1: Permite, nunca se decretó.
2: Bueno, pero permite liberar entonces recursos y permite entonces una gestión enfrentados a una situación que haya sucedido. Pero tú no puedes decretar estado de catástrofe antes de que se produzca la catástrofe.
3: Pero tú dices que en los 80, en el periodo dictatorial, estábamos mejor preparados que...
2: No estábamos mejor preparados, eso es una... Lo que pasa es que nosotros tenemos ahora mucho mejor infraestructura que la que teníamos en esa época.
3: Por eso, pero tú dices que el Estado...
2: Pero tú tenías un Estado mucho más presente, porque, por ejemplo, tú tenías el ejército, en todo el país tenías regimientos, tenías batallones de ingenieros, ¿ya?, que podían reaccionar a este tipo de situaciones con una cierta celeridad. Hoy día tú tienes 7.000 soldados conscriptos, 1.000 y tantos soldados profesionales, de los cuales la mayoría están ya comprometidos, los que están disponibles en la macrozona sur o la macrozona norte. Y evidentemente que cuando la gente hoy día reclama porque no hay uniformados, es porque no hay uniformados. No hay suficientes uniformados para responder a este tipo de crisis, sobre todo cuando la crisis no se da en un lugar acotado, sino que se da ya a lo largo de varios miles de kilómetros, ¿no? Y en ese sentido yo creo que nosotros nos hemos dejado estar. Lo mismo pasa con la defensa civil, por lo menos.
1: Oye, y en este contexto, usted, en este contexto de catástrofe, ¿usted aplazaría la votación de la mega reforma? Le cuento que los últimos antecedentes que tenemos es que el gobierno todavía lo está analizando. En un momento habían dicho que no se aplazaba. ¿Qué haría usted? Porque desde la oposición le dicen al gobierno, sería mejor concentrarse en este momento, en esta emergencia, dejar para un poco después la votación de la mega reforma.
2: ¿Y por qué los parlamentarios van a salir a ayudar en los lugares anegados?
1: Ustedes dicen que quieren estar en los... Usted pues me puede contar lo que quiera, yo le estoy contando lo que ellos dicen, que pregunto, quieren estar desplegados en terreno.
2: Yo lo que pregunto honestamente es si no quieren ir a estorbar un poquitito menos, porque es la típica, llega una autoridad y lo primero que hace toda la gente es paralizar la obra, ya porque llegó la autoridad. Yo prefiero que la autoridad no ande haciéndose el bonito en el Facebook, ya, y deje a la gente que tiene que hacer su trabajo, y ellos hagan su trabajo, y su trabajo es votar.
1: Usted dice que no se aplace la votación.
2: No, si el trabajo de los parlamentarios es tomar una decisión política respecto de lo que está, de lo que se está proponiendo, y en ese sentido yo no veo cuál sea la diferencia que puedan hacer en terreno. Por lo demás, los parlamentarios no son ejecutivos.
3: ¿Pero tus diputados de la bancada van a estorbar también en el territorio?
2: Todos los parlamentarios, si van a meterse a un... Yo sé. Ya, pues entonces...
3: ¿Cuál es el tema? Tu parlamentario también.
2: Si mi parlamentario uh-huh. estuviese realmente entrando a una obra donde la gente está trabajando y se paraliza, evidentemente que sucede. Otra cosa es cuando el Ejecutivo llega, el Ejecutivo tiene que tomar decisiones. Por lo tanto, los parlamentarios, como a veces incluso, me van a disculpar, pero los periodistas, etcétera, llegan el momento menos adecuado a una situación de crisis. Y la verdad es que no siempre es necesario.
3: O sea, ¿tú estás porque se vote mañana?
2: Yo estoy porque cada uno... en su puesto de combate, como dijo Arturo Prat, y cada uno a cumplir con su deber.
1: Le cuento que el puesto de combate del periodista es estar reporteando en terreno y contando lo que pasa.
2: Pero también hay una diferencia cuando está usted tiene el tipo con la manguera, con la pala, y le ponen el micrófono y le dice, oiga, ¿qué es lo que está haciendo?
1: Sí, digamos que yo creo que sí, es bastante mejor la labor de los periodistas. Pero,
2: también hay un tema de criterio. Yo he visto cosas muy especiales.
1: ¿Cómo va a votar su bancada la mega reforma? ¿Todo a favor? ¿Algunas cosas?
2: Tengo entendido de que hay algunas dudas respecto de algún artículo, pero en este momento no lo tengo en la cabeza, porque lo que se va a votar son las modificaciones que hizo el Senado
1: al proyecto.
2: ¿Ya? Creo que había alguna duda en esa materia, pero es un tema que están viendo ellos. Pero en general creo que vamos a votar de tal manera que esta cuestión efectivamente se transforme en norma. Uh-huh.
1: ¿Qué le parece que el PDG ya ha anunciado? Le voy a decir cuáles son todas las que va... El PDG va a votar en contra. Franquicia Sense, Salacuna, Fondo de Emergencia y las compensaciones a municipios por contribuciones. Dice que con el objetivo de que todos estos puntos antes mencionados sean llevados a comisión mixta y mejorados.
2: Está en su derecho.
1: No, sí, yo sé que está en su derecho. ¿Cuál es su opinión política al respecto? Y le agrego...
2: La opinión política es que no deberías entregarle una compensación a las municipalidades mientras tengan una eficiencia de gestión del 66%, se estén gastando, por ejemplo, la municipalidad de Coquimbo, $4 millones en una fiesta. Plata que ahora faltó para limpiar las quebradas.
4: Yo no sé a dónde sacan esas cosas. Sí, mira, es bien increíble cómo la política, en este caso usted, es olímpico. ¿Usted tiene opinión sobre el desempeño en la catástrofe del gobierno de José Antonio Kast? Cosa que yo personalmente, por honestidad intelectual, me abstendría de...
2: Bueno, yo leo los libros que critico.
4: A
2: propósito de honestidad intelectual.
4: Pero
2: Johannes, tenga la honestidad intelectual de no echarle en cara
4: no pierdas la compostura, te viene mal.
2: ¿Tampoco usted?
4: Porque mira, todo lo que
2: usted
4: estoy diciendo...
2: Usted no se vaya en la personal.
4: Yo estoy diciendo que eres olímpico, tranquilo. Tú emites un juicio sobre el presidente.
2: Y usted también habla
4: pero déjame terminar.
2: Bueno, está bien, adelante.
4: Lo que estoy diciendo, eres completamente olímpico.
2: ¿Ya?
4: Al emitir un juicio sobre una actuación en curso, yo no la haría.
2: Sobre una
4: pero déjame terminar, cálmate. Déjame terminar.
2: Por favor, adelante.
4: Es ser realmente olímpico emitir un juicio de verdad catastrofista sobre cómo actuó el gobierno del presidente Boric anticatástrofe. Me parece increíble emitir un juicio de denostación a toda una profesión que es el periodismo. Es decir, ya, dejémoslo ahí.
2: Ya.
4: Dejémoslo
2: entonces,
4: ahí.
2: ¿Ahora estáis satisfechos?
4: Vamos ahora a temas más de fondo. Ya. Latido corazón.
2: Entonces te tiraste con el tema personal primero y ahora quiere entrar al tema.
4: Johannes, esto no es personal.
2: Si usted quiere ser
4: Esto no es personal.
2: Si es personal. Si usted
4: no, yo
2: si
4: estoy, usted trata yo estoy con, respondiendo
2: si
4: a un juicio.
2: Si usted trata con adjetivos.
4: Yo no estoy.
2: Ah, no, como no
4: es
2: me estás calificando.
4: Que eres olímpico.
2: No
4: eres olímpico.
2: No me estás calificando. No descalificaste.
4: Eres un campeón de las Olimpiadas. Tienes opinión de todo.
2: Mira, mi estimado. Cuando tú hablas de honestidad intelectual, yo por lo menos leo los libros que critico.
4: No, porque...
2: Eso es todo. Eso te lo dejo. Ahí hay que tener moral para hablar de honestidad intelectual. Eso
4: bueno,
2: es
4: quédate con eso. Ya. No respondiste nada a lo que te dije. No, nada.
5: ¿Qué te voy a responder?
4: Nada. Bueno, pero entonces déjame ir al siguiente punto.
5: Son puras tonteras.
4: Déjame decir.
5: Está bien.
4: Voy al punto. Es decir, si quieres, paro ahí.
5: Pues.
4: Si y quieres. Seguimos con otros panelistas. Si porque si no puedes deliberar.
5: La gracia del debate. No, la gracia del debate es que tú tienes que escuchar
1: ya
5: también.
1: Podemos bajar un poquito vamos con la pregunta. Vamos a volver. Vamos a volver. Espérate, es que quería preguntarle sobre el proyecto de ley. Alfredo, quería preguntarle sobre el proyecto de ley Escucha tu Corazón. Hay varios que tenemos preguntas que hacer y después podemos volver de nuevo a la mega reforma, que también se nos quedan varias cosas en el tintero.
4: No hay este proyecto de ley promovido por el diputado Urruticochea, entre otras cosas.
5: Entre otras personas.
4: Entre otras personas y diputado, es un proyecto que ha recibido todo tipo de críticas en las últimas 24 horas.
5: Ya.
4: ¿Y cuál es su nivel de crueldad? Porque somete a las mujeres a una situación de escucha que hoy día escuchaba a la abogada Elisa Walker, que es cercano a un delito de violaciones de derechos humanos y de tortura.
5: Ah, ya. Okay.
4: La pregunta es, algunos sostienen, no voy a decir quién, para que no lo tome como personal, algunos sostienen que esto es una política de la natalidad. A mí me parece demente. Por lo tanto, mi pregunta es, ¿le parece razonable una idea de política tan nefasta, tan mala, como la de la Tío Corazón?
2: A ver, en primer lugar, no es el único país, Chile, donde se instauraría una política de este tipo. Existen algunos estados, los Estados Unidos también. En segundo lugar, hacer presente que quizás usted está olvidando al tercero en disputa aquí, el que no tiene abogado, que es el que tiene que perder la vida. Yo creo que cuando hablamos de crueldad, quizás escuchar algo no es tan terrible como que a uno lo maten. Digo, o sea, si usted está a favor del infanticidio, es un tema. Tiene legítimamente el derecho a eso. Pero no nos equivoquemos en una cuestión. Nuestra Constitución dice claramente lo siguiente: la ley debe proteger al que está por nacer. Y lo que nosotros hicimos con la tercera causal en este caso, porque la primera y segunda, la verdad es que no aplica.
4: No aplica.
1: ¿Ya? Sí, se aplica en este proyecto.
2: No aplicaría, la verdad, porque habrías tenido de todas maneras...
1: Si quiere, contéstela a él y después voy yo a preguntar.
2: Pero
1: para que después hablemos de ese tema.
2: Lo que sucede en la tercera causal es que nosotros generamos una excepción en lo que es la penalización normal de lo que sería el acto de un aborto. ¿Ya? Nosotros no tenemos aborto libre.
4: Por supuesto.
2: Nosotros tenemos una despenalización en una circunstancia muy particular. Y esa circunstancia muy particular
4: tiene tres
2: circunstancias, pero es la única que efectivamente antes no existía.
1: No, también. O sea, tampoco existía en los otros casos por ley.
2: No se perseguía.
1: Sí.
4: Bueno. No, pero no estaba en la ley. No estaba en la ley.
1: Ninguna de las tres.
2: El aborto terapéutico en Chile nunca realmente se persiguió cuando era el resultado del tratamiento de la madre. Lo mismo sucede cuando la madre estaba en peligro su vida. Pero ese no es el punto. La tercera causal es la de violación. Y en la causal de violación, lo que hicieron los parlamentarios fue generar un espacio en la práctica de no ley. Lo que se hizo fue despenalizar una conducta, pero por ejemplo...
1: ¿Cómo
2: en el caso,
1: no ley? No entiendo.
2: Porque no hay, por ejemplo, una... Usted puede, por ejemplo, sancionar al no nacido, ¿ya? Abortar, pero no tiene que denunciar al violador.
1: Es no efectivo. En el caso de las menores, por
2: menores
1: ley...
2: Menores de 15 años.
1: Está obligado...
2: ¿Pero sabe qué es lo que hace,
1: ya,
2: pero lo que hace el
1: pero
2: reglamento?
1: Pero hay una obligación.
2: ¿Pero sabe lo que hace el reglamento de Gabriel Boric promulgado en febrero de este año? El reglamento establece que las menores de 15 años y mayores de 45 años, el solo hecho de estar embarazada bajo 15 años y mayor de 45 años sería un peligro en sí mismo para la vida de la madre. Entonces, ¿en qué causal cae eso?
1: No, eso habla... la razón de la despenalización... Es violación, pero es que sabe que hay una cosa que usted dejó pasar que no quería dejar pasar. No.
2: Pero tiene que haber una denuncia, en nuestra opinión, tiene que haber una denuncia. Pues,
1: no tiene nada que ver con escuchar los latidos, pues.
2: Pero es que déjeme completar. Tiene que haber una denuncia. Y en segundo lugar, si usted efectivamente va a terminar sancionando a alguien, y nosotros tuvimos esta conversación en su momento. ¿Ya?
1: Y, no sí, va y usted, acuérdese que usted se equivocó no en lo que era obligación y lo que no era en esa
2: exacto,
1: conversación.
2: Y no va a ser el violador al cual usted sanciona con la pena de muerte.
1: Ahora, yo no sé por qué a
2: porque
1: todo esto.
2: No, es
1: no
2: el
1: sé,
2: violador al que
1: no,
2: se sanciona
1: no, no,
2: con la
1: no
2: pena
1: sé
2: de
1: por
2: muerte.
1: Qué escuchar los latidos va a ser necesariamente que una mujer adulta quiera denunciar, puede no querer.
2: No digo que quiera
1: Johannes,
2: que sea
1: puede para, no querer, no quiero, porque no hoy día es obligación que, para las menores.
2: No digo que sea para querer denunciar, pero yo tengo, yo entonces, entiendo, pero yo entiendo
1: la
2: lógica.
1: Saber que efectivamente
2: existe ahí una vida que se está terminando.
1: Ya, pero que usted me habla primero del de perseguir buscan al violador y después me habla de, del que está por nacer.
3: Eso es lo que busca, ¿no es cierto?
2: Pues que pueda cambiar de opinión.
3: De la mujer, el cambio de opinión y no...
2: Puede cambiar de opinión, ¿no?
3: Y no aborte. No sé.
1: Pero la obliga.
3: Puede
1: cambiar de opinión. La obliga.
2: No sé si la... Si
4: sí.
2: La
4: no, el diputado Urrutia
2: no sé
4: dice
2: si,
4: que sí.
2: Sí, no estoy diciendo... No sé si la norma como está planteada está planteada en los términos ideales, pero sí yo obligaría al médico a presentar la...
1: Vamos
2: a,
1: por parte.
2: Presentar la opción. Por
1: primero, respecto de la violación, la norma como está redactada obliga al doctor a que le ofrezca la posibilidad de escuchar los latidos y luego dice, y libremente la mujer podrá negarse, pero el médico no puede realizarle el aborto. Por lo tanto, hay una obligación, y así lo terminó reconociendo cuando conversé con el diputado.
2: En la norma como está presentada.
1: Ya. ¿Le parece que está bien que sea una obligación para una niña, por ejemplo, de 12 años, que fue violada, por ejemplo, por su papá, algo muy común, usted bien lo sabe, en nuestro país, lamentablemente muy común,
2: sí,
1: que una niña de 12 años, violada por su papá, que decide, junto a sus tutores, abortar, que puede, además, su salud ginecológica futuro, usted bien también lo sabe, me imagino, quedar dañada, decide abortar, que la obligue a la niña a escuchar los latidos de ese feto como de manera obligatoria, ¿le parece bien?
2: Mira, a mí me parece que todo lo que tenga que ver con lo que es la violación y el producto después, de ninguna manera está bien.
1: No, obligar a escuchar
2: es que, los latidos. Es que déjeme terminar, porque aquí estamos olvidando una cosa. Aquí, nuevamente, hay un tercero en juego. ¿Ya? Yo estoy condenando a muerte a alguien que no participó de ningún tipo de delito. Ningún tipo de acción que sea punible. No le hizo nada a nadie. Su único delito es ser el hijo...
1: La niña tampoco.
2: No, sin duda. Pero su único delito es ser el hijo de un animal. Ahora, les voy a decir una cosa. Si eso es suficiente para condenar a muerte a alguien, entonces tendremos que cambiar nuestro código penal.
1: ¿A usted le parece bien entonces que a la niña de 12 años violada por su padre se la obligue a escuchar los latidos del feto?
2: Yo creo... No, mire, es un tema que yo lo pensé, me lo tendría que dar vuelta todavía.
1: De ya, o sea, segundo.
2: Pero a los 12 años por lo demás.
3: Está resolviendo
2: a los 12
3: una
2: años,
3: cuestión filosófica que es, sí, es un tema discutible.
2: Pero es un tema que
3: no
2: debió
3: es un
2: ser,
3: hijo.
2: Pero es un tema. No, yo creo que es un hijo siempre. Uno, dos. Porque no es otra cosa. No, no, persona, la categoría jurídica da igual,
4: no,
2: si porque es un
4: jurídico,
2: ser humano.
4: El problema no es jurídico.
2: El tema es de otro nivel.
1: Pero está obligando
2: entonces,
1: un poco al martirio.
2: Es
1: esa
2: un
1: niña.
2: Ser humano, es un ser humano. No, el martirio es dar testimonio de algo, y en este caso no necesariamente. No, aquí lo que estamos
1: ¿cómo calificaría
2: diciendo,
1: lo que se le hace a una niña de 12 años que se la obliga a escuchar los latidos de un feto producto de la violación, por ejemplo, a su padre?
2: Yo lo que haría sería protegerla del violador en primer lugar.
1: Ya, pero ya no la protegió.
2: Dos.
1: Ya, bueno, está
2: y después,
1: ya se le violó, ya está embarazada.
2: Bueno, y al delito que cometió el padre, le va a sumar entonces otro más.
1: O sea, el sufrimiento de la niña le parece
2: no,
1: que...
2: No, no me parece, pero ¿cómo? ¿Por qué me supone intención?
1: El sufrimiento de escuchar los latidos del feto.
2: ¿Por qué cree que el sufrimiento de escuchar los latidos sería entonces mayor que el sufrimiento de ver terminada la vida? El punto es que este es un tema súper, hiper complejo. En mi opinión, esta discusión que estamos teniendo aquí debería tenerse en la comisión. Y debiese conversarse entonces con representantes tanto de las facultades de bioética, porque aquí no solamente, ojo,
1: igual
2: esta cuestión,
1: opinión, ¿no?
2: pero no necesariamente en contra. Aquí ¿sí? no necesariamente está solamente en juego este concepto, ojo, porque por ejemplo en Alemania está prohibido el embarazo subrogado, ¿ya? No solamente el embarazo subrogado, sino el experimentar con embriones humanos. Si nosotros levantásemos hipotéticamente en algún
3: está
2: momento...
3: ¿Está permitido en cambio el aborto?
2: Pero está despenalizado, no permitido. Pero efectivamente usted tiene razón, es la forma media cobarde de hacerse cargo de lo que son las demandas contemporáneas. Pero no se equivoquen en una materia. Aquí sí estás hablando respecto de una vida humana y de cómo vas a enfrentar una situación en particular que tiene que ver con el fin de una vida humana, sí, que por lo demás, a diferencia, me lo plantean muchas veces, a diferencia de los que realmente cometen la violación, ¿ya? No ha cometido delito.
1: Johannes, perdona, de nuevo, Mónica, quiero entender, es que no me cerró la pregunta que yo le había hecho, si es que...
2: ¿Me complica?
1: Entonces, ¿te cree?
3: ¿Te complica la falta de apoyo del gobierno a esta iniciativa?
2: No. Yo creo que, en primer lugar, esta es una iniciativa que nace del diputado Urrutikoetxea, es una iniciativa que yo comparto en su profundidad filosófica y moral. Creo que es un tema que tiene que ser conversado, y tiene que ser conversado en profundidad, especialmente porque en nuestro país, de la mano de lo que fue la tercera causal no se generó tampoco la obligación de denuncia.
1: Sí, para las menores.
2: Para las menores, pero no para las mayores.
1: Sí, estoy haciendo la puntualización.
2: Pero nuevamente, entonces resulta
1: que... Porque si dice que las mujeres mayores podemos decidir legal para... si queremos
2: a partir
1: o no
2: de los 15
1: denuncia.
2: Años, usted todavía no es suficientemente mayor tampoco como es para decidir cosa... casarse, pero sí es...
3: Bueno, ¿y por qué no hacer un proyecto que lo incorpore esa obligación en lugar de...?
2: De hecho, lo tenemos presentado. Tampoco nos han pescado mucho, pero sí, pero es otro punto.
1: Johannes, no me quedó claro entonces si usted es partidario de que se obligue a una niña de 12 años violada, que se obligue...
2: Pregúnteme por qué una de 9 años.
1: Bueno.
2: ¿Cree que eso cambia en algún momento
1: sí,
2: la circunstancia?
1: Mientras más pequeña, creo que el daño psicológico
2: sí,
1: es mayor.
2: Yo creo que, no sé si el daño psicológico es simplemente mayor a los 9, a los 10, a los 11 años. Yo sí le puedo decir una cosa.
1: Pero dígame nomás si está de acuerdo o no
2: daño,
1: con que se lo
2: daño,
1: obligue.
2: El daño que genera la violación es absolutamente irreparable. El daño que generan también adultos que persiguen sus propias agendas, a veces también antivalóricas, para avanzar con el aborto libre, también es irreparable.
1: Ya, pero respecto se le puede aumentar
2: respecto,
1: un daño.
2: Respecto niña. De este caso en particular, sí, evidentemente yo creo que debe consultarse a los padres.
1: Ya, uno de los cuales puede ser el violador.
2: Pero no le está preguntando por eso, ¿no? ¿Es menor de 15 años usted tiene que hacer la denuncia?
1: No, pero espérese. Sí, ¿supongo? Obvio, pero yo le estoy diciendo, ¿usted a quién le va a preguntar?
2: Bueno, a los padres o a la madre en el caso...
1: Ya, y si la madre dice que no, le parece que no habría que obligarla a escuchar los latidos del feto.
2: Bueno, por algo estamos nosotros, por lo menos los nacional libertarios, cuanto menos, consideramos y creemos que son los padres los primeros protectores de su hijo.
1: Ya, y tengo dos dudas porque este proyecto, aparte de eso, que ya hemos discutido largamente, este proyecto, como fue ingresado, incluye la obligación de escuchar los latidos del feto para una mujer en riesgo de vida que decide abortar y también en el caso de un embarazo inviable, por ejemplo, anencefálico, si lo estoy diciendo en complejo, sin cerebro, se sabe que no hay ni una posibilidad, un feto sin cerebro no puede sobrevivir. Perfecto. ¿Le parece que está bien que se obligue a una mujer en esos dos casos?
2: A mí me parece que en los dos casos el proyecto no aplicaría.
1: ¿Aplica?
2: No aplicaría por lo siguiente. Porque en los dos casos efectivamente se hacen las ecografías y se tienen que hacer todos los estudios para determinar que efectivamente aquí hay un feto que está, por ejemplo, si es inviable, todo eso se hace de la mano de todo tipo de ecografías. Y una de las cosas que va de la mano de eso es normalmente también la toma de la muestra del corazón, etcétera. No se hace esto en el vacío. Yo por lo menos cuando acompañé a mi señora al ginecólogo cuando nació mi guagua más chica y también con los mayores, lo primero que hacían era pasar el ¿cómo se llama este aparato?
4: La ecografía.
2: La ecografía, y usted escucha inmediato el...
4: Pero hay vida.
1: No importa, como está redactado el proyecto, obliga a escuchar también en esos dos casos.
2: Pero si ya se habría cumplido el requisito.
1: No dice aquello, no dice...
2: Bueno, pero entonces,
1: es un error haberlo puesto así.
2: Dese cuenta de lo siguiente, todos los proyectos, y aquí... mi estimado, o en algún momento colega en distintas épocas, ¿no? Pepe sabe perfectamente que los proyectos no salen como entran.
1: No, sí, pero ¿a quién se le puede ocurrir que una mujer que está en riesgo de vida tiene que ser obligada a escuchar los latidos del feto? Porque así fue redactado este proyecto,
3: claro,
1: diputado.
3: Los proyectos no salen como entran.
1: Bueno, exdiputado, presidente del partido.
2: Así fue redactado. Probablemente en ese momento no se consideró esa variante porque efectivamente en algún momento anterior, de todas maneras, la madre habría escuchado.
1: No necesariamente cuando están recluidos en vida.
3: Los proyectos no salen como entran, pero reflejan la manera en que entran, reflejan el objetivo, el espíritu de quien los propone, de la bancada que los propone.
1: ¿Te crees que fue un error esto?
2: Yo creo que se pudo haber formulado mejor.
1: Sí, porque no fue lo que me dijo el diputado Urrutikoetxea.
2: Pero el fondo, no creo que el fondo esté equivocado.
1: ¿Cómo? O sea, ¿está bien que uno lo obliguen a escuchar los latidos en caso de que el feto es inviable?
6: No creo que el fondo, ¿ya?, de tomar conciencia respecto de que se está matando efectivamente a un inocente sea algo equivocado.
1: Lo que pasa es que no sé qué inocente está matando si es anencefálico.
2: No,
1: espera un segundo porque vamos a tener que ir al norte porque está Ivo Goetz y no podemos hacerlo esperar. Nos vamos con Ivo Goetz, que nos va a resumir qué fue lo que dijo el presidente de la República. Ivo, te escuchamos.
7: ¿Cómo estás, Mónica, y a quienes conforman parte del panel de Tolerancia Cero? Sí, el presidente sigue encabezando esta reunión de trabajo acá en el Regimiento 21 Coquimbo, en la comuna de La Serena, junto al jefe de Defensa Nacional, Eugenio Riva, quien toma el control de la región tras el decreto de estado de excepción constitucional para la provincia del Huasco, la región de Atacama, y también en la región de Coquimbo específicamente. Se hizo cargo el presidente acerca de las críticas por ciertas autoridades locales y parlamentarias, quienes habían acusado la tardanza por haber decretado este estado de excepción constitucional. El presidente dice que es entendible que en medio de una emergencia surjan muchas voces y que todos tienen derecho a opinar efectivamente, sobre todo quienes son autoridades locales, quienes conocen bien las problemáticas del minuto a minuto que suceden en cada región, pero que bajo ningún punto de vista iban a pasar a llevar la institucionalidad del país. Que se hizo un trabajo previo, coordinado con el ejército y con las distintas autoridades previendo esta situación, que Eugenio Rivas se encuentra acá en la región de Coquimbo desde el miércoles de la semana pasada para monitorear el momento en el que se pudiese llegar a tomar una decisión como el decreto de estado de catástrofe, que fue el que finalmente se firma y se anuncia durante la jornada de hoy en el Palacio de la Moneda, y que queda él a cargo y el gobierno, el estado, a completa disposición de las decisiones que se puedan tomar. No se ha descartado, pero tampoco se ha firmado la posibilidad de un toque de queda. Eso depende exclusivamente las decisiones que se tomen por parte del jefe de la Defensa Nacional, al menos acá en la región de Coquimbo. Y por otro lado, y relacionado con la emergencia, Mónica, se le consultó al presidente de la República específicamente por el plan de reconstrucción vial acá en la región de Coquimbo, dado los múltiples cortes de caminos, de carretera. Incluso él mismo tuvo problemas en la ruta CH43 que une Ovalle con La Serena el día de hoy para trasladarse hasta Ovalle. Él tuvo que, para la vuelta, tomar el sector de Socos y finalmente la ruta 5 Norte para llegar acá hasta La Serena. Se le consultó específicamente por ese plan y si es que esto se podría sumar al plan de reconstrucción que se está tramitando en el Congreso. Todas las fichas del gobierno están, ¿por qué? Porque esto se apruebe el día de mañana. Si es que agregaran a la región de Coquimbo y Atacama al plan de reconstrucción que se está transmitiendo y discutiendo ahora en la Cámara de Diputados, sería llevarlo a una comisión mixta, algo que el gobierno bajo ningún punto de vista quiere que pase. Eso sí, Mónica, me dicen que no están seguros todavía de que esto se pueda aprobar mañana, más allá de las pretensiones que tiene el presidente de la República y también sus ministros de que esto termine el día de mañana sin pasar por comisión mixta, porque hay ciertos requerimientos nuevos del Partido de la Gente, un partido que ha adquirido muchísima notoriedad e importancia, sobre todo para votaciones que han sido claves para el Ejecutivo. Lo cierto es que el presidente volvió a reafirmar que espera que el día de mañana termine la tramitación en el Congreso, entonces, del plan de reconstrucción nacional. Un presidente, José Antonio Kast, que se va a mantener acá en la zona durante la jornada del día de hoy, va a quedarse acá en la región de Coquimbo, y es muy posible, Mónica, solo falta la confirmación oficial por parte de la presidencia, pero tengo entendido que es muy, muy, muy posible que el presidente se traslade mañana hasta la región de Atacama, hasta la provincia del Huasco, para visitar específicamente la comuna de Vallenar.
1: Muchísimas gracias, Ivo, por tu completo informe desde Coquimbo. Que estés muy bien. Buenas noches.
7: Un abrazo para todos. Que tengan buena noche.
1: Era súper relevante escuchar el informe de Ivo Goetz. Para que pasemos de nuevo al tema de la mega reforma, que ya nos traen novedades, de hecho. Solo una cosa para entender. El gobierno no le ha dado ningún feedback de si apoya este proyecto de escucha tu corazón y lo otro. Aparte, si le ha dado algún feedback o no a usted o a alguno de los parlamentarios, si usted cree que debiera apoyarlo, porque yo por lo menos, usted me puede tener otra noticia, cuando escuché a la ministra de la Mujer, no se pronunció. La ministra de Desarrollo tampoco se pronunció. Entonces, ¿usted cree que debieran pronunciarse? ¿Sería coherente o no con el ideario apoyarlo?
6: Mire, yo le voy a plantear una cosa. En primer lugar, yo creo que toda persona con un concepto claro de qué es la vida cuando empieza, etcétera, debe apoyar este proyecto. ¿Ya? Eso por un lado. En segundo lugar, decir que yo sé que les puede sorprender, pero no somos partido de gobierno. Entonces, como no somos partido oficialista, no necesariamente, ni estamos preguntando por permiso.
3: De hecho, yo quería,
1: hacerte
3: una pregunta sobre ese punto.
1: Ya.
3: Porque mi tesis, Johannes, no es personal, ¿eh?
6: Ah, bueno.
3: Pero podría llegar a serlo si reaccionas mal. Tu tesis, finalmente, es seguir lo que yo llamo la ruta Kast. No apoyó a Piñera, se mantuvo afuera, lo apoyó para que ganara, se mantuvo fuera del gobierno y le hizo una oposición amigable. Luego, por supuesto, el grado de amistad de la oposición empezó a empeorar y lo desbordó desde la derecha. Tengo la impresión de que esa es la ruta que escogió Johannes Kaiser. Empieza a presionar por los indultos, empieza con un proyecto de escucha para...
1: Escucha su corazón.
3: No se oponen de frentón a la reversibilidad de la ley de aborto en tres causales, pero de alguna manera lo que hacen es complicarla, ¿ah? Relativizarla, dificultar su aplicación. Ese es el objetivo explícito que tiene el diputado Urruticoechea.
6: Porque las tres causales
3: sean
6: tres
3: causales. Porque si de él se tratara, si por él fuera, de hecho votó contra el proyecto de aborto en tres causales, incluida la causal de violación.
6: Incluida la democracia cristiana.
3: Yo sé, incluida la causal de violación. La DC votó a favor de la causal de violación. Pero mi punto es, ¿cómo evalúas estos primeros meses de oposición amigable? Y yo entiendo que quien ha sido candidato presidencial diseña su trabajo para volver a hacerlo. Eso es lo que ocurre normalmente. Quizás sería bueno que me corrigiera
6: Me desmintiera. Una de las gracias del Partido Nacional Libertario es que no somos un partido demasiado normal. ¿Ya? El segundo punto es el siguiente. A diferencia de José Antonio Kast en su momento, nosotros tenemos una presencia parlamentaria relevante. ¿Ya? Es decir, si nosotros nos pusiésemos en una línea solamente obstruccionista al gobierno, lo que haríamos sería incapacitar al gobierno. Y nuestro objetivo no es incapacitar al gobierno, ni mucho menos hacerle inviable el poder avanzar con una agenda que nosotros en muchas materias compartimos. Lo que pasa es que hay materias donde nosotros tenemos sensibilidades que no necesariamente están en la agenda del gobierno en este momento.

0: No, pero también le cobran cosas que están en la agenda y que el gobierno,
1: pero digámoslo así, pero si es evidente, pues si al final lo hace también el resto de la oposición. El resto de la oposición va a ir en un año más, de hecho ya le estaban cobrando el crecimiento económico a las 2 semanas, ¿no? Y le estaban cobrando el eliminar el tren de Aragua en 3 días. O sea, nosotros hemos sido en ese sentido bastante más razonables y creemos que sí podemos cobrar parcialmente, cuanto menos, lo que son promesas de campaña que se hicieron en su momento, entre otras cosas.
0: Es que supimos que algunas eran metáforas hoy, pero...
1: No, yo espero que esas metáforas se transformen simplemente en una historia de avance y una historia de cumplimiento. Por ejemplo, el tema migratorio. Yo con el tema este de la Sociedad Nacional de Agricultura, las visas por 10 meses, pero conmigo ni a misa. Y estamos hablando de algo realmente serio. Nosotros no creemos en que se tenga que abrir de nuevo la frontera a la inmigración masiva.
2: Visas temporales.
1: Visas por faena es otro cuento, pero tiene que haber una relación entre el empresario que los trae, el pago en FONASA o en ISAPRE, el seguro de salud, de cesantía y todo el tema, y después la salida del trabajador, porque
3: tiene
1: esta cuestión... Sí, pues no vamos a andar... No vamos a socializar los costos y privatizar los beneficios.
2: ¿Que usted encuentra que eso es lo que busca la Sociedad Nacional de Agricultura?
1: Bueno, yo creo que lo que busca es poder operar, ¿ya? Ahora, ¿qué es lo que podemos hacer, en mi opinión?
2: ¿Cómo operar?
1: Es decir, si tú no tienes trabajadores para
2: el agro, pero
1: no,
2: usted encuentra
1: no pueden
2: que,
1: operar.
2: ¿Cuál es entonces, el problema suyo con el planteamiento de la SNA?
1: 10 meses es una visa, en la práctica es una visa a todo evento, donde el boliviano, por ejemplo, entraría a Chile y tiene que ver dónde encuentra pega él mismo, ¿no? Por faenas, y no queda muy claro quién se hace cargo, si se accidenta, si... antes de tener un contrato.
2: Ahora puede ser sujeto a contrato también.
1: Sí, pero todo eso...
0: Por eso sería... Johannes, parten en el norte y terminan en el sur.
1: Pero por eso mismo a mí me parece mucho más... O sea, me parece más razonable, uno, en vez de tener la frontera bastante porosa en esa materia, y por lo demás, Bolivia todavía tiene que hacerse bastante más amistoso para tener un régimen de integración laboral de ese tipo. Yo avanzaría diciendo, por ejemplo, a los trabajadores chilenos, muchos de los cuales hoy día no quieren ir a trabajar de temporero porque pierden beneficios, porque caes en la ficha de protección social y todo el tema. Si te vas a gastar la plata igual en los beneficios sociales, ¿por qué no decirle a la gente, ¿sabe qué más? No le voy a tocar sus beneficios sociales, pero si quiere participe. Si quiere, trabaje en la faena de temporada y mejore su situación.
2: Ya, igual no, nos tiró como para el córner lo que le preguntaba a Pepe respecto de qué tan amistosa ha sido su oposición, cómo evalúa su oposición,
1: bueno,
2: su relación con el gobierno.
1: El gran proyecto del gobierno nosotros lo hemos respaldado. Sí, creo que apernamos el tema de las contribuciones. Creo que nosotros dijimos claramente que a nosotros las contribuciones, por lo menos originalmente nosotros queríamos eliminar todas las contribuciones. Así que un saludo a todos los alcaldes, a los cuales les tengo mucho cariño.
2: Es un poco irónico porque están preocupados los alcaldes.
1: Sí, pero yo creo que los alcaldes podrían preocuparse también un poquitito más de gastarse bien la plata. Y no tanto solamente de los ingresos, sino que también del gasto.
2: ¿No le parece injusta esa generalización?
1: No, no me parece injusto cuando usted conoce el informe de la Universidad del Desarrollo, ¿ya? Que habla del mal gasto y la mala eficiencia de gasto en las municipalidades. Ahora, sí es cierto, y tengo que reconocerle una cosa a los alcaldes, muchas veces llegan y heredan paquetes que no pueden racionalizar. Y no los pueden racionalizar porque la clase política también se los ha hecho muy difícil, con el tema de los estatutos administrativos, el código laboral, etcétera. Entonces, no, heredas un paquete de municipal donde hacer el reordenamiento no siempre es tan sencillo. ¿De acuerdo?
0: ¿El partido tiene la intención de meterse en el poder local?
1: Bueno, de todas maneras. Lo que nosotros estamos pidiendo en este momento al Ejecutivo, lo venimos pidiendo hace rato, es que se avance un proyecto de ley que fue súper transversal a todo esto y para el tema de las municipalidades. Que es un proyecto de ley que inició Sebastián Piñera, le dio suma urgencia Gabriel Boric, ya que yo creo que uno de los proyectos donde también metieron pluma y no lo hicieron mal, dense cuenta de lo que estoy diciendo. Y está esperando en el Senado, que es la ley de probidad municipal. ¿Qué pasa entonces? El control municipal, bajo tutela administrativa de la Contraloría, deja al control, tiene que ser nombrado por alta dirección pública, y obliga entonces cada 4 años a hacer una auditoría externa.
2: Ahora, ¿hay algunos
1: van
2: que
1: a sorprenderse la cantidad de plata que van a empezar a ver en las municipalidades?
2: Hay algunos que están muy contentos con el control de Contraloría, que dicen que la Contralor se está excediendo. ¿Qué le han parecido
1: esas críticas? Eso puede suceder.
2: ¿Pero qué le han parecido esas críticas?
1: A mí me parece que...
2: A raíz del fallo por la ex ministra Stein.
1: A mí me parece que incluso el mejor funcionario cuando es cuando hay un exceso de celo puede pasarse un pueblo. No conozco exactamente
2: pero
1: el
2: Pero en este caso,
1: fallo.
2: ¿Cree que la Contralora...
1: No lo sé, tendría que ver. Yo, ¿sabe que en esta materia, como es un tema tan de detalle legal y constitucional, yo preferiría primero escuchar a alguien que tenga una opinión realmente independiente?
2: Oye, ¿usted se ve en primaria con Republicanos, Chile Vamos?
1: Podríamos ser primarias con... No, me voy a poner chistoso y eso no me, re, no, no me claro, no me, no, no me resulta, no estaba pensando Gabriel Boric, pero mire, la verdad
0: pero
1: es que eso es usted no sé, no se puede llegar a imaginar.
2: Por
1: lo que tenemos algo que compartimos, nos gusta el metal, creo.
2: ¿Haría primarias con Chile Vamos, con Republicanos y con
1: yo
2: Parisi?
1: Yo siempre he planteado lo mismo. Y lo voy a seguir planteando hasta el último día, cuando nos invitaron a entrar al gobierno, igual que ahora, igual que para el tema de las primarias. Tiene que haber una base ideológica mínima. Es decir, tenemos que conversar respecto de cuáles son nuestros mínimos políticos comunes.
2: Si hubiera un plan de gobierno común, si hubiera un plan de gobierno común, ¿usted haría primaria con todos ellos?
1: Bueno, si nos podemos poner de acuerdo en ciertos mínimos, evidentemente que no debe ser dificultad.
2: Vamos, le nombre yo Republicano.
1: Ahora, con
2: y
1: el señor,
2: Franco Parisi.
1: No hablemos de... Yo estoy querellado.
2: Sí, está querellado. ¿Cuál es su opinión política de Franco Parisi?
1: Yo creo que es un hombre muy talentoso, comunicacionalmente hablando. Creo que ha sabido sacar un tremendo provecho de ese talento. Ha sido capaz de revivir 2 veces un muerto, que es el Partido de la Gente, lo cual en sí mismo es algo casi milagroso, porque... O sea, prácticamente magia.
2: ¿Por qué?
1: Porque el PDG terminó sin un solo parlamentario.
2: En el 14. Primer...
1: Sí, pero por eso no, le digo, pues el milagro es haberlo revivido el partido después del desastre que fue en su primera presentación. Eso en ese sentido. Y por otro lado tengo también mis opiniones respecto de lo que es su forma de hacer política.
2: O sea,
1: yo no soy tan... No creo, tan... no me gusta el condicionar. A ver, yo tengo un proyecto político, ¿de acuerdo?
2: Pero no me gusta completa la frase.
1: El negocio de la extorsión política.
2: ¿Usted encuentra que Franco Parisi ha extorsionado políticamente?
1: Hasta cierto... No,
2: ¿al gobierno?
1: Sería un buen titular ese, pero...
2: No, si usted ya lo dio.
1: Pero, no, el tema es el siguiente. Si yo condiciono mi voto permanentemente a que me den algo a cambio, yo estoy haciendo un negocio que a veces incluso tiene un olor a eso.
2: ¿Y el
1: ahora,
2: gobierno se ha dejado?
1: Sucede?
2: Pero el gobierno se ha dejado.
0: Tú lo has visto, ¿no?
1: Bueno, puede ser, pero la verdad es que a mí...
0: Claro, pero...
1: A mí me hace ruido, ¿por qué? Porque tú agarras el proyecto que propuso Parisi en su campaña y no está tan lejos de lo que propone el proyecto de reconstrucción. Es decir, va en la misma línea. ¿Por qué habría yo de cobrar por algo que va en la línea que yo quería avanzar si iba a ser gobierno?
0: Por una razón, yo creo que de método. Es decir, Pepe hablaba de la ruta CAST. Yo hablaría del método CAST y del método Kaiser. Hasta probar lo contrario, el método Parisi, el de condicionar un apoyo fundamental al proyecto de reconstrucción en la Cámara de Diputados, en donde le sacó un jugo de verdad increíble, porque después en el Senado no cumple ninguna relevancia. Ese método, hasta probar lo contrario, de estar entregando no solamente un estrellato importante a Franco Parisi, sino a su propio partido, lo cual contrasta con el estrellato del Partido Nacional Libertario. Como que el Partido Nacional Libertario no encuentra su espacio.
1: ¿Cómo que no? ¿Tenemos a todo el gobierno bailando la música que ponemos nosotros?
2: ¿Cómo eso?
0: ¿Cómo fue eso?
2: ¿Usted pone la música?
1: Pero si nosotros hemos tenido...
0: Esa cuña está muy buena.
1: Hemos puesto todo el tema, todos los temas en el último tiempo, con excepción, por supuesto, de los que se están dando de la mano de esta catástrofe que está sufriendo la ciudadanía, ¿ya? Son temas que hemos ido impulsando nosotros.
2: Por ejemplo, deme ejemplos de música que
1: tenemos
2: ustedes han
1: puesto. Tenemos el tema de los indultos, el tema de la ley de indulto general, que por lo demás el tema de los la comisión investigadora de los niños haitianos, retroceder la investigación hasta tiempo de Bachelet.
0: Vamos por ¿qué el tema de la ley de indulto general?
1: Bueno,
0: no aprendió. La ley,
1: pero espérese.
0: El gobierno no te patrocina.
1: ¿Es tema o no es tema?
0: No tiene apoyo.
1: Bueno,
0: de...
1: ¿Ha sido tema o no ha sido tema?
3: No, por supuesto. Tema, pero,
1: bueno,
3: pero
1: les voy a decir una cosa. Yo creo que sí es tema. Sí. Uno, porque que no sea tema en sus circuitos.
3: No,
1: significa
3: tema
1: que no
3: de
1: sea
3: debate lo político, digo.
1: Uno. Dos. El tema TAC. Nosotros hemos levantado el tema del abuso de las concesiones.
2: Ya, dice TAC, indulto general.
1: La comisión, por quién está detrás o quién estuvo detrás de la violencia política en nuestro país, qué organizaciones están detrás de ella, qué políticos están detrás de ella.
2: ¿En qué iniciativa usted ha logrado poner la música al gobierno, más allá de temas como los que está nombrando? ¿En qué iniciativas políticas usted ha logrado poner la música al gobierno?
1: Bueno, yo diría que han estado permanentemente respondiendo de por qué no están apoyando lo que nosotros proponemos.
2: Ya, y por ejemplo, pero respecto a la ley de indulto.
1: En materia de la mega reforma, yo tendría que conceder que aparte del tema de las contribuciones, que es donde nosotros nos pusimos bien duro, ¿ya? O sea... Ya. Esa cuestión, la exigencia, el cumplimiento de eso, pues, sino,
0: la focalización, yo creo, la práctica.
1: Yo creo que lo que impedimos fue que se siguiera robando a mayores de 65 años parte de sus pensiones.
0: El trámite legislativo, había la opción pedida transversalmente por los alcaldes de hacer una cierta focalización excluyendo a las altas tasaciones fiscales, mire, y los más altos ingresos.
1: Las altas tasaciones fiscales.
0: Si eso se focaliza, nosotros no lo apoyamos.
1: Bueno, lo dijo el propio Tomás Mochatti en algún momento, los señores alcaldes, que fueron los que presionaron al aumento de las contribuciones de manera absolutamente exorbitante durante los últimos 10 años, ¿ya? No deberían quejarse, ¿ya? Si una parte de ese aumento se le recorta nuevamente. Y respecto del tema de las contribuciones, sí, nosotros consideramos que era imprescindible reaccionar a esto. ¿Por qué? Porque entre otras cosas, lo que tú estabas haciendo, creo que fue lo que dijo el señor de Gregorio, ¿ya? Esto de pensar de que los ciudadanos
0: se cambiaran
1: de casa, esto de pensar de que los ciudadanos simplemente son más a disposición de los políticos y son vacas lecheras a las cuales puedes ordeñar como te conviene y en lo posible en beneficio de alguna constructora que quiere construir justo un edificio ahí en la casa bonita que tenía. No, gracias.
2: ¿Qué le parece que el gobierno, por lo menos el ministro del Interior, haya dicho aquí en CNN Chile que no está dentro de los planes del gobierno una ley de indulto general, sino que solo caso a caso? ¿A usted le parece eso? ¿Cómo lo calificaría? ¿Decepcionante? ¿Normal? ¿Qué espera que pase con eso?
1: Bueno, gracias a Dios que el gobierno no tiene voto en el Congreso.
2: Tiene a sus parlamentarios, ordenar.
1: Yo quiero ver entonces... como aquellos que en algún momento se comprometieron, ¿ya?, a respaldar una solución de Estado, porque esta es una solución de Estado que estamos proponiendo.
2: ¿Para usted?
1: ¿Ya? No, solamente para mí es una solución de Estado. Sí,
0: en la campaña de Kast no hubo ese compromiso.
1: Respecto del 1810, de los uniformados del 1810, creo que sí. Por lo menos se articuló...
0: Fue explícito en señalar...
2: Ley de indulto general no, dijo que caso a caso.
1: Ley de indulto general
2: no. Pero por eso, pero bueno, desarrolle la idea que está desarrollando. Quiero ver qué quiere ver de los
1: parlamentarios republicanos. Tengo la absoluta certeza que van a votar a favor.
2: De la ley de indulto general.
1: Estoy absolutamente convencido de que la UDI va a votar a favor.
2: Ya.
1: Estoy absolutamente convencido de que la inmensa mayoría de Renovación Nacional va a votar a favor. Y probablemente también el UPLI. Y espero de que todos voten a favor de esta iniciativa. Entre otras cosas por lo siguiente.
2: ¿Que el gobierno la patrocinara?
1: Entre otros, no, yo no pido que patrocinen. Yo lo que le pido que le ponga urgencia.
2: ¿Y usted cree que lo van a hacer?
0: Bueno, esa es una manera.
1: Vamos a ver, si se viene la ley de presupuesto.
2: Pero entonces lo van a hacer con extorsión política, como está diciendo. ¿Lo van a condicionar?
1: No es extorsión política. Hay una diferencia esencial.
2: A ver, ¿cuál?
1: ¿Por qué? Porque cuando usted negocia, usted no negocia lo que quiere. O sea, cuando yo negocio, si yo negocio a cambio de no obtener lo que yo quiero obtener, estoy negociando de una manera muy rara, ¿ya? Si yo quiero reducir impuestos, yo no condiciono una ley que reduce impuestos a que me den otra cosa encima. ¿Me explico lo que voy?
0: Para obtener lo que quiere.
1: Esa es la gran diferencia.
0: Pero si el otro propone
1: París lo que hace es decir, ¿sabes qué más? Usted me está dando esto, que de todas maneras es lo que yo había pedido, pero más encima, yo estoy dispuesto a sacrificar todo lo que le prometí a mi electorado, ¿ya?, si usted no me da más.
2: Ese, que
1: esa
2: el
1: la, tiene esa es la situación. En la práctica es como un juego. ¿Te acuerdas de la película de los 80 cuando hacían el juego de la gallina? Sí. Los dos autos que van.
3: No, el Chicken Game. Ahora ¿sí? Es un dilema de juego.
2: O sea,
3: usted diría
2: que París está dispuesto a sacrificar a su electorado, a las promesas de su electorado, que, con tal de conseguir
1: bueno,
2: algo.
1: Es, ¿tú es no tienes lo que la ha dicho. Pero es que es lo que ha dicho.
2: Es que no tiene por qué sacrificar, porque sabe que tiene
1: sí,
2: los
1: lógico,
2: votos.
1: Se cae la reforma y gran parte de lo que él prometió en campaña se cae con la reforma.
0: ¿Tú no tienes la impresión de que a Parisi le ha ido mejor? Es decir, si uno compara su posición al día de la elección y su posición hoy día, y uno compara tu posición al día de la elección y tu posición hoy día, ¿no te da la impresión de que le ha ido mejor a Parisi en su rol?
1: No sé qué es lo que entiendes porque le vaya mejor.
0: Posicionarse mejor frente a la ciudadanía, tener una mejor proyección política.
1: Yo creo que nosotros estamos haciendo un trabajo serio, un trabajo a largo plazo. Estamos armando un partido que tiene una sustancia también ideológica, tiene quilla ideológica. Y en el sentido...
2: ¿El PDG no tiene quilla en cuanto a usted?
1: Yo creo que es más difícil tener quilla cuando no, o sea, cuando eres facho y comunacho al mismo tiempo.
2: ¿Eso del PDG?
1: Entonces, bueno, ahí tiene algo de eso, ¿no?
2: Sí. ¿Le pregunto a usted?
1: No es que no sean facho ni comunacho, son facho y comunacho.
3: ¿Pero comunacho por dónde va ahí?
1: Pues la Pamela Giles dice que de extrema derecha.
2: Oye, le tengo un mensaje a Pamela Giles.
0: Me está robando una cuña.
1: Sí, me encanta la Pamela, yo le tengo mucho cariño. Pero sigo, yo siempre he dicho que es la mujer más inteligente y más peligrosa del Congreso de Chile.
2: Ah, chuta, bueno. Le cuento lo que le manda a decir. Le manda a decir que el proyecto de pañales y medicamentos es un gol de media cancha a la mega reforma y agrega que parece que la música la está poniendo el PDG, no
1: puede
2: ustedes.
1: Ser, pero resulta que Pamela Giles está apoyando ahora la rebaja, algo que no habría apoyado jamás siendo miembro del Partido Comunista, que era la rebaja de impuestos a las empresas,
3: es que
1: a los grandes empresarios.
3: Ella reniega de eso.
0: Ah, seguro que
3: reniega
0: no,
3: el comunismo.
1: Oye, es que es
2: pero
1: muy,
2: dice
1: es
2: que la música la pone el PDG, fácil. No ustedes.
1: Vamos a ver.
0: Oye, pero hay una cosa con el PDG, porque
1: pues tampoco queremos. Nosotros no necesitamos estar poniendo la. Disculpa. Sí. ¿Ah? No necesitamos estar poniendo la música.
2: Ah, pues usted dijo la ponía.
1: Sí, pero la verdad, Kaiser, la verdad es que nos gusta solamente elegir la melodía.
0: Nosotros. De aquí sale DJ soplado Kaiser, como el DJ Kaiser.
1: Para que veas. ¿Ah?
0: Pero no, lo que digo yo es que el PDG dice que es el fiel de la balanza porque actúa de manera colectiva. Pero resulta que el único lugar donde actuó de manera uniforme fue la votación en general y la exención de las contribuciones.
2: Y ahora mandarlo a mixta.
0: Todo lo demás.
2: Ahora para mandarlo a mixta.
0: Pero en todo lo demás.
3: Pero no es poco, ¿eh?
0: Votaron diferente, pero bastará que los mismos 3 o 4 diputados que votaron la rebaja tributaria y la reintegración y no va a ir a mixta.
2: Vamos a ver. Pero dicen que...
0: Y es la prueba de fuego para Parisi. Bueno,
1: no
0: los pudo.
1: No, yo creo que, en esta materia los puede alinear. Lo que no podría alinear sería un rechazo frontal a toda la ley. Porque creo que tiene diputados que no estarían dispuestos a rechazarla.
2: Oye,
1: completa.
2: ¿Usted cree, como muchos, que Parisi va a ser el próximo presidente, que tiene altas posibilidades?
1: Yo creo que no hay nada peor que entrar a una carrera presidencial siendo favorito.
3: Y con tanta anticipación.
1: Y por lo demás, no sé tampoco si es favorito.
2: ¿Es el favorito?
1: No creo que ninguno de nosotros sea favorito. Y el que esté pensando en una carrera presidencial en este momento, garantizadamente la va a perder.
2: Ya, usted no está pensando.
1: No.
2: No.
1: No. No. Palabra.
2: Ya. Está bien.
1: Yo tengo una diferencia esencial. Si uno tiene, es otra cosa.
2: Ya. Oiga, dejó votando que no tenía palabra.
1: ¿Qué cosa?
2: ¿Parece está diciendo eso?
1: No, yo lo que dije, yo lo que dije es que yo personalmente no me vuelvo loco por la banda. Creo que se puede hacer un trabajo político con
0: eso. Si vas a poner la música, ¿para qué querés banda?
1: No.
2: Ya.
3: La melodía,
1: alguien que la entiende.
2: Gracias por habernos.
1: No tenés por qué ser tú el que hace toda la pega, que lo haga alguien más.
2: Gracias por habernos acompañado en Tolerancia Cero, pero volvemos con los minutos de confianza y más.
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existen más de 400 que han llegado en meteoritos. Estos son fragmentos rocosos de asteroides o planetas desaparecidos que vagan por el espacio exterior y caen a la Tierra desintegrados. Al año, cerca de 17.000 meteoritos impactan nuestro planeta y el análisis de sus minerales arroja importantes datos sobre su origen. Hace 2 años se encontró un mineral que no estaba en los registros geológicos. Fue bautizado como Edscotita. Está compuesto por una mezcla de hierro y carbono y su formación indica que sería parte de un pequeño planeta. La caída de un meteorito debe informarse siempre a las autoridades, porque además de ser parte del patrimonio de un país, puede aportar valiosa información sobre nuestro planeta y el universo.

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9: Para llegar a la meta, un equipo de remo necesita que todos sus miembros trabajen por igual y que cada uno cumpla su rol. Al centro de esta colaboración está el grupo, que es un elemento vital para el desarrollo de la especie humana. Estar en grupo ha sido la clave para superar tareas complejas, ser más eficientes e incluso para saber quiénes somos realmente. La psicología social señala que estar en grupo nos ayuda a desarrollar nuestro sentido del yo. Al observar a otros, podemos definir mejor los límites, gustos y posibilidades de nosotros mismos. De hecho, esta misma disciplina señala que las personas no se definen solo por sus rasgos, preferencias, intereses y aversiones, sino también por sus amistades, roles sociales, conexiones familiares y, en definitiva, por sus grupos. Cuando decimos yo, no solo es un yo, sino también un nosotros. Pero eso no es todo. La ciencia ha demostrado que el sentido de pertenencia a un grupo tiene un impacto directo en nuestra salud física y mental e incluso en la calidad de nuestro envejecimiento. Ya sea para enfrentar misiones imposibles, pasar un buen rato o descifrar los misterios de nosotros mismos, estar en grupo nos trae grandes beneficios.
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16: El gobierno logró aprobar en la sala del Senado su ley miscelánea solo con sus propios votos, 26, sin sumar ni uno solo adicional para las iniciativas que constituían el corazón de la reforma. Rebaja del impuesto corporativo, reintegración tributaria e invariabilidad. La invariabilidad, incluso votando...

0: la propuesta de los senadores PPD, con sobretasa para recibir el beneficio y tres tramos de duración, tuvo los mismos 26 votos. Por efecto combinado de la funa empujada por el resto de la oposición hacia los senadores y la torpeza del ministro de Hacienda, que les brindó la excusa para zafarse del acuerdo y votar contra su propia propuesta. Como el oficialismo en el Senado tenía los votos para aprobar íntegramente su ley, la disyuntiva de la oposición era o repetir el testimonio de su rechazo total en la votación en particular, o negociar parcialmente para intentar morigerar al máximo posible sus efectos de regresividad y de profundización del déficit fiscal. Con el PC y el Frente Amplio decididos a dar testimonio de su cerrada oposición y la unidad opositora consagrada como el único valor en juego, la centroizquierda se obliga a seguirlos. Si ni siquiera reivindicó sus escasos éxitos, como el de la invariabilidad, el CENSE y la transformación del subsidio al empleo por el que Quiroz había prometido encadenarse. Independientemente de lo que ocurra mañana en la Cámara, si va o no va a mixta, y luego en el Tribunal Constitucional, si se acoge o no el reclamo de la oposición, el gobierno ya consiguió su objetivo principal, que era rebajar impuestos a los que invierten y reducir los obstáculos que demoran excesivamente la inversión, junto con cumplir su promesa de exención de las contribuciones a los adultos mayores. Este va a ser un mal año en materia de crecimiento y de empleo. Puede incluso llegar al 10% el desempleo este invierno. Pero pocos dudan que en 2027 el crecimiento retomará su recuperación en curso, superando el 3%. Aunque de todas maneras íbamos a crecer, el gobierno se va a ocupar de asociar toda iniciativa de inversión y todo aumento del crecimiento a estas reformas económicas. Pero la ley que se va a aprobar no es para nada popular hoy día y podría devenir derechamente impopular mañana si los recortes obligados por la reducción de ingresos afectan servicios sociales y si acaso la recuperación del crecimiento no viene acompañada de la reducción del desempleo. Porque convengamos que a la gente le importan poco las cifras de inversión y crecimiento. Lo importante es si más personas de su familia tienen oportunidad de emplearse y si los salarios y condiciones laborales mejoran. Y todo eso, en las condiciones del desarrollo económico actual, no está para nada garantizado.
1: Alfredo.
2: Es inusual observar en política real situaciones de arrepentimiento por alguna mala acción, alguna performance de mal gusto en televisión o por una votación en el Congreso. Pues bien, fue precisamente esa situación tan poco frecuente que se produjo en una comisión de la Cámara Baja, en donde intervenía en calidad de invitado experto el exministro de Educación Raúl Figueroa. Tras escucharlo atentamente, el diputado socialista Juan Santana inició su turno de palabra excusándose ante el exministro Figueroa por haber votado favorablemente una acusación constitucional en el contexto del debate político por la reapertura de los colegios en medio de la pandemia. Fue injusto, dijo el diputado, lo que es lo mismo que decir, digo yo, fui injusto. La situación es tan inusual que bien merece ser reconocida. El exministro Figueroa aceptó estas excusas y celebró, lo cito, la gallardía del diputado. Son tantas las acusaciones constitucionales que han sido votadas en la última década sin llegar a puerto, a partir de argumentaciones grandilocuentes y extravagantes, que el solo anuncio de una enésima acusación constitucional produce una sensación de fastidio. Eso fue precisamente lo que ocurrió con la acusación fallida al exministro de Hacienda Nicolás Grau. Un insoportable déjà vu. Pero es cuando el arrepentimiento proviene del mundo acusador que ésta adquiere otra dimensión, allanando el camino a su aceptación social. En la derecha afloraron todo tipo de fantasías y pesadillas durante el gobierno de Gabriel Boric. Lo mismo sucedió con la izquierda durante el gobierno del expresidente Sebastián Piñera, quien llegó a ser tildado de fascista a partir de un delirio colectivo del cual nadie se hace realmente cargo. Es por todas estas razones que el sincero reconocimiento de un error por parte del diputado socialista Juan Santana es tan digno de elogio. Tal vez sea el gesto que faltaba para iniciar la ruta hacia una política menos polarizada y, sobre todo, menos tóxica.
1: En medio del desempleo, del debate sobre la mega reforma, delincuencia, alertas climáticas, hay parlamentarios, ya no se encuentra entre ellos la diputada Sandón, que le quitó su firma, que tienen tiempo y energía para impulsar un proyecto que nace con errores garrafales, por ser generosa, y es cruel. Se llama Escucha su Corazón y pretende obligar a una mujer o a una niña que decide abortar a oír los latidos del feto. Es un proyecto poco honesto porque nos venden que sería voluntario, pero el doctor está obligado a ofrecer escuchar al feto y nos dicen que la mujer libremente puede negarse. Falso. Es forzada porque si no escucha al feto no hay aborto. Por ejemplo, para quien con dolor lleva a un feto inviable, sin cerebro. O una niña de 12 años violada por su padre, nuevamente su voluntad sería violentada. Y aunque diga no, si quiere abortar, debe acceder a oír los latidos. Incluía la causal de riesgo de vida de la madre, le pregunté al diputado Urrutia Goicoechea. Nunca, fue solo parte del estudio legislativo. Ya no está, contestó. No es verdad. Podrán hacer indicaciones cuando comience la tramitación, pero el proyecto fue ingresado sin hacer excepción de ninguna de las tres causales. En el mejor de los casos, tremendo error. Se dice que el objetivo del proyecto es un consentimiento más informado. ¿Creen acaso que alguien no sabe que un feto finalmente tiene corazón? Otros arguyen la crisis de natalidad, o sea, el fin justifica medios crueles. Sería más honesto que insistieran en derogar la ley de aborto tres causales, pero saben que no tienen hoy día los votos. Y que además, incluso muchos de quienes se oponen a esa ley de aborto en tres causales no los apoyan con esta iniciativa. Porque esto no es ni siquiera sobre estar a favor o en contra de una ley de aborto, sino con causales. Esta discusión es sobre humanidad, algo que no se advierte en un proyecto que no escucha el corazón de mujeres que ya han sufrido porque las violaron, porque su hijo no va a sobrevivir o porque su vida está en riesgo. ¿Es posible más crueldad? Abrimos la conversación. Mañana viene, ya sabemos, que no se va a aplazar la votación, el gobierno no quiere aplazar la votación de la reforma, a lo que le pedía la oposición en el contexto de la catástrofe, se va a votar y lo más probable es, más probable, si se cumplen los pronósticos del partido de la gente, es que vaya, hay muchas posibilidades de que vaya a comisión mixta.
0: Es posible que vaya si Parisi logra disciplinar a los 4 diputados que votaron, distinto del resto de la bancada del PDG en el primer trámite. Tendrían que votar contra la invariabilidad. Ahora, es posible que vaya mixta porque puede que voten. Parisi declaró que estaba en contra de la norma que elimina el anatocismo, es decir, sí, el cobro de intereses sobre intereses. El gobierno tiene preparado más bien un veto supresivo.
1: Sí, porque si lo manda al Tribunal Constitucional, claro, se demoraría.
0: Ahora, el veto supresivo hace que le pone el peso de la prueba al Congreso, que necesita 2/3 para insistir en la norma. Y tiene un tercio garantizado y en consecuencia el veto supresivo, creo yo, va a ser el camino, a menos que haya mixta.
1: Sí, porque, pero el PDG dije, franquicia censes a la cuna, fondo de emergencia y compensaciones a municipios por construcciones, todo eso lo votan en contra, están todos alineados, dicen, lo aparecen anunciando, claro, todos juntos.
0: Ahora,
1: y se va a mixta.
0: La verdad es que un trámite simplemente, porque es para demorar un poco más y es para hacer ver que son relevantes, porque va a ir a mixta, se va a constituir la mixta. La mixta está presidida por Javier Macaya, tiene mayoría, porque hay empate acá, si cuentas al PDG hay empate, pero desequilibra los 3-2 del Senado, sí, y en consecuencia van a aprobar la norma tal cual salió del Senado.
1: A ver si nos alcanzan algunos minutitos, Alfredo y Pepe, después, para que evalúen cómo creen que lo ha hecho el gobierno en esta emergencia. Siempre las emergencias pueden ser o una oportunidad para mostrar gestión y para que posicionar incluso nuevos nombres, o una forma de sepultarse y pregunten si no el huracán Katrina en Estados Unidos.
2: Después del roce entre caballeros que tuve con Johannes Kaiser, donde dije que yo no me atrevería a emitir una opinión, claro, no puedo decir
3: no podría decir otra cosa.
2: Por lo tanto, me abstengo de opinar al respecto, si no sería una contradicción flagrante.
0: Yo creo que es una oportunidad, y lo fue en la primera semana, porque digamos que tenía la vara alta, él se la había puesto, porque había hecho una crítica muy ácida al comportamiento del presidente Boric en la. Pero yo creo que hizo mucha presencia territorial, que es algo que le acomoda mucho. Él viene recorriendo las comunas desde hace muchísimos años, conoce al dedillo el territorio, Y eso impactó inmediatamente las encuestas. Las dos encuestas que salieron muestran varios puntos más de alza en la aprobación y de baja en la desaprobación. El problema es que cuando persiste y empieza a aflorar las insuficiencias, porque siempre hay insuficiencia, la demanda es mayor que la capacidad que tiene el Estado de llegar a tiempo, yo creo que puede terminar perjudicándolo, porque además hay muchos actores que son responsables, algunos de los cuales están con el gobierno y otros no están con el gobierno.
1: Pero incluso más desde su propio sector, algunos electos popularmente responden a voto.
0: Sí, claro.
1: También
0: claro, pero el gobernador, por ejemplo, que hizo una crítica, inmediatamente salió a aplaudir porque fueron rápidos en la reacción.
1: Yo creo que la verdadera prueba, ¿sabes cuál es? Yo creo que la verdadera prueba, porque además se suman a las otras, va a ser el proceso de reconstrucción. Ese es cuando se mide. Cuando se mide realmente.
0: La rapidez del proceso de reconstrucción.
2: Es que eso es, porque en este momento estamos en una coyuntura extraordinaria, en donde incluso hay un componente medio heroico que opera, en fin. Pero
1: yo creo que no han trabajado bien.
2: Es probable. De hecho, no tengo mayor reparo que hacer en estos momentos.
0: La coordinación de las instituciones.
2: Sí, pero el problema, aparte de lo que tú dices, Mónica, es decir, después de la catástrofe, irrumpe un nuevo estado de normalidad. Y ese nuevo estado de normalidad es de destrucción, que exige una acción de reconstrucción. Eso demora tiempo, supone recursos, grandes coordinaciones. Y ahí es donde empiezan los problemas. Es
0: decir, la vara de incendio en Viña quedó...
1: Va a ser interesante. No quiero dar tantas ideas de preguntas, porque va a venir en estos días a conversar con nosotros el ministro Poduje, pero de nuevo la cara ahí va a ser alguien que tiene hasta ahora alto conocimiento, buena evaluación en la encuesta y que ha sido antagonista en algunos momentos del ministro de Hacienda Quiroz, que ya salía a decir... Esta es una de las razones, estas emergencias son una de las razones por las cuales hemos tenido que ser austeros en otras cosas, pero o sea, ha sido antagonista de alguien que tiene presencia mediática importante, entonces creo que va a ser
0: recursos no le pueden faltar para la reconstrucción.
1: Bueno, pero ¿cómo, qué tan
2: rápido
1: lo haga?
2: El ministro Poduje que se puede regodear falta más.
1: Oye, pero con qué cumple, con qué no.
0: Tú sabes que esta cosa no se dice mucho, pero la ley miscelánea fue aprobada por unanimidad los fondos para la reconstrucción. Claro. Fue aprobado con 44 votos a favor el subsidio al empleo focalizado. Son las normas más complejas, obviamente, con las que la gente no está de acuerdo, que se divide 26-24.
1: Pero yo creo que va a ser interesante ese proceso, porque te puede traer grandes beneficios, puede catapultar a alguien... o sepultar.
2: Pero fíjate que déjame ahora salirme un poco de la situación. Mira, yo espero que este proyecto, megaproyecto, sea pronto votado. Porque la pérdida de relevancia de la oposición de izquierdas es de verdad, es terrible. Sinceramente, porque todo está concentrado, no en el Partido Nacional Libertario, está concentrado en el PDG. Ahí está la verdadera variable dirimente de esta controversia. Por lo tanto... Yo creo que lo mejor que le puede pasar a las izquierdas, todas, es que este proyecto ya se apruebe y se asuma como una enorme derrota política lo que aquí pasó. Ahora, ahí parte otra discusión. En primer lugar, ¿qué va a pasar en el Tribunal Constitucional? Hoy día me enteré leyendo el diario, vamos, que hay tres requerimientos, dos del Socialismo Democrático y uno del Frente Amplio del PC.
0: Son las mismas cosas, son dos
2: cosas. Sí, son dos materias, pero son tres instrumentos.
1: No está ingresando mañana.
2: Si se pierden los tres, ya la derrota es absoluta. Y ahí la pregunta es, ¿cómo se sigue desde la oposición? Y ojo, ¿cómo se sigue desde el gobierno? ¿Cuál va a ser la hoja de ruta ahora aprobada la mega reforma? Porque esto fue muy rápido. De verdad, es sorprendente la velocidad con la cual fue tramitada. Yo nunca lo había
0: visto. La reforma tributaria de Bachelet.
2: Así es.
0: Se aprobó en enero del año siguiente.
2: Imagínate.
1: Hoy había una aspiración en todo caso mayor de llegar a algún acuerdo.
0: Y no se necesitaba.
1: No, pues por eso te digo, acá se ejerció. No se necesitaba. Acá se ejerció esa mayoría.
0: ¿Ah? Aquí se ejerció la mayoría.
1: Y se consiguió lo que faltaba.
0: Claro. Ahora, el punto es, después de tener a todo el país 90 días concentrado en la reforma, con Quiroz de protagonista, en fin...
2: ¿Qué viene?
0: Viene un cierto vacío. Y ahora, la gracia que tiene el gobierno es que los temas de seguridad que va a poner, ahí sí que la centroizquierda se diferencia y se ha atrevido a diferenciarse del Partido Comunista.
1: Ah, ahí sí.
0: Han
1: sí.
0: votado sí. distinto. Sí. Mientras el Partido Comunista propone revertir la ley Naín Retamal, la centroizquierda se reafirma.
1: Se viene lo laboral.
0: Ahora, sí. en lo laboral, yo creo que es bien probable que haya el mismo frente común que hubo, porque al final, con todas las divisiones, con todas las tensiones del Partido Socialista, de la oposición con el PPD, en fin, toda la oposición en el Senado votó del mismo modo. 24, 26.
1: Ya, nos vamos a la pausa. Gracias. Y volvemos.
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1: Volvemos a Tolerancia Cero para despedirnos. Le agradecemos a Alfredo, a Pepe que nos hayan acompañado. Bueno, nuestros dos invitados que ya partieron. Y a ustedes por estar en sus casas, informarse y opinar, conversar en esta mesa de Tolerancia Cero. Nos vemos el próximo lunes. Buenas noches.

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3: El cachipún, la escondida, la pinta, el tombo, el zoo. Cada cierto tiempo recordamos historias de la niñez, en las que jugar era la ocupación del día, y atesoramos esas memorias como si el juego fuera algo exclusivamente reservado para niños. La verdad es que el juego, además de ser una gran herramienta de aprendizaje, es un espacio perfecto para encontrarnos con el otro. Es la simulación de eventos, de contextos y realidades la que permite desarrollar y ejercitar nuevas capacidades que en otras circunstancias podrían parecernos riesgosas, e incluso adquirir herramientas de lógica y estrategia para una difícil tarea del mundo de hoy: la resolución de conflictos. De hecho, estudios científicos establecen que el juego simbólico, en el que se adoptan roles y crean situaciones imaginarias, ayuda a desarrollar la creatividad, la flexibilidad cognitiva y la capacidad para enfrentar situaciones adversas. Además, en espacios de trabajo, potencia la cohesión grupal y el trabajo en equipo, ayuda a entrenar las habilidades sociales en las personas menos acostumbradas a comunicarse y contribuye a derribar prejuicios en condiciones de igualdad de oportunidades. Ya sabes, la piedra angular que nos permitirá seguir evolucionando y proyectarnos hacia el futuro podría estar más cerca de lo que crees. En una consola, al aire libre, con cartas o tableros, juntarse a jugar es mucho más que una cosa de niños.
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3: Hemos escrito las mejores historias, compartido el conocimiento para enviar a los humanos a la luna, o construir los monumentos más bellos de la Tierra gracias al lenguaje. Es una herramienta de creación para el desarrollo de nuestra sociedad, pero también un arma de doble filo. Con él somos capaces de esparcir el odio, de forjar palabra a palabra la distancia con el otro y de destruir nuestros mayores logros. Según la UNESCO, los discursos de odio atacan la inclusión, esparcen la violencia y disminuyen la tolerancia, deshumanizan al otro y debilitan la cohesión social. El mismo organismo ha manifestado su preocupación por el aumento de estos discursos en redes sociales y fuera de ellas. ¿Cómo podemos evitar el odio? La primera recomendación es tomar conciencia del poder de las palabras y analizar lo que decimos para luego decidir si estamos aportando al problema. No aceptes el uso de este tipo de lenguaje en tu entorno y recuerda a otros que siempre estamos hablando de personas. Cuida no pisar el palito del odio y contagia a otros de empatía, cuidado y amor para retejer palabra a palabra lo que el odio rompió.
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5: ¿Qué tal? ¿Cómo están? Bienvenidos a esta edición de Agenda Económica con la que estamos abriendo la semana. Una que ha comenzado con el foco puesto, por supuesto, en estos sistemas frontales que han azotado la zona centro-sur y últimamente centro-norte de nuestro país. El norte chico en particular aparece como una zona de particular preocupación por esta fuerte lluvia, la activación de quebradas y los daños materiales que ya son cuantiosos. El sector agrícola, en tanto, comienza a hacer sus primeros balances que son millonarios en términos de pérdidas producto de estas fuertes precipitaciones. Lucía Figari reportó el tema.
6: El sistema frontal que continúa afectando al país ha generado importantes consecuencias y la agricultura no ha quedado ajena a sus efectos. El aumento del caudal de los ríos, las ráfagas de viento y la crecida de las quebradas han provocado daños en la infraestructura agrícola y han afectado el normal desarrollo de los cultivos.
7: El principal daño lo causan estos grandes caudales de agua de ríos, esteros y canales que se desbordan, que afecta la logística y la normal distribución de alimentos.
6: Hasta ahora no existe un catastro definitivo del impacto de las últimas lluvias. Sin embargo, estimaciones preliminares de la empresa Colliers afirman que los daños estimados al día de hoy son de alrededor de $400 millones.
8: Tomando en consideración vivienda, infraestructura general, caminos cortados, digamos, y la parte agrícola con canales, con tranque, con sembradío.
6: La región del Biobío y Ñuble concentran hasta el momento los mayores daños debido a la gran superficie agrícola que poseen. En las regiones de Coquimbo y Valparaíso también se han registrado importantes daños. En tanto en el norte, comunas como Huasco, Yapel y Alto del Carmen han enfrentado un mayor impacto, en parte por una menor preparación frente a este tipo de eventos tan fuertes.
9: El proceso de recopilación de antecedentes ya está en marcha, permitiendo contar progresivamente con una evaluación más precisa de posibles daños, referido principalmente a afectación de invernaderos de pequeños agricultores.
10: Porque muchos canales ya tienen grietas o derechamente reventaron en muchos sectores. Es imposible cultivar cuando una parcela está llena de lodo.
6: Las mayores pérdidas se registran en la infraestructura agrícola. Equipos y casetas de riego, pozos, sistema de regadío y forraje para animales han quedado destruidos. En cuanto a los frutales, los cultivos más afectados son los paltos y cítricos. De momento, no se espera problemas de abastecimiento ni alza de precios en el corto plazo.
11: Esto es tan dinámico los mercados mayoristas que es oferta y demanda, entonces, pero por el clima, el anuncio de las lluvias que van a seguir, los temporales no se han ido, entonces hay una pequeña incertidumbre de que si compro productos para comercializar, en el caso de los feriantes, si se van a instalar o no mañana.
6: Distintos gremios han advertido que el sistema frontal ya está provocando efectos sobre las micro, pequeñas y medianas empresas, y en el comercio, especialmente en las regiones comprendidas entre Coquimbo y la Araucanía.
12: Casi 40.000 a 50.000 micro, pequeñas y medianas empresas se han visto afectadas, principalmente del rubro comercio, muchos pequeños almaceneros, pequeños productores agrícolas, empresas de turismo, servicios han visto afectadas.
13: Las estimaciones preliminares de la Cámara Nacional de Comercio indican que las pérdidas del comercio minorista ya superan los $14 millones. Detrás de esas cifras hay miles de pequeños comercios que han debido cerrar, perder mercadería, ver dañados sus equipos y enfrentar también varios días sin poder operar. Por eso hacemos un llamado urgente al gobierno a implementar un plan extraordinario de apoyo para las pymes afectadas.
6: Sin perder de vista las afectaciones en viviendas, rutas y distintos sectores de las zonas por las cuales ha pasado el sistema frontal, desde el sector agrícola señalan que las precipitaciones han generado el aumento de reservas en embalses y una acumulación de humedad en los suelos que será beneficiosa para futuros cultivos. Un matiz teniendo en cuenta la crisis hídrica que afectó por años el país.
14: Y hay embalses como el embalse de La Paloma, que es un embalse muy importante, que además de abastecer de agua a la población, también abastece agua de riego. Tenía un 4,2% de su capacidad, hoy día tiene un 17%. Una noticia alentadora dentro de la catástrofe que se está produciendo.
6: Respecto de las exportaciones, no se prevé un impacto significativo. Sin embargo, advierten que las lluvias podrían provocar manchas en algunas frutas, afectando eventualmente su precio en venta al exterior.
5: Bueno, y para profundizar en la situación que se está viviendo en la cuarta región en particular, la entrevista de hoy la dedicamos precisamente al mundo agrícola y a la situación que se está viviendo por estas horas. Vamos a conversar con el Seremi de Agricultura de la región de Coquimbo, Vicente Cortés, está con nosotros. Seremi, gracias por esta entrevista, muy amable.
15: Hola Sebastián, ¿cómo estás? Saludarte a ti, saludar por supuesto a todos los que nos van a oír y ver por las distintas plataformas de CNN Chile.
5: Muchas gracias por su
15: como
5: tiempo.
15: Como tú bien lo indicas, ha sido una región muy golpeada.
5: Sí. Seremi, sí, estamos...
15: Como te decía, ha sido una...
5: Estamos muy atentos, Seremi, hay un poco de delay en la conversación. Pero para plantearle inmediato la primera pregunta, estamos preocupados por lo que está ocurriendo ahí en la zona, en particular por el sector agrícola que ya veíamos en la nota anterior, ha sido bien, bien golpeado. Cuéntenos cuál es el balance, entendiendo que está una situación que puede ir cambiando, por supuesto, más adelante.
15: Efectivamente, Sebastián, estos últimos 15 años ha sido una situación muy compleja en la región de Coquimbo, producto de la escasez hídrica, y este sistema frontal, si bien por cierta parte efectivamente viene a paliar esta escasez hídrica tan compleja para la región de Coquimbo, a su vez también ha significado cuantiosos daños al mundo silvagropecuario. Como tú bien lo indicabas, hoy día no podemos determinar con exactitud ni cuantificar los daños, pero sí como Ministerio de Agricultura y sus distintos servicios del agro estamos desplegados en toda la región de Coquimbo para ir haciendo justamente esos chequeos y poder ir determinando los daños. Hoy día los daños principalmente son en infraestructura predial, en cultivo, en ganadería y también, por supuesto, en la conectividad rural que tanto afecta al mundo agrícola.
5: Claro que sí. Caractericemos el sector allá en el Norte Chico, Seremi. Yo creo que eso nos puede ayudar también a dimensionar qué efectos puede haber tenido esto. ¿Qué tipo de agricultura es la que se desarrolla allá en esa zona que está la más afectada, digamos, por estas lluvias?
15: Lo más fuerte acá son en estas temporadas principalmente son los cítricos, son las uvas de mesa, también el factor de la ganadería acá es muy potente a través del mundo caprino y justamente son ellos los que se ven hoy día más afectados producto de este sistema frontal. Si bien, como dije anteriormente, viene a paliar la escasez hídrica, hoy día en el corto plazo ha habido una afectación que hoy día no tenemos y no podemos cuantificar específicamente. Porque seguimos aún en este sistema frontal, pero tenemos todos nuestros servicios, INDAP, la Comisión Nacional de Riego, desplegados en la región de Coquimbo, justamente para ir en apoyo de qué lo están pasando.
5: Seremi, evidentemente cada zona tiene sus particularidades, pero estas lluvias han generado más problemas, sobre todo en aquellas zonas que tienen quebradas, que se van activando con estos pulsos de lluvia, sobre todo tan intensos como los que vimos durante el fin de semana. ¿Cuáles son esas zonas más dañadas hasta ahora? Entendiendo que no se puede hacer esa cuantificación de daños, pero ¿cuáles son esas zonas que dentro de la cuarta región se ha visto más afectada y por ende el agro también?
15: Respecto de lo que dice relación con las quebradas, específicamente hoy día el lugar más afectado es la provincia de Lelque, que aquí es la región de Coquimbo. Para aquellos que nos escuchan, contamos con tres provincias, que es Choapa, Limarí y Elqui. Y el que hoy día es la que ha sido más afectada producto de todos estos escurrimientos de agua, el desborde de los ríos, los crecimientos de los ríos y también, por supuesto, las quebradas que han ido aumentando y de lugares que hace 40 años que no transcurría el agua por esos quebradas, hoy día, producto de este sistema frontal fuerte, se han visto afectadas y han revivido estas quebradas con las aguas dando su curso normal.
5: Claro.
15: Y eso efectivamente ha afectado de sobremanera el mundo silvagropecuario y también el mundo urbano.
5: Sí. Seremi, me imagino que es además una agricultura de menor escala la que se ve más afectada fundamentalmente. Aquí hay mucha agricultura familiar, mucha agricultura pequeña, digamos, en la zona del Valle del Elqui, por ejemplo, que fue una de las más afectadas según lo que nos contaba.
15: Efectivamente, nosotros hay mucha presencia de la agricultura familiar campesina en la región de Coquimbo, donde hoy día tenemos más agricultura familiar campesina es la provincia de Limarí, que también se ha visto muy afectada producto de este sistema frontal, específicamente en las comunas de Combarbalá, de Montepatria, y también acá en la comuna de Ovalle, donde nos encontramos hoy día. Hoy día estamos acá justamente en el sector aledaño del embalse Recoleta, que está en un 85% hoy día de su capacidad, y vinimos acá a visitar en terreno en conjunto con el presidente de la Asociación de Canalistas, de la Agrupación de Canalistas, Luis Pizarro, que nos ha hoy día facilitado acá las oficinas del embalse Recoleta para que podamos tomar esta entrevista. Hoy día nos pillan en terreno, donde tenemos que estar las autoridades, por supuesto, pero la región de Coquimbo lo está pasando muy mal producto de este sistema frontal.
5: Lo sabemos y por eso nos interesaba también conocer la visión que usted nos pudiera entregar sobre lo que está ocurriendo ahí en el sector. Ahora, Seremi, cuando estamos hablando de estos daños de infraestructura, ¿hay daño mayor respecto a algunos predios que pueden quedar completamente inutilizados, con cosechas o más bien plantaciones que pueden quedar completamente destruidas? ¿O son destrucciones parciales? ¿Cuál es la primera mirada que tienen?
15: Mira, la primera mirada que nosotros tenemos es que efectivamente pueden haber daños cuantiosos. Hay distintas realidades. Hay algunos que han perdido parcialmente sus cosechas, han perdido infraestructura, han perdido sus invernaderos, pero hay otros agricultores y principalmente de la agricultura familiar campesina que producto de este sistema frontal y por este desprendimiento de quebradas han perdido todos sus cultivos. Y es acá donde como Ministerio de Agricultura tenemos que poner a disposición, luego, por supuesto, de determinar los daños y de hacer estos informes respectivos, todos los instrumentos que nosotros contamos como Ministerio de Agricultura a través de INDAP, a través de la Comisión Nacional de Riego y de los otros servicios del agro.
5: Ajá. Seremi, y en ese sentido, ¿hacia dónde van a ir los apoyos principalmente? ¿De qué forma el gobierno, el Estado, va a poder apoyar a estos sectores más afectados? ¿Se van a entregar recursos? ¿Se van a entregar insumos?

0: cuáles serían son las vías de apoyo?
1: Sebastián, hoy día no se ha determinado con exactitud de qué forma vamos a apoyar. Nosotros constantemente contamos con distintos instrumentos de apoyo a través de INDAP y a través de la Comisión Nacional de Riego, pero hoy día nosotros no tenemos esa directriz. ¿Por qué? Porque lo primero que hay que hacer es, una vez ya terminado 100% este sistema frontal, determinar específicamente la cuantificación de daño y, segundo, de qué forma nosotros como Ministerio de Agricultura podemos llegar de manera más rápida y de manera más directa y, por obviamente, resolverlo de la mejor manera la problemática que están sufriendo hoy día todos los del mundo silvagropecuario.
0: Ajá. Seremi, y en ese sentido, ¿los recursos para ir en apoyo de las familias están garantizados, van a estar disponibles? Se lo pregunto porque evidentemente que se va a necesitar un apoyo importante, sobre todo para las que tienen que comenzar de cero en algunos casos, ¿no? Ya sea por la pérdida de cultivo o la pérdida de infraestructura, como decíamos.
1: Exactamente, con este estado de excepción de catástrofe, justamente uno de los focos es poner a disposición todos los recursos del Estado para ir en ayuda. Contarles también que acá en la región de Coquimbo, el gobernador y conjuntamente con el gobierno regional y el Consejo Regional, a través del COGRIT, también ha puesto a disposición el 2%, que son más de 1.900 millones de pesos, que va a ir en apoyo total de la afectación que se ha producido, no solamente en el mundo silvagropecuario, sino en su universalidad aquí en la región de Coquimbo. Pero evidentemente luego, una vez y así ha sido la instrucción a través del ministro de Agricultura y, por supuesto, de nuestro presidente de la República, que se van a agotar todos los recursos para poder ir en apoyo directo de aquellos que tan mal lo están pasando producto de este sistema frontal.
0: Claro que sí, que van a necesitar salir adelante pronto, ¿no? Después de estas lluvias fuertes del fin de semana. Seremi, muchísimas gracias por haber estado con nosotros en la Agenda Económica. Nos quedamos muy atentos a las informaciones que lleguen más adelante cuando ya esté este catastro completo, una vez que pasen estas precipitaciones. Gracias por el contacto nuevamente.
1: Gracias a ustedes también y gracias por darnos la oportunidad de contarles lo que estamos viviendo y pasando aquí en la región de Coquimbo, contarles que como autoridades regionales y como autoridades también de gobierno estamos desplegados en la región de Coquimbo y darle la tranquilidad a aquellos del mundo silvagropecuario que vamos a agotar todos los recursos para poder apoyarlos ante esta lamentable situación que están pasando.
0: Gracias nuevamente por la entrevista. Hasta pronto. Nos vamos a ir a una pausa y volvemos de inmediato. Ya seguimos con más de Agenda Económica.
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0: Estamos de vuelta, seguimos aquí en Agenda Económica y dejando de lado los temas más urgentes vinculados a la emergencia que se está viviendo en nuestro país producto de las fuertes precipitaciones. Hay otro asunto que esta semana también va a copar la agenda, en particular la política, y tiene que ver con el proyecto de mega reforma que ahora sigue con su curso después de haber sido aprobado ya en la sala del Senado, tiene que volver a la Cámara de Diputados, donde el gobierno aspira a un trámite sencillo que evite una comisión mixta entre las dos cámaras para zanjar luego el proyecto más importante del gobierno en este primer año. Francisca Cárdenas, en la siguiente nota, nos cuenta en qué están las tratativas políticas.
7: Poder adelantar la semana distrital debido a las consecuencias del sistema frontal que afecta a distintas zonas del país fue la idea impulsada por diputados de oposición a puertas de la votación del Plan de Reconstrucción Nacional, que este martes volverá a tercer trámite en la sala de la Cámara de Diputados. Una propuesta que fue rápidamente descartada por ambas cámaras.
8: Es impresionante la falta de empatía del gobierno que está presionando a los parlamentarios a abandonar la zona de catástrofe, a dejar a su gente para venir a votar esta reforma a los superricos. Nosotros le pedimos que respeten el sufrimiento de las regiones, que respeten el sufrimiento de las comunas y que entiendan que no es lo prioritario darle más plata a los ricos a través de su reforma.
9: Estamos en el deber de contener el daño que generan las fantasías del ministro Quiroz y el presidente Kass, rechazando algunos de los aspectos que aprobó el Senado para obligar a la conformación de una comisión mixta y con eso forzar al gobierno a que presente una mejor propuesta.
7: Y justamente la oposición busca llevar el proyecto a una comisión mixta, ya que aunque llega a la Cámara con modificaciones del Senado, el corazón de la ley miscelánea se mantiene intacto, con indicaciones como la reducción del impuesto de primera categoría a un 23%, la exención del pago de contribuciones a la tercera edad, entre otras.
10: No tenemos contemplado que se aplace, sabemos que estamos viviendo una emergencia, la emergencia es muy fundamental atacarla por todos los medios, pero está explicado el gobierno en todas las regiones que están afectadas y eso no impide en consecuencia que los parlamentarios asistan mañana a votar la ley de reconstrucción en lo que esperamos sea su último trámite.
7: Pese a que el proyecto ha tenido el apoyo del PDG para la idea de legislar, se mantuvieron las exigencias para acelerar la tramitación de una de las promesas del gobierno a la bancada, la iniciativa para generar un mecanismo de devolución del IVA por medicamentos y pañales.
11: El proyecto de los pañales y de los medicamentos es una medida que llega directamente al bolsillo de los chilenos. Eso es lo que nosotros estamos buscando. Algunos se ríen, dicen que es muy poca plata.
12: Ahora, lo que yo espero es que el PDG le cumpla al gobierno. Yo me imagino que esos votos que se aseguraron cuando ingresó el proyecto también tienen que ser de entrada y de salida.
7: Pero La Moneda también estaría preparando un veto presidencial para poder suprimir indicaciones impulsadas por la oposición, el derecho al olvido financiero por deudas, el impedimento del anatocismo, es decir, los cobros de intereses sobre intereses, los ajustes para garantizar el pago a 30 días para las pymes y la prohibición de corte para servicios básicos por no pago en zonas siniestradas.
13: Establece una norma que prohíbe o restringe el anatocismo. Serían muchas las personas que quedarían totalmente fuera, digamos, del acceso al crédito, particularmente las personas que tienen menores ingresos. Muy probablemente se van a tener que buscar otras instancias, sea el Tribunal Constitucional o sea un veto supresivo por parte del Presidente de la República.
7: La oposición, en tanto, también buscará impugnar la invariabilidad tributaria y el reembolso a proyectos ambientales rechazados, recurriendo al Tribunal Constitucional antes de la votación.
14: Como oposición hemos definido en la Cámara de Diputados, de manera conjunta y coordinada, presentar requerimientos de inconstitucionalidad ante el Tribunal Constitucional respecto de las resoluciones de calificación ambiental, todo el tema medioambiental y también de invariabilidad tributaria.
7: Pese a la incertidumbre que todavía ronda la Cámara, el PDG sumaría los votos necesarios para que el proyecto no vaya a una comisión mixta, siempre que consiga los 78 sufragios necesarios para ser aprobado y despachado a ley de la República.
0: Vamos a cambiar de tema para hablar de lo que está pasando en los mercados, donde la atención nuevamente vuelve a estar en el precio del petróleo. Ha sido protagonista de este año, lamentablemente por malas noticias, el precio de los combustibles, y a nivel internacional crece la tensión en Medio Oriente y eso está reviviendo nuevamente un rally al alza en el precio del crudo a nivel internacional. después de que Estados Unidos e Irán alejaran posiciones, recrudecieran también los ataques entre ambos países, y eso ha llevado el precio del petróleo al alza nuevamente. Los temores de que esta racha alcista pueda seguir se mantienen por estas horas entre los analistas de mercado, fundamentalmente por la posibilidad de que pueda llegar a los $90 por barril después de semanas en las que había estado a la baja. Lamentablemente el fallo diplomático entre Estados Unidos e Irán ha llevado entonces los precios del petróleo otra vez al alza, y esto está generando temores de que se mantenga nuevamente en un ciclo al alza que termine por disparar finalmente el producto que todos consumimos, el del combustible, las bencinas, en el caso no solo chileno, sino a nivel mundial. El petróleo Brent, de hecho, superó los $90 por barril por primera vez en más de 5 semanas, impulsado por el aumento de este riesgo geopolítico. Y esa es una señal bien clara también, entonces, del escenario incierto en el que estamos. El petróleo WTI, el de referencia para nuestro país, está bordeando los $81 por barril. Y aunque está en un nivel más bajo que el otro barril de referencia, de todas maneras también ha experimentado un alza, alejándose de la tendencia de descenso que fue la que posibilitó que las bencinas acá en Chile bajaran 100 pesos hace un par de semanas atrás. ¿Qué es lo que están viendo los mercados? Que mientras se mantenga la tensión en torno a Estados Unidos e Irán y no haya señales de un acercamiento hacia una tregua nuevamente, los precios podrían seguir nuevamente al alza, fundamentalmente por el control que se está ejerciendo en el estrecho de Hormuz. Bueno, y así como va al alza el precio del petróleo, también el precio del dólar acá en nuestro país está volviendo a subir, alcanzando niveles máximos cercanos a los más altos del año en el mercado local. Esta jornada, día lunes, volvió a cerrar en torno a los 934 pesos, como reflejo nuevamente de esas tensiones a nivel internacional. Todo esto a pesar de que el cobre, un insumo relevante para el tipo de cambio acá en Chile, ha estado en precios nuevamente históricos, por sobre los $6 la libra. Desde VFX nos entregaron el análisis respecto a lo que está ocurriendo con el tipo de cambio.
15: El dólar peso vuelve a cotizar y toca los 935, impulsado nuevamente por el conflicto en el Medio Oriente. Todavía no tenemos certeza si efectivamente se va a llegar a una tregua o no, a pesar de que el cobre el día de hoy subía, no fue suficiente para que el dólar peso bajara. Por ahora nos mantenemos presionados al alza y de romper los 935 podría ir a buscar los 940. También la posición extranjera se mantiene muy elevada, sobre los 16.000 millones en contra del peso. Y esto genera presiones alcistas para la divisa. Mientras no veamos una baja en esa posición extranjera, lo más probable es que el dólar se mantenga por sobre los 930.
0: Bien, con esta visión de mercados estamos cerrando esta edición de Agenda Económica. Muchas gracias por acompañarnos. Quédense con nosotros. 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
17: Estimado, por si le sirve, a 500 metros hay un retorno.
18: No todos los minerales se extraen de las profundidades de la corteza terrestre. Existen más de 400 que han llegado en meteoritos. Estos son fragmentos rocosos de asteroides o planetas desaparecidos que vagan por el espacio exterior y caen a la Tierra desintegrados. Al año, cerca de 17.000 meteoritos impactan nuestro planeta y el análisis de sus minerales arroja importantes datos sobre su origen. Hace 2 años se encontró un mineral que no estaba en los registros geológicos. Fue bautizado como Etzcotita. Está compuesto por una mezcla de hierro y carbono y su formación indica que sería parte de un pequeño planeta. 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
6: ¿Cómo están? Bienvenidos a Última Mirada. Vamos a conversar hoy día con el decano de Economía y Comunicaciones de la Universidad Central, Marco Moreno, que ha estado varias veces con nosotros. Y cada cierto tiempo es necesario, Marco, repasar un poquitito el estado de cosas que se han mostrado ser extraordinariamente líquidas en los últimos años. Por ejemplo, la lógica de la educación universitaria. Y desde ese punto, Marco, ¿qué está bien y qué falta a tu juicio en términos académicos en la universidad?
7: Bueno, efectivamente, Fernando, las universidades en el mundo están atravesando una situación compleja, especialmente desde la irrupción de la inteligencia artificial, ¿no es cierto?, que está afectando las prácticas docentes, ¿no es cierto?, la manera en que hacemos las clases en las universidades, los profesores y las profesoras, evidentemente que se ha visto fuertemente afectada por la irrupción de la inteligencia artificial y la manera en que los estudiantes aprenden. Hoy día, por supuesto que para un estudiante leer un texto, 100 páginas que uno solía entregarle para que lo hiciera, por supuesto que hoy día, ¿no es cierto?, con el uso de herramientas tecnológicas, eso se ha facilitado muchísimo, por lo tanto, no hay esa lectura que teníamos que hacer antes, tú me decías, cuando nos mandaban a leer el Quijote, ¿no?
6: Claro.
7: Y además de eso, el tema de cómo evaluamos, por lo tanto, los procesos de aprendizaje es lo que hoy día tiene a las universidades en una situación compleja, ¿no? ¿Qué evaluamos? ¿Evaluamos el resultado o evaluamos el proceso? O sea, el resultado es hacer una prueba al final de la materia, de la unidad que viste, como se hacía tradicionalmente, o tenemos que evaluar por parte. Ahora, evaluar por parte implica un costo importante también para el trabajo del profesor, de la profesora, ¿no es cierto? Porque tiene que dedicarle más tiempo a esos procesos. Todavía entonces las universidades no han podido asimilar con claridad cómo incorporar la inteligencia artificial a sus prácticas docentes y está en desarrollo, por lo tanto,
6: ese tema. Bueno, ahí tú tienes

0: y más impactadas por la inteligencia artificial que hasta ahora. Yo no sé si que tú tienes alguna alternativa al respecto. Hasta ahora yo no veo que haya, qué sé yo, una sola posición respecto de qué hacer en términos educacionales frente a la inteligencia artificial.
1: No, no hay una sola posición y como tú decías, las decisiones en general en el mundo, de toda índole, ¿no es cierto? Profesionales, decisiones gubernamentales incluso, van por supuesto que mucho más allá de la educación. ¿Cómo hoy día incorporamos esta tecnología, ¿no? en nuestras vidas cotidianas, que más que pedirnos permiso, ha irrumpido nuestras vidas y por lo tanto no hay una sola posición respecto de cómo enfrentarlo? O sea, los gobiernos tampoco están preparados respecto de cómo incorporar esta herramienta, sobre todo en el proceso de toma de decisiones, ¿no? Porque podría ser muy fácil entregar las decisiones, ¿no es cierto?, a un algoritmo o a alguna proyección que te permita con más facilidad que se hacía antes poder efectivamente tomar decisiones. Lo que ha pasado, por ejemplo, con la emergencia que está generando este sistema frontal, ¿no es cierto?, que está afectando al país. Uno podría decir, si el problema que tenemos en Chile no es la emergencia porque tenemos capacidad para reaccionar, sino que el problema tiene que ver con la capacidad de anticipación y de prevención, como pasa con los incendios.
0: Sí.
1: Vemos la noticia de lo que está ocurriendo en Europa nuevamente con los incendios. Eso va a volver a pasar en Chile. ¿Cómo nos preparamos para eso? ¿La inteligencia artificial podría contribuir a mejorar nuestra capacidad de anticipación y de prevención? Probablemente sí, y quizás ahí tenga un elemento virtuoso, ¿no? Pero por supuesto que en otros ámbitos, por ejemplo, lo que pasa con los puestos de trabajo que van a verse afectados por la irrupción de la inteligencia artificial, evidentemente todo eso está cambiando el ecosistema educacional, ¿no? Porque tenemos que empezar a pensar en estudiantes y formar estudiantes para un mundo que no es este, ¿no es cierto? Que es un mundo que en poco tiempo más va a estar fuertemente influido en las decisiones por este tema.
0: Te voy a poner un ejemplo ficticio que alguien podrá decir, ucha, qué exagerado, Paul. Pero, a ver, si la inteligencia artificial el día de mañana dominara y sobre todo lo que manejara las decisiones es este algoritmo, que es un ente técnico, no es un ser humano, a ver. ¿Por qué no tomar la decisión de que las personas que están en una situación y el algoritmo ve que no van a terminar bien en los hospitales? Oye, ¿qué? Dale, inyéctale una cuestioncita y mátalos. ¿Por qué van a padecer, van a quitar recursos de acá, va a ser más caro tenerlos para la familia y todo? La decisión no pasa por una reflexión que tenga ni emociones, ni tenga reflexión humana. Y eso, por cierto, es algo que han alertado varios, pero todavía no está en proceso. ¿Y cómo se puede detener algo que está funcionando ya?
1: Claro, porque uno, por más que haga el intento de humanizar la inteligencia artificial y a veces uno conversa, ¿no es cierto?
0: Claro.
1: Dime tu opinión, ¿qué piensas de esto? En realidad lo que hay detrás es, como tú decías, ¿no es cierto? Detrás de lo que estamos viendo es toda una construcción algorítmica
0: Claro.
1: que no tiene que ver con emociones ni con sentimiento, a pesar de que se dice que la inteligencia artificial está en esta etapa generativa, ¿no es cierto? Que ya no solamente tiene conocimiento acumulado, sino que está acumulando conocimiento, podría intentar captar esos elementos, pero efectivamente las decisiones podrían caer en un ámbito puramente, digamos, de construcción racional, ¿no es cierto? A partir de la información que dispone, y claro, podría ser que económicamente, ¿no es cierto?, fuera más rentable, el costo-beneficio fuera, ¿no es cierto?, a favor de tomar una decisión de una naturaleza y no de otra, en donde los elementos emocionales o sentimentales no tendrían espacio, ¿no? Y esa es una de las paradojas que estamos teniendo justamente con este desarrollo, esa es una de las dificultades que no sabemos todavía cómo enfrentar la sociedad en general.
0: Sí, además, y esto lo hemos dicho varias veces acá y ustedes nos han escuchado, hay una variable donde la inteligencia artificial está siendo hoy día tratada quizás más intensamente que en cualquier otra variable, que es la variable bélica. Los grandes países están usando o están empezando a usar inteligencia artificial.

0: artificial para detectar cosas, responder de una manera que, con la lógica que se dice, no tenga grandes víctimas humanas. Pero el problema es que eso vuelve a ser un... A ver, todas las decisiones que se han tomado en la vida, las estúpidas y las no estúpidas, por lo menos hasta ahora en la historia, las han tomado seres humanos. Cuando la decisión la toma un algoritmo, que es un ente tecnológico, no un ser humano, a ver, ¿cómo puedes hacerlo reflexionar? ¿Cómo puede haber un proceso de por qué no lo pensamos primero y después emitimos? Eso nos va a cambiar de alguna manera a nosotros la forma en que nos relacionamos.
1: Totalmente. Imagínate que, volviendo a la casuística, si uno pensara qué es lo que tendría que hacer hoy día el ministro Quirós y el gobierno para enfrentar el tercer trámite constitucional que partió hoy día martes, sí, ¿no es cierto?, en la discusión de la mega reforma, perfectamente uno podría preguntarle a la inteligencia artificial cuál es el mejor camino para enfrentar esta última etapa de la tramitación de la reforma. ¿Podrá el algoritmo efectivamente entregarnos elementos en donde las conductas humanas son impredecibles? Porque uno dice, ¿cómo el partido de la gente que tiene 14 diputados, cómo va a votar en este tercer trámite constitucional? ¿Va a apoyar totalmente lo que dice el gobierno y por lo tanto podría perder de alguna manera su capacidad de independencia que ha proclamado, que Franco Parisi y el PDG han proclamado como su principal, ¿no es cierto?, virtud, frente, claro, porque no son ni fachos ni comunachos, como suelen decir, ¿no es cierto?, ellos mismos. Entonces, ¿cómo tendría que la inteligencia artificial, de que estamos hablando de ese punto, reaccionar frente a la imprevisibilidad que tienen las decisiones de las personas, ¿no? Eso es lo que hace también cuestionarnos respecto de si es efectivamente un resultado basado solo en evidencia y en datos es suficiente para tomar una decisión a propósito de lo que estábamos hablando, o se requiere también de otras variables y otros componentes que no aparecen a lo mejor en la matriz algorítmica para poder generar un resultado.
0: Ahora, este proceso va a seguir y el punto es, ¿en qué momento toda esta nueva tecnología entra como ramo, como materia de estudio, tanto en colegios como en universidades?
1: Bueno, estamos incorporándola. Todas las universidades, todos los sistemas educacionales en el mundo están viendo cómo adaptan sus currículums a la incorporación de la inteligencia artificial. Pero no hay todavía una respuesta. Estamos un poco, Fernando, en la lógica de ensayo y error, ¿no? Ajá. Estamos viendo cómo resulta, dónde resulta. Como te decía al principio, todos plantean que hay que evaluar procesos, no resultados, utilizando y permitiendo que los estudiantes utilicen la inteligencia artificial en algunos momentos. Pero ahí entonces está la discusión respecto de cómo ir modelando entonces las carreras, los programas académicos en función de estos nuevos elementos. Todavía no hay una claridad. En Estados Unidos, algunas universidades, por ejemplo, en la enseñanza del derecho, están ya avanzando en introducir elementos de inteligencia artificial. O sea, te podría aliviar en muchas cosas.
0: De hecho han probado con jueces.
1: Exactamente.
0: Y jueces y juezas, porque han puesto robots así, hombres o mujeres, que son máquinas a analizar las cosas que tienen que decir las partes en un juicio, y toman decisión para ver si es que efectivamente corresponde o no corresponde a una decisión racional.
1: Claro. O cuando hablamos de lo que son las políticas públicas tienen un componente importante de racionalidad, porque se basan o deberían basarse en evidencia, ¿no es cierto?, sí, en datos, para tomar las mejores decisiones posibles. Pero sabemos que no siempre la mejor decisión posible es la que se impone. En el mundo anglosajón hablan siempre del second best, para referirse que en realidad la primera opción no es la que siempre genera todo el acuerdo y el consenso, por eso que tienes que buscar la segunda o la tercera alternativa para llegar a una solución. Eso la inteligencia artificial probablemente no lo dejaría pasar, porque nos diría, esta es la mejor alternativa y esta es la que hay que implementar, pero a lo mejor esa mejor alternativa no es la que genere acuerdo y entendimiento. Cuando el ministro Quirós dice la invariabilidad tributaria, ¿no es cierto?, 25 años, y no quiere moverse de ahí, a lo mejor técnicamente podría ser esa la mejor decisión, pero no es la que genera consenso y acuerdo. Entonces, ¿cómo tú de alguna manera equilibras esos dos elementos en la toma de decisión?
0: Hay otro punto que me parece súper importante, que tiene que ver con una capacidad que el ser humano tiene, muchos tienen, y quizá ustedes conocen a un montón de personas que podrían caer dentro de esta lógica, que son personas que observan, pero no ven. Pueden estar mirando algo y, como han visto siempre exactamente lo mismo rutinariamente, no se dan cuenta de algo nuevo que sucede y no lo ven. En este caso, una de las cosas que yo encuentro tremendamente perniciosas que podrían pasar es que hubiese una situación brutal en términos de la inteligencia artificial y salieran todos los tecnólogos y todos los técnicos y todos los genios de mecánicos y digitales a decir, oye, esto no lo vimos venir. Cuando una nueva tecnología de estas características se introduce en el ser humano, la única cosa que el ser humano racional, serio, debiera hacer es estar muy atento a todas las cosas para predecir posibles situaciones, no que pasen y decir, uy, no nos dimos cuenta que la inteligencia artificial podía hacer esta cuestión.
1: Claro, la anticipación. De hecho, los padres de este desarrollo, ¿no es cierto?, han declarado su temor frente y se han retirado, sí, ¿no es cierto?, porque varios, han dicho esto. No tenemos control sobre esto y por lo tanto yo me salgo, ¿no? Porque efectivamente puede ocurrir lo que tú estás señalando. Y esta capacidad de no darnos cuenta de lo que puede ocurrir, porque usar la inteligencia artificial para todo es muy fantástico, ¿no es cierto? Nos resuelve muchos problemas, nos mejora la capacidad de respuesta, de tener información. Pero evidentemente hay un riesgo que todavía no hemos podido ponderar adecuadamente, ¿no? Y yo creo que la capacidad de reaccionar frente a eso no está siendo la que uno esperaría, porque lo que estamos viendo es más bien un avasallamiento de parte de la inteligencia artificial respecto de la capacidad de reacción de los seres humanos. No estamos siendo capaces de despertar de este sueño que nos plantea el algoritmo.
0: ¿Dónde está el hecho más probablemente relevante de esta nueva tecnología? Es que hasta esta tecnología, todas las decisiones que se han tomado, las estúpidas, las imbéciles y las grandiosas, han sido tomadas por seres humanos, quizás equivocadamente mucho, pero bueno, han sido tomadas así. Desde viajar a la luna hasta, qué sé yo, cualquier cosa que haya pasado, que se haya tomado una decisión respecto a eso.
1: La bomba de
0: Hiroshima y Nagasaki. Esa no fue una cosa automática, no. Fue una decisión racional de Estados Unidos lanzar las bombas atómicas por primera vez sobre un país, este fue Japón. Bueno, la diferencia, para que se entienda, es que en la inteligencia artificial, este famoso algoritmo, toma las decisiones. Y las decisiones no dependen ya de un ser humano que las aprueba.
1: Es que ese es el problema. Toma las decisiones. Cuando tú usas tu automóvil, ¿no es cierto?, y te dejas guiar por Waze, ¿no?, a pesar que intuitivamente tú dices, no, en realidad yo debería irme por otro camino, pero Waze te dice, no, este es el camino que tienes que escoger. A veces la decisión siempre termina siendo correcta la que te plantea Waze, sí, entre otras cosas. Sí. Entonces,
0: Waze, estamos hablando del mapa electrónico.
1: Exacto, el mapa electrónico. Eso es lo que de alguna manera uno lo lleva, ¿no es cierto?, a preguntarse y a reflexionar sobre este elemento. Por eso que hoy día las grandes empresas generadoras de estos procesos de inteligencia artificial están contratando masivamente filósofos, gente de las ciencias sociales, porque aquí hay un componente, sí, que efectivamente no puede dejarse de lado por las razones que estamos conversando. Entonces, de alguna manera, ese es un elemento que está comenzando a influir en la decisión.
0: Bueno, y estamos terminando, pero te lo tengo que preguntar. Tú eres decano y conoces a muchos otros decanos y a muchas otras universidades y a muchas otras instituciones que lo que hacen es generar conocimiento. Y generar conocimiento no significa solamente conocimiento bueno, digamos, sino que el conocimiento cómo también prevenir determinadas cosas. ¿Qué tanto el mundo académico mundial se ha, de alguna manera, acercado a alertar también, no solamente a enseñar, sino que a alertar de las dificultades que puede tener la inteligencia artificial.
1: Sí, yo creo que ha habido de alguna manera una incapacidad de la academia y del mundo de la intelectualidad, ¿no es cierto? A pesar de voces que hay, que son muchas, que lo han alertado, el poder colocar efectivamente, a propósito que terminó el Mundial, ¿no es cierto?, la pelota en el piso respecto a este tema, ¿no? La capacidad de regular, la capacidad de controlar, está siendo muy, muy, muy, digamos, sobrepasada por la necesidad de usar la información, de usar estos mecanismos para poder tomar decisiones, como tú decías, o resolver problemas. Entonces, de alguna manera creo que la capacidad de contener de la intelectualidad, de la academia, de la cultura, no está siendo suficiente para hacer frente, ¿no es cierto?, a este verdadero tsunami que es, ¿no es cierto?, la irrupción de las tecnologías sociales y de la inteligencia artificial en particular.
0: Sí, ahora, tampoco se trata de satanizar a todas las tecnologías nuevas, o sea, el celular, las tecnologías digitales, el computador que usted tiene, no, funcionan estupendamente bien y todo así, porque siempre dependieron de un ser humano. Siempre dependieron, para todas las decisiones, todas las cosas, todo lo que tú quieres preguntarle, todo tiene que ver contigo. Esta es el algoritmo de la inteligencia artificial, es la primera, creo yo, máquina que no necesita que las instrucciones provengan desde el ser humano.
1: Es bueno tu punto, porque el principal cambio en el mundo se produjo, ¿no es cierto?, con la irrupción de la imprenta o la creación de la imprenta, pero como tú dices, el ser humano, el hombre, seguía siendo el proveedor de contenidos para hacer un libro, ¿no es cierto?, sí. A pesar de que cambió radicalmente la humanidad, la imprenta, pero aquí está ocurriendo justamente lo contrario, que ya el ser humano no tiene esa capacidad de poder controlar lo que se genera, lo que se crea, ¿no es cierto? Y ahí es donde está el riesgo y el peligro que mucha gente visualiza. Yo creo que, como tú dices, es bueno el punto, no hay que irse al otro extremo de pensar que esto es la maldad absoluta, ¿no? Sino que hay que poder incorporarlo como una herramienta, como a lo largo de la vida hemos incorporado muchas otras herramientas.
0: Déjame darte un ejemplo. Una amiga mía, que no le gustaba mucho la inteligencia artificial, había una amiga de ella, había fallecido hacía 2 o 3 días, y yo abrí ChatGPT y puse qué habría que decirle a tal persona por la muerte de su amiga cuando está sufriendo tanto. Entré y le dije, oye, ¿qué te parece esto? Y fue cascada de lágrimas. Claro. Una cuestión así. Y eso lo hizo la inteligencia artificial, es el ChatGPT. Por lo tanto, tiene un montón de cosas que pueden ser en el mundo artístico, en el mundo de tu propia vida, muy útil. Si el problema es cuando tú no puedes delimitar en qué momento las decisiones que ese algoritmo, esa máquina toma por sí misma, puede afectar la vida humana.
1: Claro, por las decisiones que se toman a partir de eso, que están de alguna manera muy influidas justamente por lo que esa información te genera. Como tú decías antes, las grandes decisiones, buenas o malas, la tomaban los seres humanos. Sí. Aquí el problema es que eso se está perdiendo radicalmente.
0: Y eso para terminar, Marco, está total y absolutamente, me imagino, consciente en el mundo académico universitario. ¿Y qué se está haciendo al respecto?
1: Sin duda, todo el sistema de educación superior está consciente de esto. Estamos llevando adelante acciones para mitigar de alguna manera el abuso en el uso de las herramientas, pero todavía, como te decía al principio, navegamos mucho en la oscuridad, en el ensayo y el error, no, sin tener todavía una claridad única respecto a cómo resolver los problemas.
0: Va a haber que estar atentos. Esa es la otra cosa. El valor de la atención humana, de estar atento hoy, se duplicó por 3 o 4 veces cuando están pasando un montón de cosas que uno va a ver por primera vez.
1: Tal cual.
0: Así que, ojo. Muchas gracias.
1: Gracias, Fernando.
0: Por estar con nosotros hoy día una vez más, Marco. Gracias. Y a todos ustedes, gracias por su sintonía. Nos encontramos mañana.
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5: El cachipún, la escondida, la pinta, el tombo, el zoo. Cada cierto tiempo recordamos historias de la niñez, en las que jugar era la ocupación del día, y atesoramos esas memorias como si el juego fuera algo exclusivamente reservado para niños. La verdad es que el juego, además de ser una gran herramienta de aprendizaje, es un espacio perfecto para encontrarnos con el otro. Es la simulación de eventos, de contextos y realidades la que permite desarrollar y ejercitar nuevas capacidades que en otras circunstancias podrían parecernos riesgosas e incluso adquirir herramientas de lógica y estrategia para una difícil tarea del mundo de hoy: la resolución de conflictos. De hecho, estudios científicos establecen que el juego simbólico, en el que se adoptan roles y crean situaciones imaginarias, ayuda a desarrollar la creatividad, la flexibilidad cognitiva y la capacidad para enfrentar situaciones adversas. Además, en espacios de trabajo, potencia la cohesión grupal y el trabajo en equipo, ayuda a entrenar las habilidades sociales en las personas menos acostumbradas a comunicarse y contribuye a derribar prejuicios en condiciones de igualdad de oportunidades. Ya sabes, la piedra angular que nos permitirá seguir evolucionando y proyectarnos hacia el futuro podría estar más cerca de lo que crees. En una consola, al aire libre, con cartas o tableros, juntarse a jugar es mucho más que una cosa de niños.
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11: Bienvenidos a Tolerancia Cero en CNN Chile y en todas nuestras plataformas digitales. Evidentemente que la atención noticiosa está concentrada en este tren de sistemas frontales, en la catástrofe que significa hoy por hoy, sobre todo para el norte de nuestro país. El presidente de la República, José Antonio Kast, está dirigiéndose al país, lo vamos a escuchar en un programa en que nos va a acompañar el geógrafo y académico Marcelo Lagos, y también vamos a estar con el ex candidato presidencial Johannes Kaiser. Pasemos a escuchar parte de las palabras del presidente de la República.
12: Se han juntado distintos factores como el viento, la lluvia, la nieve, las marejadas, afectando de distintas maneras a cada una de las 10 regiones que abarcan este frente meteorológico, también inédito por la extensión territorial, así como en la duración del mismo y la intensidad con que se ha dejado caer en distintos lugares de nuestra patria. ¿Qué ha hecho el gobierno en este tiempo? Se ha preparado, se ha anticipado y ha dispuesto todos los recursos humanos, materiales y económicos disponibles. Con la anticipación que se podía, se convocó anticipadamente el acuartelamiento de las Fuerzas Armadas, quienes respondieron, y eso lo quiero agradecer, con una prontitud y una disposición que enaltece a nuestras Fuerzas Armadas, apoyando siempre la labor de nuestras policías. Hoy día el agradecimiento que le tiene la ciudadanía de los sectores más aislados y también de centros urbanos aquejados por hechos delictuales lamentables que le tiene a la Policía de Carabineros de Chile, a la Policía de Investigaciones, es enorme. Y le transmito el agradecimiento de cada persona que ha visto cómo con prontitud ha llegado la fuerza policial, tanto en lo terrestre como en el despliegue aéreo. Y a eso se le ha sumado la Armada con anticipación. Tuvimos el día miércoles visitando las instalaciones del CHOA, de la Armada, junto a su comandante en jefe. Al día siguiente pudimos estar con el comandante en jefe de la Fuerza Aérea, viendo lo que iban a ser los puentes aéreos, que nos permitió disponer helicópteros y hoy día ya puente aéreo con aviones para acudir en ayuda a aquellas personas más necesitadas. Y ustedes vieron cómo en estos días, estando la posibilidad de hacer rescates aéreos con helicópteros, se hizo, cuidando siempre la vida de aquellas personas que lo arriesgan todo por otro. En el tema del Ejército, el día jueves también pudimos estar en la Escuela de Infantería, donde se anticipó la situación de posibles decretos de estados de emergencia constitucionales. Y le agradezco al comandante en jefe del Ejército la presentación que nos hizo, la exposición de los medios que tenía y la disposición inmediata del general Riva, aquí presente, que llegó a la región el día miércoles anticipando una eventual situación de emergencia. En temas administrativos, el gobierno, después de reuniones previas que tuvo con los gobernadores, en dos reuniones bastante extensas, determinamos cómo avanzar en todos los temas administrativos para que todos los decretos que permitieran el uso extraordinario de recursos a nivel regional estuvieran disponibles. Asimismo, con anticipación, se vio que habían ciertas regiones que ya habían utilizado sus fondos de emergencia, se realizaron las coordinaciones con el ministro de Hacienda y con distintos ministros para que siempre estuviera la certeza de que los recursos en caso de emergencia van a estar disponibles. En la misma línea del despliegue territorial, agradecerle a cada uno de los subsecretarios y ministros que estuvieron recorriendo las distintas zonas afectadas por este frente climático, desde la región de Los Ríos por el sur hasta la región de Atacama por el norte. Hoy día me han acompañado diversos ministros. El día de ayer ya había llegado el ministro de Obras Públicas y Transporte, el ministro de Vivienda, el ministro de Economía. Hoy día me acompaña también, que llegó ayer, la ministra de Ciencias, el ministro de Defensa, la ministra de Salud, que vienen a reforzar el trabajo regional que ha realizado el gabinete dirigido por el delegado y que ahora pasa al mando del jefe de la Defensa Nacional, el general Riva. Hoy día he podido estar en la comuna de Ovalle, donde tuvimos un buen encuentro con el gobernador, con el delegado presidencial, con el alcalde de Ovalle, con el alcalde de Punitaqui. Pude estar en contacto hoy al mediodía, por la mañana, y le agradezco la presencia a la alcaldesa de La Serena, al alcalde de Coquimbo. Y entiendo, y también con otros alcaldes que han sido visitados por los distintos ministros, y entiendo la urgencia, entiendo la angustia que genera un fenómeno climático como el que hemos vivido. Y también
13: quiero decir que seguiremos acá. Seguiremos presentes en la región, reforzando hoy día el mando único que toma el general Riva, con toda la fuerza del Estado. Aquí hay momentos para ocuparse, que es lo que estamos todos, y le agradezco una vez más la disposición, porque esto no es una diferencia de colores políticos. Hoy día la urgencia, la emergencia, nos convoca a todos. Tenemos un solo norte, que es salvar vidas, lamentar el fallecimiento en la nación de ya 10 compatriotas, algunos de ellos prestándole servicio a otros compatriotas. Eso ha hecho que tengamos que pedirle a cada uno de los brigadistas, de los rescatistas, que se cuiden. Termino también por agradecer a cada uno de aquellos voluntarios de la organización de la sociedad civil, como Bomberos de Chile, y todas las instituciones que se han puesto al servicio de la comunidad. Agradecerle a cada funcionario público de los distintos municipios, aquí representados por los dos alcaldes, de los gobiernos regionales, las gobernaciones, que se han desplegado por completo, a cada funcionario público de los distintos ministerios. Hoy día tuvimos consejo de gabinete, la mayoría de los ministros estaban presentes, otros conectados virtualmente, al igual que subsecretarios, cada uno dando lo mejor de sí, en ese compromiso permanente con nuestros compatriotas que hoy día lo están pasando mal. Esto aún no termina, estamos todavía en una situación de emergencia bastante crítica. Aquí en la zona la afectación del agua potable, del suministro eléctrico en distintas localidades, se está abordando cada uno de los casos, hay un seguimiento permanente. Le agradezco a la ministra de Salud y a sus equipos por la disposición que hemos visto hoy día, por ejemplo, en el Hospital de Ovalle, donde a pesar de las dificultades y la conectividad difícil, los funcionarios han estado ahí. No han cejado en la labor de atender a aquellas personas que hoy lo necesitan. A todas las personas de educación que están desplegados, más allá de la suspensión de clases que se ha decretado en distintas regiones, y como digo, a cada uno de los funcionarios públicos. Es un momento para ocuparse y un momento para dedicarle toda la atención a aquellos sectores que hoy día están siendo afectados por este fenómeno climático inédito en nuestra nación. Le voy a dar la palabra al gobernador para que pueda hacernos un resumen. Quiero agradecerle una vez al jefe de la Defensa Nacional a cargo de la región. Estamos todos a su disposición para las instrucciones que nos vaya dando.
11: Ahí están entonces las palabras del presidente de la República haciendo un balance. Luego va a haber un momento en que va a contestar algunas preguntas de la prensa, pero van a hablar cerca de 3 autoridades más después del presidente. Se los decíamos, vamos a hablar de esta emergencia, también de esta mega reforma que mañana se vota en el Congreso, a menos porque hay negociaciones, hay algunas conversaciones para que pudiera aplazarse esa votación. ¿Va a ocurrir aquello o no? Lo vamos a estar tratando de reportear e informar hoy día en el marco de Tolerancia Cero, pero ya lo habíamos anticipado, nos va a acompañar el presidente del Partido Nacional Libertario en el segundo bloque y ahora está junto a nosotros el geógrafo académico de la Universidad Católica y Premio Nacional, además de Geografía, Marcelo Lagos. Marcelo, gracias por estar en la mesa Tolerancia Cero. Bienvenido, le damos la bienvenida también a Alfredo Yañán, por supuesto. Alfredo, bienvenido a la mesa Tolerancia Cero. Y a Pepe Out. Pepe, bienvenido también. Primero queríamos pedirte una... De alguna manera que nos ayudes a poner en contexto, escuchábamos la opinión del presidente, la tuya como experto, ¿qué tan grave? Siempre cuando hay pérdidas humanas ya es muy grave. Pero,
14: sí, sí, sí.
11: Pero eso ya lo damos por sentado. Pero desde el punto de vista meteorológico, geológico, con las consecuencias, ¿qué tan grave es en el contexto de la historia de los fenómenos naturales en nuestro país respecto de amplitud geográfica, duración de tiempo y además intensidad? ¿Es esta tragedia o esta catástrofe meteorológica?
14: Sí. Sí, bueno, partir de rescatando las palabras del presidente es que está bien, evidentemente, que se explique que el proceso ha ocurrido por este proceso de acoplamiento de procesos naturales extremos. es una parte de la problemática, pero le faltó decir, ciertamente, que la problemática no solamente es debido a lluvias intensas, vientos intensos y aumento de caudales, sino que hay una componente, ciertamente, social, política, histórica, que construye, ciertamente, riesgo de desastre. Y todo esto atravesado por procesos de modernidad, de modelo de desarrollo y desigualdad, que construye el riesgo. Por lo tanto, no solamente el proceso natural que quiere afectarte, dañarte. Hay otros elementos importantes que en el espacio-tiempo hacen que ciertos territorios sean más o menos expuestos, en este caso, riesgo.
11: Te vamos a preguntar también de eso. Voy a abrir el panel para que tanto Alfredo como Pepe te puedan preguntar. Pero antes, respecto solo de lo de la naturaleza,
14: sí, claramente,
11: ¿realmente es tan inédito? ¿Qué tan inédito es respecto a la extensión geográfica, de la duración y de la intensidad?
14: ¿Qué pasa que me tensionas con esa pregunta de partida? Porque es el paradigma hegemónico de ponerle número a las cosas,
11: es que
14: de cuantificarlo.
11: Vamos a ponerle el otro contexto de político y social.
14: Claro, sí, pero no entiendo. Sí, claramente podemos conectarlo con el niño, ¿cierto? Este fenómeno ENSO, podemos conectarlo con un proceso no registrado antes y por lo tanto puede calificar como extremo, ciertamente, como un peor escenario nunca antes registrado. Pero evidentemente esa es una mirada humana que se sustenta en el registro instrumental que data de un siglo y a partir de esa mirada humana, ciertamente, decidimos qué es extremo porque no tenemos idea de recurrencia y ciclicidad de procesos como estos probablemente en el pasado no instrumental ni hablar de lo prehistórico. Pero en el contexto de nuestras vidas no había sido registrado algo así y por lo tanto supera la expectativa, supera los escenarios y pone en tensión la musculatura de la infraestructura, de la resiliencia de los territorios para convivir con un escenario no vivido antes.
11: Es Pepe, superior. Alfredo, para que hablamos... Para

0: Que podamos abrir a las otras aristas que tú nos anticipabas ya.
1: Sí, hola Marcelo. Hola. Bueno, el fenómeno efectivamente tiene todas las características de lo inédito. De hecho, esto se ve bien y te quiero preguntar por el nombre.
2: Dale.
1: Cada vez que ocurre algo nuevo, surgen expresiones que uno nunca había escuchado en el ámbito sísmico, me acuerdo.
2: Dale.
1: Se habló en algún momento de enjambre sísmico. Y aquí se habla de tren de agua, no confundir con el tren de agua, hecho ese paso. Esto de tren, ¿es una categoría científica, periodística? ¿Cómo se, ¿qué es lo que quiere graficar la idea de tren? El entroncamiento de varios vagones,
2: sí,
1: una cosa así?
2: Es un adjetivo. Es el acoplamiento, es varias cosas a la vez. Ahora, evidentemente, quienes tienen la oportunidad de hablar o el privilegio de hablar y ser escuchados, evidentemente usan conceptos como eso, porque generalmente el sistema frontal o el río atmosférico se manifiestan de forma independiente. En este caso, todo se juntó, todo se acopló, ciertamente, y eso lo hace evidentemente un evento especial.
1: Ya, y te quiero preguntar además por, tú algo dijiste en tu introducción, por la dimensión aparentemente técnica del problema. Es decir, si el problema es estrictamente científico o técnico, uno podría de buenas a primeras pensar en una solución científica o técnica, pero tú mismo dices que aquí hay componentes históricos, sociales, políticos, y quiero detenerme en eso.
2: Por supuesto.
1: Porque las infraestructuras no son social ni políticamente neutras. No todo el territorio de Chile dispone de la misma calidad de infraestructura. Vale decir, ahí hay segregación, hay desigualdad, incluso en algo tan elemental como los sistemas de aguas lluvias, cosas de los alcantarillados. Es decir, ¿hasta qué punto en medio de esta catástrofe que estamos viendo, hasta qué punto no hay un fenómeno político, social y de desigualdad heredada? ¿Podemos eso? ¿Tenemos manera de hacernos una imagen precisa del problema?
2: Sí, por supuesto, Alfredo, pero ese nivel de reflexión significa tiempo. Y quienes tenemos el privilegio de tener tiempo y reflexionarlo, no somos la mayoría. Y por lo tanto, generalmente, esto se neutraliza, ¿cierto? No es político. Yo lo llevo. El paradigma hegemónico se concentra en el número. Todo lo que habla la prensa hoy día en los noticieros es cuántos milímetros, cuánta agua caída, el caudal, el número. Y evidentemente, tal como tú me preguntas si hay un antes, si esto tiene una explicación, claramente, acá hay espacio, tiempo, acá hay una construcción de décadas de acciones, o mejor dicho, inacciones, que van construyendo territorios en riesgo. Y cuando tú me hablas de la infraestructura desigual, claramente estamos hablando de temas de justicia territorial. Y cuando hablamos de justicia, estamos hablando de que no todos tienen la oportunidad de tener el puente a la altura que se necesita, la obra de ingeniería, la medida de mitigación estructural que debería permitirles vivir de forma justa en los territorios. Y ese nivel de discusión, evidentemente, no es la hegemónica.
1: Déjame terminar con una última pregunta, porque este problema político, digámoslo así, no solamente se observa en países subdesarrollados o caminos al desarrollo, también se ve en países desarrollados. Yo ahora estuve hace poco, por razón académica, en Francia, y hay todo un debate extraño para nosotros sobre la clima, concretamente sobre el aire acondicionado. No todo el mundo tiene, hay fuertes regulaciones, a lo menos en la capital, sobre el aire acondicionado. Los españoles no entienden la discusión porque no hay ninguna regulación en España, al menos no a ese nivel. Por lo tanto, aquí también hay una desigualdad a nivel de los dispositivos de protección ante calor extremo o el frío extremo. ¿Cómo ves tú este problema?
2: ¿Qué pasa? Que cuando algo es extremo, ya la vulnerabilidad no explica quiénes son más o menos susceptibles de ser afectados. Cuando algo es extremo, todos entran en el mismo saco, ricos y pobres. Por muy rico que yo viva en el London Street, lo que quieras, o en Torre, en París, o etcétera.
1: Pero no entramos por igual.
2: Cuando entramos extremos, claro.
1: No entramos por igual, en la misma condición.
2: No, de acuerdo, pero cuando es extremo, los niveles de precariedad puede afectar a cualquiera.
0: O de vulnerabilidad.
2: A cualquiera. Pero cuando hablamos de cuando hablamos de fenómenos intensos también, y súbitos también, porque Porque lo que está pasando, hay fenómenos que explican lo que está pasando con el tema del riesgo en Europa. Yo estuve ahora en Londres también por temas académicos, casi 2 semanas, y también estaba pasando la misma discusión. Viviendas construidas para vivir con ciertas temperaturas, ciertamente el aire acondicionado y una logística compleja de instalar. Pero son problemáticas distintas porque ellos están preocupados de qué, Alfredo. Ellos están preocupados del seguro. Ellos están preocupados de problemáticas que pasan en asentamientos formales, donde muchos temas ellos ya los tienen resueltos. Aquí la informalidad, la precariedad, la falta de justicia en los territorios y de escucha es un tema gigantesco. Tú vas a las conferencias científicas, yo estaba ahora en Surrey University, y quienes hablaban de riesgo de desastre hablaban de la participación ciudadana en mapas en línea para preguntar la densidad de árboles que querían, el tipo de follaje, y su opinión era escuchada. Evidentemente, años luz estamos de esos temas y evidentemente, si bien evidentemente los procesos naturales extremos conectados con emergencia climática afectan de forma diferenciada a las sociedades del mundo, algunas más, otras menos desarrolladas, acá hay otros elementos que complejizan la ecuación.
3: Pepe. Marcelo, ¿qué le pasa al geógrafo cuando escucha a líderes internacionales de la talla del presidente de Estados Unidos negar el cambio climático, o cuando escucha una autoridad responsable del medio ambiente en Chile desconocer o no reconocer el rol del humano en la producción de esto?
2: Sí, Pepe. Mira, bueno, obviamente es incómodo, pero el mea culpa también que tú tienes que hacerte es por qué existe esa forma de pensar. Y está estudiadísimo, ciertamente, que hay personas que necesitan respuestas. Y está el sesgo que te va apoyando y va fortaleciendo tus ideas, y de ahí surge todo este mundete que nos acompaña hoy día de la desinformación y de estos guetos que viven instalando ideas que confunden e irradian un camino al abismo. Y ponen en jaque a la ciencia y ponen en jaque a la autoridad. En rigor, hoy día la ciencia está llena de papeles, papers que revelan que el planeta está enfermo, que estamos viviendo, atravesando una emergencia climática conectada con un modelo de desarrollo, y nadie reniega de eso. Cuando tú vas al médico y te dicen que el colesterol se te disparó, los triglicéridos, el azúcar, mil cosas, evidentemente vas a tomar medidas para ello, ciertamente. Hoy día todos los papeles lo revelan y estas personas dicen que no. Es incómodo, pero viven, y como bien dice Dan Haraway, el problema va a seguir, vamos a seguir con ellos, no los vamos a borrar, y el tema es cómo buscamos diálogos que nos permitan ciertamente avanzar hacia la justicia.
1: Pero Pepe, te hace referencia a un fenómeno más radical,
2: dale.
1: Que es el negacionismo, derechamente.
2: Sí, no, yo no, al negacionismo yo voy de frente, y evidentemente yo en la campaña de Boric, yo públicamente apoyé a Boric, Boric no era mi candidato, yo votaba por Jadwe, y yo acompañé a Boric, porque el candidato que había en ese momento, que justamente era nuestro presidente, él no tenía una estrategia concreta para acompañar, estudiar y hacer ciencia de cambio climático. Pero, porque el tema es político, obviamente. Y por lo tanto, estoy en contra de quienes niegan. Yo voy de frente, no acepto el negacionismo.
0: Pensando justamente en dos variables, ya, ¿cuál más difícil de conjugar que la otra? Pero pensando en la existencia de este cambio climático, que va a ser cada vez más vulnerable a los países, que además ya somos muy vulnerables como Chile, pero nos va a ser más, bueno, a todo el mundo lo va a hacer más vulnerable, ya estamos, pero se agudiza el fenómeno, va a ser peor. Pensando en eso y en el otro factor de desigualdad que existe en todos los países, en unos más que en otros, ¿cómo debiera de alguna manera, no sé si reconstruirse, pero seguirse construyendo y corrigiendo la forma en que hacemos ciudad?
2: Buen punto.
0: Chile.
2: No, Mónica, yo creo que hay mucho material al respecto. Libros para tirar la chuva, todo un marco teórico. Pero yo diría que lo medular es lo ético, la ética territorial. Tener conciencia de que lo que estamos haciendo se conecta con el cuidado del habitar, con el cuidado de las personas, de la familia, de lo humano, de lo más que humano. Y pensar también que las soluciones no solamente son para un gobierno o para un grupo de personas, sino que trascienden a generaciones y generaciones, los hijos de los hijos. Una mirada de largo plazo, una mirada de aceptar con humildad la incertidumbre, porque evidentemente la incertidumbre y la complejidad de los escenarios que vienen para quedarse te pone en jaque el paradigma donde el hombre siempre tiene respuesta para todo, que puede calcular, que puede detener la marejada con un enrocado, desviar la energía de un flujo porque comprende los escenarios. Pero en rigor lo que sabemos no nos puede hacer daño.
0: Ya, pero en ese contexto entiendo los principios que tú guías, pero siempre nos vamos a encontrar con emergencia.
2: Sí.
0: Una emergencia que se da en un contexto de desigualdad, recursos siempre limitados. Incluso en los países más ricos siempre hay recursos limitados y hay que elegir. Cuando se enfrenta una emergencia de estas características? ¿Cómo se debiera enfrentar y cómo crees tú que se ha enfrentado en esta ocasión?
2: Es que,
0: ¿qué nos falta? ¿Qué
2: sí,
0: nos falta? Porque ya,
2: bueno, ya sí.
0: Okay, lo otro es mirar a futuro y ojalá que se construyera sí. distinto. Pero cuando hay que reaccionar a la emergencia,
2: sí, sí.
0: ¿cuál es una forma, desde tu punto de vista, sí. adecuada, ética, de reaccionar? ¿Y cómo has visto sí. esta primera emergencia climática que le toca
2: sí.
0: a este gobierno?
2: Es que son dos temas distintos. Una uh-huh. cosa es cómo disminuimos el riesgo
0: sí,
2: de
0: claro.
2: desastre, ciertamente que es un tema estructural, de fondo, causas subyacentes vinculadas con el modelo de desarrollo.
0: Sí.
2: Y otra cosa es la cosmética de la emergencia.
0: Claro, pero está, y hay que enfrentar
2: sí,
0: esa emergencia.
2: Sí, no,
0: ¿qué se hace en esos días?
2: No.
0: Porque, por ejemplo, si uno piensa en el huracán Katrina, una forma espantosa de dejar a las personas más vulnerables abandonadas, literalmente. Entonces, no estoy pensando en esa forma
2: sí,
0: de reacción,
2: sí, sí, sí.
0: sino justamente con la desigualdad que ya existe. ¿Cómo se enfrentan esos días críticos?
2: Sí. Bueno, evidentemente son recursos y parte desde lo local, ciertamente, a, en este caso desde la comuna, de los municipios y todo el poder que ellos tienen que tener para manejar y porque ellos conocen sus territorios. Y generalmente las unidades, las direcciones de riesgo de desastre a nivel comunal, generalmente no cuentan con todos los apoyos o recursos necesarios para abordar los elevadísimos niveles de exposición que existen en los territorios.
0: A veces no tienen planes.
2: Porque generalmente somos una sociedad que nos hemos desarrollado en función de gestionar el desastre y no gestionar el riesgo. Somos expertos, expertas en limpiar la leche derramada, pero no en evitar que se derrame. Y evidentemente tenemos buenos paños para manejar y gestionar emergencias. Generalmente Chile rápidamente ayuda, colabora, despeja, surge el albergue, la vivienda de emergencia. Pero cuando viene el proceso de reconstrucción, ni hablar del proceso de recuperación, es donde comienza a dar jugo el proceso. Nos olvidamos de las causas que detonaron el desastre, ponemos el foco la atención en la gestión y manejo de emergencia, cortamos cintas y se vuelve a lo mismo. Dichato está en el mismo lugar y fue borrado por un tsunami. Chaitén está en el mismo lugar y fue borrado por una erupción volcánica del 2008. Chañaral fue borrado por aluviones del 2015 y ahí está en la práctica lecciones aprendidas y una reflexión crítica que necesitamos evidentemente musculatura para convivir con procesos que vienen para quedarse y tener los recursos para ello, porque evidentemente las obras de mitigación estructural y no estructurales, particularmente lo estructural, la obra de concreto, necesita, tiene un costo gigantesco, pero tiene que tener una rentabilidad social, tiene que beneficiar a un número sustantivo de personas. Y si en ese pueblo y en esa quebrada viven 50 familias, no lo voy a hacer sencillamente. Entonces, evidentemente, necesitamos nuevas formas y criterios y metodologías para ponderar cómo le damos musculatura a los altos niveles de exposición que existen en nuestros territorios. En este caso, todo esto que está pasando son lugares que están habitados. Viviendas en llanuras de inundación excepcional, que sí o sí puede ser que pasen décadas que el río no desborde, pero va a desbordar algún día. Viviendas instaladas en el fondo de quebradas, viviendas instaladas en cercas de desembocaduras, en gran parte, todo puede tener una explicación de lo que está pasando hoy día y se conecta con esta desconexión que tiene la especie humana con los procesos de la naturaleza.
3: ¿Cuál es el equivalente preciso a la norma antisísmica, que nos hace mucho más resistente a los terremotos que el resto de América Latina?
2: Sí, tenemos hasta un copete, el terremoto. Pero la norma antisísmica, Pepe, sí, porque nos reímos. Pues,
0: no, pero es 100% chileno. No vamos a empezar a pelearlo con otro país, no lo sé.
3: Entiendo que sí.
0: Porque todos lo peleamos con otro país.
2: Sí, pero para tener un copete o que el gatito siga durmiendo después de un terremoto, el meme que gira, pasó, ciertamente, se conecta con una gobernanza sísmica que tiene décadas, que parte antes del terremoto del 39 en Chillán, que se fortalece con el terremoto del 60, 71, el 85, el 2010, y que nos ha logrado hacer lo que somos y las estructuras en Chile en general no colapsan, y por eso te caes quieto y por eso el periodista en la tele sigue incólume y no le pasa nada, porque sabe que no se le va a caer nada, pero ese sabe descansa en décadas de política, estrategia, normativa, buenos profesionales, buena fiscalización, y en general somos una sociedad que convive con la amenaza sísmica de forma razonable, pero que te agarre un terremoto en Guayaquil.
3: Empezamos a convivir ahora con la amenaza hídrica.
2: Bueno, es que es un tema huérfano. No solamente el terremoto, todo lo que no sea sísmico en Chile en general está huérfano.
1: Los incendios.
2: Ni hablar. Y los incendios hoy día son más peligrosos que los terremotos. 134 personas mueren, si no me equivoco, para los incendios de febrero a las partes altas de Viña.
0: Pero nada, solo para que no nos olvidemos, el ministro de Grant comparó lo ocurrido con un terremoto.
2: No. Porque en un terremoto tenemos normativa, tenemos fiscalización, tenemos profesionales éticos, tenemos un estándar de diseño y construcción que nos hace ser resilientes para convivir con ese tipo de peligros. A diferencia del aluvión, la lluvia concentrada, la saturación de suelo, el anegamiento por napa freática, eso está en gran parte huérfano. El rayado de cancha, y porque lo estábamos viendo, ciertamente. Entonces, no es lo mismo, no es lo mismo.
3: Tú nos contabas en la previa que la región de Coquimbo, que es una de las más afectadas,
2: ¿sí?
3: porque es una zona minera y además es una zona seca, está abundante en tranques y embalses y al mismo tiempo relaves. ¿Cuál es el riesgo que eso representa en una catástrofe como esta o en catástrofes futuras equivalentes?
2: Sí. A ver, yo diferenciaría entre desastre y catástrofe. No son sinónimos. Sí. El desastre, evidentemente, implica recursos tanto locales como regionales y nacionales que convergen en la ayuda. Catástrofe es cuando ya dependemos de colaboración casi internacional, que el sistema sencillamente colapsa. Y en Chile el país sigue funcionando. Acá estamos hablando, bañadito, probablemente hoy día voy a dormir calientito en mi casa, ciertamente cómodamente. Entonces, estamos ante un desastre, no una catástrofe, pero evidentemente que revela ciertamente todas las tareas pendientes. ¿Y cuál es la pregunta? Ah, la pregunta. Bueno, evidentemente todo lo que acumula en este momento embalses, relaves mineros, que la región de Coquimbo concentra la mayor cantidad en Chile, y recuerden que Chile está tercero en el mundo en la cantidad de relaves, son lugares donde podría ciertamente haber algún tipo de riesgo. Y no sería raro, evidentemente, que ocurra algo. Y no pongo en duda que en este caso Serna Geomin, Servicio Nacional de Geología y Minería, está acompañando el monitoreo, al igual que las empresas mineras, de todos sus relaves, porque generalmente bajo los relaves, aguas abajo, hay usos de suelo, hay agricultura, hay asentamientos humanos dispersos y concentrados que están altamente expuestos, y evidentemente que te llegue un impacto, un relave, no es lo mismo que te llegue el lodo, que no viene con trazas de metales pesados y otros elementos más complejos. Es
1: Marcelo,
2: un tema.
1: Sí, una pregunta, mira, es increíble cómo a la luz de lo que está ocurriendo, las decisiones de política pública en materia científica pueden ser terriblemente equivocadas. En el último concurso de centros de excelencia, el Centro de Ciencias del Clima y de la Resiliencia, el famoso CR2, fue grande. Eliminado.
2: Sí, grande.
1: Y es un centro de altísima excelencia que está en la frontera del conocimiento científico en estas materias. ¿No te parece realmente increíble que el Estado de Chile se haya dado ese lujo de eliminar un centro de este tipo?
2: Totalmente un lujo. Incomprensible, inaceptable. Revela incoherencia, revela miopía. Pero quizás yo lo digo desde mi posición académico, desde persona que trabaja en ciencia, pero claramente revela el desafío gigante que tenemos para quienes toman decisiones políticas, ciertamente en estos temas, porque también hay una componente política, la investigación no es neutra, de qué se financia, qué es prioritario, qué es urgente y a qué universidad le doy fondos y a cuál no. ¿Ah? Y en este proceso de hacer salomónicas ciertas decisiones probablemente salen trasquilados justos por pecadores.
0: Marcelo, cuando tú dices, para que no estuviéramos en el abandono de lo que no es sísmico, o sea, lo que no es sísmico está en el abandono, está huérfano, ¿qué estándares para enfrentar, ya no podemos pasar por todos los tipos de emergencia, pero por ejemplo, una emergencia como la que hemos vivido, ¿qué estándares habría que cambiar? ¿Estás pensando en la forma en que se construye ciudad, la forma en que se dice tantos colectores por tanta cantidad de viviendas? ¿Qué estándares nos podrían dejar para una emergencia de lluvia al nivel de lo que somos en materia sísmica?
2: ¡Uf! Décadas. Pero la idea es que no sean décadas,
0: Mónica. ¿Pero qué es lo que hay que cambiar?
2: Sí.
0: Para que la gente entienda en sus casas de qué estás pensando. Sí. Porque para ti es como evidente qué es lo que hay que cambiar. Pero
2: No. Bueno, lo medular decía, también va vinculado con la ética y el cuidado, el cuidarnos y entender eso. Segundo, de que el riesgo es un constructo social. No es que la marejada te quiera ahogar, o el tsunami, o el terremoto botar, o el aluvión sepultar, o el incendio quemar, sino que son decisiones humanas las que construyen esa exposición.
0: Entiendo, pero y por ¿qué parámetros hay? Por ejemplo, invento. Habría que subir, los muros, no sé, donde revientan las olas.
3: ¿Dónde en primer lugar?
2: Sí.
0: ¿Qué cosa?
2: Sí. Yo creo que lo medular es de que nuestra normativa, ciertamente, realmente tome en serio el riesgo de desastre. Hoy día el artículo 2.1.17, para que veas la relevancia, en la Ordenanza General de Urbanismo y Construcción decide cómo los instrumentos de planificación territorial, llámense, ejemplo, plan regulador, incorpora el riesgo y si hay algún tipo de restricción o medida. Y segundo, ese artículo que te dice y te garantiza que la planificación urbana está considerando la peligrosidad de la falla San Ramón o el volcán Villarrica o el tsunami en las costas o en la quebrada, el aluvión en la quebrada, puede ser eliminado ese riesgo en Chile hoy día con la normativa actual mediante algún tipo de medida.
0: Ya, si uno es la forma en que determinamos entonces dónde construimos.
2: Pero una normativa que no solamente tenga como un anexo en el 2.1.17, la cola al perro, el riesgo de desastre, sino que atraviese todas las decisiones de desarrollo desde la preinversión, desde la decisión inicial, que no aparezca al final como una evaluación de impacto ambiental para ver cómo este proyecto impacta, sino que en la idea inicial el riesgo tiene que atravesar todo, porque hoy día la incertidumbre y complejidad viene para quedarse. Y son palabras que no nos gustan porque todos queremos la luz. Sígueme, follow me, este es el camino, esta es la luz, acá vas a encontrar la salvación. Necesitamos que el riesgo de desastre sea una estrategia que atraviese todo tipo de proyecto y decisión. Eso por una parte, y eso implica evidentemente hacer un mea culpa,

0: cuidarnos y tirar el tejo pasado para que estas obras o estas medidas de mitigación estructural o no estructural protejan y cuiden al humano y al más que humano.
1: Pero Marcelo, el Pepe te preguntaba, y tiene razón, que el problema también parte por dónde construir, dónde construir. Y uno ve, a propósito de esta catástrofe en curso, casas en el borde del mar, en laderas, una cosa que...
2: Desastre, hoy... nos dijo, ¿no?
1: Bueno, sí, desastre, sí. Desastre.
0: Ya, dale, dale. Ya.
1: Y el problema es de que, primero, hay... Estoy haciendo abogado del diálogo, sí, y esto dale, me compro dale, completamente dale tu discurso,
0: more,
1: pero hay derechos de propiedad involucrados.
0: Sí, total.
1: Que es difícil de retrotraer.
3: No, hay gente que no tiene dónde vivir, además. O sea, que no es que se vaya a ese
1: además,
3: lugar porque no... Porque hoy me gustó... No, porque no tienen dónde vivir nomás.
1: Pero en materia... No. Pero, por ejemplo, en materia sísmica, yo llevo, a lo menos yo tengo en el recuerdo, décadas escuchando hablar de que en algún momento va a haber una catástrofe en la falla de San Ramón.
0: Ya.
1: Y hay habitaciones ahí.
0: Sí, sí, sí.
1: Y la vida continúa.
0: Sí, fin, sí.
1: ¿Qué, no qué se pesadillas. Hace frente a eso?
0: Bueno, el PRMS, el Plan Regulador Metropolitano de Santiago, se aprobó en 1994, cuando la falla de San Ramón no se entendía como un objeto peligroso. Y por lo tanto es invisible la normativa. Y ese PRMS, habría que hablar con Orrego, ciertamente, eso está pendiente todavía, se va a actualizar algún día y cuando se actualice va a incorporar la falla. Pero evidentemente ya está todo loteado, la propiedad privada abunda y gran parte de quienes habitan ciertamente sobre la falla de San Ramón sufren de la ilusión de invulnerabilidad. No la comprenden, no tienen pesadillas y ni despiertan transpirados a las 3 de la mañana. ¿O sí?
1: No,
0: porque evidentemente cae en el riesgo aceptable de quienes pueden decidir si quiero o no preocuparme. No es que la gente viva permanentemente en la quebrada o se exponga, sino que en la práctica el modelo te lo permite. Está todo en regla. El Hotel Punta Piqueros, que se construyó y que no terminó siendo hotel, está en regla y se construyó sin ningún problema. Los edificios de alta densidad de las dunas de Concón se construyeron con todos los papeles en regla. En la práctica, gran parte de lo que estamos viendo de zonas afectadas son habitar formal. Sí, claramente los incendios, evidentemente el habitar informal, la toma de terreno, está expuesto evidentemente porque generalmente están fuera de las dinámicas de mercado y habitan donde pueden, como bien decía Mónica. Pero cuando el habitar formal, cuando viviendas entregadas hace 2 días, hace 2 meses o hace 2 años se inundan completamente, son afectadas de forma sustantiva, te revela esta soberbia, esta incomprensión. Cumplí con el estándar y la normativa, pero evidentemente son sobrepasados. Y como es un evento tan grande y acoplado a ese tren que mencionabas, Alfredo, fuerza mayor. Esto supera todo lo conocido y, por lo tanto, como nunca había sido registrado, sencillamente no es responsabilidad mía que lo vea el Estado. Y pasa generalmente. Y eso es un tema delicado, porque es re fácil, sencillamente, delegar, hacer exógena la responsabilidad a una naturaleza indomable, afectada por la emergencia climática, que al final de cuentas nos enrostra y nos revela toda la orfandad de estas materias. Acá, respondiendo a tu pregunta, Mónica, el tema es estructural. Y Chile es un país que puede. Tenemos el conocimiento, tenemos las personas, tenemos una masa crítica, tal como el centro CR2, que sigue flotando, bien lo sabes, Alfredo, a duras y penas, pero sigue flotando y seguirá flotando mucho más, porque evidentemente centros como ese son necesarios, urgentes y relevantes y aportan de forma sustantiva al desarrollo y a la justicia en este país.
1: Claro, sin el apoyo del Estado. Eso
0: sí,
1: terrible.
0: Es un tema, pero volverá. Pero lo que quiero decir es que existe el conocimiento, los saberes para construir resiliencia. Sin caer en el manoseo de la resiliencia y olvidarme de cómo se construye permanentemente vulnerabilidad. Pero en la práctica necesitamos fortalecer musculatura para nuestros asentamientos humanos que están caracterizados por mucha exposición. Y eso implica realmente profundizar, y este es un mensaje también ciertamente al Ministerio de Medio Ambiente y Urbanismo, de que necesitamos de forma urgente una reestructuración de cómo se incorpora el riesgo en la planificación de nuestros territorios urbanos concentrados, pero como también los dispersos y rurales.
3: Pepe, para cerrar, ¿alguna cosa más?
2: No, estaba pensando, escuchando atentamente. ¿Ah? No ya. Me quedó...
3: Marcelo, queda harta tarea pendiente sobre la mesa. Hay harto que hacer y harto que reflexionar de lo que tú nos dices. Queremos agradecerte muchísimo que nos hayas acompañado en la mesa Tolerancia Cero.
0: Perfecto. Nos muchísimas vemos en la próxima gracias. Sorpresa.
3: Ojalá que no siempre la penúltima. No. ¿Te das cuenta? Eso es lo terrible. Como eso decía lo alguien. Terrible. Lo terrible es que siempre sea la penúltima.
2: Siempre la penúltima.
3: Sí, pues. Pero de estas magnitudes y con estos efectos, ojalá que no. Nos vamos a la pausa y al regreso en Tolerancia Cero el presidente del Partido Nacional Libertario, ex candidato presidencial, Johannes Kaiser, en la mesa de Tolerancia Cero.
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1: El norte de Chile, Bolivia y Argentina conforman el triángulo de las reservas más grandes de litio y solo nuestro país tiene cerca del 51% del mineral del mundo. Este metal blanco y blando se encuentra en la naturaleza en ambientes evaporíticos, pedazos de mar que quedaron en medio de la tierra, más conocidos como salares. También está presente en roca dura de magma cristalizado y en rocas sedimentarias. En Chile es extraído desde los salares, principalmente el de Atacama, y sometido a un proceso de evaporación que demora desde 18 meses a 2 años. Luego es purificado y tratado para su utilización. Uno de sus usos más importantes es en baterías recargables de vehículos eléctricos, paneles solares, en la construcción de naves espaciales y submarinos. En nuestra vida cotidiana está presente en computadores portátiles, celulares y cámaras digitales. Por sus diversos usos, en tecnología es conocido como el mineral del futuro.

0: No todos los minerales se extraen de las profundidades de la corteza terrestre. Existen más de 400 que han llegado en meteoritos. Estos son fragmentos rocosos de asteroides o planetas desaparecidos que vagan por el espacio exterior y caen a la Tierra desintegrados. Al año, cerca de 17.000 meteoritos impactan nuestro planeta y el análisis de sus minerales arroja importantes datos sobre su origen. Hace 2 años se encontró un mineral que no estaba en los registros geológicos. Fue bautizado como edscotita. Está compuesto por una mezcla de hierro y carbono y su formación indica que sería parte de un pequeño planeta. La caída de un meteorito debe informarse siempre a las autoridades, porque además de ser parte del patrimonio de un país, puede aportar valiosa información sobre nuestro planeta y el universo.
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9: España, aquí en el panel de Tolerancia Cero, Johannes Kaiser, presidente del Partido Nacional Libertario. Bienvenido a Tolerancia Cero nuevamente.
10: Muchas gracias, un placer acompañarlo.
9: En cualquier momento vamos a interrumpir esta conversación porque en el norte del país está el presidente José Antonio Kast y está nuestro reportero Ivo Goitz, que nos va a contar ya qué fue lo que anunció, qué fue lo que dijo. Tenemos algunos anticipos, pero primero queríamos una opinión general suya respecto de, desde su perspectiva, cómo ha gestionado esta emergencia este gobierno.
10: Bueno, si lo comparamos con el gobierno anterior, evidentemente yo tengo la impresión de que hubo mayor preparación. Si eso basta, es otro cuento, porque no creo que tengamos suficiente músculo para reaccionar como corresponde a desafíos de la magnitud que estamos enfrentando. Si nosotros pensamos que en los años 80 tuvimos situaciones de catástrofe similar, se acordarán, me acuerdo todavía cuando se pasó el Mapocho por encima del puente Pedro Valdivia, o sea, era un tema realmente devastador. Pero teníamos otros medios, teníamos más músculo. En el Estado teníamos más músculo, teníamos una defensa civil, teníamos un ejército mucho más dotado de personal que lo
9: pero
10: que tenemos ahora.
9: Antes de retroceder en el tiempo, una cosa respecto de lo de ahora.
10: Bueno, lo que yo planteo...
9: ¿Quiénes creen que, por ejemplo, se decretó estado de catástrofe en el momento exacto? ¿O usted está entre quienes creen que se demoró el gobierno?
10: No creo que decretar estado de catástrofe cambie la situación inmediatamente. O sea, decretar estado de catástrofe lo que hace es modificar un tema que es esencialmente legal y de capacidad de reacción o adquisición de bienes y servicios. Pero de la mano del estado de emergencia eso ya estaba más o menos dado. No, el tema del estado de catástrofe o el estado de emergencia, el estado de catástrofe en esencia...
9: Permite, nunca se decretó.
10: Bueno, pero permite liberar entonces recursos y permite entonces una gestión enfrentados a una situación que haya sucedido. Pero tú no puedes decretar estado de catástrofe antes de que se produzca la catástrofe.
11: Pero tú dices que en los 80, en el periodo dictatorial, estábamos mejor preparados que...
10: No estábamos mejor preparados, eso es una... Lo que pasa es que nosotros tenemos ahora mucho mejor infraestructura. que la que teníamos en esa época.
11: Por eso, pero tú dices que el Estado...
10: Pero digo que el Estado... pero tú tenías un Estado mucho más presente, porque, por ejemplo, tú tenías el ejército, en todo el país tenías regimientos, tenías batallones de ingenieros, ¿ya?, que podían reaccionar a este tipo de situaciones con una cierta celeridad. Hoy día tú tienes 7.000 soldados conscriptos, militantes soldados profesionales, de los cuales la mayoría están ya comprometidos, los que están disponibles en la macrozona sur o la macrozona norte. Y evidentemente que cuando la gente hoy día reclama porque no hay uniformados, es porque no hay uniformados. No hay suficientes uniformados para responder a este tipo de crisis, sobre todo cuando la crisis no se da en un lugar acotado, sino que se da ya a lo largo, o sea, a lo largo de varios miles de kilómetros, ¿no? Y en ese sentido yo creo que nosotros nos hemos dejado estar. Lo mismo pasa con la defensa civil, por lo
9: menos. Oye, y en este contexto, ¿no?, usted, en este contexto de catástrofe, ¿usted aplazaría la votación de la mega reforma? Le cuento que los últimos antecedentes que tenemos, que el gobierno todavía lo está analizando, en un momento habían dicho que no se aplazaba. ¿Qué haría usted? Porque desde la oposición le dicen al gobierno, sería mejor concentrarse en este momento, en esta emergencia, dejar para un poco después la votación de la mega reforma.
10: ¿Y por qué los parlamentarios van a salir a ayudar en los lugares anegados?
9: No sé, ellos dicen que quieren estar en los... Usted pues me puede contar lo que quiera, yo le estoy contando lo que ellos dicen, que pregunto, quieren estar desplegados en terreno.
10: Yo lo que pregunto honestamente es si no quieren ir a estorbar un poquitito menos, porque es la típica, llega una autoridad y lo primero que hace toda la gente es paralizar la obra, ya, porque llegó la autoridad. Yo prefiero que la autoridad no ande haciéndose el bonito en el Facebook, ¿ya?, y deja a la gente que tiene que hacer su trabajo, y ellos hagan su trabajo, y su trabajo es votar.
9: Usted dice que no se aplace la votación.
10: ¿Esa no, sería si el trabajo de los parlamentarios es tomar una decisión política respecto de lo que está, de lo que se está proponiendo, y en ese sentido yo no veo cuál sea la diferencia que puedan hacer en terreno. Por lo demás, los parlamentarios no son ejecutivos.
11: Pero tus diputados de la bancada van a estorbar también en el territorio.
10: Todos los parlamentarios, si van a meterse a un... Ya, pues entonces.
11: ¿Cuál es el tema? Tus parlamentarios también.
10: Si mi parlamentario estuviese realmente entrando a una obra donde la gente está trabajando y se paraliza, evidentemente que sucede. Otra cosa es cuando el Ejecutivo llega. El Ejecutivo tiene que tomar decisiones. Pero tanto los parlamentarios como a veces incluso, me van a disculpar, pero los periodistas, etcétera, llegan el momento menos adecuado a una situación de crisis. Y la verdad es que no siempre es necesario.
11: O sea, tú estás porque se vote mañana.
10: Yo estoy porque cada uno en su puesto de combate, como dijo Arturo Prat, y cada uno cumplir con su deber.
9: Le cuento que el puesto de combate del periodista es estar reporteando en terreno y contando lo que pasa.
10: Pero también hay una diferencia cuando está usted tiene el tipo con la manguera, con la pala, y le ponen el micrófono y le dice, oiga, ¿qué es lo que está haciendo?
9: Sí, digamos que yo creo que es bastante mejor la labor de los periodistas. Pero,
10: también hay un tema de criterio. Yo he visto cosas muy especiales.
9: ¿Cómo va a votar su bancada la mega reforma? ¿Todo a favor? ¿Algunas cosas?
10: Tengo entendido de que hay algunas dudas respecto de algún artículo, pero en este momento no lo tengo en la cabeza, porque lo que se va a votar son las modificaciones que hizo el Senado.
9: Sí, por eso le pregunto,
10: al proyecto. ¿Ya? Creo que había alguna duda en esa materia, pero es un tema que están viendo ellos. Pero en general creo que vamos a votar de tal manera que esta cuestión efectivamente se transforme en norma.
9: ¿Qué le parece que el PDG ya ha anunciado? Le voy a decir cuáles son todas las que va... El PDG va a votar en contra. Franquicia Sense, Salacuna, Fondo de Emergencia y las compensaciones a municipios por contribuciones. Dice que con el objetivo de que todos estos puntos antes mencionados sean llevados a comisión mixta y mejorados.
10: Está en su derecho.
9: No, sí, yo sé que está en su derecho. ¿Cuál es su opinión política al respecto? Y le agrego...
10: La opinión política es que no deberías entregarle una compensación a las municipalidades mientras tengan una eficiencia de gestión del 66%, se estén gastando, por ejemplo, la municipalidad de Coquimbo, $4 millones en una fiesta. Plata que ahora faltó para limpiar las quebradas.
7: Yo no sé a dónde sacan esas cosas. Sí, mire, es bien increíble cómo la política, en este caso, usted es olímpico. ¿Usted tiene opinión sobre el desempeño en la catástrofe del gobierno de José Antonio Kast? Cosa que yo personalmente, por honestidad intelectual, me abstendría de...
10: Bueno, yo leo los libros que critico.
7: No, pero es que... No, es que...
10: Está bien.
7: No, pero...
10: A propósito de honestidad intelectual.
7: Pero
10: Johannes, tenga la honestidad intelectual de no echarle en cara a nadie.
7: No pierdas la compostura. Te viene mal.
12: ¿Tampoco usted?
7: Porque mira, todo lo que estoy diciendo es que...
12: Usted no se vaya en la
7: persona. Yo estoy diciendo que eres olímpico. Tranquilo. Tú emites un juicio sobre el presidente.
12: Y usted también habla
7: pero déjame terminar.
12: Bueno, está bien, adelante.
7: Lo que estoy diciendo, eres completamente olímpico.
12: ¿Ya?
7: Al emitir un juicio sobre una actuación en curso, yo no la haría.
12: Sobre una
7: pero déjame terminar, cálmate. Déjame terminar.
12: Por favor, adelante.
7: Es ser realmente olímpico emitir un juicio de verdad catastrofista sobre cómo actuó el gobierno del presidente Boric anticatástrofe. Me parece increíble emitir un juicio de denostación a toda una profesión que es el periodismo. Es decir, dejémoslo ahí.
12: Entonces, ahora estáis satisfecho.
7: Vamos ahora a temas más de fondo. Ya. Latido corazón.
12: Entonces te tiraste con el tema personal primero y ahora quiere entrar al tema de fondo.
7: Perdona, pero a él no se perdona, le puede responder esto, a este caballero. Oye, Johannes, esto no es personal.
12: Si usted quiere ser
7: esto no es personal.
12: Si es personal. Si usted
7: no, yo
12: si
7: estoy, usted trata yo estoy con, respondiendo a
12: si
7: un juicio.
12: Si usted trata con adjetivos...
7: Yo no estoy...
12: Ah, no, como no me
7: estás calificando. Es decir, que eres olímpico, eres olímpico.
12: No me estás calificando. No descalificaste...
7: Eres un campeón de las Olimpiadas. Tienes opinión de todo.
12: Mira, mi estimado. Cuando tú hablas de honestidad intelectual, yo por lo menos leo los libros que critico.
7: No, porque...
12: Eso es todo.
7: Sí, mira,
12: eso te lo dejo. Ahí mira, hay que tener moral para hablar de honestidad intelectual. Eso
7: bueno, quédate con eso.
12: Ya.
7: No respondiste nada a lo que te dije.
12: No,
7: nada.
12: ¿Qué te voy a responder?
7: Nada. Bueno, pero entonces déjame ir al siguiente punto.
12: Son puras tonteras.
7: Déjame decir...
12: Está bien.
7: A ver. Voy al punto... Es decir, si quieres, paro ahí.
12: Pues,
7: si y quiere. Seguimos con otro panelista, porque si no puedes deliberar...
12: La gracia del debate, y que tú es que tienes que escuchar
13: ya
12: también.
13: Podemos bajar un poquito vamos a volver, quería preguntarle sobre el proyecto de ley. Alfredo, quería preguntarle sobre el proyecto de ley Escucha tu Corazón. Hay varios que tenemos preguntas que hacer y después podemos volver de nuevo a la mega reforma, que también se nos quedan varias cosas en el tintero.
7: No hay este proyecto de ley promovido por el diputado Urruticochea, entre otras cosas.
12: Entre otras personas.
7: Entre otras personas y diputado, es un proyecto que ha recibido todo tipo de críticas en las últimas 24 horas.
12: Ya.
7: ¿Y cuál por su nivel de crueldad. Porque somete a las mujeres a una situación de escucha que hoy día escuchaba a la abogada Elisa Walker, que es cercano a un delito de violaciones de derechos humanos y de tortura.
12: Ah, ya. Okay.
7: La pregunta es, algunos sostienen, no voy a decir quién, para que no lo tome como personal, algunos sostienen que esto es una política de la natalidad. A mí me parece demente. Por lo tanto, mi pregunta es, ¿le parece razonable una idea de política tan nefasta, tan mala, como la del latido corazón?
10: A ver, en primer lugar, no es el único país, Chile, donde se instauraría una política de este tipo. Existen algunos estados, los Estados Unidos también. En segundo lugar, hacer presente que quizás usted está olvidando al tercero en disputa aquí, el que no tiene abogado, que es el que tiene que perder la vida. Yo creo que cuando hablamos de crueldad, quizás escuchar algo no es tan terrible como que a uno lo maten. Digo, o sea, si usted está a favor del infanticidio, es un tema. Tiene legítimamente el derecho a eso. Pero no nos equivoquemos en una cuestión. Nuestra Constitución dice claramente lo siguiente: la ley debe proteger al que está por nacer. Y lo que nosotros hicimos con la tercera causal en este caso, porque la primera y segunda, la verdad es que no aplica.
7: No aplica.
13: ¿Ya? Sí, se aplica en este proyecto.
10: No aplicaría, no, la verdad, porque habrías tenido de todas maneras...
13: Si quiere, contéstela a él y después voy yo a preguntar.
10: Pero
13: para que después hablemos de ese tema.
10: Lo que sucede en la tercera causal es que nosotros generamos una excepción en lo que es la penalización normal de lo que sería el acto de un aborto. ¿Ya? Nosotros no tenemos aborto libre.
7: Por supuesto.
10: Nosotros tenemos una despenalización en una circunstancia muy particular. Y esa circunstancia muy particular
7: en
10: tres circunstancias, pero es la única que efectivamente antes no existía.
13: No, también.
10: Como,
13: o sea, tampoco existía en los otros casos por ley.
10: No se perseguía.
13: Sí.
7: Bueno. No, pero no estaba en la ley. No estaba en la ley.
13: Ninguna de las tres.
10: El aborto terapéutico en Chile nunca realmente se persiguió cuando era el resultado del tratamiento de la madre. Lo mismo sucede cuando la madre estaba en peligro de su vida. Pero ese no es el punto. La tercera causal es la de violación. Y en la causal de violación, lo que hicieron los parlamentarios fue generar un espacio en la práctica de no ley. Nosotros, lo que se hizo fue despenalizar una conducta, pero por ejemplo...
13: ¿Cómo
10: en caso,
13: no ley? No entiendo.
10: Porque no hay, por ejemplo, una... Usted puede, por ejemplo, sancionar al no nacido, ¿ya? Abortar, pero no tiene que denunciar al violador.
13: Es no efectivo. En el caso de las menores, por
10: menores
13: ley...
10: Menores de 15 años.
13: Está obligado...
10: Pero ¿sabe qué es lo que hace,
13: ya,
10: qué
13: pero
10: es lo que
13: está, hace el pero reglamento? Pero hay una obligación.
10: ¿Pero sabe lo que hace el reglamento de Gabriel Boric promulgado en febrero de este año? El reglamento establece que las menores de 15 años y mayores de 45 años, el solo hecho de estar embarazada bajo 15 años y mayor de 45 años sería un peligro en sí mismo para la vida de la madre. Entonces, ¿en qué causal cae eso?
13: No, eso habla... La razón de la despenalización es violación. Pero es que sabe que hay una cosa que usted dejó pasar que no quería dejar pasar. No. Pero voy a buscarlo.
10: Pero tiene que haber una denuncia, en nuestra opinión. Tiene que haber una denuncia. Pues,
13: no tiene nada que ver con escuchar los latidos, pues.
10: Pero es que déjeme completar. Tiene que haber una denuncia. Y en segundo lugar, si usted efectivamente va a terminar sancionando a alguien, y nosotros tuvimos esta conversación en su momento. ¿Ya?
13: Y, no sí, va y usted, acuérdese que usted se equivocó no en lo que era obligación y lo que no era en esa conversación.
10: Y no va a ser el violador al cual usted sanciona con la pena de muerte.
13: Ahora, yo no sé por qué a todo esto.
10: No es el violador al que se sanciona con la pena de muerte.
13: No sé por qué escuchar los latidos va a ser necesariamente que una mujer adulta quiera denunciar. Porque hoy día es obligación para las menores.
10: No digo que sea para querer denunciar, pero yo tengo, efectivamente existe ahí una vida que se está terminando.
13: Ya, pero es que usted me habla primero de perseguir al violador y después me habla del que está por nacer.
11: Eso es lo que busca, ¿no es cierto?
10: Pues que pueda cambiar de opinión.
11: La mujer, sí, cambio de opinión y no...
10: Puede cambiar de opinión, ¿no?
11: Y no aborte. No sé.
13: Pero la obliga.
11: Puede
13: cambiar de opinión. La obliga.
10: No sé si la... Sí. Si la
7: no, el diputado Rui Tocochea no sé dice
10: si,
7: que sí.
10: Sí, no estoy diciendo. No sé si la norma como está planteada está planteada en los términos ideales, pero sí yo obligaría al médico a presentar la...
13: Vamos por parte.
10: Presentar la opción.
13: Primero, respecto de la violación, la norma como está redactada obliga al doctor a... que le ofrezca la posibilidad de escuchar los latidos, y luego dice, y libremente la mujer podrá negarse, pero el médico no puede realizarle el aborto. Por lo tanto, hay una obligación, y así lo terminó reconociendo cuando conversé con el diputado.
10: ¿En la norma cómo está presentada?
13: Ya. ¿Le parece que está bien que sea una obligación para una niña, por ejemplo, de 12 años, que fue violada, por ejemplo, por su papá, algo muy común, usted bien lo sabe, en nuestro país, lamentablemente muy común?
10: Sí.
13: Una niña de 12 años, violada por su papá, que decide, junto a sus tutores, abortar, que puede, además, su salud ginecológica futuro, usted bien también lo sabe, me imagino, quedar dañada, decide abortar, que la obliguen a la niña a escuchar los latidos de ese feto, como de manera obligatoria, ¿le parece bien?
10: Mira, a mí me parece que todo lo que tenga que ver con lo que es la violación y el producto después, de ninguna manera está bien.
13: No, obligarse a escuchar
10: Déjeme terminar, porque aquí estamos olvidando una cosa. Aquí, nuevamente, hay un tercero en juego. ¿Ya? Yo estoy condenando a muerte a alguien que no participó de ningún tipo de delito. Ningún tipo de acción que sea punible. No le hizo nada a nadie. Su único delito es ser el hijo...
13: La niña tampoco.
10: No, sin duda. Pero su único delito es ser el hijo de un... animal. Ahora, les voy a decir una cosa. Si eso es suficiente para condenar a muerte a alguien, entonces tendremos que cambiar nuestro código penal.
13: ¿A usted le parece bien entonces que a la niña de 12 años violada por su padre se la obligue a escuchar los latidos del feto?
10: Yo creo... No, mire, es un tema que yo lo pensé, me lo tendría que dar vuelta todavía.
13: Ya, o sea, no le parece. Segundo...
10: Pero a los 12 años, por lo demás...
11: Está resolviendo
10: a los
11: 12 una años, cuestión filosófica que
10: sí, es un
11: que
10: tema,
11: muy discutible.
10: Pero es un tema que
11: no
10: debió
11: es un
10: ser,
11: hijo.
10: Pero es un tema... No, yo creo que es un hijo siempre. Uno, dos... Porque no es otra cosa. No, no, persona, la categoría jurídica da igual,
7: no,
10: si porque es un
7: jurídico,
10: ser humano.
7: El problema no es jurídico.
10: El tema es de otro nivel.
13: Pero está obligando
10: entonces,
13: un poco al martirio
10: es un
13: niña.
10: Ser humano, es un ser humano. No, el martirio es dar testimonio de algo, y en este caso es no necesariamente. ¿No? Aquí lo que estamos
13: ¿cómo calificaría
10: diciendo,
13: lo que se le hace a una niña de 12 años que se la obliga que, a escuchar lo que, los latidos de un feto producto de la violación, por ejemplo, a su padre?
10: Yo lo que haría sería protegerla del violador en primer lugar.
13: Ya, pero ya no la protegió.
10: Dos.
13: Ya, bueno, está ya se le violó, ya está embarazada.
10: Bueno, y al delito que cometió el padre, va a sumar entonces otro más.
13: O sea, el sufrimiento de la niña le parece
10: no,
13: que...
10: No, no me parece, pero ¿cómo? ¿Por qué me supone intención?
13: El sufrimiento de escuchar los latidos del feto.
10: ¿Por qué cree que el sufrimiento de escuchar los latidos sería entonces mayor que el sufrimiento de ver terminada la vida? El punto es que este es un tema súper, hiper complejo. En mi opinión, esta discusión que estamos teniendo aquí debería tenerse en la comisión y debiese conversarse entonces con representantes tanto de las facultades de bioética, porque aquí no solamente, ojo,
13: igual esta cuestión, su opinión, ¿no?
10: pero no necesariamente en contra. Aquí ¿sí? no necesariamente está solamente en juego este concepto, ojo, porque por ejemplo en Alemania está prohibido el embarazo subrogado, ¿ya? No solamente el embarazo subrogado, sino el experimentar con embriones humanos. Si nosotros levantásemos hipotéticamente en algún
14: momento...
10: Pero
14: está permitido, en cambio, el aborto.
10: Pero está despenalizado, no permitido. Pero efectivamente usted tiene razón, es la forma media cobarde de hacerse cargo de lo que son las demandas contemporáneas. Pero no se equivoquen en una materia. Aquí sí estás hablando respecto de una vida humana y de cómo vas a enfrentar una situación en particular que tiene que ver con el fin de una vida humana, que por lo demás, a diferencia, me lo plantean muchas veces, a diferencia de los que realmente cometen la violación, ¿ya? No ha cometido delito.
13: Johannes, perdona, de nuevo, Mónica, quiero entender, es que no me cerró la pregunta que yo le había hecho, si es que...
10: ¿Me complica?
13: Entonces,
14: no,
13: ¿te cree?
14: ¿Te complica la falta de apoyo del gobierno a esta iniciativa?
10: No, yo creo que... En primer lugar, esta es una iniciativa que nace del diputado Urriticoechea, una iniciativa que yo comparto en su profundidad filosófica y moral. Creo que es un tema que tiene que ser conversado y tiene que ser conversado en profundidad, especialmente porque en nuestro país, de la mano de lo que fue la tercera causal no se generó tampoco la obligación de denuncia.
13: Sí, para las menores.
10: Para las menores, pero no para las mayores.
13: Sí, estoy haciendo la puntualización.
10: Entonces resulta que
13: las mujeres mayores podemos decidir
10: legal para...
13: si queremos
10: a partir
13: o no
10: de los 15 años, usted todavía no es suficientemente mayor tampoco como para decidir casarse, pero sí es...
14: Bueno, ¿y por qué no hacer un proyecto que lo incorpore esa obligación en lugar de...?
10: De hecho lo tenemos presentado. Tampoco nos han pescado mucho, pero sí, pero es otro punto.
13: Johannes, no me quedó claro entonces si usted es partidario de que se obligue a una niña de 12 años violada, que se obligue...
10: Pregúnteme por qué una de 9 años.
13: Bueno.
10: ¿Cree que eso cambia en algún momento
13: sí,
10: la circunstancia?
13: Mientras más pequeña, creo que el daño psicológico
10: sí,
13: es mayor.
10: Yo creo que, no sé si el daño psicológico es simplemente mayor a los 9, a los 10, a los 11 años. Yo sí le puedo decir una cosa.
13: Pero dígame nomás
10: el
13: si
10: daño,
13: está de acuerdo
10: daño,
13: o no con que se lo
10: daño,
13: obligue.
10: El daño que genera la violación es absolutamente irreparable. El daño que generan también adultos que persiguen sus propias agendas, a veces también antivalóricas, para avanzar con el aborto libre, también es irreparable.
13: Ya, pero
10: respecto
13: se
10: de
13: le
10: este,
13: puede aumentar
10: respecto,
13: un daño.
10: Respecto de este caso en particular,
13: sí.
10: Evidentemente yo creo que debiese consultarse a los padres.
13: Ya, uno de los cuales puede ser el violador.
10: Pero no le está preguntando por eso, ¿no? ¿Menor de 15 años usted tiene que hacer la denuncia?
13: No, pero espérese. Sí, ¿supongo? Obvio, pero yo le estoy diciendo, ¿usted a quién le va a preguntar?
10: Bueno, a los padres o a la madre en el caso...
13: Ya, y si la madre dice que no, le parece que no habría que obligarla a escuchar los latidos del feto.
10: Bueno, por algo estamos nosotros, por lo menos los nacional libertarios, cuanto menos, consideramos y creemos que son los padres los primeros protectores de su hijo.
13: Ya, y tengo dos dudas porque este proyecto, aparte de eso, que ya hemos discutido largamente, este proyecto, como fue ingresado, incluye la obligación de escuchar los latidos del feto para una mujer en riesgo de vida que decide abortar y también en el caso de un embarazo inviable, por ejemplo, anencefálico, si lo estoy diciendo en complejo, sin cerebro, que se sabe que no hay ni una posibilidad, un feto sin cerebro no puede sobrevivir.
10: Perfecto.
13: ¿Le parece que está bien que se obligue a una mujer en esos dos casos?
10: A mí me parece que en los dos casos el proyecto no aplicaría.
13: ¿Aplica?
10: No aplicaría por lo siguiente. Porque en los dos casos efectivamente se hacen las ecografías y se tienen que hacer todos los estudios para determinar que efectivamente aquí hay un feto que está, por ejemplo, si es inviable, todo eso se hace de la mano de todo tipo de ecografías. Y una de las cosas que va de la mano de eso es normalmente también la toma de la muestra del corazón, etcétera. No se hace esto en el vacío. Yo por lo menos cuando acompañé a mi señora al ginecólogo cuando nació mi guagua más chica y también con los mayores, lo primero que hacían era pasar el ¿cómo se llama este aparato?
7: La ecografía.
10: La ecografía, y usted escucha inmediato el...
7: Pero hay vida.
13: No importa, como está redactado el proyecto, obliga a escuchar también esos dos casos.
10: Pero si ya se habría cumplido el requisito.
13: No dice aquello, no dice.
10: Bueno, pero entonces,
13: es un error haberlo puesto así.
10: Dese cuenta de lo siguiente: todos los proyectos, y aquí, mi estimado, o en algún momento colega en distintas épocas, ¿no? Pepe sabe perfectamente que los proyectos no salen como entran.
13: No, sí, pero ¿a quién se le puede ocurrir que una mujer que está en riesgo de vida tiene que ser obligada a escuchar los latidos del feto? Porque así fue redactado este proyecto, claro, diputado.
14: Los proyectos no salen como entran.
13: Bueno, exdiputado, presidente del partido.
10: Así fue redactado. Probablemente en ese momento no se consideró esa variante porque efectivamente en algún momento anterior, de todas maneras, la madre habría escuchado.
13: No necesariamente cuando están recluidas.
14: Los proyectos no salen como entran, pero reflejan, la manera en que entran, reflejan el objetivo, el espíritu de quien los propone, de la bancada que los propone.
13: ¿Te crees que fue un error esto?
10: Yo creo que se pudo haber formulado mejor.
13: Sí, porque no fue lo que me dijo el diputado Recutechea.
10: Pero el fondo, no creo que el fondo esté equivocado.
13: ¿Cómo? O sea, ¿está bien que uno lo obliguen a escuchar los latidos en caso de que el feto inviable?
10: No creo que el fondo, ¿ya?, de tomar conciencia respecto de que se está matando efectivamente a un inocente sea algo equivocado.
13: Lo que pasa es que no sé quién nos está matando si es anencefálico.
10: No,
13: espera un segundo porque vamos a tener que ir al norte porque está Ivo Goic, no podemos hacerlo esperar. Nos vamos con Ivo Goic, que nos va a resumir qué fue lo que dijo el presidente de la República. Ivo, te escuchamos.
15: ¿Cómo estás, Mónica? Y a quienes conforman parte del panel de tolerancia cero, sí, el presidente sigue encabezando esta reunión de trabajo acá en el Regimiento 21 Coquimbo, en la comuna de La Serena, junto al jefe de Defensa Nacional, Eugenio Riva, quien toma el control de la región tras el decreto de estado de excepción constitucional para la provincia del Huasco, la región de Atacama, y también en la región de Coquimbo específicamente. Se hizo cargo el presidente acerca de las críticas por ciertas autoridades locales y parlamentarias, quienes habían acusado la tardanza por haber decretado este estado de excepción constitucional. El presidente dice que es entendible que en medio de una emergencia surjan muchas voces y que todos tienen derecho a opinar efectivamente, sobre todo quienes son autoridades locales, quienes conocen bien las problemáticas del minuto a minuto que suceden en cada región, pero que bajo ningún punto de vista iban a pasar a llevar la institucionalidad del país. Que se hizo un trabajo previo, coordinado con el ejército y con las distintas autoridades previendo esta situación, que Eugenio Riva se encuentra acá en la región de Coquimbo desde el miércoles de la semana pasada para monitorear el momento en el que se pudiese llegar a tomar una decisión como el decreto de estado de catástrofe, que fue el que finalmente se firma y se anuncia durante la jornada de hoy en el Palacio de la Moneda, y que queda él a cargo y el gobierno, el estado, a completa disposición de las decisiones que se puedan tomar. No se ha descartado, pero tampoco se ha firmado la posibilidad de un toque de queda. Eso dependerá exclusivamente las decisiones que se tomen por parte del jefe de la Defensa Nacional, al menos acá en la región de Coquimbo. Y por otro lado, y relacionado con la emergencia, Mónica, se le consultó al presidente de la República específicamente por el plan de reconstrucción vial acá en la región de Coquimbo, dado los múltiples cortes de caminos, de carretera. Incluso él mismo tuvo problemas en la ruta CH43 que une Ovalle con La Serena el día de hoy para trasladarse hasta Ovalle. Él tuvo que, para la vuelta, tomar el sector de Socos y finalmente la ruta 5 Norte para llegar acá hasta La Serena. Se le consultó específicamente por ese plan y si es que esto se podría sumar al plan de reconstrucción que se está tramitando en el Congreso. Todas las fichas del gobierno están, ¿por qué? Porque esto se apruebe el día de mañana. Si es que agregaran a la región de Coquimbo y Atacama al plan de reconstrucción que se está transmitiendo y discutiendo ahora en la Cámara de Diputados, sería llevarlo a una comisión mixta, algo que el gobierno bajo ningún punto de vista quiere que pase. Eso sí, Mónica, me dicen que no están seguros todavía de que esto se pueda aprobar mañana, más allá de las pretensiones que tiene el presidente de la República y también sus ministros de que esto termine el día de mañana sin pasar por comisión mixta, porque hay ciertos requerimientos nuevos del Partido de la Gente, un partido que ha adquirido muchísima notoriedad e importancia, sobre todo para votaciones que han sido claves para el Ejecutivo. Lo cierto es que el presidente volvió a reafirmar que espera que el día de mañana termine la tramitación en el Congreso entonces del plan de de Reconstrucción Nacional. Un presidente, José Antonio Kast, que se va a mantener acá en la zona durante la jornada del día de hoy, va a quedarse acá en la región de Coquimbo, y es muy posible, Mónica, solo falta la confirmación oficial por parte de la presidencia, pero tengo entendido que es muy, muy, muy posible que el presidente se traslade mañana hasta la región de Atacama, hasta la provincia del Huasco, para visitar específicamente la comuna de Vallenar.
13: Muchísimas gracias, Ivo, por tu completo informe desde Coquimbo. Que estés muy bien. Buenas noches.
15: Un abrazo para todos. Que tengan buena noche.
13: Vera, súper relevante escuchar el informe de Ivo Goich. Para que pasemos de nuevo al tema de la mega reforma, que ya nos traen novedades, de hecho. Solo una cosa para entender. El gobierno no le ha dado ningún feedback de si apoya este proyecto de escucha tu corazón y lo otro. Aparte, si le ha dado algún feedback o no a usted o a alguno de los parlamentarios. Si usted cree que debiera apoyarlo, porque yo por lo menos, usted me puede tener otra noticia, cuando escuché a la ministra de la Mujer, no se pronunció. La ministra de Desarrollo tampoco se pronunció. Entonces, ¿usted cree que debieran pronunciarse? ¿Sería coherente o no con el ideario apoyarlo?
10: Mire, yo le voy a plantear una cosa. En primer lugar, yo creo que toda persona con un concepto claro de qué es la vida, cuando empieza, etcétera, debe apoyar este proyecto. ¿Ya? Eso por un lado. En segundo lugar, decir que yo sé que les puede sorprender, pero no somos partido de gobierno. Entonces, como no somos partido oficialista, no necesariamente, ni estamos preguntando por permiso.
14: De hecho, yo quería hacerte una pregunta sobre ese punto.
13: Ya.
14: Porque mi tesis, Johannes, no es personal, pero podría llegar a serlo si reaccionas mal. Tu tesis, finalmente, es seguir lo que yo llamo la ruta Kast. No apoyó a Piñera, se mantuvo afuera, lo apoyó para que ganara, se mantuvo fuera del gobierno y le hizo una oposición amigable. Luego, por supuesto, el grado de amistad de la oposición empezó a empeorar y lo desbordó desde la derecha. Tengo la impresión de que esa es la ruta que escogió Johannes Kaiser, empieza a presionar por los indultos, empieza con un proyecto de escucha para
13: escucha su corazón.
14: No se oponen de frentón a la reversibilidad de la ley de aborto en tres causales, pero de alguna manera lo que hacen es complicarla, relativizarla, dificultar su aplicación. Ese es el objetivo explícito que tiene el diputado Urruticoechea.
10: Porque las tres causales
14: porque
10: sean tres
14: si
10: causales,
14: de él se tratara, si por él fuera, de hecho votó contra el proyecto de aborto en tres causales, incluida la causal de violación.

0: Incluido mucho,
1: incluida la
0: muchos
1: causal,
0: otros, incluida, también de la democracia cristiana.
1: Yo sé, incluida la causal de violación. La DC votó a favor de la causal de violación. Pero mi punto es, ¿cómo evalúas estos primeros meses de oposición amigable? Y yo entiendo que quien ha sido candidato presidencial diseña su trabajo para volver a hacerlo. Eso es lo que ocurre normalmente. Quizás sería bueno que me corrigiera
0: y me desmintiera. Una de las gracias del Partido Nacional Libertario es que no somos un partido demasiado normal. ¿Ya? El segundo punto es el siguiente. A diferencia de José Antonio Caste, en su momento, nosotros tenemos una presencia parlamentaria relevante. ¿Ya? Es decir, si nosotros nos pusiésemos en una línea solamente obstruccionista al gobierno, lo que haríamos sería incapacitar al gobierno. Y nuestro objetivo no es incapacitar al gobierno, ni mucho menos hacerle inviable el poder avanzar con una agenda que nosotros en muchas materias compartimos. Lo que pasa es que hay materias donde nosotros tenemos sensibilidades que no necesariamente están en la agenda del gobierno en este momento.
1: No, pero también le cobran cosas que están en la agenda y que el gobierno,
0: pero digámoslo así, pero sí es evidente, pues sí, al final lo hace también el resto de la oposición. El resto de la oposición va a ir en un año más. De hecho, ya le estaban cobrando el crecimiento económico a las 2 semanas, ¿no? Y le estaban cobrando el eliminar el tren de Aragua en 3 días. O sea, nosotros hemos sido en ese sentido bastante más razonables y creemos que sí podemos cobrar parcialmente, cuanto menos, lo que son promesas de campaña que se hicieron en su momento, entre otras cosas.
1: Es que supimos que algunas eran metáforas hoy, pero
0: no, yo espero que esas metáforas se transformen simplemente en una historia de avance y una historia de cumplimiento. Por ejemplo, el tema migratorio. Yo con el tema este de la Sociedad Nacional de Agricultura, las visas por 10 meses, pero conmigo ni a misa. Y estamos hablando de algo realmente serio. Nosotros no creemos en que se tenga que abrir de nuevo la frontera a la inmigración masiva.
2: Visas temporales.
0: Visas por faena es otro cuento, pero tiene que haber una relación entre el empresario que los trae, el pago en FONASA o en ISAPRE, el seguro de salud, de cesantía y todo el tema, y después la salida del trabajador, porque
3: esta cuestión.
0: Sí, pues no vamos a andar no vamos a socializar los costos y privatizar los beneficios.
2: ¿Que usted encuentra que eso es lo que busca la Sociedad Nacional de Agricultura?
0: Bueno, yo creo que lo que busca es poder operar, ¿ya? Ahora, ¿qué es lo que podemos hacer, en mi opinión?
2: ¿Cómo operar?
0: Operar, es decir, si tú no tienes trabajadores para
2: el agro,
0: no pueden operar.
2: ¿Cuál es el problema suyo con el planteamiento de la SNA?
0: 10 meses es una visa, en la práctica es una visa a todo evento, donde el boliviano, por ejemplo, entraría a Chile y tiene que ver dónde encuentra pega él mismo, ¿no? Por faenas, y no queda muy claro quién se hace cargo, si se accidenta, si antes de tener un contrato.
2: Ahora puede ser sujeto a contrato también.
0: Sí, pero todo eso.
1: Por eso sería. Johannes, parten en el norte y terminan en el sur.
0: Pero por eso mismo, a mí me parece mucho más, o sea, me parece más razonable, uno, en vez de tener la frontera bastante porosa en esa materia, y por lo demás, Bolivia todavía tiene que hacerse bastante más amistoso para tener un régimen de integración laboral de ese tipo. Yo avanzaría diciendo, por ejemplo, a los trabajadores chilenos, muchos de los cuales hoy día no quieren ir a trabajar de temporero porque pierden beneficios, porque caes en la ficha de protección social y todo el tema. Si te vas a gastar la plata igual en los beneficios sociales, ¿por qué no decirle a la gente, ¿sabe qué más? No le voy a tocar sus beneficios sociales, pero si quiere participe. Si quiere, trabaje en la faena de temporada y mejore su situación.
2: Ya, igual no, nos tiró como para el córner lo que le preguntaba a Pepe respecto de qué tan amistosa ha sido su oposición, cómo evalúa su oposición,
0: bueno,
2: su relación con el gobierno.
0: El gran proyecto del gobierno, nosotros lo hemos respaldado. Sí, creo que apernamos el tema de las contribuciones. Creo que nosotros dijimos claramente que a nosotros las contribuciones, por lo menos originalmente nosotros queríamos eliminar todas las contribuciones. Así que un saludo a todos los alcaldes, a los cuales les tengo mucho cariño.
2: Es un poco irónico porque están preocupados los alcaldes por
0: sí, pero yo creo que los alcaldes podrían preocuparse también un poquitito más de gastarse bien la plata y no tanto solamente de los ingresos, sino que también del gasto.
2: ¿No le parece injusta esa generalización?
0: No, no me parece injusto cuando usted conoce el informe de la Universidad del Desarrollo, ¿ya? Que habla del mal gasto y la mala eficiencia de gasto en las municipalidades. Ahora, sí es cierto, y tengo que reconocerle una cosa a los alcaldes, muchas veces llegan y heredan paquetes que no pueden racionalizar. Y no los pueden racionalizar porque la clase política también se los ha hecho muy difícil con el tema de los estatutos administrativos, el código laboral, etcétera. Entonces, no, heredas un paquete de municipal donde hacer el reordenamiento no siempre es tan sencillo.
1: ¿El partido tiene intención de meterse en el poder local?
0: Bueno, lo que nosotros estamos pidiendo en este momento al Ejecutivo, lo venimos pidiendo hace rato, es que se avance un proyecto de ley que fue súper transversal a todo esto y para el tema de las municipalidades, que es un proyecto de ley que inició Sebastián Piñera, le dio suma urgencia Gabriel Boric, ya que yo creo que uno de los proyectos donde también metieron pluma y no lo hicieron mal, dense cuenta de lo que estoy diciendo, y está esperando en el Senado, que es la ley de probidad municipal. ¿Qué pasa entonces? El control municipal bajo tutela administrativa de la Contraloría deja al control, tiene que ser nombrado por alta dirección pública y obliga entonces cada 4 años a hacer una auditoría externa.
2: Ahora, ¿hay algunos
0: van
2: que
0: a sorprenderse la cantidad de plata que van a empezar a ver
2: están muy
0: en las
2: contentos
0: municipalidades
2: con el control de Contraloría, que dicen que la Contraloría se está excediendo? ¿Qué le han parecido
0: eso puede
2: críticas?
0: Suceder.
2: ¿Pero qué le han parecido esas críticas?
0: A mí me parece que...
2: A raíz del fallo por la exministra Stein.
0: A mí me parece que incluso el mejor funcionario cuando es, cuando hay un exceso de celo puede pasarse un pueblo. No conozco exactamente
2: Pero en este caso, ¿cree que la Contralora...
0: No lo sé, tendría que ver. Yo, ¿sabe que en esta materia, como es un tema tan de detalle legal y constitucional, yo preferiría primero escuchar a alguien que tenga una opinión realmente independiente?
2: Oye, ¿usted se ve en primaria con Republicanos, Chile Vamos?
0: Podríamos ser primarias con... No, me voy a poner chistoso y eso no me resulta, no estaba pensando Gabriel Boric. Pero, mire, la verdad
1: bueno,
0: es que eso es... No se puede llegar a imaginar.
2: Por lo que
0: tenemos algo que compartimos, nos gusta el metal, creo.
2: ¿Haría primarias con Chile Vamos, con Republicanos y con
0: Parisi? Yo siempre he planteado lo mismo. Y lo voy a seguir planteando hasta el último día, cuando nos invitaron a entrar al gobierno, igual que ahora, igual que para el tema de las primarias. Tiene que haber una base ideológica mínima. Es decir, tenemos que conversar respecto de cuáles son nuestros mínimos políticos comunes.
2: Si hubiera un plan de gobierno común, ¿usted haría primaria con todos ellos?
0: Bueno, si nos podemos poner de acuerdo en ciertos mínimos, evidentemente que no debe ser dificultad.
2: Vamos, le nombre yo Republicano.
0: Ahora con
2: y
0: el señor,
2: Franco Parisi.
0: No hablemos de, yo estoy querellado.
2: Sí, está querellado. ¿Cuál es su opinión política de Franco Parisi?
0: Yo creo que es un hombre muy talentoso, comunicacionalmente hablando. Creo que ha sabido sacar un tremendo provecho de ese talento. Ha sido capaz de revivir 2 veces un muerto, que es el Partido de la Gente, lo cual en sí mismo es algo casi milagroso, porque... O sea, prácticamente magia.
2: ¿Por qué?
0: Porque el PDG terminó sin un solo parlamentario.
2: En el 14. Primer...
0: Sí, pero por eso no, le digo. Claro, pues el milagro es haberlo revivido el partido después del desastre que fue en su primera presentación. Eso en ese sentido. Y por otro lado tengo también mis opiniones respecto de lo que es su forma de ser política.
2: O sea,
0: yo no soy tan... No me gusta... No me gusta el condicionar. Yo tengo un proyecto político, ¿de acuerdo?
2: Pero no me gusta el
0: negocio de la extorsión política.
2: ¿Usted encuentra que Franco Parisi ha extorsionado políticamente?
0: Hasta cierto... No,
2: ¿al gobierno?
0: Sería un buen titular ese. Pero,
2: no, si usted ya lo dio.
0: Pero, no, el tema es el siguiente. Si yo condiciono mi voto permanentemente a que me den algo a cambio, yo estoy haciendo un negocio que a veces incluso tiene un olor a eso.
2: ¿Y el
0: ahora,
2: gobierno
0: ¿qué
2: se ha dejado?
0: El
2: pero el gobierno
1: de
2: se ha dejado.
1: Si tú lo has visto, ¿no?
0: Bueno, puede ser, pero la verdad es que a mí...
1: Claro, pero...
0: A mí me hace ruido, ¿por qué? Porque tú agarras el proyecto que propuso Parisi en su campaña y no está tan lejos de lo que propone el proyecto de reconstrucción. Es decir, va en la misma línea. ¿Por qué habría yo de cobrar por algo que va en la línea que yo quería avanzar si iba a ser gobierno?
1: Por una razón yo creo que de método. Es decir, Pepe hablaba de... La ruta CAST. Yo hablaría del método CAST y del método Kaiser.
0: No sé si
1: hasta probar lo
0: aquí.
1: Contrario,
3: el método Parisi, el de condicionar un apoyo fundamental al proyecto de reconstrucción en la Cámara de Diputados, en donde le sacó un jugo de verdad increíble, porque después en el Senado no tiene, no cumple ninguna relevancia. Ese método, hasta prueba lo contrario, de estar entregando no solamente un estrellato importante a Franco Parisi, sino a su propio partido, lo cual contrasta con el estrellato del Partido Nacional Libertario. Como que el Partido Nacional Libertario no encuentra su espacio.
0: ¿Cómo que no? ¿Tenemos a todo el gobierno que, bailando la música que ponemos nosotros?
2: ¿Cómo eso?
3: ¿Cómo fue eso?
2: ¿Usted pone la música?
0: Pero si nosotros hemos tenido...
1: Esa cuña está muy buena.
0: Hemos puesto todo el tema, todos los temas en el último tiempo, con excepción, por supuesto, los que dan, de los que se están dando de la mano de esta catástrofe que está sufriendo la ciudadanía, ¿ya? Son temas que hemos ido impulsando nosotros.
2: Por ejemplo, deme ejemplos de música que
0: tenemos
2: ustedes
0: tema,
2: han puesto.
0: El tema de los indultos, el tema de la ley de indulto general, que por lo demás... El tema de los la Comisión Investigadora de los Niños Haitianos, retroceder la investigación hasta tiempo de Bachelet.
1: Vamos por ¿qué tomamos? El tema de la ley de indulto general.
0: Bueno,
1: la ley,
0: pero espérese.
1: El gobierno no te patrocina.
0: ¿Es tema o no es tema?
1: No tiene apoyo
0: ¿Ha sido tema o no ha sido tema?
1: No, por supuesto, tema.
0: Voy a decir una cosa, yo creo que sí es tema. Sí. Uno, porque que no sea tema en sus círculos
3: no
0: significa
3: tema
0: que no
3: de
0: sea
3: debate político, digo.
0: Uno, dos. El tema TAC. Nosotros hemos levantado el tema del abuso de las concesiones.
2: Usted dice TAC, indulto general.
0: La comisión por quién está detrás o quién estuvo detrás de la violencia política en nuestro país. ¿Qué organizaciones están detrás de ella? ¿Qué políticos están detrás de ella?
2: ¿En qué iniciativa usted le ha logrado poner la música al gobierno? Más allá de temas como los que está nombrando, ¿en qué iniciativas políticas usted le ha logrado poner la música al gobierno?
0: Bueno, yo diría que han estado permanentemente respondiendo de por qué no están apoyando lo que nosotros proponemos.
2: Ya, y por ejemplo, respecto a la ley de indulto.
0: En materia de la mega reforma, yo tendría que conceder que aparte del tema de las contribuciones, que es donde nosotros nos pusimos bien duro, ¿ya? O sea... Ya. Esa cuestión, la exigencia, el cumplimiento de eso, pues,
1: sino, la focalización,
0: yo creo,
1: la práctica.
0: Yo creo que lo que impedimos fue que se siguiera robando a mayores de 65 años parte de sus pensiones.
1: No importando el trámite legislativo, había la opción pedida transversalmente por los alcaldes de hacer una cierta focalización excluyendo a las altas tasaciones fiscales, mire, y los más altos ingresos.
0: Las altas tasaciones fiscales...
1: Si eso se focaliza, nosotros no lo apoyamos.
0: Bueno, lo dijo el propio Tomás Mochatti en algún momento. Los señores alcaldes, que fueron los que presionaron al aumento de las contribuciones de manera absolutamente exorbitante durante los últimos 10 años, ¿ya? No deberían quejarse, ¿ya? Si una parte de ese aumento se le recorta nuevamente. Y respecto del tema de las contribuciones, sí, nosotros consideramos que era imprescindible reaccionar a esto. ¿Por qué? Porque, entre otras cosas, lo que tú estabas haciendo, creo que fue lo que dijo el señor de Gregorio, ¿ya? Esto de pensar de que los ciudadanos...
1: Que se cambiaran
0: de casa. Esto de pensar de que los ciudadanos simplemente son más a disposición de los políticos y son vacas lecheras a las cuales puedes ordeñar como te conviene y en lo posible en beneficio de alguna constructora que quiere construir justo un edificio ahí en la casa bonita que tenía. No, gracias.
2: ¿Qué le parece que el gobierno... Por lo menos el ministro del Interior haya dicho aquí, en CNN Chile, que no está dentro de los planes del gobierno una ley de indulto general, sino que solo caso a caso. ¿A usted le parece eso? ¿Cómo lo calificaría? ¿Decepcionante? ¿Normal? ¿Qué espera que pase con eso?
0: Bueno, gracias a Dios que el gobierno no tiene voto en el Congreso.
2: Tiene a sus parlamentarios, es decir, los puede ordenar.
0: Yo quiero ver entonces... como aquellos que en algún momento se comprometieron, ¿ya?, a respaldar una solución de Estado, porque esta es una solución de Estado que estamos proponiendo.
2: ¿Para usted?
0: ¿Ya? No solamente para mí, es una solución de Estado.
1: Sí, en la campaña de Kast no hubo ese compromiso.
0: Respecto del 1810, de los uniformados 1810, creo que sí. Por lo menos se articuló...
1: ¿Fue explícito en señalar?
2: Ley de indulto general no, dijo que no, caso
0: ley
2: a caso. No,
0: ley de indulto general
2: ya, pero
0: no
2: por eso, pero usted bueno, desarrolle la idea que está desarrollando. Quiero ver estoy, qué quiere ver de estoy, los parlamentarios
0: lo
2: republicanos.
0: Lo que yo... No, lo, de los parlamentarios republicanos yo tengo la absoluta certeza que van a votar a favor.
2: A favor de la ley de indulto
0: estoy
2: general.
0: Absolutamente, estoy absolutamente convencido de que la UDI va a votar a favor.
2: Ya.
0: Estoy absolutamente convencido de que la inmensa mayoría de Renovación Nacional va a votar a favor. Y probablemente también el UPLI. Y espero de que todos voten a favor de esta iniciativa. Entre otras cosas por
2: ¿no
0: lo siguiente.
2: ¿Que el gobierno la patrocinara?
0: Entre otros, no, yo no pido que patrocinen. Yo lo que le pido es que le ponga urgencia.
2: ¿Y usted cree que lo van a hacer?
1: Bueno, esa es una manera.
0: Vamos a ver, cree? Si se viene la ley de presupuesto.
2: Pero, ustedes va, pero entonces lo van a hacer con extorsión política, como está diciendo. ¿Lo van a condicionar?
0: No es extorsión política, hay una diferencia esencial.
2: A ver, ¿cuál?
0: ¿Por qué? Porque cuando usted negocia,
2: digo,
0: usted no negocia
2: París,
0: lo que quiere. O sea, cuando yo negocio, si yo negocio a cambio de no obtener lo que yo quiero obtener, estoy negociando de una manera muy rara, ¿ya? Si yo quiero reducir impuestos, yo no condiciono una ley que reduce impuestos a que me den otra cosa encima. ¿Me explico lo que voy? Eso es
1: negocia para obtener lo que quiere.
0: Esa es la gran diferencia.
1: Pero si el otro propone sí, lo que tú quieres, no
0: lo que pasa es que... No, París lo que hace es decir, ¿sabes qué más? Usted me está dando esto, que de todas maneras es lo que yo había pedido, pero más encima, yo estoy dispuesto a sacrificar todo lo que le prometí a mi electorado, ¿ya? Si usted no me da más. Esa es la situación. En la práctica es como un juego, ¿te acuerdas de la película de los 80 cuando se hacía el juego de la gallina? Sí. Los dos autos que van...
4: No, el Chicken Game. Ahora ¿sí? Es un dilema de juego.
2: O sea, usted diría que París está dispuesto a sacrificar a su electorado, a las promesas de su electorado con tal de conseguir algo.
0: Bueno,
1: ¿tú no tienes la impresión...
2: Pero es que sabe que tiene los
0: pero es que es lo que ha dicho.
2: Es que no tiene por qué sacrificar, Johannes, porque sabe que tiene
0: sí,
2: los votos.
0: Lógico, se cae la reforma y gran parte de lo que él prometió en campaña se cae con la reforma.
1: ¿Tú no tienes la impresión de que a París le ha ido mejor? Es decir, si uno compara su posición al día de la elección...
2: ¿Mejor que él?
1: ...y su posición hoy día, y uno compara tu posición al día de la elección y tu posición hoy día, ¿no te da la impresión de que le ha ido mejor a París en su rol?
0: No sé qué es lo que entiendes porque le vaya mejor.
1: Posicionarse mejor frente a la ciudadanía, tener una mejor proyección política.
0: Yo creo que nosotros estamos haciendo un trabajo serio, un trabajo a largo plazo. Estamos armando un partido que tiene una sustancia también ideológica, tiene quilla ideológica. Y en el sentido...
2: ¿El PDG no tiene quilla en cuanto a usted?
0: Yo creo que es más difícil tener quilla cuando no, o sea, cuando eres facho y comunacho al mismo tiempo.
2: ¿Eso del PDG?
0: Entonces, bueno, ahí tiene algo de eso, ¿no?
2: Sí. ¿Le pregunto usted?
0: No es que no sean facho ni comunacho, son facho y comunacho.
4: ¿Pero comunacho por dónde va ahí?
0: Pues la Pamela Giles es que de extrema derecha.
2: Oye, le tengo un mensaje. Hoy no está viendo Pamela Giles, le tengo un mensaje. Le tengo un mensaje de Pamela Giles.
1: Me está robando una cuña.
0: Sí, me encanta la Pamela. Yo le tengo mucho cariño. Pero sigo, yo siempre he dicho que es la mujer más inteligente y más peligrosa del Congreso de Chile.
2: Ah, chuta, bueno. Le cuento lo que le manda a decir. Le manda a decir que el proyecto de pañales y medicamentos es un gol de media cancha a la mega reforma y agrega que parece que la música la está poniendo el PDG. No
0: puede
2: ustedes.
0: Ser, pero resulta que Pamela Giles está apoyando ahora la rebaja, algo que no habría apoyado jamás siendo miembro del Partido Comunista, que era la rebaja de impuestos a las empresas.
4: Es que
0: a
4: los grandes empresarios. Ella reniega de eso.
1: Ah, seguro que
4: reniega
1: del
4: comunismo.
0: Oye, es que es
2: pero
0: muy,
2: dice
0: es
2: que la música la pone el PDG, fácil. No ustedes.
1: Vamos a ver. Oye, pero hay una cosa con el PDG, porque
0: pues tampoco queremos. Nosotros no necesitamos estar poniendo la. Disculpa. Sí. ¿Ah? No necesitamos estar poniendo la música.
2: Ah, pues usted dijo que la ponía.
0: Sí, pero la verdad, Kaiser, la verdad es que nos gusta solamente elegir la melodía.
1: Nosotros. De aquí sale DJ soplado Kaiser, como el DJ Kaiser.
0: Para que vean.
1: Pero no, lo que digo yo es que el PDG dice que es el fiel de la balanza porque actúa de manera colectiva. Pero resulta que el único lugar donde actuó de manera uniforme, fue la votación en general y la, sí. la exención de las contribuciones.
2: Y ahora mandarlo
1: en
2: a
1: todo
2: mixta.
1: Lo demás,
2: ahora para mandarlo a mixta.
1: Pero en todo lo demás...
4: Pero no es poco, ¿eh?
1: Votaron diferente, pero bastará que los mismos 3 o 4 diputados que votaron la rebaja tributaria y la reintegración, y veremos, no hay una mixta.
2: Vamos a ver. Pero dicen que...
1: Y es la prueba de fuego para Parisi. Bueno, no,
0: no, yo creo que, en esta materia los puede alinear. Lo que no podría alinear sería un rechazo frontal a toda la ley. Porque creo que tiene diputados que no estarían dispuestos a rechazarla completa.
2: ¿Usted cree, como muchos, que Parisi va a ser el próximo presidente, que tiene altas posibilidades?
0: Yo creo que no hay nada peor que entrar a una carrera presidencial siendo favorito.
4: Y con tanta anticipación.
0: Y por lo demás, no sé tampoco
2: si es favorito.
0: No, no creo que ninguno de nosotros sea favorito. Y el que esté pensando en una carrera presidencial en este momento, garantizadamente la va a perder.
2: Ya, que usted no está pensando.
0: No.
2: No.
0: No. No. Palabra.
2: Ya. Está bien.
0: Yo tengo una diferencia esencial. Si uno tiene, es otra cosa.
2: Ya. Oye, dejó votando que no tenía palabra.

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1: El gobierno logró aprobar en la sala del Senado su ley miscelánea solo con sus propios votos, 26, sin sumar ni uno solo adicional para las iniciativas que constituían el corazón de la reforma: rebaja del impuesto corporativo, reintegración tributaria e invariabilidad. La invariabilidad, incluso votando la propuesta de los senadores PPD, con sobretasa para recibir el beneficio y tres tramos de duración, tuvo los mismos 26 votos. Por efecto combinado de la funa empujada por el resto de la oposición hacia los senadores y la torpeza del ministro de Hacienda, que les brindó la excusa para zafarse del acuerdo y votar contra su propia propuesta. Como el oficialismo en el Senado tenía los votos para aprobar íntegramente su ley, la disyuntiva de la oposición era o repetir el testimonio de su rechazo total en la votación en particular, o negociar parcialmente para intentar morigerar al máximo posible sus efectos de regresividad y de profundización del déficit fiscal. Con el PC y el Frente Amplio decididos a dar testimonio de su cerrada oposición y la unidad opositora consagrada como el único valor en juego, la centroizquierda se obliga a seguirlos. Si ni siquiera reivindicó sus escasos éxitos, como el de la invariabilidad, el CENSE y la transformación del subsidio al empleo, por el que Quiroz había prometido encadenarse. Independientemente de lo que ocurra mañana en la Cámara, si va o no va a mixta, y luego

0: el Tribunal Constitucional, si se acoge o no el reclamo de la oposición, el gobierno ya consiguió su objetivo principal, que era rebajar impuestos a los que invierten y reducir los obstáculos que demoran excesivamente la inversión, junto con cumplir su promesa de exención de las contribuciones a los adultos mayores. Este va a ser un mal año en materia de crecimiento y de empleo. Puede incluso llegar al 10% el desempleo este invierno. Pero pocos dudan que en 2027 el crecimiento retomará su recuperación en curso, superando el 3%. Aunque de todas maneras íbamos a crecer, el gobierno se va a ocupar de asociar toda iniciativa de inversión y todo aumento del crecimiento a estas reformas económicas. Pero la ley que se va a aprobar no es para nada popular hoy día y podría devenir derechamente impopular mañana si los recortes obligados por la reducción de ingresos afectan servicios sociales y si acaso la recuperación del crecimiento no viene acompañada de la reducción del desempleo. Porque convengamos que a la gente le importan poco las cifras de inversión y crecimiento. Lo importante es si más personas de su familia tienen oportunidad de emplearse y si los salarios y condiciones laborales mejoran. Y todo eso, en las condiciones del desarrollo económico actual, no está para nada garantizado.
1: Alfredo.
2: Es inusual observar en política real situaciones de arrepentimiento por alguna mala acción, alguna performance de mal gusto en televisión o por una votación en el Congreso. Pues bien, fue precisamente esa situación tan poco frecuente que se produjo en una comisión de la Cámara Baja, en donde intervenía en calidad de invitado experto el exministro de Educación Raúl Figueroa. Tras escucharlo atentamente, el diputado socialista Juan Santana inició su turno de palabra excusándose ante el exministro Figueroa por haber votado favorablemente una acusación constitucional en el contexto del debate político por la reapertura de los colegios en medio de la pandemia. Fue injusto, dijo el diputado, lo que es lo mismo que decir, digo yo, fui injusto. La situación es tan inusual que bien merece ser reconocida. El exministro Figueroa aceptó estas excusas y celebró, lo cito, la gallardía del diputado. Son tantas las acusaciones constitucionales que han sido votadas en la última década sin llegar a puerto, a partir de argumentaciones grandilocuentes y extravagantes, que el solo anuncio de una enésima acusación constitucional produce una sensación de fastidio. Eso fue precisamente lo que ocurrió con la acusación fallida al exministro de Hacienda Nicolás Grau. Un insoportable déjà vu. Pero es cuando el arrepentimiento proviene del mundo acusador que ésta adquiere otra dimensión, allanando el camino a su aceptación social. En la derecha afloraron todo tipo de fantasías y pesadillas durante el gobierno de Gabriel Boric. Lo mismo sucedió con la izquierda durante el gobierno del expresidente Sebastián Piñera, quien llegó a ser tildado de fascista a partir de un delirio colectivo del cual nadie se hace realmente cargo. Es por todas estas razones que el sincero reconocimiento de un error por parte del diputado socialista Juan Santana es tan digno de elogio. Tal vez sea el gesto que faltaba para iniciar la ruta hacia una política menos polarizada y, sobre todo, menos tóxica.
1: En medio del desempleo, del debate sobre la mega reforma, delincuencia, alertas climáticas, hay parlamentarios, ya no se encuentra entre ellos la diputada Sandón, que le quitó su firma, que tienen tiempo y energía para impulsar un proyecto que nace con errores garrafales, por ser generosa, y es cruel. Se llama Escucha su corazón y pretende obligar a una mujer o a una niña que decide abortar a oír los latidos del feto. Es un proyecto poco honesto porque nos venden que sería voluntario, pero el doctor está obligado a ofrecer escuchar al feto y nos dicen que la mujer libremente puede negarse. Falso. Es forzada porque si no escucha al feto no hay aborto. Por ejemplo, para quien con dolor lleva a un feto inviable, sin cerebro. O una niña de 12 años violada por su padre, nuevamente su voluntad sería violentada y aunque diga no, si quiere abortar, debe acceder a oír los latidos. Incluía la causal de riesgo de vida de la madre, le pregunté al diputado Urrutia Goicoechea. Nunca, fue solo parte del estudio legislativo, ya no está, contestó. No es verdad. Podrán hacer indicaciones cuando comience la tramitación, pero el proyecto fue ingresado sin hacer excepción de ninguna de las tres causales. En el mejor de los casos, tremendo error. Se dice que el objetivo del proyecto es un consentimiento más informado. ¿Creen acaso que alguien no sabe que un feto finalmente tiene corazón? Otros arguyen la crisis de natalidad, o sea, el fin justifica medios crueles. Sería más honesto que insistieran en derogar la ley de aborto tres causales, pero saben que no tienen hoy día los votos. Y que además, incluso muchos de quienes se oponen a esa ley de aborto en tres causales no los apoyan con esta iniciativa. Porque esto no es ni siquiera sobre estar a favor o en contra de una ley de aborto, sino con causales. Esta discusión es sobre humanidad, algo que no se advierte en un proyecto que no escucha el corazón de mujeres que ya han sufrido porque las violaron, porque su hijo no va a sobrevivir o porque su vida está en riesgo. ¿Es posible más crueldad? Abrimos la conversación. Mañana viene, ya sabemos, que no se va a aplazar la votación. El gobierno no quiere aplazar la votación de la reforma, a lo que le pedía la oposición en el contexto de la catástrofe. Se va a votar y lo más probable es, si se cumplen los pronósticos del partido de la gente, es que vaya. Hay muchas posibilidades de que vaya a comisión mixta.
0: Es posible que vaya si Parisi logra disciplinar a los cuatro diputados que votaron distinto del resto de la bancada del PDG en el primer trámite. Tendrían que votar contra la invariabilidad. Ahora, es posible que vaya mixta porque puede que voten. Parisi declaró que estaba en contra de la norma que elimina el anatocismo, es decir, el cobro de intereses sobre intereses. El gobierno tiene preparado más bien un veto supresivo.
1: Sí, porque si lo manda al Tribunal Constitucional se demoraría.
0: Ahora, el veto supresivo hace que le pone el peso de la prueba al Congreso, que necesita dos tercios para insistir en la norma. Y tiene un tercio garantizado. Y en consecuencia, el veto supresivo, creo yo, va a ser el camino. A menos que haya mixta.
1: Sí, porque, pero el PDG dije, franquicia censes a la cuna, fondo de emergencia y compensaciones a municipios por contribuciones, todo eso lo votan en contra, están todos alineados, dicen, lo aparecen anunciando todos juntos.
0: Ahora,
1: y se va a mixta.
0: La verdad es que es un trámite simplemente.
1: Para demorar un poco más.
0: Porque es para demorar un poco más y es para hacer ver que son relevantes. Porque va a ir a mixta, se va a constituir la mixta. La mixta está presidida por Javier Macaya, tiene mayoría, porque hay empate acá. Si cuentas al PDG hay empate, pero desequilibra los 3-2 del Senado. Sí. Y en consecuencia van a aprobar la norma tal cual salió del Senado.
1: A ver si nos alcanzan algunos minutitos, Alfredo y Pepe, después, para que evalúen cómo creen que lo ha hecho el gobierno en esta emergencia. Siempre las emergencias pueden ser o una oportunidad para mostrar gestión y para que posicionar incluso nuevos nombres, o una forma de sepultarse y pregunten si no el huracán Katrina en Estados Unidos.
2: Después del roce entre caballeros que tuve con Johannes Kaiser, donde dije que yo no me atrevería a emitir una opinión, claro, no puedo decir otra cosa. Por lo tanto, me abstengo de opinar al respecto, si no sería una contradicción flagrante.
0: Yo creo que es una oportunidad, y lo fue en la primera semana, porque digamos que tenía la vara alta, él se la había puesto, porque había hecho una crítica muy ácida al comportamiento del presidente Boric en la. Pero yo creo que hizo mucha presencia territorial, que es algo que le acomoda mucho. Él viene recorriendo las comunas desde hace muchísimos años, conoce al dedillo el territorio, y eso impactó inmediatamente las encuestas. Las dos encuestas que salieron muestran varios puntos más de alza en la aprobación y de baja en la desaprobación. El problema es que cuando persiste y empieza a aflorar las insuficiencias, porque siempre hay insuficiencia, la demanda es mayor que la capacidad que tiene el Estado de llegar a tiempo, yo creo que puede terminar perjudicándolo, porque además hay muchos actores que son responsables, algunos de los cuales están con el gobierno y otros no están con el gobierno.
1: Pero incluso más desde su propio sector, algunos electos popularmente responden a voto.
0: Sí, claro.
1: También
0: claro, pero el gobernador, por ejemplo, que hizo una crítica, inmediatamente salió a aplaudir porque fueron rápidos en la reacción.
1: Yo creo que la verdadera prueba, ¿sabes cuál es? Yo creo que la verdadera prueba, porque además se suman a las otras, va a ser el proceso de reconstrucción. Ahí es cuando se mide. Ahí es cuando se mide realmente.
0: La rapidez del proceso de reconstrucción.
2: Es que eso es, porque en este momento estamos en una coyuntura extraordinaria, en donde incluso hay un componente medio heroico que opera, en fin. Pero
1: yo creo que no han trabajado bien.
2: Es probable. De hecho, no tengo mayor reparo que hacer en estos
0: la
2: momentos.
0: La coordinación de las instituciones.
2: Sí, pero el problema, aparte de lo que tú dices, Mónica, es decir, después de la catástrofe, irrumpe un nuevo estado de normalidad. Y ese nuevo estado de normalidad es de destrucción, que exige una acción de reconstrucción. Eso demora tiempo, supone recursos, grandes coordinaciones. Claro. Y ahí es donde empiezan los problemas. Sí. Es
0: decir, la vara de incendio en Viña quedó...
1: Va a ser interesante. No quiero dar tantas ideas de preguntas, porque va a venir en estos días a conversar con nosotros el ministro Poduje, pero de nuevo la cara ahí va a ser alguien que tiene hasta ahora alto conocimiento, buena evaluación en la encuesta y que ha sido antagonista en algunos momentos del ministro de Hacienda, Quiroz, que ya salía a decir... Esta es una de las razones, esta emergencia son una de las razones por las cuales hemos tenido que ser austeros en otras cosas, pero o sea, ha sido antagonista de alguien que tiene presencia mediática importante, entonces creo que va a ser
0: recursos doblemente. No le pueden faltar para la reconstrucción.
1: Bueno, pero ¿cómo, qué tan
2: rápido
1: lo haga?
2: El ministro Poduje se puede regodear y decir, me falta más.
1: Oye, pero ¿con qué cumple, con qué no?
0: Tú sabes que esta cosa no se dice mucho, pero la ley miscelánea fue aprobada por unanimidad los fondos sobre para la reconstrucción. Claro. Fue aprobado con 44 votos a favor el subsidio al empleo focalizado. ¿Ah? Son las normas más complejas, obviamente, con las que la gente no está de acuerdo, sí, que se divide 26-24.
1: Sí. ¿Ah? Pero yo creo que va a ser interesante ese proceso, porque te puede traer grandes beneficios, puede catapultar a alguien... o sepultar.
2: Pero fíjate que déjame ahora salirme un poco de la situación. Mira, yo espero que este proyecto, megaproyecto, sea pronto votado. Porque la pérdida de relevancia de la oposición de izquierdas es de verdad, es terrible. Sinceramente, porque todo está concentrado, no en el Partido Nacional Libertario, está concentrado en el PDG. Sí. Ahí está la verdadera variable dirimente de esta controversia. Por lo tanto... yo creo que lo mejor que le puede pasar a las izquierdas, todas, es que este proyecto ya se apruebe y se asuma como una enorme derrota política lo que aquí pasó. Ahora, ahí parte otra discusión. En primer lugar, ¿qué va a pasar en el Tribunal Constitucional? Hoy día me enteré leyendo el diario, vamos, que hay tres requerimientos, dos del Socialismo Democrático, sí, y uno del Frente Amplio del PC. Claro.
0: Son las mismas cosas, son dos,
2: sí,
0: cosas.
2: Sí, sí, son dos materias, pero son tres instrumentos.
1: Uno está ingresando ahora.
2: Si se pierden los tres, ya la derrota es absoluta. Y ahí la pregunta es: ¿cómo se sigue desde la oposición? Y ojo, ¿cómo se sigue desde el gobierno? ¿Cuál va a ser la hoja de ruta ahora aprobada la mega reforma? Porque esto fue muy rápido. De verdad, es sorprendente la velocidad con la cual fue tramitada. Yo nunca lo había
0: visto. La reforma tributaria de Bachelet.
2: Así es.
0: Se aprobó en enero del año siguiente.
2: Imagínate.
1: Hoy había una aspiración en todo caso mayor de llegar a algún acuerdo.
0: Y no se necesitaba.
1: No, pues por eso te digo, acá se ejerció esa mayoría.
0: ¿Ah? Aquí se ejerció la mayoría.
1: Y se consiguió lo que faltaba.
0: Claro. Ahora, el punto es, después de tener a todo el país 90 días concentrado en la reforma, con Quiroz de protagonista, en fin...
2: ¿Qué viene?
0: Viene un cierto vacío. Mm. ¿Ah? Y ahora, la gracia que tiene el gobierno es que los temas de seguridad que va a poner, ahí sí que la centroizquierda se diferencia y se ha atrevido a diferenciarse del Partido Comunista.
1: Ahí sí.
0: Han
1: sí.
0: votado sí. distinto. Sí. Mientras el Partido Comunista propone revertir la ley Naín Retamal, la centroizquierda se reafirma. ¿Ah?
1: Se viene lo laboral.
0: Ahora, en lo laboral, yo creo que es bien probable que haya el mismo frente común que hubo, porque al final, con todas las divisiones, con todas las tensiones del Partido Socialista, de la oposición con el PPD, en fin, toda la oposición en el Senado votó del mismo modo. 24, 26.
1: Ya, nos vamos a la pausa. Gracias. Y volvemos.
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3: Hemos escrito las mejores historias, compartido el conocimiento para enviar a los humanos a la luna o construir los monumentos más bellos de la Tierra gracias al lenguaje. Es una herramienta de creación para el desarrollo de nuestra sociedad, pero también un arma de doble filo. Con él somos capaces de esparcir el odio, de forjar palabra a palabra la distancia con el otro y de destruir nuestros mayores logros. Según la UNESCO, los discursos de odio atacan la inclusión, esparcen la violencia y disminuyen la tolerancia, deshumanizan al otro y debilitan la cohesión social. El mismo organismo ha manifestado su preocupación por el aumento de estos discursos en redes sociales y fuera de ellas. ¿Cómo podemos evitar el odio? La primera recomendación es tomar conciencia del poder de las palabras y analizar lo que decimos para luego decidir si estamos aportando al problema. No aceptes el uso de este tipo de lenguaje en tu entorno y recuerda a otros que siempre estamos hablando de personas. Cuida no pisar el palito del odio y contagia a otros de empatía, cuidado y amor para retejer palabra a palabra lo que el odio rompió.
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4: Volvemos a Tolerancia Cero para despedirnos. Le agradecemos a Alfredo, a Pepe, que nos hayan acompañado. Bueno, nuestros dos invitados que ya partieron. Y a ustedes por estar en sus casas, informarse y opinar, conversar en esta mesa de Tolerancia Cero. Nos vemos el próximo lunes. Buenas noches.

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1: El norte de Chile, Bolivia y Argentina conforman el triángulo de las reservas más grandes de litio y solo nuestro país tiene cerca del 51% del mineral del mundo. Este metal blanco y blando se encuentra en la naturaleza en ambientes evaporíticos, pedazos de mar que quedaron en medio de la tierra, más conocidos como salares. También está presente en roca dura de magma cristalizado y en rocas sedimentarias. En Chile es extraído desde los salares, principalmente el de Atacama, y sometido a un proceso de evaporación que demora desde 18 meses a 2 años. Luego es purificado y tratado para su utilización. Uno de sus usos más importantes es en baterías recargables de vehículos eléctricos, paneles solares, en la construcción de naves espaciales y submarinos. En nuestra vida cotidiana está presente en computadores portátiles, celulares y cámaras digitales. Por sus diversos usos, en tecnología es conocido como el mineral del futuro.
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0: ¿Cómo están? Muy buenos días. 7 de la mañana en punto de este día, martes 21 de julio. Vamos a revisar las principales noticias que marcan la jornada, como siempre aquí en CNN AM, muy, muy atentos, por supuesto, a lo que está ocurriendo en el norte de nuestro país con la seguidilla de sistemas frontales, las intensas precipitaciones que han golpeado gran parte del territorio nacional, pero que ahora se concentran en el norte chico, región de Coquimbo y Atacama, con afectaciones importantes. Vamos a estar hablando del último balance. De hecho, en algunos minutos más las autoridades van a actualizar las cifras que ha dejado el paso de estas lluvias. Pero vamos a revisar primero el pronóstico del tiempo para esta jornada aquí en la región metropolitana. 7 grados de temperatura actual. Vamos a ir subiendo de manera progresiva desde la mínima 5 que marcaba el termómetro a primera hora de este día martes para llegar a una máxima muy bajita, 11 grados de máxima, poca oscilación térmica y precipitaciones que de hecho ya se sienten aquí en la región metropolitana. Lluvia que cae a esta hora, 14 milímetros es lo que se proyecta caerían durante esta jornada, eso sí, durante todo el día y de alguna manera con precipitaciones más bien leves, que se van a extender, se van a repartir, si lo decimos de manera coloquial, durante toda la jornada. Debería dejar de llover durante la noche, porque ya mañana dejaríamos de tener precipitaciones. Vamos a estar revisando eso, pero el llamado es que si usted va saliendo de su casa, salga con paraguas, abrigado, porque hace frío y está lloviendo a esta hora de la mañana cuando son las 7:02. Vamos a ir a revisar el pronóstico para el resto de la semana, la proyección para los próximos 5 días aquí en la capital y lo vemos en pantalla. Como les decía, mañana tendríamos una ventana, dejaría de llover. De hecho, podríamos tener algunos rayos de sol durante la mañana de este miércoles, pero la mayoría del día tendríamos presencia de nubosidad, cubierto, variando a parcialmente nuboso en el cielo capitalino. Y el día jueves podrían llegar nuevamente precipitaciones, pero de hecho la probabilidad de lluvia es del 90%, 9.6 milímetros caerían sobre la capital, con precipitaciones que también se extenderían durante todo el día bajo esta modalidad de lluvia débil. Tendríamos precipitaciones que no serían tan intensas durante los próximos días de esta semana y particularmente el día jueves. Y ya entrando al fin de semana, al parecer nos despediríamos de las lluvias porque tendríamos incluso temperaturas un poquito más altas y con algo de sol en la región metropolitana. Viernes, sábado y domingo, temperaturas que irán entre los 18 y los 19 grados o con cielos que irán de parcialmente nubosos a nubes y claros durante el 24, 25 y 26 de julio. Y claro, no lo podemos ver todavía porque tenemos ahí nuestra proyección solo de 5 días, pero ya desde la Dirección Meteorológica y desde Meteorred anuncian que llegaría un nuevo sistema frontal durante la próxima semana, que partiría el lunes, eso sí, con menor cantidad de la que hemos visto hasta este punto, pero de todas maneras ya se anticipa que será un julio particularmente lluvioso con el fenómeno del Niño. Vamos a ir a revisar el estado del Metro de Santiago a esta hora, 7:04. Toda la red operativa funcionando con normalidad. El tren subterráneo, eso sí, está activo el programa de lluvias, por lo tanto hay frecuencia o velocidad reducida más bien en algunos tramos de algunas líneas, L1, L2, L4, L4A y L5, que están funcionando con esta velocidad reducida por seguridad, por lo tanto los viajes podrían tomar más tiempo, es lo que informa Metro de Santiago a través de sus redes sociales, así que a considerarlo en el tiempo de traslado. Escríbanos a nuestro WhatsApp, el +569-7951-9945, tiene ahí también nuestro código QR para que nos salude, nos mande cómo amanecen las distintas ciudades de nuestro país. Yo les decía ayer que sabemos que tenemos harta audiencia de la región de Coquimbo, por lo tanto estamos ahí muy preocupados, por supuesto, de nuestros televidentes que nos acompañan todos los días aquí en CNN AM y nos puede contar a través de nuestro WhatsApp cómo están los sectores de la región de Coquimbo, cómo amanece también ahí en esa zona tan golpeada por la catástrofe. Lo invitamos a sumarse a nuestra transmisión multiplataforma. Nos puede ver a través de las redes sociales de nuestro canal, Instagram, Twitch, YouTube, X, además de sintonizar nuestro programa a través del sitio web de cnnchile.com y por supuesto vernos a través de la pantalla de CNN Chile. Vamos a ir a la revisión de las portadas, iniciando por el sitio web de CNN Chile para revisar las noticias que marcan la jornada. Y aquí una noticia importante a propósito de la zona de catástrofe, que ya fue también decretada el estado de excepción de catástrofe en la región de Coquimbo y la provincia de Huasco. El gobierno anuncia además la suspensión de clases en 4 regiones en total de nuestro país. Y aquí estamos viendo el detalle en nuestro sitio web. Se informa que la región de Coquimbo, también en la provincia de Huasco, en la región de Atacama, no tendrán clases el martes 21 ni el miércoles 22, es decir, hoy y mañana. Cabe recordar que la provincia de Huasco considera las comunas de Vallenar, Huasco, Freirina y Alto del Carmen. Se anunció también que no habrá clases este día martes en Caldera, región de Atacama, Copiapó, Tierra Amarilla, San José de Maipo, aquí en la región metropolitana, Tiltil también, Petorca, La Ligua, Cabildo, Papudo, Zapallar, Quilpué, Villa Alemana, Olmué y Limache. Así que ahí, para que las personas que viven en esas zonas lo tengan en cuenta, los niños y adolescentes no tendrán que ir a clases, al menos durante la jornada de este día martes. Puede revisar toda la información en nuestro día, en nuestro sitio web cnnchile.com. También destacamos la entrevista que realizamos ayer en Tolerancia Cero a Johannes Kaiser, esto en materia política, saliendo un poco de la noticia principal, ¿no?, que es este estado de catástrofe, la emergencia que se está viviendo en el norte de nuestro país. Bueno, estuvo Johannes Kaiser, presidente del Partido Nacional Libertario en Tolerancia Cero, que abordó la situación y la relación que tiene el partido con el gobierno y también las negociaciones que se están dando alrededor de la mega reforma de reconstrucción. A propósito de eso, es que Johannes Kaiser fue bien categórico a propósito del rol que tiene el Partido Nacional Libertario, a pesar de no ser parte de un partido de o de el oficialismo como tal, ¿no? Parte de lo que decía Johannes Kaiser es que, a su parecer, tienen al gobierno bailando a la música del PNL. Escuchemos parte de lo que señaló Johannes Kaiser ayer en Tolerancia Cero.
1: Tenemos a todo el gobierno que, bailando la música que ponemos nosotros.
2: ¿Cómo eso?
3: ¿Cómo fue eso?
2: Usted pone la música.
1: Pero si nosotros hemos tenido...
4: Esa cuña está muy buena.
1: Hemos puesto todo el tema, todos los temas en el último tiempo, con excepción, por supuesto, los que se están dando de la mano de esta catástrofe que está sufriendo la ciudadanía, ¿ya? Son temas que hemos ido impulsando nosotros.
2: Por ejemplo, deme ejemplos de música que
1: tenemos
2: ustedes han puesto.
1: El tema de los indultos, el tema de la ley de indulto general, el tema TAC. Nosotros hemos levantado el tema del abuso de las concesiones.
2: Ya, dice TAC, indulto general.
1: La comisión por quién está detrás o quién estuvo detrás de la violencia política en nuestro país. Bueno, yo diría que han estado permanentemente respondiendo de por qué no están apoyando lo que nosotros proponemos.
0: Bueno, ahí escuchábamos parte de las declaraciones de Johannes Kaiser. La entrevista completa la puede encontrar en nuestro sitio web cnnchile.com. Vamos a ir a la portada del diario La Tercera, que en esta jornada de día martes destacan, por supuesto, la situación de la emergencia como noticia principal y el estado de catástrofe que decreta el gobierno luego de una insistente petición que realizaron las autoridades regionales y también comunales. Habíamos estado escuchando a la alcaldesa de La Serena, por ejemplo, que estaba pidiendo el estado de catástrofe. Finalmente se decreta en Coquimbo y la provincia del Huasco, esto por los estragos que ha generado las lluvias. De hecho, tenemos ahí también imágenes que muestra el diario La Tercera con parte de la afectación que ha generado este sistema frontal. Persisten los cortes de agua, de electricidad, hay rutas interrumpidas, evacuaciones por crecidas de río, aluviones, anegamientos y miles de personas afectadas. De hecho, según el último balance que realizaron las autoridades, lamentablemente la cifra de fallecidos ha aumentado a 10. Hay más de 2.400 damnificados y 104.000 personas aisladas, esto entre las regiones de Atacama y la Araucanía, una situación muy trágica, compleja, la que se está viviendo en nuestro país, con imágenes que han impactado, sin duda, a todo el territorio nacional. En un rato más, como les decía, 7:30, se tiene presupuestado que se haga un nuevo balance, un COGRID nacional en Senaprede, donde sabremos nuevas cifras respecto a este sistema frontal. También destaca el diario La Tercera a propósito de la emergencia, los daños en materia económica, el daño agrícola en viviendas, en obras públicas, que suben a $400 millones y se suman también a las pérdidas en el comercio y la minería. Pese a las intensas lluvias, eso sí, el agua en los embalses sigue por debajo de lo que se esperaba para, o por debajo más bien del año pasado. Estaremos hablando de eso en las siguientes ediciones de CNN Chile y en Agenda Económica, por supuesto. Vamos a el diario El Mercurio para revisar también las noticias que marcan la jornada en este día martes en este medio de comunicación, y también a propósito del sistema frontal. Bueno, ahí estamos viendo el balance que habían hecho antes del último reporte, porque claro, dice el gobierno decreta estado de catástrofe en la región de Coquimbo y la provincia de Huasco. Se hablaba de 5 fallecidos hasta la jornada de ayer durante la mañana, pero se actualiza a 10, lamentablemente, la cifra. Hay colapso del suministro de agua potable, se agrava la crisis por el sistema frontal en el norte chico de nuestro país. Hay también cortes del suministro eléctrico importante. De hecho, si revisamos el último reporte que hizo la Superintendencia de Electricidad y Combustibles, la región de Coquimbo es la que tiene el mayor grado de afectación, con 53.259 clientes sin luz a esta hora de la mañana, seguida por Valparaíso con 35.581 clientes sin suministro eléctrico. Con la revisión de las portadas, y cuando son las 7:12, iniciamos esta edición de CNN AM de día martes. Vamos a revisar, antes de ir a la revisión de las noticias nacionales, información que se publica en las redes sociales de Senapred a propósito de las evacuaciones que se están llamando, estas alertas SAE, activación de la quebrada Camilo Enríquez. Se solicita evacuar en Villa San Pedro, en la comuna de Huasco, región de Atacama. Esto para reforzar la evacuación. Bueno, se activa la mensajería SAE, dice, recuerda mantener la calma y acatar las indicaciones de la autoridad. Hay preocupación, por supuesto, en esa zona, y ahora también con este estado de catástrofe que se aplica en la provincia de Huasco y en la región de Coquimbo. Vamos a partir también con la pregunta del día, a propósito también de la emergencia, antes de ir a revisar el detalle de lo que pasa en nuestro país. A propósito de la gestión que ha tenido el Ejecutivo respecto a la catástrofe que se está viviendo en el norte chico, yo les comentaba que había habido una petición insistente por parte de autoridades comunales y regionales para poder decretar el estado de catástrofe. Inicialmente el gobierno decía que no era una medida que estaba contemplada. Finalmente se termina decretando esta medida para poder responder a la emergencia. Pero queremos consultarle a ustedes, ¿cómo evalúan la respuesta que ha tenido el Ejecutivo respecto a esta emergencia? Lo estamos leyendo en nuestro WhatsApp, el +569 7951 9945. Para saber su opinión a propósito de eso, ahí tiene nuestra pregunta: ¿cómo evalúa el manejo del gobierno respecto a la emergencia por el temporal en nuestro país? Y ahora sí, con esta pregunta iniciamos la revisión de noticias nacionales. Y vamos a partir hablando del presidente José Antonio Kast, que respondió a las críticas de los alcaldes de Coquimbo, La Serena y Ovalle, por el

0: manejo precisamente de la emergencia provocada por el temporal, defendiendo el trabajo de Senapred y asegurando que esto no es una diferencia de colores políticos y que las autocríticas se harán luego. Por otro lado, el mandatario hizo un llamado a quienes construyeron sus viviendas irregularmente cerca de ríos, así como a quienes lanzan desechos a las riberas, pidiendo ser más responsables sobre cómo habitan estos sectores. Escuchemos las palabras del mandatario.
1: Es momento de sacar lecciones como país. A cada ciudadano que se ha instalado en un lugar afecto a un tema meteorológico como esto, lo llamamos a la reflexión. Porque por años puede que ese cauce de agua haya estado seco. Pero la historia nos dice que la naturaleza vuelve a su curso. Por lo tanto, todos aquellos asentamientos irregulares tienen que entender que hay una situación de riesgo de vida. Una gestión o una mala disposición de residuos, una instalación de vivienda en un lugar inapropiado, causa riesgo de vida a la persona que se instala o a otro compatriota, que hoy día quizás estamos lamentando la partida de alguien por la irresponsabilidad de otra persona.
0: Bueno, y seguimos avanzando, cambiamos de tema, vamos ahora a revisar información política, porque la bancada del Partido de la Gente rechazará 4 modificaciones incorporadas por el Senado al proyecto de reconstrucción nacional durante su votación en la Cámara de Diputados, esto con el objetivo de realizar cambios en comisión mixta. Estos puntos serían el financiamiento del CENSE, la sala cuna, el fondo de emergencia y las compensaciones por contribuciones, mientras que confirmaron su apoyo a la iniciativa de olvido financiero. Un camión que transportaba 35.000 litros de combustible se incendió la noche de lunes en la ruta 5 Sur a la altura de Parua, en la región de Los Lagos. Ahí vemos imágenes bien impactantes. Se movilizaron a 11 unidades de bomberos de Puerto Montt y Calbuco para poder responder a esta situación. La emergencia logró ser controlada sin que se propagara el siniestro y afortunadamente también sin registrar víctimas, mientras que los equipos de emergencia aseguraron que no hubo derrame de combustible. Bueno, y seguimos avanzando en la revisión de noticias nacionales. Vamos nuevamente a la política, porque para hoy martes quedó fijada la votación de la mega reforma en la Cámara de Diputados. Esto mientras que parlamentarios de oposición pidieron aplazar la sesión por la emergencia del temporal, mientras que en el PDG aún evalúan su respaldo al proyecto en tercer trámite constitucional. Los detalles lo vemos en la nota de Francisca Cárdenas.
2: Poder adelantar la semana distrital debido a las consecuencias del sistema frontal que afecta a distintas zonas del país fue la idea impulsada por diputados de oposición a puertas de la votación del Plan de Reconstrucción Nacional, que este martes volverá a tercer trámite en la sala de la Cámara de Diputados. Una propuesta que fue rápidamente descartada por ambas cámaras.
3: Es impresionante la falta de empatía del gobierno, que está presionando a los parlamentarios a abandonar la zona de catástrofe, a dejar a su gente para venir a votar esta reforma a los super ricos. Nosotros le pedimos que respeten el sufrimiento de las regiones, que respeten el sufrimiento de las comunas y que entiendan que no es lo prioritario darle más plata a los ricos a través de su reforma.
4: Estamos en el deber de contener el daño que generan las fantasías del ministro Quiroz y el presidente Kast, rechazando algunos de los aspectos que aprobó el Senado para obligar a la conformación de una comisión mixta y con eso forzar al gobierno a que presente una mejor propuesta.
2: Y justamente la oposición busca llevar el proyecto a una comisión mixta, ya que aunque llega a la Cámara con modificaciones del Senado, el corazón de la ley miscelánea se mantiene intacto, con indicaciones como la reducción del impuesto de primera categoría a un 23%, la exención del pago de contribuciones a la tercera edad, entre otras.
5: No tenemos contemplado que se aplace, sabemos que estamos viviendo una emergencia, la emergencia es muy fundamental atacarla por todos los medios, pero está explicado el gobierno en todas las regiones que están afectadas y eso no impide en consecuencia que los parlamentarios asistan mañana a votar la la ley de reconstrucción en lo que esperamos sea su último trámite.
2: Pese a que el proyecto ha tenido el apoyo del PDG para la idea de legislar, se mantuvieron las exigencias para acelerar la tramitación de una de las promesas del gobierno a la bancada, la iniciativa para generar un mecanismo de devolución del IVA por medicamentos y pañales.
6: El proyecto de los pañales y de los medicamentos es una medida que llega directamente al bolsillo de los chilenos. Eso es lo que nosotros estamos buscando. Algunos se ríen, dicen que es muy poca plata.
7: Ahora, lo que yo espero es que el PDG le cumpla al gobierno. Yo me imagino que esos votos que se aseguraron cuando ingresó el proyecto también tienen que ser de entrada y de salida.
2: Pero La Moneda también estaría preparando un veto presidencial para poder suprimir indicaciones impulsadas por la oposición, el derecho al olvido financiero por deudas, el impedimento del anatocismo, es decir, los cobros de intereses sobre intereses, los ajustes para garantizar el pago a 30 días para las pymes y la prohibición de corte para servicios básicos por no pago en zonas siniestradas.
8: Establece una norma que prohíbe o restringe el anatocismo. Serían muchas las personas que quedarían totalmente fuera, digamos, del acceso al crédito, particularmente las personas que tienen menores ingresos. Muy probablemente se van a tener que buscar otras instancias, sea el Tribunal Constitucional o sea un veto supresivo por parte del Presidente de la República.
2: La oposición, en tanto, también buscará impugnar la invariabilidad tributaria y el reembolso a proyectos ambientales rechazados, recurriendo al Tribunal Constitucional antes de la votación.
9: Como oposición hemos definido en la Cámara de Diputados de manera conjunta y coordinada presentar requerimientos de inconstitucionalidad ante el Tribunal Constitucional respecto de las resoluciones de calificación ambiental, todo el tema medioambiental y también de invariabilidad tributaria.
2: Pese a la incertidumbre que todavía ronda la Cámara, el PDG sumaría los votos necesarios para que el proyecto no vaya a una comisión mixta, siempre que consiga los 78 sufragios necesarios para ser aprobado y despachado a ley de la República.
0: Siete con 21 minutos y nos vamos a la primera pausa, pero antes vamos a revisar información que publica Senapred en sus redes sociales. Ya habíamos estado comentando una alerta SAE que se activó en la provincia de Huasco. También hay otra advertencia en la región de Coquimbo. Se llama a evacuar los sectores de Hinojal, borde del río Elqui, esto por el desborde de este río. También se pide evacuar Valle de los Ángeles, Gabriela Mistral y los Alfalfares en la comuna de La Serena, región de Coquimbo. Se activa la alerta SAE entonces por esta situación que se está viviendo en el norte chico de nuestro país. Se publicaban también en Transporte Informa, región de Coquimbo, para recordarle a las personas de esa zona que está el tránsito prohibido por la ruta de 43 entre Coquimbo y Ovalle, debido a la bajada de quebradas y mal estado de la vía. El tránsito está habilitado con precaución solo por el acceso a la localidad de Socos. Evite el intento de acceso hasta este sector. Seguimos monitoreando, por supuesto, la situación. Nos llegaban algunos mensajes a nuestro WhatsApp, los vamos a leer antes de hacer el corte comercial. Y nos saludaba Patti a través de nuestro WhatsApp, el más 569-7951-9945. Y nos decía: muy buenos días, Valentina. Muy difícil toda la situación en La Serena. Y la respuesta del gobierno, dice, a propósito de la pregunta del día, ¿cómo evalúa usted la gestión que ha tenido el Ejecutivo? Dice Patti: totalmente tardía. También nos saludaba Felipe desde Concepción y nos decía: muy buenos días, Valentina y equipo de CNN, espero que estén bien con las lluvias. En cuanto a la pregunta, considero que no ha sido un buen manejo. Con 10 días de anticipación no se abordó la emergencia y tras las lluvias la urgencia fue tratada de forma negacionista, culpando a terceros. No es coherente bajar los recursos, decía Felipe, como Senapred, y culpar a la gente por la ubicación geográfica. Bueno, ahí parte de las opiniones. Lo invitamos a opinar también a nuestro WhatsApp, el más 569-7951-9945. Nos vamos a un breve corte comercial. Ya volvemos.
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2: 7:26, regresamos aquí a este programa de CNN AM de día martes. Estamos muy atentos a la situación del sistema frontal. Nos, de hecho, mandaban un mensaje, Felipe, desde la cuarta región, Guanaquero sector, bien digo, Los Trigales, nos decía, cuarto día sin luz en el sector Los Trigales de Guanaquero, una situación muy compleja, por supuesto, la que están viviendo ahí en esa zona de nuestro país. Seguimos monitoreando. Vemos ahora también la imagen de Concepción en pantalla, también precipitaciones que se esperan para esa zona. Región del Biobío, 12 grados de máxima para este día martes. Escríbanos a nuestro WhatsApp, el más 569-7951-9945. Lo estamos leyendo a lo largo de nuestro programa. Vamos a cambiar de tema, vamos a ir a la revisión de noticias internacionales. Y partimos con la noticia respecto al presidente estadounidense Donald Trump, que anunció que habrá nuevos aranceles del 50% para la mayoría de productos importados desde Canadá. La medida afectará al sector automotriz, lácteos, bebidas alcohólicas y textiles y fue justificada por presuntas prácticas comerciales discriminatorias. Por su parte, el primer ministro canadiense Mark Carney advirtió que responderán para responder su economía, para proteger, bien digo, su economía y seguirán comprometidos con un comercio libre y justo. Estados Unidos intensificó los bombardeos sobre Irán mientras continúan los esfuerzos diplomáticos para frenar el conflicto. Según mediadores internacionales, existe una propuesta de tregua de 10 días para reactivar las conversaciones entre Washington y Teherán luego de volver al acuerdo de paz firmado en junio, aunque por ahora persisten los ataques entre ambas naciones. Regresamos a nuestra región porque el presidente de Nicaragua, Daniel Ortega, afirmó que en el país no volverán a haber elecciones y anunció que impulsará leyes para impedir que la oposición regrese al poder. El mandatario acusó a sus adversarios de intentar recuperar el gobierno con apoyo extranjero y aseguró que promoverá un muro legal que bloquee sus pretensiones. Bueno, nos trasladamos ahora hasta Reino Unido porque ayer, lunes, Andy Burnham asumió como el primer ministro de Reino Unido tras la dimisión de su antecesor, Keir Starmer, como fue recibido y qué planes tiene para su gobierno, nos lo cuenta Camila Concha.
3: Sonriente llegó al 10 de Downing Street el nuevo primer ministro de Reino Unido, Andy Burnham. El llamado Rey del Norte fue recibido entre aplausos de sus colaboradores y familia en la residencia oficial del jefe de gobierno. El séptimo inquilino que el ratonero en jefe, Larry, recibe en los últimos 10 años.
4: Soy plenamente consciente de que soy la sexta persona en los últimos 10 años en caminar por esta calle. El séptimo primer ministro desde 2016. Este es un momento para la reflexión y una nueva resolución.
3: Con un ánimo más optimista, el nuevo primer ministro británico no perdió el tiempo en su primer día de trabajo. Con grandes promesas de cambio y reformas, Burnham habló en su primer discurso sobre recuperar la confianza de los ciudadanos y aliviar las presiones del costo de la vida.
4: Ayudaremos a las personas a vivir bien, construyendo un estado más preventivo, invirtiendo en el éxito de las personas en lugar de pagar por el fracaso.
3: Media hora antes, su antecesor se despedía en una cena ya común para los británicos. A pesar de ser quien puso fin a 14 años de gobiernos conservadores, Keir Starmer dejó el cargo con una popularidad por el suelo, lejos de lo que fue su gran victoria en 2024.
5: Mi trabajo ha terminado. Ha sido el privilegio de mi vida servirles a ustedes y a este gran país como primer ministro, y confío que Gran Bretaña es ahora más fuerte y justa que hace 2 años atrás.
3: Fiel a su estilo de trabajo, el exalcalde del Gran Manchester comenzó su día en un albergue para personas en situación de calle, ayudándoles a preparar el desayuno. El gesto pareció ser diseñado para mostrar al país sus prioridades respecto de los temas sociales.
4: Las cosas han estado en constante cambio desde hace ya mucho tiempo. Todos tenemos que ser mejores y ese es mi mensaje. Tenemos que cambiar la forma en que hacemos política, darle un giro al país. Nadie puede estar contento con el hecho de que estemos presenciando toda esta turbulencia. Necesitamos ser mejores. Seremos mejores.
3: La siguiente tarea fue nombrar a su gabinete, siendo el primero el nuevo ministro de Economía, John Healey. Un nombre que causó sorpresa, pues hasta no hace mucho se desempeñaba como ministro de Defensa de Starmer, pero renunció por el bajo presupuesto asignado para el ejército británico. Con el desfile de nuevos ministros, Burnham comienza así su nueva era, con metas audaces, pero también con obstáculos no menores.
6: Mientras fue alcalde del Gran Manchester, logró ganar mucha popularidad, pero no estaba bajo la lupa de la misma manera. Y gran parte de los problemas y dificultades que enfrentaba podía atribuírselos al gobierno central. Ahora él está en el gobierno central. Él es el primer ministro. Tiene que hacer esas difíciles concesiones y compromisos. Y cada vez que toma una decisión de este tipo, va a decepcionar a alguien.
3: El nuevo primer ministro de Reino Unido parte su gestión con un estilo distinto. Habrá que ver si eso será suficiente para sobrevivir a las fuerzas que se han llevado a sus predecesores.
2: 7:32. Cambiamos de tema, lo indica la cortina. Vamos a la información deportiva y ya estamos viendo imágenes de la llegada de los campeones del mundo a territorio español. La selección de España celebró su histórico campeonato mundial en Madrid con una caravana acompañada por alrededor de 2 millones de personas, además de visitar al rey Felipe VI y el presidente Pedro Sánchez. En contraste, en Argentina, la selección regresó de noche a Buenos Aires sin Lionel Messi. Ahí estamos viendo parte de las celebraciones también argentinas, que pese a la derrota, de todas maneras, entiendo que la postura que han mantenido ahí los trasandinos es de valorar el trabajo de la selección. Bueno, fue recibida con un acto protocolar la selección argentina y de bajo perfil, eso sí, sin festejos masivos tras su aplastante derrota contra la Furia Roja. Bueno, y a propósito de las imágenes que dejó la final del Mundial, estamos ahí viendo parte de las fotografías, con un enfrentamiento lamentable, la verdad. La FIFA abrió una investigación disciplinaria precisamente por esto y contra la selección argentina por los incidentes ocurridos tras la final del Mundial frente a España. El organismo revisa las presuntas agresiones protagonizadas por Leandro Paredes, Nahuel Molina y el integrante del cuerpo técnico Roberto Ayala, además de una pancarta sobre las Islas Malvinas.

0: Rojas se impuso por la cuenta mínima ante Argentina, con un gol de Ferran Torres en la prórroga, que levantó la segunda Copa del Mundo de su historia. El marcador fue corto, pero el dominio fue amplio. España tuvo la pelota, manejó los tiempos y buscó el arco rival durante todo el partido.
1: La gente buena, solidaria, generosa, con valores, que son capaces de formar un auténtico equipo, que hemos jugado con las mejores selecciones del mundo, pero nosotros éramos el mejor equipo del mundo y lo hemos demostrado.
2: Es decir, no importa cómo ganes, lo importante es ganar. Pero lo consiguieron a su manera, lo que lo hace aún más bonito.
0: Las estadísticas acompañan la sensación que dejó la cancha. 65% de posesión, más de 850 pases y 20 remates para España. Argentina, en cambio, terminó sin tiros al arco y con 6 amarillas y una roja. Una final áspera, cortada y cargada de tensión. Mientras España intentaba jugar, Argentina apostó a resistir, interrumpir y llevar el partido al límite.
3: Es una imagen realmente mala para ellos. No se ve bien. Estás hablando del que probablemente sea el mejor jugador del mundo. Sus compañeros actúan como si no les interesara el fútbol. Lo único que quieren hacer es cualquier cosa menos ganar un partido. Lo harán por las buenas o por las malas. Patearán, golpearán, arrastrarán, se lanzarán, harán cualquier cosa.
0: La imagen final también habló. Reclamos, cruces, empujones y una premiación incómoda, con jugadores argentinos dando la espalda durante la entrega del trofeo. La discusión se instaló rápido dentro y fuera de la cancha. España quedó asociada al dominio, la pelota y el juego. Argentina, en cambio, al roce, las faltas y los reclamos. Una lectura que se repitió en medios internacionales y también en redes, donde figuras como Claudio Bravo y Toni Kroos reaccionaron tras la final.
2: Ganó el fútbol.
4: No se gana hablando, se gana jugando. Argentina. España es la campeona.
0: En Nueva Jersey, la copa fue para España. Y la noche dejó una frase dando vueltas. En la final del mundo, ganó el fútbol.
5: 7:37 y nos vamos a la última pausa aquí en CNN AM. Viendo parte de los mensajes que nos están llegando a nuestro WhatsApp, distintas opiniones a propósito de la pregunta del día. ¿Cómo evalúa usted la gestión del gobierno a la emergencia por el temporal en el territorio sur, central y norte de nuestro país? Bueno, Rosa nos dice, fue una respuesta eficiente y oportuna ante la magnitud de la emergencia. El despliegue de personal de seguridad y restitución del servicio a cada punto de riesgo han llegado. No se han producido situaciones de abandono, hay equipo aéreo, maquinaria pesada, lugares de albergues, etcétera. Ha sido un esfuerzo conjunto de las autoridades centrales, locales, privados y principalmente ciudadanos. Rosa ahí con su mensaje. También nos llegaba otro WhatsApp. No nos pone aquí su nombre, pero bueno, aquí nos dice, a sabiendas de que se aproximaba un temporal, decidieron votar la ley miscelánea, ya que toda la prensa estaría enfocada en la catástrofe. Ahora culpan a la gente por construir en lugares no apropiados. Para variar, se responde con evasivas. Mala gestión. Es bueno recordar las críticas que, dice esta persona, le hacían también al gobierno anterior. Felipe también nos comenta, hay mucha gente de tercera edad sin comunicación con sus familiares, no hay batería en los celulares, están haciendo labores de intermediarios carabineros entre los pobladores. Bueno, distintas opiniones, lo invitamos a comentar también a nuestro WhatsApp, el más 569-7951-9945. Nos vamos a la pausa, ya volvemos.

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6: 7:42, regresamos a este último bloque aquí en CNN AM, imagen de San Antonio en pantalla, 14 grados, se esperan de máxima precipitaciones y se nota ahí en la nubosidad bien intensa y gris a esta hora de la mañana ahí en el puerto de San Antonio. Vamos a ir a nuestro bloque de entrevistas y vamos a seguir hablando de la catástrofe, pero en específico respecto a los derechos laborales de las personas que están en las zonas más complejas y que tienen dificultades, por supuesto, para llegar a sus trabajos. Estamos ya en contacto con Rodrigo Valdivia, socio del área laboral de Grupo Defensa.cl. Rodrigo, muy buenos días, gracias por conversar con nosotros sobre este tema que le interesa a muchas personas, sobre todo que lo están pasando mal en el norte chico de nuestro país. ¿Cómo está? Muy buenos días.
7: Hola, Lipina, ¿qué tal? Muy buenos días, muchas gracias.
6: Igualmente, y bueno, en primer lugar, ¿qué establece el Código del Trabajo a propósito de las faltas a la jornada laboral por este tipo de situaciones en donde hay agentes externos que nos impiden llegar a nuestros lugares de trabajo?
7: Mira, es bien simple y es bastante lógico lo que el Código del Trabajo tiene en este sentido, porque si bien sanciona el no asistir a trabajar, incluso hay una causal de despido por faltar 2 días seguidos, 3 días en el mes o 2 lunes dentro del mismo mes, esto se puede justificar si es que hay un motivo fundado o suficiente. Evidentemente, en la situación actual que tenemos, la mayoría de las personas que falten a trabajar por el temporal, porque sufrió daños, porque se encuentra damnificado, va a tener una justificación para, valga la redundancia, justificar esa inasistencia, en cuyo caso, si eventualmente un empleador decide despedirlo porque un trabajador faltó 2 días seguidos, que sería una de las causales que el código tiene, va a poder justificar 1 o a lo menos 2 días, y en ese caso el despido probablemente sea declarado como injustificado. Ahora, claro, eso no quita que un empleador igual podría hacer el despido. Ojo con eso. Una cosa es que se pueda luego demandar y declarar el despido como injustificado, y otra cosa es que haya una imposibilidad de despido, que eso la ley no lo contempla.
6: Ok, entonces podría haber un despido, pero eventualmente se podría hacer una denuncia a la Dirección del Trabajo si es que hay algún tipo de irregularidad o tengo la documentación o las pruebas suficientes para demostrar que no podía llegar a mi lugar de trabajo.
7: Efectivamente, en ese caso, claro, el primer paso siempre es hacer la reclamo ante la Inspección del Trabajo para que se inicie el proceso de mediación, que tiene un comparendo que asiste al trabajador y empleador, y en ese comparendo se puede eventualmente llegar a algún acuerdo, y si no ocurre, ya el paso siguiente son los tribunales del trabajo, que son los que en estos casos tienen la competencia de poder declarar si un despido es justificado o no. Y en ese caso, el trabajador que haya sido despedido por este motivo tendrá que llevar sus medios probatorios para poder justificar esta inasistencia. Ahora, la recomendación siempre es, obviamente, no llegar a esta etapa tanto para empleadores como para trabajadores y comunicarse. Oiga, jefe, me pasó tal cosa, no voy a poder llegar, estoy damnificado, avisar con tiempo. Y desde el lado de los empleadores también, obviamente, quizá, si no es un empleador que tiene tantos trabajadores, preguntar, oye, ¿estás bien? ¿No les pasó nada? Hoy día hay comunicaciones en grupos de WhatsApp o cadenas de correo electrónico, Slack, distintos medios en los cuales podemos comunicarnos con todo el equipo. Y la invitación, obviamente, es a poder conversar esto, no llegar a situaciones de despido. Espero que eso no ocurra porque, evidentemente, en la mayoría de los casos, no es porque la persona no quiere ir a trabajar, sino porque no pudo.
6: No puede,
7: ya sea porque no pudo trasladarse o porque sufrió daños en su casa o a lo mejor algún familiar cercano. Una serie de situaciones que hemos estado viendo durante estos días que están ocurriendo.
6: Claro, es aplicar también el sentido común. ¿Qué pasa en los casos en los que el lugar de trabajo no puede garantizar las condiciones mínimas? Hablamos de, por ejemplo, suministro de agua potable o términos de seguridad, pensando en la zona más compleja de la emergencia, ¿el trabajador tiene derecho a negarse a ir a trabajar si es que no se le garantizan estas condiciones?
7: Sí, eso es muy importante porque, a ver, dentro de las normas, sin entrar a detalles de artículos, etcétera, pero hay una que es bastante contundente en cuanto a que el empleador debe preocuparse por el deber de seguridad de todos los trabajadores. O sea, la ley obliga al empleador a dar condiciones adecuadas de seguridad para que los trabajadores que prestan servicios en sus dependencias puedan trabajar sin estar afectados a alguna cuestión que pueda afectar tanto su salud como exponerlo a riesgo. Claro. Eso es una obligación que tiene el empleador y que obviamente si no la cumple está sujeto a sanciones tanto de multas como de posibles demandas que le puedan llegar. Entonces, si un empleador no tiene luz para poder trabajar o no tiene agua, que porque no puedo ocupar los baños, no puedo tomar agua, etcétera. La primera opción, y que se ha hecho bastante, es ver la posibilidad de que puedan hacer teletrabajo sus trabajadores, siempre que esto sea viable dependiendo del rubro en el cual se desempeñe. Obviamente hay rubros en los cuales el teletrabajo no es viable, pero es una alternativa que se ha ocupado bastante. Y no solo en los casos en que no tengo la posibilidad de que no tengo agua, no tengo luz o tengo algún otro problema, porque también puede haber quedado damnificado el lugar de trabajo.
6: Claro.
7: Sino que también para evitar riesgos mayores, evitar desplazamientos innecesarios, a lo mejor algún trabajador en su casa no tuvo ningún problema y puede trabajar desde ahí. Entonces, yo creo que, y eso es una cuestión que está ocurriendo, la invitación ahí es a propender a que el teletrabajo sea la herramienta. Y en aquellos casos en que no se puede hacer, el empleador no debería poder operar y el trabajador puede negarse y va a tener, volviendo un poco a lo que ya les comentaba respecto a estas inasistencias, una justificación. Oiga, yo no voy a ir porque no tengo agua, no tengo las condiciones de sanitarias ni de seguridad para poder trabajar y no exponerme yo a riesgos por ir a desarrollar mi trabajo. Entonces ahí también, sí, te escucho.
6: Sí, quería detenerme respecto a esto porque puede haber circunstancias en las que no se puede operar por lo que ya comentábamos, ¿no? No hay suministro de agua, de luz o el lugar en donde se realiza la tarea está con daños. En ese caso, ¿se pueden descontar parte del dinero del sueldo por no ir a trabajar en ese caso en particular o tiene que recibir el trabajador el sueldo completo independiente de que no haya podido trabajar por estas causas que no dependían de él, básicamente?
7: Es una buena pregunta porque tiene dos respuestas. La primera es de si se puede, se puede. O sea, puede que un empleador lo haga. Ahora, ¿se debe o legalmente está justificado ese descuento? No, porque el descuento se puede hacer cuando la falta es imputable al trabajador. No es por una cuestión del trabajador no ir a trabajar. Pero cuando hay un impedimento que va más allá de la mera voluntad del trabajador, o sea, acá hay fuerza mayor, hay un caso fortuito, una situación que además es de público conocimiento, no es que solamente ocurrió en ese trabajo en particular, sino que está afectando a regiones completas, no se puede descontar el día de trabajo si no pudo ir un trabajador por una cuestión que no es de su responsabilidad.
6: Claro.
7: Ahora, si a alguna persona lamentablemente se le hace este descuento, también existen los mismos canales que ya señalé anteriormente, inspección del trabajo en primer término, para que se pueda hacer una denuncia por ese descuento y realmente lograr el reintegro de ese pago, y también hay otras acciones que ya son de competencia de los tribunales laborales, porque eso incluso podría llegar a constituir una herramienta de autodespido, por ejemplo, ¿verdad? Porque es bastante grave descontar del sueldo algo que no es de responsabilidad del trabajador.
6: Bueno, ahí todo el detalle respecto a esto es un tema bien importante, pensando en que hay muchas personas que están en esta zona. De hecho, estábamos recibiendo algunos de nuestros mensajes que decían, por ejemplo, los recintos comerciales de La Serena, todavía hay algunos que están funcionando, hay trabajadores que tienen que ir, a pesar de que no hay locomoción, hay calles inundadas, por lo tanto, ahí es bueno que los trabajadores sepan cuáles son sus derechos y a dónde pueden acudir en caso de que sean vulnerados. Estamos hablando con Rodrigo Valdivia, socio del área laboral Grupo Defensa.cl. Quiero agradecer por este contacto y por explicar también tan claramente cuáles son los derechos y las circunstancias bajo las cuales un trabajador puede no asistir al trabajo, entendiendo también la magnitud de la emergencia. Muchas gracias y que tenga un excelente día.
7: Gracias, buen día.
6: Buenos días. Bueno, vamos a cambiar de tema, pero vamos a seguir hablando de la catástrofe, porque bueno, tras varios días de presión de las autoridades locales, regionales y el mundo político, el presidente José Antonio Kast finalmente decretó el estado de catástrofe en la región de Coquimbo y la provincia de Huasco. Una decisión que va a movilizar mayores recursos a las zonas más golpeadas, donde aún hay preocupación por el real impacto del temporal. La nota es de Colomba Ijols.
3: Pudimos evaluar a ver en qué momento se decretaba el estado de excepción de catástrofe y hemos determinado que esto se realice en la región de Coquimbo y en la provincia de Huasco.
5: Una decisión que llega en medio de la presión de autoridades locales de oficialismo y oposición que pedían reforzar la respuesta ante la emergencia. Y es que un estado de catástrofe no es solo una señal política, amplía las facultades para coordinar el despliegue, disponer de recursos y, si las condiciones lo exigen, restringir la circulación o el derecho a reunión. Una herramienta que ya fue utilizada tras el terremoto de 2010, durante la pandemia del COVID-19 y a raíz de los incendios en 2023, 2024 y 2026.
8: Tenemos todas las quebradas activas, tenemos zonas de riesgo, entonces un municipio que no tiene las atribuciones legales y que tampoco tenemos las atribuciones en materia de gestión de riesgo con maquinaria específica para poder salvatar a estas personas, es por esto la situación de zona de catástrofe, para que todo el Estado pueda concentrarse en buscar las vidas.
9: Ha sido la medida correcta que va a poder liberar los recursos que necesitamos para afrontar esta emergencia. Ahora viene la evaluación de los daños, ahora viene el dimensionar lo que la tragedia también implica.
5: Dimensionar los daños será ahora el primer paso para calcular la magnitud de la respuesta. Con los catastros todavía en desarrollo, el gobierno deberá definir la ayuda para las familias damnificadas, la recuperación de la infraestructura y la reconstrucción de las zonas afectadas. Una tarea que, según Hacienda, no estará limitada por la disponibilidad de recursos.
10: Hay que determinar los recursos, cuánto se reasigna, pero en esto también quiero dar una señal a la población de que nos comprendan, por qué en algunos momentos hemos sido ahorrativos, porque para estos casos es que hay que tener el dinero.
5: Pero ni el compromiso de recursos ni la declaración del estado de catástrofe pusieron fin a la controversia. Mientras el gobierno defendió el alcance de la medida y el momento en que fue decretada, desde la oposición recalcaron que el anuncio llegó después de varios días de presión política, incluida la solicitud formulada por Renovación Nacional.
11: Desde un principio, hoy día la directiva de Renovación Nacional y yo personalmente hemos pedido esa zona de catástrofe. Nos parece una buena noticia que el presidente escucha. Y por lo tanto se decretó en tiempo y forma y nos manifestamos bastante conformes con esa decisión.
12: El poder tener declarado una zona de catástrofe ayuda a que los recursos puedan moverse más fáciles. Por eso es tan grave que haya habido este nivel de descoordinación y de lentitud.
5: Y no fueron las únicas críticas de la oposición. Incluso antes de que el presidente anunciara el estado de catástrofe, los cuestionamientos ya se habían trasladado a las redes sociales. Desde allí, el diputado Daniel Manucheri acusó al gobierno de conocer con anticipación la amenaza del sistema frontal y de reaccionar tarde en la evacuación y el despliegue de ayuda. Un emplazamiento directo que encontró respuesta en La Moneda.
13: La situación en este momento en Coquimbo es crítica. Los ministros vinieron a solo sacarse fotos. El señor Poduje con una grúa. El ministro de Defensa está en Hawái en este momento. Si suceden tragedias, ustedes van a ser los responsables.
14: Yo le pediría que contribuyan con una actitud positiva a enfrentar la emergencia y hagan propuestas, más que hacer un reel de crítica que no tiene ningún sentido y que le sirve para llamar la atención y para que los medios se focalicen en ellos. Hoy día ellos no son lo importante.
15: Aquí no había ninguna ausencia de nadie. Las personas, digamos, cumplimos una función, y en el Ministerio de Defensa tiene muchos aspectos que tienen que ver con la soberanía y aspectos internacionales, y estábamos en materias propias de la cartera, no andábamos ni en el Mundial, ni de vacaciones.
5: En medio de los cuestionamientos, el presidente se trasladó durante la tarde a la región de Coquimbo para recorrer zonas afectadas y supervisar en terreno la respuesta a la emergencia. Un despliegue con el que La Moneda busca reforzar la coordinación después de decretar estado de catástrofe, mientras continúa el balance de los daños.
6: 7:56 y vamos a revisar información que hace muy poco publicó el subsecretario del Interior, Máximo Pavés. Debido a la intensidad y fuertes precipitaciones registradas, el Ministerio de Educación decidió suspender las clases en toda la región de Valparaíso Continental para hoy martes 21 de julio. Entonces, esta determinación, en breves minutos más saldrán las autoridades a dar una declaración en Senapred con el nuevo balance de este temporal en la zona norte, centro, norte y sur de nuestro país. Gracias por informarse con nosotros, 7:56 y nos despedimos de esta edición de CNN AM de día martes. Quédese en la compañía de CNN Chile porque ya viene Agenda Económica y CNN Chile Radio. Nos reencontramos mañana. Que estén muy bien.

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0: ¿Qué tal? ¿Cómo están? Muy buenos días y bienvenidos a una nueva edición de Agenda Económica AM acá por las pantallas de CNN Chile. En este martes 21 de julio vamos a estar revisando las principales noticias económicas en la previa también a lo que va a ser la votación del proyecto de reconstrucción nacional del gobierno. Esta jornada vamos a estar conversando sobre ese tema, pero comencemos primero que nada revisando los indicadores económicos con los que comenzamos esta jornada de día martes. ¿Qué es lo que ocurría con la Bolsa de Santiago? Ayer cerraba con un leve avance, 0,1% subía, lo que se explicó en parte por avances en acciones como por ejemplo la de Colbún, que subió 2,73%, y BCI, que subió 3,2%. El dólar al alza, 934 pesos para esta jornada, y la UF continúa entonces en 40.844 pesos. Revisemos también qué es lo que traen los indicadores internacionales, lo que ocurría con las bolsas en Wall Street. Vemos ahí en pantalla que el Standard & Poor's bajaba casi 0,2%, algo que también ocurría con el Dow Jones de los industriales, que bajaba casi 0,6%, y el Nasdaq de los tecnológicos, que cerraba prácticamente plano, sin variaciones en la jornada de ayer. El cobre al alza también, como lo pueden ver, 6,49 dólares la libra, y el petróleo también sigue subiendo por sobre los 80 dólares el barril. Son los principales indicadores económicos entonces de esta mañana, y nos vamos a revisar también las portadas de los diarios económicos nacionales. Empecemos revisando qué es lo que trae el Diario Financiero. Daños del temporal escalan a 400 millones de dólares, pero lluvias abastecen embalses por hasta 4 años. La intensidad del sistema frontal llevó al presidente José Antonio Kast a declarar estado de catástrofe para las zonas más afectadas, y en la minería las principales dificultades han sido la conectividad y logística, especialmente en la región de Coquimbo y el Valle del Huasco. Proyecto misceláneo va a llegar a comisión mixta. El Partido de la Gente anuncia voto en contra a cambios aprobados en el Senado. Cambios al CENSE, a la Sala Cuna, Fondo de Emergencia para la Reconstrucción y las compensaciones de contribuciones son parte entonces de los aspectos donde la colectividad espera que se realicen algunas mejoras. Y otro titular que también trae el Diario Financiero habla sobre la situación del empleo. Dice: más de 120.000 trabajadores del país dejaron de tener un empleo de calidad en el último año. Una nueva medición de Horizontal basada en la Encuesta Nacional de Empleo mostró que el retroceso perjudicó principalmente a las mujeres y evidenció también un escenario de subempleo. Parte de lo que trae el Diario Financiero esta mañana, vamos a ver qué es lo que trae también el Diario Pulso de La Tercera. La mega fusión de los centros de esquí chilenos se desecha por objeción de la Fiscalía Nacional Económica. Se trata de la fusión que estaba planificándose entre Mountain Capital Partners, que es la dueña de Valle Nevado, y La Parva, que buscaba obtener el control de Andacor, que posee lo que es el Colorado y Farellones. Las empresas finalmente desistieron por las exigencias que hacía la Fiscalía Nacional Económica, las cuales consideraron las partes hacían imposible un plan de operación conjunta de los valles. Otro titular también que trae La Tercera habla sobre los argumentos del Banco Central, la CMF y los bancos en contra de la indicación que prohíbe el pago de interés sobre interés. Sería aconsejable no persistir en esta idea, dijo el mes pasado el ente emisor sobre esta medida que fue recién aprobada en el Congreso y que prohíbe el anatocismo. Es altamente nocivo, sostuvo también la CMF en un oficio que envió al Ministerio de Hacienda este día lunes, y toda la industria financiera entonces está en alerta y el gobierno evalúa al respecto sobre esta norma en particular recurrir al Tribunal Constitucional o aplicar un veto. Vamos a ver cómo se desarrolla también la discusión sobre este tema durante esta jornada. Y Santiago Centro tiene casi 100 permisos de construcción de edificios, pero más de la mitad no ha iniciado obras. En lo que va de 2026, esta ha sido la comuna con más venta de viviendas. Y desde Toc Toc y la Cámara Chilena de la Construcción destacan la aceleración que ha experimentado el sector, pero advierten que la reducción del stock sigue siendo una de las principales preocupaciones que tienen los desarrolladores inmobiliarios para iniciar nuevos proyectos. Parte de lo que trae el diario Pulso, nos vamos por último a hacer una rápida revisión de El Mercurio, el cuerpo B de Economía y Negocios, que titula también en la portada con esta noticia con respecto a la fusión de los centros de esquí. Dueños de Valle Nevado y La Parva echan pie atrás en compra de Farellones y El Colorado. La Fiscalía Nacional Económica veía riesgos competitivos como futuras alzas de precios en estos recintos y sugería desinvertir en uno de ellos para proteger la libre competencia, pero como decíamos entonces, finalmente se desechó esta fusión y por lo tanto las partes no van a insistir en esta fusión. Parte de lo que trae El Mercurio esta mañana. Bueno, y cambiamos de tema porque, como les contábamos también en los titulares, este martes se va a votar el plan de reconstrucción y ahí lo que debe hacer la Cámara de Diputados es votar en cuanto a los temas que aprobó el Senado en la instancia anterior, en el segundo trámite legislativo. La citación es para hoy desde las 10 de la mañana. Francisca Cárdenas nos cuenta todos los detalles.
1: Poder adelantar la semana distrital debido a las consecuencias del sistema frontal que afecta a distintas zonas del país fue la idea impulsada por diputados de oposición a puertas de la votación del Plan de Reconstrucción Nacional, que este martes volverá a tercer trámite en la sala de la Cámara de Diputados. Una propuesta que fue rápidamente descartada por ambas cámaras.
2: Es impresionante la falta de empatía del gobierno, que está presionando a los parlamentarios a abandonar la zona de catástrofe, a dejar a su gente para venir a votar esta reforma a los super ricos. Nosotros le pedimos que respeten el sufrimiento de las regiones, que respeten el sufrimiento de las comunas y que entiendan que no es lo prioritario darle más plata a los ricos a través de su reforma.
3: Estamos en el deber de contener el daño que generan las fantasías del ministro Quiroz y el presidente Kast, rechazando algunos de los aspectos que aprobó el Senado para obligar a la conformación de una comisión mixta y con eso forzar al gobierno a que presente una mejor propuesta.
1: Y justamente la oposición busca llevar el proyecto a una comisión mixta, ya que aunque llega a la Cámara con modificaciones del Senado, el corazón de la ley miscelánea se mantiene intacto, con indicaciones como la reducción del impuesto de primera categoría a un 23%, la exención del pago de contribuciones a la tercera edad, entre otras.
4: No tenemos contemplado que se aplace, sabemos que estamos viviendo una emergencia, la emergencia es muy fundamental atacarla por todos los medios, pero está explicado el gobierno en todas las regiones que están afectadas y eso no impide en consecuencia que los parlamentarios asistan mañana a votar la ley de reconstrucción en lo que esperamos sea su último trámite.
1: Pese a que el proyecto ha tenido el apoyo del PDG para la idea de legislar, se mantuvieron las exigencias para acelerar la tramitación de una de las promesas del gobierno a la bancada, la iniciativa para generar un mecanismo de devolución del IVA por medicamentos y pañales.
5: El proyecto de los pañales y de los medicamentos es una medida que llega directamente al bolsillo de los chilenos. Eso es lo que nosotros estamos buscando. Algunos se ríen, dicen que es muy poca plata.
6: Ahora, lo que yo espero es que el PDG le cumpla al gobierno. Yo me imagino que esos votos que se aseguraron cuando ingresó el proyecto también tienen que ser de entrada y de salida.
1: Pero La Moneda también estaría preparando un veto presidencial para poder suprimir indicaciones impulsadas por la oposición, el derecho al olvido financiero por deudas, el impedimento del anatocismo, es decir, los cobros de intereses sobre intereses, los ajustes para garantizar el pago a 30 días para las pymes y la prohibición de corte para servicios básicos por no pago en zonas siniestradas.
7: Establece una norma que prohíbe o restringe el anatocismo. Serían muchas las personas que quedarían totalmente fuera, digamos, del acceso al crédito, particularmente las personas que tienen menores ingresos. Muy probablemente se van a tener que buscar otras instancias, sea el Tribunal Constitucional o sea un veto supresivo por parte del Presidente de la República.
1: La oposición, en tanto, también buscará impugnar la invariabilidad tributaria y el reembolso a proyectos ambientales rechazados, recurriendo al Tribunal Constitucional antes de la votación.
8: Como oposición hemos definido en la Cámara de Diputados de manera conjunta y coordinada presentar requerimientos de inconstitucionalidad ante el Tribunal Constitucional respecto de Las resoluciones de calificación ambiental, todo el tema medioambiental y también de invariabilidad tributaria.
1: Pese a la incertidumbre que todavía ronda la Cámara, el PDG sumaría los votos necesarios para que el proyecto no vaya a una comisión mixta, siempre que consiga los 78 sufragios necesarios para ser aprobado y despachado a ley de la República.
0: En otros temas, las estimaciones preliminares indican que los daños generados en el mundo agrícola por el paso de los distintos sistemas frontales ascenderían aproximadamente a 400 millones de dólares. En paralelo, también los distintos gremios de las pymes y también del comercio piden a las autoridades que se establezcan distintas ayudas para finalmente poder apoyar a los emprendedores afectados. Lucía Figari nos cuenta más en su informe.
9: El sistema frontal que continúa afectando al país ha generado importantes consecuencias y la agricultura no ha quedado ajena a sus efectos. El aumento del caudal de los ríos, las ráfagas de viento y la crecida de las quebradas han provocado daños en la infraestructura agrícola y han afectado el normal desarrollo de los cultivos.
10: El principal daño lo causan estos grandes caudales de agua de ríos, esteros y canales que se desbordan, que afecta la logística y la normal distribución de alimentos.
9: Hasta ahora no existe un catastro definitivo del impacto de las últimas lluvias. Sin embargo, estimaciones preliminares de la empresa Colliers afirman que los daños estimados al día de hoy son de alrededor de 400 millones de dólares.
11: Tomando en consideración vivienda, infraestructura general, caminos, cortados, digamos, y la parte agrícola con canales, con tranque, con sembradío.
9: La región del Biobío y Ñuble concentran hasta el momento los mayores daños debido a la gran superficie agrícola que poseen. En las regiones de Coquimbo y Valparaíso también se han registrado importantes daños. En tanto en el norte, comunas como Huasco, Yapel y Alto del Carmen han enfrentado un mayor impacto, en parte por una menor preparación frente a este tipo de eventos tan fuertes.
12: El proceso de recopilación de antecedentes ya está en marcha, permitiendo contar progresivamente con una evaluación más precisa de posibles daños, referido principalmente a afectación de invernaderos de pequeños agricultores.
13: Porque muchos canales ya tienen grietas o derechamente reventaron en muchos sectores. Es imposible cultivar cuando una parcela está llena de lodo.
9: Las mayores pérdidas se registran en la infraestructura agrícola. Equipos y casetas de riego, pozos, sistema de regadío y forraje para animales han quedado destruidos. En cuanto a los frutales, los cultivos más afectados son los paltos y cítricos. De momento, no se espera problemas de abastecimiento ni alza de precios en el corto plazo.
14: Esto es tan dinámico los mercados mayoristas que es oferta y demanda, entonces, pero por el clima, el anuncio de las lluvias que van a seguir los temporales no han ido, entonces hay una pequeña incertidumbre de que si compro productos para comercializar, en el caso de los feriantes, si se van a instalar o no mañana.
9: Distintos gremios han advertido que el sistema frontal ya está provocando efectos sobre las micro, pequeñas y medianas empresas, y en el comercio, especialmente en las regiones comprendidas entre Coquimbo y la Araucanía.
15: Casi 40.000 a 50.000 micro, pequeñas y medianas empresas se han visto afectadas, principalmente del rubro comercio, muchos pequeños almaceneros, pequeños productores agrícolas, empresas de turismo, servicios se han visto afectadas.
16: Las estimaciones preliminares de la Cámara Nacional de Comercio indican que las pérdidas del comercio minorista ya superan los 14 millones de dólares. Detrás de esas cifras hay miles de pequeños comercios que han debido cerrar, perder mercadería, ver dañados sus equipos y enfrentar también varios días sin poder operar. Por eso hacemos un llamado urgente al gobierno a implementar un plan extraordinario de apoyo para las pymes afectadas.
9: Sin perder de vista las afectaciones en viviendas, rutas y distintos sectores de las zonas por las cuales ha pasado el sistema frontal, desde el sector agrícola señalan que las precipitaciones han generado el aumento de reservas en embalses y una acumulación de humedad en los suelos que será beneficiosa para futuros cultivos. Un matiz teniendo en cuenta la crisis hídrica que afectó por años el país.
17: Y hay embalse como el embalse.

0: La Paloma, que es un embalse muy importante, que además de abastecer de agua a la población, también abastece agua de riego, tenía un 4,2% de su capacidad, hoy día tiene un 17%, una noticia alentadora dentro de la catástrofe que se está produciendo.
1: Respecto de las exportaciones, no se prevé un impacto significativo. Sin embargo, advierten que las lluvias podrían provocar manchas en algunas frutas, afectando eventualmente su precio en venta al exterior.
2: Vamos a seguir profundizando en este tema en el segundo bloque del programa. Hacemos una breve pausa y ya volvemos con más Agenda Económica.
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2: Estamos de vuelta en Agenda Económica M y queremos hablar sobre el balance que se ha hecho hasta el momento sobre la pérdida y los daños que se generaron para el mundo agrícola producto del temporal. Para conversar sobre este tema nos acompaña a esta hora de la mañana Rodrigo Gil, él es gerente del área de campos de Colliers. ¿Cómo estás, Rodrigo? Muy buenos días, gracias por acompañarnos.
3: Hola Pilar, buenos días, gracias por la invitación.
2: Ustedes estimaron la pérdida económica en el mundo agrícola a raíz de el sistema frontal en cerca de 400 millones de dólares. ¿Esta es la cifra más actualizada que hay hasta el momento y cómo llegaron también a esta estimación?
3: A ver, Pilar, hay que ajustar un poco el número. Nosotros, ese número de 400 millones es un número que comparte la pérdida agrícola con otras pérdidas producto de infraestructura, obras públicas, vivienda y el tema agrícola. Uh-huh. No es solamente el daño agrícola. Nosotros, el daño agrícola está dentro de ese número y llegamos a ese número a través de nuestro modelo. Nosotros tenemos un área de estudio en Colliers con mucha experiencia y que se especializa en este tipo de eventos que hemos tenido en los últimos 4 o 5 años con incendios e inundaciones. Y a través de modelos y a través de la experiencia, con catastro, llegamos a este número.
2: ¿Cuáles son los sectores o las comunas que se han visto más afectadas precisamente por estos temas que mencionas? El daño agrícola también en temas de infraestructura, en temas de equipos también.
3: A ver, básicamente, Pilar, nosotros hemos visto un daño en el tema de infraestructura hídrica, relacionado al agro, digamos, directamente en la zona norte del país, en la región de Atacama y la región de Coquimbo, en comunas como Huasco, Alto del Carmen, en Atacama. En Coquimbo tenemos comunas como Illapel, en Limarí tenemos, etcétera. Y básicamente el daño que hemos visto es por crecida de ríos, por activación de quebradas que estaban en el fondo sin agua hace mucho tiempo. Y con lo que ha llovido, como se ha escuchado, que en un día ha llovido lo que llovía en un mes, estas quebradas se activan, los ríos crecen de manera intempestiva y esto hace que se provoquen inundaciones y que afecten a instalaciones agrícolas, como son sistemas de riego, como son pozos que están instalados cerca de las cajas de río, casetas de riego, postación eléctrica, cable eléctrico. Estas son las pérdidas directamente relacionadas con las crecidas de río en el norte. Y en el sur hemos visto también básicamente la región de Biobío, la región de la Araucanía, que son regiones donde tenemos superficies, donde están la mayor superficie sembrada de este país, siembras con trigo, con avena, con cebada, que se han visto afectadas por inundaciones, agua que se queda mucho tiempo sobre esta siembra y hace que se pierdan las siembras de la temporada.
2: Rodrigo, y si hacemos un doble clic en la parte y los daños del mundo agrícola, ¿qué tipo de cosechas son las más dañadas y cuáles son las menos afectadas también?
3: A ver, la más dañada en cuanto al tema agrícola son, como te decía Pilar, siembra, son cultivos de siembra. Lo que hemos visto nosotros, trigo, avena, cebada, por nombrar tres que son bien tradicionales en el sur de Chile, son las que se han visto más afectadas por estas inundaciones. En el tema de los frutales, la afectación es menor. Hoy día, bueno, estamos en invierno, la mayoría de los cultivos de las plantaciones de las especies frutales están en estado de reposo. Por lo tanto, los más afectados son los cultivos de invierno, que son, por ejemplo, palto y cítrico. El daño tiene que ver, que repito, es un daño menor, pero hay un daño. Tiene que ver, por ejemplo, los paltos con los vientos que han afectado, no sé, ráfagas de más de 100 kilómetros por hora que hemos tenido entre Valparaíso y O'Higgins, por ejemplo, donde hay plantaciones importantes de palto y provocan caída de fruta. En cítricos, por ejemplo, que estamos en plena época de cosecha de cítricos, naranjos, limones, el problema que se produce básicamente es que la gente no puede entrar a cosechar, por lo tanto la fruta se sobremadura en el árbol, provocando pérdida de calidad.
2: Ahora, a pesar de todos los daños, por supuesto, que se han generado a raíz del temporal, algo que han destacado también algunos gremios y desde el sector agrícola tiene que ver con el impacto que todo esto genera en temas hídricos frente a la sequía, ¿no? La escasez hídrica y la recuperación que están teniendo las lluvias en los niveles de los embalses. ¿Han hecho alguna estimación ustedes sobre el efecto que esto podría tener hacia adelante, a futuro, finalmente, en el mundo agrícola?
3: A ver, sí, nosotros estamos en pleno, Pilar, estamos en pleno catastro, digamos, estamos en constante contacto con colaboradores y con clientes nuestros de las distintas áreas afectadas, pero lo que hemos ya podido determinar y ver también, en base también a información que se conoce, es que la recuperación, la parte positiva de este sistema es la recuperación de los embalses, por ejemplo, en el norte. Hemos visto que en la región de Coquimbo, por ejemplo, en los embalses La Paloma, Cogotí, Puclaro, en su conjunto ya se han acumulado más de 100 millones de metros cúbicos de agua con la ayuda de los últimos días. Por lo tanto, esto asegura el suministro tanto para consumo humano como para el sector agrícola, por lo menos para los próximos 2 a 4 años. Por lo tanto, es un efecto positivo que vemos y que obviamente el agro en la zona norte se va a ver beneficiado.
2: Perfecto. ¿Hay alguna estimación también de a cuánto podrían ascender los costos si es que el sistema frontal sigue los próximos días? ¿Han hecho el cálculo?
3: Eso, Pilar, como te decía, es un cálculo que se va haciendo en la medida en que vamos recabando información. Va a depender netamente de cómo sigan las lluvias, de cuán seguidas son las lluvias. Es importante eso, en el fondo, en la zona centro-sur del país y básicamente la zona central metropolitana, O'Higgins, Curicó, en Maule, Ñuble, los daños han sido acotados en el tema agrícola básicamente porque la lluvia, si bien ha sido muy fuerte y han caído muchos milímetros, la lluvia ha tenido tiempo en que no llueve. En el fondo hay horas en el día en que la lluvia ha parado, por lo tanto eso hace que las napas subterráneas bajen y eso produce que, en el fondo, los daños sean menores. Provoca que el daño sea menor. Entonces, es muy dependiente de cómo se comporta el fenómeno climático en las próximas horas.
2: Rodrigo Gil, gerente del área de campos de Colliers, muchas gracias por acompañarnos esta mañana para poder desglosar entonces las cifras y este catastro también que han realizado con los daños y finalmente las cifras preliminares hasta el momento. Que esté muy bien, muchas gracias por acompañarnos.
3: De nada, Pilar, gracias por la invitación.
2: De esta forma, entonces, terminamos la agenda económica de esta mañana. Muchas gracias por acompañarnos y sigan con nosotros que ya vienen más informaciones en CNN Chile Radio.
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2: ¿Cómo están? Bienvenidos a esta edición de CNN Chile Radio. Buenos días, gracias por estar con nosotros. A esta hora de la mañana son las 8:32 en vivo. En las plataformas de CNN Chile nos conectamos para nuestra revisión de noticias de cada mañana en estas jornadas que han sido tan difíciles para mucha gente a lo largo del país, sobre todo en la zona norte, centro-norte de nuestra nación, donde los sistemas frontales que han ido sucesivamente golpeando con fuertes lluvias están generando problemas bien importantes. Acá en la zona centro y en Santiago en particular, jornada de cielos cubiertos con precipitaciones no muy intensas. En distintos sectores se están registrando lluvias durante estas horas de la mañana. La temperatura está comenzando este día martes con 8,3 grados acá en Santiago para una máxima de solo 12. Son días fríos y en la región de Coquimbo y de Atacama, donde se está concentrando el sistema frontal por estas horas, están generándose nuevamente precipitaciones que siguen complicando la situación de un sector ya duramente golpeado en las últimas jornadas. De todas maneras, estamos en las últimas horas de este sistema frontal. La dirección meteorológica, y de eso les contaremos luego, ya adelanta que probablemente para esta noche terminen estas precipitaciones que han generado estragos. Ya revisaremos el detalle, estaremos en contacto con nuestros equipos en terreno desde la región de Coquimbo, desde la zona sur de Atacama también. Antes de eso, un resumen de noticias. Estos son nuestros titulares para comenzar esta edición. A 10 aumentaron las víctimas fatales por el sistema frontal que afecta a gran parte del país. Senapred además informó que hay más de 2.400 damnificados y casi 104.000 personas aisladas entre las regiones de Atacama y la Araucanía. Esta mañana se pidió evacuar sectores aledaños al río Elqui en la región de Coquimbo. Después de decretar estado de catástrofe, el presidente José Antonio Kast viajó hasta la región de Coquimbo para revisar en terreno los efectos del sistema frontal. En el marco de este viaje, el mandatario planteó que ya vendrá el tiempo de las autocríticas por el manejo del gobierno frente a la emergencia.

De Estados Unidos han quedado heridos en julio en medio de escaladas de enfrentamiento con Irán. El recrudecimiento de la guerra ha provocado efectos financieros también. El barril de petróleo Brent ya supera la barrera de los $90. Cerca de 2 millones de españoles repletaron las calles de Madrid para celebrar el título del Mundial. En un bus descapotable, la selección de España recorrió desde el Palacio de la Moncloa hasta la Plaza de Cibeles. Bien, vamos a hacer un repaso muy rápido de lo que la Dirección Meteorológica de Chile está proyectando para las próximas horas acá en la zona central y centro-norte, que es donde fundamentalmente se ha concentrado las lluvias y la parte más dura probablemente de los efectos que ha dejado este temporal que ha afectado a la zona del país en la última semana. En la región de Coquimbo, donde se han generado los daños más importantes y las pérdidas humanas también más significativas también en medio de este temporal, se esperan precipitaciones durante esta jornada en lluvias que van a ser intensas por la mañana, pero se irán debilitando hacia la noche para terminar ya durante las últimas horas del día. La Serena y Coquimbo en particular esperan 15 grados de máxima con estas lluvias acompañadas de probable tormenta eléctrica, dice meteorología, vientos de hasta 40 a 60 kilómetros por hora. Por la noche solo chubascos, pero bien aislados para dar paso luego desde el miércoles en adelante a una semana afortunadamente de paz para esa zona, con cielos que estarán con nubosidad solamente parcial. Hacia el interior, Vicuña espera un escenario similar, también con lluvias y vientos de hasta 60 kilómetros por hora y chubascos por la noche. Luego ya comienza a declinar este sistema frontal para dar paso a nubosidad parcial. Y lo mismo ocurre hacia la ciudad de Ovalle, otro punto también particularmente afectado por estas precipitaciones. En la zona sur de la región de Coquimbo, el escenario es parecido. Las tormentas eléctricas también llegarán hasta Los Vilos y Yapeli con Barbalá. Mientras tanto, la región de Atacama, en la zona sur, que también ha sufrido los estragos de este sistema frontal, en Huasco, Freirina, Vallenar, precipitaciones durante buena parte del día y a esta hora está lloviendo ya en esa zona afectada por las lluvias. 16, 17 grados de máxima, las temperaturas no tan bajas, pero de todas maneras las precipitaciones continuarán y generarán todavía algo de presión respecto a los daños y a las familias que ya han sufrido con los embates de este sistema frontal. En la zona norte, en general, los cielos van a estar más bien cubiertos en el borde costero, Arica 20 grados, en Antofagasta también 19, en la región de Tarapacá, me había saltado de Iquique, 21 grados, les contaba en Atacama, 19 grados de máxima en Copiapó, las lluvias llegarán incluso hasta la zona norte en Chañaral, pero solo por la mañana. Saltamos ahora hasta la región de Valparaíso, donde nuevamente las lluvias vuelven a esta zona con más intensidad, con tormentas eléctricas, precipitaciones durante toda esta jornada. Desde Papudo y Zapallar, en la zona norte del litoral, hasta San Antonio, Cartagena, las temperaturas en torno a 14, 15 grados. Hacia el interior, San Felipe y los Andes con 11 de máxima. Las lluvias en esta región, en la quinta, volverían el día jueves. En la región metropolitana, en Santiago, 12 grados de máxima, precipitaciones durante el día de hoy. Se termina este sistema frontal por la noche. Volvería también el jueves en las últimas horas de ese día. Para la región de O'Higgins, Rancagua, 11 grados de máxima. En el Maule, Talca, 12 de máxima, con lluvias también proyectadas durante esta jornada y que se extenderán por lo menos hasta mañana al mediodía. Para la región de Ñuble, Chillán espera una temperatura máxima de 11 grados. Las precipitaciones se extenderán también hasta el jueves de manera intermitente. En la región del Biobío, Concepción, precipitaciones toda esta semana. Es lo que proyecta la Dirección Meteorológica. Declina recién el viernes a mediodía, máxima hoy de 12 grados. En Los Ángeles, 9. En la Araucanía, los cielos parcialmente cubiertos en Temuco, máxima de 13 grados, con lluvias a partir de esta tarde-noche. Mientras que en Valdivia, sin precipitaciones hoy, la máxima llegará a 10 grados. En Osorno, 10. En Puerto Montt, máxima de 10 grados. En Aysén, Coyhai, que espera una temperatura máxima de menos 2. A esta hora, la temperatura es de menos 9 grados. Y en Punta Arenas, con menos 4, despiertan en esa ciudad magallánica, 2 grados de máxima para el día de hoy. En Isla de Pascua, máxima de 22, con precipitaciones en Rapanui. Bueno, nos vamos de inmediato al contacto con nuestros equipos desplegados en terreno, 8 de la mañana con 40 minutos. Y vamos a tomar el primer contacto a esta hora de la mañana en la región de Atacama. Vamos a ir directamente hasta Freirina para revisar qué es lo que está ocurriendo a esta hora de la mañana en una jornada que comienza y lo podemos ver ya en las imágenes con precipitaciones en un escenario similar al de ayer.
es lo que estamos viendo ya en pantalla, y con más de 70.000 personas que están ahí.

0: Aisladas a esta hora. Lucas Aguayo, desde Freirina, nos cuenta los detalles del inicio de esta jornada. ¿Cómo estás, Lucas? Buenos días.
1: Gracias, ¿qué tal? Un gusto saludarte. Si ustedes lo pueden ver, a esta hora está lloviendo copiosamente en este punto de la ruta C46, que une Vallenar hasta Huasco. Sin embargo, estamos en un punto donde ya la ruta está cortada, producto de que hay un socavón en el puente Maitoncillo que reúne la Vallenar con Freirina. Es ahí donde la gente ya no puede seguir avanzando, solo lo puede hacer a pie, producto de que los vehículos se podrían provocar entonces alguna especie de derrumbe y habría peligro para estos vehículos para poder pasar, así que solamente lo están y ya está autorizado a que lo hagan a pie las personas. Atrás mío, a ver, vamos a ver en pantalla, está este puente, hay maquinaria trabajando para hacer una especie de colector para que no vaya por una parte del río y no afecte más a este socavón, sino que vaya por otro de los canales que tiene justamente a esta hora el río que cruza este puente. Y al mismo tiempo también ha generado preocupación esta lluvia porque se esperaba, ¿no?, que fuera desde que comenzara el día de ayer. Sin embargo, empezó más tarde, a eso de las 12 de la madrugada, bien digo. Y es por ello entonces que los equipos de emergencia no pueden trabajar desde tan tarde, sino que empezaron a eso de las 6 de la mañana, 7 de la mañana a trabajar. Ustedes pueden ver a esta hora cómo hacen justamente unos viaductos para que el agua continúe por otra parte del lecho del río, para no provocar entonces una afectación a este gran socavón que ustedes están viendo en pantalla a esta hora. Así que es parte de lo que está viendo. Acá nosotros estamos a la espera también de que el presidente José Antonio Kast llegue dentro de las 1 de la tarde a este punto. Más temprano se va a reunir con las autoridades locales, con los alcaldes de, por ejemplo, Alto del Carmen, Freirina, Huasco y Vallenar, para ver de qué manera se puede ir trabajando para despejar las rutas, porque recordemos que los vecinos acá hay muchos que están aislados. Por ejemplo, en Alto del Carmen la comuna entera está aislada, según se nos ha hecho saber por parte del alcalde, producto de que hay muchos cortes de rutas desde la Plaza de Armas hasta lo que es la zona de la alta montaña. Son cerca de 70-80 kilómetros y en cada parte hay un pueblito con 50-70 personas que viven allí, y estas personas se encuentran en estos momentos aisladas. Al mismo tiempo, en la zona de Puntas de Valeriano, el día domingo hubo una avalancha de nieve, lo que provocó que dos personas estuviesen desaparecidas. Una de ellas fue rescatada por los propios vecinos con vida. Sin embargo, al día de ayer se confirmó que una mujer lamentablemente falleció producto de esta avalancha. Si te parece, pasamos a escuchar parte de lo que decía el alcalde de esta comuna, Cristian Olivares.
2: Hemos tenido hoy día una ventana importante durante todo el día, donde pudieron sobrevolar helicópteros que volaron para reconocer el terreno. También se hizo un operativo para traer a las personas de diálisis de la costa del tránsito, informar que a tempranas horas se encontró la criancera en la majada en Puntas de Valeriano, donde esta criancera se encontró sin vida. Es algo lamentable para nuestra comuna, es un vecino bastante conocido, que están dedicadas a la vida de la transhumancia en el sector de la cordillera.
1: Claro, Sebastián, una lamentable noticia que se va sumando, ¿no?, a estos fallecidos producto del temporal que afecta a la zona centro-norte de nuestro país. En estos momentos ustedes pueden ver a mis espaldas, entonces, gran parte del socavón. Y los vecinos lo que hacen ahora es cruzar a pie, porque está llegando, por ejemplo, el pan del día, que hay muchos negocios en esta localidad. Entonces, acá hay un panadero que llegó hasta este punto, no pudo cruzar, y las personas cruzaban con una especie de cajas para poder ir a buscar el pan y volver a sus negocios para poder vendérselo a los clientes que viven en esta zona de Maitoncillo, que deben ser cerca de 400 familias aproximadamente, Sebastián.
0: El ejemplo que das, finalmente, Lucas, refleja también cómo se van resolviendo algunos problemas dentro de las posibilidades para tratar de mantener algunas cadenas que son fundamentales. Imagínate, un producto tan básico como el pan, fundamental en la alimentación de miles de familias, y que logra llegar finalmente por cadenas humanas hasta ese sector. Pero el problema de conectividad es súper serio y probablemente va a tomar tiempo, me imagino, Lucas, también en ser repuesto. Una cosa tiene que ver con el funcionamiento y la operación normal de ciertos sectores productivos. Ahí hay un daño importante, pero otro tiene que ver con la conectividad de zonas que dependen en muchos casos de un solo camino o de rutas principales que son las que se han visto más afectadas.
1: Exacto. Por ejemplo, y hemos dado el caso de Alta del Carmen, pero es uno de los más emblemáticos porque tiene solamente una conexión entre Vallenar, que es la ciudad más grande que se encuentra en la provincia del Huasco,
0: claro,
1: y esta localidad, solo por una ruta. Entonces, cuando se corta esa ruta, no tienen cómo pasar los vehículos de emergencia, por ejemplo, ni los propios vecinos que necesitan llegar o venirse hasta la ciudad más grande. Entonces, parte de las dificultades que han tenido muchos de ellos, recordemos también que Vallenar hacia la ruta hacia el sur, hacia La Serena, por ejemplo, está cortado.
0: Claro, la ruta 5 norte. Norte.
1: Exacto, porque nosotros ahí pudimos pasar, íbamos a otro poblado que está un poquito más lejos, pero se ven socavones, se ve que pasó una especie de río por encima de esta ruta, entonces ahí las autoridades van a tener que trabajar, pero con esta lluvia se les hace un poco imposible, porque llueve copiosamente y el tema es que también puede haber desprendimiento de tierra, también rodados de piedras o se pueden producir más socavones, entonces esperan a que ya hayan ventanas de buen tiempo para poder recién trabajar y restablecer los caminos. También, por otra parte, hacia Copiapó está cortado, producto de que también hay socavones, entonces es una situación bastante importante. Incluso el presidente tuvo que venirse por avión desde Coquimbo porque no se puede realizar por tierra. Solamente
0: claro,
1: hay algunos vehículos que han podido pasar, pero han sido los menos. O sea, es una situación de igual riesgo, sobre todo con la copiosa lluvia que ustedes pueden ver que está cayendo hasta ahora.
0: Sí, claro, y se aprecia ahí en tu despacho. Es bien evidente que las lluvias van a continuar. Lo mencionábamos hace un rato también, Lucas, que el pronóstico que hace la Dirección Meteorológica es que estas precipitaciones van a seguir por lo menos hasta esta noche. Mañana ya declinaría, de hecho en la noche serían algunos chubascos ya mucho más débiles en comparación a la lluvia más intensa que se ve ahora en la mañana. El problema es que acá se va generando una acumulación también, no se trata solo de cuán intensas sean las lluvias de hoy, sino que esas lluvias están reforzando quebradas que ya se activaron durante el fin de semana, por ejemplo, hacia la cordillera.
1: Claro, inclusive hace pocos minutos atrás, cerca de una hora, las alarmas SAE sonaron en la comuna del Huasco, producto de que había una quebrada que no se había activado hace mucho tiempo, que ahora se está activando y está haciendo una crecida. Entonces, se le solicitó a los vecinos de una parte de la comuna del Huasco que debían evacuar producto de esta situación, porque se ve que las crecidas van en aumento. Acá estamos en una parte, uno de los ríos que conecta. Entonces, mira, como te decía, este puente Maite Osillo, y quizás ayer estaba un punto más alto, pero el día de hoy estos ríos, si uno hace la comparación en Google Maps, por ejemplo, estaban secos hace un par de días atrás, y ahora mira cómo corre el agua. Entonces, también quizás es una situación que para muchos les alegra, pero para otros también es preocupante, porque río abajo, hacia la costa, a donde está Huasco, es donde pueden recibir los mayores problemas en las próximas horas.
0: Claro que sí, hacia Huasco, Huasco Bajo, El Pino, toda esa zona que está hacia la costa del punto donde estás tú, Lucas. Una última pregunta, Lucas, antes de que vayamos también a revisar la situación en la región de Coquimbo respecto a la agenda del presidente Casta ya en la zona. ¿Se sabe de algunas actividades? ¿Tendrá visitas a algunas zonas específicas?
1: Mira, se supone que...
0: Estábamos en contacto con Lucas Aguayo desde Freirina, lamentablemente se ha cortado la comunicación y es entendible, los procesos también de comunicación allá en la zona se complejizan a la luz de estos sistemas frontales y las lluvias tan intensas que se han vivido en la región de Atacama. Estaremos en contacto luego con Lucas Aguayo. Ahí ha vuelto la conexión, ¿sí? Ahí está, te vemos en pantalla, Lucas, de nuevo. Justo cuando ibas a responder, ahora te vemos y te escuchamos.
1: La conexión muchas veces se cae en esta zona porque,
0: sí, claro,
1: la zona que es la capital, podríamos decir, en Vallenar, igual funciona mal en internet, imagínate hacia los poblados. Lo que tú decías sobre el presidente K, claro, a eso de las 8 de la mañana tuvo que haber aterrizado en el aeropuerto de Atacama y de ahí iba a llegar hasta el municipio de Vallenar, donde se iba a reunir con los alcaldes de esta provincia para conversar y saber bien cuáles son los requerimientos. Ahí también los alcaldes han sido bastante críticos porque el fin de semana venían solicitando que se declarase estado de catástrofe en toda la provincia. Sin embargo, esto no se dio recién hasta el día lunes, entonces están bastante molestos algunos porque vi recién cuando se ve quien

0: empieza a trabajar maquinaria, se empieza a ver el espejo de vías, la mesa nada de que podían salir militares. Sin embargo, nosotros hemos estado dando un recorrido por varias comunas, solamente lo hemos visto en Alto del Carmen, que era una patrulla de cerca de 40 efectivos que estaban apoyando las labores de evacuación. En otros puntos al menos no lo hemos visto. Bueno, luego de ello, de esta reunión que va a tener el presidente a las 11 de la mañana, tiene que venir justamente hasta este punto para ver los trabajos que están realizando las maquinarias y ver también el tema de la conexión, la conectividad entre las rutas que tiene la C-46 que une desde Huasco hasta Vallenar. Y luego, a eso de las 5 de la tarde, ya va a retomar en un avión hasta Santiago para seguir con su agenda y seguir viendo lo que está ocurriendo con este temporal que ha afectado a toda esta zona centro-norte.
1: Y ahí está el detalle de esas actividades que, por supuesto, vamos a tener más adelante en la pantalla de CNN Chile. Lucas Aguayo, desde la región de Atacama, en la provincia de Huasco, específicamente a esta hora. Retomamos el contacto contigo más adelante, Lucas. Muchas gracias.
0: Un abrazo, hasta luego.
1: Gracias, hasta luego. 8 de la mañana con 51 minutos, Lucas Aguayo mencionaba también las alertas SAE que se han ido levantando y revisamos en pantalla lo que a esta hora también ha publicado Senapred en su cuenta en X, en la red social. La atención por desborde del río Elqui, dice, solicitamos evacuar sectores del Hinojal, borde del río Elqui, Valle de Los Ángeles, Gabriela Mistral y Alfa Alfares. Todo esto en la comuna de La Serena. En la región de Coquimbo, por supuesto. Este es un mensaje que envió a el Senapred y que activa entonces la mensajería SAE para enfrentar esta situación que es muy compleja a propósito de las precipitaciones, de caudales que han ido aumentando en los últimos días y que con las lluvias de esta hora se refuerzan y se reactivan. Lo comentábamos con Lucas Aguayo, estos pulsos de lluvia van reforzando caudales que ya se han ido activando en los días previos. Por lo tanto, no se trata de situaciones puntuales específicas, solamente no tiene que ver esta intensidad del caudal solo con el momento de la lluvia y cuán intensa sea esta lluvia, sino con el acumulado de agua que está en cada una de esas quebradas, en este caso del río Elqui, que está tomando una fuerza que no se ha visto en décadas allá en la cuarta región y que ha generado los problemas que ya hemos visto en los últimos días, con en desbordes de ciertas canalizaciones, afluentes que llegan al río Elqui también, que se han desbordado completamente, con el mismo río Elqui generando estragos también al momento de llegar hacia el mar, en la desembocadura, al océano, y con problemas en sectores urbanos de La Serena, pero también, sobre todo, en sectores rurales. De hecho, los daños más importantes se han generado precisamente en aquellos sectores, en sectores rurales de la comuna de La Serena, donde viviendas han sido completamente arrasadas porque estaban emplazadas en sectores cercanos al cauce de, o a la quebrada más bien, por la que van avanzando estos afluentes, o en cercanías del río Elqui, que al aumentar su nivel arrasa con todo lo que encuentra a su paso. Estas son imágenes precisamente de esas zonas afectadas por el desborde del río Elqui, en una situación que sigue siendo muy compleja por estas horas. Las lluvias, según meteorología, van a declinar hacia la tarde, pero desde la región de Coquimbo los reportes que llegan es que anoche las lluvias fueron sumamente intensas, el viento sigue siendo muy fuerte y a esta hora se mantienen las precipitaciones también allá en la cuarta región. Por lo tanto, sigue siendo una situación muy delicada y compleja porque ya sobre los daños que ha generado este sistema frontal y este temporal se van acumulando y se van aumentando. Dificulta además este fenómeno y que se mantengan las lluvias todavía, dificulta todos los trabajos operativos para, uno, ir en ayuda de las personas que están aisladas, por ejemplo, dos, ayudar a las personas que tienen daños en sus viviendas, sean mayores o menores, ya sean destrucciones total, ni qué decir, pero en el caso de voladuras de techo, que hay muchos reportes de ese tipo de daño en las ciudades de Coquimbo, de La Serena, hacia el interior en Ovalle también, bueno, ayudarlos con materiales y empezar a tratar de reponer lo que se pueda, se hace todavía más difícil producto de estas precipitaciones y sobre todo de las alertas que se levantan en torno a alguno de estos cauces, el más importante, el río Elqui. Esas alertas obligan de alguna manera a tomar acción, a que las personas se pongan a resguardo en lugares más a salvo, lejanos de los focos de peligro, y por lo mismo entonces todas las tareas de recuperación y de rehabilitación de ciertos espacios es muchísimo más complejo. Ese es el panorama entonces en la región de Coquimbo, con lluvias que se van a extender durante esta jornada y con la alerta de Senaprev a través de su sistema SAE, que sigue funcionando allá en la zona, no solo en la región de Coquimbo, también en Atacama, como ya nos contaba Lucas Aguayo hace algunos minutos. Son las 8:56. Se nos vamos a ir a otro tema vinculado, por supuesto, que tiene que ver con la gestión de esta emergencia y con el rol que está jugando el gobierno central en el manejo de esta situación. El presidente José Antonio Kast viajó hasta el norte. Ayer se desplazó primero hasta la región de Coquimbo para monitorear en terreno el desarrollo de la emergencia y los pasos que el Estado está siguiendo para hacer frente a este enorme problema y a esta tragedia que ha significado la llegada de estas lluvias a la región de Coquimbo y a la zona sur de la región de Atacama. Ahí estamos viendo imágenes precisamente de la llegada del presidente Kast hasta la cuarta región, donde se coordinó con las autoridades locales y donde también se abordó de alguna forma, de manera tangencial, sin ir al fondo del asunto, las críticas políticas que han surgido por el manejo de esta emergencia por parte del Estado y del gobierno en particular. Esto luego de que distintas autoridades locales, sobre todo en la región de Coquimbo, plantearan críticas a la forma en la que el gobierno central estaba respondiendo a esta emergencia, fundamentalmente por las medidas que se tomaron antes de que llegaran las lluvias más fuertes del fin de semana, las medidas de precaución que se adoptaron por las solicitudes que habían hecho distintas autoridades locales también para reforzar los sistemas de prevención ante estas lluvias que se anticipaba, venían muy fuertes. Hubo advertencias claras de distintas entidades a comienzos de semana sobre la intensidad de las lluvias que venían para esta zona del país, y es esa advertencia la que, según autoridades locales, alcaldes como Daniela Norambuena de La Serena, Ali Manucheri de Coquimbo, el mismo gobernador regional Cristóbal Juliá, figura cercana al oficialismo desde el punto de vista político, también planteaba aquellas críticas, bueno, que no se hayan tomado las medidas suficientes para enfrentar esta situación. El presidente Kast, de todas maneras, ayer decretó estado de catástrofe y fue una de las primeras medidas que se adoptó temprano en la mañana en el Consejo de Gabinete. Y en ese contexto entonces es que llegó hasta la región de Coquimbo. Escuchemos qué fue lo que dijo el presidente José Antonio Kast a propósito de esta catástrofe que se vive en el norte chico del país.
2: Pudimos evaluar a ver en qué momento se decretaba el estado de excepción de catástrofe, y hemos determinado que esto se realice en la región de Coquimbo y en la provincia de Huasco, donde determinamos cuáles eran los puntos críticos para el uso de los recursos, y por eso se dispuso con anticipación la dictación de decretos de emergencia. Se generaron las coordinaciones con Hacienda para poder señalarle a cada uno de los alcaldes y gobernadores que los recursos en caso de emergencia no van a faltar.
1: Ese era el mensaje del presidente José Antonio Kast entonces, decretando este estado de catástrofe para la región de Coquimbo, para la provincia de Huasco, por las lluvias más intensas que se han registrado en décadas, quizás 40, 50 años allá en la zona, y que han generado un daño material, pero también en pérdidas humanas enormes. Recordemos que la cifra ha sido actualizada por Senapred a 10 fallecidos. Hasta el fin de semana, hasta el domingo, eran 5 personas fallecidas, fundamentalmente por episodios que habían ocurrido en la zona sur con las primeras lluvias que se habían registrado la semana pasada. En la comuna de Nacimiento, en la región de la Araucanía, se habían producido algunos casos bien específicos. Los últimos 5 fallecidos, que elevan esta cifra total producto de todo este sistema frontal a 10, están lamentablemente localizados en la zona norte del país. Y eso de alguna manera también revela no solo la intensidad de las lluvias, sino la forma en la que se respondió finalmente a esta catástrofe producto de estos temporales. Los alcaldes están jugando un rol fundamental allá en la zona, en el despliegue que han tenido que realizar los municipios para poder ir en ayuda de los vecinos, para poder enfrentar esta emergencia, para gestionar los episodios críticos también de evacuación de algunas personas, por ejemplo. Vamos a escuchar a los alcaldes de Vallenar y de La Serena, con quienes conversamos ayer en CNN Chile.
3: ha sido la medida correcta. Va a poder liberar los recursos que necesitamos para afrontar esta emergencia. Ahora viene la evaluación de los daños, ahora viene el dimensionar lo que la tragedia también implica. Y aquí hay, yo, por ejemplo, en Vallenar tengo más de 170 albergados que han sido albergados por las evacuaciones preventivas que hemos tenido, por las afectaciones que han sufrido las viviendas también dentro de la comuna, y obviamente estamos bastante preocupados de cómo volver a la normalidad. Hay una, como te decía, la infraestructura crítica resistió bien, pero hay un daño que lo han sufrido las familias, hay un daño que lo han sufrido las personas, hay un daño que obviamente está ahí presente, y obviamente el Estado no nos puede dejar solos.
4: El llamado es a que todas las fuerzas especiales, y por eso el estado de excepción es tan importante, porque te permite primero la coordinación estratégica de una región o una zona en específico, en donde tenemos que canalizar todos los recursos para ir a buscar las vidas humanas. Tenemos cortes, tenemos todas las quebradas activas, tenemos zonas de riesgo. Entonces, un municipio que no tiene las atribuciones legales y que tampoco tenemos las atribuciones en materia de gestión de riesgo con maquinaria específica para poder salvatar a estas personas, es por esto la situación de zona de catástrofe, para que todo el Estado pueda concentrarse en buscar las vidas.
1: Ahí estaba la visión de los alcaldes entonces, que valoraban que se decretara este estado de catástrofe. Ahora hay que ver cómo se gestiona finalmente este estado y cómo van fluyendo los recursos también hacia la zona. En el último balance de Senapred respecto a este sistema frontal, son 10 personas las fallecidas, como les contábamos, son 5 los fallecidos que se han sumado en las últimas horas en la región de Atacama y también en la región de Coquimbo, 5 en total. De acuerdo a Senapred, hay otras 4 personas que están desaparecidas hasta el momento, 2 en Atacama y 2 en Coquimbo. Y en su último balance, Senapred también informaba respecto a la situación que se vivía a nivel nacional en términos de viviendas dañadas. Son más de 23.000 viviendas afectadas en distintas intensidades, por supuesto, con daños materiales producto de estas lluvias. Además, esto ha significado también que haya 2.281 personas damnificadas, hay 1.031 personas que están en albergues y hay 104.000 personas a esta hora, de acuerdo al balance de esta mañana, aisladas en las regiones de Atacama y Coquimbo, y eso tiene que ver con cortes de ruta, zonas que están inaccesibles por el aumento de algunos cursos fluviales, entre otras cosas. Ese es el balance que se hizo esta mañana respecto al sistema frontal y a los daños que ha ido generando. Otros datos importantes, está cortada la ruta 5 Norte, corte total entre La Serena y Vallenar por la activación de estas quebradas, por socavones que se han producido en la ruta. Son daños bien importantes, pero en la práctica esto significa un corte total en la conectividad a través de la ruta más importante de nuestro país entre la región de Atacama y la de Coquimbo. Entonces, entre Vallenar y La Serena, la ruta 5 está cortada para todo tipo de vehículo, y esto se suma a la suspensión de vuelos en el aeropuerto La Florida, en la ciudad de La Serena. El aeropuerto está sin funcionamiento, estoy revisando la página web a esta hora, y todos los vuelos programados para el día de hoy, 21 de julio, están cancelados. Desde la mañana hasta la noche, todos los vuelos cancelados, y no hay novedades todavía respecto a cuándo se podría retomar el flujo de transporte aéreo, para otro importante antecedente entonces que complica más la situación también allá en la zona del norte chico de nuestro país. Con esta información nos vamos a ir a una pausa. 9:04. Hacemos un corte con imágenes desde La Serena, precisamente. Esto es Avenida Balmaceda. Continúan las lluvias con algo más de flujo vehicular, al menos en ese punto. Ayer estaba completamente inundado, cortado ese sector. Hoy día se ve algo más de flujo en ese punto, por lo menos. Hay otras zonas que siguen sufriendo con las lluvias que se mantienen sostenidas a esta hora de la mañana. Una temperatura esperada para hoy día, además, allá en esa zona, en La Serena y Coquimbo, cercana a los 15 grados. Las precipitaciones deberían continuar por lo menos hasta la tarde, adelanta Meteorología. Pausa y volvemos con más.
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1: Estamos de vuelta, seguimos aquí en CNN Chile Radio cuando son las 9:08, avanza esta mañana de martes y por supuesto que el foco de atención lo tenemos puesto en la zona norte del país. Continúan las precipitaciones a esta hora en la región de Coquimbo, también en la región de Atacama. La preocupación central está en el cauce del río Elqui a esta hora por las alertas que ha levantado Senapred y la necesidad de evacuar algunas zonas cercanas al cauce del río Elqui, que es donde se está concentrando más atención. El llamado ha sido a evacuar los sectores de Hinojal, el borde del río Elqui, Valle de Los Ángeles, Gabriela Mistral y Alfalfares, todo esto en la comuna de La Serena, producto del aumento del caudal de este río. Ahí estamos viendo precisamente una de las zonas más afectadas por el aumento del caudal. Esto tiene que ver con el sector del Islón en La Serena, donde los daños han sido evidentes en las viviendas aledañas y en infraestructura pública también ahí en ese sector. Es ese punto uno de los más críticos, no el único, pero uno de los más críticos allá en la zona de la comuna de La Serena. Esto está cercano al sector de Compañía Alta y el sector del Olivar, hacia el sector este de la comuna de La Serena, ya hacia una zona más rural de la misma comuna. Y es ese punto donde más daño se ha generado hasta ahora también en ese sector. Algunas quebradas que se han ido activando, como la quebrada de Santa Gracia, por ejemplo, y que están generando problemas mayores de conectividad también en esa zona. Esos puntos son los que el Senapred está tratando de evacuar a través de alertas que se han ido levantando en las últimas horas para dichos puntos. El Senapred hizo un balance esta mañana a las 7:30 con más detalles e información respecto al curso de este sistema frontal. Por un lado, respecto al pronóstico del tiempo, lo que adelanta la Dirección Meteorológica de Chile, y es esa la información que utiliza también Senapred, es que las lluvias deberían ir declinando hacia la tarde de este martes. Y para la noche, ya derechamente terminar este sistema frontal, las lluvias se acaban y de esa manera entonces se abre una ventana de varios días sin precipitaciones en la región de Coquimbo y en la zona sur de la región de Atacama. Ese es el pronóstico de la Dirección Meteorológica y parece ya bastante claro que eso es lo que va a ocurrir en ese sector. Ahora, luego vendrá el proceso de hacer un catastro mucho más preciso sobre los daños que se han generado, pero por ahora al menos, hasta ahora, son más de 103.000 las personas que están aisladas producto de las fuertes lluvias que se han generado en las últimas horas. La mayoría de ellos, más de 76.000 personas aisladas en la región de Atacama, es allá donde se concentra el mayor nivel de aislamiento, fundamentalmente producto del corte de rutas en esa zona, en la provincia de Huasco, en la región de Atacama. Sobre la evaluación y la continuidad también de este sistema frontal, que es lo que viene, se refirió Alicia Cebrián, directora de Senapred, esta mañana.
6: Tenemos 10 personas lamentablemente fallecidas, 16 personas lesionadas, 2.281 personas damnificadas, concentradas principalmente en las regiones de Valparaíso, La Araucanía y Biobío, 1.031 personas albergadas, y 104.271 personas aisladas que se concentran principalmente entre las regiones de Atacama y Coquimbo. También se reportan 81 viviendas destruidas, 2.661 con daño mayor, 18.957 con daño menor y 1.771 viviendas que permanecen en evaluación por parte de los organismos locales.
1: Esa era parte del balance entonces de este sistema frontal que ha dejado además la cifra más trágica, la más dolorosa de todas. 10 personas fallecidas, 5 de ellas en las regiones de Atacama y de Coquimbo. En las últimas horas esas cifras han sido confirmadas. En un comienzo, autoridades locales habían entregado información. Daniela Norambuena, alcaldesa de La Serena, ayer por la mañana daba este antecedente respecto a 2 personas fallecidas en la comuna. Luego, el SENAPRED ha consolidado dichos antecedentes y son 3 personas fallecidas en la región de Coquimbo, 2 en la región de Atacama y hay 4 personas desaparecidas, según el último balance de SENAPRED, 2 en Atacama y 2 en Coquimbo. Eso es lo que adelanta entonces este último reporte. Sobre la región de Atacama hay un antecedente que es bien importante, son 76.000 personas aisladas en esa zona y claro, los cortes en caminos son significativos allá en ese sector. Y es así como, por ejemplo, Vallenar está aislado en términos estrictos porque está interrumpida la ruta 5 a la altura del kilómetro 589 en dirección al norte y también a la altura del peaje Totoral producto de la activación de quebradas. Luego en el kilómetro 666 también está habilitada pero con segregación producto de las mismas activaciones. Por otro lado, también hay activación de quebradas en las cercanías de Huasco y esa zona también entonces queda aislada. Lo mismo ocurre en Alto del Carmen, en Tierra Amarilla y en Freirina. De ahí entonces que la cifra más alta de personas aisladas esté en Atacama. Hay otras 26.000 personas que están aisladas también en la región de Coquimbo, producto de cortes de tránsito también en algunas rutas, fundamentalmente en Vicuña, Punitaqui, en Canela, en Montepatria, en Río Hurtado, en Ovalle también, varias rutas de acceso a la ciudad de Ovalle también cortadas. Son algunos de los puntos entonces que están más afectados. Ese es el balance hasta ahora que ha entregado SENAPRED esta mañana y que entonces permite ir dimensionando también esta tragedia que se está viviendo en la región de Coquimbo y en la región de Atacama. A propósito de SENAPRED, la última alerta que ha levantado el Servicio Nacional de Prevención de Riesgos y Desastres tiene que ver con lo que está ocurriendo en la región de Huasco. Esto se publicó hace 2 minutos nada más en la cuenta de Twitter o de X de SENAPRED. Atención por activación de quebrada, evita el sector Canto del Agua en la comuna de Huasco. Fue la última activación de una alerta SAE por parte de SENAPRED. Ahí lo estamos viendo en pantalla también. Otra de las activaciones que se hicieron más temprano también, los sectores de Cachiyuyo y Domeico en la comuna de Vallenar y antes de eso también en la región de Coquimbo por la activación de la quebrada Tres Cruces se solicitó evacuar el sector de Tres Cruces en la comuna de Paihuano. Son las últimas alertas SAE que ha reportado entonces SENAPRED a través de su cuenta en X. Evidentemente estos mensajes

0: directamente llegan a los habitantes de su sector a través de vía celular. Bueno, desde el gobierno, en una evaluación más amplia, también han ido tomando otras decisiones y tiene que ver con la suspensión de clases en la región de Valparaíso, porque el Ministerio de Educación decidió suspender todas las actividades en toda la región de Valparaíso continental para prevenir cualquier problema y evitar que las lluvias que hoy van a llegar a esa región, a la región de Valparaíso, generen otros problemas también, los problemas de acceso, cortes de ruta, entre otras cosas, las dificultades para llegar a los colegios llevan a esta decisión. Escuchemos qué dijo Máximo Pavés, el subsecretario de Interior, sobre este tema.
1: Se registraron en el sector de Huasco, Coquimbo y gran parte de la región de Valparaíso intensas precipitaciones. De acuerdo a las mediciones, en Santo Domingo cayeron 61 milímetros. El Ministerio de Educación, en conformidad a sus atribuciones y de acuerdo a la coordinación con la Dirección Regional de SENAPRED y el Delegado Presidencial Regional, ha decidido suspender para el día martes 21 de julio todas las clases en la región de Valparaíso continental.
0: Esa era la información entonces de esta mañana del subsecretario de Interior, Máximo Pavés, a propósito de las decisiones de suspender clases entonces como una medida extra, adicional a las que ya se han adoptado en la región de Coquimbo y también en la región de Atacama, en particular en la provincia de Huasco. Así va evolucionando entonces este proceso, un sistema frontal que sigue golpeando la zona. En minutos estaremos también con detalles de las actividades del presidente José Antonio Kast, que está en la región de Atacama a esta hora de la mañana. Son las 9 de la mañana con 17 minutos. Nos vamos a ir a otro tema porque cambiamos al ámbito político. En medio de la discusión sobre el plan de reconstrucción, la Cámara de Diputados va a votar el día de hoy este megaproyecto del gobierno, la mega reforma, que recordemos, la semana pasada fue despachada desde la sala del Senado con algunos cambios importantes. Y esos cambios son precisamente los que tiene que revisar la Cámara de Diputados durante esta jornada para ver si es que le da el visto bueno o no a dichas modificaciones. Hay puntos, recordemos, que tienen que ver con la invariabilidad tributaria, que quedó con un formato escalonado de acuerdo a los montos de inversión asociados a los proyectos que puedan acogerse a esa invariabilidad tributaria. Cambios en el crédito tributario al empleo, que se focalizó también muchísimo, de un universo total para todas las industrias que va acotado solo al sector de servicios de exportación global, digitales. Esa área quedó específicamente acotada entonces para este beneficio tributario, pero también hubo otras modificaciones, quizás más pequeñas, que de todas maneras van a generar un trámite más largo, que tienen que ver, por ejemplo, con el proyecto de Sala Cunas, con la franquicia Sense, como un asunto también bien importante, el futuro de esta franquicia y los cambios en la forma en la que se aplica finalmente esta franquicia, que busca potenciar las capacitaciones en las empresas, entre otros asuntos. Son esos temas entonces los que tendrá que resolver el gobierno para tratar de no pasar a una comisión mixta, pero ese escenario se ve poco probable. ¿Por qué? Porque requería un cierto umbral de votos que el gobierno por sí solo no tiene, necesita los votos del PDG, y el Partido de la Gente ayer resolvió votar en contra de algunos artículos de la mega reforma. Acá se va votando artículo por artículo. Aquellos que tengan el visto bueno ya quedan zanjados. Los que no tengan los votos suficientes de la Cámara de Diputados tienen que pasar a una comisión mixta donde senadores y diputados resuelven las diferencias. Y ese ya sería el último trámite legislativo. Bueno, en medio de las negociaciones que estaba llevando adelante el gobierno para conseguir los votos suficientes, el PDG entonces anunciaba, pasadas las 20 horas de este lunes, que votarían en contra de ciertos artículos. Y son cuatro puntos bien específicos los que abordaba el PDG en esta reunión que tuvieron ayer los diputados para tratar de resolver su posición frente a este proyecto. Uno de ellos tiene que ver, por ejemplo, con votar en contra de las modificaciones que se hicieron al CENSE. Finalmente resolvieron que este artículo en particular lo votarían en contra. La bancada rechaza la modificación que reduce este beneficio del 1% al 0,7% del gasto que incurran las empresas en esta materia. Lo que buscarán es mantener ese 1%. También los parlamentarios del PDG van a rechazar las modificaciones que hizo el Senado sobre el proyecto de Sala Cunas para que esta materia vuelva a discutirse en comisión mixta. La bancada rechaza también las modificaciones incorporadas por el Senado en el fondo de emergencia. Lo que buscan es ampliar la cobertura, incorporar a las regiones de Atacama y de Coquimbo en este fondo de emergencia, considerando la situación que se ha vivido en estos últimos días. Y también van a buscar que se fortalezca la compensación al Fondo Común Municipal por la exención del pago de contribuciones a los mayores de 65 años. Todo eso quedó ratificado también entonces por la bancada de diputados del PDG. Ayer el jefe de bancada, Juan Marcelo Valenzuela, confirmaba esta posición. Y de esta manera entonces, con esos votos en contra del PDG, inevitablemente el asunto pasaría a una comisión mixta entre los senadores y los diputados para zanjar dichas diferencias. Bueno, y a propósito de esto y del proceso de negociaciones que está llevando adelante el gobierno para sacar adelante esta iniciativa de los acercamientos con el PDG, anoche en Tolerancia Cero estuvo el ex diputado y ex candidato presidencial, líder del Partido Nacional Libertario, Johannes Kaiser, donde analizó, entre otras cosas, el escenario político allí en el Congreso, junto con criticar el rol del partido de la gente y la forma en la que se estaba llevando adelante el acercamiento por parte del gobierno con esa tienda liderada por Franco Parisi. Johannes Kaiser también lanzó una advertencia bien particular respecto al rol que está jugando su tienda del Partido Nacional Libertario en relación al gobierno, y aseguraba que tenían un rol mucho más importante del que se pensaba. Escuchemos qué fue lo que dijo Johannes Kaiser.
2: Tenemos a todo el gobierno que, bailando la música que ponemos nosotros.
3: ¿Cómo eso?
4: ¿Cómo fue eso?
3: Usted pone la música.
2: Pero si nosotros hemos tenido...
5: Esa cuña está muy buena.
2: Hemos puesto todo el tema, todos los temas en el último tiempo, con excepción, por supuesto, los que se están dando de la mano de esta catástrofe que está sufriendo la ciudadanía, ¿ya? Son temas que hemos ido impulsando nosotros.
3: Por ejemplo, deme ejemplos de música que
2: tenemos
3: ustedes han puesto.
2: El tema de los indultos, el tema de la ley de indulto general, el tema TAC. Nosotros hemos levantado el tema del abuso de las concesiones.
3: Ya, dice TAC, indulto general.
2: La comisión por quién está detrás o quién estuvo detrás de la violencia política en nuestro país. Bueno, yo diría que han estado permanentemente respondiendo de por qué no están apoyando lo que nosotros proponemos.
0: Declaración que seguramente va a traer coletazo durante el día de hoy. Asegura Johannes Kaiser que es su partido el que está poniendo la música y que el gobierno está bailando a ese ritmo, es lo que decía entonces el ex diputado, en una declaración que evidentemente va a traer consecuencias porque supone un dardo bien importante, por un lado, a la conducción del gobierno, dos, al rol del Partido Republicano y sobre todo al rol de Chile Vamos dentro de la coalición de gobierno. Veremos reacciones seguramente en el día de hoy a propósito de dichas declaraciones. Bien, nos vamos a ir a una pausa con esta información, 9 de la mañana con 23. Revisamos imágenes a esta hora de lo que está ocurriendo en Viña del Mar. Esto es lo que sucede allá en esa zona, 11 grados la temperatura del momento. Se puede apreciar marejadas fuertes, claro, porque el pronóstico del tiempo de la Dirección Meteorológica anticipaba para hoy lluvia muy fuerte, vientos de hasta 50, 60 kilómetros por hora y tormentas eléctricas para la quinta región en su conjunto, en particular en el litoral central. Eso es lo que ya adelanta entonces meteorología. Viene una jornada de precipitaciones intensas allá en la ciudad Viña Marina. Nos vamos a la pausa. Volvemos de inmediato con más de CNN Chile Radio.
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0: Estamos de vuelta, seguimos aquí en CNN Chile Radio Avanza esta mañana, son las 9:29, es momento de revisar un resumen con lo más importante de la mañana en nuestros titulares. A 10 han aumentado las víctimas fatales por el sistema frontal que afecta a gran parte del país. Senapred además informó que hay más de 2.400 damnificados y casi 104.000 personas aisladas entre las regiones de Atacama y la Araucanía. Esta mañana se pidió evacuar sectores aledaños al río Elqui en la región de Coquimbo y al río Huasco en la región de Atacama. El Ministerio de Educación informó la suspensión de clases para este martes en la región de Valparaíso Continental. De acuerdo a las autoridades, la decisión fue tomada por la intensidad de las precipitaciones. La Cámara de Diputados votará hoy los cambios que el Senado hizo al denominado Proyecto de Reconstrucción del Gobierno. La iniciativa podría pasar a comisión mixta porque la bancada del Partido de la Gente ya planteó que rechazará algunos artículos que se modificaron en la Cámara Alta. En prisión preventiva quedó Carlos Cancino, imputado por el homicidio del carabinero Eugenio Naín, ocurrido en octubre de 2020. Además, deberá ser formalizado luego por la muerte del cabo Marcos Cosme, quien recibió un disparo mientras participaba en el operativo de su detención. Casi 100 soldados de Estados Unidos han quedado heridos en julio y 3 han muerto producto de la escalada de enfrentamientos con Irán. El recrudecimiento de la guerra provocó además que el barril de petróleo superara la barrera de los $90 en la cotización Brent. Y en el deporte, cerca de 2 millones de españoles repletaron las calles de Madrid para celebrar el título del Mundial obtenido este domingo. En un bus descapotable, la selección de España recorrió desde el Palacio de la Moncloa hasta la Plaza de Cibeles para festejar su segunda Copa del Mundo. Bien, nos vamos a nuestro panel de conversación de este día martes 21 de julio. Están con nosotros nuestros panelistas aquí en Voces del Poder y comenzamos la conversación junto a Emilia García, directora de estudios en Idea País. ¿Cómo estás, Emilia?
9: Buenos días, Seba.
0: Buenos días, gracias.
9: Aquí sola de nuevo.
0: Así es, estamos
9: a la
0: espera.
9: Indignada sin mi panelista.
0: Estamos a la espera de Daniel Grimaldi, que ya viene en camino. La lluvia a veces juega malas pasadas también.
9: Oye, un abrazo, mi solidaridad con las personas damnificadas del norte. No me imagino lo que debe ser perder toda la...
0: Qué impresionante.
9: Impresionante, ¿no? Yo hoy día pensaba eso mientras veía las imágenes, que no sabría qué hacer perdiendo todo de un segundo para otro por una inundación, mi casa, mis cosas, todo, ¿no? Terrible.
0: Y además, bueno, las redes sociales permiten acceder a mucha más información también y ver imágenes que de otra forma sería imposible, de la impotencia de la gente ante la fuerza de la naturaleza. Es realmente impresionante. Sí. Y son quebradas que se han activado muchos de estos cursos de agua por primera vez en 30, 40 años.
9: Sí, y yo pensaba, a propósito de esto, que estamos tan acostumbrados al bombardeo de información que nos detenemos poco a pensar y a solidarizar o compadecernos por la tragedia del de al lado. Entonces creo que es importante hacer al menos esta pausa y pensar en todas aquellas personas que están en este minuto sufriendo la pérdida de toda su vida, de toda una vida de esfuerzo. Personas que tienen familiares desaparecidos o que perdieron a sus familiares.
0: Hay 4 personas desaparecidas según la
9: información oficial. Sí, entiendo que llevan más de 10 muertos. Sí. No, una tragedia terrible.
0: Y además es una emergencia y una tragedia que afecta en distintas escalas. Por supuesto, los 10 personas fallecidas es la situación más dramática de todas, no hay ninguna duda de eso. Pero a nivel material también hay daños de distintas escalas, me refiero. Desde las personas que perdieron una vivienda completa, ¿no? Porque el río o algún curso de agua arrasó con esa vivienda, con todo, no quedó nada en pie, hasta otras situaciones que pueden ser más pequeñas en comparación a aquellas, pero igualmente dramáticas. Por ejemplo, que a una persona se le vuele el techo de su casa.
9: Claro.
0: Significa perder enseres, pasar noches bajo el frío, bajo la lluvia, tener que activar operaciones de emergencia, en fin, o sea, hay distintas escalas de daño, y si uno va un poco más allá también, sectores productivos, como el agro, por ejemplo, que han perdido instalaciones de riego, gente que vive de esto, ¿no?
9: Sí, bueno, también estaba pensando en eso, en las personas que perdieron su negocio. Bueno, ahora también escuchaba que hay muchas cosas que están sin agua
0: también
9: hace mucho rato. Eso es un problema también sanitario tremendo.
0: Enorme, sí. Claro, hay algunas zonas, por ejemplo, en Ovalle, donde... escuchaba esta mañana que ya se activó el funcionamiento del servicio de agua, pero solo para uso sanitario, pero no es agua potable. Entonces, de todas maneras, hay que activar mecanismos de llegada de agua a través de camiones aljibe. Y todo eso va generando complicaciones, por supuesto. ¿No? Sí. Ha sido una tragedia realmente brutal. A propósito de eso, Emilia, uno de los primeros temas que queríamos conversar en el panel tiene que ver con la arista política que inevitablemente se abre de esto. La emergencia es lo primero, responder a esta emergencia y tener una respuesta desde el gobierno, desde el Estado, digamos, con todos sus actores es lo central. Pero también hay una evaluación sobre el desempeño del gobierno. El presidente Kast dijo, ya vendrá el momento de la autocrítica al respecto, pero el foco está puesto en la emergencia. Pero de todas maneras queda una lectura respecto a cómo este gobierno, con los mensajes que llegó y que desarrolló en campaña, se enfrenta a esto. ¿Cómo lo ves tú?
9: Mira, a partir diciendo que yo claramente no soy experta en prevención de riesgo, no sabría decir qué es lo que se tiene que hacer y qué es lo que no se debe hacer,
0: no,
9: con cuánta antelación se tiene que preparar el Ejecutivo con también las autoridades locales. Pero por lo mismo que estábamos hablando recién y solidarizando con las personas que están siendo víctimas de este temporal, me parece muy inhumano que el diputado Manuchet, porque entiendo que es el diputado Manucheri el que está levantando estas críticas.
0: O sea, han sido varios actores, ¿eh? Para ser justo, el diputado Manucheri es uno, pero la alcaldesa

0: Preveniendo para los terremotos y somos muy expertos en, de hecho, que no se nos caigan los edificios y nuestras casas y nuestras construcciones los terremotos. Bueno, entonces, ¿cómo hacemos lo mismo pensando en construcciones más estructurales? Porque esto probablemente se va a seguir repitiendo en el futuro.
1: Oye, me pasaron el dato que el gobernador Julián es independiente, no tiene partido, pero es cercano a Evópolis. Ese es el vínculo, para ser bien preciso nomás en ese punto. Ahora, de todas maneras, ese manejo estructural del Estado es un buen telón de fondo para el análisis sobre lo que el gobierno puede y no puede hacer frente a una emergencia. ¿A qué voy? A que el gobierno de José Antonio Kast, en campaña, el presidente llega con un mensaje sobre una gestión del Estado, donde muy crítica, por supuesto, su mirada respecto a lo que había hecho el gobierno anterior.
0: Sobre todo pensando en los incendios en Valparaíso,
1: exacto,
0: que el gobierno anterior...
1: Y una forma de gestionar el Estado que era capaz de resolver los problemas de manera rápida y mucho más eficiente. Ya está con nosotros aquí en el estudio Daniel Grimaldi. ¿Cómo estás, Daniel?
2: Hola, buenos
1: bienvenido,
2: días.
1: Gracias por estar con nosotros. Hoy estábamos analizando el contexto de la emergencia en esa clave política. Emilia, es un muy buen punto. La emergencia está puesta en responder a las necesidades de los vecinos y sobre todo en las respuestas más urgentes respecto a los desaparecidos y a la ayuda inmediata que necesitan muchas personas allá en la zona. Desde el punto de vista político, quería orientar la conversa fundamentalmente hacia la forma en la que el gobierno enfrenta lo que yo creo que puede ser una prueba de fuego. No sé si tú compartes esa idea, Daniel, ante la gestión de una emergencia como esta.
2: Yo creo que sí, que todas estas emergencias son pruebas, no sé si de fuego, pero son pruebas importantes de, a ver, lo acaban de decir ustedes, una crítica a la gestión del gobierno anterior. La gestión ha sido una de las palabras más usadas por esta administración, por lo tanto se espera que sean diligentes en eso. Ahora también, siendo realistas, las emergencias de esta dimensión, como la que estamos enfrentando, prácticamente ningún gobierno las enfrenta con la celeridad correspondiente. Uh-huh. El Estado siempre, o casi siempre, va a llegar un poco más tarde frente a una cuestión de esta magnitud. Estamos hablando de cosas que se relacionan con el cambio climático, en zonas donde hace mucho tiempo que no llovía, cambios muy bruscos desde una sequía a un superávit de agua. O sea, que es muy difícil que el Estado llegue efectivamente a tiempo, que no ocurran estos desastres que nosotros hemos visto. Entonces, aquí yo pediría un poco de racionalidad, de decir, ok, o sea, ¿qué es lo que efectivamente puede hacer un gobierno y qué cosas no? Ahora, los tiempos de la política son otros. Aquí siempre, lamentablemente, va a primar un interés de ver la política. Bueno, ¿quién gana, quién pierde en esto? Pero creo que en este momento lo central son las personas. Hay que ponerse en eso, y las críticas al gobierno, bueno, serán después. Pero ahora creo que tienen que ponerse todos a trabajar en eso. Lo que también incluye, tal vez, pausar un poquito la discusión sobre la mega reforma y ponerse a trabajar en lo otro. También los diputados en su distrito, en sus circunscripciones, también pueden ser una ayuda. Los senadores, todas las fuerzas del Estado deben estar ahí. Y creo que esa es una manera de equilibrar las cosas y decir, bueno, pongámonos a trabajar todos en esto y ya vendrán los tiempos para lo otro. O sea, la otra reforma no es urgente. Es importante, ciertamente, esa discusión.
1: Pero cambió el contexto.
2: Obviamente cambió el contexto. Y aquí exige un cambio de mentalidad de todos los sectores.
1: ¿Emilia?
0: Sí, me hago genuinamente la pregunta de cómo... ¿Cómo se podría dejar de lado la discusión de la mega reforma, que ya está en realidad en la última milla? ¿Será por la energía destinada en el ámbito político o por el uso de la información en los medios de comunicación? Pero a mí me parece que ya la mega reforma ya está casi despachada, está lista, están los últimos detalles. Ver si es que cuáles son los artículos que van a ir al TC, bueno, cómo va a votar el partido de la gente.
1: Ya adelantó que iban a votar en cuatro artículos, por lo menos
0: en contra. Pero no sé qué mucho más se podría hacer respecto a eso.
2: Sí, lo que pasa es que yo creo que hay algunos artículos, como los que están en discusión con el PDG, y otras cosas que probablemente van a ir a comisión mixta. Y se necesita tiempo, si las buenas decisiones esta cuestión

0: se supone que va a durar muchos años, por lo tanto, o se espera que dure muchos años. Por lo tanto, se necesita un consenso mínimo para estas cosas y las buenas decisiones no son decisiones tomadas a la rápida. Imagínate cuando el país está en una situación de catástrofe. Los parlamentarios también están pendientes de su zona, sus asesores están en eso, o sea, las energías están pendientes de la gente en concreto. Ahora, yo también estoy de acuerdo, la reforma está prácticamente aprobada, el corazón de la reforma se va a mantener, son perfeccionamientos los que se pueden hacer o modificación de algunos daños, hablando de
1: los otros. Yo lo pensaría a propósito de otros proyectos, de hecho, del gobierno, que no estén tan avanzados, como por ejemplo el proyecto que crea el Registro Nacional de Vándalos, o otros proyectos
2: que están en trámite.
1: O el que cambia el sistema de admisión escolar, que son proyectos muy técnicos, que están recién en primer trámite y que ahí efectivamente se necesita más tiempo de parte de los asesores y los mismos parlamentarios y que probablemente ahora. Sobre todo los parlamentarios del norte efectivamente están en otra.
2: Ahora, de todas maneras, el PDG, por ejemplo, en esta explicación que dieron ayer de por qué iban a votar en contra de cuatro artículos en particular, San La Cuna, la modificación a la franquicia del CENSE, el fondo de emergencia, ese es uno de los puntos también que ellos piden que se modifique para que se incorpore dentro de ese fondo de emergencia apoyo a las regiones de Atacama y Coquimbo a propósito de esta circunstancia. O sea, fue un tema que es contingente.
0: Me parece pertinente. Entonces aquí, si tenemos el corazón de esa reforma prácticamente listo, creo que podemos poner los esfuerzos en lo demás. Y esa acción del gobierno creo que sentaría un poco las bases para disminuir esta crítica ácida, es decir, ustedes dijeron que iban a ser más rápido y miren que están igual de lentos, están peor. Yo creo que no es el momento de eso ahora.
1: Yo, de hecho, desde el punto de vista político, yo creo que el gobierno probablemente no quiere aprobar esta semana el proyecto de ley, la mega reforma, porque efectivamente si es que se aprueba es un triunfo importante para el gobierno, independiente de que se hayan cambiado un par de cosas. Prácticamente el proyecto va a terminar prácticamente igual a como ingresó, y ahora actualmente efectivamente la atención está puesta en lo que está sucediendo en el norte, entonces puede pasar un poco colado.
2: Que como en segundo plano.
1: Este porotito que se gana Quirós y el gobierno, entonces probablemente si ellos quisieran aprobarlo en las próximas semanas, cuando esto ya hubiese decantado un poco más, porque efectivamente, insisto, independiente de que vayan cuatro artículos al Tribunal Constitucional, de cuáles son las negociaciones que se están...
2: Va a haber comisión mixta, eso parece ya más o menos claro.
1: Eso parece claro, pero insisto, igual, incluso con todo eso, este va a ser un triunfo del gobierno, del propio ministro Quirós, y eso yo creo que van a querer, entre comillas, celebrarlo de manera importante, y no se puede hacer si es que estamos viendo constantemente o estamos
2: en medio de una emergencia.
1: No,
2: tiene todo sentido. Dejemos de lado por un segundo el tema de la emergencia para enfocarnos en el trámite y en lo que queda, digamos, de este proyecto y la mega reforma, Daniel. El Partido de la Gente ayer, de alguna manera, zanja ese futuro del proyecto y la necesidad de que pase por una comisión mixta por ese rechazo que ya adelantan, si es que todo se mantiene igual durante el día, a esos cuatro puntos de la mega reforma. ¿Cómo ves ese rol del PDG que está jugando y el escenario para el gobierno a partir de esos votos?
0: Mira, es evidente que el PDG está aprovechando su momento, está actuando mejor que en sus periodos precedentes.
2: Más ordenado, por lo menos, pareciera.
0: En la prensa está más ordenado, aunque han tenido cambios importantes en la dirección del partido, pero están intentando hacer algo mejor de lo que hicieron antes. Y a eso indica que van a tener un rol un poco más decisivo. Los cuatro puntos también tienen mucho sentido para la gente, para la clase media, que ellos dicen proteger. Por lo tanto, a mí me parece que es una buena jugada la que están teniendo, les da protagonismo, le da sentido a un proyecto, están haciendo las cosas, creo yo, mejor que la oposición. Para ser franco, veo aunque ellos también en alguna parte se consideran oposición, pero digamos al socialismo democrático, al Frente Amplio, al PC, todo ese grupo, me parece que está mucho más desorientado que el Partido de la Gente.
2: Y, Sandra Parisi dijo que el PDG es el partido más importante de la oposición y creo que el gobierno también lo ve así.
0: relativo ese.
2: Pero es el que está teniendo incidencia, por lo menos.
1: Pero yo creo que 100%, o sea, es muy cierto. El Partido de la Gente actualmente está lucrando de un espacio vacío que dejó la izquierda tradicional, el denominado socialismo democrático, porque lo interesante de esta mega, de esta tramitación de este proyecto de ley es que la izquierda, la única actitud que ha tenido es una actitud, una posición súper confrontacional, pero sin contenido y sin contrapropuesta, y no tiene una propuesta económica seria que responda y que responda a la necesidad de crecimiento, de mayor empleo, de prosperidad económica, que es lo que pide la mayoría de los ciudadanos. Y lo único que la actitud, excepto este par de senadores del PPD, que finalmente terminó siendo más penoso que otra cosa, porque terminaron desdiciéndose, pero fueron los únicos en el fondo que mostraron alguna disposición al diálogo. El resto de la izquierda se ha plegado a hacer una posición súper obstruccionista, al OPC o Frente Amplio, y ahí entonces quedó un vacío importante dentro de la izquierda, y el Partido de la Gente supo perfectamente tomarlo.
2: Está aprovechando por ahora.
1: Aprovecharlo, sacar rédito, y en ese sentido a mí no me cabe ni una sola duda que lo que dice Sandra Parisi es cierto. Efectivamente es la oposición en este minuto que tiene mayor incidencia, y que el gobierno lo va a sentar efectivamente en la mesa.
2: Bueno, vamos a ver qué es lo que pasa en el Tribunal Constitucional. Les propongo que hagamos una pausa y volvamos con ese tema y las declaraciones también de Johannes Kaiser ayer en Tolerancia Cero, que van a traer coletazos hoy día. Pausa y volvemos con Voces del Poder.
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2: Ya estamos de vuelta, seguimos aquí en Voces del Poder. Daniel Grimaldi y Emilia García están con nosotros esta mañana. Estábamos hablando del proyecto de la mega reforma y lo que vendrá también es el Tribunal Constitucional. Y ahí me gustaría conocer su visión sobre ese escenario. La oposición va a llevar al menos un par de puntos de estos artículos al Tribunal Constitucional, el de la invariabilidad tributaria y otras materias medioambientales. Daniel, ¿cómo ves tú el rol que va a jugar ahí el TC? Que puede ser bien interesante eso también por la nueva presidencia, el voto dirimente que tiene ahora, etcétera.
0: Bueno, yo creo que aquí la oposición está jugando lo último que le queda, ¿no? No tiene más espacio. De lo que yo he podido estudiar, ver un poco las diferentes opiniones de expertos, es bien difícil que el Tribunal Constitucional se niegue completamente a esta invariabilidad. Lo que podría hacer es que intentara modificarla o suavizar algunos puntos. Por ejemplo, que no fuese aplicado a todos los sectores económicos, sino que en ciertos sectores, por ejemplo, definidos como estratégicos. Podría ser así.
2: ¿Podría hacerlo el tribunal, sí?
0: Yo creo que, tomando la experiencia de lo que se ha hecho antes, por ejemplo, con el royalty minero en la época de Lagos, en el 2005, que se aprobó, sí, ahí hubo invariabilidad por 25 años. También otras empresas se le ha aplicado el DL600, que te aplica invariabilidad. Entonces, hay precedentes en la historia de Chile, pero no son a todos, son sectores específicos. Entonces, ahí podría haber una interpretación. Ahora, cuesta ver un artículo que sea atacado directamente, haya flagrantemente una violación a la Constitución, que uh-huh. eso es lo que ve el Tribunal Constitucional, finalmente.
2: Claro.
0: Lo demás es discutible, es argumentable, son interpretaciones, todas las leyes tienen muchas interpretaciones, entonces... aquí yo veo difícil que haya una paralización por esta vía, pero sí puede ser que el triunfo sea más bien por una transformación de esta norma, morigerar un poco este riesgo que otros gobiernos puedan querer aplicar ciertos impuestos a ciertos sectores. Ahora, siendo francos y realistas, lo que está haciendo el mundo también en su política industrial es favorecer a ciertos sectores uh-huh. de la economía en función de lo que un país uh-huh. quiere hacer.
2: Estados
0: a
2: Unidos,
0: 20, 30 bueno. años, Estados Unidos, China, Europa, están uh-huh. haciendo eso. Lo que en Chile mucho tiempo se vio como satanismo. O sea, ¿por qué el Estado va a privilegiar ciertos sectores? Deja uh-huh. que el mercado lo haga solo. Uh-huh. Pues que las cosas, ¿cómo cambian las cosas? Entonces, podría ser que eso fuese incluso una medida mucho más sí. inteligente. Ok, invariabilidad por 25 años, pero ¿para quién? Uh-huh. ¿Para qué sector? ¿Para el retail uh-huh. o para los proyectos energéticos? ¿Para las carreteras? ¿Para la
2: inversión
0: en tecnología? Uh-huh. ¿O para sí. vender uh-huh. cosas menos?
2: Interesante sí. el foco también. Sí. Emilia.
1: No, ¿y cómo cambian las cosas? Y ahora vemos a la izquierda acudiendo al Tribunal Constitucional. Retomando el punto del bloque anterior, me parece que esta es otra demostración de cómo la oposición está no solamente perdida, sino que sin ningún contenido para enfrentar un proyecto de ley que puede tener muchas críticas, uh-huh. pero no tiene una contrapropuesta clara, no tiene una agenda económica robusta y seria, y es tal así, tanta la perdición, que están dispuestos a acudir a un tribunal que por los últimos 15 o 20 años llamaron la Tercera Cámara, antidemocrático, ¿qué más les decía? Que se borraba con el codo lo que se escribía con la mano... Pero ahora no tienen ni un problema en pasar a llevar esas supuestas convicciones, que ahora nos damos cuenta que en realidad no eran tan no respondía tanto a principios, sino que era más bien una estrategia política, uh-huh. Y ahora no hay ningún pudor en acudir al Tribunal Constitucional. Independiente de que haya mérito o no jurídico, uh-huh. eso no es mi punto, puede ser que lo haya, puede ser que no. Ahí uno tendrá que ver después cuál es el fallo, etcétera, pero lo que sí es interesante y paradójico es que hace 4 años, a propósito del proyecto de ley de escuchar los latidos, en el mismo tramitación del aborto en tres causales, se llevó al Tribunal Constitucional por parte de la derecha el proyecto, y fue el mismo ministro Jackson, o en ese minuto diputado, el que decía que esto era antidemocrático.
2: Ahora, le pregunté
1: y ahora
2: sobre
1: entonces es paradójico.
2: Yo le pregunté sobre ese tema a la diputada Emilia Schneider hace un par de semanas, pero por otro proyecto, por el del registro de vándalos. Uh-huh. No, perdón, por el proyecto de escuelas protegidas, uh-huh. por ese tema. Y decía, bueno, son las herramientas que entrega la
1: autoridad
2: actualmente.
1: Sí,
0: lo que pasa es que yo no veo un contrasentido ahí, porque tú puedes decir, mira, las reglas no me gustan, hay que cambiarlas. Si las cambiáramos, habrían otras instancias para reclamar ilegalidad de ciertos proyectos que van en contra uh-huh. de la Constitución, tal vez no el Tribunal Constitucional, otras instancias. En todos los países del mundo existen instancias como esa que se llaman de otra forma. Uh-huh. La propuesta anterior uh-huh. ciertamente dejaba otras instancias, no la misma que el Tribunal Constitucional, uh-huh. pero habían otras. Pero siempre queda una instancia para recurrir, si eso es la estructura. Pero
2: puede ser la Corte Suprema.
0: Puede ser la Corte Suprema, otro tribunal con otras características, pero como no se cambia y se tiene este, pues se recurre al que está.
1: Sí, pero yo
0: veo un problema... De lo contrario, no renuncias a tu función parlamentaria.
1: Está bien, pero hay dos puntos ahí. Uno es que el argumento siempre fue que era una institución antidemocrática. O sea uh-huh. que luego de un debate que se daba en sede democrática, como es el Congreso, el Tribunal Constitucional podía deshacer ese acuerdo. ¿Y por qué? Y porque los jueces claramente no eran electos democráticamente. Sí. Y lo segundo es que en el mismo proceso constituyente, el de la convención, el que de hecho el gobierno del presidente Boric apoyó y el Contraloría de hecho lo sancionó, se eliminaba ese mecanismo para regular o fiscalizar la constitucionalidad uh-huh. de las leyes. Entonces, Yo no creo que, o sea, yo creo que aquí hay una contradicción evidente en base y que responde solamente a estrategias políticas del momento.
2: Oye, solo para cerrar y antes que se nos vaya el tiempo, hablemos de otro tema que yo creo que va a estar bien interesante hoy día, a propósito de lo que dijo Johannes Kaiser ayer en Tolerancia Cero, el presidente del Partido Nacional Libertario, entre otras cosas, le pegó algunos palos al Partido de la Gente, al rol de Franco Parisi, pero más allá de eso, dijo una frase que es bien interesante. Tenemos a todo el gobierno bailando la música de nosotros. Eso fue lo que dijo en un momento que le preguntaba sobre la relación precisamente con el Ejecutivo. Daniel, ¿qué te parece la declaración que hace Johannes Kaiser? ¿Qué revela?
0: Políticamente me parece torpe, me parece fanfarrona, porque va en el sentido contrario de lo que quiere el partido, que es posicionarse como un partido serio, como un partido que aspira a gobernar y que tiene que tener de su lado, atraer a su lado a los republicanos también. Y lo que hace con esto es tirar a los republicanos, se aísla. Lo que puede responder también a otra estrategia, y es que los extremos, la extrema izquierda y la extrema derecha, siempre van a tener pocos incentivos a moverse de esas posiciones extremas porque siempre van a haber votantes.
1: Más bien todo lo contrario.
0: Todo lo contrario, porque siempre van a haber votantes. Pero eso los aleja del poder central. Si para ganar el poder político central, para llegar a gobernar, tienes que moverte al centro. Siempre. Es que eso es casi física. Son casi las leyes de la física. Tienes que mover para acumular energía, tienes que ser central. Por lo tanto, posiciones radicales como esta dicen, yo estoy acá y voy a morir en la derecha radical y darse esos gustos. Pero lo que yo entiendo es que los parlamentarios y los militantes también aspiran a ser parte de un gobierno. Y eso los aleja del gobierno, pero a su...
2: Porque es un toreo al gobierno. Esto, toreo,
0: pero los aleja del poder central, eso diría yo.
2: Emilia.
1: A mí me hizo acordar la frase de Giorgio Jackson cuando dice... vamos a tener un pie en el gobierno y un pie en la calle. Es como un poco esa, la misma lógica. Y en todo caso, a la pregunta de si efectivamente el gobierno está bailando la música del Partido Nacional Libertario, yo en estos 4 meses he visto dos errores garrafales del Partido Nacional Libertario. Uno, la acusación constitucional, la fallida acusación constitucional que llevaron adelante contra el exministro Grau, que fue un fracaso después político para el Partido Nacional Libertario, y ahora el proyecto de ley del diputado Rutico Echea de escuchar el latido del corazón feto. Que incluso quienes estamos en contra del aborto en todas las causales, estamos en contra de ese proyecto de ley, o sea, que ha sido criticado transversalmente, así que... No sé si pongo súper en duda que efectivamente estemos bailando o el gobierno esté bailando y que estén marcando la pauta. Más bien diría que ellos están bailando súper a destiempo de la música de la política nacional.
2: Y que pueden ir a contrapelo de lo que incluso el gobierno quiere, porque tampoco le han ayudado mucho, digamos, ninguno de estos dos proyectos, efectivamente. Daniel Grimaldi y Emilia García con nosotros esta mañana aquí en Voces del Poder. Daniel, gracias por haber venido, Emilia.
0: Muchísimas
2: gracias por acompañarnos. Que tengan un buen día. Nos vamos a ir a una pausa, son las 10 de la mañana, 8,8 grados la temperatura del momento acá en Santiago. Se espera una máxima para hoy de 15 grados. Continúan las lluvias en la región metropolitana, débiles en la región de Coquimbo y en la de Valparaíso, donde se sentirá con más fuerza el sistema frontal y lo que queda de él en estas horas. Pausa y volvemos de inmediato con más.
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1: Bien, estamos de vuelta. Seguimos aquí en CNN Chile Radio. 10 de la mañana con 3 minutos y nos vamos ahora a revisar las novedades del Congreso en un día importante para el avance del proyecto de la mega reforma que vuelve a la Cámara de Diputados. Nicolás Donoso nos cuenta de lo que viene en esta jornada. ¿Cómo estás, Nico? ¿Qué tal?
2: Hola, ¿qué tal, Seba? Buen día. Prácticamente 3 meses de que se terminara ingresando el proyecto de reconstrucción o de reactivación económica. Hoy va a ser un día relevante, probablemente el más importante desde que ingresa este proyecto, porque en tercer trámite se va a terminar votando aquellas modificaciones que se realizaron respecto a lo que venía aprobado del primer trámite en el segundo trámite en el Senado. Recordemos también que, por ejemplo, hubo modificaciones en aspectos centrales del proyecto, como lo es el caso de la invariabilidad tributaria, que ahora no va a ser de 25 años, sino que va a ser de forma escalonada. De acuerdo al monto y la inversión será la cantidad de años que se tengan. Entonces, de invariabilidad tributaria, pero también se hay otro aspecto que fue aprobado por unanimidad, las modificaciones, acotar el crédito tributario al empleo, segmentarlo, y todo eso va a tener que ser materia de discusión principalmente en tercer trámite, pero también está lo que va a suceder con si se van a tener los votos o no para evitar una comisión mixta. El gobierno obviamente quiere evitarlo a toda costa porque eventualmente tendrá que presentar un veto para alguna de las 4 normas que la oposición logró que en el Senado se visara y que acá tendrán que ser materia de estudio, como por ejemplo el anatocismo, también lo propio con el olvido financiero, entre otros puntos. Y ahí va a ser relevante también el partido de la gente. Ellos, Seba, tuvieron una reunión acá pasada a las 19 horas ayer lunes, luego del término de la sala, y a eso de las 20-30 horas terminaron realizando un punto de prensa donde, sorpresivamente para algunos, lo esperado para otros, terminaron anunciando que al menos 4 normas van a intentar ellos que se vayan derechamente a comisión mixta. Eso quiere decir que uno pensaría que sus 13-14 diputados van a terminar rechazando en sala esos aspectos para que se realicen modificaciones en esta comisión mixta. Por ejemplo, serían aspectos como las modificaciones al CENSE, que hay que recordar que en un primer momento el gobierno quería derechamente eliminarlo, luego se terminó reformulando, acotándolo. También lo propio con sala cuna universal, el proyecto en paralelo que se está tramitando en la Comisión de Educación del Senado, pero como medida de presión, recordemos que parte del Frente Amplio logró ingresarla como una indicación, aprobarla, y vamos a ver qué sucede también con eso, porque en el Senado se aprobó la eliminación de esa indicación. Eso se va a tener que refrendar hoy en tercer trámite. Lo propio con lo que sucede con la eliminación de contribuciones para mayores de 65 años. La fórmula no ha convencido al partido de la gente. También proyectan que se vaya a una nueva instancia. Y hay otros aspectos también relevantes, como también puede ser el fondo de emergencia. Un fondo de emergencia para la reconstrucción que fue aprobado por unanimidad, pero claro, a raíz de la contingencia de lo sucedido principalmente en las regiones de Atacama y de Coquimbo, se prevé, el partido de la gente busca que se incluya en estas zonas a lo que fue la región de Valparaíso, Biobío y Ñuble, que sufrieron mega incendios por parte de las últimas 2 regiones el pasado verano, por parte del Gran Valparaíso en el año 2024. Y durante esta jornada también ya llegó, de hecho, el ministro de Hacienda, Jorge Quirós. Hay que decir que en el gobierno, lo decíamos, quieren evitar a toda costa lo que es la presentación de una comisión mixta, porque podría dilatar el debate. El gobierno de momento lograría sacar el proyecto en los 3 meses que se había presupuestado. De hecho, decíamos, ellos no querían pasar agosto, porque luego vienen reformas laborales, de mercado de capitales, posteriormente lo que va a ser la discusión del presupuesto que se toma prácticamente el Congreso, Seba, y lo sabemos, no solamente parte del mes de septiembre, sino que derechamente octubre y todo el mes de noviembre o gran parte de ese mes. Por tanto, el gobierno quiere contar con el piso mínimo de 78 votos, ya contando con los 76 del oficialismo. Si logra alinearlos a todos, y algunos han dado respaldos de forma pública, se necesitan al menos 2 descuelgues del partido de la gente. Vamos a ver qué hacen, por ejemplo, diputados que han votado más favorablemente, quizá algunos proyectos con el gobierno, como es el caso del diputado Javier Olivares, Alexis Nahuelquín también, atentos también a lo que pueda hacer Patricio Briones. 2 votos solamente le van a bastar esa bancada, o el caso de Cristian Contreras, pero vamos a pasar a escuchar lo que ha señalado durante esta jornada, previo a entrar, de hecho, a la sala, el ministro de Hacienda, Jorge Quirós, que se refiere a esta decisión del PDG, para algunos lo decíamos sorpresiva, de llevar al menos 4 puntos a comisión mixta, y de las expectativas que tienen para esta jornada, un proyecto que podría quedar prácticamente a puertas de transformarse en ley, a la espera también del requerimiento que va a llevar la oposición, 3 requerimientos ante el Tribunal Constitucional para impugnar ciertos artículos. Pasamos a escuchar al jefe de la billetera fiscal.
3: Bueno, siempre estamos conversando con el Partido de la Gente y entendemos que es una decisión que la repensaron en esa materia, pero entendemos también que tenemos apoyo en muchas otras materias con ellos. En materia constitucional, básicamente los parlamentarios que estén presentando recursos están ejerciendo su derecho a hacerlo, y nosotros tenemos nuestra propia opinión. Pensamos que las normas que estamos aprobando en el Congreso, con las mayorías que corresponde, son normas perfectamente coherentes y consistentes con nuestro orden constitucional. Primero las votaciones primero y después vemos qué hacemos.
4: Pero hay elementos que ya están dentro de la ley, como el anaticismo, por ejemplo, ¿eso va a ser vetado?
3: Vamos a estudiarlo, como le digo, y una vez que terminemos de ver la situación, vamos a tomar una decisión.
2: Y también, Seba, lo llevamos ahora a lo que sucede con la oposición. Lo decíamos, a lo largo de la tramitación, pese a no a tener nula capacidad de incidencia, hay que decirlo, a lo largo de la tramitación, han logrado que ciertas normas terminaran quedando a debatirse en tercer trámite, por ejemplo, lo que es el anatocismo, también el olvido financiero, el pago oportuno a las pymes y la prohibición de que finalmente se les termine cobrando ciertos, digamos, por ejemplo, cuentas de la luz, en fin, servicios de agua, suministros básicos a las emergencias que se han suscitado, por ejemplo, en Biobío, Ñuble, el Gran Valparaíso, es decir, que no se les termine cobrando. Indicaciones todas ingresadas por parte de parlamentarios de oposición. Ya se nos ha dicho que eventualmente el gobierno, por ejemplo, en el apartado de anatocismo podría presentar, Seba, un veto que obviamente debiese ser supresivo. Hay tres tipos de veto: aditivo, supresivo y sustitutivo. Sería supresivo y eso alargaría un poco la tramitación. Por eso también hay que decir que cuando se planteó adelantar más bien la semana regional en el caso de los senadores y distrital en el caso de los diputados, que algunos lo solicitaron derechamente, el caso, recuerdo a priori, a la senadora demócrata Cristiana Yanda Proboste, algunos que otros diputados también, eso se dijo que no. Claramente la Cámara la preside un diputado, Udi Jorge Alessandri, el Senado, la senadora de Renovación Nacional, Paulina Núñez, porque quieren que el proyecto sí o sí salga esta semana. Si hoy día se termina terminando, valga la redundancia, el tercer trámite, ya vendría lo que podría ser eventualmente una comisión mixta, y si se salta esa tramitación solamente quedaría tramitar el veto, y ahí el gobierno tiene buenas opciones. Seba, bastaría que, aunque eventualmente el veto ingresado por el gobierno se rechace, prácticamente contando con un tercio de los diputados en ejercicio, que prácticamente serían 52, un tercio de los senadores, que serían 17, ya le bastaría al gobierno para que ese veto se pudiese aprobar, porque de acuerdo a las reglas de la Carta Magna de la Constitución prevalece la postura en ese caso del gobierno. Por tanto, netamente lo que tiene que evitar el gobierno de alguna forma es que vaya a comisión mixta, porque si bien allí la correlación de fuerzas, Seba, sería, de acuerdo a lo que hemos también podido reportear, 6-4 favorablemente al oficialismo, lo cierto es que los parlamentarios de oposición que conformarían esa comisión mixta han sido los más duros con el ministro de Hacienda, Jorge Quiroz, el caso del diputado Daniel Manucheri, el diputado del Frente Amplio, Jorge Brito, la senadora Daniela Chicardini y la senadora Paulina Vodanovic. Por tanto, es una instancia que el gobierno quiere evitar eventualmente, y porque también se termina entendiendo, para ir cerrando, Seba, que en una comisión mixta muchas veces no se debaten solamente alguno que otro aspecto que se haya rechazado finalmente, sino que se ponen en cuestión otras materias. Eso es lo que entonces se va a llevar a cabo acá en la jornada en el Congreso. Cerca de las 14-15 horas ya debiese estarse votando y ver si queda listo prácticamente para la promulgación o eventualmente va a una comisión mixta. Estaremos también atentos a los tres requerimientos que ingresará durante esta jornada la oposición para impugnar parte de la resolución de calificación ambiental y el apartado de invariabilidad tributaria.
1: Bien, nos quedamos por supuesto en contacto, Nico, en un día bien relevante a propósito del trámite del proyecto, pero también por otros aspectos que circunstancialmente cambian el escenario, que tiene que ver fundamentalmente con el sistema frontal, los daños que se han generado en el norte, esta catástrofe para las regiones de Atacama y de Coquimbo, que pueden generar también de alguna manera algunas modificaciones en algunos aspectos puntuales, y sobre todo desde el punto de vista del ritmo también de tramitación. Nico, nos quedamos atentos, en contacto, que tenga buen día.
2: Buen día, Seba.
1: Chao, nos vemos. Bien, vamos a cambiar de tema. 10 de la mañana con 11 minutos, hablando precisamente de lo que está ocurriendo en el norte del país. Nos vamos hasta la provincia de Huasco, en la región de Atacama, al contacto con Lucas Aguayo nuevamente para actualizar la situación allá en la zona. Lucas, ya te vemos ahí en pantalla.
5: Sebastián, ¿qué tal? Un gusto de saludarte. Sí, nosotros nos encontramos a esta hora en Vallenar a la espera de que llegue el presidente de la República, José Antonio Kast, que acaba de aterrizar a eso de las 9:10 de la mañana en el aeropuerto de Atacama. Desde ahí tiene que trasladar hasta este punto para sostener una reunión con los alcaldes de la zona, y donde ellos le van a manifestar sus principales preocupaciones y requerimientos para poder trabajar en este estado de catástrofe. Recordemos que son varias comunas las que se han visto afectadas producto de este temporal: Alto del Carmen, también Huasco, Freirina, entre otras. Bueno, la verdad es que toda la provincia del Huasco, entonces, es una situación que para los alcaldes les preocupa, porque son quizás comunas que también tienen poco presupuesto para trabajar en cuanto a las reparaciones de las vías. Acá estamos justamente en una de las vías en Vallenar que se encuentra cortada producto del de la caída de tierra y piedras acá en este sector. Hay varios puntos así, por lo menos en la comuna de Vallenar. Incluso estábamos tratando de llegar hasta lo que es la alcaldía de esta ciudad donde va a realizarse esta reunión. Sin embargo, todavía no podemos llegar hasta este punto producto de estos cortes de ruta que se han visto a lo largo del camino. Entonces es una situación que es bastante complicada. Vamos a estar mostrando, por ejemplo, estamos acá en uno de los ríos que cruza justamente la comuna de Vallenar. Ustedes pueden ver, está más o menos con una subida bastante importante. Inclusive hace pocos minutos llegaba una alerta SAE para evitar acercarse al río y a las quebradas de Domeico y también Cachayuyo. Entonces es una situación que va preocupando a las autoridades. A nosotros acá en el celular nos llegó cerca de 53 alertas SAE, según indicaba justamente hace un rato mi teléfono móvil. Así que es una situación que estamos muy pendientes por esta crecida de río. Ustedes pueden ver al fondo, ¿no? Quizás ha crecido más de lo que estaba hasta el día de ayer, por lo menos acá vemos pasos bajo nivel totalmente anegados y no se puede pasar los vehículos. Mientras tanto, llueve intensamente a esta hora en la comuna de Vallenar y por supuesto en la provincia de Huasco. Estamos a la espera entonces de lo que vayan a decir estas autoridades producto de todos estos requerimientos. Vamos a intentar cruzar dentro de los próximos minutos hasta la Plaza de Armas, donde se encuentra la alcaldía. Seba.
1: Ahí está la imagen en vivo entonces de lo que está ocurriendo ahí en ese sector. Por lo que vemos, además, Lucas, la lluvia se mantiene. ¿Ha sido muy, muy fuerte la lluvia durante esta jornada?
5: Sí, incluso cerca de, si bien hay 6, 7 grados, la sensación térmica es mucho menor producto de lo que se junta la lluvia, lo mojado que estamos en estos momentos. Entonces se hace muy dificultoso estar acá afuera porque hace mucho frío, la verdad. Y se va a mantener por lo menos hasta las 12 del día esta lluvia, según indica el pronóstico del tiempo. Así que vamos a estar pendientes también a ello porque es persistente, es fuerte. Así que, y sobre todo, también preocupa a los vecinos por lo que te comentaba, de que hay desmoronamientos de tierra que van obstaculizando los caminos. Por ejemplo, ahora estamos muy pendientes a cómo va a llegar el presidente José Antonio Kast, porque en Copiapó, por ejemplo, la ruta que une Copiapó con Vallenar, la ruta 5 Norte, en algunas partes está cortada. Entonces, claro, se ha visto imposibilitado por lo menos transitar entre esos sectores. Lo mismo pasa hacia el sur, hacia La Serena, donde no está el tránsito habilitado, está suspendido producto de socavones que se han ido produciendo a lo largo de este temporal, Seba.
1: Lucas, respecto a la conectividad que se ha visto afectada hasta ahora, el corte entonces en la ruta 5 Norte, ¿es tanto al sur de Vallenar como hacia el norte de Vallenar también, en los dos sentidos?
5: Exactamente, por eso es que se habla también de que hay tantos habitantes en la región de Atacama, claro, que están aislados. Recordemos que son cerca de 76.000, entonces es porque acá en la comuna más grande no puede conectarse con la capital regional, que es justamente Copiapó, y tampoco pueden ir hacia el sur. Entonces, en estos momentos, por ejemplo, si nosotros queremos ir hasta el aeropuerto, es muy difícil, tenemos que ver otras rutas alternativas hacia la costa, y si es que están habilitadas, producto de que tampoco sabemos cómo pueden estar esas zonas.
1: Exacto, y ese es el principal problema. Lo contábamos en la mañana, son más de 76.000 personas aisladas en la región, y tiene que ver con esto. De hecho, Alicia Cebrián explicaba en la mañana, la directora de Senapred, que esa condición de aislamiento no solo tiene que ver con aquellos sectores rurales a los que uno asociaba inmediatamente esa condición, sino también con un gran centro urbano como Vallenar, que a pesar de tener varios accesos, tiene los principales de la ruta 5 Norte, desde Vallenar hacia el norte y de Vallenar hacia el sur, que están efectivamente cortados. Y ese es un problema súper importante por la situación de emergencia que se está viviendo, porque esa conectividad daña a todo finalmente.

0: no solo a los sectores productivos, digamos, a las personas que tienen que moverse, también a los servicios de emergencia, entre otras cosas. Y al final la ruta aérea también queda inhabilitada por la imposibilidad de acceder a esos espacios.
1: Exacto, recordemos que incluso en La Serena, un poquito más hacia el sur, el aeropuerto no está funcionando desde ayer. Tratamos de ver incluso los vuelos y estaban todos suspendidos, producto de este temporal. Si bien señalan que la ruta está, la pista está buena, se ha decidido suspender los vuelos producto de los temporales que están afectando a la zona centro-norte, pero sí estamos en estos momentos, no vamos a decir aislado porque hay conectividad acá, por lo menos en la comuna, pero sí la gente que vive acá no puede trasladarse hasta otros sectores. Entonces eso es lo que va preocupando al final a las autoridades, de que no saben cómo va a llegar la ayuda desde distintos puntos. Nos comunicábamos también con la Fuerza Aérea, que deciden que en estos momentos toda la capacidad técnica de helicópteros, por ejemplo, está en la región de Coquimbo y que están viendo las opciones de venir con helicópteros también para ayudar a la gente que está más aislada, porque recordemos, acá hay muchas localidades pequeñas que están hacia Alto del Carmen, hacia Fegrina, y que de repente pueden vivir 5 personas, pero no se sabe el estado de esas 5 personas producto de este temporal. Se arma en algunos lugares donde son solamente caminos de tierra, barriales, que impiden el paso de vehículos, incluso 4x4. En muchos sectores nosotros andamos en una camioneta 4x4 y eso es lo que nos permite trasladándonos, pero en el fondo se hace muy complicado. Inclusive en algún momento nos asustamos porque el agua llegaba y saltaba hasta la altura donde están las luces del vehículo y ahí decíamos, uff, esto está complicadísimo. Así que es una situación que para un auto City Car, por ejemplo, no podrían pasar.
0: Claro, claro que sí. Hay muchos autos que sencillamente no podrán cruzar en esos sectores. Bueno, Lucas, nos quedamos en contacto contigo. Estaremos actualizando durante la mañana y apenas haya novedades también desde otro sector estaremos de vuelta con tu despacho. Lucas Aguayo, desde la provincia de Huasco. Gracias, Lucas.
1: Estamos atentos y sobre todo también a lo que haya decir el presidente y los alcaldes en esta reunión que se espera que dure cerca de 2 horas. Así que muy pendientes a lo que vaya sucediendo acá en la provincia del Huasco.
0: Nos vemos. Chao.
1: Hasta luego.
0: 10 de la mañana con 19 minutos. Nos vamos a ir a otro tema, noticias internacionales. Laura Soto está con nosotros aquí en el estudio. ¿Cómo estás, Lau?
2: Hola, ¿qué tal, Seba? Muy buenos días. Vamos a hablar inmediatamente sobre las nuevas tensiones entre Estados Unidos y Canadá. Ya pasó los buenos términos de la Copa del Mundo porque ahora el presidente de Estados Unidos ha decidido imponer un arancel de 50% sobre productos canadienses. Es una medida que va...
0: 50%.
2: 50% va a entrar en vigor en 30 días, pero para tener en cuenta cuáles son los productos afectados por esta medida, son, por ejemplo, artículos como vino, palos de hockey, productos industriales como el cemento, pero hay otros productos que no corre esta medida, por ejemplo, el caso de la energía, la potasa, minerales críticos y el pescado. Y esto, al menos la decisión, argumenta el presidente de Estados Unidos que esto es debido a un trato desigual por parte de Canadá respecto a la importación de automóviles estadounidenses, lácteos y el alcohol. Dice que es una represalia y ahora también el primer ministro canadiense Mark Carney dice que va a intensificar estas conversaciones comerciales para intentar finalmente llegar a un punto de acuerdo. Por supuesto, esto entra en vigor en 30 días, por lo tanto ahí se da el espacio suficiente quizás para poder conversar y finalmente quizás evitar que el presidente Trump imponga esta medida contra Canadá, pero sin duda que es una gran escalada de las tensiones comerciales.
0: Muy grande, claro que sí.
2: Entre ambas partes, sabemos que apenas llegó el mandatario al poder, aplicó primero aranceles contra Canadá y México, en el fondo sus vecinos comerciales, y eso luego se había llegado a un acuerdo entre las tres partes que finalmente evitó que se siguieran imponiendo estos aranceles, pero ahora esto es particularmente contra Canadá y hay que ver qué pasa finalmente si es que se logra al menos algún tipo de acuerdo en los próximos 30 días. Pero recordemos que la Corte Suprema de Estados Unidos había dictaminado a principios de este año que muchos de los aranceles que Trump había impuesto a nivel mundial bajo poderes de emergencia, habían sido promulgados ilegalmente. Así que también no sabemos si en este caso implicaría por parte de la justicia algún tipo de freno para las intenciones del presidente Trump, pero al menos se espera que en los próximos 30 días Mark Carney converse entonces con el mandatario estadounidense para intentar llegar a algún acuerdo y evitar este tipo de medidas.
0: Es una movida en todo caso muy, muy dura. Se entiende que también Donald Trump intenta generar un escenario de negociación o forzar una negociación, claro. ¿Cierto? Pero ya este tipo de decisiones ha ido generando un giro de parte de Canadá y de Mike Carney en particular, Mark Carney, perdón, en particular, respecto a tomar distancia con Estados Unidos, socio y aliado histórico por razones obvias geográficas, para empezar a mirar a otro lado del mundo. O sea, viajó hasta Asia, visitó China, se ha acercado con India, ha acercado posiciones con Europa. O sea, de alguna manera Canadá se ha visto empujado también a buscar otros aliados en desmedro de Estados Unidos. Y yo me imagino que una imposición como esta, lo único que hace es reforzar ese alejamiento de parte de Canadá.
2: Sí,
0: más allá de las negociaciones que pueda haber.
2: Como no dejar todos los huevos en la misma canasta,
0: exacto,
2: una cosa así.
0: Tal cual.
2: Y claro, ahora también, por supuesto, tú bien lo mencionabas, es la forma de negociar del presidente Donald Trump, buscar presionar en este caso a la persona que busca, con la cual busca negociar. Ya lo hizo con los aranceles de comienzos de su mandato, también buscaba negociar con estos distintos países, finalmente llega a acuerdos, ahora también quizás con Canadá sea lo mismo, pero al menos Mark Carney se muestra entonces con la disposición de intensificar estas conversaciones, y esa es la idea, al menos no le cierra la puerta en el fondo a negociar, claro, con Donald Trump, así que hay que ver qué pasa al menos en los próximos días. Pero ahora cambiamos de tema, vamos a hablar sobre Medio Oriente, pero no sobre la guerra en Irán por esta vez, sino sobre lo que sucede en el sur de Líbano y el ejército libanés acusando a Israel de haber percutado disparos o haber cometido ataques cerca de la zona donde las tropas libanesas están comenzando a desplegar. Es una zona piloto en el sur de Líbano. Esto es bajo el marco de un acuerdo firmado por Israel y el Líbano el 26 de junio. Y claro, vemos un retiro parcial de las tropas israelíes, pero ahora están comenzando a posicionarse, en este caso, las tropas libanesas. Lo que buscan en el fondo es contener el actuar de Hezbollah o no permitir directamente que operen en esa zona. Y es en ese contexto que mientras las tropas estaban siendo desplegadas, entonces es que Israel comienza a realizar disparos, según lo que ha informado entonces el ejército en una declaración en X, y abren fuego entonces en las cercanías de estas unidades, y también advierten que esto va a obstaculizar la implementación de las etapas de despliegue de las zonas pilotos, ¿no es cierto? Israel no ha hecho comentarios todavía al respecto, pero sin duda que esto es importante porque el presidente libanés, Youssef Aoun, se reunirá con el presidente Trump en la Casa Blanca por primera vez. En los próximos días se espera que viaje, y por lo tanto esto, por supuesto, que puede marcar ahí aún más las tensiones entre Israel y Líbano. Recordemos también de que particularmente Tel Aviv no ha negociado con Hezbollah, sino que ha sido un trato directo con el gobierno libanés. De todas formas, sabemos que los ataques que ha cometido Hezbollah contra el norte de Israel no se han detenido, por lo tanto tampoco en ese aspecto se ha logrado quizás contener el actuar de esta milicia chií libanesa. Aún así, también sabíamos que en los últimos meses Israel acusaba al propio gobierno libanés de no ser lo suficientemente fuerte para contener entonces el actuar de Hezbollah en el sur de Líbano, y que es por eso que finalmente ellos deciden realizar esta ocupación de zonas del sur de dicha nación, con este argumento de que bajo esa ocupación pueden contener de mejor forma a Hezbollah, y también con ello también evitar que se sigan cometiendo ataques contra las poblaciones del norte de Israel. Vamos a ver qué ocurre entonces con estas acusaciones y cuál es la versión del ejército israelí al respecto. Pero ahora cerramos con el siguiente tema, porque durante el día sábado vimos el naufragio de un ferry que llevaba a alrededor, ¿dónde?, de más de 100 pasajeros, esto frente a las costas de Guyana, y que ahora por parte de las autoridades se confirma el fallecimiento de 27 personas y más de 80 continúan desaparecidas. Realmente terrible lo que ocurrió. Más de un centenar de personas entonces iban a bordo de este ferry, que en el fondo era una forma de medio de transporte para la población,
0: claro,
2: de dicha
0: sí,
2: nación.
0: Sí, sí.
2: Y lo que se sabe hasta el momento, no hay claridad de qué fue lo que ocurrió que finalmente produce que este ferry termine naufragando. Se sabe que a eso de las 3 de la tarde, 3:15 de la tarde hora local, del sábado sale, ¿no es cierto?, de las costas de Guyana este ferry, y que la alerta de emergencia, de socorro, se recibió a eso de las 11 de la noche. O sea, imagínate, ya oscuro, súper tarde, que naufrague un ferry a esa hora, sin duda que genera mayor complicación para que las personas que iban a bordo intenten salvarse. Se activan entonces las medidas de emergencia, y también lo que se dice hasta el momento es que se ha localizado la zona exacta donde finalmente la embarcación termina naufragando, pero lamentablemente hay muchas personas que continúan desaparecidas. Y también se cree que la razón por la cual este ferry naufragó es porque una ola enorme quizás produjo finalmente aquel suceso. Esa es la hipótesis preliminar, sí. Pero no se sabe todavía con exactitud qué fue lo que ocurrió, y eso es, que es lo que está en materia de investigación, a la vez que gobiernos de países vecinos como Jamaica y también incluso Francia también están ahí ofreciendo palabras de apoyo, también apoyo ya más logístico para poder determinar qué fue lo que ocurrió durante esta jornada. Y también 67 personas han sido rescatadas, al menos, entre ellas 15 niños con vida, pero todavía hay más de 80 que continúan desaparecidas. Así que también ahí van a continuar con esta operación de búsqueda, rescate y recuperación, pero es bien lamentable la noticia y deja muchas dudas respecto a la seguridad de este tipo de transportes.
0: Claro que sí, una tragedia brutal, ¿no? 27 muertos y una cifra que puede ir subiendo además en las próximas horas en la búsqueda de los desaparecidos.
2: Así es.
0: Gracias, Laura. Nos vemos más adelante. Que estén muy bien. Son las 10:28. Antes de irnos al corte, nos vamos a la Cámara de Diputados porque ya ha comenzado a esta hora de la mañana la intervención de los parlamentarios en torno a la discusión de la mega reforma. Escuchamos al diputado Daniel Manucheri del Partido Socialista.
3: Pero creo que no corresponde que la mesa esté interrumpiendo los discursos, porque nosotros tenemos un mandato popular, presidente, y ese mandato popular, nosotros tenemos una opinión. La mesa puede hacer un reparo después que termine el parlamentario, pero estar interrumpiendo o cortando intervenciones de parlamentarios porque hay una opinión respecto a que se sale de la cuestión debatida. Yo tengo diferencia con lo que dice el diputado Cretón, pero a mi juicio él no se salía de la cuestión debatida. Entonces creo que no corresponde que la mesa esté interrumpiendo intervenciones de parlamentarios porque nosotros tenemos un mandato popular y ese mandato popular tiene que ser respetado porque este es el único lugar en donde nosotros podemos expresar.
4: Muy bien, diputado Manucheri, le felicito. Entonces, mantengamos esa tónica y transformemos esto en un debate, y espero que entonces de ninguno de los dos sectores se contraataque para poder dar el debate que corresponde a la altura de este proyecto, que es un proyecto tremendamente sensible para el país.
0: Bien, estaban discutiendo sobre algunos asuntos procedimentales, pero es el ambiente con el que comienza la discusión en la Cámara de Diputados sobre el proyecto de ley de mega reforma o ley de reconstrucción que ha presentado el gobierno. Va a intervenir ahora la diputada de la UDI, Constanza Juve, y es cómo va tomando forma entonces este debate que se tiene que dar en la sala con la votación posterior de este proyecto, y veremos cuáles son finalmente los reparos que se plantean y qué artículos son rechazados, al menos en los cambios que introdujo el Senado. Son esos temas los que se van a discutir. Si es que alguno de esos artículos finalmente no consiguen los votos necesarios en la Cámara de Diputados, se tendrá que pasar a una comisión mixta, y ese es el escenario que por ahora va tomando forma, dada la definición que dio el Partido de la Gente ayer al respecto. Así que estaremos durante el día con este tema como uno de los asuntos más importantes en materia política. Nos vamos a ir a una pausa, 10:31. Esta imagen de acá de la región metropolitana muestra los cielos bien cubiertos, temperatura de 9,1 grados y las precipitaciones que se han dejado sentir desde anoche ya en la región metropolitana nuevamente, más débiles eso sí que las que habíamos visto la semana anterior, pero se van a extender por lo menos hasta esta noche con posibilidad de tormenta eléctrica en algunas zonas. En la región de Coquimbo, uno de los puntos más afectados por este sistema frontal y el temporal, se mantiene la proyección de lluvias también, por lo menos hasta el mediodía, debilitándose durante la tarde. Terminaría esta noche este sistema frontal que ha generado estragos en esa zona y también en la zona sur de la región de Atacama. Con esta información a la pausa y volvemos de inmediato y ya seguimos con más de CNN Chile Radio.
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0: Bien, ya estamos de vuelta. Seguimos aquí en CNN Chile Radio, 10 de la mañana con 34 minutos. Nos vamos a un resumen de noticias. Revisamos nuestros titulares a esta hora de la mañana. A 10 aumentaron las víctimas fatales por el sistema frontal que afecta a gran parte del país. Además, Senapred informó que hay más de 2.400 damnificados y casi 104.000 personas aisladas entre las regiones de Atacama y la Araucanía. Esta mañana se pidió evacuar sectores aledaños al río Elqui en la región de Coquimbo. El Ministerio de Educación informó la suspensión de las clases para este martes en la región de Valparaíso Continental. De acuerdo a las autoridades, la decisión fue tomada por la intensidad de las precipitaciones. El ministro de Hacienda, Jorge Quirós, dijo que mantienen conversaciones con el Partido de la Gente sobre el denominado proyecto de reconstrucción, pese a que esa colectividad decidió mandar a comisión mixta algunos artículos de la normativa. El secretario de Estado también señaló que esperarán el resultado de la votación para evaluar luego un veto. En prisión preventiva quedó Carlos Cancino, imputado por el homicidio del carabinero Eugenio Naín, ocurrido en octubre del 2020. Además, deberá ser formalizado por la muerte del cabo Marcos Cosme, quien recibió un disparo mientras participaba en el operativo de su detención la semana pasada. Casi 100 soldados de Estados Unidos han quedado heridos en julio y otros 3 resultaron muertos en medio de la escalada de enfrentamientos con Irán. El recrudecimiento de la guerra provocó que el barril de petróleo Brent superara la barrera de los $90. Y en el deporte, cerca de 2 millones de españoles repletaron las calles de Madrid para celebrar el título del Mundial obtenido el fin de semana. En un bus descapotable, la selección de España recorrió la noche de este lunes desde el Palacio de la Moncloa hasta la Plaza de Cibeles para celebrar el segundo título en la historia de ese país. Bien, nos vamos a la siguiente entrevista aquí en CNN Chile Radio. A esta hora nos acompaña la presidenta del Frente Amplio, Constanza Martínez. ¿Cómo está? Gracias por estar con nosotros, Constanza.
10: Muy buenos días, gracias por la invitación.
0: Bienvenida. Constanza, bueno, partamos con el tema de estos días, ¿no? Lo que está ocurriendo con la emergencia a propósito de estas lluvias, sobre todo en el norte del país, están generando

0: Y de hecho decía, la única forma de viajar es a través de helicóptero, helicóptero que he estado pidiendo desde hace varios días para poder evacuar a gente dentro de mi comuna. También tenemos harta preocupación sobre cómo han sido los anuncios de el presidente. Primero hablando solamente de ciertas ayudas a lugares específicos, que nos parece bien que se vaya en ayuda de Penco, por ejemplo, pero el problema es que debiese ser por cantidad de afectación de las casas, de la zona, que es un asunto mucho más certero para poder abordar el tema de la emergencia. Y creo que al mismo tiempo, a mí por lo menos me produce un nivel de desconcierto que al mismo tiempo en que tenemos una emergencia de esta magnitud, donde el gobierno ha tenido un despliegue tardío, lento, poco claro con las municipalidades, se esté avanzando a como dé lugar en una reforma que de hecho hace que el Estado se reduzca, sea menos fuerte y tenga menos capacidad de acción. Y en eso el gobierno ni siquiera ha tenido la deferencia de parar la discusión en el Congreso y poder tener y centrar todas las energías políticas en poder ir en ayuda de la gente. Yo creo que eso es lo más grave que de lo que estamos pasando.
1: Vamos a hablar al tiro de la mega reforma, pero volviendo al tema de la emergencia, el presidente Kast decía ayer, ya vendrá el momento de la autocrítica para analizar cómo se respondió frente a esta emergencia. ¿Cómo ven ustedes ese proceso de evaluación de lo que está haciendo el gobierno hoy día, Constanza?
0: Yo creo que evidentemente este no es un momento para sacar réditos políticos. Y en eso todas las alocuciones que estamos haciendo desde nuestros alcaldes y alcaldesas hasta yo como presidenta de partido es para ir en ayuda de la gente. Y por eso hemos planteado asuntos bien concretos, como por ejemplo que el 2% constitucional se desburocratice y se pueda activar inmediatamente, que el estado de catástrofe y zona de catástrofe se puedan ampliar a todos los lugares que están siendo afectados. Hemos dicho las ayudas también asociadas a la industria agrícola, pesquera, ganadera, las pymes están siendo súper afectadas y también la prioridad sobre la capacidad que tiene el Estado para descentralizar sus recursos y escuchar realmente a las autoridades locales. Yo creo que acá ha habido también un nivel de cerrazón a escuchar a lo que están diciendo los alcaldes, los gobernadores. Yo he escuchado a la alcaldesa de La Serena, he estado escuchando al gobernador de Coquimbo, que no es de mi sector y que ha sido muy elocuente en plantear el nivel de desafección que ha habido desde el gobierno y la inactividad. Nosotros hoy día tenemos capacidades para anticipar estos sistemas frontales con semanas de antelación. Había había alerta preventiva desde Atacama hasta el sur, y eso implica que uno espere que el Estado funcione. Yo tengo muchas críticas que hacer posteriormente, pero también me interesa que se escuche lo que estamos planteando, no desde un lugar de oposición, sino como la preocupación de un partido político frente a lo que está ocurriendo con las personas. Esa es nuestra principal
1: crítica para tomar acciones
0: ahora. Esa es nuestra preocupación.
1: ¿Y lo ve con preocupación por la propia experiencia como delegada presidencial?
0: O sea, también creo que hay mucha experiencia acumulada y lo preocupante de este gobierno es que ha tenido una posición permanente de confrontación con gobiernos anteriores, no solamente el nuestro, sino que en general. Y la sensación que da es que no tienen experiencia en ser gobierno y tener la humildad para darse cuenta de que no pueden seguir siendo oposición de sí mismos. Están todo el tiempo hablando de las condiciones en las que se quedaron, y eso lo tiene que hacer cualquier gobierno. Nosotros tuvimos que llegar después de una pandemia, después de una crisis social, con un problema económico súper grave, y el presidente nos dijo el primer día, el presidente Boric nos dijo, acá no se habla del gobierno anterior, se gobierna. Y creo que este gobierno lo que ha hecho es permanentemente hablar del gobierno anterior, cuando el que tiene que declarar zona de catástrofe son ellos, los que tienen que aplicar rápidamente el 2% constitucional son ellos, y son ellos para todos. O sea, mi preocupación ahora es que la gente de Coquimbo pueda recibir la ayuda adecuada que hasta el momento no ha llegado.
1: ¿Y esa actitud la ha visto también en el despliegue de esta misma emergencia? Aquello que dice relación con echarle la culpa al gobierno anterior o algo por el estilo. O sea, ¿cree que se ha mantenido esa línea incluso en esta emergencia?
0: Yo creo que se ha mantenido, y además se ha mantenido la poca humildad para recoger experiencias anteriores. En materia de seguridad, 2 meses después tuvieron que asumir que el plan del presidente Boric era un buen plan para poder abordar el tema de seguridad, y yo lo he dicho en otras ocasiones, creo que en temas de emergencia y en temas de seguridad necesitamos que haya un concepto de Estado para poder abordar la discusión, y creo que este gobierno ha hablado simplemente desde un lugar de trinchera política, como si hubiese una confrontación entre oposición y gobierno, cuando la verdad es que frente a una emergencia donde ya hay 10

0: fallecidos, donde hay la cantidad de damnificados que existe, a mí no me interesa discutir respecto a quién tiene razón, me interesa que el gobierno pueda hacer su trabajo, uh-huh. que hasta el momento no lo está haciendo a la altura.
1: Estamos con la presidenta de Frente Amplio, Constanza Martínez. Constanza, usted hacía alusión también a la mega reforma y a la discusión en el Congreso. ¿Qué debería ocurrir con la tramitación del proyecto? Porque usted decía que ha habido poca empatía de parte del gobierno, ha insistido en avanzar con el proyecto cuando se está gestionando además la emergencia. ¿Cuál debería ser la acción concreta?
0: Bueno, lo primero es que durante esta semana los propios parlamentarios de las zonas afectadas solicitaron que se pudiera adelantar en una semana la semana distrital, no para no hacer el trabajo, sino al contrario, para poder estar en regiones desplegados uh-huh. Como representantes de sus electores para poder responder a la emergencia. De hecho, nuestra diputada Carolina Pello estaba en Coquimbo y nos planteaba con mucha preocupación el sábado la necesidad de que se estableciera zona de catástrofe para porque poder activar los recursos, porque veía cómo la situación estaba totalmente desbordada. Lo mismo con el alcalde de Montepatria, que tiene una coordinación permanente con muchos otros actores. Frente a eso, el ministro Quirós dijo que no había tiempo que perder en la reforma tributaria. Para mí, lo más grave es que creo que con esta ausencia de plan que ha habido a lo largo de todo este gobierno, queda demostrado que toda la preocupación que mostró el presidente Kast sobre seguridad y sobre, por ejemplo, empleo o la capacidad de gestión que tenía el Estado, no era nada más que un caballo de Troya para poder hacer avanzar un proyecto que le baja los impuestos a los superricos y que constriñe la capacidad del Estado para poder ir a ayuda de la gente.
1: ¿Cómo así,
0: eso es
1: Constanza?
0: Lo que más me preocupa.
1: Porque un caballo de Troya?
0: Porque la verdad es que no había ningún plan en ninguno de esos dos temas. No sea, no había ninguna propuesta ni en materia de seguridad ni en materia de empleo. De hecho, la propuesta en materia de empleo que está recogida en la mega reforma fue criticada por el propio sector del oficialismo a través uh-huh. de su excandidata Matei y todos quienes decían impuesto al empleo que se ponía,
1: el crédito tributario
0: sí. no servía para nada, sino que más bien era muy caro y que representaba 5 veces lo que podía ayudar para poder reactivar el empleo femenino de sala cuna universal, por ejemplo.
1: Y se modificó completamente ese punto.
0: Y eso fue un tema de modificación, pero lo cierto es que hoy día hay 3.000 millones de dólares que el Estado deja de percibir en un momento en donde precisamente lo que más necesitamos es que el Estado esté fuerte, esté disponible, está haciendo la pega. Uh-huh. Y por eso a mí me parece que este proyecto es tan elocuente respecto a cuáles son las prioridades del gobierno. Uh-huh. Lo que hemos visto desde marzo a la fecha han sido medidas muy extremas ideológicamente, donde no se ha puesto ninguna prioridad ni en seguridad, ni en gestión, ni en empleo, y donde la única preocupación que ha tenido el gobierno ha sido avanzar en este proyecto de ley a como dé lugar, y por eso hablo del caballo de Troya, porque al parecer ganan el gobierno, entran con el gobierno gracias al discurso de seguridad y también de migración uh-huh. Con mucha fuerza. Pero lo que hay detrás es que lo único que han priorizado es esta mega reforma tributaria que además
1: ahora
0: utilizaron con el concepto de reconstrucción.
1: Claro, el nombre del proyecto ese es el proyecto de reconstrucción. Estamos con Constanza Martínez, la presidenta del Frente Amplio aquí en CNN Chile Radio. Ahora, Constanza, el gobierno usa determinados argumentos, y quiero contrastarlo con lo que usted plantea, uh-huh. que tiene que ver precisamente con que acá se necesita aprobar este proyecto porque este proyecto va a establecer fondos de emergencia para ir en ayuda de la reconstrucción de la zona sur del país, producto de los incendios del año pasado, pero también ahora el PDG, por ejemplo, pidió que se reforzara este fondo de emergencia para ayudar a Atacama y a Coquimbo. O sea, el proyecto también tiene elementos que usted puede considerar pequeños, pero que son concretos sobre ayuda para enfrentar algunas zonas de emergencia.
0: Es muy interesante esa pregunta porque, como han pasado tantas discusiones de por medio, a veces se olvida del punto de partida. Uh-huh. Este proyecto se presentó como un proyecto de reconstrucción. Nosotros los primeros 2 semanas tuvimos que salir con mucha fuerza a explicar que este no era un proyecto de reconstrucción, sino que era un proyecto de reforma tributaria. Y hablamos harto del gato por liebre. Tiene un solo artículo respecto a reconstrucción y nosotros pedimos como oposición que se separaran los proyectos, porque nosotros estábamos disponibles a votar todo lo que fuera necesario para ir a la ayuda de las familias. Y de hecho, si ustedes revisan la votación, toda la oposición votó completamente a favor de los artículos relacionados con el tema de reconstrucción, que fue algo que le dijimos al gobierno. Le dijimos, si queremos hablar de reconstrucción, hablemos en serio. Precisamente porque acá lo que se pone en cuestión de fondo es que hoy día tenemos menos recursos para que el Estado pueda ir en ayuda de las familias. Eso es lo que planteábamos.
1: ¿Hoy día mismo? O sea, porque son las consecuencias del proyecto, pero va más a largo plazo, digamos. La reducción de impuestos es gradual hasta el 2029, no va a tener un impacto directo en menos recursos hoy.
0: No, porque el problema principal es que ya hemos discutido hace mucho tiempo que hay un problema de capacidad de recaudación del Estado para poder responder a las cosas que tiene que cumplir, que eso es desde la PGU hasta la salud universal, el copago cero. Hay un montón de cosas que el Estado gasta para poder ir a ayudar. Y otro elemento es la reconstrucción. Cuando nosotros decimos que hay 3.000 millones de dólares menos, eventualmente en el futuro, y donde además el gobierno, para paliar este déficit fiscal, que ha dicho que es un problema de caja, que viene solamente del gobierno anterior, nosotros hemos dicho este es un problema mucho más largo, que tiene que ver con nuestra capacidad impositiva, es que estamos haciendo que el Estado gane mucha menos plata o que tenga mucho menos sueldo para Chile. Y esa es la preocupación, de que ya tiene efectos hoy día, porque hay que empezar a recortar en otros elementos. Nosotros ya tenemos 6-7 decretos en donde el Estado ha recortado plata para los hospitales, ha recortado plata para ir a los SLEP, a la educación pública. Entonces, cuando uno empieza a tener como una política de Estado, una política de este gobierno, no solo el reducir los impuestos, sino que junto con eso reducir la capacidad del Estado para responder a esas emergencias, tú ya estás mermando la capacidad del Estado para responder en estas emergencias. De hecho, la zona de catástrofe ayuda a que el Estado pueda llegar con más recursos.
1: Entonces, o sea, diría que
0: hay algo que nos están diciendo.
1: ¿El Estado en esta emergencia ya va a estar debilitado?
0: Yo siento que ya está debilitado precisamente, por ejemplo, con la reducción a los municipios, a la capacidad que ha tenido de reducir en otro aspecto y en la capacidad que tenga el Estado para responder después. Porque, ojo, dentro de las cosas que más hablábamos con los alcaldes y alcaldesas ayer, y lo decía la alcaldesa Ripamonti, también lo más importante es la reconstrucción, y ella lo sabe muy bien. Ahora vamos a tener que reconstruir no solamente casas, sino que también caminos, por las imágenes que veíamos.
1: En el norte, sí, claro.
0: En el norte se fue una parte muy importante a través del río Elqui, en Montepatria se fue un puente, hay muchos lugares que están muy complicados.
1: Y zonas rurales, sobre todo.
0: Y esas son obras de infraestructura. Entonces, además, la capacidad que tengamos de responder a esta emergencia, no solo en los días de lluvia, es también en todo el resto de los momentos. Y siento que el gobierno, al mal utilizar el concepto de reconstrucción en este proyecto, también está mermando la legitimidad y la capacidad que tenga el Estado para pensar en obras públicas que mejoren la capacidad de responder de Chile frente a estas emergencias.
1: Estamos con Constanza Martínez, la presidenta del Frente Amplio, aquí en CNN Chile Radio. Constanza, ahora quería llevarla a otro aspecto de esta discusión que tiene que ver con lo que viene en el Congreso, efectivamente, porque el PDG ya anunció ayer que iba a votar en contra de algunos artículos de modificaciones que se hicieron en el Senado, lo que forzaría la comisión mixta. Y el PDG está jugando un rol bien relevante. Sandra Parisi decía, somos el partido más importante de la oposición a propósito de este trámite. ¿Cómo ve el rol que está jugando el PDG y lo que está pudiendo hacer y no puede hacer también la oposición a propósito de la incidencia en el proyecto mismo?
0: Yo creo que lo más importante en una discusión de la magnitud de la mega reforma, que yo creo que no es un proyecto que es parecido a otros momentos en el país. No ha sido la misma discusión que tuvimos nosotros cuando fue la reforma de pensiones. Precisamente porque el gobierno tiene mayoría y por lo tanto tiene una capacidad de sobredeterminar el debate y ha mostrado nula disposición a conversar con nadie. Y a mí, en este punto, me parece muy relevante que no se trate sobre la opinión de los partidos políticos. Acá lo que me preocupa es la gente, no el partido de la gente. Y en ese sentido, creo que lo principal es que las cuatro propuestas que plantea en rechazo el partido de la gente no tocan en ningún aspecto el corazón central del proyecto.
1: Claro, tiene que ver con compensación al fondo municipal.
0: Con compensación sin pensar en la focalización, que es lo que los alcaldes plantearon. Entonces simplemente retrae a una discusión de simplemente una parte de los alcaldes. Y son medidas que son de maquillaje a la reforma.
1: No son centrales. Fondo de emergencia. Ahí están los cuerpos.
0: No son centrales. Y por lo tanto, la incertidumbre que genera este proyecto de ley en materia de estos 3.000 millones de dólares que van a faltar a las arcas fiscales, en esta crítica no se tocan. La incertidumbre que tiene para la capacidad del Estado de poder responder a las necesidades de la gente no se toca.
1: O sea, entonces, ¿la incidencia del PDG no es tal?
0: Yo creo que es baja. Creo que es una incidencia pública, comunicacional, que en algunos aspectos uno puede valorar, porque claro, entre nada y un poquito, puede ser que ese poquito para ellos sea suficiente.
1: Claro, porque Franco Parisi al final lo que plantea es que ellos sí están logrando tener incidencia, se junta a tomar desayuno con el ministro Quiroz, etcétera, y da la impresión, al menos, de que hay un proceso de conversación y de negociación política. ¿Usted no lo ve de esa forma?
0: Es que yo no veo que el gobierno tenga disposición a hacer una a un diálogo político. Uh-huh. Esa es mi diferencia con discusiones anteriores, y por eso digo que a veces se trata de homologar, por ejemplo, la idea de acuerdos desde lo que fue no solo la reforma de pensiones, sino también todo lo que vino en los gobiernos anteriores, desde la vuelta a la democracia. El problema es que este gobierno y el gobierno de Kast ha sido un gobierno, o quizás el primer gobierno, a mi juicio, que desde la vuelta a la democracia quiere retomar la senda y el legado que dejó la propia dictadura. Es el único gobierno que no quiere reformar cosas de la dictadura, al contrario, ha planteado que quiere retomar los principios del plan laboral, quiere terminar con la indemnización por años de servicio, quiere votar todo lo que se ha avanzado en regulación medioambiental.
1: Pero la gente lo eligió con esas propuestas,
0: no,
1: también hace 6 meses atrás, ¿no?
0: Es que por eso digo que es un caballo de Troya, porque ellos no plantearon, de hecho, en campaña ellos dijeron claramente dos cosas, dijeron, no vamos a tocar prestaciones sociales, no vamos a dar una batalla cultural. Lo que ha hecho este gobierno ha sido, básicamente, dar una batalla cultural y recortar los derechos sociales.
1: Por lo que dijo Jorge Quiroz, dice usted.
0: Eso ha sido la prioridad del gobierno. Y por lo tanto, lo que
1: pero
0: a mí me parece...
1: digo que la gente eligió que a este gobierno que sabía, o prometía más bien, bajar el impuesto corporativo a las empresas como una forma de estimular el empresa, de generar menos, comillas, permisología para facilitar la inversión,
0: pero
1: etcétera.
0: Pero siempre
1: varios
0: es con
1: de esos
0: una...
1: componentes están hoy día en la mega reforma.
0: Siempre es con una letra chica, que creo que ha sido una forma que ha tenido el gobierno de ser mentiroso en la discusión pública, particularmente el ministro Quiroz, creo que se ha comportado como un verdadero lobista del gran empresariado y no como un ministro de Estado.
1: ¿Por qué?
0: Porque de hecho ha planteado muchas veces la preocupación muy prioritaria por sacar este proyecto de ley, este proyecto de ley que imprime incertidumbre, incerteza, y que no cumple lo que promete, porque plantearon que este era un proyecto muy necesario para la reconstrucción, falso, era un proyecto muy necesario para el crecimiento y el empleo, y todos han dicho que no genera certezas ni en crecimiento ni en empleo. Lo que hay como certeza es que hay una reducción de los impuestos a los más ricos, que eso se planteó, pero el propio presidente Kast dijo en campaña que no se iba a tocar ninguna prestación social. Nosotros hoy día ya hemos visto recortes, ya se ha planteado la imposibilidad de poder cumplir con esa promesa con el proyecto tal cual está. Entonces,
1: ¿recortes que han significado terminar con ciertas prestaciones sociales? ¿Sí?
0: O sea, ya nos han mostrado en los hospitales la preocupación desde el Colegio Médico, no somos nosotros los que lo han planteado, de que ha visto una afectación en cómo se responde a este tipo de emergencia. Y por lo tanto, yo creo que lo más fundamental es que acá ha habido un doble discurso por parte del gobierno y también una falta de liderazgo del presidente Kast, que es bastante brutal. Ayer, creo que fue acá en CNN, que Johannes Kaiser dijo que el gobierno de Kast estaba bailando al ritmo de su música. Primero, avisarle al ex candidato Kaiser que la gente lo está pasando mal. Entonces, la música que están poniendo, al parecer, está bien mala, porque la verdad es que el MEPCO, la discusión valórica que están tratando de reponer en cada uno de los factores cuando hay un problema material de las personas hoy día para llegar a fin de mes, me parece que requiere una respuesta del presidente. O sea, ¿a quién está escuchando? ¿Está escuchando solo a Kaiser y a Quiroz? ¿Está escuchando de alguna forma a Chile Vamos? ¿Está escuchando a quienes, y sobre todo, ni siquiera nosotros, está escuchando a la gente que no puede llegar a fin de mes? Eso es lo que es más complicado. Ha tenido un nivel de intervención muy ideológica, sin escuchar a nadie, con una despreocupación en temas de emergencia, en temas de gestión, en temas de seguridad, que a mí me parece que son lisa y llanamente una ofensa a quienes votaron por él.
1: Constanza, y a la luz de lo que ha pasado en la tramitación de la mega reforma y a la espera también de ver lo que resuelva el Tribunal Constitucional sobre las reclamaciones que ustedes van a llevar a esa instancia, ¿qué capacidad de incidencia ha tenido la oposición finalmente en todo este proyecto?
0: Es difícil poder plantear la incidencia en términos de si ganamos o no ganamos, porque partimos de una base muy complicada, que es tener minoría en la Cámara. Creo que eso ha permitido, por una parte, un nivel de unidad de la oposición que no habíamos tenido antes. Hoy día hay una completa certeza desde la DC hasta el PC que este es un mal proyecto para Chile. Eso no está siendo suficiente porque hemos perdido votaciones. Y por lo mismo yo creo que lo más importante es que entendamos como oposición que la discusión no puede encerrarse simplemente en el Congreso, que tenemos que hacer que otros actores puedan entrar a la discusión pública con mucha más fuerza. Por ejemplo, los alcaldes y alcaldesas han tenido un rol fundamental, creo. Lograron tener un acuerdo unánime en su última reunión para decir que el tema de contribuciones era un proyecto regresivo para Chile y que no bastaba simplemente con la compensación de que les llegue la misma cantidad de plata, si eso no va con focalización para que no sea que Vitacura esté siendo compensado en vez de que esté siendo compensado realmente Lo Espejo o Maipú, que es un problema de desigualdad territorial. Cuando nosotros vemos las imágenes de la emergencia, uno nota cuando hay una comuna que tiene más recursos o menos recursos, la cantidad de motobombas que tiene, en la capacidad de colectores de aguas lluvia. Nosotros, cuando íbamos a Pudahuel, hay lugares enteros donde se construyeron casas sin colectores de aguas lluvia. Entonces, la desigualdad territorial es un problema, y por lo mismo creo que también hay que escuchar harto lo que está diciendo la gente. Yo sé que votaron hace un par de meses por este gobierno, pero la desaprobación del presidente hoy día está alcanzando máximo histórico y no ha habido un cambio de timón, no ha habido una autocrítica, no ha dicho el presidente en esto vamos a mejorar, que creo que es una diferencia con el gobierno anterior. El presidente Boric rápidamente empezó a hacer cambios para poder hacerse cargo de estar gobernando, y creo que el presidente Kast ha hecho todo lo contrario.
1: Constanza Martínez, la presidenta del Frente Amplio, ha estado con nosotros aquí en CNN Chile Radio. Gracias, Constanza.
0: Gracias por la conversación y la profundidad, como siempre.
1: Gracias. Segundos faltan para las 11. Nos vamos a ir a una pausa con imágenes de la quinta región. 12 grados la temperatura a esta hora en Viña del Mar, y es la imagen que tenemos ahí en pantalla. El sistema frontal continúa durante el día de hoy en la quinta región, en el borde costero, también hacia el interior. Las temperaturas van a estar hasta 14, 15 grados de máxima, con cielos cubiertos y tormenta eléctrica durante buena parte del día, pero en la noche ya se debilita y tendremos luego días con cielos parcialmente cubiertos solamente. Pausa y volvemos con más al regreso.
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1: Ya estamos de vuelta, seguimos aquí en CNN Chile Radio, 11 de la mañana con 3 minutos. Y vamos a retomar la conexión con el Congreso porque, como les contábamos hace unos minutos atrás, la Cámara de Diputados ya comienza la discusión en torno al proyecto de ley de reconstrucción o la mega reforma. Y están interviniendo los parlamentarios con sus argumentos sobre el trámite después de los cambios que introdujo el Senado. Escuchamos a Luis Cuello, diputado del Partido Comunista, a esta hora de la mañana.
6: A las emergencias como la entrega diaria de servicios a la población. Y todo para eximir del pago de contribuciones a quienes más recursos tienen. Entre otros, el ministro del Interior, quien reconoció en televisión que será beneficiado por una vivienda. Esta reforma le mete la mano al bolsillo a los chilenos. La jubilada que tendrá que esperar más días o meses, un doctor, la maestra que seguirá haciendo clases en una sala que se llueve en una escuela pública, deben saberlo. Gracias a su sacrificio, el dueño del Banco de Chile tendrá unas mejores vacaciones. El ministro de Economía podrá multiplicar sus jugosas inversiones y la familia del presidente podrá estudiar en el extranjero. Vamos a rechazar esta ley de Super Rico. Gracias, presidente.
7: Muchas gracias, diputado Cuello. A continuación tiene la palabra el diputado Carlos Bianchi.
8: Muchas gracias, estimada presidenta. Por su intermedio, saludo aquí al ministro presente, don José García. Y el país tiene que advertir que quien no está aquí es el ministro de Hacienda, el señor Quirós, que entiendo está por dentro en alguna sala, pero no está en esta sala donde se está debatiendo el proyecto más significativo en materia tributaria. Presidenta, yo no voy a ser cómplice de una reforma eminentemente tributaria que en sus aspectos más relevantes tiene la invariabilidad tributaria, la rebaja tributaria y la reintegración. Hay aspectos de esta reforma que seguramente vamos a votar a favor. Pero aquí va a haber una complicidad en llevar a este país al año 2030 a una deuda del PIB cercana al 49%. Y eso el país tiene que saberlo, porque en definitiva, si algo esta reforma hoy día nos advierte, es que tendremos absoluta incerteza, inseguridad de las estimaciones del señor Quirós y de quienes van a ser cómplice de esta propuesta del actual gobierno del señor Kass. Nosotros como bancada independientes PPD pusimos otra invariabilidad, una invariabilidad que dada las incertezas económicas de esta propuesta a lo menos garantice certezas en materia laboral, certeza en materia de que no van a haber modificaciones de las conquistas laborales logradas, certezas para que no se elimine la PGU y certezas para que en definitiva no se sigan recortando los programas sociales, programas de salud y de toda índole. Ese es el riesgo que se corre cuando se endeuda al país en 6.200 millones de dólares, cuando no se permite que ingrese producto de la rebaja tributaria 4.200 millones de dólares, que superemos los 11.000 millones de dólares de aquí al 2030. Por lo tanto, no podemos ser cómplice de un alelo, de un sueño del señor Quirós, que lo más probable es que esté mandatado. Hoy día no está en esta sala, se ha escondido en la sala de al lado. Y por lo tanto, dada esta inasistencia, es que yo creo que poco...
7: Muchas gracias, diputado Carlos Bianchi. A continuación tiene la palabra el diputado Jorge Brito.
1: Bien, estábamos escuchando la intervención de los diputados a esta hora de la mañana, 11:07 en vivo, desde la sala de la Cámara, donde está en discusión la mega reforma. Entonces estaremos recogiendo parte de esas intervenciones, lo más importante, y el desenlace ya de la votación más adelante. Por ahora nos vamos a información que llega desde el norte nuevamente, 11:08. Esta es la última alerta que ha levantado Senapred en relación al río Limarí. Hace un rato les contábamos de la evacuación preventiva que se había hecho en el río Elqui, a la altura de la ciudad de La Serena. Pues bien, ahora esta última advertencia que hace Senapred es una alerta de crecida del río Limarí. No ordena evacuar, pero sí dice que es necesario evitar la ribera del río, dado precisamente la crecida de este cauce. Esto es en la comuna de Ovalle, en la región de Coquimbo, para otro de los cursos de agua que está generando también algunos problemas en esa zona. Y es eso entonces lo que queríamos contarles. Desde Senapred se levanta esta alerta por el río Limarí y se llama a evitar entonces esa zona en la comuna de Ovalle. Precisamente queremos conocer lo que está ocurriendo en la provincia de Limarí. Ivonne Guerra, delegada presidencial de dicha provincia, está en contacto a esta hora con CNN Chile Radio. Delegada, gracias por esta conversación.
9: No, gracias a ustedes. Muy buenos días.
1: Buenos días. Delegada, bueno, primero nos gustaría conocer una actualización de lo que está ocurriendo allá en esa zona, en la provincia de Limarí. Cuéntenos cuál es la situación al momento.
9: Bueno, la situación que tenemos, ya no hemos constituido como el comité de emergencia acá en la delegación presidencial, bajo el mando del comandante Soto, donde la primera prioridad es restablecer la conectividad vial, porque para nosotros es fundamental, nos preocupa de sobremanera que hoy día tengamos una comuna completamente aislada como es la comuna de Río Hurtado. Tenemos un corte y eso indica que por tierra no tenemos ninguna posibilidad de llegar a la comuna de Cumbarbalá. Estamos llegando con mucha precaución solamente a través de la cuesta de Los Mantos, que es la carretera que une Ovalle con Punitaqui, y ahí podríamos entrar a Cumbarbalá. Seguimos con problemas de electricidad, aproximadamente 16.000 personas que todavía no cuentan con energía eléctrica, y uh-huh. también seguimos teniendo la mitad de cada una de las comunas de las localidades aisladas.
1: Ajá.
9: Y es por eso que el primer trabajo que realizamos en esta mañana,
1: sí.
9: nos vamos a concentrar principalmente en las decisiones que se tomaron hoy día.
1: Uh-huh.
9: Acabo de terminar para darle la entrevista a ustedes, es poder realizar la conectividad, y para eso necesitábamos saber con qué contábamos por parte del ejército,
1: sí, claro.
9: para ir en apoyo. Ya tenemos... parte del ejército trabajando en la uh-huh. comuna de Punitaqui, Ovalle y Montepatria. Anoche estuvieron muy preocupados trabajando en el sector de Carachilla. Se procedió a evacuar por prevención producto de las altas crecidas que han tenido los canales.
1: Delegada, sí, sobre eso le quería preguntar respecto a cuáles son las zonas más críticas por el aumento del caudal en algunos ríos, quebradas o canales.
9: Bueno, principalmente tuvimos una crecida muy grande, lo que es quebrada seca, uh-huh. y eso la estuvimos monitoreando durante todo el día ayer, y por supuesto hasta como las, yo creo que 4 de la mañana, porque eso podría haber hecho el corte y haber quedado incomunicados con la comuna de Montepatria.
1: Uh-huh.
9: Se veía o la gente sentía que podría tener algún daño estructural el puente. No fue así, solamente que una parte del río previo al puente quiso tomar su curso natural. Y eso nos provocó, obviamente, que nos estuviéramos muy, muy alerta, porque además tuvimos durante toda la noche precipitaciones. Ahora puedo decir que amainó, a ratos sale el sol, pero vuelven precipitaciones, pero en menor intensidad, que estarían finalizando aproximadamente, según los informes que tenemos, a esa hora de las 14 horas.
1: Ajá. Delegada, usted mencionaba Río Hurtado como una comuna en la que no hay acceso por tierra definitivamente. ¿Cuál es la situación de las personas que viven en ese sector?
9: Estoy justamente solicitando la presencia de un helicóptero militar para poder ir a esa zona, porque por tierra no puedo llegar.
1: Claro.
9: Y además tengo el problema de conectividad telefónica. No tengo, ni siquiera están funcionando las radios. Entonces, por eso mismo hoy día ya le escribí al coronel para que me pueda facilitar un helicóptero, porque el helicóptero de carabinero solamente lo tengo para rescate de personas humanas y de aquellos casos que sean graves y en que esté corriendo riesgo
1: Delegada.
9: De vida a las personas que se encuentran aisladas.
1: Lo que usted nos cuenta entonces es bien dramático, porque no hay entonces información de primera fuente respecto a cómo están las personas que están aisladas en Río Hurtado.
9: De hecho, lamentablemente tuvimos que hacer una alerta porque el embalse Recoleta, que se encuentra en esa comuna, anoche ya llegó a su capacidad máxima. Por lo tanto, ya comenzó a verter agua, y por eso hicimos la alerta SAE preventiva para que no se acerquen al lecho del Río Grande, porque se conjugan las aguas que vienen desde el Río Grande y las que empiezan a salir desde el embalse Recoleta, y eso hace que el Río Grande tenga una crecida bastante considerable. Y es por eso que por prevención hicimos la llamada anoche para que los vecinos y vecinas no tuvieran la imprudencia de acercarse. Y obviamente en esta provincia quiero destacar que las institucionalidades han funcionado. Uh-huh. Han funcionado nuestros carabineros rescatando a las personas y no tenemos que lamentar pérdida de vidas humanas.
1: Hasta ahora así ha sido, afortunadamente.
9: Hemos llegado a tiempo, sí. Gracias al trabajo que ha hecho el helicóptero desde el primer minuto en que fue solicitado. Y gracias a eso yo le puedo decir que hoy día 81 personas fueron rescatadas. Solamente este número lo estoy dando del trabajo que ha hecho el helicóptero, con 31 vuelos que ha hecho durante estos días, sin contar todos los rescates que ha hecho carabinero y aquí, que ha hecho bomberos. Pero aquí también quiero agradecer al Club Aéreo de Ovalle y al Ejército de Chile y al Club Aéreo que nos mandó ayer, pudimos sobrevolar la comuna de Ovalle, el embalse Recoleta en la comuna de Río Hurtado y en la comuna de Montepatria, donde pudimos hacer rescate también en esa comuna y entregar cajas de alimentos.
1: Delegada, estamos con la delegada presidencial de la provincia de Limarí, Ivonne Guerra, aquí en CNN Chile Radio. La situación que usted nos cuenta es bien, bien compleja, sobre todo por lo de Río Hurtado, como decíamos, pero ¿hay otra comuna en particular que también esté en una situación similar o es solo Río Hurtado?
9: No, en este caso que tengo esa comuna completamente aislada.
1: Sí.
9: En todas las comunas tengo todas las localidades aisladas, pero puedo llegar.
1: Claro.
9: Por ejemplo, en la comuna de Ponitaqui, yo tengo planificado ir por ahí para llegar a la comuna de Combarbalá, porque además no tengo ninguna señal telefónica para esa comuna. Por lo tanto, quiero ir a hacer el recorrido, pero puedo llegar a Ponitaqui. Pero sí, Ponitaqui tiene la mitad de sus localidades. Hoy día la comuna de Ponitaqui la tengo partida en dos. Entonces, a nosotros, lo primero, por eso, los rescates que ha hecho en esa comuna, el primer día, uno de los primeros vuelos que hizo fue para ir en rescate de una persona que era electrodependiente y que el combustible que tenía era solamente hasta las 9 de la mañana.
1: Ajá.
9: Algo podía, era un aproximado, pero no podíamos esperar hasta el mediodía porque eso significaba que íbamos a tenerlo fallecido.
1: Pues sí, claro.
9: Por lo tanto, el primer vuelo a las 7:30 de la mañana que hizo el helicóptero de carabinero, lo pudimos rescatar y, por supuesto, ser atendido inmediatamente porque el aterrizaje lo hizo en el helipuerto del Hospital de Ovalle y recibió la atención médica. Y así,
1: ¿delegada?
9: Fracturas que hemos tenido, y eso ha sido la operación que hemos realizado en el aeródromo de Tuquí, que pertenece al Club Aéreo de Ovalle, y agradecer a su presidente, a don Roberto David Martinic, quien ha estado acompañándonos y apoyándonos en estos momentos tan difíciles, y que para nosotros también el apoyo de privado es importante.
1: Delegada, la situación, la emergencia, por supuesto, está puesta en rescatar a las personas que están en problemas. Las situaciones más urgentes están en las personas, fundamentalmente ponerlas a resguardo, etcétera. Pero luego va a venir un proceso y vendrá seguramente un trabajo de catastro para determinar la infraestructura. Pero pareciera que el daño de infraestructura en la provincia de Limarí entonces ha sido muy grande en distintos caminos, sobre todo cortados, puentes y otras cosas.
9: Sí, tremendo, porque en el estero de Punitaqui hoy día fue destruido, lo que me informó en la mañana, porque también cité, porque para nosotros como gobierno, hoy día la prioridad que nos ha encomendado el presidente José Antonio Kast acá en la provincia es poder llegar con la conectividad, porque de esa manera vamos a poder ir llegando con todos los insumos a cada una de las comunas que hoy día se encuentran...

0: sin conexión. Y ese badén fue construido y lamentablemente fue tanta la fuerza que tuvo por la cantidad de precipitaciones. La comuna que registró más precipitaciones en la provincia de Limarí es la comuna de Punitaqui, con casi 300 milímetros. Por lo tanto, el daño que se provocó en ese badén, vamos a revisarlo una vez que ya vaya bajando, pero lo que me explicó el director de Vialidad Provincial, don Cristian Rojas, es que está en muy malas condiciones. Por lo tanto, vamos a tener que hacer una revisión estructural, y eso significa que ya no solamente vamos a tener que colocar máquinas para que haga el despeje y la limpieza, sino que además hay que revisar si vamos a poder colocar esas máquinas para que pueda hacer ese trabajo. Y eso es lo que tengo que salir a revisar in situ, porque obviamente tenemos que, somos los canales oficiales y tengo que estar con los entes técnicos,
1: por supuesto,
0: para cada una de mis decisiones que tengo que asumir.
1: Y las lluvias continúan, delegada, ¿cierto?
0: No, a Dios gracias, nos está dando una pequeña tregua la naturaleza, está lloviendo. Salió recién, no veíamos el sol desde el día jueves. Sí. Y está precipitando muy finito, según la información que me entrega desde la DGA, la señora Alejandra, y me dice que va a ir declinando y tendríamos precipitaciones débiles hasta las 14 horas. Y eso
1: noticia.
0: Nos va a permitir estar revisando y monitoreando, pero hoy día mi urgencia es poder entregarle conectividad a la brevedad a la comuna de Río Hurtado, y es por eso que he solicitado poder ir hasta allá, porque tengo al helicóptero de carabinero haciendo las emergencias, y para eso necesito al helicóptero del ejército.
1: Claro que sí. La delegada presidencial de la provincia de Limarí, Ivonne Guerra, ha estado con nosotros esta mañana. Delegada, muchas gracias por la información. Estaremos atentos a la situación que se está viviendo allá en el norte del país. Gracias por esta entrevista, muy amable.
0: No, muchas gracias a ustedes. Buenos días.
1: Buenos días. Bien, 11:20, nos vamos a otros temas para seguir actualizando la información de lo que ocurre en el Congreso. René Alinco, diputado por la región de Aysén, a esta hora interviene en la discusión sobre el plan de reconstrucción en la Cámara de Diputados.
2: Como acá se ha dicho, a los poderosos, a los grandes empresarios, a los súper ricos de nuestro país, y basta ya. Justicia social es lo que se necesita ahora, he dicho.
3: Muchas gracias, diputado Alinco. A continuación tiene la palabra la diputada Pamela Giles.
4: Soy una abuela que sufre con el dolor de sus nietos, de mi pueblo. La clase política toda, de izquierda y de derecha, dos oligarquías, pisotean el dolor de mi pueblo. En reyertas inútiles, cuidando sus intereses, los intereses empresariales, los intereses de partidos tradicionales que dejaron hace mucho tiempo todos de escuchar el clamor de mi pueblo. El PDG tiene un único mandato y un único patrón: mis nietos, que sufren mientras la clase política vil y miserable se pelea y pisotea su dolor. Vamos a mandar este proyecto a mixta porque se puede mejorar. Queremos darle la oportunidad al gobierno de demostrar que sí tienen corazón, porque esta desvaloración del corazón en la política es exactamente lo contrario de lo que ha venido a ser el PDG al Parlamento. La política tiene corazón y lo tiene a través de nosotros. El único partido de trabajadores, de gente que se viene bajando de la micro, que piensan como piensa el pueblo, en la misma medida que la clase política toda, la oligarquía de izquierda, se dedica a tirar piedras contra la muralla sin proponer nada. La oligarquía de derecha se dedica a imponer con crueldad y sin corazón más dolor para el pueblo. El PDG, fiel de la balanza, va a mandar a mixta este proyecto para mejorarlo, para darle la oportunidad al ministro Quirós de demostrarle a todo el país que también tiene corazón. Aparte de todas sus habilidades que las ha demostrado, tendrá que demostrar en este tercer trámite que sí tiene corazón.
3: Gracias, diputada Gil. A continuación tiene la palabra la diputada Chiara Barchesi. A continuación tiene la palabra el diputado Leandro Kunzmann.
5: Espérenme un segundo, presidente.
1: Bien, estábamos escuchando la intervención de la diputada Pamela Giles, una intervención bien noticiosa porque ratifica a la diputada lo que ya el PDG había planteado ayer respecto a la decisión de votar en contra de algunos artículos específicos, lo que supone entonces llevar el proyecto a la comisión mixta. Lo personaliza la diputada Giles, dice que señora vamos como PDG a mandar este proyecto a mixta porque se puede mejorar. Una de las intervenciones que escuchamos a esta hora. Escuchemos lo que dice el diputado republicano Leonardo Kunzmann también a esta hora de la mañana.
6: Una década de estancamiento, incertidumbre y burocracia para volver a poner el país en la senda del crecimiento, de la inversión y de la creación de empleo. Llevamos 40 meses con un 8% de desempleo y lo que es aún peor, con casi un 10% de desempleo femenino. Mientras la ultraizquierda dedicó años a ponerle obstáculos a quienes querían invertir, subir impuestos y judicializar proyectos y a sembrar incertidumbre, este gobierno hace exactamente lo contrario. Entrega certeza jurídica, reduce trabas, incentiva la inversión privada y vuelve a creer en quienes generan trabajo y hacen crecer Chile. Y eso tiene un objetivo muy claro: cambiarle la vida a las personas. Porque cuando llega la inversión, llegan los empleos. Cuando se destraban los proyectos, vuelven las oportunidades. Cuando una pyme puede crecer, una familia recupera la esperanza. Este proyecto también demuestra que el crecimiento económico y la solidaridad pueden ir de la mano. Se crea un fondo de emergencia con resguardo para que cada peso vaya realmente a la reconstrucción y no a propaganda política, no a los amigos de siempre. Se impulsan nuevas viviendas, se entrega incentivo para capacitar trabajadores, se apoya a los adultos mayores con la excepción de contribuciones, se fortalece el pago oportuno a proveedores y se fomenta la inversión de largo plazo con reglas claras. Porque quiero detenerme especialmente en la reconstrucción. Las regiones de Valparaíso y del Biobío no pueden seguir esperando con un gobierno que no logró construir una casa.
1: Este proyecto. Estábamos escuchando al diputado Leandro Kunzmann de el Partido Republicano, ¿no? En la intervención que hace en la sala entonces en torno al plan de reconstrucción. Vamos a estar entrando y saliendo de este debate que se da en la Cámara a esta hora de la mañana. 11:26. Nos vamos ahora a otro tema y vamos a terreno. El contacto a esta hora es con Valentina Nieto, quien nos va a contar del trabajo que se está haciendo también para ir en ayuda de las personas damnificadas en el norte del país. Vale, ¿qué tal? Buenos días.
7: Hola, ¿cómo estás, Seba? Muy buenos días. Nos hemos trasladado hasta la comuna de Las Condes porque también hay municipios que quieren poder ayudar a las comunidades más afectadas en el norte de nuestro país. Estamos junto a la alcaldesa de esta comuna. Alcaldesa, muy buenos días. Gracias por estar con nosotros. Y bueno, estamos viendo parte de los aportes que han ido llegando. Ustedes hicieron una campaña para que las personas puedan donar también para las zonas más afectadas de la región de Coquimbo, de la provincia del Huasco, que están pasando lo mal ahora con el temporal. Muy buenos días.
8: Muy buenos días, así es. Bueno, nosotros aquí en Las Condes estamos trabajando con todos nuestros equipos, pero sabemos que los vecinos quieren ayudar. Y esta campaña es precisamente porque nace de los vecinos de la comuna de Las Condes, que es una comuna que es solidaria, que siempre está para ayudar, y que nos dijeron, necesitamos poder ayudar a las familias del norte. Estamos partiendo con Ovalle y La Serena, pero vamos a sumar a Leyera y Paihuano, así que tenemos un gran desafío también para poder seguir ayudando a las familias. Esto es independiente de las ayudas que el municipio, como municipio, vamos a prestar. Esas ayudas van a llegar de manera directa la próxima semana, cajas de mercadería y zinc. Pero esta campaña campaña, es una campaña ciudadana, es una campaña de los vecinos, así que invitamos a todos a los centros de acopio a venir a dejar las cosas, alimentos no perecibles, súper importante, ojalá alimentos de fácil consumo, por ejemplo, mira, acá te voy a mostrar.
7: Eso mismo le iba a pedir, que fuéramos mostrando, porque eso. Muchas veces pueden llegar alimentos que tienen muy buena voluntad, ¿no?, de querer aportar, pero que quizás en este minuto no son tan necesarios.
8: Claro, siempre los alimentos no perecibles son bienvenidos, pero es importante, y ojalá tratemos de que si traemos alimentos no perecibles sean alimentos de fácil consumo. Pensemos que la gente lo está pasando muy mal en el norte, tiene pocos lugares para poder cocinar, hay mucha lluvia, mucha agua, por lo tanto, este tipo, no voy a mostrar la marca, este
7: para no hacer propaganda.
8: Si nos quieren auspiciar y quieren traer alimentos, ustedes ya saben, vengan a dejar, pero es importante para las familias poder consumir de manera rápida. Además, pañales, pañales para adultos, pañales para niños, toallas higiénicas, también agua. Están con problemas de agua, estuvimos escuchando a la alcaldesa de Liguera, Huerlinda, que están con problemas de agua allá en la zona, por lo tanto, traer bidones, botellas, agua, etcétera, cosas para hidratarse y productos de aseo. Y alimentos para las mascotas, felices también los recibimos, sabemos que varios alcaldes ahí en La Serena, partió la alcaldesa de La Serena, Daniela, con refugio para animales, la apoyamos 100%, sabemos que eso requiere también alimentos para las mascotas, así que todos quienes quieran ayudar con alimentos para mascotas, también bienvenidos.
7: Alcaldesa, este no es el único punto de acopio, ustedes tienen, entiendo, tres puntos de acopio aquí en la comuna de Las Condes, comentarle a la gente que está viendo, porque me imagino que, claro, el llamado es para los vecinos, pero si una persona de una comuna cercana o incluso de otro punto de la región metropolitana, también puede venir a donar.
8: Feliz, encantado, esto es un llamado en realidad para todos los ciudadanos que puedan ayudar y apoyar y quieran hacer algo por toda esta gente del norte que lo está pasando tan mal. Tenemos tres puntos de acopio, acá en el edificio consistorial en Apoquindo 3400, en el estadio municipal Paul Harris, que hay en Avenida Paul Harris, y además en el comunitario Diaguita. Organícense, le pido a la gente que se organice en sus casas con sus grupos de amigos, transfiéranse entre ustedes, compren y que venga uno a dejar los alimentos y la mercadería. También acá tenemos varios edificios, yo hice un llamado, tengo varios amigos que son abogados, entonces les dije, ustedes que trabajan acá en el edificio, júntense con sus amigos, colaboren y ayúdenos por favor, si necesitan que vaya voy. Pero es mucha la ayuda que necesita el norte, insisto, como municipalidad vamos a aportar, estamos haciendo esa gestión. Pero esto es algo que nace de la gente, que nace de las personas y queremos que todos los que están allá en el norte sepan que los vecinos de Las Condes y los de la región metropolitana están con ustedes y esto es un granito de arena que yo sé que va a servir.
7: Una ayuda ciudadana. Alcaldesa, usted comentaba que también van a ir apoyos desde la Municipalidad de Las Condes. ¿En qué va a consistir eso? ¿Cuándo ya empezaría a llegar? Usted decía ya desde la próxima semana.
8: Debiesen empezar a llegar la próxima semana. Acá el tema de las compras es más complejo, pero va a llegar directo para esa zona. Van a llegar cajas de mercadería en una primera instancia y zinc para las casas, etcétera. Nosotros después igualmente queremos seguir apoyando y ahí vamos a pedirle apoyo al Consejo Municipal para todo lo que se viene de manera posterior, que es la reconstrucción. No podemos dejar a tantas familias de Chile solas en esta tremenda, tremenda tragedia que están viviendo.
7: Perfecto. La alcaldesa San Martín, alcaldesa de Las Condes, hablando con nosotros a propósito de esta campaña. Es ciudadana, como decía usted, para que la gente pueda aportar. Ahí ya tenían toda la información. Las personas que nos puedan estar viendo a esta hora de la mañana, ponerse una mano en el corazón para poder aportar a la gente que lo está pasando tan mal ahí en la zona de catástrofe.
1: Importante el trabajo también que puede hacer los vecinos, la sociedad civil, al final organizada y canalizada a través del municipio de Las Condes para que esto llegue efectivamente a las personas que más lo necesitan. Y muchas veces los municipios cumplen un rol súper importante para que esa ayuda llegue al lugar de destino y en el camino no se disperse, ¿no? Que el esfuerzo valga la pena también con todas las personas que quieran ayudar. Ahí está el llamado entonces para una comuna que además mantiene también sus propios protocolos de emergencia, Vale, a propósito, claro, del sistema frontal. De hecho, hay algunos problemas en algunos puntos, en el viaducto de Manquehue con Apoquindo, ahí en la comuna de Las Condes, precisamente, estaba con algunos problemas producto de las lluvias. La emergencia acá en Santiago, evidentemente, no tiene parangón con lo que está ocurriendo en el norte, pero se mantiene también esas disposiciones. Valentina Nieto con la información de la mañana. Gracias, Vale.
7: Buenos días, Seba, que estés muy bien.
1: Momento de hacer una pausa. A esta hora, 11:32, nos vamos al corte en CNN Chile Radio con imagen de lo que está ocurriendo en la quinta región. Esto es Valparaíso, 13 grados la temperatura actual, máxima de 15, precipitaciones que se esperan allá en la zona durante esta jornada en el litoral central, pero también hacia el interior, San Felipe de los Andes y otras localidades que también tendrán lluvia durante esta jornada. El sistema frontal va declinando hacia el cierre del día de hoy, pero se mantiene por esta jornada las precipitaciones con tormenta eléctrica en algunos casos. Pausa y volvemos de inmediato con más.
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2: Vivimos un momento extraordinario para comprender el cerebro humano. 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
3: Las personas que entrenan la gentileza diariamente viven más y se enferman menos.
4: Estamos de vuelta. Seguimos aquí en CNN Chile Radio. Son las 11 de la mañana con 40 minutos y nos vamos de inmediato al norte del país. El contacto con nuestros equipos desplegados en la comuna de La Serena. Ivo Goich nos cuenta de lo que está ocurriendo hasta ahora. Ivo.
5: ¿Cómo estás, Seba? Muy buenos días. Acá en la localidad de Lislón, donde estábamos el día de ayer, la situación es completamente diferente. Ayer ya era complicado, Seba, pero mira, ahora te muestro las imágenes en vivo y en directo. Hay todo un despliegue de fuerzas de rescate, de bomberos, también ante la crecida del río, de las quebradas. Activaron las quebradas nuevamente, pero con muchísima fuerza, Sebastián. De hecho, hay cruces nuevos, cauces nuevos, arrastrado nuevamente una gran cantidad de sedimentos. Hay personal especializado de rescate de distintas compañías de bomberos, no solamente de La Serena, sino que también de distintas partes de nuestro país, cercando este lugar ante la arremetida finalmente del agua que cae de las quebradas, sobre todo la quebrada Santa Gracia, la quebrada Lambert, donde se activaron y comenzaron nuevamente con fuerza a bajar hasta este sector. Uno que había sido muy afectado, lo veíamos el día de ayer, Seba, nosotros le mandábamos imágenes acerca más al interior del pueblo del Islón, de la magnitud de lo que había sido el paso de este sistema frontal. Acá a esta hora llueve todavía, se espera que estas sean ya las últimas lluvias que afecten con fuerza la región de Coquimbo, pero está el tema de las quebradas, lo que hablábamos el día de ayer, lo que hemos hablado durante todos estos días, que incluso ante pequeñas lluvias, esas quebradas que ya están activas, evidentemente un flujo mayor hace que vuelvan a reactivarse, tomen fuerza, mientras tenemos ahí que bomberos pide que se despeje el paso para que puedan pasar los distintos carros. Y te, cuando pasen te voy a mostrar, Seba, solo para que tengan una referencia. Ayer te mostraba la carretera que estaba cortada con un flujo, un paso, el flujo de agua que no es el normal en ese sector. Ahora, si lo de ayer no era normal, Sebastián, vamos, te voy a mostrar desde lejos, eso sí, la cómo está ahora, porque es completamente diferente esta situación. Mira, necesito que Manu, si puedes ver un segundo. Sí. Mira, mira el fondo, efectivamente, Seba, allá está el fondo. La cantidad de agua que pasa ahora ya es mayor, se ve que es mucho más elevado de lo que había antes.
4: Sí, ahí
5: se
4: estamos viendo
5: otro,
4: Ivo,
5: cruce de agua acá. Aquí al medio, Seba, bueno, nos vamos a tener que correr porque efectivamente bomberos necesita despejar esta zona, quieren evitar cualquier tipo de peligro ante la crecida, la arremetida del agua. Como te digo, Ivo, hay personas también que están trabajando para el rescate de personas que están hacia la cordillera, adultos mayores también, Seba, que han quedado, sí, algunos de ellos atrapados en algunas zonas, en las laderas de las quebradas, sobre todo acá cercano al pueblo del Islón, que por un lado está completamente cortada la ruta que va hacia, podríamos decir, hacia el Valle del Elqui, pero está abierto el

0: El camino para ingresar hasta este pueblo, un camino donde se trabajó muchísimo ayer con maquinaria especializada para poder despejarlo. Nosotros pasamos por la tarde un par de veces por ese camino y efectivamente había maquinarias que estaban despejando esa zona, trabajando ahí, y eso ha hecho que por lo menos haya una salida. Pero han sido insistentes las alertas que han llegado hasta los celulares acá en la región de Coquimbo, específicamente por el problema producido por la quebrada Santa Gracia, que es la que finalmente trae esta agua que cruza, Ivo, lamentablemente, y está cruzando el islón.
1: Ivo, es que me llamaba mucho la atención la distancia que Bombero establece para proteger a la gente ahí en el sector, bien lejos de la quebrada que tú mencionabas. Y claro, tiene todo el sentido del mundo porque la velocidad a la que puede ir creciendo el cauce del río es muy, muy fuerte. Pero es una evidencia también de la fuerza con la que están generándose estos fenómenos de activación de algunas quebradas. Tanto es el agua que se ha acumulado y tan fuerte el caudal que es necesario tomar no un par de metros, sino varias decenas de metros de distancia respecto a lo que estaba pasando ahí en la quebrada que se veía al fondo en la imagen que nos mostraban ustedes.
0: Así es, se establece un perímetro mucho mayor. Exacto, ayer, sí. Podríamos decirlo de alguna forma, al menos con la gente que estaba acá, cuando no habían todavía tantas autoridades o equipos de rescate, porque era otra la situación. Si bien era grave, lo de ayer era más que nada el día después del paso. Ahora estamos viendo cómo está pasando en el agua, efectivamente, en Seba, en un sector que ha sido muy, muy afectado por las lluvias, y se está estableciendo ya un paso muchísimo mayor. Lo cierto es que hay distintas aristas estos rescates y el trabajo que están realizando. Una es precisamente en el mismo pueblo, en la, podríamos decir, parte urbana, donde están todas las casas, la mayoría de las casas. Está también el tema de las quebradas, precisamente los flujos de agua, los cauces que van muy rápido, donde también hay el personal especializado que está con la ropa dispuesta para incluso poder ingresar a realizar ciertas búsquedas. Claro. Se habla de personas que pueden estar aisladas en ciertas, podríamos decir, pedazos de tierra, islotes que se van formando efectivamente con el paso del agua, y eso se quiere cerciorar también un poco más adelante en el flujo del agua. Y por otro lado están, como te digo, hacia arriba, hacia los cerros, revisando, viendo las casas y efectivamente tratando de poder ayudar y desalojar, poder llevar albergues a otro lugar a las personas que se encuentren ahí. El resto de la población se encuentra acá, al menos los que están albergados en la escuela que está muy cerca de acá, que pertenece a la localidad del islón, y el resto está acá en las calles. Evidentemente hay un poco de desesperación, nerviosismo por lo que pueda estar pasando, pero lo cierto es que Bomberos ya se ha hecho cargo de esta situación. Ustedes lo pueden ver en pantalla, acercando, retirando a toda la gente, a la prensa, incluso a los habitantes de acá. Solamente está quedando ahí la gente que está saliendo de sus casas, de sus mismos domicilios, y por supuesto el personal especializado de Bomberos, de rescate, como te digo, Seba, son de distintas compañías, pero al menos está ordenada esta situación ante la alerta que llegó como te digo, hace algunos minutos acá hasta este sector del islón. Nosotros, eso sí, Seba, cruzamos hacia el otro lado de la ribera del río de Elqui, que se desbordó durante la jornada de la madrugada del día de ayer, que llovió con fuerza acá también en la región de Coquimbo. Despertamos muy temprano con alertas de ciertos sectores donde se produjeron evacuaciones y se hacían llamados de evacuaciones inmediatas, Seba, por el desborde del río Elqui. Nosotros cruzamos hasta el sector del Hinojal, hasta el sector de Quebrada de Talca, en la denominada la Ruta de las Estrellas, que es la que lleva finalmente hasta Vicuña, hasta el Valle del Elqui. Es una ruta hermosa para quienes lo han podido hacer, realizar todo lo que se puede ver ahí, los pueblos que uno se va encontrando en el camino. Bueno, está completamente anegada, hay muchos problemas de conectividad en esa zona. Nosotros llegamos hasta el Hinojal, una zona que es semi-residencial, Seba, y donde también hay muchos camping, que es característico de la zona acá, de la región de Coquimbo, sobre todo hacia el Valle del Elqui, precisamente, donde existen muchísimos emprendimientos que tienen que ver con camping, que se aprovechan, por supuesto, las orillas del río Elqui, los distintos pozones que se van formando, y pudimos ver imágenes, ustedes las están viendo en pantalla, realmente devastadoras acerca, Seba, de la cantidad de agua, de cómo se desbordó finalmente el río Elqui, lo que produjo. Hay gente que pudo salir de ahí efectivamente durante la jornada del día de hoy, autos que estaban tapados, Seba, hasta el techo. hasta el techo. Una camioneta que se le ve solamente en la parte superior de una de las ventanas que nosotros teníamos visibilidad. Pero se notaba que era una camioneta solamente por eso. O sea, ese es el nivel de agua que había ahí. Autos que estaban dados vuelta y, por supuesto, agua que ingresó a todas esas casas. Después, en Quebrada de Talca, pudimos caminar junto a una persona con la que nos encontramos en el camino y que nos llevó hasta allá. Dijo, ¿quieren ir a ver Quebrada de Talca? Ahí no va a llegar nadie. Y efectivamente, ahí uno se da cuenta también, Seba, que hay localidades que es muy, muy difícil que llegue ayuda en lo inmediato, precisamente. Se van a demorar en llegar y ahí, por ejemplo, vimos un invernadero de plantaciones de claveles que estaba completamente destruido, campings también que estaban completamente anegados. Yo te decía ayer, Seba, lo hablábamos, el tema de las tierras, de los crianceros, también de las personas que trabajan la tierra, lo agrícola acá en la región de Coquimbo, los animales también son derivadas que decíamos el día de ayer, son muy, muy importantes, que van a ser muy difíciles de recuperar, pero que solamente mostrando estas imágenes podemos decirlo. Ese sector es el Hinojal y también Quebrada de Talca. La gente ahí nos decía que efectivamente va a ser muy difícil que llegue la ayuda ahí porque no los conocen, quedan muy alejados, pero ahí nosotros al menos podemos mostrarles algunas imágenes, se quedan cuenta efectivamente de la ayuda que van a necesitar, Seba, durante ya los próximos días, una vez que deje de llover acá en la región de Coquimbo.
1: Ahí está entonces el despacho de Ivo Goich desde esta zona, en el Islón, y una emergencia que probablemente, me refiero a la evacuación del borde costero, o del borde más bien del río Elqui, que se va a ir repitiendo durante el día en la medida en que el caudal probablemente siga aumentando, aun cuando las lluvias no sean tan fuertes. De todas maneras, el caudal puede seguir aumentando porque viene de otras zonas, ¿no? Desde el sector cordillerano, donde ya sea por las lluvias o por la acumulación de nieve también pueden ir generándose aumentos importantes que se sostengan por más tiempo que lo que dure el sistema frontal. Y en ese sentido la emergencia probablemente se extienda más allá de este martes, que es el momento en que se supone terminarían estas precipitaciones. Gracias por ese despacho, que esté muy bien, Ivo. Estamos en contacto pronto.
0: Nos vemos, Seba. Estamos en contacto.
1: 11:51, vamos a seguir en torno a la emergencia, pero revisando también lo que está ocurriendo en la región de Atacama. Nos vamos al contacto con Lucas Aguayo, quien está en las cercanías de Vallenar, con otra mirada también de esta emergencia allá en el Norte Chico. Te vemos ahí en pantalla, Lucas.
2: Sebastián, ¿qué tal? Un gusto saludarte. Sí, la población, Pablo, se solicitó la evacuación justamente por parte de los equipos de emergencia. Ustedes pueden ver a mis espaldas cómo hasta ahora están en una de las quebradas, esto en la quebrada Ventanas, porque ha crecido el caudal de esta quebrada durante el día de hoy, tras las lluvias que empezaron a eso de las 6 de la mañana y que se han mantenido hasta ahora. Si bien ha bajado un poco la intensidad de estas lluvias, sin embargo, la quebrada ha crecido y esto provocó que la población tuvo que ser evacuada. Algunos vecinos decidieron quedarse, otros salieron de sus viviendas y se quedaron para proteger, porque piensan que pueden llegar ladrones, que pueden llegar a robar parte de su pertenencia, y es por ello entonces que han decidido quedarse en sus casas, muchas de ellas que son de 2 pisos. Entonces la autoridad también les recomendó que se quedaran en el segundo piso mientras este quebrada, bien digo, sigue creciendo. Veíamos parte de esa población que estaba justamente anegada a ciertas calles producto de la crecida de este caudal. Por otra parte, acá ahora los equipos de emergencia, según nos explicaban, estaban viendo la situación en esta quebrada, porque se puede ir provocando alguna especie de socavón producto de la fuerza que trae desde los cerros hacia el río Huasco. Entonces es una situación que está preocupando permanentemente a las autoridades. Ustedes pueden ver acá que está el gobernador, también algunos diputados de la zona, Senapred, bomberos por otra parte de Mejillones, que han llegado de diferentes puntos hasta esta zona, que recordemos también está aislada porque Vallenar no tiene salida ni hacia Copiapó ni tampoco hacia La Serena, así que es una situación que se está viviendo y que por supuesto toma también la precaución de las autoridades, que hasta ahora han, por ejemplo, cerrado ciertos puntos. Ustedes a mis espaldas pueden ver hacia el fondo que Carabineros tiene cortado esta zona de la entrada hacia la población Pablo Neruda. Seba.
1: Ahí está la imagen de lo que está ocurriendo en Vallenar, en esta zona, y con cauces, además, que están aumentando de manera bien dramática. No solo allí, también lo veíamos recién en el río Elqui, en la región de Coquimbo. Lucas, entonces, respecto a esta situación y a las precipitaciones, pareciera que van a continuar por más de lo que se esperaba, ¿no?
2: Mira, se supone que ir amainando eso a las 12, una.
1: Sí.
2: Ustedes pueden ver el día como está, las nubes bien cargaditas a esta hora. Se esperaba que el día de ayer empezara a llover a eso de las 4 de la tarde, sin embargo, se retrasó, podríamos decir, este tren de lluvias hasta eso de la medianoche. Ahí empezó a llover con lloviznas, sin embargo, lo más fuerte comenzó a eso de las 5 de la mañana hasta eso de las 10. Es ahí donde se sintió la mayor intensidad. Nosotros a esta hora, por ejemplo, si te parece, vamos a ver un poco el caudal de esta quebrada, que ustedes pueden ver en imágenes de Google Maps, que esto parecía desértico hasta hace un par de días atrás. Sin embargo, con la llegada de este sistema frontal, es que ahora trae gran fuerza. Ustedes pueden ver también ramas que va llevando y entre otras cosas. Entonces es una situación que preocupa por estos socavones que se pueden ir provocando. Por ejemplo, la ruta 5 Norte, que conecta Vallenar con Copiapó, estaba con socavones gran parte de la ruta, y al mismo tiempo también hacia el sur, hacia La Serena. Nosotros lo estuvimos comentando hoy en la mañana, y esto es también parte de los requerimientos que se le ha ido pidiendo al presidente José Antonio Kast por parte de las autoridades locales, que han querido, que han solicitado mayor ayuda de maquinaria pesada y de otras cosas para poder habilitar los pasos, porque, por ejemplo, Vallenar, que es la comuna más grande que tiene la provincia del Huasco, en estos momentos está, podríamos decir, prácticamente aislada, porque solamente se puede llegar vía terrestre hasta el aeropuerto de Atacama, por ejemplo, que queda muy cerca de Copiapó, y por otra parte hacia La Serena, que también están las rutas cortadas. Se preveía que a eso del mediodía se iban a habilitar, sin embargo, esto hasta ahora no está ocurriendo producto de estas lluvias. ¿Por qué pasa esto? Porque si bien la maquinaria podría trabajar, ¿qué es lo que señalan los más expertos? Es que puede haber nuevamente caídas de piedras, también remoción de tierra. Entonces, al final dificulta más el trabajo, si bien son soluciones parche, como señalan algunos. Entonces, por eso que se prefiere trabajar con las ventanas de buen tiempo, que ahora, por ejemplo, ustedes pueden ver, ya ha dejado de llover al fin, después de varias horas. Sin embargo, la crecida de este río ha sido tan fuerte, incluso te acuerdas que estábamos hoy día en la mañana en un puente donde había un socavón, ese puente donde estaban trabajando las maquinarias, se la estaba llevando en un momento una de ellas. Entonces, este río con la fuerza que ha traído desde los cerros hacia Huasco, era donde se estaba llevando una maquinaria y tuvo que salir rápidamente con estas palas y ayuda, ¿no?, para poder subir hasta estos montes para no seguir con el caudal del río prácticamente. Entonces,
1: claro,
2: es tan la magnitud de fuerza que es por ello que han solicitado la evacuación de esta zona.
1: Y es preocupante también la situación, me imagino, Lucas, río abajo, ¿no?, hacia Huasco precisamente, por el daño que puede ir generando. El río, contrariamente a lo que uno podría pensar, no se va debilitando quizás a su paso, sino que va acumulando más caudal, más sedimento, más ramas en el camino, más material, que puede ir generando más problemas río abajo.
2: Exacto, es que al final se va juntando todo, las piedras sobre todo, también las ramas que trae desde los cerros. Vamos a ver si están hablando algunas autoridades.
1: Sí, Lucas, adelante.
2: Hablando con algunos medios locales, vamos a ver si es que es posible acercarnos para escuchar parte de lo que están hablando. Vamos a dar vuelta a la cámara de inmediato y vamos a escuchar, nos vamos a acercar también, nos vamos a sumar a los colegas que están en esta zona.
1: Sí, estamos con Lucas Aguayo en vivo desde Vallenar. Vamos a escuchar ahí lo que plantean las autoridades, Lucas. Adelante. Vemos ahí al alcalde de Vallenar, con quien conversamos el día de ayer. Vemos a un representante también del ejército. Recordemos que está decretado el estado de excepción de catástrofe ahí en la zona. Lucas, ahora sí te escuchamos, te damos el pase.
2: No sé si se logra escuchar parte de lo que está diciendo.
1: No, Lucas, la verdad es que no alcanzamos a captar la voz del efectivo del ejército. Vamos a ver si es que podemos mejorar las condiciones del audio para poder escucharlo bien.
3: ¿Cuál es un poco ahora el panorama? Tenemos entendido que volvió a Copiapó. Bueno, lo que dice es que vamos a ser dinámicos, que en el fondo esperamos que él termine la serie. Hemos tenido posiblemente sacarlo un poco. Esto provocó que, claro, la conectividad que ya habíamos logrado obtener se perdiera en ese sentido. Hacia la Cinco Norte, hacia Copiapó, claro, se perdió en el kilómetro 721 aproximadamente, más flojo hacia arriba, y posiblemente haya flujos de agua que estén entrando a la entrada. Por lo tanto, es peligroso. No es prudente por ese lado estar en convenio boliviano.
4: Buena recomendación al
3: final. Esa ruta, esa cantidad se perdió.
4: Y ahora preguntarle, porque también está muy asumido, imagino que la parte de atrás debe estar nevando, ¿no?
3: Sí, lamentablemente la isoterma ahora debe estar muy baja, debe estar nevando, se tiene que estar acumulando más nieve, por lo tanto, llamamos la atención a que se resguarde y evite los lugares donde puedan existir sin la avalancha.
4: ¿Y ahí cómo se están evaluando? Bueno, acaba de llegar varias alertas SARS, por lo menos 15 contamos alertas SARS, Pablo Neruda también, también está complicada, como han ido también viendo, porque fechas están aisladas, también se están pasando las alertas SARS.
3: Bueno, respecto a eso, nosotros tenemos al dispuesto monitoreando los puntos críticos, esos monitoreos que nosotros hacemos, claro, hay que seguir entidades integradas, investigación de las mismas. Pues respecto a la Pablo Neruda, es un posible desborde de canal que se aumenta de esta misma quebrada.
4: Una jornada donde ya ocurrió que...
3: La misma, exactamente. Por tanto, llamamos a la población a que efectivamente pueda lograr hacer esas evacuaciones preventivas primero y cuando son inminentes, nosotros vamos a prestar ayuda. Respecto a la quebrada más importante, como decía el general Paredes, son las 5 de arriba bajo embalse Santa Juan. Considerando que el embalse está reteniendo el agua que viene de Alto Encarnen, imagínense. Y en ese sentido, efectivamente, nosotros el pulso de agua que nosotros, el desfase que tenemos es de 10-15 minutos y nos informan y tenemos justo nosotros en esas quedadas para efecto de poder monitorear acá mismo la evacuación que tenemos que programar.
4: En un punto más ya
3: deberíamos tener bastante de agua. Y bueno, y en eso yo tengo que dar el agradecimiento a la Junta de Vigilancia de la Coquel Río Cuasco, que dada su expertise, tecnicismo que tiene respecto a los puntos de acá, informan el paso que puede ser.
5: Bueno, muchachos, parte entonces de lo que es el famoso delegado presidencial de esta zona. Sí. Nosotros vamos a estar muy pendientes a ver si nos pueden ayudar a la institución para volver a conectar los audífonos. Bueno, una situación bastante preocupante. Incluso el presidente Kast tuvo que suspender su gira hacia esta zona, producto de que no pueden quitar los cortes de puta que hay en toda esta zona. Hay que entender que los alcaldes que estaban pidiendo poder reunirse con él para plantearle sus inquietudes, porque son varias, sobre todo para poder reconectar Alto del Carmen, por ejemplo, que es una de las comunas más afectadas. Recordemos que hasta el día de ayer eran cerca de 4.700 personas las que estaban aisladas y, por supuesto, también dentro de la provincia del Puerto Huasco son cerca de 76.000 los aislados, incluyendo a esta comuna donde estamos actualmente, porque no podemos llegar ni hacia La Serena, como bien te mencionaba, ni tampoco hacia Copiapó.
1: Exactamente, y eso explica entonces la situación de 76.000 personas que están aisladas, principalmente la importante mayoría de ellos. Ahí en la ciudad de Vallenar, por los cortes de la ruta principal, que es la ruta 5 Norte. Lucas Aguayo está con los detalles desde Vallenar, ya con algunos problemas de comunicación, entendibles, por supuesto, en la zona en la que se encuentra, pero muy revelador también la suspensión de actividades del presidente José Antonio Kast, producto de los problemas de conectividad, nos explicaba Lucas Aguayo, ahí en la zona que ha tenido que cancelar parte de su agenda. Bien, son las 12:02, nos vamos a ir a una pausa a esta hora de la tarde ya, en esta edición especial de CNN Chile Radio, a propósito de la emergencia que se está viviendo en el norte de nuestro país. Nos vamos al corte y ya seguimos con más. Al regreso.
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8: Bien, estamos de vuelta, 12:05 minutos. Imagen en vivo, lo que ustedes ven en pantalla de lo que está ocurriendo en el sector de El Islón, en la comuna de La Serena. Ivo Goich está en el lugar y nos cuenta sobre esta evacuación que se estaba llevando adelante, Ivo.
9: Así es, Seba, continúa. Ustedes pueden ver en imágenes el paso del agua por la carretera que está completamente cortada, este pedazo del camino en El Islón, específicamente a cerca de 10 kilómetros, podríamos decir, poco más, 12 kilómetros del centro de La Serena, una comuna que también se vio muy afectada el día de ayer, Seba, por las lluvias, cortes de luz, muchas inundaciones, anegamiento en las calles, en la parte urbana de la comuna de La Serena. Nosotros nos trasladamos hasta El Islón. Esta ha sido una de las localidades más afectadas dentro de, efectivamente son muchísimas las afectadas. Nosotros en la que hemos podido llegar durante la jornada del día de hoy, lo vimos desde el domingo en la noche, pasada las 10 de la noche, Seba, con el primer aluvión que pasó por acá, veíamos los efectos. Ahora ya se está tornando más complicada la situación. Bomberos ha llegado acá, acercado de buena forma, están haciendo los trabajos de rescate, yendo a buscar a las personas, Seba, y acá hay un punto muy importante que quiero hacer, poder canalizar muchas veces en las opiniones de personas que no quieren salir en pantalla, evidentemente tienen un punto, están desesperados, están nerviosos por lo que pueda pasar, pero hacen todos un punto que es fundamental, Seba, y ojalá también nos puedan estar escuchando las autoridades, porque esta es una zona, la región de Coquimbo, donde se decretó el día de ayer un estado de excepción de catástrofe. Eso quiere decir que hay un jefe de zona, el general Eugenio Rivas, que se encuentra a cargo de la situación de la región de Coquimbo. El hecho es, Seba, que hasta este lugar, y pese a las insistentes alarmas, la alerta SAE que ha sonado, que es la última que ha sonado acá al menos en la comuna de La Serena, acá en las cercanías, ha sido por la situación del Islón, no hay presencia de personal militar. Eso ha hecho que las personas, muchas personas, Seba, no quieran salir de sus hogares pese a los insistentes llamados y recomendaciones, e incluso de manera casi obligatoria muchas veces los bomberos van a buscar gente. Nosotros vimos cómo a una adulta mayor la sacaron de su casa, entre comillas, a la fuerza, insistiéndole muchas veces salir de ahí, y lo que dicen muchas de las personas que están acá, Seba, es que tienen miedo porque ya han sufrido robos. Yo te contaba el día de ayer, durante las últimas dos jornadas, de las casas que, si bien se han visto afectadas, no han sufrido un daño total o un daño parcialmente importante, y es por eso que hay muchas casas que tienen sus cosas adentro. Lamentablemente hay gente que se ha metido a robar a estas casas, entonces es parte de la sensación que tiene la gente, de la desesperación, de la impotencia también, porque ya todos saben que existe este estado de excepción constitucional, saben que los militares están a cargo, que hay un jefe de zona que efectivamente está a cargo de las decisiones que se puedan tomar en las zonas que han sido más afectadas, en los cortes de camino, en los desplazamientos, en la entrega de ayuda, también en la coordinación, y eso al menos acá dicen no se ha visto, y es por eso que muchas personas han decidido quedarse en sus casas, pese al riesgo evidente, Sebastián, que están corriendo a esta hora. Mira, ahora dejó de llover, están los cielos como parcialmente nublados, se ven todavía nubes negras, debe quedar todavía un poquito de agua que caiga durante la jornada del día de hoy acá en la región de Coquimbo, específicamente acá en La Serena. Recordemos que se van desplazando las nubes hacia los interiores de la región de Coquimbo, los distintos valles han tenido distintas problemáticas. Bueno, mira, te voy a mostrar una imagen hacia el fondo de esta línea del tren que pasa por acá, que está acá en El Islón. Al fondo hay muchas personales de rescate y también vecinos, muchos monitoreando sus hogares, muchos tratando de salir de sus hogares también. Bomberos y el personal de rescate pidiéndole a estas personas que se trasladen hasta la zona segura. Acá hay un albergue donde hay cerca de 150 personas ya en albergues desde el día domingo, pero como te digo, hay que poner en contexto también y entender muchas veces. Hemos hablado de que hay gente que se le ha pedido que quizás no sean porfiados, que puedan seguir las indicaciones, pero también en medio de esta catástrofe hay que tener un poco de humanidad, de empatía y saber también las razones por las cuales no se quieren mover. Lo cierto es que lo más importante es poder salvaguardar las vidas de las personas y por eso el personal de bomberos también está realizando esta labor a esta hora acá en el Islón, pero también las razones por las cuales muchas veces no abandonan sus casas tienen que ver con la impotencia de, ok, nos vamos, nos llevan a un lugar, pero ¿qué pasa con nuestras cosas, con nuestros recuerdos, con el trabajo de toda la vida muchas veces? Porque pueden volver a sus casas y se dan cuenta de que no están sus pertenencias, sus enseres, sus casas están desordenadas. Se juntan una serie de variables acá, Seba, que hace muchas veces más difícil también el trabajo de los equipos de rescate, los de trabajo de bomberos, pero a esta hora lo que está pidiendo las personas que viven en el Islón y en los sectores aledaños al pueblo el Islón es que efectivamente se haga presente las fuerzas militares para poder resguardar todo lo que tiene que ver con la seguridad del sector y darles esa tranquilidad también. Y evidentemente eso se traería la tranquilidad para que puedan comenzar a dejar sus casas quienes tienen la incertidumbre de que pueda pasar algo si es que lo llegan a hacer.
8: Claro, la situación se complejiza además por las condiciones de conectividad, no solo física, sino también de telecomunicaciones. Fíjate que hace un rato, Ivo, hablábamos con la delegada presidencial del Limarí, de la provincia de Limarí, en la misma cuarta región, pero más hacia el sur, y hay zonas en las que sencillamente no se puede llegar por los problemas de conectividad. Río Hurtado, por ejemplo, era una de esas zonas. Un sector al que no hay forma de llegar más que por vía aérea y donde tampoco han tenido comunicación telefónica. Y ese ejemplo revela muy bien también las complejidades, sobre todo hacia sectores más rurales, en la región de Coquimbo, en la región de Atacama también, en la provincia de Huasco, que está generando este sistema frontal por los daños estructurales. Y muchos de esos daños además también que ni siquiera se pueden dimensionar todavía, sobre todo por aquellas zonas en las que las autoridades no han podido llegar. Lo pongo como ejemplo para reflejar la demanda también que hay por recursos, finalmente, recursos del Estado, no económicos, recursos del Estado. Estamos hablando de helicópteros, de patrullas del ejército, de los mismos cuerpos del ejército que están desplegándose en la zona para ir en ayuda. Hay una demanda altísima, Ivo, finalmente, por todos esos recursos que son limitados, pareciera.
9: Así es. De hecho, ayer tarde por la noche, pasada desde la noche, pudimos conversar con el presidente de la República, José Antonio Kast, que entre otras cosas se hizo cargo en parte de esta crítica que había por la tardanza, según distintas autoridades regionales, de haber decretado el estado de excepción, que esto podría haber sido antes, para ir en ayuda antes, contar con esos recursos de manera preliminar. Previo a posiblemente el segundo pulso más fuerte de lluvias que se produjo durante la jornada del día domingo, la madrugada del domingo, la madrugada del lunes específicamente, que fue lo más difícil en cuanto a cantidad de milímetros de agua que ha caído sobre la región de Coquimbo, y decía que habían helicópteros disponibles. ¿Por qué toco el tema de los helicópteros? Porque acá hay muchos lugares donde solamente, sobre todo en los cerros, ya más hacia adentro, en la región de Coquimbo, hacia el Valle del Elqui, en las alturas, hay muchos crianceros que tienen animales que tampoco los van a dejar, Seba, y la única forma de rescatarlos a las personas y también poder hacer una movilización o algún tipo de cuidado de estos mismos animales es vía aérea, generando algunos puentes aéreos. Supone una complejidad tremenda, es verdad, pero es parte del trabajo de la geografía con la que se van a encontrar los equipos de rescate. Acá a un costado de nosotros se ha armado una especie de puesto de mando por parte del Cuerpo de Bomberos de La Serena, el equipo USAR también bomberos de rescate y también de las distintas compañías de bomberos que han llegado desde otras localidades de nuestro país. Ayer nos tocó conversar con algunos miembros de compañías de bomberos de Viña del Mar que estaban encargados de el rescate de personas en zonas mineras acá de la zona de Coquimbo, Sebastián, donde permanecían en comunicación con trabajadores que estaban aislados, que se encontraban en situaciones donde no podían salir, y eso hace finalmente que se complejice, como tú decías, por el tema de la conectividad. Tenían que buscar formas vía terrestre de poder llegar a los lugares. Tenían mapas donde podían ver efectivamente los lugares por donde podían pasar. lo intentaban por un lado, no podían, tenían que elegir otra ruta, y es parte de las complejidades que ha tenido las labores de rescate, de búsqueda de gente que ha quedado aislada, que son muchos, y también gente que ha quedado incomunicada. Hay que decir que acá se corta la luz, a veces la señal de teléfonos, muchas veces en los caminos no es muy buena. De hecho, en la misma ruta 5, la conectividad es difícil. Muchas veces uno podría pensar que esa es una ruta que debería tener una señal estable, al menos de celulares, para poder enviar mensajes, para poder hacer llamadas por teléfono en caso de urgencia, y eso ha complejizado también la situación. Y mira esta imagen, Seba, el rescate de los animales también ha sido importante. Mira estos perritos que traen los equipos de bomberos, son perritos muy chiquititos. Mira, lo pueden ver, una imagen muy tierna, ¿no? Están súper asustados, Seba. Hay muchos perros acá dando vuelta, muchos mascotas de las personas, que muchos de ellos cojos, porque también han tenido que sufrir con lo que ha pasado durante estos días, con las lluvias. Hay una camioneta que está juntando a los distintos animales. Vamos a ver si nos podemos, vamos a ir lentamente dando una vuelta por acá, Manu, si es que podemos pasar por acá para mostrarte también la situación. Ya nosotros estábamos adelante de la línea de los bomberos que pusieron, nos dejaron grabar en ese sector. Ahora estamos detrás, donde se encuentra toda la gente. Ustedes pueden ver que hay muchas mascotas acá. Mira, por ejemplo, este camión que está aquí, aquí están dejando a todos los perritos, Seba, que han sido rescatando. Mira, mira, aquí están por lo menos 1, 2, 3, 4, 5, 6, 7 cachorritos. Son chiquititos, muchos perros que
8: efectivamente
9: también están muy asustados. Sí, mira, mira, mira el que le están haciendo cariño acá, aparte del cuerpo de bomberos. Se nota que están asustados, no están entendiendo bien qué es lo que está pasando. Mira, caminan súper lentito. A mí me toca muy de cerca esto. O sea, de real, hemos visto el rescate de las mascotas, gente que ha pedido, que está sufriendo porque no saben dónde están, muchas veces con el agua. Hay muchos que han sido arrastrados, lamentablemente, también por los cauces, finalmente, de los ríos. Pero el trabajo que está haciendo bomberos es incansable. Están yendo hasta el último rincón, pudiendo buscar a estos perritos. Mira, este está temblando, está muerto de frío. Evidentemente están mojados. A ver, voy a ver si lo puedo hacer, cariño. Sí, mira, aquí están. Están súper asustados, son chiquititos, están mojados los que están allá también.
8: Pero claro, cómo no.
9: Parte también de lo que ha sucedido en esta emergencia, Seba, pero el cariño de la gente con sus mascotas, con sus animales en esta zona. Yo te digo, los caballos, las cabras, hemos visto muchísimas personas que sufren también por quienes los acompañan de manera regular y quienes también son parte de la vida cotidiana de trabajo de las personas acá, de los crianceros de la zona de Coquimbo. Son imágenes bien emocionantes, tristes también por parte de Seba, pero al menos hay una pequeña luz de esperanza dentro de todo esto, de que el trabajo de los bomberos, y gracias a los datos que está entregando la ciudadanía acá, han podido ir en rescate a lugares difíciles, a rincones difíciles, y como son chiquititos, ha costado muchas veces poder encontrarlos en dentro de las quebradas, de las casas, del desorden, de los sedimentos que han pasado, la cantidad de elementos que han arrastrado las aguas, Seba.
8: Sí. Bueno, la situación de esos perritos, evidentemente, que conmueve también el susto en que han pasado, por las condiciones en las que estaban, mojados muchos de ellos, desorientados seguramente también, y es una buena noticia que se les dé cobijo y protección también en estas horas. Pero respecto al tema de los animales en general, Ivo, ahí hay un gran asunto, porque en las zonas rurales, sobre todo en la cuarta región, mucha agricultura familiar campesina hacia los sectores precordilleranos, a las zonas rurales. Hay mucho trabajo de crianceros, por ejemplo, que llevan a sus animales a determinados sectores hacia la precordillera para alimentarlos, y que probablemente están enfrentando una situación también muy compleja por...

0: dónde tener a sus animales, dónde ponerlos a resguardo, si es que no han perdido a algunos de ellos. Y esa va a ser una situación que desde el punto de vista agrícola y ganadero van a tener que manejar ahí las autoridades. Ayer conversábamos en Agenda Económica con el Seremi de la zona, que ponía mucho énfasis en ese tema, porque es muy fuerte precisamente ese tipo de agricultura y de ganadería allá en ese sector, en la región de Coquimbo en general. Ivo Goicho está en el lugar desde El Islón, en la comuna de La Serena. Gracias por ese despacho, Ivo. Está muy bien.
1: Estamos atentos, sea cualquier cosa les informamos desde acá.
0: 12:19, estamos monitoreando distintas zonas, estuvimos en Atacama, recién en Coquimbo, nos vamos ahora a la región de Valparaíso para ver qué es lo que está pasando también allá, donde se han ido tomando algunas decisiones en función del regreso de las lluvias y el sistema frontal. Rose Raul, desde Giro Visual, nos cuenta a esta hora de la mañana qué es lo que está ocurriendo. ¿Cómo estás, Rose?
2: Hola Sebastián, ¿cómo estás? Buen día, qué gusto de verte y saludarte. Y bueno, estamos tomando el pulso justamente de lo que está sucediendo acá en la región de Valparaíso. Contarte justamente que las clases están suspendidas, la lluvia se mantiene, anunciaron cerca de 128 milímetros más para el borde costero de la zona, así que existe una preocupación. Las autoridades están en terreno para poder ver lo que está sucediendo en socavones, en cortes de vías, hay calles anegadas, se han caído muchos postes y árboles. Y a raíz de eso también quiero contarte que han habido muchos problemas con los cortes de energía eléctrica en la zona. La verdad es que hemos visto donde comunidades han hecho protestas en lugares como Quillota, en Olmué, en Valparaíso, también en la provincia de San Antonio, específicamente en la capital provincial. Y a raíz de eso también han salido algunas voces. Por ejemplo, hablamos con el alcalde de Quillota, Luis Mella, quien dijo que no descarta referirse justamente a este tema y entregar una carta a la SEC para que la empresa Chilquinta se haga responsable de tantas familias que hasta el día de hoy aún no recuperan la energía eléctrica. Vamos a escuchar esas declaraciones.
3: Hay un malestar generalizado en los vecinos que son clientes de Chilquinta y me han planteado la idea, y nosotros no la descartamos, de preparar una demanda colectiva en contra de la empresa Chilquinta. Nosotros queremos que esto no vuelva a suceder. Y al igual como ocurrió en alguna oportunidad en Santiago, en el área metropolitana, fue necesario una sanción ejemplarizadora por parte de la SEC y también medidas de las organizaciones vecinales para que se tomaran medidas adecuadas de prevención y de abordaje de las emergencias. Aquí en Quillota ya se han producido protestas.
2: Bueno, ahí mencionaba justamente el alcalde Luis Mella de Quillota que van a oficiar a la SEC y también las protestas que se han llevado a cabo por distintas comunidades, específicamente ahí lo mencionaba en su comuna de Quillota, al interior de la región de Valparaíso, porque muchos vecinos reclaman que han perdido muchos de sus enseres que tienen en los refrigeradores, obviamente, algunos tienen locales, negocios pequeños, pero también muy preocupado por las personas que son electrodependientes. También tuvimos reacciones de la empresa Chilquinta, quien está justamente pendiente de lo que está sucediendo para poder restablecer la energía eléctrica en distintos hogares. Hablamos con Paulina Guzmán, gerente de Sostenibilidad y Asuntos Externos de Chilquinta, y esto fue lo que dijo.
4: Sabemos que las interrupciones prolongadas tuvieron consecuencias muy concretas para las familias, como la pérdida de alimentos. Por eso, Chilquinta entregará una compensación extraordinaria desde los 40 mil pesos a quienes hayan sufrido este tipo de pérdidas. Hemos dispuesto un procedimiento simple y expedito. Para acceder a la compensación base, no será necesario presentar boletas ni comprobantes de compra. Y cuando las pérdidas sean mayores, cada caso podrá ser evaluado individualmente. Las solicitudes deberán ingresarse a través de nuestro sitio web en chilquinta.cl, teniendo a mano el número de cliente. Esta medida es adicional a las compensaciones automáticas establecidas a la normativa eléctrica y busca entregar una respuesta concreta, responsable y sensible frente a la afectación de nuestros clientes.
2: Bueno, gerente de Asuntos Sostenibles de Chilquinta, y se refería justamente a esta compensación de 40 mil pesos a las familias que se han visto afectadas por estos cortes de energía eléctrica en la región de Valparaíso. Una región que, a pesar de los efectos que ha tenido también este sistema frontal en otras zonas, ha sido la más afectada por los cortes de energía eléctrica, así que vamos a estar pendientes justamente a ver cómo va a ser este proceso en donde las familias van a tener que acreditar. Bueno, la empresa sabe también dónde están los cortes de energía eléctrica para poder acceder a este beneficio de los 40.000 pesos, Sebastián.
0: Así es, información importante que seguramente va a ir tomando más forma con el paso de las horas, cuando ya esté además bien hecho el catastro, no solo de este tema, sino de otros daños que se han generado con el sistema frontal. Gracias, Rose, por ese despacho. Rose Raúl, desde la región de Valparaíso, de Giro Visual. Gracias. 12:24. Con esta información nos vamos a ir a una pausa. Hacemos un corte en esta edición de CNN Chile Radio Imagen desde el Parque Metropolitano, donde se puede apreciar esta jornada de cielos muy cubiertos, las precipitaciones intermitentes, pero persisten acá en la región metropolitana y en la ciudad de Santiago. Se extenderían por lo menos hasta esta noche, de acuerdo a la dirección meteorológica. Pausa y volvemos con más al regreso.
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0: estamos de vuelta aquí en CNN Chile Radio. Actualizamos información internacional. Laura Soto está con nosotros. ¿Qué tal, Laura?
9: Hola, ¿qué tal, Seba? Muy buenas tardes. Estaba perdida con Laura. Vamos a hablar sobre Nicaragua y un avance más en el discurso represivo por parte de Daniel Ortega, presidente de dicha nación, que recordemos está en el poder hace más de 19 años, y ahora con un mensaje claro respecto al proceso electoral que debería vivir el país en 2027. Él ha dicho durante la conmemoración de la Revolución Sandinista que Nicaragua no tendrá más elecciones, acusando primero a los partidos de oposición de ser yanquis, o sea, de ser en el fondo proestadounidenses, y que por lo mismo van a evitar que aquellos partidos busquen la vía electoral para llegar al poder en Nicaragua.
0: Impresionante. Bueno, un dictador siempre busca las justificaciones y el discurso que necesita para poder controlar más el poder y para asentar su dictadura, ¿no? Pero no deja de sorprender la creatividad de Ortega para ratificar su posición y la dictadura en la que ha transformado a la democracia nicaragüense.
9: Sí.
0: Con este argumento de la eventual injerencia externa, digamos, en el proceso electoral.
9: Claro,
0: impresionante.
9: Sí, de hecho, para los analistas y también otros políticos opositores, no es sorpresa en el sentido de que ya se sabe de hace tiempo que en Nicaragua no hay elecciones libres.
0: Sí, claro.
9: Eso está clarísimo.
0: Ha perseguido a sus opositores, los ha encarcelado.
9: Claro, sí. De hecho, en el proceso anterior de 2021 encarcelaron a prácticamente todos los precandidatos opositores que tenían posibilidades de darle la pelea en las elecciones. Mira. También los inhabilitaron para ejercer cargos públicos. Es decir, ya hay acciones que ha lanzado Ortega desde los últimos años para evitar que la oposición se afiance en Nicaragua. Pero lo de ahora ya es un cambio de discurso totalmente radical, al ya no fingir en el fondo y plantear de que no van a haber derechamente elecciones. Y también hay analistas que indican que incluso podría ser un mensaje para Estados Unidos, que buscará negociar quizás con el gobierno de Donald Trump. Sabemos que el país norteamericano tiene sanciones sobre Nicaragua, por supuesto, y sobre el régimen en particular. ¿Sería quizás una forma de llamar la atención de Estados Unidos? Eso es lo que se plantean, de hecho, ahí algunos analistas. Y también incluso que podría ser que tenga ya temor de lo que pudiese ocurrir en el próximo proceso electoral, si hay mayores posibilidades de que algún tipo de enfrentamiento a su poder pudiese haber.
0: Ajá, claro, ¿cuánto más poder podía concentrar Daniel Ortega si ya lo tenía todo, digamos? La capacidad política, por cierto, de conducción política, la lealtad militar también.
9: Claro.
0: O sea, no hay mucho más espacio que pudiera concentrar. Interesante esa reflexión, Laura, porque, claro, te plantea algunas dudas sobre ¿cuál es la motivación al final para algo tan explícito como esto?
9: Sí, mira, pasemos a escuchar lo que dijo Daniel Ortega. Veamos. Y luego seguimos comentando.
10: No crean que porque no hay guerra estamos en paz. No, yo bien conspirando, organizando, buscando cómo organizar partidos. Y aquí se acabó la historia de que los partidos puestos por los yanquis, puestos por los somocistas, volverán a llegar al gobierno. ¡Jamás! ¡Jamás! No volverán a haber elecciones. No volverán a haber elecciones. Para que por ahí intenten ellos atrapar el gobierno, atrapar el poder.
9: Bien, aquí lo que indicaba también en este discurso es que él trabajará con la Asamblea Nacional, que es controlada por el oficialismo, para buscar leyes que impongan un bloqueo o un muro a aquellos opositores que busquen la vía electoral para llegar al poder. También lo que se menciona es que, de todas formas, llama la atención, por supuesto, lo que va a suceder de aquí en adelante. Y críticas se plantean hacia Daniel Ortega, si es que llega en el fondo también un mensaje por parte de Estados Unidos. Sabemos también que podría ser, esto también en base a lo que dicen analistas, quizás está buscando implementar un modelo similar al que hay en China, de partido único y donde hay una reelección dentro del partido, o quizás algo similar a Corea del Norte, a Cuba. Esa es la idea. Sabemos que su esposa Rosario Murillo es copresidenta ahora, es decir,
0: exacto,
9: también esto ya en los últimos años asumió ese cargo. Se da esta idea en el fondo de que prácticamente busca una dinastía familiar, o que su familia, los Ortega, sean los que controlen todo.
0: Claro que sí, y hay un evidente rasgo de culto a la personalidad también incluso, ¿no?
9: Sí,
0: en toda esta puesta en escena, la gente ondeando banderas, seguramente media obligada también a hacerlo en un contexto como este. Y donde lo que se busca al final es seguir dando muestras también de control, ¿no?
9: Por supuesto.
0: Esta es una imagen que a nivel internacional también se proyecta en ese sentido. Ahora, no puedo evitar la reflexión respecto a cómo acá en Chile todavía haya grupos que sigan apoyando a Daniel Ortega. Es realmente impresionante. Son pocos, es cierto, pero en la izquierda hay grupos y partidos políticos que todavía avalan lo que está haciendo Daniel Ortega y que probablemente encontrarán alguna forma de justificar el que ya no haya elecciones derechamente. Increíble.
9: ¿Será que incluso quizás una especie de nostalgia hacia su papel en la revolución sandinista por el derrocamiento de Anastasio Somoza? Pero de todas formas ya no se puede hablar de democracia libre en Nicaragua ya a este nivel.
0: No, de
9: imposible.
0: Ninguna forma, de ninguna manera.
9: Imposible. Cambiemos de tema, nos vamos hasta Atenas, al Acrópolis, de hecho, porque ocurrió un hecho bastante inusual en Grecia, lo que son ataques callejeros. En este caso, un hombre apuñaló a dos turistas eran greco-estadounidenses que se encontraban en una calle peatonal cerca de una de las entradas de la Acrópolis, cuando aparece este hombre, los apuñala con un cuchillo. Era una mujer y un hombre. En el caso de la mujer, sufre heridas leves en su pierna, pero en el caso del hombre, son heridas de mayor gravedad en uno de sus brazos. Finalmente se detiene a esta persona en el lugar, al atacante, se lleva en ambulancia a un hospital a las dos víctimas, y lo que se sabe hasta el momento y lo que dice la policía es que aparentemente es una persona que sufría problemas psicológicos. También se indica de que ya esta persona estaba amenazando a otros transeúntes por esa calle peatonal, según lo que indican los medios griegos, y que la policía ya había sido alertada al respecto, pero finalmente termina atacando a estos dos turistas, lamentablemente, durante el martes por la mañana, lo cual de todas formas no significó el cierre de la Acrópolis, que sabemos es el sitio arqueológico más emblemático de Grecia, y que solamente el año pasado recibió a 4,6 millones de visitantes, para que ustedes tengan una idea de la importancia de este punto arqueológico en Atenas. Por supuesto que las investigaciones están en curso, pero sin duda que este tipo de ataques violentos en las calles de Grecia no son frecuentes, como sí sucede, por ejemplo, quizás en otros países. Ahora vamos al último tema, porque esto también sí que llama la atención, y es cuando un político australiano se encontraba en una entrevista en vivo con la cadena ABC, cuando de repente le grita a su perro. Y esto es te voy a dar el contexto también de esta entrevista, porque sin duda que acaparó ahí ya todos los titulares de los medios.
0: Me imagino, a ver.
9: Claro, él es un político australiano, Barnaby Joyce, del partido One Nation. Es un partido muy similar a Reform UK en Reino Unido, de Nigel Farage, que es de corte derecha populista, anti-inmigración, anti-establishment, es de esa línea. Y su líder, Pauline Hanson, había provocado polémica debido a viajes que estaba desarrollando para, en el fondo, promover, en este caso, sus ideas políticas, su partido, y justamente él estaba hablando sobre eso. Ese era el contexto de la entrevista. Cuando ocurre este momento que al final le quita toda la atención a Pauline Hanson y la colocan sobre él.
0: A ver.
9: Tenemos el ambiente de ese momento. Escuchemos.
11: Five feet. Sit down! Sorry. It's a dog. Five feet. Sit down! Sorry. It's a dog.
0: Y aclara, ¿eh? Dice, the dog. ¿Eh? Aclara que no le estaba dirigiendo ese grito a nadie más que al perro. ¿Eh?
9: Claro,
0: como si lo excusara de alguna forma igual.
9: Claro, y después él tenía que terminar disculpándose por haberle gritado a su perro en la entrevista. Y de hecho, incluso cuando sigue avanzando la entrevista, él dice, tengo que disculparme por este perro que ha decidido huir. Y la periodista de apellido Ferguson le dice, no se preocupe por el perro, solo responda a la pregunta, porque se le estaba evitando la pregunta, a lo que él dice, no seas grosera, no seas grosera, de lo contrario esta entrevista se detendrá en seco, Sara.
0: Ajá, le dijo, también.
9: Claro, también se puso a pelear, o sea.
0: Oye, claro, es que si le están preguntando justo el tema crítico, y de un asunto grave, claro, podía parecer como un distractor el que... Además, el perro no aparece ni siquiera en pantalla, pobre perrito.
9: No estaba molestando, no se lo ve, pero sin duda que de todas formas ya el contexto de la entrevista era tenso, porque se le cuestionaba entonces
0: estos
9: ideales de discriminación racial, intolerancia que tiene este partido en Australia. Ya estaba siendo tensa la entrevista, y
0: así
9: anda a saber
0: vemos.
9: Tú quizás el control de emoción que tiene el diputado.
0: Exacto.
9: que quizás en ese momento se encontraba ya irritado.
0: Claro.
9: Y le grita entonces a su perro que estaba ahí, resultó víctima de aquel ataque y que finalmente termina tomándoselo las titulares de varios medios.
0: Claro, y trata de pasar desapercibido y mira, ha dado la vuelta al mundo.
9: Ha dado la vuelta al mundo, así que es bien llamativo este hecho.
0: Gracias, Laura.
9: Que estés muy bien. Nos vemos.
0: Son las 12:38, seguimos en esta edición especial de CNN Chile Radio, nos hemos extendido nuestro horario habitual para abordar algunos temas que están en desarrollo y mientras...

0: que vamos a quedar con una deuda pendiente. Necesitamos que la reactivación parta y llegue a nuestros campos de Chile. No habrá una verdadera reactivación económica mientras producir alimentos siga siendo un mal negocio. El agricultor no pide subsidios, presidente. Pide que se pague lo justo por el trabajo y el esfuerzo que realizan en sus campos. Viva Ñuble, viva Chile, y por supuesto que vamos a apoyar esta reforma, presidente, pero con la deuda pendiente hacia nuestros campos y nuestros agricultores. Muchas gracias.
1: Muchas gracias, diputado. Tiene la palabra el diputado señor Carlos Carvajal.
2: Muchas gracias, presidente. Sin duda son días difíciles para muchas regiones de nuestro país. Mientras miles de familias sufren los embates de uno de los temporales más grandes del último tiempo, en este Congreso discutimos una mega reforma que bajo la fachada de plan de reconstrucción busca disminuir y desmantelar derechos sociales y beneficiar directamente a lo que ya se han nombrado en muchas ocasiones, los más ricos. Partamos por la reconstrucción, presidente. Se le ha llamado así a un proyecto que tiene un solo artículo, que por supuesto vamos a apoyar, de reconstruir, y que en el caso de nuestra región de Tarapacá ni siquiera consideró los desastres que han dejado los socavones para las viviendas y la vida de muchos vecinos. Nuevamente se nos deja de lado. Por otro lado, como consecuencia de lo que se quiere legislar hoy en esta Cámara, ya vemos los recortes en hospitales, cierre de programas sociales, menos recursos en educación y para la actividad física de nuestros niños y jóvenes. Incluso hubo amenazas de recortar un programa tan básico como lo es la alimentación escolar en los establecimientos educacionales. Luego se propone rebajar el impuesto que pagan las empresas de 27 a 23% con el fin de atraer mayor inversión extranjera y otorgarles un crédito al empleo para generar nuevos empleos. Sin embargo, durante toda la tramitación quedó claro que ninguna de las dos medidas aseguran ni mayor crecimiento ni nuevos empleos o puestos de trabajo. Esta reforma, presidente, tiene una sola lógica: beneficiar a quienes más tienen. Sus principales normas así lo demuestran. Además de rebajar el impuesto a las grandes empresas, se plantea disminuir el impuesto a la herencia que pagan los grandes patrimonios. Se busca beneficiar
3: a quienes... Estamos escuchando a los diputados entonces en su intervención en la sala. Vamos al contacto con Nicolás Donoso, que nos va a dar contexto de lo que está ocurriendo a esta hora. Nico.
4: Sí, Seba, de hecho siguen interviniendo, bien ustedes lo escuchaban, distintos diputados que tienen plazo para poder hablar, un tiempo determinado. Ya pasadas las 13 horas se va a poner fin entonces al periodo de intervenciones de cada uno de ellos y se va a pasar de plano ya a las 28 votaciones que corresponden al tercer trámite, que debiesen ser principalmente largas. Será más extenso lo que es el debate para poder determinar al final de esa sesión si es que finalmente va a quedar despachado del tercer trámite el proyecto, faltando solamente los eventuales requerimientos que ingresen, los tres requerimientos que ingresarán desde las oposiciones, senadores y diputados, como también el eventual veto supresivo que podría ingresar el gobierno a una o a cerca de cuatro normas que la oposición ha logrado establecer a lo largo de la tramitación y que les comentábamos más temprano. Por ejemplo, lo que respectaba al olvido financiero, entre otras materias. Hay que señalar también, Seba, que esto ha sido objeto de debate. De hecho, están pasando cosas en estos momentos acá en la Cámara de Diputados. Por ejemplo, el ministro de Hacienda, Jorge Quirós, pasado el mediodía, sale de la sala, cruza por el pasillo acá de las Express, del hall de la Cámara, para reunirse con el Partido de la Gente, en alusión también a algún tipo de acuerdo al cual habían podido llegar, entendiendo que el Partido de la Gente sorprendió a todos cuando durante la jornada de ayer terminó señalando de que habían cuatro materias, al menos, que ellos iban a buscar que se fueran una comisión mixta. Entre ellos, por ejemplo, lo que es la franquicia tributaria del CENSE, también otras materias relacionadas a eliminación de contribuciones para mayores de 65 años o el fondo de emergencia, toda vez que a raíz de la contingencia que afecta al Norte Chico, a la zona Norte Chico, también querían que se incluyera más allá de las regiones de Valparaíso, Biobío y el Ñuble. Todo eso ha sido entonces competencia de lo que se está estudiando. Hay diputados del Partido de la Gente, se hay que decir, que salieron molestos. Nosotros vimos a priori a dos de ellos, al diputado Fabiano Sandón y a la diputada Tamara Ramírez, a quienes al parecer no les estaría gustando que hasta el último minuto se esté negociando, acercando posiciones con el Ejecutivo, porque de esa reunión podría salir humo blanco. Y es clave porque ¿qué podría pasar? Que eventualmente no se genere una comisión mixta si es que hay algunos descuelgues del Partido de la Gente en razón de ya no querer mandar cuatro aspectos a comisión mixta, sino que respaldar gran parte de la iniciativa. Eso es lo que busca el gobierno. Más allá de eso, la sesión en sala, lo que se ha ido dando de forma normal, con emplazamientos por parte de la oposición a que es una reforma que beneficia al 1% más rico.

0: del país, que no se hace cargo de las necesidades de las personas, que eventualmente va a generar que se tengan que recortar beneficios sociales, y el oficialismo ha respondido señalando que es una reforma que va a generar certezas también para la inversión, va a disminuir lo que es la llamada permisología, también eso va a generar puestos de trabajo y por tanto todo eso podría generar en un efecto positivo para la economía del país. Es el ambiente que se ha estado dando, lo señalamos, lo más destacable sigue siendo esta reunión que sostuvieron los diputados del partido de la gente con el ministro de Hacienda, Jorge Quirós, colectividad que prácticamente se hay que decir es la única a la cual puede recurrir el Ejecutivo, porque ya los otros partidos de oposición han dado un portazo a las pretensiones de apoyar algún aspecto medular de esta reforma, como puede ser invariabilidad tributaria, rebaja del impuesto corporativo, reintegración tributaria, entre otras materias. Vamos a estar muy atentos a esas 28 votaciones entonces que se vayan dando durante la jornada. Y te parece si pasamos a escuchar también parte del ambiente en la sala que continúa, como lo mencionábamos, con este debate legislativo.
1: Tengan trabajo, que saquen adelante a sus familias, que vuelva el sueño de la casa propia. Eso fue nuestro país. No queremos tener de nuevo un jaguar de Sudamérica, queremos más. Hoy apruebo esta reforma porque quiero libertad para los chilenos, porque quiero que a mi Chile le vaya bien.
2: Muchas gracias, diputada. Tiene la palabra a continuación el diputado Cristian Neira.
3: Gracias, presidente. La izquierda radical, como nos tiene acostumbrados, ha querido llevar esto a un enfrentamiento entre quienes tienen más y quienes tienen menos. Esa lucha de clases de manual, demonizando así a quienes han surgido con esfuerzo, quienes han trabajado duro, que se han pelado el lomo, como se dice, generando riqueza y trabajo en nuestro país. Pero la gente no es tonta, no es ingenua. Hoy está más informada y sabe que quienes hoy critican ya tuvieron su gobierno, el gobierno del expresidente Boric, que junto a la expresidenta Bachelet y su reforma tributaria estancaron la economía de nuestro país, haciendo más pobre a los chilenos, deteriorando su calidad de vida, precarizando el mercado laboral y generando un pesimismo en la población y en quienes podrían llegar a invertir. El gobierno pasado nos dejó una herencia de casi 1 millón de personas sin trabajo y un desempleo que ha golpeado más fuerte a las mujeres. No podemos acostumbrarnos a que crecer poco y llegar a estos niveles de desempleo sea la nueva normalidad. Chile necesita volver a crecer, generar confianzas y certezas a quienes desean jugársela e invertir en nuestro país, desde un gran empresario hasta un pequeño emprendedor. Chile necesita generar más y mejores empleos y devolver la esperanza a quienes habitan nuestro país y sienten que se quedan atrás o que han visto truncado su presente y futuro por los mega incendios. Por eso respaldo este proyecto de reconstrucción nacional y desarrollo económico y social. Pero también quiero decir algo con absoluta claridad. La reactivación económica de Chile no puede terminar donde termina Santiago. Si queremos hablar de seriamente desarrollo, la Araucanía tiene que estar en el centro de esa discusión. Desde la Araucanía sabemos perfectamente lo que significa quedar rezagados. Nuestra región arrastra históricamente mayores niveles de pobreza y dificultades estructurales para generar empleos formales y más oportunidades. Para nosotros reactivar la economía no es una discusión teórica. Significa que una pyme de Temuco puede abrir sus puertas, que ese dueño del almacén en Cunco pueda pagarle a sus 2 empleados y cumplir con las obligaciones previsionales, que un joven de Loncoche no tenga que abandonar su región o comuna para encontrar futuro y que una familia de Carahue pueda vivir de su trabajo con dignidad. Chile tiene que volver a ponerse de pie y las regiones, presidente, deben ser protagonistas de este nuevo comienzo. He dicho, muchas gracias.
2: Bravo. Muchas gracias, diputado Neira. Tiene la palabra el diputado Cristofanini.
4: Muchas gracias, presidenta. Presidente, perdón, por su intermedio, aprovecho de saludar al ministro, a la subsecretaria y también a los jóvenes de la Juventud Republicana que nos están acompañando hoy día. Señor presidente, Chile lleva más de una década estancado y no fue mala suerte. Fue el resultado de decisiones concretas. Se dijo que crecer era secundario, que la inversión podía esperar, que bastaba con repartir una riqueza cada día más pequeña. Ese experimento fracasó de manera rotunda. Menos empleo, menos inversión, menos oportunidades y miles de familias que ven que trabajar ya no alcanza para salir adelante. Pero hay un momento en que un país deja de discutir por qué cayó y empieza a decidir cómo se levanta. Ese momento es hoy y este gobierno tuvo la valentía de dar el primer paso. Porque este proyecto es exactamente eso, el puntapié inicial de la reconstrucción de Chile. Y esa reconstrucción tiene rostro concreto en el Distrito 16 de la región de O'Higgins. Es el agricultor de Chimbarongo que necesita certeza para invertir. Es la pequeña empresa de San Fernando que quiere crecer y necesita contratar un trabajador más. Son los emprendedores de Santa Cruz, Palmilla y Nancagua. Son los productores de Lolol, Marchihue, Pumanque y Paredones. Son quienes viven del turismo.
0: Bueno, ahí se va parte de las intervenciones, el debate que se está dando en la sala en este tercer trámite. Nosotros comentábamos, acá en los pasillos, de alguna forma todo se encuentra más sabroso, más entretenido, porque lo que está sucediendo es que continúa el partido de la gente. Hemos visto al jefe de bancada, por ejemplo, Juan Marcelo Valenzuela, hablar con el diputado del Partido Nacional Libertario, Pierre Carlesi, dos partidos que han tenido algún tipo de rivalidad en esta tramitación. Recordemos cuando el gobierno sale en ese punto de prensa, el ministro de las Express, José García Ruminot, hablando en primer trámite de ese acuerdo para la evolución del proyecto de IVA de medicamentos y pañales. El Partido Nacional Libertario reaccionó molesto porque señalaban que ellos ya lo habían propuesto con anterioridad, que no hubo punto de prensa de alguna forma para ellos y se terminaron parando. Recordemos en ese primer trámite, inclusive de la sala, cuando se iba a votar algo fundamental, todo que era esto de por cuáles comisiones tenía que pasar esta iniciativa. Hay que decir que eso, en esa materia, las conversaciones continúan. El Partido de la Gente mantiene cierto hermetismo porque respecto al punto de prensa que han desarrollado ayer, donde con toda seguridad decían que ellos buscarían sus 14 votos mandar a comisión mixta, los cuatro aspectos que mencionábamos anteriormente ahora han ido reculando, modificando el discurso. Nosotros podemos decir con total certeza que las conversaciones con el gobierno han seguido porque el gobierno sigue una y otra vez insistiendo en el punto y de toda lógica de evitar que el proyecto pase una comisión mixta, porque eso estiraría el plazo de tramitación, considerando además lo que decíamos, que probablemente va a presentar un veto supresivo en diversas materias que la oposición ha logrado a lo largo de la tramitación que se mantengan, como era el caso del anatocismo, el olvido financiero, el pago a las pymes o la prohibición de cortar servicios básicos en las zonas afectadas por distintas catástrofes en caso de que así se requiera. Ese es el panorama que de momento se está viviendo acá en el Congreso Nacional. Algunos, hay distintas voces, algunos señalan que no va a existir una comisión mixta, de hecho lo escuchábamos de algún parlamentario, inclusive del Frente Amplio, mostrándose con resignación, y allí también habrá que estar atento a lo que suceda con los tres requerimientos por parte de la oposición que van a ingresar al Tribunal Constitucional para que se revise la materia de invariabilidad tributaria que sufrió modificaciones en segundo trámite, como también lo que respecta a la resolución de calificación ambiental, esta indemnización que se le debe dar eventualmente a las empresas si un tribunal termina anulando una RCA favorable.
5: Uh-huh. Nico, ahí está el contexto y el marco de lo que va a ocurrir hoy día. Una pregunta sobre el quórum. Algunos parlamentarios que puedan ausentarse, ¿modifican el quórum? ¿Genera una situación más difícil para el gobierno para alcanzar los votos que necesita o no?
0: Claro, sí, Seba, hemos visto al menos una ausencia confirmada, que es la del diputado Cristian Tapia, que es de una de las zonas afectadas por lo que respecta al sistema frontal en el Norte Chico. Él no se va a encontrar presente. En todo caso, se sigue necesitando la base de 78 votos para poder aprobar gran parte de las normas de las 28 votaciones, y el gobierno, lo hemos dicho siempre, tiene una base de 76 apoyos, por tanto, le basta con sumar dos respaldos al menos del Partido de la Gente para evitar que parte del proyecto se termine yendo a comisión mixta.
5: Bien. Ahí está entonces el detalle, ya veremos qué es lo que ocurre, si es que el Partido de la Gente logra actuar como bloque efectivamente o no, es lo que tendremos que zanjar. Esto se espera que se zanje durante la tarde, Nico, o hacia la noche.
0: Sí, se va. Durante la tarde, porque decíamos, a las 13 horas se termina ya el debate, no hay más palabras, y luego se procede a realizar la votación de cerca de 28 votaciones. Eso no debería demorar más de 2 minutos por votación. Perfecto. Por tanto, ya antes de las 15 horas ya se tendría probablemente alguna novedad de si algunos aspectos van a pasar a comisión mixta o no, y solamente para el cierre se va a recordar lo que hizo el Partido de la Gente en primer trámite. Uh-huh. Es cierto que se aprobó la idea de legislar porque se comprometió por parte del gobierno este proyecto de devolución de IVA de medicamentos y pañales, pero en particular yo te diría, a priori recuerdo que solamente 4 o 5 diputados terminaron votando a favor de los aspectos en particular. El resto terminó rechazando o absteniéndose, pero ya hay un precedente de que al menos 4 o 5 diputados terminaron aprobando la medular de este proyecto de reconstrucción.
5: Buen antecedente también para entender entonces cómo se van a mover los balances políticos hoy día a la tarde. Ya veremos cuál es el desenlace finalmente. Vamos a estar contigo durante el día, Nico, en contacto para tener esa información oportunamente. Que esté muy bien, Nico. Nos vemos.
0: Vale, Seba, seguimos en contacto.
5: Chao, chao. 12:53 y vamos a ir a revisar ahora información vinculada al ámbito político en nuestro sitio web en cnnchile.com, porque la Cámara de Diputados ya aprobó la creación de una comisión investigadora por la gestión de la ex ministra Trinidad Steiner. La Cámara de Diputadas y Diputados aprobó finalmente esta solicitud que habían levantado parlamentarios de oposición para conformar esta comisión investigadora respecto a la gestión que realizó la ex ministra de Seguridad Trinidad Steiner. Propuesta que obtuvo 63 votos a favor, 58 en contra, una abstención. Con ese resultado finalmente entonces queda establecido ya la conformación de esta instancia. La iniciativa se había votado la semana pasada, pero se cayó finalmente por la falta de quórum en ese espacio. Y ahora entonces ya quedó aprobado finalmente cuando los quórums han sido repuestos o respetados, y de esa manera entonces la comisión tendrá que comenzar su trabajo pronto. Va a analizar específicamente los requerimientos de información de la Policía de Investigaciones que realizó la entonces titular de seguridad, Trinidad Steiner, el proceso de conformación de los altos mandos de las fuerzas de orden y seguridad pública y también la puesta en marcha del ministerio. Esos son los temas que tendrá que tratar esta comisión para investigar el actuar de Trinidad Steiner. Acá, a diferencia de otros procesos de este tipo, de comisiones investigadoras, acá hay un antecedente muy concreto, y es que la Contraloría General de la República ya determinó que Steiner excedió sus atribuciones como autoridad al solicitar a la PDI antecedentes reservados sobre funcionarios. Es decir, hay un documento específico y un proceso, además, administrativo que sustenta finalmente esta comisión investigadora, y eso marca una diferencia bien importante con otras acusaciones constitucionales de tinte más bien político. No es que este no lo tenga, sino el fundamento finalmente para llevar adelante una comisión investigadora en otras ocasiones queda más bien a merced de la evaluación política solamente. Acá no, acá hay un antecedente bien relevante, y eso es lo que marca entonces la conformación de esta comisión investigadora, que tendrá en la palestra a Trinidad Steiner nuevamente. Con esta información nos vamos. Gracias por acompañarnos en esta edición extendida de CNN Chile Radio. La temperatura está ahora acá en Santiago, 10,3 grados. Una última actualización sobre el pronóstico del tiempo para hoy. Se espera que las precipitaciones que han continuado durante esta jornada acá en la región metropolitana vayan decayendo por la tarde. Queda todavía un pronóstico de tormentas eléctricas, lluvias débiles por la noche, mañana cielos cubiertos, temperaturas bajas, 12 de máxima hoy día, 14 mañana, y en la región de Coquimbo y Atacama, donde está el epicentro del daño más importante que ha generado este sistema frontal, un pronóstico similar de precipitaciones que se extienden hasta esta noche. Mañana comenzará una nueva etapa, esperamos con más alivio también para las familias afectadas por estos temporales. Gracias por acompañarnos. Quedan en manos de José Miguel Mardones, que los acompaña a partir de ahora con las informaciones. Que tengan una buena tarde.
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0: El norte de Chile, Bolivia y Argentina conforman el triángulo de las reservas más grandes de litio y solo nuestro país tiene cerca del 51% del mineral del mundo. Este metal blanco y blando se encuentra en la naturaleza en ambientes evaporíticos, pedazos de mar que quedaron en medio de la tierra, más conocidos como salares. También está presente en roca dura de magma cristalizado y en rocas sedimentarias. En Chile es extraído desde los salares, principalmente el de Atacama, y sometido a un proceso de evaporación que demora desde 18 meses a 2 años. Luego es purificado y tratado para su utilización. Uno de sus usos más importantes es en baterías recargables de vehículos eléctricos, paneles solares, en la construcción de naves espaciales y submarinos. En nuestra vida cotidiana está presente en computadores portátiles, celulares y cámaras digitales. Por sus diversos usos en tecnología es conocido como el mineral del futuro.
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4: ¿Cómo les va? Muy buenas tardes. Bienvenidos y bienvenidas a la revisión de las noticias. Continuamos la posta informativa en CNN Chile. Por supuesto, el foco sigue puesto en el norte chico de nuestro país a propósito de la emergencia que se ha vivido con varios sistemas frontales. 13 horas en punto. Nos vamos rápidamente a terreno para monitorear cómo se vive la jornada y también cómo se proyecta será esta tarde, pensando en que las precipitaciones de entrada y salida intermitentes van a seguir acompañando la región de Coquimbo y la región de Atacama avanzada la tarde de este martes. En el lugar, el periodista Ivo Goich, desplegado con el equipo de CNN Chile desde el sector de El Islón, que pertenece a La Serena. Ivo, tú nos cuentas. Buenas tardes.
5: ¿Cómo te va, José? Muy buenas tardes. Nosotros volvimos, al igual que el día de ayer, al sector del Islón. Comenzaron pasadas las 11 de la mañana a sonar las alertas SAE por el desborde de las distintas quebradas. Mira, te voy a mostrar imágenes a continuación. Ayer nosotros con Manuel Garzano caminamos, de hecho, por donde están pasando estas aguas, José, que está pasando por la mitad de una zona residencial donde ustedes pueden ver las casas, los espacios vacíos, el lugar donde habían muchas casas, terrenos, José Miguel, de personas que están con muchísima impotencia a esta hora. Yo te digo, a las 11 de la mañana nosotros estábamos cercano a La Serena, el Islón queda un poco más de 10 kilómetros desde posiblemente el centro de la comuna de La Serena, el lugar donde nosotros nos hospedamos la noche del día de ayer, y nos vinimos inmediatamente hasta este lugar donde distintos cuerpos y compañías de bomberos han tomado el control, cercaron las cercanías al paso, al flujo de las quebradas que confluyen en este punto, José, pero que ha llamado muchísimo la atención a los habitantes del Islón. Hay un camino que está completamente cortado, sigue cortado, es el camino que les mostrábamos ayer, José, y la fuerza del agua, la cantidad de agua que está pasando en estos momentos por ese mismo camino es incluso mucho mayor que la del día de ayer. Se puede entrar al Islón desde La Serena. La idea es que la gente no venga en estos momentos, a no ser que venga a cumplir algún tipo de labor, ya sea de rescate, ya sea de ayuda, ya de entregar algún tipo de elementos concretos para poder comenzar a despejar los caminos, levantar y limpiar también esta zona. Pero nosotros, por ejemplo, pudimos pasar junto a bomberos de Chile, que ha hecho una labor encomiable. Acá hay equipos USAR de bomberos, hay rescatistas particulares también, José. Les vamos a estar contando, por supuesto, cuáles han sido los principales llamados que han hecho, cuáles son las principales necesidades de una zona acá en la región de Coquimbo que ha sido muy, muy afectada. Hemos visto que en distintas partes de la región de Coquimbo, en la provincia del Huasco, en la región de Atacama, se han visto imágenes muy lamentables, muy tristes, que dan cuenta y evidencia del paso de este tren de sistemas frontales por la zona centro-norte de nuestro país, pero específicamente el Islón, que es el lugar donde nosotros hemos estado durante un par de días. José, por supuesto, llama muchísimo la atención. Estas son casas donde ya no hay gente específicamente. El día de ayer tampoco, hay gente que ya había sido evacuada. Mira, nosotros en la tarde del día de hoy, José, nos vamos a ver si nos podemos mover hasta la escuela del pueblo del Islón, que es el lugar que se ha constituido como el albergue para las personas que habitan esta localidad y también las cercanías de esta localidad. Como te digo, que hay muchas quebradas que confluyen y hacen finalmente que agarren muchísima fuerza estos cursos de agua, que busquen salidas por donde se pueda, efectivamente, y hayan hecho que se haya desbordado buena parte de este pueblo que ha sufrido mucho, José, que se está tratando de levantar, pero el día de hoy ven nuevamente cómo arremete con fuerza el agua. Hay historias dramáticas, José, muy conmovedoras, de personas que viven acá, que han vivido toda su vida acá. Lo bueno es que no se ha tenido que lamentar ninguna pérdida humana, al menos acá en el sector del Islón, y el trabajo que ha realizado bomberos hasta ahora ha sido importante. Eso sí, quiero tocar un punto, José, que es parte de las principales preocupaciones que tienen los habitantes del pueblo del Islón, que es que bajo el estado de excepción constitucional decretado el día de ayer por parte del gobierno y que dejó Eugenio Riva como el jefe de zona, el general acá, a cargo de las regiones de Coquimbo, tomando las distintas decisiones correspondientes a lo que corresponde al estado de excepción constitucional de catástrofe, al menos hasta hace un rato. Nosotros estamos bien adentro, en una parte en la altura del pueblo del Islón, al menos en la explanada de entrada donde se encuentra el pueblo mismo, el sector más comercial, podríamos decir, donde hay algunos almacenes, negocios, verdulerías. No hay presencia policial, o sea, no hay presencia militar, José, y eso la gente le ha llamado mucho la atención. Están pidiendo que vengan, que se hagan cargo de la seguridad de este lugar. Hay algunas casas, José, no estas que ustedes ven acá, aunque algunas sí, durante la jornada del día de hoy, más arriba también, hacia el otro sector del Islón, donde hay personas que no han querido salir, y tienen una justificación, José, que si bien uno podría decir, nada vale más que la vida de las personas y poder salvaguardarlas y ponerlas a salvo, efectivamente tiene una preocupación genuina, que es el tema de la seguridad. ¿Por qué lo digo, José? Porque en este sector, en estas mismas casas, han entrado a robar desde el día domingo, una vez que se produce el primer aluvión pasada las 22 horas del día domingo. Y eso ha generado una doble preocupación. Ya es un golpe infinito, dolorosísimo, José, el hecho de ver pérdidas de casa, ver cómo queda el pueblo, efectivamente, la situación de sus vecinos, de sus familiares, y aparte estar preocupado de si las autoridades les solicitan poder ir a los albergues, salir de estas zonas para poder realizar las distintas labores, salvaguardar, por supuesto, las vidas y las integridades de los habitantes del Islón. Viven con una preocupación constante, que es no saber qué puede pasar por las noches, por ejemplo, José, o en momentos donde esto queda sin ningún tipo de protección. Te escucho, José Miguel.
4: Sí, y lo habíamos conversado en la transmisión también del fin de semana. Finalmente, estos temas, cuando tienen que ver con evacuaciones preventivas o evacuaciones de emergencia, se cruzan con la crisis de seguridad que se vive en varios territorios de nuestro país. Por eso vecinos y vecinas están pidiendo en el sector del Islón, en la comuna de La Serena, la presencia de los militares para poder irse de sus casas tranquilos, con la certeza de que no van a venir descriteriados a robarles o a desvalijarles las casas que ya están siendo afectadas por la emergencia y que más encima sienten el temor de perder lo que les ha costado tanto conseguir. Y a propósito de evacuaciones preventivas y de zonas que mantienen la preocupación de la autoridad a esta hora de la tarde, quiero contarte, para que vamos conversando la información, que hace pocos minutos atrás Senapred ha informado lo siguiente: por crecida del río Huasco, evitar el sector El Jilguero. Esto en la comuna de Vallenar. Ya vamos a estar con la región de Atacama más adelante para conocer la actualización, pero no está de más decir que en ese lugar de la región de Atacama se ha activado a esta hora de la tarde mensajería SAE, pero preventiva. Siempre es mejor llevar adelante los operativos de evacuación de manera preventiva. ¿Por qué? Porque finalmente los vecinos y vecinas que deben salir de esos territorios pueden hacerlo con, comillas, más calma que cuando se generan evacuaciones en medio de una emergencia desatada. Y eso le entrega también no solo más seguridad a los vecinos y vecinas, insisto, cuando es preventivo, sino también a quienes encabezan estos operativos de evacuación.
5: Así es, José, y ha sido un llamado, tú lo dices, desde que comenzamos con esta transmisión especial, contándoles lo que está sucediendo en no solamente acá en el norte, comenzamos con en la región metropolitana, me acuerdo, José, el día viernes, anteriormente en el sur del país, previamente, y los llamados han sido insistentes, y es una de las principales preocupaciones de las personas. Efectivamente, parte de la presión a nivel político por parte de las autoridades locales de la región de Coquimbo, de la provincia del Huasco, en la región de Atacama, de solicitar al presidente de la República, al gobierno, que decretaran un estado de excepción constitucional, tenía que ver también, uno, con los recursos, pero dos, también con el despliegue militar, con la tranquilidad que puede dar efectivamente que haya un jefe de zona que está a cargo de la administración de los territorios, que se puedan tomar decisiones que van desde los trabajos de coordinación, de rescate, de identificar lugares que son más urgentes, de anteponerse, José, a crecidas de ríos, a quebradas que se activen, a poder evacuar preventivamente a la gente, poder desplegarlos para entregar mayor seguridad también a quienes tienen, como tú dices, que salir obligatoriamente de sus casas ante la eventualidad de que suceda algún tipo de emergencia, algún tipo de tragedia importante derivada de las crecidas de los ríos, de la activación de las quebradas, de los rodados, de las laderas, de los distintos cerros, al menos acá en la región de Coquimbo, y eso es bien importante, y es una de las solicitudes que se ha hecho de la ciudadanía, de las autoridades, pero lamentablemente lo que dicen acá desde el Islón es que hasta este punto, y pese a las alertas que han llegado a los celulares, que han sido insistentes, José, no han contado con presencia militar. Mira, ahora afortunadamente está bajando un poco el curso de agua, la intensidad con la que está corriendo por el medio de la localidad del Islón. Acá hay tres puntos, José, mira, si lo vemos desde abajo hacia arriba en la cámara, hay una primera corrida de agua, un primer brazo de agua que es el que corre donde está esta especie de invernadero que lamentablemente también quedó destruido, se vino abajo. Ahí hay una caída de agua. Si pasamos atrás de la casa gris, que ustedes pueden ver que hay una puerta destruida, hay una ventana que está tapada con una especie de nylon, hay otro brazo, José, de agua que pasa. Esa agua pasa por la mitad del pueblo, básicamente. Está pasando por la zona residencial. Y más atrás es este curso de agua que ya viene directamente de la confluencia de las distintas quebradas, José Miguel, que es el que tiene cortada la carretera, la que tiene cortada el camino hacia la cordillera, hacia, podríamos decir, Vicuña, hacia el Valle del Elqui, pese a que esto no es la ruta de las estrellas, precisamente, que es esa hermosa ruta que lleva a distintos puntos de la región de Coquimbo, sobre todo hacia el Valle del Elqui, hacia Vicuña, entre otras localidades muy, muy lindas y que se han visto muy afectadas también durante estos días. Esta es la fuerza, entonces, José, para mostrarles con las que el agua ha buscado salida, ha buscado cauces, ha hecho verdaderos ríos al interior de sectores residenciales, habitables. Si bien este podría ser considerado un sector más rural, efectivamente ese sector donde está pasando el agua en estos momentos son lugares donde viven personas, donde vivían personas, lamentablemente muchos de ellos hasta el día de ayer, hasta que vuelvan a poder levantar sus casas. Es por eso que es urgente la ayuda. Hay otro punto importante, José, no menor, que es muy sensible también acá para la ciudadanía, que una vez ya salvaguardada la vida de las personas, efectivamente, quedan los animales, y eso es algo muy, muy, muy sensible para todos quienes amamos los animales, ver la cantidad de perros que están perdidos, José, todavía, que no han podido ser rescatados. En esa casa amarilla que ustedes pueden ver en pantalla que les está mostrando Manuel Garzano, hay algunos perritos que están al interior, de repente se asoman incluso a la ventana, donde hay una cortina de color celeste, se asoma una cabecita de un perro para ver, pero hay otros, ahí pueden ver unos que están dando vuelta, hay otros que salen de ahí, José, y caminan por el borde de esa pared de piedras que está construida, tratando de buscar salir. No sé, afortunadamente ninguno de ellos se ha caído, o sea, se ha tenido que sufrió un accidente o haberse resbalado y haber tenido que ser arrastrado por el agua, pero están ladran cada cierto tiempo muy fuerte. Es importante también el tema cuando se piensa en la ayuda, en la comida para los animales. En este caso estamos hablando de perros porque estamos en una zona residencial. Otro punto muy que es aparte es lo que pasa con los caballos, con las cabras, con todo lo que tiene que ver con los crianceros, con la gente que trabaja efectivamente con sus animales en la región de Coquimbo, pero acá en específico específico, lo del Islón, el tema de los perros ha sido muy sensible, José. Hace algunos momentos yo les mostraba cómo rescataban unos cachorritos, los están juntando en una especie de camión, muy, muy asustados, desorientados, José, tiritaban, mojados, por supuesto, con frío. Así que es parte de las historias que lamentables que se han ido generando acá. Lo importante es que el trabajo de bomberos, como te digo, ha sido encomiable, muy, muy, muy destacable. Los equipos USA, los equipos de rescate y también el personal de bomberos que han tratado de rescatar a la mayor cantidad de animales posibles acá, de perros sobre todo, pero por supuesto también desalojando y yendo a buscar a personas que están en lugares un poco más alejados acá del Islón y que necesitan ayuda. Hace pocos minutos también pasó un helicóptero sobrevolando la zona, porque hacia la cordillera, hacia arriba, José, hay hartas personas también que se encuentran en esos lugares, que no han querido salir de ahí por lo mismo que yo te decía, por sus animales. Hay que hacer puentes aéreos porque los caminos y la conectividad están muy difícil en distintas zonas de la región de Coquimbo, pero es parte entonces de lo que ha ido sucediendo durante la jornada del día de hoy. La noche de ayer fue complicada, hubo fuertes lluvias, de hecho en La Serena, en el sector urbano de La Serena, cerca del Faro, cerca de los hoteles que quedan ahí cerca de la playa, José Miguel, estaban completamente anegados, hoteles sin luz, sin agua, hoy por la mañana, siendo muy difícil, por supuesto, el trabajo. De hecho, a nosotros nos tocó compartir el hotel con el ministro de Obras Públicas y Transporte, Luis de Grench. A la hora del desayuno, a esa hora no había luz, no había agua, de hecho, habían solo algunos alimentos los cuales pudimos consumir ahí en el desayuno, pero todo lo que tiene que ver con máquinas, refrigeración y eso, José, estaba muy, muy difícil. Imagínate, si esa zona urbana tiene esos problemas, imagínate lo que está pasando acá en las zonas rurales. Desde Senapred el día de hoy, José Miguel, hicieron una nueva actualización acerca de lo que va a pasar en estas zonas, en la zona de Coquimbo, en la zona de la provincia del Huasco, en la región de Atacama. Se espera que ya finalice el día de mañana, hoy por la noche, finalmente, estos pulsos de lluvia, estos sistemas frontales que han afectado con fuerza estas regiones, pero queda algo todavía y después viene una fase, José, que es casi tan difícil como esta, que es volver a levantar todas estas zonas. Pasemos a escuchar a Alicia Cebrán, la directora del Senapred.
6: La Dirección Meteorológica mantiene vigente la alarma meteorológica para la provincia de Huasco, que está vigente hasta la tarde de hoy por precipitaciones intensas, lo mismo que una alerta meteorológica para la región de Coquimbo, que se mantiene vigente, y vamos a estar monitoreando esa situación para poder informar adecuadamente cuando ambas condiciones se cancelen. Hemos dicho en estos días que los cauces de río no necesariamente aumentan en el mismo momento en que está sintiéndose la precipitación. La acumulación de agua en los sectores precordilleranos hace que estos cauces aumenten incluso horas después. Les pedimos a las personas que están cercanas a riberas de ríos que se mantengan atentos a la condición de esos caudales y que de recibir un mensaje SAE donde se instruye una evacuación lo hagan de manera inmediata.
4: Bien, y a propósito de Senapred, nos vamos a las plataformas digitales. Ya les contamos sobre la evacuación preventiva en el sector de El Jilguero. Ahora actualizan lo siguiente: por activación de quebrada, el llamado es a evitar el sector Quebrada Valparaíso en la comuna de Vallenar, región de Atacama. También se ha activado mensajería SAE preventiva. Información del momento que actualiza hasta ahora Senapred. Vamos a volver con Ivo Goicha a la región de Coquimbo, que nos estaba contando cómo se vive la emergencia a esta hora en El Islón, que está al norte de la comuna de La Serena y que administrativamente pertenece también a dicha ciudad. Tú me decías, Ivo, durante el despacho, con una leve ventana meteorológica precipita menos, pero de acuerdo al pronóstico, las precipitaciones acompañarían esa zona del norte chico de nuestro país al menos hasta la tarde de este día martes. Yo te tengo dos preguntas para darte el paso, Ivo. Tú me contabas el caso de estos perros en la Casa Amarilla, que de tanto en tanto se asomaban. ¿La familia de esa Casa Amarilla tuvo que evacuar preventivamente y dejó a los perros al interior? Te lo pregunto para saber si tienen alimento en todo momento y si, independiente de que están dentro de la casa, están recibiendo la atención y la alimentación necesaria. Y la segunda pregunta, me voy a la vereda política. Se suspendió el viaje del presidente Kast a la región de Atacama. ¿Se va a mantener en la región de Coquimbo? ¿Qué sabe sobre el itinerario del mandatario?
5: Sí, mira, José, me da la impresión que estas casas que nosotros vemos específicamente en amarilla, pero el resto yo sé que no hay gente porque el día de ayer con Manuel, como te digo, nosotros caminamos específicamente, esto era una había un camino, una calle, donde nosotros caminamos el día de ayer para poder mostrarles las imágenes, dar cuenta de lo que había pasado acá en el sector del Islón. Hay muchas casas que quedaron abiertas también, pues, José. Entonces, claro. Lo que sucede es que muchos de estos perritos quizás están refugiando en algunos lugares. Dudo, tengo mis serias dudas de que algún dueño de uno de estos de estas mascotas, José, sería capaz de ponerle manos al fuego siendo dueño de un perro, lo dejarían efectivamente encerrado en una casa teniendo en cuenta lo que pudiese pasar, claro, con las crecidas de las quebradas. Así que yo creo, y por cómo se pasean, José, porque van en grupo, hay por lo menos unos 5 o 6 perritos que están ahí en ese sector cerca de esa casa amarilla, van en grupo, van a un lado, van a otro, es como están tratando de buscar una especie de salida, vuelven adentro y tienen como un puesto de mando, podríamos decirlo ahí, pero están esperando, por supuesto, que baje un poco la intensidad del agua, que lo ha hecho, de hecho, durante este despacho hemos visto que, José, puedo ver que ha ido bajando un poco la intensidad con la que corre el agua acá en el Islón, para que ya los puestos de la gente de seguridad, de rescate, puedan ingresar los bomberos, por supuesto, a buscar a estos perros que se encuentran atrapados en esta casa por ahora. Unos últimos mensajes, José, con personas que hemos podido hablar, con gente que está, rescatistas particulares que han llegado a esta zona. Hablamos con alguien que vino de Lautaro, que dijo, vio las imágenes y quiso venir inmediatamente para acá. Hay un par de rescatistas particulares acá, José, y lo que están solicitando es, se van a organizar distintos grupos.

0: De rescate, van a venir cerca de 65 de Santiago que llegarían el día de mañana también a esta zona de la región de Coquimbo, y para eso lo que van a necesitar efectivamente es, dicen, el petróleo para poder cargar ciertas maquinarias, es que algún particular también, o también el Estado, por supuesto, a través de distintas ayudas les pueda facilitar el tema del petróleo, también de guantes de trabajo, botas de trabajo, solicitan este tipo jardineras como de pescadores para poder realizar sus funciones, palas también para todo lo que es las labores de despeje de esta zona, y para muchos también es importante el tema de la comida de las mascotas, también tener en consideración eso, además por supuesto de la ropa y de los artículos y los enseres que puedan ser necesarios una vez pase esta emergencia. Nosotros, José, nos vamos a ir moviendo acá a otro sector del Islón. Los dejo con esa imagen ahí de 12 vecinos de Islón con una bandera chilena y fuerza Islón es lo que se necesita en estos momentos, José, y es lo que le ha sobrado, lo que le sobra a los habitantes del pueblo del Islón, que han tenido que pasar días muy complicados, noches muy difíciles, que quizás nunca olvidarán, pero que están arriba con todo el ánimo posible para poder sacar adelante al pueblo donde habitan, José, día a día.
1: Claro, y los abrazamos desde acá. Gracias, Ivo, por toda la información, tremendo despliegue de nuestro canal también en la zona de la emergencia. Que tengas una buena tarde.
0: Estamos hablando, José, que estés muy bien.
1: Estamos hablando. 13:20, nos vamos un poco más al norte, hasta Vallenar. Ahí está el periodista Lucas Aguayo, conectamos con él inmediatamente para actualizar. Estábamos dando a conocer, Lucas, hace pocos minutos, evacuaciones preventivas en el Jilguero, también en la quebrada del Paraíso, que pertenece a la comuna de Vallenar, en la región de Atacama. Estamos contigo, tú nos cuentas. Buenas tardes.
2: Sí, ¿qué tal, José? Claro, estas evacuaciones han sido en diferentes puntos. Se le solicita sobre todo a las personas no acercarse hasta la ribera del río Guasco, que ustedes pueden ver que ha ido creciendo durante los últimos minutos. Según nos comentaba el propio alcalde de esta comuna, se prevé que entre los próximos 10 minutos debería estar llegando incluso un puente que colapsó a unos 20 kilómetros más arriba. Era un puente vehicular, justamente tal. Sin embargo, producto de la crecida de estos ríos, es que se produce este socavón y provoca entonces que se lo traiga hacia Huasco, en el sentido va a ir ahora hacia esa comuna costera. Hay que entender también que la situación acá es bastante complicada porque son cerca de 76 mil personas las que están en estos momentos aisladas. Hay que Vallenar prácticamente está aislado virtualmente porque no se puede ir ni hacia La Serena, ni tampoco, por otra parte, hacia el norte, hasta la capital de esta región de Atacama. Entonces, es una situación bastante compleja la que están viviendo los vecinos actualmente. Nosotros conversamos también con el delegado presidencial, Juan Donoso, y comentaba un poco lo que está ocurriendo a esta hora, y sobre todo también con lo que pasó con la visita del presidente José Antonio Kast, que la vamos a pasar a comentar después de esta de que escuchemos sus declaraciones.
3: Actualmente nosotros nos encontramos con una alerta meteorológica que nos indicaba que íbamos a tener una precipitación entre 40 y 60 milímetros en la provincia del Huasco. Por lo tanto, estábamos nosotros monitoreando toda la provincia para ver la activación de las quebradas, el crecimiento del río y otros puntos críticos que estábamos analizando. El presidente de la República tuvo contacto con nosotros permanentemente, ha estado hablando con varias autoridades acá, y en ese sentido la intención de él era llegar acá a la provincia, pero por cosas de precaución y también para evitar mayores inconvenientes, decidió en este caso devolverse a Copiapó.
1: 13:23, estamos en contacto con Lucas Aguayo desde la región de Atacama. ¿Qué información tienes del itinerario del presidente de la República, Lucas?
2: José, mira, lo que pasa es que ocurrió lo siguiente. El presidente Kast tenía que llegar hasta este sector, llegó hasta el aeropuerto de Atacama, pero la ruta 5 está cortada. Entonces, hay socavones, hay partes de ríos que cruzan justamente por la ruta 5. Entonces, esto ha generado de que inclusive un bypass que se había habilitado para que Vallenar pudiera conectar con el norte no se derrumbara. Hay piedras que cayeron en el camino, también por otra parte escombros y remociones de tierra que han provocado que este bypass se cerrase. Entonces, por eso es que no pudo llegar hasta acá. Él tenía una reunión con todos los alcaldes, con el de Alto del Carmen, con el de Freirina, con el de Huasco y por supuesto también con el de esta comuna, pero eso no pudo ser posible. Es por eso entonces que decide retornar hasta la región de Coquimbo, donde va a estar también viendo todas las afectaciones producto de este temporal. Hay que ser súper claros con esto también, José, porque los alcaldes habían solicitado hace muchos días una reunión con el presidente José Antonio Kast. Entendemos que ahora va a ser, al parecer, una reunión virtual, no va a poder ser presencial, producto de los estragos que está dejando a esta hora la emergencia.
1: Sí, claro, vamos a quedar atentos a cómo se va desarrollando esta emergencia en Vallenar, región de Atacama. Había evacuaciones preventivas, lo estábamos conversando recién, y quedaremos atentos a si se genera, al menos de manera online, este encuentro entre los alcaldes y el presidente que han solicitado hace varios días. Lucas, seguimos contigo para seguir desarrollando las otras declaraciones que has ido obteniendo. Te escucho.
2: Claro, mira, sobre todo comentarte que en Alto del Carmen a esta hora está nevando. Y por otra parte, en la mañana empezamos en Freirina, justamente donde el día de ayer mostrábamos un puente que se vino abajo producto de los socavones, que era una parte del puente que viene como en dirección hacia Vallenar. Sin embargo, ¿qué pasó? Que estaban trabajando equipos de maquinarias del MOP para poder, de alguna manera, poder reparar este puente para que hubiese conexión vehicular. Pero ahora, con la crecida del río, se vino las dos partes hacia el suelo. Entonces, se hizo un socavón que no permite conectar Freirina con Vallenar. Justamente nos mostraban hace pocos minutos algunos vecinos. Ellos lo estaban haciendo ahora de manera peatonal. Esa era la única forma de cruzar el puente. Sin embargo, ya eso se cortó. Ya no hay posibilidades de conectar Freirina con Vallenar. O sea, entonces, son eso... ahora estas emergencias. Las... Sí.
1: O sea, eso aumenta, uh-huh, Lucas, el número de personas aisladas en la región.
2: Exacto, porque ahora hay que entender, Vallenar está aislado, son cerca de 76 sí, claro, mil personas en las que en la provincia están en esta situación. También hay que entender que el 100% de la comuna de Alto del Carmen se ve afectada por una u otra manera, las nevazones, también en las crecidas de ríos, quebradas, y por otro también el aislamiento. Entonces son situaciones que van ocurriendo y que no pueden trabajar producto de que, por ejemplo, si bien ahora no está lloviendo, ustedes pueden ver a mis espaldas que el río está con un caudal muy fuerte. Como te decía, debe estar llegando dentro de los próximos minutos un puente vehicular que podría chocar con el puente que está atrás de nosotros. Eso era la preocupación del alcalde de esta comuna y que, por supuesto, vamos a estar pendientes a lo que vaya ocurriendo dentro de los próximos 20 a 30 minutos.
1: Claro que sí. El despacho del periodista Lucas Aguayo desde Vallenar. Te cuento, Lucas, que la precipitación, al menos en esa zona de la región de Atacama, los va a acompañar hasta más o menos las 6 o 6:30 de la tarde. Ya debiese ser, a medida avance la tarde de este martes, de carácter débil, haciendo un total que podría llegar a 30 o 35 milímetros total día para hoy. Pero claro, el torrente es evidente que está atrás de ti, que nos muestra la consecuencia de lo que han sido varios días con precipitaciones en una zona que no está acostumbrada a recibir precipitación en cortos periodos de tiempo y tan intenso. Lucas, bueno, vamos a seguir en contacto durante el día. Te agradezco toda la información. Muchas gracias.
2: Un abrazo, hasta luego.
1: Un abrazo, muchas gracias. 13:27, antes de ir a la región de Valparaíso, vamos a compartir la imagen satelital a través de la herramienta Windy. Nos muestra, esto corresponde a este momento, 13:27 de la tarde, que tenemos un área de inestabilidad atmosférica sobre el centro de nuestro país y también sobre el norte chico de Chile, más en el sector cordillerano de la región de Coquimbo y de la región de Atacama, donde probablemente en la cordillera del norte chico hasta ahora está cayendo nieve, lo indican esos puntitos blancos que están justamente en el lado de la cordillera. Pero se viene acercando al norte chico, lo vemos ahí también en la pantalla, un pulso de precipitaciones que sería el último de este evento meteorológico, que podría dejar todavía lluvia moderada, lluvia débil en lo que resta de tarde en región de Atacama y en la región de Coquimbo. Por eso Lucas nos mostraba que a esta hora estaban en una ventana meteorológica sin precipitación. Ahí está, va a ingresar hacia la tarde un nuevo pulso de precipitaciones. No es comparable, no es tan intenso a lo que se vivió durante el día de ayer o durante la noche de este lunes. Y sobre nuestra capital y sobre la región de Valparaíso, vamos a tener precipitación intermitente en lo que resta de tarde, también los últimos pulsos de esta primera parte o de este tren de sistemas frontales. ¿Cuándo vuelve a llover en nuestra capital? El día jueves, 9 milímetros se proyectan para aquella jornada. ¿Ese pulso del jueves llega al norte chico? No. Lo que estamos analizando con el equipo de CNN Tiempo es un nuevo sistema frontal que vendría lunes y martes de la próxima semana y que al menos hasta ahora tendría la fuerza, insisto, lunes y martes de la otra semana, de llegar incluso al sur de la región de Coquimbo. Lo vamos a actualizar más adelante en CNN Tiempo. 13:29. Bueno, vamos a ir ahora hasta la región de Valparaíso, donde continúan los cortes de luz y también se suspendieron las clases en la región de Valparaíso, el territorio continental. Fue dado a conocer esta mañana por el subsecretario del Interior, Máximo Pavés. Sin embargo, el aviso de la autoridad ocurrió solo unos minutos antes de las 8 de la mañana. Yo se los decía recién. Estamos en contacto con Rose Roll, ella es de Giro Visual, y vamos a conocer todos los detalles. Rose, te vemos en la pantalla. Deducimos rápidamente que está precipitando. A esta hora en Curauma estás tú. Buenas tardes.
4: Así es. Hola, ¿cómo estás? Buenas tardes. Gusto de saludarte. Así es. Se largó a llover muy fuerte nuevamente acá en el sector de Curauma, en la región de Valparaíso. Estamos a pocos metros de la ruta 68. Y la verdad es que hasta la hora, en 24 horas, tenemos un reporte de 77 milímetros de agua caída acá en la región de Valparaíso, por lo menos en lo que es el borde costero. Estamos hablando de Viña del Mar, Valparaíso, Concón. Se han visto muchas calles anegadas, hemos visto cómo están trabajando los servicios de emergencia para poder despejar estas vías principales, como por ejemplo la Avenida España en Valparaíso, donde también hay mucha acumulación de agua. El llamado también importante mencionar que han hecho las autoridades y están reiterando a que las personas no salgan si no es necesario y tampoco ir al borde costero, ya que el llamado respecto a esta alerta de marejada se mantiene hasta el día de mañana miércoles. La verdad es que se mantiene una preocupación justamente por el último reporte que ha entregado la autoridad y como lo vemos también en el GC, que hay 655 damnificados, hay personas aisladas también acá en la región de Valparaíso, voladuras de techo, también algunas casas que han sufrido también por los daños del viento y de la remoción en masa. Así es que estamos muy preocupados de lo que está sucediendo acá en esta zona y tengo entendido también que tenemos declaraciones de autoridades que vamos a pasar a revisar también.
5: Hoy día, en la región de Valparaíso continental, debido a la intensidad de precipitaciones que cayeron durante la noche, que fueron muy intensas, debido a la dificultad para los traslados en dicha región, sumado a las dificultades que han habido esencialmente en la región de Valparaíso interior, se han suspendido las clases para el día de hoy. Esto se suma a la suspensión que el ministro del Interior, el día de ayer, asumió para la provincia del Huasco, para la región de Coquimbo y para la provincia de Copiapó en la región de Atacama.
4: Bueno, no solamente al subsecretario Máximo Pavés, sino que también tenemos declaraciones del delegado regional de acá de Valparaíso, Manuel Millones, quien se refiere justamente al balance de lo que ha estado sucediendo en la región respecto a este sistema frontal. Escuchemos.
6: Tenemos 57.000 personas afectadas, 655 damnificados, 213 albergados, 12 albergues, 917 personas aisladas, Papú, La Ligua y Cabildo, viviendas con daño menor 7.708, viviendas con daño mayor 760, viviendas destruidas 21, tenemos 15 lesionados, una persona fallecida. Estamos disponiendo de mañana, va a hacer un sobrevuelo en helicóptero de carabineros, hoy día el tiempo no lo permite, para ver si cómo están las personas que están aisladas y si requieren algún hacer un puente aéreo o no.
4: Bueno, también es importante mencionar a quienes nos están viendo que acá en la región de Valparaíso ha sido una de las regiones más afectadas por los cortes de energía eléctrica. Han habido personas en distintas comunidades de San Antonio, por ejemplo, Olmué, en Quillota, también en Viña del Mar, que han salido a las calles a protestar debido justamente a la falta de energía eléctrica, donde han perdido sus enseres. La verdad es que hay algunas comunidades que tienen APR, que son estos sistemas de agua potable que funcionan con la energía eléctrica, por lo tanto han estado también con la falta de agua potable. Vamos a también a escuchar las reacciones del Seremi de Energía respecto a este inconveniente.
7: Entre las 00 horas del día de hoy y las 10 de la mañana se han sumado 9.502 clientes que se suman a los 30.012 que vienen desde el día de ayer hacia atrás. Por lo tanto, en resumen, son 39.514 clientes pendientes de reposición. Vamos a estar visitando las comunas más afectadas junto con el personal de la Superintendencia de Electricidad y Combustible verificando que se cumple el compromiso de las empresas suministradoras de energía eléctrica, Chilquinte y CGE, principalmente en estas zonas.
4: Bueno, y justamente respecto a este mismo tema, conversamos con el alcalde de la comuna de Quillota, Luis Mella, porque también están viendo la opción o la posibilidad de oficiar al SEC por el daño causado de esta empresa eléctrica de la región por no dar el abasto para poder devolver la energía eléctrica a tantos hogares que le hace falta. Escuchemos las declaraciones de Luis Mella.
8: Hay un malestar generalizado en los vecinos que son clientes de Chilquinta y me han planteado la idea, y nosotros no la descartamos, de preparar una demanda colectiva en contra de la empresa Chilquinta. Nosotros queremos que esto no vuelva a suceder. Y al igual como ocurrió en alguna oportunidad en Santiago, en el área metropolitana, fue necesario una sanción ejemplarizadora por parte de la SEC y también medidas de las organizaciones vecinales para que se tomaran medidas adecuadas de prevención y de abordaje de las emergencias. Aquí en Quillota ya se han producido protestas.
4: Bueno, protestas, como lo mencionaba el alcalde, que se han producido en la comuna de Quillota y en distintas comunas de la región de Valparaíso, justamente por la falta de este servicio eléctrico. Pero también tenemos reacciones de la gerenta de asuntos corporativos de la empresa Chilquinta, quien menciona también que va a haber un beneficio para ayudar a quienes sufrieron por este corte de energía. Escuchemos.
9: Sabemos que las interrupciones prolongadas tuvieron consecuencias muy concretas para las familias, como la pérdida de alimentos. Por eso, Chilquinta entregará una compensación extraordinaria desde los 40 mil pesos a quienes hayan sufrido este tipo de pérdidas. Hemos dispuesto un procedimiento simple y expedito. Para acceder a la compensación base, no será necesario presentar boletas ni comprobantes de compra. Y cuando las pérdidas sean mayores, cada caso podrá ser evaluado individualmente. Las solicitudes deberán ingresarse a través de nuestro sitio web en chilquinta.cl, teniendo a mano el número de cliente. Esta medida es adicional a las compensaciones automáticas establecidas a la normativa eléctrica y busca entregar una respuesta concreta, responsable y sensible frente a la afectación de nuestros clientes.
1: Ya, es lo mínimo que uno podría esperar, Rose, que existan estas compensaciones. Son varios clientes, más de 35.000, como destacamos en el titular, que permanecen sin suministro eléctrico. Y sabemos que cuando hablamos de la afectación eléctrica, la región de Valparaíso ha sido la más afectada del país. Llegamos en algún minuto, el día jueves o viernes de la semana anterior, a tener más de 200.000 clientes en toda la región de Valparaíso sin suministro eléctrico. Y cuando hablamos de cliente, hablamos de medidor, es decir, de una casa. Por lo tanto, si lo multiplica por la cantidad promedio de personas que pueden vivir en un solo domicilio, estamos hablando de una cantidad de personas mucho mayor, 3 o 4 personas como promedio. Más de 35 mantienen sin suministro a esta hora. Quedaremos atentos a si se toma alguna acción colectiva, como también tú lo has planteado en el despacho. Y en otro tema que llamó bastante la atención de la región de Valparaíso fue la suspensión de clases esta mañana, pasada las 7 de la mañana, cuando probablemente muchos estudiantes o trabajadores de la educación iban en desplazamiento a los colegios. De hecho, escuchaba esta mañana en la radio que varios profesores ya estaban dentro de los establecimientos cuando reciben esta noticia de que en el Valparaíso Continental se suspendían las clases. Rápidamente surgieron críticas a propósito de una medida que se toma muy sobre la marcha, aunque la autoridad ha defendido el argumento de que las precipitaciones se intensificaron durante la madrugada y superaron los pronósticos iniciales. Ahora uno podría decir, si la misma autoridad ha dicho que hay que fortalecer el trabajo preventivo, que hay que evacuar cuando sea necesario o cuando las autoridades así lo indiquen, y que hay que propulsar ser más preventivo que reactivo, bueno, uno podría esperar lo mismo de una decisión de estas características, y ante un pronóstico que ya lo sabíamos, que iba a llover, la decisión se podría haber tomado antes.
4: Por supuesto, pero te voy a dar un dato, ¿ah?
1: ¿Eh? Dale.
4: Ya que somos acá en la región de Valparaíso, la verdad es que llovió toda la noche. Llovió muy fuerte. Entonces, la sensación de que, claro, si el cuerpo es reactivo, claro que fue reactivo. Decidieron muy tarde, probablemente. Algunos dicen, a alguien se le olvidó avisar. Pero sí, hemos escuchado el malestar de personas, porque no solamente los profesores, sino que también muchos alumnos que se desplazaron con mucha camino, lluvia, claro, y viento, claro, que se vive acá todavía acá en la región de Valparaíso.
1: No, y recordemos, Rose, para quienes conocimos, bueno, en mi caso yo viví en la región, muchos estudiantes, por ejemplo, viven en el interior y estudian en colegios emblemáticos de la ciudad de Valparaíso, y hay desplazamientos en micro por avenidas que también se llenan de agua, etcétera. Sí. Entonces, en el fondo, si vamos a propulsar la prevención antes que la reacción, medidas de estas características podrían haber sido tomadas antes para evitar, en medio de un sistema frontal que estaba siendo bien intenso durante la noche y durante esta mañana, evitar

0: prestar para la confusión, y además sabemos cómo los mensajes proliferan y proliferan a través de las redes sociales. ¿Cuánto más podría llover en Valparaíso, por ejemplo? Rose, te doy un consolidado del pronóstico. Tenemos lluvia débil hasta más o menos las 5 de la tarde. Ahora está un poco más intenso. Tú estás en Curauma, que es el sector alto que está próximo a Viña y a Valparaíso. Mañana no deberían tener precipitaciones y volverían el jueves con 4.7 milímetros, jueves 23 de julio. Así es que vamos a seguir en contacto probablemente. Yo te agradezco la conexión.
1: Muchas gracias a ti. Bueno, y vamos a estar atentos a lo que sucede también aquí, porque de verdad hace muy poquito, cuando comenzamos el contacto, estaba lloviendo muy fuerte. La lluvia ha estado intermitente y a rato está muy baja la temperatura también.
0: Ya, nosotros en este minuto estamos con un poco de precipitación en Santiago. Te aprovecho de contar. Que tengas una buena tarde. Muchas gracias.
1: Bueno, gracias. Igual ustedes. Chao.
0: 13:41. Pausa rápidamente en CNN Tarde. Al regreso seguimos desplegados.
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0: Estamos de vuelta con las noticias 13:44 y en la región metropolitana se han levantado diferentes iniciativas para ir en ayuda de las familias afectadas a causa de los sistemas frontales. La periodista Valentina Nieto en directo con Desafío Levantemos Chile y una iniciativa muy interesante de la cual todos podemos hacernos parte. Valentina, buenas tardes.
1: Hola José, muy buenas tardes. Claro, estamos junto a Nicolás Birrell de Desafío Levantemos Chile, presidente, quien nos acompaña para contarnos más detalles respecto a esta campaña. Muy buenas tardes, Nicolás, gracias por acompañarnos acá. Y bueno, tienen dos aristas en esta campaña. Por un lado, lo que son estos kits de distinta índole y también el llamado a las personas a que puedan donar directamente en Desafío Levantemos Chile.
2: Sí, la afectación que está viviendo todo nuestro país, desde Atacama hasta Los Ríos, es realmente increíble, y por eso está el equipo del Desafío desplegado en estas tres macro zonas. Y la manera más fácil en que la gente pueda ayudar ahí en la casa es donando a través de la página del Desafío Levantemos Chile.cl. Ahí se mete

0: en un solo clic a la cuenta del Banco de Chile, y de ese modo nosotros podemos dirigir las distintas ayudas que estamos levantando, que hoy son fundamentalmente kits de remoción de escombros, kits de higiene, kits de alimento y abrigo, y también tarjetas de reconstrucción y enseres. ¿Y por qué estas tarjetas? Porque las propias familias saben exactamente cuáles son sus necesidades, que puede ser una cama, el refrigerador, la ropa de cama que se les llovió, la cocina. Entonces, todo nuestro equipo de más de 500 voluntarios está desplegado a lo largo de todo Chile, siempre en coordinación con los municipios, con el ejército, con la gobernación y el gobierno central, para ir en ayuda decidida y con sentido de urgencia a estas familias que están realmente en el total desamparo.
1: ¿Irán llegando estas ayudas, me imagino, a lo largo de esta semana, la próxima, o ya han ido llegando algunos de estos apoyos, estos kits, a la zona más dañada por el paso de este sistema frontal?
0: Los apoyos los hemos entregado desde el primer minuto. Partimos con nuestro equipo desde el Biobío, donde se generó primero estas tormentas. Hicimos entregas en Penco, en Tomé, en Lirquén, en las caletas ahí de Cerro Verde. Luego fuimos subiendo por el Maule, siguiendo las tormentas. Ahí también hicimos entrega de ayuda de kits de primera necesidad. Y ahora estamos con mayor foco en lo que es Atacama, la parte baja de Atacama y Coquimbo, donde hay muchísimas familias que están completamente incomunicadas. Estamos coordinando la manera de llegar con la ayuda en el menor tiempo posible.
1: Quería por último preguntarte a propósito de las ayudas monetarias que pueden hacer las personas. ¿Estas van destinadas a comprar estos kits y a poder armarlos? ¿Se hace directamente a la cuenta que tienen disponible en el Desafío Levantemos Chile, para que no se vayan a confundir y que puedan haber personas que se aprovechen de esto y generen estafas?
0: No, esto es muy muy sencillo y es una única manera de recaudación a través de el desafíolevantemoschile.cl. También lo pueden ver en nuestro Instagram, Desafío Chile, y con eso lo deriva directamente a nuestra cuenta del Banco de Chile, y es la única cuenta que tenemos. No vamos a ser llamados por ningún otro motivo ni otra avenida, así es que muy sencillo, cuenta corriente del Banco de Chile en el Desafío Levantemos Chile, y con eso nosotros compramos de manera dirigida y determinada la ayuda que se requiera, sobre todo por el tema de la transparencia y porque no hayan duplicidades, porque aquí hay mucha gente que necesita ayuda, así que hay que estar coordinado, hay que estar articulado y sobre todo hay que ser transparente en la ayuda, porque nosotros trabajamos en base a la confianza y eso, la confianza se gana durante los años, y es por eso que tenemos ya mapeado y catastrado todos los lugares que se requieren ayuda y vamos a ir de manera decidida a auxiliar a estas personas.
1: Muchas gracias, Nicolás Birrell, ahí del Desafío Levantemos Chile. A propósito de esta campaña, pero no es la única que se está llevando a cabo en distintos puntos de la capital, en la región metropolitana también hay municipios que están funcionando como centros de acopio. En la comuna de Las Condes estuvimos más temprano, en donde tienen 13 puntos de acopio que están disponibles en la página web de la municipalidad para poder llevar alimentos no perecibles y también agua. Sobre todo alimentos de mascotas, que también hemos visto imágenes bastante tristes en donde hay animalitos que lo están pasando muy mal. Escuchemos lo que nos contó la alcaldesa de Santiago.
2: Tenemos tres puntos de acopio. El principal es el edificio consistorial en Apoquindo 3400, el edificio de la Municipalidad de Las Condes. Además, estamos en el Estadio Paul Harris, ahí en Avenida Paul Harris, y en el comunitario Diaguitas. Invito a la gente a organizarse, a venir quizás de a uno o dos, recolectar toda la ayuda que puedan en sus casas, con sus amigos, con sus familias, y venir a aportar y apoyar a las familias del norte que tanto nos necesitan. Alimentos no perecibles, ojalá de fácil consumo, pensando que las condiciones no son tan óptimas para poder cocinar. Agua, de todas maneras agua, necesitamos pañales de adulto, pañales de niño, toallas higiénicas, artículos de higiene y alimento para mascotas. Sabemos que hay varios refugios que se han habilitado en el norte, refugios, por lo tanto también se está necesitando mucho alimento para mascotas.
1: Bueno, ahí parte de lo que las personas pueden ir a dejar a estos puntos de acopio en Las Condes. La idea es poder colaborar, poder entregar entonces la ayuda que sea necesaria, pensando en que hay muchas personas, muchas familias que lo están pasando realmente mal en esa zona de nuestro país, en la región de Coquimbo y la provincia de Huasco. También hay otros municipios que se han sumado a este tipo de iniciativas en la comuna de Santiago. También también están llevando a cabo un proceso de recolección, hacen un llamado a los vecinos, pero también a quienes no estén viviendo en Santiago, que puedan estar en otro punto de la región metropolitana y que quieran colaborar. Hay 4 puntos de acopio que también están disponibles con toda la información en la página web del municipio para que así las personas sepan a dónde pueden dejar. Tienen uno en cada sector, norte, sur y también este y este de la comuna para que sea más fácil para las personas llegar hasta ahí. Escuchemos lo que señalaron desde la Videco de la comuna de Santiago a propósito de la entrega de ayudas desde esa comuna.
3: Estamos en una campaña para ayudar a Limarí. Tenemos hoy día disponible para centros de acopio Mata Sur, Santiago en compañía, que está en compañía con Herrera. Tenemos Santiago Social, este edificio donde funciona la Dirección de Desarrollo Comunitario, que está en Santo Domingo con San Antonio. Y también hemos dispuesto el centro de adulto mayor, que está ubicado en Matucana. Pedimos que puedan traer frazadas, vamos a estar recibiendo agua, alimentos no perecibles, alimentos para mascotas y también colchones. Hay muchas personas que han perdido todo, por lo tanto les pedimos también artículos de aseo y que por favor no traigan ropa. Hemos tenido otras emergencias donde han traído ropa y la verdad es que se junta una gran cantidad y no tenemos la capacidad de clasificar aquella ayuda.
1: Bueno, ahí escuchábamos parte de lo que decían también desde la Dideco. El llamado es a poder colaborar, a ponerse una mano en el corazón, evidentemente dentro de las posibilidades de cada familia o de cada persona, si es que es posible poder colaborar, entregar esta ayuda e ir a dejar estos alimentos no perecibles, agua y alimentos para mascotas en todos estos puntos, al menos hasta ahora, de estas dos comunas, Las Condes y Santiago. Se tiene presupuestado en otras comunas también iniciar el proceso de recolección, Estación Central, también en otras zonas que buscan también sumarse a la ayuda solidaria para la zona norte de nuestro país.
4: Un tremendo llamado a esta hora en el reporteo de la periodista Valentina Nieto. Gracias, Vale, y seguimos en contacto, por supuesto.
1: Buenas tardes.
4: Buenas tardes. 13:52, cambiamos a la política porque a esta hora se vota en la Cámara de Diputados el Plan de Reconstrucción Nacional. En el Congreso, el periodista Nicolás Donoso nos entrega todos los detalles de la información y al menos lo que nos ha dejado esta primera mitad del día. Tú nos cuentas, Nico. Buenas tardes.
5: Sí, hola, ¿qué tal, José? Buenas tardes. Fue cerca de 3 horas de debate donde pudieron tomar las palabras los diputados tanto de oficialismo como de oposición y en estos momentos ya se encuentra en votación cada una de las 28 votaciones en total respecto a las divergencias que suscitaron entre lo que se aprobó en primer trámite acá en la Cámara de Diputados y lo que se visó en segundo trámite en el Senado. Entre lo más relevante, de hecho, hace instantes previo al despacho escuchábamos los aplausos que se suscitaron y que se escucharon acá a las afueras de la sala por la aprobación de la invariabilidad tributaria, parte del corazón del proyecto de mega reforma con más de 90 votos. Se terminó visando aquel aspecto. Hay que decir que esta propuesta de invariabilidad tributaria que sufrió modificaciones respecto a lo aprobado en primer trámite, donde hablaba de 25 años en cuanto a una inversión sin importar también su tamaño. Luego se hizo de forma escalonada con esta indicación que terminó ingresando el PPD. Luego todo lo sabido que se terminó cayendo de alguna forma ese acuerdo por parte de que el ministro de Hacienda, Jorge Quirós, quería rebajar el impuesto corporativo, no de 27 a 23, sino que de 27 a 22. Bueno, invariabilidad tributaria entonces que haya aprobada. Van en cerca de la votación número 17 de 28, José, en parte de la jornada. De momento no se ha caído nada relevante para el Ejecutivo. Por tanto, si la foto del momento se mantiene así, no habría eventualmente una comisión mixta. De hecho, ya había cierta resignación en algunos parlamentarios de oposición de que aquello se iba a dar. De ahí entonces que insistan en el aspecto de recurrir al Tribunal Constitucional por aspectos como resolución de calificación ambiental, la misma invariabilidad tributaria ya aprobada entonces en tercer trámite. Vamos a ver también y a repasar lo que ha sido la jornada. El ministro de Hacienda, Jorge Quirós, llegó confiado previo a la sala. Se la ha visto también desplegado en los pasillos acá del Congreso porque se reunió con el Partido de la Gente, colectividad que ya durante la jornada de ayer amenazaba con llevar 4 aspectos al menos a comisión mixta. Eso lo vamos a repasar más adelante, pero en la previa ya el ministro de Hacienda se mostraba confiado también, como siempre él lo ha relevado, buscando marcar el contraste con quienes señalan que termina desoyendo llamados sobre todo de la oposición que no escucha. Él dice que siempre están abiertos al diálogo. De allí que han llevado conversaciones con el PDG durante esta jornada, José, y lo propio ha hecho el viceministro Claudio Alvarado, quien se reunió con la Democracia Cristiana, entendemos, por el apartado de eliminación de contribuciones para mayores de 65 años. Vamos a pasar a escuchar lo que señaló el jefe de la billetera fiscal.
6: con buen ánimo. Ojalá que sea una jornada positiva, donde aprobemos en la Cámara y podamos pasar a la etapa siguiente. Siempre estamos conversando con el partido de la gente y entendemos que es una decisión que la repensaron en esa materia, pero entendemos también cómo está Priscila. Entendemos también que tenemos apoyo en muchas otras materias con ella.
7: ¿Le sorprende la posición que adoptaron anoche?
6: En política, hasta que no se cuente el último voto, no se tiene certeza, y siempre estamos abiertos a las conversaciones y seguir persuadiendo.
8: Modificaciones al CENSE, a contribuciones, también respecto al fondo de emergencia, para que se incluya más allá de las regiones de Valparaíso, Ñuble y Biobío, también a las regiones de Atacama y Coquimbo, a raíz de este tren de sistemas frontales que ha azotado con principal fuerza, José, a esa zona. Son parte de los aspectos que el Partido de la Gente dirimió ayer en una reunión que se extendió hasta pasadas las 20 horas acá en la Cámara de Diputados, que sí o sí querían llevar a comisión mixta. Algo había deslizado ya semanas previas su ex candidato presidencial, Franco Parisi, pero durante esta jornada, José, han ido matizando los dichos. Lo hablábamos en algún momento en entrevista con La Tercera, el diputado Patricio Briones, también lo propio con Sandra Parisi, y lo cierto es que el ministro de Hacienda, Jorge Quirós, llegó hasta las dependencias de la bancada del Partido de la Gente. Hay dos versiones, algunos señalan que ha sido la propia diputada Pamela Giles quien lo lleva a conversar para poder negociar respecto a estas materias, y otros señalan que derechamente él ingresó a conversar con los parlamentarios, todo en el ambiente y en alusión también a estos cuatro aspectos que se buscaban llevar entonces a comisión mixta sí o sí. De hecho, durante esta jornada, la diputada Pamela Giles, consultada al respecto, señaló que el PDG va a lograr llevar a comisión mixta este proyecto, nuevamente atribuyéndose el poder que tiene esta bancada en su rol de bisagra con los 14 diputados que ostentan. Ya habían sido dirimentes en la aprobación en general, que se aprobara con 90 votos, una forma un poco más holgada de lo que se preveía en general, pero en la discusión en particular ellos no habían puesto sus votos en relación a este proyecto de devolución de IVA de medicamentos y pañales. Por tanto, en particular, yo recordaba que cerca de 4 o 5 diputados habían aprobado en ese primer trámite la idea matriz de la iniciativa, por tanto, se mantenía el suspenso de cómo iban a proceder a votar durante esta jornada. Vamos a pasar a escuchar a la diputada Pamela Giles.
9: Vamos a mandar este proyecto a mixta porque se puede mejorar, porque esta desvaloración del corazón en la política es exactamente lo contrario de lo que ha venido a hacer el PDG al Parlamento. La política tiene corazón. La oligarquía de izquierda se dedica a tirar piedras contra la muralla sin proponer nada. La oligarquía de derecha se dedica a imponer con crueldad y sin corazón más dolor para el pueblo.
8: Hay otro aspecto respecto a cómo ha tomado, José, la oposición este debate. Ya ha logrado instalar de forma asertiva, reconocen inclusive en el propio gobierno, el mensaje de que es una reforma que beneficia al 1% más rico del país, que finalmente no garantiza el crecimiento, la mayor inversión y por consiguiente también la generación de empleos. Y por tanto vamos a pasar a escuchar parte de los discursos que han realizado durante esta jornada, por ejemplo, el diputado socialista Daniel Manucheri y la diputada y jefa de bancada del Partido Comunista, Daniela Serrano. En paralelo también hay una situación respecto a los requerimientos, tres que van a realizar entre la Cámara de Diputados y los senadores justamente ante el Tribunal Constitucional. Ellos querían esperar a que terminara este tercer trámite, bien digo, y que eventualmente podría haber una comisión mixta, como vamos a ir repasando más adelante, dependiendo de si alguna votación se termina cayendo. Vamos a pasar a escuchar entonces a ambos parlamentarios.
10: Lamentar que no se haya dado los acuerdos por parte de las bancadas oficialistas para poder esta semana haber pospuesto las sesiones, por cuanto teníamos una situación de tragedia. Y quiero decirlo bien responsablemente, presidente, esto no solo dice relación con la presencia de los parlamentarios, sino también del Ejecutivo, que esta semana va a tener que estar viniendo al Congreso, cuando aquellos que estamos viviendo en nuestro territorio con nuestra gente una tragedia de magnitudes que no veíamos en décadas, los ministros van a tener que estar viniendo a este Congreso en vez de estar con la gente.
11: Acá se está fraguando en el Congreso Nacional, son acuerdos entre gallos y medianoche. Se está hoy día hipotecando el futuro de nuestro país por cómo un proyecto de ley de un partido político determinado corre más rápido. Ese proyecto de ley de los pañales ya no es el partido de la gente, sino es el partido del gobierno. Si van a comprometer el futuro de nuestra patria, No lo hagan hablando de los más pobres de nuestro país. No lo hagan hablando de que hoy día se suben a las micros.
8: Ánimo candente, José, que se preveía se iba a suscitar en la sala por las intervenciones en el tercer trámite, y hubo un momento que se dio particular de la diputada del Frente Amplio, Consuelo Veloso, emplazando sobre todo al presidente José Antonio Kast, pero también al ministro de Hacienda, Jorge Quirós, quien se encontraba en sala llamándolos sinvergüenza en alusión a la eventual aprobación de este proyecto. Se han hecho críticas también al poco diálogo que se realizó, que se llevó a cabo con los parlamentarios de la oposición. De alguna forma, de hecho, se dividieron las negociaciones entre el socialismo democrático y dejando un poco apartados al Frente Amplio del Partido Comunista, y también se refirió en duros términos a los parlamentarios del oficialismo llamándolos manga de cobardes. Durante el debate tuvo que llamarla de hecho al orden la diputada de Renovación Nacional, Jimena Sondón, una de las vicepresidentas además de la Cámara. Vamos a pasar a escuchar, si te parece, este momento que fue de los más álgidos que se vivió al menos en el hemiciclo durante esta jornada.
12: Yo quiero preguntarme, y tengo derecho a hacerlo, me lo pregunto yo, no se lo digo a nadie. ¿Le habrán pagado a alguien en la tramitación de esta reforma? Porque es evidente que le rebajan los impuestos a los súper ricos de una manera brutal. Estos sinvergüenzas ya hicieron lo que tenían que hacer. El pueblo de Chile va a pasar hambre el próximo año y los años venideros. Con el dolor de mi alma se los aseguro. Pero también les aseguro a ustedes, manga de cobardes y de sinvergüenza, que aquí vamos a estar conteniéndolos, aquí vamos a estar evitándolo. Y le quiero pedir a la gente que no le siga metiendo la mano al bolsillo. Basta de pelear entre inmigrantes y trabajadores pobres, basta de pelear entre nosotros.
13: Diputada, vamos a retirar todas las expresiones que usted ha hecho que no corresponden. La llamamos al orden y vamos a retirar todas las frases que no corresponden.
8: Bueno, también en el oficialismo, José, han logrado alinear posturas. Veíamos que en la noche ya Renovación Nacional, por medio de un comunicado y de su jefe de bancada, el diputado Diego Chalper, señalaban que iban a terminar respaldando la mega reforma. En Renovación Nacional lograron, por ejemplo, que se escuchara en relación a las modificaciones de la franquicia tributaria del CENSE, que se pudiera acotar, más no eliminar. Lo mismo con el artículo 8 de propiedad intelectual, que finalmente no terminó pasando el filtro ni en primer trámite ni en segundo trámite. Cuestiones que logró Renovación Nacional que se sumaran eventualmente o se sacaran derechamente del proyecto, pero hemos visto también posturas más duras, como el caso del Partido Republicano en voz de su diputado, y que fue clara además en la tramitación que se dio acá en primer trámite en Comisión de Hacienda, Agustín Romero, quien en todo caso emplaza en duros términos a la oposición. Vamos a pasar a escuchar parte de lo que terminó señalando el diputado.
14: Las modificaciones que propone el Senado al proyecto de reconstrucción van precisamente en esa dirección, presidenta. Rebajar gradualmente el impuesto a las empresas significa hacer que Chile vuelva a ser un país atractivo para invertir, para producir y para generar trabajo. La invariabilidad tributaria, aunque les duela, ofrece la certeza a quienes están dispuestos a invertir en Chile para que nunca más vuelva a aparecer un grupo que quiera refundar este país y cambiar las reglas del juego. Y el crédito al empleo formal pone el foco donde debe estar, pues. Es lo que más les cuesta a la izquierda hacer, pues, en las personas, a crear trabajo y progresar en un futuro. Pero esta reforma, presidenta, también tiene un sentido social, porque un país que no crece, presidenta, no recauda.
8: Anatocismo, José, derecho al olvido financiero, el pago a las pymes y también la prohibición de cortar ciertos servicios básicos en caso de no pago en zonas de catástrofe han sido parte de las peticiones que a lo largo de la tramitación, en primer trámite, en segundo trámite, ha logrado la oposición de alguna forma que se mantenga, generando un dolor de cabeza en el Ejecutivo, porque ya se está hablando, por ejemplo, de veto en relación sí o sí a la materia de anatocismo, el cobro de intereses sobre intereses. Eventualmente sería una materia que se podría impugnar para que se tramitara acá en el Congreso. Y también, si bien la votación la estamos siguiendo actualmente en paralelo que nos encontramos en vivo, entendemos que la materia de eliminación de contribuciones para mayores de 65 años no habría alcanzado el quórum requerido, por tanto eso ya hace que oficialmente, al menos esa materia en particular, José, tenga que irse a comisión mixta, que es lo que justamente buscaba evitar el gobierno. Recordemos que la propuesta que ellos realizaban para hacerse cargo del Fondo Común Municipal y también de los fondos de forma independiente que le llegan a los municipios no se acogió por unanimidad en el Senado, por tanto, no se alcanzó a debatir. Se había aprobado tal cual en primer trámite, que era la eliminación de contribuciones para mayores de 65 años de forma universal, no mayormente acotada. Ese aspecto estaría yendo de momento a comisión mixta. A la espera que les confirmemos entonces qué otra materia eventualmente podía dirimirse en esa instancia.
4: Claro que sí, quedaremos atentos a la discusión durante esta jornada, saber si finalmente se aprueba este proyecto con todas las indicaciones y con todos los cambios que se hizo en el Senado en este tercer trámite legislativo, o se va a comisión mixta. De ser así, ya no se estarían cumpliendo los plazos que en algún minuto se autoimpuso el gobierno para sacar adelante esta mega reforma o ley de reconstrucción nacional. Nico Donoso, seguimos en contacto contigo durante el día, por supuesto, para conocer todos los detalles. Muchas gracias.
15: Seguimos en contacto, José. Buen día.
4: Buen día. 2:05. Vamos a seguir en la política porque toda una polémica se desató luego que el presidente del Partido Nacional Libertario, el ex candidato presidencial Johannes Kaiser, estamos viendo en imágenes, afirmara en nuestro canal, en el programa Tolerancia Cero, que su colectividad tiene a todo el gobierno bailando la música que ponen ellos. La periodista Francisca Cárdenas ha reporteado reacciones que dejó esta afirmación el día de ayer. Repito, en CNN Chile. Francisca Cárdenas, estamos contigo. Buenas tardes.
16: Hola, José, ¿cómo estás? Muy buenas tardes. Y como tú lo decías, reacciones desatadas tras los dichos del ex diputado, ex candidato presidencial y líder del Partido Nacional Libertario, y que denota justamente y se refleja las principales diferencias que han tenido los partidos que forman parte del gobierno en los últimos meses, en las últimas semanas, principalmente por diversos temas planteados justamente por el Partido Nacional Libertario. Esto se le pregunta al exdiputado en el contexto justamente de lo que ha sido el rol que ha tenido el PDG en la discusión de la mega reforma, de la llamada mega reforma, el plan de reconstrucción que se ha estado votando durante esta jornada. Y se le pregunta si es que le ha costado encontrar un espacio dentro de la discusión política a su partido, y él dice como que no tenemos un espacio, y ahí es donde dice justamente que tienen a todo el gobierno bailando bajo la música que ellos ponen como Partido Nacional Libertario, a través de diversas propuestas que han sido impulsadas por ellos, como por ejemplo la iniciativa impulsada por la senadora Vanessa Kaiser de indultos generales a uniformados en el marco de incidentes y delitos cometidos durante el estallido social. También uno de los proyectos que ha dividido en las últimas semanas al oficialismo relacionado al aborto, justamente a escuchar los latidos del corazón, del feto, del embrión, que lo han planteado también los parlamentarios, en este caso el diputado Cristóbal Urruticochea del Partido Nacional Libertario, entre otras iniciativas relacionadas con el TAC, la Comisión de los Niños Haitianos, también decía ahí el exdiputado Kaiser, lo que ha generado diversas reacciones en Chile Vamos, en el Partido Republicano, quienes han seguido la ruta del gobierno en distintas iniciativas, y también el gobierno patrocinando diversos proyectos, pero también lo ha hecho así el Ejecutivo con proyectos del Partido Nacional Libertario. Hay que recordar que este partido siempre ha remarcado que no es parte del gobierno, pero de todas maneras en las negociaciones es que se han podido impulsar estas iniciativas planteadas por esta colectividad. Así que escuchemos parte de las diversas reacciones que se han dado durante esta jornada, pero primero escuchemos lo que dijo el exdiputado en Tolerancia Cero.
17: Tenemos a todo el gobierno que, bailando la música que ponemos nosotros.
18: ¿Cómo eso?
19: ¿Cómo fue eso?
18: Usted poner la música.
17: Pero si nosotros hemos tenido...
20: Esa cuña está muy buena.
17: Hemos puesto todo el tema, todos los temas en el último tiempo, con excepción, por supuesto, de los que se están dando de la mano de esta catástrofe que está sufriendo la ciudadanía, ¿ya? Son temas que hemos ido impulsando nosotros.
18: Por ejemplo, deme ejemplos de música que
17: tenemos el tema de los indultos, el tema de la ley de indulto general, el tema TAC. Nosotros hemos levantado el tema del abuso de las concesiones.
18: Ya, dice TAC, indulto general.
17: La comisión por quién está detrás o quién estuvo detrás de la violencia política en nuestro país. Bueno, yo diría que han estado permanentemente respondiendo de por qué no están apoyando lo que nosotros proponemos.
16: Claro, parte de las declaraciones entonces del exdiputado que desataron las críticas en el oficialismo, principalmente en Chile Vamos, en Renovación Nacional, en la UDI, donde incluso lo calificaron de soberbio, que hay mucho ego en sus declaraciones, algunas parlamentarias y diputados también durante esta jornada, principalmente porque el tema ha sido justamente la emergencia nacional por las lluvias y en torno también a la mega reforma que se ha estado votando y discutiendo durante esta jornada en el Congreso. Lo han llamado a dejar de lado esas declaraciones, e incluso algunos le han bajado el perfil también a esas declaraciones, lo ha hecho así durante esta jornada, por ejemplo, el senador Moreira, que ha dicho que en algún momento él tiene la esperanza de que el Partido Nacional Libertario pueda ser parte del gobierno y que siempre va a estar esa invitación. También hay que recordar, José, que la acusación constitucional en contra del exministro Nicolás Grau
1: fue impulsada en sus inicios por el Partido Nacional Libertario. Después se fueron sumando desde el Partido Republicano, también desde la UDI, pero con las críticas, las duras críticas de Renovación Nacional. Así que pasemos a escuchar también qué dijeron desde otros sectores del oficialismo.
19: Estas fuerzas que concurren en favor del crecimiento, en favor de la reactivación del empleo, en favor de la capacidad de emprender, en favor de capacidad de sacar el país, usted las va a ver de color verde. Esa es la música que vamos a tocar hoy día, la música de aprobar el proyecto de ley de reconstrucción, en la cual curiosamente van a concurrir el señor Kaiser en algunos pasajes la señora Giles, así que todos bailando la música de la reconstrucción.
20: A mí me parece que este tipo de declaraciones habla de que lamentablemente en nuestro sector está primando el ego. Acá debemos pensar en las urgencias que hoy día tiene nuestro país y no podemos estar pensando quién influye más o quién influye menos. Es legítimo que tengamos diferencias entre los partidos de nuestro sector, pero debemos aprender a respetarnos, entender que tenemos que estar unidos para poder trabajar y sacar adelante lo que Chile necesita, lo que las personas necesitan.
1: Y claro, porque la verdad es que se ha podido ver en las últimas semanas las principales diferencias entre los partidos que forman parte del gobierno, que sí han tenido que apoyar iniciativas impulsadas por parte del Partido Nacional Libertario. José, como te decía, la acusación constitucional, esa fallida acusación que se terminó rechazando, recordemos, en contra del exministro Nicolás Grau, que en un principio generaba diferencias profundas entre los partidos, al menos de Chile Vamos. Renovación Nacional decía constantemente, y los parlamentarios decían, que no era el momento de presentar esa acusación, que era de idea y de patrocinio justamente impulsada por parlamentarios del Partido Nacional Libertario. Lo mismo ha pasado en las últimas semanas con este proyecto impulsado con respecto al aborto y a escuchar los latidos del corazón y condicionar también la decisión del médico de realizar o no el aborto a las mujeres bajo las tres causales. Eso también ha generado profundas diferencias entre los partidos oficialistas. Escuchemos también qué dijo el presidente del Partido Republicano.
21: Lejos de ver polémica en esas declaraciones, yo lo que veo es el mundo perfecto. Cuando hay una bancada, un partido que se sitúa, no en la oposición, pero sí al margen del oficialismo, y se siente tan representado por los hechos del gobierno, al punto que señala que son propios, que son sus propias ideas, yo encuentro que, como diría el exministro Jackson, es un win-win.
1: Y claro, porque desde el PDG también han señalado durante esta jornada, en medio de la discusión de la mega reforma que se ha tomado justamente en la agenda política del Congreso, José, que ellos son los que más han impulsado iniciativas en torno a lo que ha patrocinado también el gobierno. Así que nos vamos a quedar muy atentos a esas reacciones con respecto a las declaraciones del exdiputado Kaiser.
4: Claro que sí, Francisca Cárdenas, declaraciones que no caen bien en el oficialismo y que, por supuesto, lo más probable es que en medio de la discusión por la mega reforma sigan generando reacciones como tú nos presentabas en el despacho. Gracias por la información, seguimos en contacto.
1: Muy bien.
4: Chao, Francisca. 14:13, vamos a hacer una pausa en CNE Tarde, pero lo vamos a hacer con imágenes de Viña del Mar, del borde costero. La imagen en directo de la Universidad de Valparaíso corresponde al sector de Reñaca. Hay un aviso por marejadas de la Armada vigente para hoy y para mañana. Lluvia débil a esta hora en Viña del Mar, hasta más menos esta tarde. Regresarían el próximo jueves. 2:13, pausa, ya estamos de vuelta.
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4: Estamos de vuelta con CNN Tarde, 2:16, ya me acompaña en el estudio la periodista Laura Soto del área internacional. Por supuesto, con el foco sigue puesto en el norte de nuestro país, pero tenemos que mirar también la agenda del exterior. Hay nuevas declaraciones del presidente de Estados Unidos que enciende las alarmas a nivel mundial cuando dice que el conflicto con Irán está lejos de terminar. Laura, bienvenida, buenas tardes.
25: Así es, ¿qué tal, José? Buenas tardes. Así lo ha dicho durante una conferencia de prensa que entrega en medio de su reunión con el presidente del Líbano, Yosef Aoun, en la cual entonces se le consulta respecto a esta campaña militar que continúa contra Irán y dice que no han terminado en absoluto, que de hecho, si ellos terminaran los ataques en este momento, a Irán le tomaría entre 20 a 25 años reconstruir todo lo que ha afectado los ataques estadounidenses a este territorio. También ha indicado y adelantado que Estados Unidos va a atacar en el territorio iraní una montaña en Irán que tiene una instalación subterránea cercana a la ciudad de Natanz, que se cree que es hasta ahí donde ciertos artículos nucleares han sido trasladados por parte de Irán, y es entonces parte del lugar que esperaría atacar durante los próximos días seguramente. Y también dice, respecto a un posible bloqueo del Mar Rojo por parte de los hutíes de Yemen, también hasta el momento no ha sucedido, pero si sucede, ellos también entonces se encargarían del asunto. Sabemos que esta guerra está sumando críticas, por ejemplo, ahora los demócratas han insistido también en que esta intervención militar, esta campaña militar por parte de Estados Unidos contra Irán se detenga. Y por otro lado, también hay cuestionamientos, dado que el Pentágono ha informado de que casi 100 soldados estadounidenses han resultado heridos en las últimas dos semanas a raíz de los ataques iraníes, o al menos en sus labores de combate en la región. También teniendo en cuenta la muerte de los 3 militares estadounidenses durante la semana pasada, todo aquello levanta las críticas hacia el gobierno estadounidense y también lo que tiene que ver con este cuestionamiento realmente hasta dónde busca llegar el presidente de Estados Unidos con este conflicto. Pero ahora hablemos sobre otro tema, el conflicto en este caso arancelario que Estados Unidos busca restablecer en este caso con Canadá, imponiendo un 50% de aranceles hacia productos canadienses de distinto tipo. Y todo esto, dice el presidente de Estados Unidos, que es en represalia a condiciones injustas que él considera que Canadá tiene sobre productos estadounidenses con los cuales también comercia en este caso. Tener en cuenta que estas sanciones comenzarían en 30 días, por lo tanto hay periodo para negociar con Canadá. De hecho, el primer ministro Mark Carney decía que también están buscando intensificar estas conversaciones con Estados Unidos. Y también en medio de esta conferencia de prensa que mantuvo el presidente Donald Trump en su visita del presidente Yosef Aoun, dice también de que esto no tiene nada que ver con los incendios forestales en Canadá. la aplicación de estos aranceles, porque incluso había amenazado con imponer aranceles a Canadá debido a estos incendios, o también, dice, por la nula proactividad quizás del gobierno de Mark Carney para evitar esta situación climática. Ahora son, en este caso, productos como el vino, los palos de hockey, también otros bienes industriales como el cemento, los que están dentro de esta lista.

0: lista de productos canadienses a los cuales se les podría imponer un 50% si es que finalmente así lo decide el presidente Donald Trump en los próximos 30 días. Ahora vamos hasta la región, porque la retórica cada vez más dura que ha aplicado el presidente Daniel Ortega hacia la oposición está en aumento. Esto tiene que ver porque durante la conmemoración de la Revolución Sandinista, lo que ha dicho el mandatario es que Nicaragua no tendrá más elecciones, acusando en el fondo a los partidos de oposición de ser pro-estadounidenses, y que para evitar entonces que partidos como estos lleguen al poder, no habrá más elecciones. El próximo proceso electoral que está en agenda es en 2027. Sabemos que al menos en más de 19 años que Daniel Ortega está en el poder en Nicaragua desde 2007, y que en todo ese periodo no han habido elecciones justas y libres en Nicaragua. Hablamos básicamente de una dictadura, pero ahora con este discurso es una retórica completamente distinta, porque en el fondo ya ni siquiera está el intento de al menos hacer aparentar que hay elecciones libres en Nicaragua, sino que directamente se está diciendo que ya no van a haber más. Pasemos a escuchar lo que dijo Daniel Ortega.
1: No crean que porque no hay guerra estamos en paz. No, ellos vienen conspirando ahí, conspirando, organizando, buscando cómo organizar partidos. Y aquí se acabó la historia de que los partidos puestos por los yanquis, puestos por los somocistas, volverán a llegar al gobierno. Jamás, jamás. No volverán a haber elecciones. Volverán a haber elecciones. Para que por ahí intenten ellos atrapar el gobierno, atrapar el poder.
0: Con partidos somocistas se refiere al dictador Anastasio Somoza, que fue derrocado por esta revolución sandinista en 1979, y esa es la referencia que hace entonces en este caso Daniel Ortega. Sabemos que ya, por ejemplo, en el proceso electoral anterior de 2021, él y su esposa Rosario Murillo, quien también es copresidenta del país, encarcelaron a todos los precandidatos opositores con posibilidades reales de poder darle la pelea en las urnas, y también los inhabilitó de por vida para aspirar a cargos públicos. Los declaró traidores a la patria, para que ustedes vayan viendo en el fondo en cómo en los últimos años estos ataques hacia la oposición han ido aumentando por parte del régimen de Daniel Ortega. Así que es una situación bastante preocupante la que se vive en estos momentos en Nicaragua. Pero ahora vamos a otro tema, una tragedia que ha ocurrido frente a las costas de Guyana con un ferry que naufragó durante el día sábado por la tarde, y que ya se informa por parte de las autoridades que hay 27 personas fallecidas. Hablamos también de más de 80 desaparecidos tras este naufragio, por lo tanto es bastante lamentable lo que ocurre en ese aspecto, y todavía continúa la búsqueda de todas estas personas que no han podido ser halladas. Sabemos que a eso de las 3 de la tarde del día sábado, hora local, sale este ferry con más de un centenar de pasajeros, y a eso de las 11 de la noche se recibe la alerta de que en el fondo esta embarcación había sufrido problemas. Aparentemente, esto es lo que se cree, que una ola de gran tamaño fue la que finalmente provocó el naufragio de este ferry, pero por cierto que es algo que está en materia de investigación, a la vez que otros gobiernos y países vecinos de Guyana se han sumado también a las labores de búsqueda o han ofrecido ayuda para poder encontrar las personas que todavía faltan. Más de 60 han sido rescatadas, entre ellas 15 niños, pero todavía se lamenta el desaparecimiento de 83 personas que todavía no se puede saber cuál es su paradero. Así que también es una crisis que nos mantiene atentos ahí en las costas del Caribe. Vamos hasta Francia, porque este país ha avanzado en una legislación que busca prohibir las redes sociales para los menores de 15 años. Es un avance tanto como lo que ha ocurrido ya en Reino Unido, y también sabemos lo que ya es ley en Australia. Ha sido el Senado que ha aprobado con una amplia mayoría entonces esta legislación, con 243 votos a favor y 2 en contra, y también se espera, de hecho, que sea aprobado en la Cámara Baja, porque ya los legisladores se han puesto de acuerdo sobre qué mecanismo utilizar para aplicar esta prohibición. Así es así entonces que si uno es menor de 15 años en Francia, se le va a cerrar su cuenta de redes sociales, y eso es lo que se espera hacer. Fue el propio presidente francés, Emmanuel Macron, quien ha querido convertir entonces esta protección de los menores en las redes sociales en uno de sus hitos de su segundo mandato, antes de que termine este en mayo de 2027. Así que también una importante medida que continúa avanzando en distintas naciones de Europa, y que también lo que hace es en el fondo dar un ejemplo de lo que podría aplicarse en distintos países, como ya lo ha hecho Australia, Reino Unido avanza, ahora entonces Francia también avanza hacia ese camino. Y cerramos con el siguiente tema, que es realmente llamativo, y es un diputado australiano que se encontraba en una entrevista con la cadena de noticias ABC, cuando en cierto momento dado le grita a su perro que se siente, llamando la atención y tomándose los titulares también por la reacción bastante molesta que tiene en medio de la entrevista. Todo esto se daba en un contexto en el cual él se refería a la líder de su partido, Pauline Hanson, que es en el fondo una política australiana del partido One Nation, que es similar a el Reform UK de Nigel Farage en Reino Unido, y que es de extrema derecha, derecha en el fondo populista, antiinmigración, etcétera. En una entrevista ya bastante tensa en ese contexto con la periodista que se encontraba ya a cargo, cuando de repente sucede este momento que llamó la atención y que se ha tomado los titulares. Pasemos a escuchar el momento, a verlo, para que ustedes me entiendan de lo que estoy hablando.
2: I think, sit down. Sorry, it's a dog. I think, sit down. Sorry, it's a dog. I have to apologize for this dog, which has decided to bail up.
3: Don't worry about the dog. Just answer the question.
2: Don't be rude. Don't be rude. Otherwise, this interview will come to a grinding halt, Sarah. So, what was the question, actually?
3: Well, on that point, we'll say thank you very much indeed for joining us, Barnaby Joyce. The dog was no problem. Thank you.
2: It was to me.
0: Barnaby Joyce es el diputado que estuvo involucrado entonces en este hecho. Y te cuento un dato divertido, porque él es un político ya veterano en Australia, y ya tuvo un tema con perros antes, porque en 2015, cuando él era ministro de Agricultura, él hizo que los actores Johnny Depp y Amber Heard se filmaran a sí mismos pidiendo disculpas por tratar de traer a sus perros al país en contra de las estrictas leyes que hay respecto de bioseguridad de Australia. Es decir, los actores insistían en poder llevar a sus perros a Australia, y él los, en el fondo, les dijo que pidieran disculpas por ese hecho, lo cual ahí abrió una controversia en 2015. E incluso, después, más años después, Amber Heard le puso de nombre a uno de sus perros el nombre del diputado. Para burlarse de la situación.
4: Claro, claro, pero estaba nervioso e incómodo por las preguntas que le estaban haciendo en esta entrevista, claro, política, claro. Y finalmente el perro se cruza, que ni siquiera se ve en la cámara, y él tiene esa reacción. Un poquito histérico el señor.
0: Sí, claro, bastante llamativa. Era una entrevista ya bastante tensa, porque se cuestionaba en el fondo a la líder de su partido, Pauline Hanson, en medio de un viaje que estaba haciendo con nexos políticos y con figuras bien polémicas que se estaba reuniendo. Eso era lo que se cuestionaba, y él básicamente estaba defendiendo en este caso a la líder de su formación política, cuando ocurre este momento que llama ahí bastante la atención.
4: Y que ha generado muchos comentarios en las redes, los estaba mirando. Laura Soto, gracias por estar acá, que tengas una buena tarde, y nos encontramos en los próximos días.
0: Que esté muy bien, nos vemos.
4: Tú también, chao. Muchas gracias. 2:29 PM, vamos a volver al Congreso Nacional, porque a esta hora la mega reforma o el proyecto de reconstrucción nacional ha sido despachado del tercer trámite legislativo en la Cámara, pero pasa a comisión mixta. ¿Qué pasa o qué aspecto en concreto se va a la comisión mixta? Se lo vamos a preguntar nuevamente al periodista Nicolás Donoso, que nos acompaña en CNN Tarde. Nico, estamos contigo otra vez.
5: Sí, José, como lo comentábamos, a lo largo del despacho para el gobierno iba todo positivo, todo bien. De las 28 votaciones, 27 fueron favorables para las pretensiones de ellos prácticamente, pero hay una norma que, despachado ya el proyecto de reconstrucción o de reactivación económica prácticamente 3 meses de su ingreso acá al Congreso de tercer trámite, una norma que va a pasar a comisión mixta, que es la compensación por la eliminación de contribuciones para mayores de 65 años. Compensaciones, por ejemplo, al Fondo Común Municipal, a los fondos de forma independiente y aparte del Fondo Común Municipal que recibe las casas consistoriales. Había un amplio despliegue de alcaldes a lo largo de la tramitación de un acuerdo que finalmente no fue tal en segundo trámite en el Senado, y es esa norma de eliminación de contribuciones, entonces la compensación, por lo que genera ese aspecto que va a terminar siendo definido en una comisión mixta que aún no está oficialmente constituida, porque hay que señalar que lo que termina sucediendo con aquello es que finalmente se rechazó la conformación inicial que se había dado, 6-4 favorablemente al oficialismo. Eso se va a terminar definiendo mañana y habrá que ver lo que respecto a los plazos, porque la idea del gobierno, José, ahora que logran este revés de que al menos un aspecto se tenga que ir a mixta, es que entre jueves a viernes, a más tardar, se pueda terminar de tramitar rápidamente esa instancia que pase, recordemos, por la Cámara, también por el Senado en esta comisión mixta, 5 senadores, 5 diputados, y lo que respecta al veto del cobro de interés sobre interés y también del olvido financiero, que son normas que, así como está la ley, ya son aprobadas también en este proyecto. Es probable que el gobierno, luego de la semana digital, que es la próxima, termine tramitando el veto, que sería supresivo por al menos estas dos normas. Vamos a estar atentos si alguna otra que también que va a pasar colada y que se va a tener que tramitar por medio de los vetos, pero reiteramos la información, la redondeamos, ya el tercer trámite ha finalizado para el gobierno. La reforma de reconstrucción y de reactivación económica se ha aprobado prácticamente en su integralidad, lo que respecta a la idea matriz de la iniciativa: rebaja de impuesto corporativo, la invariabilidad tributaria, reintegración tributaria, crédito al empleo, pero no así lo que es la compensación por la eliminación de contribuciones para mayores de 65 años, lo que se zanjará en comisión mixta.
4: Claro, o sea, podríamos deducir a esta hora de la tarde, Nico Donoso, que el corazón del proyecto de reconstrucción nacional o de esta mega reforma ha sido aprobado, por ejemplo, la disminución del impuesto de primera categoría a las empresas y, por otro lado, el tema de la invariabilidad tributaria escalonada, como tú nos explicabas en el despacho anterior. Solo para finalizar y que quede completamente claro, ¿qué aspecto no ha generado completo acuerdo cuando hablamos de contribuciones propiamente tal? ¿Cuáles son los principales cuestionamientos en esa área?
5: Es en relación, José, a que si bien el gobierno se ha comprometido a que el fondo común municipal que le llega a cada casa edilicia se encontraría cubierto, no sería así los dineros independientes a ese fondo común municipal que le llega a cada municipio. Y ahí los que serían más afectados, inclusive se señala, son los municipios de mayores recursos, Las Condes, Vitacura, Lo Barnechea. No es casualidad que sean justamente muchos de esos municipios liderados por un alcalde de derecha del oficialismo, que se han quejado por cómo está planteado también esa materia. ¿Se había alcanzado algún tipo de acuerdo en segundo trámite en el Senado, pero finalmente no se dio la unanimidad para votar la propuesta, porque de cierta forma se rompió el acuerdo que había ganado por mayoría entre los alcaldes, y es ese aspecto entonces que se va a zanjar en una comisión mixta finalmente, que nos va a tener tramitando aún el proyecto de mega reforma al menos por un par de días más?
4: Claro, queda para agosto ya a estas alturas, pensando en la semana distrital. Quedamos atentos a la composición de la mixta, tú nos decías, y también a los vetos que presente el gobierno. Gracias, Nico Donoso, desde el Congreso con la actualización. Buena tarde.
5: Buenas tardes para ti, José.
4: Gracias. 2:33, cambiamos el foco, hablamos de deporte. Nos acompaña Nicolás Cavargas, presentador de CNN Deporte en CNN Tarde. Nico, ¿cómo estás?
6: ¿Qué tal, José? ¿Cómo estás?
4: ¿Qué tal? ¿Bien? Todo bien. ¿Con qué vamos a comenzar?
6: Con resaca mundialista.
4: Ya,
6: figurativa.
4: La resaca mundialista.
6: Figurativa, claro. Y literal, claro. Y a es ver. Que hasta muy tarde celebró la selección española.
4: En Plaza Cibeles.
6: Tal
4: en
6: cual.
4: Madrid.
6: ¿Cómo están? Como es la costumbre, ¿no?, del deporte español en general, acercarse a Cibeles, y en la capital del país hispano, entonces celebrar este título, la segunda estrella tras lo conseguido el 2010. Tocó el día domingo conquistar el cielo con las manos y bordarse esta esperada, anhelada segunda estrella. Se esperaba en algún minuto por parte de las autoridades 60.000 fanáticos, solamente entre comillas, fueron 40.000, y es que el calor europeo hizo merma en los fanáticos, ¿no?, que prefirieron resguardarse y ver desde lejos lo que fue una celebración, ¿no?, hasta altas horas de la noche, con Mateo incluido para el técnico campeón del mundo Luis de la Fuente, y el mensaje de su capitán Rodrigo Hernández.
7: Me gustaría acordarme de una persona. Me gustaría acordarme de una persona muy importante para este grupo, muy especial para mí. Quizás un jugador que ha sido muchas veces injustamente criticado y que hoy es historia del fútbol español. Vamos a cantar juntos.

0: acordarnos de hoy, como han dicho, una personita muy especial, que es María, que nos dejó hace
1: muy poquito.
0: Hace poco. Y queríamos acordarnos de ella. Así que un fuerte aplauso para María, que está viéndonos desde arriba.
2: El mensaje de un capitán dentro y fuera de la cancha es Rodrigo Hernández, quien finalmente entregaba las declaraciones tras lo que fue esta celebración en Cibeles frente a 40.000 fanáticos, destacando a Ferran, uno de los más criticados, que en el minuto 106 hizo el gol, que finalmente lo lleva a la historia, y también el recuerdo de María, una joven, una niña en rigor, que falleció hace algunos meses, fanática de la selección española, que fue el amuleto, una especie de mascota del plantel durante la conquista de la Eurocopa 2024. Bueno, también el recuerdo es para ella. La otra cara de la moneda, la que se vio en Buenos Aires, en Argentina, y es que sin Lionel Messi y sin otras figuras, regresó el plantel que conquistó el segundo lugar. Los fanáticos albicelestes, sin ninguna duda, querían la cuarta estrella, pero no dejaron de entregarle todo el cariño a una selección que los hizo vibrar por estas largas, larguísimas 5 semanas. La imagen entonces de un Buenos Aires que se volcó para celebrar al plantel albiceleste. En unas horas clave para lo que va a ser el futuro de esta selección argentina. ¿Será con o sin Lionel Messi? ¿Será con o sin Lionel Scaloni, el técnico, quien habló hace algunas horas acerca de lo que sería su continuidad y el nuevo proceso de la selección argentina?
3: Lo que ha dejado este equipo es algo muy lindo para la gente, para el hincha, para los chicos, para los nenes, que es lo más importante. Nosotros ayer cuando íbamos en el colectivo, ver esos nenes de 8, 9, 10 años que estaban contentos, no habiendo ganado, es algo maravilloso, impresionante, muy lindo. Cuesta, y yo digo que está bien que se festeje, pero cuesta digerir que no ganaste, eso está claro. Y entonces, como llevamos el ADN ganador, pero también nos viene bien saber que no ganamos y que en la derrota también somos nobles, y en la derrota también se pueden sacar cosas positivas.
2: Un señor del fútbol, Lionel Scaloni, un gran ganador, y ya lo vemos, no le había tocado antes en su carrera como técnico, también un grandísimo digno, ¿no? Un deportista muy, muy digno también en la derrota. Se terminaron los 104 partidos del Mundial, hay que ser honesto, su balance en la casa, usted ya lo está haciendo, fanático, fanática de este deporte. En la previa, no eran pocos, José, quienes criticaban a ese hombre, a Gianni Infantino, pero bueno, podemos decir que el tiempo le dio la razón. Son muchos los récords que se quebraron, se rompieron, se destrozaron en esta Copa del Mundo Norteamérica 2026. Más partidos jugados, más presencia de fanáticos. Y la verdad, espectáculo en cada uno de estos 104 duelos. Pese a eso, pese a los aplausos, elogios que recibió hasta el propio presidente de los Estados Unidos, Donald Trump, las voces críticas están apareciendo y se están multiplicando. ¿Para quién? Para el presidente de la FIFA, es Gianni Infantino, quien en las últimas horas ha visto cómo desde la UEFA, la Confederación Europea de Fútbol, aumentan cada vez más las voces y hablan incluso de levantar una candidatura para combatir en las elecciones a la presidencia de la FIFA del año 2027. Aún sigue teniendo todo el apoyo, ojo, de África y también de Norteamérica, Centroamérica y Sudamérica, Gianni Infantino, quien también durante estas próximas semanas está evaluando la posibilidad de aumentar aún más la cantidad de equipos de la próxima Copa del Mundo, de 48, que ya eran bastante, a 64, lo que genera también que las federaciones más chicas, más pequeñas, de países más chicos, voten a favor, ¿no?, de un Gianni Infantino en contra de lo que buscan las confederaciones más tradicionales como son las europeas. Pensando, evaluando lo que va a ser el Mundial del 2030 y escuchando las críticas, entonces, la actualidad de Gianni Infantino. También piensa en el Mundial de 2030, la NFP, la selección chilena, una que aún no tiene técnico. Increíble, ¿no? Fíjese, algunas de las selecciones que estuvieron participando en esta Copa del Mundo ya despidieron a los técnicos que las guiaron en ese camino y ya presentaron a los nuevos. Bueno, Chile, que no tiene técnico hace más de un año, que tiene un interino, todavía no logra la firma definitiva del hombre más deseado, el ingeniero Manuel Pellegrini. Y intentando acercar posiciones, se está creciendo cada vez más la idea en las oficinas de Quilín de buscar adelantar las elecciones para que, en cuanto asuma la nueva mesa, tomando en cuenta que el ingeniero no quiere negociar con Milad y sus hombres, él sea ya la nueva mesa directiva de la NFP quien firme el contrato con el ingeniero, quien tiene vínculo aún extendido con el Real Betis. Acerca de la posibilidad del nombre de Manuel Pellegrini, el gran deseo, no solamente de esta NFP, de todo el fútbol chileno en rigor, habló quien hace de interino, Nicolás Córdoba.
1: Yo voy a abrir mis cartas como preferencia. A mí me encantaría que venga Manuel Pellegrini. Sin duda que
4: ¿Has hablado con él?
1: Sí, hablo harto con él. Yeah. Hablo con él.

Panamá, con consecuencias evidentes y las nevadas que también han llegado a ese territorio del denominado Norte Chico. Les recuerdo que hasta esta tarde, 6:30 de la tarde, debiese precipitar ya más débil en la zona afectada por la emergencia. Dejamos hasta acá CNN Tarde. Gracias por la sintonía. Nos reencontramos en breve en un capítulo especial y en vivo de CNN Tiempo.

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1: De acuerdo a la neurociencia, cuando estamos peleando, entender la postura del otro es imposible. Cada cerebro está enfocado en defender su punto y trabaja para crear respuestas que nos permitan ganar. En este choque, la generosidad o la compasión se evaporan y parece no haber otra salida que ganar o morir. Pero hay una manera de lograr el encuentro. La académica de bioética en la Universidad de Berkeley, Jodi Halpern, nos propone ejercitar lo que ella llama curiosidad empática. Significa ver al otro como alguien de quien necesitamos para aprender y utilizar la genuina curiosidad para tratar de entender la perspectiva del otro y hacer preguntas que nos ayuden, como cuéntame más, ¿qué es lo que estoy haciendo que te molesta tanto? La clave está en que, a diferencia de la simpatía o compasión, la curiosidad empática, además de activar la parte emocional del cerebro, también involucra la racional, un segundo sistema cerebral que nos ayuda a imaginar lo que la otra persona está tratando de decir y comprender por qué alguien hace lo que hace. Ya sabes, la misma característica que ha ayudado a la humanidad a viajar a la luna o descubrir medicamentos que extienden la vida, nos puede ayudar a salir de los atascos en las peleas y explorar el vasto mundo del otro.
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4: ¿Cómo están? Muy buenas tardes, en vivo y en directo.

0: momento, hasta ahora, en la pantalla de CNN Chile, luego de las noticias, vamos al consolidado meteorológico con la intención de hablar de lo que nos ha dejado este evento muy preocupante en el norte chico de nuestro país sobre todo, pero también cómo serán las próximas horas en esa zona, pero también en el centro de Chile. Toda la información de ahora en adelante en CNN Tiempo Tarde, con canales digitales completamente abiertos cuando son las 2:46 de este día martes. Nos podemos comunicar en esta etiqueta, en @CNNChile o en @JMMardones. Tenemos imágenes que nos grafican precisamente lo que ha sucedido, sobre todo en el sur de la región de Atacama y en toda la región de Coquimbo. Ya estamos en condiciones de ir haciendo algunos consolidados que nos permiten saber cuál fue el impacto en milímetros caídos en esta zona. Por ejemplo, si hablamos de Canela, 206 milímetros, Huintil, 241.6, Caimanes, con más de 300 milímetros caídos, todos estos territorios que yo les hablaba en la provincia del Chuapa, en sectores cordilleranos, el estero derecho que pertenece a Elqui, 195 centímetros, cuando hablamos de nieve caída en sectores cordilleranos, o por ejemplo, en la provincia del Elqui, Andacollo, con 263 milímetros de precipitación caída durante las últimas horas o durante las últimas jornadas. Punitaqui, un dato súper relevante, 306 milímetros de precipitación. No por nada, hemos hablado en todos nuestros programas que lo que se ha vivido desde el fin de semana a la fecha es realmente histórico, no se había visto en décadas. En esta zona de nuestro país. Y bueno, quedan varias preguntas, por ejemplo, ¿qué tan preparados están estos territorios para vivir eventos de estas características? Por otro lado, quisiera también contarles que lo que resta de tarde, la región de Atacama y la región de Coquimbo, va a permanecer con lluvia débil. ¿Cuándo debiese ser historia este evento meteorológico? ¿Cuándo debiese dejar de precipitar? Más o menos a las 6 de la tarde. Pero luego de que terminen las precipitaciones, esto se convierte en historia entre comillas, porque las labores de emergencia van a continuar en esa zona de nuestro país. 2:48. Y vamos a profundizar a esta hora en lo que serán precisamente las próximas horas. Estamos en contacto en directo con la meteoróloga jefe de Meteorred, Pamela Enríquez, en esta edición especial de CNN Tiempo. Pamela, ¿cómo estás? Buena tarde.
1: Hola, muy buenas tardes, José Miguel. Muy bien, gracias. Gracias por la invitación.
0: Pame, al inicio del programa hacíamos un consolidado que ya nos permite hacer una evaluación de lo que ha sido esta emergencia en el denominado Norte Chico de nuestro país. ¿Qué esperamos para esta tarde?
1: Bueno, ya por suerte las precipitaciones ya están en declinación. Todavía quedan algunas precipitaciones bastante débiles para que termine este evento. Y posteriormente a eso ya terminaría la jornada con solo nubes y algunos claros, por supuesto, que dejarían a la región de Coquimbo y Atacama con condiciones más estables. Puede que las nevadas continúen un poco más manifestándose, pero ya hacia el día miércoles esto ya debiese terminar.
0: Claro, debiesen terminar las precipitaciones, tal vez pudiese quedar algo de inestabilidad atmosférica en sectores altos con probabilidad incluso de algunas nevadas. Tenemos un mapa que nos permite graficar lo que tenemos por delante. Pame, escuchamos ahora tu explicación.
1: Claro que sí. Pues bueno, el sistema frontal este que está afectando, por supuesto, comienza a declinar en el centro norte y norte chico, pero continuarán el miércoles algunas precipitaciones aproximadamente del Maule hasta la Araucanía. Ya a la espera de un nuevo sistema frontal bastante ahí prominente, José Miguel, se puede ver en el mapa, y que va a traer, además de precipitaciones al centro sur y sur del país, además de eso, viento bastante fuerte con características de temporal, incluso en algunos sectores de la zona sur podrían superar los 100 kilómetros por hora. Este sistema frontal comienza a llegar desde el miércoles y hacia el jueves el viento se va a intensificar. Esperamos que se extienda también por
0: estamos en
1: la
0: conexión,
1: zona central, sí, y del Maule, del Ñuble,
0: sí, escucho,
1: y del Biobío, aproximadamente de unos 70 kilómetros por hora. Y si hablamos de más al sur, podría ser en la costa de la Araucanía y hacia abajo en los lagos y en Aysén, podrían incluso superar los 100 kilómetros por hora durante el día jueves. Así es que tendrán un día jueves bastante importante respecto a este viento bastante intenso, que también dejará precipitaciones líquidas y también nevadas. que se van a extender por la zona central, como bien te comentaba, también el día viernes, y hacia el centro norte hay una posibilidad bajita de que lleguen algunos chubascos nuevamente a la región metropolitana, Valparaíso, sur de Coquimbo, bien poquito, sí, unas gotas, y algunas nevadas en cordillera, pero ya lo peor en la región de la zona, el norte chico ya por lo menos ha pasado y vamos a tener una pausa.
0: Claro que sí, lo decíamos al inicio del programa y quiero relevarlo nuevamente, porque independiente que deje de precipitar, Pame Enríquez, en la región de Coquimbo, en toda la provincia del Huasco, en la región de Atacama, eso se proyecta, culmine esta tarde, la emergencia no ha terminado, viene toda la labor de remoción de escombro, los caudales han crecido considerablemente, aquello es evidente cuando revisamos las imágenes, por lo tanto, las ayudas son necesarias, diferentes municipios se están organizando para llevar adelante ayudas, por ejemplo, desde otros territorios de nuestro país y dejarlas en el norte chico de Chile, que ha sido sin duda la zona de nuestro Chile más golpeado por este tren de sistemas frontales que ya veníamos adelantando hace bastantes días. Nos llega una pregunta en las redes sociales, estamos acá, esta es la etiqueta CNN Tiempo Tarde en una transmisión especial en vivo y en directo. Los nuevos sistemas frontales que tú anunciabas recién y que explicabas con el mapa que acompaña nuestra pantalla, ¿tienen la fuerza para dejar incluso precipitaciones en el norte chico o eventualmente podrían llegar solo al sur de Coquimbo? Tú nos explicas, Pame.
1: Mira, se está viendo algo de precipitación bastante débil el jueves por la tarde, que podría alcanzar unos 5 milímetros en Ovalle. Ya, no más allá de eso,
0: ¿eso
1: por
0: qué
1: ejemplo,
0: día?
1: Coquimbo, si es que algo, el día jueves. Ya, el jueves, y podría ser algo así el viernes muy débil, pero es el jueves el día en la tarde, donde podrían concentrarse, de hecho también en sectores de la región de Valparaíso metropolitana. Sin nevadas, las nevadas van a continuar, de hecho se espera incluso que nieve en sectores de la cordillera de la región de Coquimbo por lo menos. Así
0: perfecto,
1: que eso sí se va a manifestar, pero las precipitaciones bastante débiles. Ahora, los modelos no están como muy alineados en ese sentido. En Ovalle, por ejemplo, el modelo norteamericano muestra mucho menos, como unos 2 milímetros. Así que entre unos 2 a 5 milímetros quizás pudiese llegar el día jueves a ese sector.
0: Ya. Hablemos también del centro de nuestro país. ¿Cuánto resta por precipitar en la metropolitana o en la región de Valparaíso pensando en este día y particularmente también haciendo el foco en lo que tú proyectas avanzada esta semana?
1: Bueno, estamos ya en la fase de declinación también en la zona central, me refiero al centro norte, región metropolitana, región de Valparaíso. Todavía el sector costero está con ráfagas de viento, de hecho yo también estoy aquí con algo de viento bastante intenso, por eso el pestañeo también de la señal. Y se espera que entre las 5 y 7 de la tarde ya esto termine por completo, pero el viento pueda continuar incluso un poquito más, 7 o 8 de la tarde en sectores costeros, hacia unos 50 kilómetros por hora, por ejemplo, en el borde costero. Y luego de eso vamos a pasar a nubosidad parcial, está calma el día miércoles también en este tramo, porque las lluvias se van a concentrar del centro sur al sur, y si el jueves llegan nuevamente estas nubes asociadas a este desplazamiento del sistema frontal desde el sur, y es probable estas gotitas que bien te comento que podrían llegar hasta el sur de la región de Coquimbo.
0: Y para finalizar esta entrevista, Pamela Enríquez, meteoróloga jefe de Meteorred en conexión en vivo con CNN Tiempo, ¿qué estamos observando para la próxima semana?
1: Mira, se ven precipitaciones, ¿eh? Hay varios sistemas que van a comenzar a pasar hasta aproximadamente la región de O'Higgins, marcando muy detalladamente ese tramo, pero tenemos que estar ahí atentos porque hacia fin de mes, el jueves me parece que es 30, hasta el momento se está viendo que un sistema frontal podría alcanzar incluso nuevamente el norte chico. Quedan varios días todavía, vimos en estos últimos días de precipitaciones que fue cambiando un poco los sistemas frontales, así que tenemos que estar atentos, pero todas las oscilaciones indican que vamos a continuar con sistemas frontales afectando a la zona, los modelos también proyectan más precipitaciones, así es que es muy probable que continuemos a fin de julio y también por lo menos la primera quincena de agosto.
0: Te agradezco la comunicación hasta ahora, 14:55, Pamela Enríquez, meteoróloga jefe de Meteorred. Que tengas una buena tarde, seguimos en contacto, Pame.
1: Igualmente, José Miguel, que esté muy bien, muy buena tarde también.
0: Gracias por la disposición siempre. Muchas gracias, Pamela. Volvemos a nuestro estudio, vamos a hacer rápidamente un consolidado de todo lo que hablábamos en la entrevista con la meteoróloga Pamela Enríquez. Vamos a la pantalla porque quisiera poner el foco en lo que va a pasar el día de mañana. Arica, Iquique y Antofagasta con nubosidad, variando posteriormente a cielo parcial, 19 grados, 20 en Iquique y en el caso de Antofagasta, ahí está la proyección, una máxima de 18 grados, tiende a despejar luego de la camanchaca matinal.

0: Ya el día de mañana regresa la nubosidad parcial prácticamente a toda la región de Atacama y también a la región de Coquimbo, y tienden a aumentar otra vez las temperaturas. ¿Hasta qué hora del día de hoy podrían tener todavía lluvia débil en el territorio de la emergencia? Hasta más o menos las 6 de la tarde de este martes. Ya mañana, insisto, con nubosidad parcial. Un área de inestabilidad atmosférica seguirá acompañando el centro de nuestro país. Mañana no debiésemos tener precipitaciones, al menos hasta la región del Maule, pero sí cielo nublado variando a cielo cubierto. Precipitación intermitente en Ñuble y en Biobío. ¿Cuándo vuelve a llover en el centro de Chile? El día jueves. ¿Cuánto podría caer en ciudades como Rancagua? El día jueves entre 10 y 12 milímetros. Similar el valor o la estimación en el sector de valles de la región de Valparaíso. Pero lo cierto es que la inestabilidad atmosférica, pese a que la precipitación no estará presente el día de mañana, nos seguirá acompañando en este tramo de nuestro país. Por eso el cielo estará nublado en toda esta zona este miércoles 22 de julio. Revisemos rápidamente el sur de Chile, que también trae novedades y ha estado en la noticia si analizamos los últimos días. Hablemos de la región de la Araucanía, los ríos, los lagos y la Patagonia. Me voy a desplazar para que lo vean a pantalla completa, con 13 grados proyectados para mañana en ciudades como Temuco, 10 en Valdivia. Precipitación intermitente, incluso algunos claros de sol, inestabilidad que también se extiende a esa zona de nuestro país. El cielo será gris, será una mitad de semana nublada en Puerto Montt y en los alrededores, y bajitas temperaturas que siguen acompañando la Patagonia. Tan bajas temperaturas que no se descarta escarcha matinal, incluso en algunos momentos del día, en la ciudad más austral del planeta, precipitación sólida. Me refiero a Puerto Williams, máxima de 2 grados. Veamos rápidamente el Chile insular y nuestra capital para finalizar este capítulo en directo de CNN Tiempo. Ahí está el archipiélago de Juan Fernández, la Polinesia chilena y el territorio antártico chileno. 15 grados en el archipiélago de Juan Fernández, algo de precipitación. También, y por otro evento meteorológico, considerando la distancia, podrían caer algunos chubascos aislados en Rapa Nui, máxima de 21 grados. Y menos 12 y menos 4 las extremas para el territorio antártico chileno, con precipitación sólida proyectada en la isla Rey Jorge. 2 de la tarde con 58 minutos. Vamos a nuestra capital rápidamente. El día de hoy vamos a permanecer con precipitación intermitente. Se retira al menos este evento. Para mañana, cielo nublado en todo el territorio metropolitano. 14 grados en Santiago Centro, 14 también en Puente Alto, 13 hacia Las Condes y entre 14 y 15 en Maipú. Nubes todo el día miércoles. Y la proyección nos trae de vuelta las precipitaciones el día jueves. 9,8 milímetros, eso se proyecta hasta ahora para el día jueves. Nubes el viernes, nubes el sábado, inestabilidad que nos sigue acompañando y nos podría traer otra vez precipitaciones el próximo lunes. 17 grados para aquella jornada y también el próximo martes. Cualquier novedad la seguimos conversando a tiempo en CNN Tiempo. Nos reencontramos esta noche luego de las noticias. Gracias por la sintonía y la invitación es a seguir con toda nuestra programación. Ya viene Nicolás Cavargas y CNN Deportes. Nos vemos en la próxima.
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7: ¿Qué tal? ¿Cómo está? Bienvenido, bienvenido a una nueva edición de CNN Deportes. Mi nombre es Nicolás Cabargas y tengo el placer de acompañarlos en este programa que comienza como ya es costumbre con nuestros titulares. Después de la celebración llegaron las críticas. Gianni Infantino es apuntado por la UEFA tras sus maniobras en el Mundial de Norteamérica 2026. 2027 hay elecciones. Desde Europa buscan un candidato para pelearle a Gianni Infantino. Y en nuestro país, atención con Sergio Jadue, y es que tras su reaparición, lo de la imagen en Copa América, podría ser finalmente sobreseído este viernes por la justicia chilena, mientras su trama en Estados Unidos continúa de manera paralela. La pregunta que todos buscan responder. ¿Se acerca Pellegrini a la Roja? Bueno, al menos desde la NFP hacen maniobras para allanar su llegada, y es que la Asociación Nacional de Fútbol Profesional se plantea adelantar las elecciones para poder firmar al ingeniero Pellegrini. Partimos con resaca, no del equipo de CNN Deportes, sino de los españoles, que celebraron hasta altísimas horas lo que es el título de su segunda estrella en Cibeles, como es la costumbre, y ante menos gente de lo esperado, 40.000 personas. Verdad, es un montón de gente, de fanáticos, pero en algún inicio las autoridades planificaron recibir a 60.000. El calor mermó la cantidad de fanáticos presentes en el festejo, que incluyó un día intensísimo. En la mañana, llegada al aeropuerto de Madrid, luego trasladarse y visitar a la familia real española, luego en un bus por las calles madrileñas para terminar entonces con este festejo mermado en gran parte por el calor. Es verdad, los europeos no tienen el fanatismo de los sudamericanos. Acá probablemente un título importante, internacional, de algún equipo chileno se celebraría mucho, mucho más, ni hablar algo de la selección chilena. Bueno, los campeones son ellos y celebraron con las palabras de su capitán, Rodrigo Hernández, quien tuvo palabras para personas muy especiales en este título. Uno, Ferran, quien anotó el gol que le dio en el minuto 106 el triunfo y la final frente a Argentina. Y también para la pequeña María, que falleció hace algunos meses y quien durante 2024, esta niña, fue una especie de emblema para el plantel campeón de la Eurocopa en ese entonces. Bueno, también ahora como campeones del mundo recordaron qué significaba para ellos. Rodri, capitán de los campeones del mundo, habló en Cibeles.
8: Me gustaría acordarme de una persona. Me gustaría acordarme de una persona muy importante para este grupo, muy especial para mí. Quizás un jugador que ha sido muchas veces injustamente criticado y que hoy es historia del fútbol español. Vamos a cantar juntos.

0: acordarnos de hoy, como han dicho, una personita muy especial, que es María, que nos dejó hace
1: muy poquito,
0: hace poco. Y queríamos acordarnos de ella, así que un fuerte aplauso para María, que está viéndonos desde arriba.
2: De la generación tan maravillosa que son, los referentes que son todos, uno por uno, no sabría cuál elegir. No, emocionada. Vine en el 2010, estoy ahora aquí con mi hijo. Maravilloso.
3: Han hecho un mundial espectacular.
4: Amén.
3: Desde el principio hasta el final.
5: ¿Qué canal es?
6: Con calor y felices, la imagen entonces de los fanáticos españoles. La otra cara de la moneda, tristes y con frío, es lo que pasó en la imagen en Buenos Aires en la jornada del día de ayer, donde finalmente regresó el plantel de los subcampeones del mundo. El equipo que batalló hasta último minuto buscando igualar lo que en cancha no se logró, llegó finalmente a la Argentina sin Lionel Messi, quien se trasladó a Rosario de manera directa desde los Estados Unidos. Multitudinario el apoyo. En algún minuto, una vez finalizada la final, el propio presidente argentino Javier Milei había señalado la posibilidad de, en conversación con el cuerpo técnico y con el plantel, de dar feriado nacional cuando llegaran para hacer un recibimiento como sentía el mandatario correspondía. Finalmente esa opción se descartó y solamente estuvo este recibimiento desde Ezeiza y ya para terminar en el predio que la AFA posee también en esa zona, recibiendo el cariño de los fanáticos y los jugadores. Luego se trasladaron cada uno con sus familias. Hablaron los fanáticos presentes y habló también, ojo, Lionel Scaloni, quien sigue analizando lo que da la sensación. A todas luces, es un fin de ciclo en Argentina.
7: Y estoy muy orgullosa de esta selección que dio todo y que son campeones. Para el pueblo argentino, Argentina es campeón.
8: Orgullo, orgullo, y vine a agradecerles profundamente desde el fondo de mi corazón por haber dejado el alma, ¿sí? Y los amo. Messi, te amo con todo mi corazón.
9: Aunque sea bajo la lluvia, recibirlos. Y fue mucha la gente que se movilizó hasta acá, inclusive sin colectivo, sin mucha movilidad. O sea, para ellos fue esperar a sus campeones. Para la gente argentina ya son campeones.
10: Estábamos todos estos partidos que jugó la selección, estábamos muy emotivos, entonces quisimos venir, aunque sea que llueva, por lo menos agasajarlos, ¿no? Porque ellos no perdieron, yo creo que ellos ganaron.
11: Ver esos nenes de 8, 9, 10 años que estaban contentos, no habiendo ganado, es algo maravilloso. Y yo digo que está bien que se festeje, pero cuesta digerir que no ganaste, eso está claro. Y entonces, como llevamos el ADN ganador, pero también nos viene bien saber que no ganamos y que en la derrota también somos nobles, y en la derrota también se pueden sacar cosas positivas. ¿Eso?
12: ¿Pasó algo en el vestuario con la arenga de Messi?
11: No veo redes, chicos, yo no tengo, no.
13: Porque se rumoreó como que habían recibido presiones, usted...
11: No tengo idea.
13: La chinga, la fuiste ya tranquilo, los jugadores todos antes del partido con España.
11: No sé, no tengo ni idea.
12: ¿El vestuario estaba bien?
11: No sé de qué me decís, me habla de algo.
12: Es la arenga de Messi cuando decía, bueno, muchachos, olvidémonos de todo, juguemos, olvidémonos de qué.
13: Tranquilo.
11: No sé, no tengo ni idea de lo que me
14: decís. ¿Puedo decir que la escaloneta está unida, no hay conflictos internos? ¿De ningún tipo?
11: No lo puedo creer que me están preguntando.
6: Se habla de algunas imágenes, ¿no?, que se han publicado una vez finalizada la final de la Copa del Mundo acerca de estas declaraciones de Messi, bueno. Como sea, no olvidar que Argentina le costó con Egipto, le costó con Cabo Verde, con Suiza. Simplemente en cancha se dio el resultado más lógico. Messi, en tanto, volvió a Argentina por su cuenta. Lo hizo en la jornada del día de hoy, desde las 6 de la mañana, en el frío rosarino, acompañado por su familia a la espera de lo que va a ser unas vacaciones bastante cortas. Y es que en la MLS, su equipo, el Inter de Miami, lo mismo para Rodrigo De Paul, tiene actividad incluso en los próximos días. La pulga fue escoltado por un gran operativo de seguridad que impidió que le hicieran imágenes más cercanas, tanto al futbolista como a sus acompañantes. Es de destacar que lo que más quería Messi, por lo mismo no se acercó a Buenos Aires, era poder estar con sus padres debido a la situación crítica de salud de su papá, quien incluso estuvo muy muy complicado en el comienzo de esta Copa del Mundo. Mundial, se terminó el del 2026 y ya se está planificando el del 2030. Uno que va a ser distinto por hartas razones. Partiendo por un inicio en Sudamérica, claro, en Uruguay, en Argentina, en Paraguay. ¿Se acuerda que dejaron a Chile fuera de ese arreglo? Bueno, Pablo Milá estaba ahí en esas gestiones. Y así termina. Y bueno, este Mundial sigue avanzando y Domínguez, entre medio de la algarabía por lo que fue la final de la Copa del Mundo, y utilizando la red social X, aseguró que este Mundial, el de 2030, el presidente de la Conmebol señaló que iba a tener 64 equipos. Ahora tuvo que intentar aclarar esto que en algún momento dio como una aseveración. Bueno, dijo que no era tan así, que es la intención, y que un Mundial con 48 fue más entretenido que uno con 36 en gustos colores. Y bueno, y que por lo mismo la intención de Conmebol sería tener incluso a todas las selecciones sudamericanas presentes. Vamos a ver si así finalmente La Roja logra estar en la cita más importante. ¿Y con quién en la banca? Esa también es la pregunta, ¿no? Lo que todos quieren, el nombre que todos buscan, el del ingeniero Manuel Pellegrini. Antes de hablarle del ingeniero, de Pellegrini, seguimos hablando del Mundial con Donald Trump, quien habló desde la Casa Blanca, desde el Salón Oval, haciendo balance de lo que para él fue el Mundial más exitoso de todos los tiempos.
1: Acabamos de celebrar el Mundial. Fue el más exitoso de la historia. Ni siquiera tuvimos protestas. No hubo delincuencia. Fue como celebrar muchos, muchos Super Bowls. Cada uno fue como un Super Bowl. Y con todo eso no hubo delincuencia, no hubo caos. Todos se fueron de aquí con una opinión diferente a la que leyeron en las noticias falsas. Aman este país. Vi Escocia, vi Noruega, vi todos estos países. Es decir, el nivel de amor, nadie quería irse. Y solo quiero felicitar a todos por el trabajo que hicimos. Y a todos nosotros, a todos los que estamos en esta sala, porque todos en esta sala estuvimos involucrados. El vicepresidente estuvo muy involucrado. Fue increíble. Estuve con Gianni Infantino el otro día. El trabajo que hizo es genial, pero dijo que nunca pensó que pudiera estar tan libre de dificultades. Quería que al final saliera a la luz porque nunca se sabe. Basta con un mal momento. Acabamos de tener el mundial más exitoso de la historia. Recaudamos 5 veces más que cualquier otro mundial de la historia y estoy deseando que vuelva.
6: Quienes piensan absolutamente distinto son los directivos del fútbol europeo, y es que en el viejo continente es donde se está cocinando lo que puede ser el ponerle un punto final a la aventura de Gianni Infantino al mando de la FIFA. El próximo año, el 2027, hay elecciones. Y pese a lo que fue en algún comienzo, un aplauso generalizado para el directivo. Esta vez las voces críticas se están multiplicando. No gustó el trabajo con los árbitros, el trabajo con las sedes. Tampoco gustó la decisión tan polémica de quitar una roja a un jugador de los Estados Unidos. Y en particular el vínculo tan estrecho que se vio entre a quien escuchábamos recién, el presidente de los Estados Unidos, Donald Trump, y el presidente de la FIFA. Sigue teniendo por ahora, da la sensación, el apoyo de la Conmebol, de Norteamérica, claro está, de Centroamérica y también de África. Vamos a ver si finalmente esos votos le darán la continuidad el próximo año. Otro que salió de manera increíble a atacar a Gianni Infantino es el expresidente de la FIFA, Joseph Blatter, que está lejos, lejísimos, de ser un santo, ¿no? Es más, está investigado por su propio mandato dentro de la FIFA. Bueno, utilizó X, dijo: el mundial más largo ha llegado a su fin, con los campeones adecuados. Pero en el camino hacia el pitido final, el torneo había perdido su credibilidad. No se debe permitir que la política ensombrezca el juego. Ahora le toca a los aficionados, jugadores y asociaciones nacionales recuperar el fútbol y devolverlo a sus raíces bajo un nuevo liderazgo. Las palabras de el expresidente de la FIFA, Joseph Blatter. Ahora sí, Pellegrini, el gran deseo del fútbol chileno, del medio en general, y ojo que desde la NFP están trabajando, esperan ahora sí que sí, para poder firmar su llegada, con la intención de adelantar las elecciones de la ANFP para que sea reemplazante de Pablo Milad, quien convenza al ingeniero de llegar definitivamente a lo que parece ser su destino. Está ahora en cartelera La Odisea, una historia que muestra que nadie puede escapar de eso, del destino. Y da la sensación que todo apunta a que el camino tan exitoso en la historia de Manuel Pellegrini tiene que cerrarse con ese hombre dirigiendo a la selección chilena, ojalá en una Copa del Mundo. Lo esperan todos, directivos, la prensa, hasta CNN Deportes. Y también, ojo, quien ocupa el cargo actualmente, Nicolás Córdoba.
4: yo voy a abrir mis cartas como preferencia. A mí me encantaría que venga Manuel Pellegrini, sin duda que...
5: ¿Has hablado con él?
4: Sí, hablo harto con él.
5: Yeah.
4: Hablo con él, pero no hablo de esto. En general siempre estoy pidiendo consejos, lo he dicho siempre. Sería, creo, un orgullo para todos nosotros los que estamos ahí, que él pueda venir. Nosotros vamos a trabajar desde el lugar que nos toque, independiente de lo que... independiente si viene él o independiente que venga otra persona.
6: Fútbol chileno, Sergio Jadue, un nombre que quedará en la historia con luces y sobre todo con sombras, no empañando lo que fue un título histórico de 2015 y que ahora, este viernes, podría ser finalmente sobreseído. Y es que el expresidente del NFP enfrenta días clave, porque la justicia chilena revisará su eventual sobreseimiento este día viernes. Mientras, ojo, esto hay que dejarlo absolutamente en claro, el criterio del Departamento de Justicia de los Estados Unidos podría cambiar tomando en cuenta la decisión de la justicia chilena y además analizando que la propia justicia de los Estados Unidos ha optado por sobreseer a diversos nombres muy importantes en el denominado FIFA Gate. Vamos a ver si tras lo que ha sido un constante patear la decisión por parte de la justicia estadounidense, tras lo que pase el viernes en Chile, optan por esa alternativa. Con la imagen de ese hombre, Sergio Jadue, nos vamos a una breve pausa comercial. No se vaya, ya regresamos.
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6: Regresamos con un cóndor en el estudio de CNN Deportes, Diego Escobar, a quien le damos la bienvenida desde ya. Diego, ¿qué tal? ¿Cómo estás?
18: Hola, Nico, muchas gracias por la invitación. Todo bien. Nada, quería mandarle un gran saludo a la gente afectada en el norte. Íbamos a jugar en Coquimbo, o sea, en La Serena, y no se pudo. Una pena, pero nada, la fuerza de la naturaleza es más grande, así que mandarle mucha fuerza a toda la gente afectada.
6: Qué lindo mensaje para conversar esta conversación y también para hacer un balance de lo que han sido semanas más que intensas, con triunfos importantes, con una derrota y un ranking realmente histórico.
18: Top 16 del mundo, primera vez en la historia, y bueno, después de una fea derrota, jugamos en el Parque Maguía, nuestra casa, pero bueno, nos quedamos con la alegría de estar top 16 del mundo, que es un gran logro para nosotros.
6: Además, la segunda selección sudamericana supera en Uruguay, tercero americano, ¿no? Contando Estados Unidos. Notable lo que pasa en lo que han sido semanas que evidentemente, más allá de ser una competencia distinta, da la sensación, es la preparación ideal pensando en lo que viene el próximo año.

0: La Copa del Mundo. El grupo, ¿te gustó? ¿No te gustó?
1: Mezclado. Creo que hay dos rivales muy difíciles, muy duros, pero un Hong Kong que es, yo creo que es muy fácil llegar a hacer la pega que queremos hacer, que es ganar por un bonus point. Así poder clasificarnos a la siguiente fase que ya, y ganar nuestro primer partido en un mundial, que también sería algo histórico.
0: Ganarle bien a Hong Kong y ante Nueva Zelanda y Australia, ¿qué se puede hacer?
1: Siempre con la mentalidad de ganar, creo que vamos a prepararnos estos 14 meses que quedan en el mundial con la esperanza de ganar. Y en el caso de no ser así, buscar también sacar un bonus, cosa de que se nos facilite el pasar a la siguiente fase.
0: 14 meses, se dice rápido, es bastante tiempo. Pero en los tiempos del deporte no queda nada, ¿no?
1: No, no queda mucho tiempo y, bueno, es por eso que el calendario ahora de Cóndor este año está harto más lleno de cosas. Ahora se vuelve a jugar Chile 15, un campeonato que se había disuelto hace un tiempo. Pero así que, bueno, harta actividad. Yo ya el 12 vuelvo a prepararme con mi equipo en Francia. Partimos la pretemporada y no paramos hasta juntarme con el equipo de nuevo en noviembre.
0: Se viene lindo el calendario de los Cóndores. ¿Para qué están ustedes?
1: Yo creo que para ganar todo, creo que nos falta mucho, no mostramos realmente el equipo que podemos ser, así que creo que todavía nos queda harto por construir y creo que la mentalidad de todas las personas que están trabajando hoy en día en la federación y en el equipo es esa misma.
0: Lo dices tú, la parte mental, y bueno, uno lo ha visto durante todos estos meses, estos años, sacrificándose, luchando con la camiseta, entrenando también de manera muy intensa, un gran trabajo el que hace la federación con las redes sociales. La parte mental es un trabajo silencioso, en particular. ¿Tú cómo lo trabajas?
1: Tenemos un coach mental que viene en estos procesos ya más demanda que se necesita, y bueno, con él trabajamos en toda esta área, hacemos varias cosas medias místicas como meternos a la piscina en las mañanas, 6 de la mañana, todos metidos en la piscina, cantando canciones de cuando fuimos a los Infantes de Marina.
0: Sí, entonces, entrenando.
1: Hay toda una mezcla de distintas cosas que vamos haciendo, respiraciones, y creo que todo eso nos va ayudando.
0: ¿Duchala a las 6 de la mañana?
1: No, piscina.
0: Oh, durísimo.
1: Sí, hasta el cuello.
0: Oh, no, durísimo. Trabajo mental, en particular. ¿Cómo te ha ayudado a ti en este desafío tan importante a nivel club? Y es que estás en la liga más importante del mundo, la Top 14, en el Racing 92, logrando consolidarte al más alto nivel en un club tradicional, ¿no? Ahí estuvo mucho tiempo Juan Martín Hernández, el ex Puma. ¿Cómo te ha ayudado a ti ese trabajo mental para dar el salto a una liga tan importante y decir, ojo, estoy acá?
1: Creo que me lo he llevado porque estas ligas son un poco más individuales. No existe esa cohesión que tenemos hoy en día en Cóndores, somos todos del mismo país, sino que acá son distintas culturas, distintas personas, se acaba el entrenamiento y mucha gente quiere volver a la casa, entonces uno se siente un poco más solo, pero para poder llevar todo eso de la mano y poder rendir en cancha, creo que toda esta parte mental de que trabajamos con nuestro coach mental en Cóndores, me la llevo y la uso todos los días.
0: Es importante lo que mencionas, ¿no? Porque el talento ha estado presente en los Cóndores durante muchos años, pero daba la sensación que muchas veces ese elemento, ¿no? El mental de decir, entender, bueno, voy a estar solo en Europa, tal vez no voy a tener a mis compañeros, mi grupo, mi familia, y aún así voy a seguir acá, voy a seguir luchando. Da la sensación que de un tiempo a esta parte comenzó a existir de manera más común dentro del plantel de los Cóndores.
1: Sí, poco a poco se va abriendo más puertas. Creo que mi gran objetivo individual jugando en Europa es poder un poco abrir la puerta a más jugadores chilenos y que puedan soñar más jugadores que están comenzando el poder seguir mi camino y llegar a alguna liga como la que estoy yo hoy en día.
0: Qué importante porque, bueno, tú eres muy joven, lo sigues siendo, pero cuando estabas empezando en el rugby no habían referentes como para soñar y decir, bueno, quiero estar ahí, hay un chileno ahí.
1: Había uno, pero terminó la carrera cuando yo ya estaba comenzando, entonces no hay alguien a quien mirar ni un camino por seguir. Lo veo con mis compañeros argentinos del equipo, que tienen todos tienen compatriotas en todos los equipos distintos, entonces vamos a jugar un fin de semana a distintas ciudades y se juntan con ellos, conversan, se comparan. Entonces creo que eso también le ayuda a ellos. Creo que para nosotros también sería algo muy grande y nos haría crecer mucho como equipo.
0: Y cuando te toca venir a Magui a estar con los cóndores más chicos sobre todo, los más jóvenes, ¿cómo los ves?
1: Me encanta, sobre todo compartir con los más chicos, ya que nosotros somos yo tengo dos hermanos con los que comparto equipo. Mi hermano más chico aún no debuta, está ahí peleándola para que le toque su debut. Mi hermano más grande jugó el Mundial conmigo y mi papá fue capitán de los Cóndores. Entonces, cuando me toca juntarme con los más chicos, es una relación muy simpática porque los veo y los conozco desde que tienen 5 años porque eran compañeros de mi hermano. Entonces, ver que estén haciendo el mismo camino y que en algún minuto les pueda tocar, me llena de alegría.
0: Qué lindo, qué lindo. Te quiero poner un nombre sobre la mesa. Sinónimo de lo que ha sido esta etapa de los Cóndores, lo dijiste hace unos días, hace unas semanas, es el Bielsa del rugby. Pablo Lemoine, head coach de la selección chilena de rugby.
1: Sí, sin duda es el motor de lo que hemos llegado, a lo que hemos llegado hoy en día. Creo que no me equivoco al decir que el Bielsa es el rugby chileno, porque realmente ha cambiado la mentalidad y la forma de cómo se veía el rugby antes. Antes el rugby no era profesional, él llegó, quiso imponer algo que era profesionalismo, donde a veces es difícil porque hay que dejar muchas cosas importantes de lado, universidad, trabajo. Y él llegó con una idea, eran solo promesas de clasificar un mundial, entrenaba una cancha de tierra. Y este grupo agachó la cabeza, dijo vamos a lograr eso, y lo terminamos logrando antes de lo que se creía. Así que ya ahora vamos preparando nuestro camino para un segundo mundial de la mano con Pablo, y nada, creo que no me equivoco al decir que el Bielsa es chileno.
0: Acá viendo año a año los logros de los Cóndores, miramos hacia atrás y nos damos cuenta del tremendo salto gigante del rugby chileno. Desde afuera, que te toca a ti, en tu club, ¿cómo has visto este fenómeno?
1: Creo que poco a poco se le va cambiando la cara de cómo se veía Chile anteriormente. Creo que anteriormente nadie conocía lo que era el rugby chileno o era un rugby amateur. Hoy en día, con esta segunda clasificación al Mundial, con estos resultados que logramos hoy en esta ventana de julio, en estos partidos de la Nations Cup, creo que sí estamos cambiando un poco la mirada que se tiene hacia nosotros, y bueno, eso creo que va a ayudarnos a abrir más puertas en el extranjero.
0: Diego Escobar, Hooker de los Cóndores, muchas gracias por estar con CNN Deportes. Todo el éxito para lo que viene, para tu club y sobre todo representando la camiseta de la selección.
1: Muchas gracias. Saludos a todos.
0: Y de un cóndor nos vamos a la siguiente imagen. Fíjese bien, es lo que está pasando en el norte de nuestro país, en la cuarta región, y el mensaje ya de un referente de Coquimbo, de referente en general del fútbol chileno. Es el Mono Sánchez, quien participó en entrega de ayuda en la cuarta región, entregando, ¿no?, una mano, dando una mano. Ya ha logrado meter su nombre en la historia por lo hecho en el deporte, bajo los tres palos, con la camiseta del cuadro pirata. Y ahora, bueno, se borda, ¿no?, su nombre dentro de la historia de esta ciudad por estar tan comprometido. Además, no solamente en esto, he estado muy atento en redes sociales tratando de difundir información por las personas que necesiten ayuda. Si en algún momento alguien no pudo contactar con un familiar, también ha puesto esa plataforma a disposición de todos para dar una mano. Con ese mensaje tan emocionante, entonces cerramos esta edición de CNN Deportes. La invitación es a mantenerse en la pantalla de CNN Chile siempre. Nos vemos, que esté bien. Chao, chao.
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2: Hola, ¿cómo están? Bienvenidos nuevamente a este espacio de conversación en Entrevistas CNN. Mi nombre es Natalia Muñoz y durante este espacio de conversación estaremos tomando un tema muy importante que tiene que ver con la calidad de la educación de los menores. Porque de hecho, según un estudio que fue realizado por el Instituto de Evidencia Educativa, reveló que el 27% de los niños y niñas de nuestro país entre 6 y 8 años enfrenta dificultades para poder aprender a leer, para tener la alfabetización inicial cuando están recién comenzando justamente su etapa escolar. Y para conversar sobre esto, tomamos contacto con María Virginia López, ella es jefe de programa de Fundación Educacional y Oportunidad. Escuchemos entonces ahí, ya te vemos, María Virginia, ¿cómo estás?
3: Hola, muchas gracias por la invitación. Muy bien por acá.
2: Qué bueno. Bueno, este es un tema muy importante, gracias a ti para irlo comentando. Si nos pudieras contar cuál es el panorama que existe actualmente, principalmente con esta alfabetización inicial.
3: Sí, bueno, como tú bien comentaste al inicio, este indicador del estudio habla de que el 27% de los niños tendrían ciertas dificultades en alfabetización inicial. Y esto se suma a un indicador más en un diagnóstico que estamos todos concordando en que debemos, en el fondo, mirar lo que está ocurriendo con la adquisición de habilidades de la lectura y comprensión de lectora a corto plazo. En este caso, sabemos que el 50% de los niños en cuarto básico no comprende lo que lee. Y uno inmediatamente focaliza la atención en los resultados de primero, segundo, tercero, cuarto básico. Pero ¿qué ocurre en la educación parvularia, que es exactamente el espacio en el cual nosotros estamos construyendo las bases sólidas para la adquisición de estas habilidades?
2: Claro, son problemas que de hecho se acarrean después a futuro, también pasa mucho, se han hecho diferentes estudios de ya adultos que no comprenden lo que están leyendo. ¿Cómo esto se puede ir enfrentando y qué es lo que proponen ustedes?
3: Exactamente, tenemos un desafío como país y la verdad es que cuando uno mira todas las evaluaciones en donde nos comparamos, Chile no está tan mal, ¿ah? El promedio en ese sentido nos favorece. Sin embargo, cuando empezamos a mirar exactamente lo que ocurre dentro de las aulas, los resultados de los niños y niñas, sí sabemos que tenemos un desafío enorme. Y esto comienza desde la educación parvularia y para eso nosotros llevamos 20 años estudiando qué podemos promover para poder tener mejores resultados y que los niños y niñas tengan trayectorias más positivas a lo largo de su vida. Y sabemos que la asistencia es uno de los pilares fundamentales para poder mejorar los aprendizajes de los niños y niñas.
2: ¿Y qué beneficios y de qué forma se podría hacer ya comenzar en la educación parvularia? ¿De qué forma se podría enfrentar pensando de que en el programa curricular desde ya primero básico se comienza a aprender a leer y a escribir?
3: Exactamente. Las habilidades comienzan desde la educación parvularia. Nosotros comenzamos a adquirir habilidades predictoras para la comprensión oral y la lectura en educación parvularia. Y eso, de alguna manera, primero que todo, debemos lograr que los niños asistan a clase. Si los niños no asisten, no tenemos la oportunidad de que ellos puedan desarrollar o estar expuestos a estas habilidades que permiten que ellos vayan practicando para después consolidar la habilidad de la lectura y la comprensión oral cuando son más, en el fondo, cuando va avanzando la edad. Nosotros también hemos visto a lo largo de estos 20 años que las interacciones de calidad dentro del aula marcan una diferencia fundamental para poner en práctica las habilidades. Por ejemplo, sabemos que en Chile, y no solamente en Chile, también si lo comparamos con otros países, tenemos el mismo problema. La calidad de las interacciones pedagógicas orientadas a hacer preguntas para el análisis y razonamiento es muy bajo. Tenemos pocos espacios donde estamos constantemente logrando que los niños tengan la oportunidad de, por ejemplo, resolución de conflictos, predicciones, hacer interacciones o oportunidades de experiencia en donde ellos puedan poner en práctica la resolución, el análisis del pensamiento. También sabemos, por ejemplo, que el vocabulario es un predictor muy importante para la comprensión lectora. Y nosotros lo que hemos podido observar a lo largo de estos 20 años es que los niños tienen poco espacio de conversación frecuente dentro del aula. Que necesitamos intencionar un vocabulario rico, avanzado, para que ellos tengan mayores posibilidades de colocar en una oración todas las palabras que van aprendiendo.
2: María Virginia, sí. ¿Y existe un riesgo lector en la alfabetización inicial en nuestro país?
3: Sí, la verdad es que hemos avanzado muchísimo y obviamente la pandemia tampoco nos ayudó mucho. Hemos estado en un desafío de lograr nivelar y sacar adelante la gran brecha que nos deja la pandemia, no solo a nosotros, insisto, esto a nivel mundial. Sin embargo, si los esfuerzos no se ponen en educación parvularia, sí le va a llegar tarde. Ya sabemos también, por evidencia, por estudios, por lo que hemos también nosotros, a partir de la implementación del programa Un Buen Comienzo en la Fundación, que disminuir la brecha cuando ya están en cuarto básico es muy difícil. ¿Ya? Imagínate que hoy día nos encontramos con que el 50% de los niños y niñas de nuestro país no comprenden lo que lee. O sea, ya sabemos que tenemos una dificultad y que disminuir esa brecha desde ahí hacia adelante es muy, muy, muy complejo. Por lo tanto, los esfuerzos deben colocarse en la educación parvularia, donde vamos de alguna manera a promover y fortalecer estas habilidades predictoras. Los niños necesitan salir con bases sólidas en las habilidades predictoras de la lectura y la comprensión lectora para poder enfrentarse a los desafíos que van a estar en el fondo enfrentados dependiendo de la edad en los que los niños vayan desarrollando.
2: ¿Y de qué forma se pueden promover estas habilidades? ¿Se puede hacer también en casa o tiene que ser más bien en los establecimientos educacionales?
3: Mira, esa es una súper buena pregunta porque uno piensa que solamente en los establecimientos tenemos los espacios para poder desarrollar estas habilidades, pero aquí la familia tiene un rol fundamental. ¿Ya? Y aquí hay iniciativas en donde la Fundación también participa activamente, como Por un Chile que Lee, en donde hay que promover la lectura desde el hogar, y no solo porque la lectura te va a entregar nuevas palabras o mayor vocabulario, oportunidades para comprender, sino que el disfrute, el goce, el crear un clima de conexión con los niños y niñas. Los cuentos o las historias, los libros, tienen esta posibilidad. ¿Ya? De crear muchas habilidades, no solamente cognitivas, sino que también emocionales y sociales, que nos van a permitir disfrutar, aprender, y en el fondo el hogar tiene un rol fundamental, ojalá leer todos los días con los niños y niñas, esa es una gran, gran estrategia, pero también el aula y lo que ocurre dentro del aula en los primeros años marca la trayectoria de los niños y niñas. No podemos olvidar que ojalá haya una conexión entre el hogar y lo que está ocurriendo en los establecimientos escolares y que eso sea de la mejor calidad posible.
2: Y en ese sentido, ¿cómo se puede hacer y cuáles son los desafíos que quedan también a nivel educativo pensando de que los cronogramas que existen, los planes educacionales, comienzan con la lectura principalmente a partir del primero básico? ¿Esto debería hacerse una modificación a las políticas públicas, lo que están proponiendo ustedes desde la Fundación?
3: La verdad es que nosotros desde la Fundación lo que hemos hecho es promover la lectura diaria en las salas de clases, en los niveles de transición de NT1 y NT2, pre-kinder y kinder, y nosotros sabemos que no es solo leer, ¿ya? Porque un niño puede llegar a cuarto básico o segundo básico y puede leer, pero no necesariamente va a comprender lo que está leyendo. Por lo tanto, en ese sentido la Fundación promueve no solamente la exposición a cuentos y con estrategias específicas de comprensión oral, sino que también promueve las interacciones de calidad. Lo que yo te decía de generar preguntas efectivas dentro de las lecturas para poder pensar, para poder predecir, resolver conflictos y en realidad que los niños pongan en práctica las habilidades de análisis y razonamiento. Y son habilidades predictorias necesarias para poder comprender lo que están leyendo. Si nosotros logramos en el fondo colocar mucho énfasis en que mejoremos las interacciones pedagógicas específicamente en las habilidades de análisis y razonamiento, que son las que nosotros hemos observado que están muy, muy bajas en las salas chilenas, Mejoramos, por ejemplo, el modelaje lingüístico, las posibilidades en que los niños puedan poner en práctica lo que el vocabulario que van adquiriendo. Mira, por ejemplo, un ejemplo muy simple,
2: ¿sí?
3: Realizar mayores preguntas abiertas que cerradas. La pregunta cerrada nos permite un sí o un no.
2: Sí.
3: La pregunta abierta permite que los niños y niñas logren colocar en una oración mucho más compleja todo el vocabulario que van aprendiendo.
2: Perfecto.
3: Y ponemos énfasis.
2: Sí, muy buen ejercicio. Y para comunicarse también con los menores.
3: Exactamente. Si nosotros queremos desarrollar el lenguaje en los niños y niñas, necesitamos que hablen, que sean los protagonistas en las salas, que tengan espacios para poder comunicarse y poder, de alguna manera, practicar cómo formar oraciones. ¿Ya? Eso es muy, muy importante. Y la fundación, desde ese punto de vista, lo que hace es poder

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1: Muchas gracias a ustedes por este espacio.
0: Muy importante entonces ahí los desafíos, sobre todo para los padres, madres y tutores también de los pequeños. Queda ahí entonces la tarea para poder ir fomentando la alfabetización inicial. Nosotros nos encontramos en otra oportunidad en Entrevistas CNN. Los invitamos a seguir en compañía de CNN Chile.
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8: Hola, ¿qué tal? ¿Cómo están? Bienvenidas y bienvenidos a una nueva entrevista aquí en CNN Chile. Como siempre, queremos hablar de temas de salud, queremos despejar ciertos mitos, queremos enfocarnos solamente en la enfermedad para evitar muchas veces ciertos prejuicios que están asociados a alguna condición determinada. Y hoy vamos a hablar de la epilepsia en Chile, cuál es la prevalencia, cuáles son las causas, cómo se trata, cómo la innovación también viene a entregar terapias para las personas que tienen epilepsia. Todo eso y mucho más queremos conversar con la doctora Kerima Acevedo. Ella es directora de la Liga Chilena contra la Epilepsia. ¿Qué tal? ¿Cómo estás? Un gusto.
9: Muy bien, Macarena, gracias.
8: En primer lugar, ¿qué es la epilepsia?
9: Bueno, la epilepsia es una enfermedad que se origina en el cerebro, o sea, en nuestro sistema nervioso central. Y justamente a propósito de esto del estigma, muchas veces se habla más bien de condición para tratar de bajar esta carga negativa que tiene, pero si uno piensa que es una condición patológica, o sea, una enfermedad que se origina en una parte de nuestro organismo, que tiene criterios diagnósticos específicos, o sea, hay que cumplir ciertas condiciones desde

0: punto de vista de salud o falta de salud, que tiene exámenes que permiten confirmar su diagnóstico, su evolución y que requiere de tratamientos, perfectamente podemos hablar de lo que se refiere a una enfermedad. Y además tiene un impacto muy importante en la vida.
1: Y
0: ¿Perdón?
1: respecto a eso, ¿qué tan prevalente es la epilepsia?
0: En general se habla que en el mundo es de 1 a 2% y eso es lo que estimamos que también está en Chile. Lamentablemente, tener lo que se llama estudios epidemiológicos, vale decir, de la población, para conocer cómo está distribuida y a cuántas personas afecta, no los tenemos, pero estimamos que estamos alrededor de los promedios mundiales.
1: Y respecto a lo mismo, quisiéramos conocer un poquito más. Nos gusta mucho cuando finalmente tú nos explicas esto que se origina, que hay exámenes que determinan algo y que a la larga nosotros lo que más queremos es alejarnos de los estigmas y los prejuicios para en favor de todas aquellas personas que tienen epilepsia y saber, en primer lugar, cuáles son los síntomas, a qué edad se empieza a manifestar esta enfermedad y cuáles son hoy los tratamientos disponibles para la epilepsia. Y si hay distintos tipos, porque por ahí también la epilepsia es lo mismo que la epilepsia refractaria.
0: No es lo mismo. La epilepsia refractaria, y vamos a entrar yo creo después con más detalle, es una parte de las epilepsias, pero muchas veces me gusta decir que la epilepsia no discrimina. Eso quiere decir que puede tocar la puerta de cualquier familia de nuestro país y a cualquier edad. La vemos desde el periodo recién nacidos hasta el adulto mayor. Se ve con más frecuencia en los extremos de la vida, o sea, en los pacientes más pequeños y también en los mayores, pero las causas van a ser diferentes. En los recién nacidos van a predominar lo que se llaman las causas genéticas, también las causas secundarias, por ejemplo, lo que pueden ser la asfixia, la genética, a veces algunas infecciones o traumatismos relacionados al periodo del parto. En cambio, en un adulto mayor van a aparecer lo que llamamos las causas secundarias, por ejemplo, relacionadas a las demencias, la aparición de metástasis, que son los tumores que se alojan secundariamente en el cerebro, la aparición de accidentes cerebrovasculares, o infartos o hemorragias, que en general son frecuentes en este grupo de edad.
1: Ahora bien, tú decías que no discrimina, y respecto a eso mismo, ¿cuál es la causa principal? ¿Hay alguna causa específica, más allá de lo que nos has contado ahora, que la ciencia haya podido estudiar y determinar?
0: Bueno, hay muchas causas. Hoy en día se ponen en 6 categorías, donde sigue existiendo una desconocida que esperamos vaya disminuyendo con el tiempo en la medida que la ciencia mejora y nuestra capacidad diagnóstica mejora. Pero están siempre las genéticas, que las estamos diagnosticando mejor porque han aparecido cada vez más test o pruebas diagnósticas. Algunas las podemos hacer muy pocas en Chile, la mayoría tienen que enviarse al extranjero y no todas necesariamente van a ser heredables. Pero también existen, por ejemplo, las secundarias a infecciones que han afectado al cerebro o un traumatismo grave. Hablamos de los accidentes cerebrovasculares, malformaciones cerebrales. Tenemos también las que son secundarias a otros tipos de inflamación, como pueden ser enfermedades autoinmunes que afectan el cerebro. Pero lo que tienen en común todas estas cosas es que el cerebro es el blanco que está afectado, que hemos aprendido con el tiempo, y hay un estudio muy interesante en el que participó un grupo de la Universidad de Chile, es que existen epilepsias que se pueden prevenir y que a lo largo del tiempo, en la medida también que la medicina ha avanzado, este perfil de causas ha cambiado. ¿Por qué? ¿O a qué me refiero? Por ejemplo, hay países del mundo que son menos desarrollados que nuestro país, en el que la presencia de parásitos, por ejemplo, o infecciones del cerebro son muy frecuentes. Pero en nuestro país, en que tenemos mejor sanitización, por ejemplo, disponibilidad de agua potable, ya estas cosas parasitarias no son tan frecuentes y eso lo
1: Claro.
0: demostró este trabajo que se hizo en el Hospital JJ Aguirre de la Universidad de Chile. Pero, por ejemplo, hoy en día también vacunamos mucho a la población, en particular a nuestros niños. Y meningitis, que eran muy frecuentes, por ejemplo, el hemófilos influenza, ya prácticamente no la vemos más en nuestros niños, que se vacunan aproximadamente desde el año 1996 o 97.
1: Perfecto.
0: Pero también tenemos, por ejemplo, muchos niños prematuros que antes no sobrevivían, pero que hoy, gracias a los avances de la medicina, sobreviven cada vez con menos peso o con menos edad al momento del parto, o sea, embarazos que son mucho menores, y eso también implica que pueden tener otro tipo de secuelas hacia adelante, como puede ser la posibilidad de tener una epilepsia.
1: Ahora bien,
0: entonces ha cambiado.
1: Sí, no, y quería detenerme un poquito en eso porque hablabas también de cuáles son las posibilidades que ofrece la ciencia para entregar terapias. Hoy día es posible vivir siendo un paciente con epilepsia tranquilamente. ¿Cuáles son las brechas que hoy todavía, y ese es el mensaje que muchas veces nosotros acompañamos a ustedes a entregar, porque se aplaude todo lo ganado, pero siempre hay algo por ganar? Y en ese sentido, ¿cuáles son las brechas todavía pendientes con los pacientes con epilepsia?
0: Bueno, en general, yo diría de las brechas, es importante decir que podemos prevenir. Y esto de las vacunas, de aprender que tenemos que usar casco en los deportes, que hay que usar silla de auto, etcétera, etcétera. O en el paciente adulto y que va progresando hacia el adulto mayor, el controlar la hipertensión arterial, la diabetes, cosas que los predisponen a accidentes vasculares son importantes. Ahora, en términos de brechas, históricamente, dos tercios de las epilepsias, o sea, más o menos 60-65% de los pacientes que tienen epilepsia van a responder y controlar sus crisis con un tratamiento bien llevado y un diagnóstico bien realizado. Y eso estamos bastante bien en condiciones de hacerlo en Chile. Afortunadamente, después de muchos años, se logró en diciembre pasado modificar la canasta de prestaciones del GES, o sea, el Plan de Garantía Explícita, en términos que ingresaron nuevos fármacos. La realidad es que con estos nuevos fármacos no siempre, o más bien no hemos logrado cambiar esta balanza del 60%, pero hemos tenido mejorías en calidad de vida, en que toman medicamentos con fraccionamientos horarios más cómodos, solo una o dos veces al día, o con menos efectos secundarios, y eso es una ganancia en calidad de vida, o puede resultar que un paciente que no había respondido a un medicamento, al tener acceso a uno de estos nuevos, lo logra, le pegamos el palo al gato, como se dice, y alguien queda libre de crisis. En este 30% que tiene una epilepsia más difícil, y esa es la epilepsia refractaria,
1: claro,
0: es donde todavía hay brechas.
1: Ahora, ¿qué podemos hacer? ¿Qué pueden hacer los pacientes? ¿Qué tanto aporta aquello que uno puede hacer? Porque todas las personas esperamos que la ciencia siga haciendo lo suyo, nosotros ayudarlos a despejar los mitos respecto de cuáles son las formas para prevenir, la vacuna, que de algún momento tanto se habló de eso, bueno, etcétera. ¿Qué pueden hacer los pacientes? ¿Qué tanto impacta, por ejemplo, la calidad del estilo de vida? Por ahí en algún momento se hablaba que tempranamente, por ahí, no sé si en 1920, se probó la dieta cetogénica como una terapia para poder controlar las crisis. Todas aquellas cosas que los pacientes puedan también buscar información, ¿qué tanto ayudan?
0: A ver, evidentemente hay otros aspectos de la epilepsia que van más allá de tomar medicamentos que son fundamentales. Nosotros como Liga Chilena contra la Epilepsia hacemos mucho trabajo en educación, trabajamos con la familia, con los pacientes, con la comunidad en general, primero para eliminar el estigma. O sea, que todavía hoy en día se hable del epiléptico o de la epiléptica es una cosa bien tremenda.
1: Sí, claro.
0: Porque significa poner una tremenda marca y una carga de enfermedad que no es justa. Asociar la epilepsia con discapacidad también es una cosa que no es justa, porque la mayoría de los pacientes que tienen epilepsia pueden hacer una vida normal. Y eso quiere decir que van a estudiar, que van a ir al colegio, que pueden desarrollar su proyecto laboral, que pueden especializarse en distintas cosas, igual que el resto de las personas o de sus conocidos. Y en el caso de las mujeres, que muchas de ellas, la mayoría, como todas las personas, si lo desean, van a poder realizar su proyecto de familia, que quiere decir embarazarse y ser madre. Por supuesto, con ciertas precauciones, controlándose con sus médicos tratantes, realizando ajustes a sus tratamientos en forma acompañada. O sea, suponerse en campaña, como nos ponemos todas en campaña, tiene que ser con un acompañamiento específico. Entonces, ese estigma de decir no puedes, no debe persistir, y por eso que hemos hecho una campaña muy bonita que se ha expandido más allá de nuestro país, a toda la región latinoamericana, perdón, diciendo la epilepsia no te detiene. Entonces, luchar con el estigma de que en un colegio les piden a los niños un informe diciendo que pueden hacer educación física, o que pueden ir a una salida a terreno con sus compañeros, o que alguien no lo quieran contratar en su trabajo porque tiene una epilepsia que puede estar perfectamente bien controlada, son trabajos que nosotros como comunidad tenemos que hacer, porque eso tiene un tremendo impacto en las personas, en cómo viven la enfermedad, en cómo su salud mental se puede ver afectada.
1: De todas maneras.
0: Lo segundo también es acompañar a quienes son cuidadores, porque está este 30% de familias que viven de epilepsia refractaria. ¿Y qué quiere decir refractaria? Que siguen con crisis, que pueden tener lo que se llama comorbilidades, enfermedades acompañantes. Por ejemplo, a lo mejor una discapacidad cognitiva, a lo mejor un problema motor para desplazarse, a lo mejor otras patologías que pueden requerir cuidados más permanentes o pueden requerir tratamientos más complejos como la dieta cetogénica o acceder quizás a cirugía de epilepsia. Y ahí también es donde hay que disminuir brechas.
1: De todas
0: ¿Cómo
1: maneras.
0: Acompañamos y cuidamos a nuestros cuidadores, cuidadoras, para que no pierdan las posibilidades de desarrollarse como persona, que su vida no esté postergada? ¿Cómo disminuimos la brecha de acceso a otros tratamientos? Kinesioterapia, fonoaudiología, terapia ocupacional, en el caso de la dieta cetogénica, alimentos especiales, acceder a cultura, a entretención. O sea, hay muchas cosas, y nosotros como Liga Chilena contra la Epilepsia tratamos de incluir a estas familias que tengan cuidados en otros aspectos de la vida y que sean felices, ¿no es cierto?, con lo que tienen, que se acompañen con grupos de autocuidado. Eso
1: Perfecto.
0: Es fundamental.
1: No, me quedo con ese mensaje. Te quiero agradecer estos minutos con CNN Chile para poder contarnos un poquito. Finalmente, esta sociedad va a ser siempre una mejor sociedad donde nos demos cuenta que todos desde su diversidad tienen un espacio dentro de la sociedad, y ese es el mensaje que nosotros aquí podemos acompañarlos a entregar, un espacio donde todos entren. Conocer nos sirve para darnos cuenta que todos, que aquí no hay nada que te condicione más allá. Y así que muchísimas gracias también por contarnos un poquito, ¿cierto?, sobre esta enfermedad y cuáles son las brechas que todavía tienen que enfrentar aquellas personas que viven con esta enfermedad. Muchísimas gracias.
0: Gracias, Macarena. Si alcanzo, dos cositas más. Solo que este trabajo de brechas lo estamos haciendo en común con pacientes, con familias, es toda la comunidad que tiene que estar involucrada. Perfecto. Para reconocer que se acerquen a la Liga Chilena contra la Epilepsia, no solo los pacientes, sino también el resto. Estamos para educar, tenemos farmacias que nos permiten financiar todas estas actividades para mejorar la calidad de vida de quienes nos necesitan.
1: De todas maneras, pues ahí entonces el anuncio para las puertas abiertas y poder conocer un poquito más. Un abrazo, que estés muy bien.
0: Muchas gracias.
1: Bien, pues de eso se trata, poder conocer para finalmente incluir desde el mundo y desde el espectro que sea. Así que bueno, muchísimas gracias por, como siempre, acompañarnos en una entrevista más en CNN Chile. Será hasta la próxima.
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5: La gente dijo, este departamento, ¿no es cierto?, a mí me sirve porque yo no tengo techo. Yo estaba durmiendo en una plaza. Un niño de 17 días tiene bronquitis, porque no tenía un techo como cogerlo.
6: Nunca tuve el control de mi vida. Nunca. Siempre normalicé todo. Normalicé los excesos, la violencia, la falta de respeto, las violaciones. Siempre normalicé todo. con dinero compras abrigo, alimento, seguridad, porque puedes comprar una casa. El dinero es súper importante. De eso de la mano también con un buen trabajo. Pero si no tienes primero la visión de qué es lo que está sucediendo, de cómo poder transformarte, que eso no lo hace tan solo el dinero, sino que tu círculo de apoyo. Yo fui aprendiendo de todos los que se acercaron a mí. Yo hoy día me podría ir debajo de Mena, pero hoy día no estoy aquí porque sería mi única opción. Hoy día sigo aquí porque es mi decisión. Creo que aquí sirvo más que en la comodidad de una casa en otro lugar. Y este es mi bajo de Mena. Sigo almorzando, comiendo en mi casa con ese mal olor de los alcantarillados. Livio con las balas locas. Pero eso también me hace activarme. Aquí voy a transformar vidas, así como yo transformé la mía. Aprendí cómo hablar, cómo vestirme, cómo solucionar problemas. Siento siempre que me tratan distinto por venir de este lugar, siempre. Aquí somos 200.000 habitantes en 4.7 kilómetros cuadrados. El conjunto de 92 villas componen Bajos de Mena. Eso es un hacinamiento que mata. Es triste ver cómo los chicos se tienen que... y normalizan las balas y las distinguen. Eso es lo peor. O sea, que un chiquillo me diga, no, si es una metralleta, no, esa es una del 9. Ese es un dolor tremendo. En los jardines, que entre salir y hacer ejercicio y vamos a enseñarle a los niños cómo vamos a disfrutar la naturaleza, le enseñan cómo se tienen que hacer bolitas para protegerse de las balas locas. Que tengan que hacer, no sé, la rifa o el bingo para colocar de estos paneles para las balas en todo el frontis del jardín. Eso es doloroso. El dolor de los niños que llegan a los colegios, que tienen que pasar por el ruco y ver a sus padres, a sus madres, a sus abuelos en consumo, viviendo en la calle. Ese cabro chico llega hecho pebre al colegio. Hoy día abrazo a esa Melina que fue mamá y no supo y no tuvo las herramientas ni emocionales ni económicas para tener a sus hijos. Algo tan cotidiano como para llegar al trabajo a las 8 de la mañana. De aquí tenemos que salir a las 5, porque Bajo de Mena tiene una entrada y una salida. Una persona normal de Bajo de Mena pasa 4 horas del día en la locomoción. Tenemos pocos servicios, no hay un registro civil, no hay supermercado, no hay banco. Hoy día empezamos a ver oportunidades hasta donde no las hay. Porque claro, no tenemos banco, pero tenemos caja de cine. No tenemos supermercado, tenemos las ferias libres, tenemos nuestro persa. A punta de organización hemos construido ciudad. Y es difícil. Entonces, sí, no tenemos servicio. Pero también tenemos ganas de cambiarlo todo. Hoy día yo quiero que mi Bajo de Mena sueño con que sea comuna. Sueño que tener oportunidades para todos. Me gustaría que entendieran que los que escuchan esto hacen falta aquí.
7: Suena increíble este testimonio porque igual sabemos que existe, pero lo vemos poco. En general conocemos esta zona solo por los crímenes que se reportan, por los delitos que muchos cometen. Es una zona que está en las noticias solo bajo titulares atroces, pero también ahí existe la esperanza, existe la comunidad, existe la fe en que puede construirse un mejor futuro y de todas maneras existe la necesidad de que la sociedad lo tenga al centro en toda su riqueza, en toda su dignidad y ponga el foco en colaborar con esta tarea. Porque esta tarea en las espaldas de una persona se ve gigante, pero esa tarea en manos de todos de nosotros se ve posible. De eso es de lo que queremos hablar a lo largo de todo este año. Queremos hablar de pobreza, porque la pobreza no es algo que haya desaparecido. Somos, comparativamente con la región, un país que ha logrado avanzar mucho en materia de pobreza, pero nunca la hemos logrado borrar. Es más, existe de formas más complejas, existen distintas dimensiones. Hay personas que efectivamente comen todos los días, pero comen muy mal. Hay personas que asisten a los colegios, pero no aprenden porque su educación es de muy mala calidad. Hay niños y niñas que están permanentemente expuestos a la violencia a pesar de eventualmente estar en una escuela que les da una posibilidad de crecer o de comer todos los días. Y de todas esas formas se puede percibir la pobreza. El resultado final termina siendo el mismo. Son personas con pocas oportunidades, con pocas expectativas de vivir una vida diferente, de superarse a sí mismo, que es el sueño que cualquiera de nosotros tiene para sí. Por eso es tan importante entender qué es la pobreza, cómo se manifiesta, cuál es su complejidad, cómo nos afecta socialmente y qué podríamos hacer para enfrentar este desafío otra vez como país. Alguna vez fue nuestra meta y puede ser la de esta década completa en adelante. Esas son algunas de las preguntas que han marcado el encuentro de pobreza que se organizó este año por la Corporación 3xI en la estación Mapocho. En esa instancia había más de 450 representantes del mundo político, empresarial, de la sociedad civil. También personas que simplemente vieron el título y dijeron: yo quiero ser parte de esto, aunque no sepa bien de qué se trata, porque queremos reflexionar y volver a avanzar en materia de reducción de la pobreza desde la colaboración, porque no hay otra. Por eso quisimos ir como pares impares y esta es la nota que les traemos.
8: Yo nunca pensé que iba a salir de la delincuencia, de la droga, nunca pensé que podía ser profesional, pero las oportunidades te van mostrando un camino, te van mostrando de que tú podí, y cuando hay gente que está atrás tuyo diciéndote que vamos, tú podí, yo creo que eso es súper importante también.
9: Me fallaron los métodos anticonceptivos en el consultorio y fui mamá de una niñita que lamentablemente mi bebé falleció. Y no tenía tampoco herramientas para poder estudiar, porque entenderás que estudiar es muy caro. Después nacieron mis dos bebés, me fallaron nuevamente los anticonceptivos y encontré la Fundación Soy Más, que me dio como una herramienta y un diplomado que pude realizarlo, lo terminé con honores y terminé mi diplomado y ahora soy programadora analítica.
10: Son las historias de Cristian Briones y Constanza Castro, dos personas que encontraron una segunda oportunidad que les permitió cambiar sus vidas. Cristian dejó una década en la cárcel para convertirse en trabajador social y crear una fundación de reinserción, mientras que Constanza hoy busca reconstruir su vida y continuar sus estudios. Testimonios que fueron parte del encuentro sobre pobreza organizado por la Corporación 3xI en Estación Mapocho, que en esta edición, bajo el lema Pobreza, mucho más que no tener, buscó abrir una conversación sobre este desafío que enfrenta el país.
11: La pobreza es mucho más sistémica, es vivir en un barrio donde hay balacera, es no tener una buena calidad de educación, es no tener oportunidades de salud. Nos hemos juntado a entender la profundidad de la palabra pobreza, no como dato, sino cómo se vive, cómo se supera, cuáles son las causas desde la experiencia humana.
10: Así se reunieron a más de 450 personas del mundo político, social, empresarial y académico con el fin de reflexionar sobre qué es la pobreza hoy en Chile y cómo podemos avanzar para reducirla. Las expectativas con las que llegaron los asistentes fueron distintas.
12: Acá lo que se busca es tener un gran encuentro entre pares improbables, poder conversar en el día de hoy y visibilizar el flagelo que es tener pobreza todavía en nuestro país.
13: Poder socializar las distintas visiones que tenemos de la pobreza en nuestro país.
14: Tener muchas redes y conocer más la realidad de nuestro país, porque a veces uno ve lo poquito nomás, pero nunca ve la realidad de las cosas que están pasando acá en Chile.
15: Vengo hoy día a conocer cuál es el trabajo de otras instituciones, a ver si podemos generar alianzas y aprender un poco desde la humildad que hace el resto de la gente y la sociedad civil.
16: Lo que más espero es que vayamos cambiando la mirada que tenemos unos de otros y seamos capaces de encontrarnos verdaderamente para poder tener relaciones distintas, especialmente en Chile, que el trato todavía sigue siendo denigrante. Y que nos descalificamos mucho. Es muy importante este encuentro.
10: Como dinámica inicial, se dio paso a la cazuela, actividad que a través de preguntas busca atender puntos en común entre los asistentes y así romper el hielo.
17: La primera pregunta es: ¿a quién le gusta cantar en la ducha? No, ponerse de pie, dijimos. Mírense, reconózcanse.
18: ¿Quién cree que no tener a quién recurrir en un momento difícil es una forma de pobreza?
19: ¿A quién le cuesta llegar a fin de mes?
17: ¿Quién cree que cuando aumenta la pobreza aumentan también los conflictos sociales.
18: ¿Quién cree que cuando el Estado no llega, el narcotráfico ocupa ese espacio en los barrios más pobres?
17: ¿Quién le tiene fe a este encuentro?
10: La cazuela solo fue el punto de partida de una conversación más amplia. En un contexto en que más del 17% de la población en Chile vive en situación de pobreza, la jornada también dio espacio a 10 voces inspiradoras que de distintas experiencias y realidades compartieron sobre cómo se vive la pobreza en los territorios.
20: 3,5 millones de personas que no tienen para vivir, para subsistir, para lo mínimo. Y eso como país nos tiene que doler. Y nos tiene que doler a todos. Si uno lee la encuesta y la va desagregando, ve que la pobreza tiene cara de mujer y cara de mujer rural.
10: Los tipos de pobreza.
21: Hace un par de semanas tomamos la decisión, un grupo transversal de diputados, de iniciar una bancada contra la soledad. Porque nos dábamos cuenta que efectivamente hay una pobreza material que es muy importante, pero hay una pobreza que pasa colá, que es la pobreza de ese que está postrado en un hospital. Bueno, ¿qué cosas tenemos que hacer mejor cada uno de nosotros en nuestro día a día para que Chile sea mejor?
10: Los grupos que se ven más afectados por ella.
22: Crecer y nacer en pobreza genera un efecto impactante en el autoconcepto, en cómo me siento yo en la sociedad y en qué lugar me siento llamado a la sociedad. Eso pasa y pasa con demasiados niños en Chile. En Chile más de 1 millón de niños viven en condición de pobreza. Varias veces nos han dicho 16%, 3,5 millones. Bueno, el grupo de pobres más grande que tenemos en Chile son los niños.
10: Así como los desafíos a enfrentar en los próximos años.
23: En estos años que vienen van a salir 30.000 personas en libertad. 30.000 personas. Y yo creo que un gran número de porcentaje de esas personas quiere salir adelante. Claro, la seguridad sirve, pero tenemos que también invertir en la reinserción. Porque si no invertimos en la reinserción, vamos a seguir de nuevo en lo mismo.
10: Con las reflexiones ya instaladas, la jornada avanzó hacia uno de sus momentos centrales, las mesas de diálogo. Espacios de encuentro que reunieron a personas de distintos sectores que, de no ser por esta instancia, probablemente nunca se habrían conocido. Su propósito, compartir cómo entienden la pobreza desde sus propias experiencias y explorar desde la colaboración caminos para enfrentarla.
24: En la mesa se entendió de que para poder superar la pobreza todos tenemos que poner nuestra cuota, desde nuestras posibilidades.
25: A mí en la mesa nuestra me tocó con una lonco mapuche. Ya, yo nunca había conversado con una mapuche, soy del norte de Chile. Por lo tanto, conocer la experiencia allá del trabajo por la pobreza, que tiene que ver mucho con el trabajo que hacemos nosotros.
26: Si hay voluntades y hay empatía, podemos hacer cambio. Pero para eso tenemos que mirarnos y tenemos que unirnos, sí, y ver lo que está pasando con el otro.
10: Un momento que trajo más de una sorpresa para alguno.
27: En la mesa lloramos, conversamos y él me brindó un bonito apoyo, que me ofreció trabajo, siendo que yo venía a conocer más nada aquí, pues. Y ahora me voy feliz con mi corazoncito lleno porque él me dio una oportunidad.
28: Y escuchándola a ella, que es vecina, porque vive muy cerca de mi casa, y escuchando su testimonio, me da la oportunidad a mí, porque también yo vengo a buscar oportunidades aquí con las grandes empresas, oportunidades que también me den a mí como pyme, para yo también poder ayudar a vecinas que están en una pobreza más que uno, y poder darle la oportunidad de que ella pueda trabajar con nosotros. Y a lo mejor tal vez en el verano tener su carrito de moto en Guasillo en La Pintana.
10: Y es que tras 4 horas de diálogo, la corresponsabilidad se convirtió en el foco de las conversaciones. ¿Qué puedo hacer desde mi lugar de acción? Fue una de las interrogantes a responder.
29: Urge hablar de pobreza, porque un país que no habla de pobreza, no hace de pobreza, y lo que tenemos que hacer no es hablar de pobreza, es abordar el tema de la pobreza con urgencia.
30: Lo primero que concluimos que hay que visibilizarlo. Muchas más personas deben de estar enteradas de lo que se vive, porque hay una pobreza encubierta.
31: Pobreza no es solamente económica, sino que el concepto de la pobreza multidimensional. Hay pobrezas de vínculo, hay pobrezas afectivas, hay pobrezas culturales. Entonces hay que poner mucha atención de que la pobreza tiene todas estas dimensiones.
32: La pobreza está presente en nuestras vidas, independiente de si nosotros la estamos viviendo en primera persona o no, está cerca. Por lo tanto, lo primero es mirar, atender, reconocer.
10: Una instancia que reforzó que la reducción de la pobreza no depende de un solo actor, sino que requiere el compromiso y la colaboración de todos para generar más y mejores oportunidades.
27: Se necesita a todos, se necesita que podamos como país congregarnos en algo que es un consenso común. Nadie quiere que una persona esté viviendo en la calle, que esté en una vereda, que un niño está abandonado, y por eso ese propósito común tiene que articularnos, que las empresas puedan hoy día colaborar más. Hay muchas que lo están haciendo, pero que podamos tener metas comunes. También que el sector de la sociedad civil, que necesita de respuestas claras del Estado.
16: La pobreza que permanece en Chile tiende a ser una pobreza que a rato puede ser refractaria, porque hay barreras estructurales. Y en esas barreras estructurales todos tenemos algo que hacer. Desde cuando no damos una oportunidad de trabajo por alguien donde vive o cómo habla o cómo se viste. Cosas como la sala cuna universal se demoran un montón en salir del Parlamento. Entonces todos tenemos un grado, y es lo que ha aparecido en este encuentro, que si queremos realmente superar la pobreza, es un problema de que todos hagamos nuestra corresponsabilidad.
10: Para cerrar el diálogo, y un espacio de reflexión donde los asistentes compartieron los aprendizajes que dejó la jornada. Porque finalmente la pobreza es mucho más que no tener. El encuentro invitó a mirar este desafío desde una perspectiva más amplia y a entender que enfrentarlo requiere pasar del diagnóstico a la acción, construyendo desde el diálogo y la colaboración un país con más oportunidades para todos.
0: Vamos a ir a una pausa y volvemos con mucho más en este capítulo de Pares Impares.
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0: No es una novedad que la política tal vez está en su peor momento, muy, muy, muy lejos de su prime. En Chile y en el mundo, la percepción de los ciudadanos es que la política no da el ancho, que no entrega soluciones, pero además que el espectáculo político que vemos habitualmente, entre otras cosas salpimentado con mucho talento por la prensa, hace una selección de lo que significa ser político que nos hace reflexionar mucho sobre el sentido que tiene. Sin embargo, la política cumple un rol estructural en la organización de las sociedades y es hasta ahora el mecanismo que hemos logrado desarrollar para que

0: para llegar a acuerdos, para que los lugares comunes sean lugares comunes donde todos los intereses sean representados. Pero es una tarea muy difícil. Ejercerla con ese propósito original resulta hoy día impopular, y por eso tenemos como invitados hoy a dos personas que han sido impopulares por esas causas en distintos momentos, para hablar sobre estos desafíos de la política, sobre el sentido y hasta dónde nos puede llegar ese ejercicio antiguo. Diego Schalpern Sepúlveda, abogado, doctor en Derecho, diputado de Renovación Nacional. Pepe Out Stewart, sociólogo, ex embajador, ex diputado independiente. Muchas gracias a ambos.
1: Hola. Gracias a usted.
0: ¿Habrá habido un momento peor que este para comportarse de manera dialogante en la historia de la política? ¿Qué opinan ustedes con sus propias experiencias?
2: Seguro. Octubre de 2019. Está muy cerca. Sí, un momento peor
3: corto
2: que este.
3: Corto plazo, claro. ¿Eh?
2: Donde el verbo sintonizar regía de una manera obsesiva en la Cámara y en el Senado. Sintonizar significaba sintonizar con los insultos de las redes sociales, significaba sintonizar con la violencia, sintonizar con la crítica radical al estado de la sociedad y particularmente de la democracia, al ninguneo de la democracia, del orden público, de la seguridad, del crecimiento incluso. Ese fue un momento pero muchísimo peor que el que estamos viviendo hoy día.
3: Pero mire, interesante que Pepe aluda a ese momento, porque yo ayer tuve una reunión con un grupo de jóvenes de Renovación Nacional, y Renovación Nacional es tributario de un partido. Termina, digamos, el periodo entre el 73 y el 90, que no le pongo calificación porque no quiero poner el foco ahí, pero volvemos a la democracia, y ahí tocan la difícil tarea de restablecer la conversación política en Chile, con todo lo que podía significar en ese minuto. Y ahí estuvieron los Andrés Alamán, ahí estuvieron los Sergio Onofre Jarpa, ahí estuvieron los Sergio Díez, que yo te aseguro que recibieron apelativos tanto más duros que los que hemos recibido Pepe y yo en algún minuto. Y alguien a estas alturas del partido cree que si esa gente, junto también gente de la izquierda, de la centroizquierda, no hubiesen tenido el coraje de sobreponerse a la funa de la época, ¿Chile habría tenido alguna posibilidad de tener la exitosa transición que tuvo? Entonces, yo, claro, para mi generación eso suena a algo muy lejano. Y obviamente uno inmediatamente piensa en el estallido del 2019. Pero yo me siento tributario de ese nivel de responsabilidad. O sea, cuando uno está dispuesto a decir, mire, aquí podemos quedarnos enfrascados eternamente en este juego entre los procesos constitucionales, el estallido, los programas violentos que uno ve en las redes sociales, en fin, o podemos darnos cuenta de que eso es parte, pero que uno tiene que sobreponerse a eso. Y yo no sé cómo lo veis tú, Pepe, pero yo me siento muy corresponsable generacionalmente de ser tributario de eso para hacer algo parecido en algo que evidentemente no quiero comparar porque no tiene ninguna comparación. Pero
2: si tú lo piensas bien, incluso para la propia derecha, no habría recuperado sus credenciales democráticas si no hubiera hecho ese camino.
0: Igual hay que, me gusta mucho poner la perspectiva del tiempo, en parte porque los humanos tendemos a estos ciclos, pero los ciclos igual, hay una frase que es la historia se parece. No es la misma, pero rima, ¿no? Entonces, claro, nos rima con la recuperación de la democracia, nos rima con el estallido, probablemente nos rima con la Unidad Popular también, ¿no? Con periodos donde hemos estado opuestos y enfrentados. Sin embargo, las características de la resistencia hoy día, digo, la resistencia del diálogo, la resistencia de los principios de la política, parece estar más desafiada también, porque esto que tú dices, como, y las redes sociales también, es una pulsión que ustedes tienen en su bolsillo todo el día y que se percibe muy amenazante, muy dolorosa, muy, muy permanente, muy irritable, pero como que nunca dejara de estar irritado. Entonces, ¿cómo es hoy día la decisión de mantener este diálogo vigente y de decir cosas incómodas? Pepe, tú lo sigues haciendo, además comentas en distintos programas sobre política. ¿Cómo es sostener diálogos incómodos hoy día?
2: O sea, primero es muy distinto cuando tú tienes un rol protagónico y estás en la primera línea de la política, como yo estuve y como está Diego, que de observador. Hoy día me aplauden.
0: Claro.
2: ¿Ah? Los que me criticaban con encono cuando votaba contra los retiros, hoy día naturalmente me aplauden. Aquellos que me amenazaron porque voté en contra de la acusación constitucional, hoy día consideran que en realidad fue un exceso. Pero cuando tú estás tomando las decisiones, requiere un nivel de coraje

0: Y un nivel, mira, requiere primero entender que las redes sociales no son la sociedad.
1: Eso es clave.
0: Eso es el primer principio clave.
1: Sí.
0: En el periodo del estallido y la nueva generación política entendía que las redes sociales eran la sociedad. Y llegó al extremo, me acuerdo, cuando el Frente Amplio votó a favor de una indicación que establecía que las barricadas eran un delito y que luego, horas después de la andanada reacciones...
1: Sí, la ley antibarricada.
0: ¿Te acuerdas tú?
1: Pero perfectamente.
0: Hizo su mea culpa y cambió su votación, o sea, se arrepintió públicamente.
2: Así se legislaba a través de Twitter, digamos.
0: Se legislaba a través de Twitter. Entonces, ese es el primer principio, entender eso. Y lo segundo es una cuestión personal, que es mucho más importante estar tranquilo contigo mismo, con tus convicciones, que con las ocasionales de la calle. Yo te digo, mi mayor frustración en el último periodo como parlamentario fue ver que buena parte de mis compañeros, Pamela Giles anunciaba una acusación constitucional contra el presidente y todos decían, qué locura, ¿no? ¿Cómo se le ocurre? Bueno, una vez presentada la acusación constitucional, todos se terminaban plegando, o por los retiros. No, yo votaría en contra también porque entiendo tu argumento, me dicen, y lo comparto, pero la funa...
2: Muy alto el costo en ese momento.
0: Pero la funa, pero la calle...
2: Es que es muy fuerte la funa, ustedes lo han vivido ampliamente, y esa historia que tú estás contando en pasado, cuando rechazaste la acusación constitucional, a ti te está tocando en presente. Y yo quisiera saber si es que ha cambiado, justamente por entender cuál es el rincón que representa las redes sociales, la percepción de riesgo político, o no, o seguimos atrapados en esa fantasía, o estamos en una nueva fantasía y por eso la gente sigue actuando de esa manera.
1: Yo no tengo ninguna duda que si no hubiera estado la presión de las redes sociales, muchos de los que la votaron a favor la habrían votado en contra. Porque te dicen en los pasillos, pues esto no tiene ningún sentido, pero tú me tienes que entender. Y yo empatizo con eso. O sea, evidentemente, lo que pasa es que uno ya llega a un carrete. Cuando nosotros, por ejemplo, nos tocó estar en el rechazo, y hubo gente de centro-izquierda, de izquierda, que dio el paso a estar por el rechazo, nosotros nos comprometimos con ellos que iba a haber un segundo proceso constitucional distinto. Yo tomé mi compromiso como secretario general. Gana el rechazo, y algunos dijeron, ganamos con un 62%, así que ese compromiso parece que no hay que cumplirlo, vos. Yo dije, no, o sea, aquí hubo gente que tomó riesgo, que recibió afrenta, que fue insultada, y por lo tanto nosotros nos la vamos a jugar por ello. Y mi primer, comillas, momento de impopularidad fue ese, porque nosotros días después nos entrevistamos con el presidente de la República. Yo soy de aquella parte del país que cree que cuando el presidente te llama tú tienes que ir, porque el presidente, más allá de cómo piense, es el presidente de Chile. Hicimos este segundo proceso, que además después los republicanos terminan sumándose, pero ahí nos dieron muy duro. Pero tú dices, a ver, mirado en perspectiva hoy día, si Chile no hubiese pacificado esa dimensión, estaríamos hoy día discutiendo nuevamente de eso. Nos pasó lo mismo con la reforma previsional. Muchos te decían, esto le va a costar la candidatura presidencial. Pero, a ver, imagínate, estuviéramos hoy día, además de todos los problemas que tenemos, discutiendo el tema previsional.
0: Claro.
1: Oye, lo mismo me pasó, Pepe, para no estirarme, con el tema del Ministerio de Seguridad. Yo fui el voto dirimente en la comisión mixta para crear el Ministerio de Seguridad. Me dieron durísimo, que más burocracia. Y tú te imaginas a Claudio Alvarado hoy día, en la mañana componiendo el gabinete y en la tarde persiguiendo el tren de Aragua. Entonces, tú al final tenés que tener la tranquilidad de que el tiempo... Mira, hay una frase que atroz que hiciste, se va a reír mi community, pero Marcelo Bielsa tenía una frase que a mí me encantaba, que es que todo se ordena al final. Y esa es la verdad, las cosas se ordenan y uno eso tiene que tener la tranquilidad de que estos remesones, en la medida en que uno tenga convicción, tiene que estar dispuesto a sobreponerse por ello.
2: Hay un equilibrio que es complicado, porque tú hablabas de las convicciones profundas y dormir en paz con uno mismo, pero los dos probablemente son un buen ejemplo de que uno mismo es muchas versiones de uno mismo a lo largo de la vida. O sea, si algo que hacemos es cambiar.
0: Por supuesto.
2: Probablemente en algún momento fueron mucho más intransigentes, probablemente ustedes se recuerdan a sí mismos y a veces en ciertas circunstancias se dan vergüenza. Nos pasa a todos a medida que envejecemos, ¿no? Pero hay una cosa que este intangible que llamamos el bien de Chile, el bienestar común. En algún momento, después de los dos procesos de inconstitucionales, los procesos de discusión sobre la Constitución, nosotros creímos que en realidad el medio, el centro, los chilenos que querían un lugar donde estuviéramos de acuerdo, había crecido y era mucho más grande. Y que en general las personas tendían a ese lugar

0: de los acuerdos, donde las cosas se pudieran, pudiéramos volver a esta fantasía de estar un poco más en un lugar común, como eventualmente estuvimos tal vez en los 90, en fin. ¿Cómo leen hoy día ese lugar común al que ustedes tributan con sus actitudes cotidianas, ¿no? Tributan a los acuerdos, tributan a sentarnos y a dialogar, a negociar. ¿Cómo es ese centro?
1: ¿Sigue
0: existiendo?
1: En la encuesta del Centro de Estudios Públicos, dos de cada tres chilenos puestos a elegir les preguntan, ¿usted prefiere líderes que se muevan desde sus posiciones para construir acuerdos o líderes que no se muevan desde sus posiciones aun cuando no consigan acuerdos? 66% prefiere líderes que construyan acuerdos. Y por eso la impopularidad de la que tú hablas en relación a Diego, incluso la mía propia, es provisoria. Y finalmente, este muchacho, joven, después de haber sido vapuleado por cumplir el compromiso de un segundo proceso constituyente, terminó siendo primera mayoría en su siguiente candidatura.
2: Sí. No, yo te agregaría
1: porque
2: una cosa.
1: Porque la gente premia la consistencia.
2: No, y además hay otra cuestión.
1: En mediano plazo.
2: O sea, yo estoy en esto. Yo creo que el divorcio más grande que hoy día existe y que cada vez es peor es entre esta dirigencia indolente que pelea permanentemente y la inmensa mayoría de los chilenos que no encuentra solución. Entonces están cabreados del ensimismamiento de la guerrilla. Y por lo tanto, ¿en qué se está expresando eso? ¿En gente iracunda que vota por cosas extremistas? ¿Y en gente que en el fondo quiere resolución inmediata que vota por opciones populistas? Yo creo que nosotros tenemos que ser capaces de enfrentar esta guerrilla para volver a poner el foco en que las cosas se resuelvan. Porque lo que va a provocar realmente un malestar genuino es cuando tú sientes que pasa el tiempo, esta gente se pelea, y yo sigo viviendo los mismos problemas cotidianos y no me los resuelven. Entonces, mira, Ortúzar Pablo tiene un libro que a mí ha sido muy fuerte para mí, que es este divorcio. A mí los conceptos no me gustan tanto, pero es el divorcio entre la élite y el pueblo. Una élite ensimismada en su guerrilla permanente y sectores vastos de la ciudadanía que no encuentran solución en sus problemas. Y eso lo capitalizan personajes, yo no les quiero poner nombre para no darles tanta tribuna, pero personajes que en el fondo dan... tú sabes perfectamente a qué me estoy refiriendo. Entonces, yo creo que la tarea que tenemos es enfrentar a la confrontación desde esta perspectiva, de que la confrontación al final nos debilita en nuestra capacidad de resolver los problemas. Es, al final del día, la confrontación es una expresión de indolencia y de egoísmo frente a los problemas cotidianos.
1: Y eso debilita la democracia. Totalmente. La democracia no tiene delivery, sino sí, produce resultados.
0: Vamos a ese lugar. Pablo Ortúzar y Jimena Jara tuvieron un gran programa en Pares y Impares que les recomiendo mucho visitar, hablando sobre estos mismos temas. Lo que ustedes hacen en términos concretos y a veces parece lejano a la ciudadanía es concretar en un voto, en una iniciativa de ley, responder a una necesidad humana. Ustedes ambos son grandes humanistas, se movilizaron por unos principios que tenían que ver con el bienestar humano. Y una de las grandes crisis que acompaña este momento de polarización global es la crisis de la soledad. Quisiera saber hoy día cuáles son las cosas que los mueven desde el corazón, desde el mismo corazón que los llevó a hacer esta carrera política alguna vez, que necesitan solución, que necesitamos que la política empiece a atender esas necesidades. Y conecto estas dos conversaciones porque justo acaba de lanzarse esta bancada por la soledad. Pero también hay muchas otras causas que están pendientes en Chile que los motivaron ustedes, la pobreza, la desigualdad, la delincuencia, la educación, la salud, que siguen pendientes y que necesitan trabajo. Entonces, cuéntenme más desde la escala humana y menos desde la tarea abstracta de la política que a veces para los ciudadanos no es tan evidente.
1: Bueno, yo entré a la política que mi madre me llevó a un campamento vecino, yo vivía La Reina. Entonces la sociedad chilena y Santiago no tenía el nivel de segregación social que tiene hoy día. Y tú jugabas a la pelota con los chicos a pata pelada del campamento vecino. Hoy día no se ven esos mundos. Y yo creo que ese es uno de los grandes problemas que tiene la sociedad chilena hoy día. Somos todos menos pobres, pero estamos muy separados. Antes éramos todos más pobres, pero estábamos mucho más cerca unos de otros. Y cuando uno está lejos, se hacen mitos, se construyen leyendas sobre los otros, y los unos y los otros. Entonces yo entré bien cuando vi a una cola de niños delante de un grifo a pata pelada y le pregunté a mi mamá por qué ellos están a pata pelada. Primero pensé que era porque estaban disfrutando del agua, pero en realidad era porque no tenían zapatos. Y yo te diría que ahí se forjó mi... Tenía 7, 8 años.
0: Eso te iba a preguntar. Es que los niños aparte son muy intolerantes a la injusticia y al dolor de otro niño que está en una circunstancia
1: es muy
0: igual.
1: Sí. Efectivamente. Pero eso implica tomar contacto con eso.
0: Sí, claro.
1: Y el problema que tenemos hoy día como sociedad es que no hay contacto con eso. Si antes los jardineros de Las Condes vivían al lado del jardín. Hoy día viven en La Pintana y se trasladan una hora en bicicleta para llegar al lugar y viceversa. Cuando yo fui niño, todos íbamos al centro y conocíamos al luchador de zapatos que nos pasaba al diario. Hoy día los niños no van al centro porque hay subcentros y cada uno tiene su centro. Es como el algoritmo, pero llevado a la sociedad.
0: A la ciudad.
1: Y yo entré por eso y esa motivación, por supuesto, siguió de manera permanente y yo creo que sigue siendo la principal.
0: Que podríamos decir, ¿es la desigualdad?
1: Es la desigualdad, es la pobreza, pero la pobreza entendida integralmente. No es solo la pobreza material, es la pobreza de oportunidades de desarrollarse.
0: Es la injusticia.
1: Es la injusticia, finalmente. La distribución desigual de oportunidades, más que la desigualdad, la distribución desigual de oportunidades. Ver de pronto a un niño brillante y sentir aquí en la cabeza y en el corazón que ese niño no va a tener la oportunidad de llegar donde podría llegar si hubiera nacido
0: en el lugar correcto.
2: En mi caso es como más de combustión lenta. Yo escuchaba a Pepe y yo te diría, en mi caso en particular, yo soy tributario de mis abuelos, de mis padres, mi madre farmacéutica, siempre metida en la salud pública, mi papá que estudió en la Universidad de Concepción, se vino a ir a Santiago, terminó de alcalde, nos llevaba a las actividades cuando éramos chicos, cuando era alcalde de Puente Alto, después me tocó compartir con él cuando él emprendió en el tema de la fruta y pudimos trabajar. No sé, como que yo pensaba, yo hacía un hito concreto, no te lo sabría decir, yo era lo mío, una mezcla como entre sentido del deber, te voy a reír de mí, pero alemán, como muy de esa cosa del sentido del deber, muy heredado de mi abuela, especialmente mi abuela quedó viuda, muy joven y se tuvo que hacer cargo de sus hijos. Entonces, hay todo un tema para mí muy fuerte de ahí. Pero lo que sí te puedo decir es que a mí dos cosas que me pasan. Me conmueve el dolor ajeno y me irrita mucho la indolencia. Yo te confieso que en eso tengo una cosa que me cuesta entender la indolencia, la falta como de sentido de preocupación por cosas que son tan evidentes. Entonces, yo, por ejemplo, a mí una de las cosas que me mueve mucho y dedico mucha energía, aunque mi equipo me reta, es a la formación de jóvenes. Porque ahora que estoy haciendo clases de nuevo, me tiene muy preocupado la falta de pasión de la juventud. Veo gente poco apasionada por cosas. Y lo segundo, como dice Pepe, está como vida en paralelo, media algorítmica, en donde, claro, tu realidad individual se maximiza, pero no te das cuenta que hay otras realidades a las cuales tienes que ir a buscar. Entonces se transforman como en vidas paralelas, ¿te fijáis? Y eso a mí me tiene muy preocupado porque yo siento que una de las cosas lindas que tenía el país, incluso en su empresa, los hombres que hicieron empresa en Chile, eran empresarios que trabajaban codo a codo con sus trabajadores. Yo a veces pienso en la generación mía, que muchas veces, han hecho empresa más de cara de un computador, de la especulación, del mundo financiero. Chuta, ¿habrán tenido que vivir la experiencia de vibrar codo a codo, sacar una producción con un trabajador? Con todo lo que eso significa para la experiencia vital de uno, ¿te fijas? Entonces, yo creo que al final, bueno, yo soy un obsesionado hoy día a propósito de la Banca por la Soledad, que me toca a mí presidirla. Yo creo que tenemos un problema de falta de vínculos. Hemos deteriorado nuestra capacidad de vincularnos entre los distintos. Entonces, en un pequeño acto de rebeldía, hacemos esta banca transversal, donde en el fondo nos vamos a preocupar activamente de aquellos que están solos, que son
0: Y esa falta de vínculos y capacidades de dialogar o de ver al otro, ¿lo perciben ustedes también en la clase política?
2: Pero mucho, si ahora hay que ser muy audaz para conversar con alguien distinto. A ver, conversar con alguien distinto a ojos de algunos es un acto de traición. Eso es una brutalidad.
1: Yo sentía cuando cruzaba, porque tú sabes, se ordenan las bancadas desde izquierda a derecha.
2: Sí, en el hemiciclo.
1: Y entonces, cuando yo cruzaba a hablar con Jaime Belolio, que estaba

0: con su pareja, ¿eh? Y la transversalidad es castigada, pero la naturaleza
1: es sabia.
0: La impone, es sabia, la impone. Y está lleno, si tú haces un diseño de flujos, tú te vas a dar cuenta que las conversaciones son diversas, las amistades son diversas, porque además uno no se constituye como persona solo desde lo político. ¿Ah? O sea, yo tenía encuentros en la literatura con personas insospechadas. O sea, por Cardemil, por ejemplo. ¿Ah? Que era el único que había leído
1: un libro
0: casi
1: que
0: todos los
1: gustaba.
0: Libros que yo también había leído. ¿Ah?
2: Y ahí tenía un punto de encuentro, claro.
0: Y eso es un punto de encuentro, además, que te lleva desde ahí a otras dimensiones.
2: Pero igual quiero invitar al auditor que está viendo este programa a ser optimista. ¿En qué sentido? En Chile fallece el presidente Piñera y es posible tener un funeral de Estado bajo un gobierno del presidente Boric al cual concurre la presidenta Bachelet. Yo no sé si los otros países podrían hacer lo mismo. O sea, yo no tengo ninguna duda que si fallece, no estoy haciendo ninguna locuración, Bolsonaro, para Lula sería muy difícil hacer una cosa así. ¿Para qué decirte la interacción entre Milei y los Kirchner? O sea, entonces,
0: piensa en los cambios de mando
2: por
0: solamente.
2: Eso. Entonces nosotros, Chile tiene una cosa muy curiosa, que yo creo que es porque somos, yo siempre digo, país chico con vista al mar.
0: Encajonado.
2: Que igual de todas maneras nosotros nos tratamos de sobreponer a eso. Si lo que pasa es que hay toda una cosa tan absurda que nos la ha impuesto la política algorítmica, la política del espectáculo, que cuando te prenden el foco tenés que agarrarte muy fuertemente, pero cuando te apagan el foco la conversa fluye mucho más. Entonces yo al menos hoy día estoy en un acto decidido de rebelión contra el país de los enemigos.
1: Es que hay que representar algo diferente. Nosotros, o sea, hemos hecho un acto, este programa es un acto político. Desde la prensa, de poner en prime, en horario prime.
0: Y es contracorriente,
1: totalmente contracorriente.
0: La prensa camina en la dirección
1: completamente
0: inversa.
1: Me califican de naïf por hacer estas cosas.
0: Claro.
1: Y a todo nuestro equipo, ¿no?, de buenistas.
2: Pero espérate que está tocando techo el otro.
0: Sí, pues.
1: Bueno, esa es un poco la pregunta. ¿Cómo están ustedes hoy día modelando esta forma que queremos que sea la que sea y que dejen los focos de la tele de ser tan relevante al momento de mostrar literalmente lo peor de nosotros? Y lo digo para la política, lo digo también para las personas que trabajan cotidianamente y que muestran atroces espectáculos, porque también coincidimos en este encuentro de pobreza contigo, Diego, donde tú ves que claro, la tele muestra al joven delincuente que tendría que ser penalmente responsable antes, pero la tele no muestra la trayectoria de ese niño abandonado, que efectivamente está no a pata pelada, porque eso ya no se usa tanto en estos tiempos, pero de otra forma, a pata pelada es padre, sin comida adecuada, sin educación, sin amor. Son cosas intangibles, pero estamos volviendo a hablar de esas cosas que son tan estructurales para nuestras sociedades. ¿Cuál es el modelo? ¿Cómo ustedes militan en el nuevo modelo para estos tiempos? Porque tú también tienes un incentivo, Pepe, y es que tú trabajas como opinólogo de política, digamos, que también son más premiados los más incorrectos. Entonces, ¿cómo lo ven?
0: Yo soy optimista inveterado, fíjate. Yo siempre tiendo a ver, aunque me queda poca agua, tiendo a ver la parte llena del vaso y creo, fíjate, que después de experiencias polares viene la demanda por encuentro. Creo que después de un periodo de altísima polarización, lo que queda más polarizado hoy día es la política. Mucho más que la sociedad, que las personas. ¿Ah? Y al final, la política, yo lo sé porque actúa buscando el mercado, digamos. La política, al final, la política sigue a la sociedad. Con cierto retardo siempre, por supuesto.
1: Claro, el mercado de las personas ya está en otra, dices tú, pero la política
0: se ha
1: demorado.
0: Yo veo que la sociedad ya está en otra y la política todavía está pegada al diseño del conflicto, pero yo creo que fue bueno para el país que esta generación tuviera el desafío de gobernar, porque el que gobernó, lo único que va a querer después es volver a gobernar. Y yo te digo, no va a volver a gobernar en Chile alguien que valide la violencia, como lo hicieron muchos. No va a volver a gobernar alguien que ningunee la necesidad de orden público, como lo hicieron muchos. No va a volver a gobernar el que diga que el Estado no puede controlar el flujo migratorio porque es un derecho humano garantizado. No va a volver a gobernar. Claro. En fin, creo que las bases de alguna manera están echadas. Pasamos por las experiencias polares, ¿ah?, de una a otra.

0: otra. Y yo soy optimista, fíjate, en el sentido de que creo que lo que viene, en lo que viene, va a dominar la voluntad. Primero, la necesidad de encarar conflictos estructurales que no tienen que ver con si tú eres de izquierda o de derecha. El desafío de recuperar la educación chilena, el desafío de que
1: O el espacio público,
0: los
1: ¿no?
0: recursos crecientes en salud tengan un efecto sobre la calidad de la salud chilena, la recuperación de los espacios públicos, en fin, hay la derrota, porque hay que derrotarlo, del narcotráfico y de la delincuencia organizada, son tareas que trascienden con mucho las visiones de izquierda y de derecha.
1: Y eso ya lo estamos entendiendo, ¿no?
2: Sí, pero mire, yo además, yo soy igual de optimista, pero creo que nos cometeríamos un error si nos quedamos en el síntoma y no en la enfermedad. Yo la verdad que creo que la enfermedad de nuestra época es la dictadura del individuo. Es creer que somos felices solos. Eso hay que evidenciarlo, combatirlo, y pasa por desde el ensimismamiento de las pantallas hasta la destrucción de los vínculos familiares, hasta la destrucción de la vida barrial. Un poco lo que decía Pepe hace un rato, esta incapacidad de conectarnos entre los distintos, porque al final si tú te conectas con alguien distinto y no sales conmovido, ya quizás tienes un problema más de fondo, pero es muy difícil. Si no conmoverse con el dolor ajeno es una cosa muy difícil. Entonces, yo por lo menos creo que la pega que viene ahora, con las nuevas generaciones y muchos desafíos, tiene que ver con volver a conectarnos. Y para eso hay que hacer ciertas cosas, hay que poner de manifiesto ciertas cosas que no están bien. Fíjate que yo cuando fui autor del proyecto de ley de prohibición de los teléfonos celulares el 2019 en los colegios,
1: gracias,
2: mira, me
1: a
2: dijeron
1: Dios
2: de todo, que yo era que quería que volviéramos a la runa, a los muros. Y hoy día me pasó una cosa loca, una persona muy cariñosa me llevó un juguete de madera porque me dijo, oye, esto lo están usando los niños en el patio, gracias a tu ley, porque volvieron a jugar. Mira lo que experimentamos con las famosas láminas.
1: Sí, claro.
2: Algunos estaban escandalizados con las láminas. Sí. Hace cuánto rato que los cabros no se veían a los ojos jugando a las láminas. Entonces, claro, esto no es como una cosa naif donde tú y yo queremos vivir así como en una ruta. No, sino que creo que además hay un clamor muy profundo de recuperar eso. Entonces, nosotros, yo estoy con Pepe, o sea, ahora, ¿significa que nosotros esperemos que eso suceda? No, yo creo que hay que verbalizarlo, ponerlo de manifiesto,
1: Hay que hacer.
2: jugársela, terminar con esas condicionantes. O sea, modestia aparte, hoy día los que estamos peleando por ponerle limitación al acceso a los menores de edad a las redes sociales es porque nos damos cuenta que eso perjudica su capacidad de relacionamiento con el resto. Entonces, nada, yo creo que se viene ese, y eso tenemos que atrevernos a jugárnosla por eso.
1: Que así sea, pues espero tenerlos muy pronto en un programa para celebrar que esto haya ocurrido, porque para eso estamos trabajando todos. Muchas gracias por sus ideas y por sus actitudes que permitan que estemos más juntos y no tan solos.
0: Y felicitaciones a este programa, ¿eh?
2: Sí,
0: que es un aporte.
2: Es de vanguardia.
0: Sin duda.
1: Lo hacemos con mucho gusto. Así que después ahí a retuitear, ustedes saben,
0: por supuesto.
1: Pues. Nos vemos. Muchas gracias a ustedes. Estamos todo el rato tratando de traer a todas esas personas que a veces apuntamos a que nos cuenten cómo podría ser distinto, también a sembrar ciertas ideas, un espacio para innovarnos y cambiar ese modelo del que estamos hartos. Nadie quiere estar todo el tiempo estresado, todo el tiempo alarmado. Definitivamente nadie quiere estar peleando todo el rato, pero sí tenemos que ver cuáles son esos otros músculos que necesitamos ejercitar con más frecuencia para cambiar. Vamos a una pausa y volvemos con más.

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5: Hay un hilo del que está hecho el tejido social y ese hilo es la confianza. Pero ese hilo es un hilo bastante divino, porque la confianza es algo que se deshace muy rápido y se construye muy lento. Hay gente que dice que se construye a cuotas, pero se pierde en una sola apuesta. ¿Qué significa la confianza para los humanos? Pero, ¿qué significa para los más pequeños? ¿En quiénes confían y qué elementos encuentran? Salimos a hacerle esa pregunta a distintos niños y niñas y queremos conocer sus respuestas en Voces Humanas.
6: En mis amigos.
7: Yo confío en no solo amigos, sino que también familiares, como mi mamá, mi abuelita. Toda mi familia confío y además también algunos amigos, como mi mejor amiga, Josefa, en mis padres y en algunos amigos.
8: En mis amigos, en mis papás, porque me dicen la verdad.
7: La confianza es como importante porque así uno no duda del otro o el otro duda de uno. Porque, o si no, como que no... Por ejemplo, en caso de los padres, no les vas a contar ningún secreto y puedes tener secretos malos.
8: Porque, o si no, tendrías como que todas las cosas guardadas y no podrías como que soltarlo. Y si tienes algo como que ya te ha molestado desde hace mucho y se lo quieres contar a alguien, pero no quieres, es como que te va a quedar eso como que por más días y como que va a andar como más estresado.

Hay quienes nos preguntan por qué traemos tanto a los políticos a hablar sobre cómo debería ser la política. Hay gente que cree que es un ejercicio tal vez inútil, porque acá dicen una cosa pero después hacen otra. Sin embargo, mientras más modelemos el tipo de política que queremos tener en las pantallas, más rápido va a llegar a ese lugar. O tal vez más de nosotros vamos a votar por esos que avanzan en la línea de los acuerdos, en la línea de la paz, pero sobre todo en la línea de la construcción de soluciones para las personas. Ese es el sentido más profundo del servicio público y de la política. Y por eso quisimos unir en este capítulo la expectativa de una nueva política, la expectativa de una política para el bien común, con el resultado en el que se debería traducir en este caso, cómo la política para el bien común podría redundar en una disminución de la pobreza, en una mayor cantidad de oportunidades para todas esas personas que parecen nacer esclavizados por sus condiciones de vulnerabilidad. Queremos ser partícipes de la solución, de las distintas soluciones que necesitan estos tiempos complejos. La pobreza es el origen de muchas trayectorias y de muchos de los problemas que abordamos en este programa. Hemos hablado de personas en situación de calle, hemos hablado de niños abandonados en los servicios de protección del Estado, hemos hablado de los adultos mayores que también están en enorme soledad. La pobreza, fíjense ustedes, es el mínimo común múltiplo de muchas de esas situaciones. Si nosotros abordamos la conversación sobre pobreza, también vamos a permitir que muchos niños y niñas tengan mejores infancias. Estamos comprometidos con tratar de encontrar esos factores que son estructurales para transformar este sistema y construir una masa de personas que estamos convencidas de que es posible. A veces suena un poco como iluso, ¿no? Pero hacia allá queremos ir y lo único que se puede hacer es algo, ¿no? Hay que hacer el trabajo que hay que hacer en el momento que hay que hacerlo. Este es el tiempo de transformar y por eso estamos tan comprometidos desde la Corporación 3xI y CENEN en Chile en colaborar con esa ruta. Nosotros nos vamos a ver muy pronto en otro capítulo de Pares Sin Pares, pero en el intermedio, si nos extrañan, estamos en nuestras redes sociales, en la de 3xI, en nuestro canal de YouTube, siempre disponibles para encontrar una nueva idea, una nueva herramienta o una nueva inspiración para transformar el mundo. Nos vemos muy pronto.

0: todos los minerales se extraen de las profundidades de la corteza terrestre. Existen más de 400 que han llegado en meteoritos. Estos son fragmentos rocosos de asteroides o planetas desaparecidos que vagan por el espacio exterior y caen a la Tierra desintegrados. Al año, cerca de 17.000 meteoritos impactan nuestro planeta y el análisis de sus minerales arroja importantes datos sobre su origen. Hace 2 años se encontró un mineral que no estaba en los registros geológicos. Fue bautizado como edscotita. Está compuesto por una mezcla de hierro y carbono y su formación indica que sería parte de un pequeño planeta. La caída de un meteorito debe informarse siempre a las autoridades, porque además de ser parte del patrimonio de un país, puede aportar valiosa información sobre nuestro planeta y el universo.
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3: Hola, ¿cómo están? Muy buenas tardes desde CNN Chile. Les damos la bienvenida a Hoy es Noticia cuando son las 5 en punto de la tarde. Durante las próximas 2 horas los vamos a estar acompañando, actualizando todo lo que ha ocurrido y está ocurriendo con los sistemas frontales sucesivos que están afectando a nuestro país. También les vamos a contar de lo que ha ocurrido en el plano político, internacional, deportivo. Vamos a comenzar a esta hora de inmediato a revisar titulares. El gobierno indicó que se está evaluando decretar estado de catástrofe para más comunas afectadas por el temporal tras la visita que realizó el presidente José Antonio Kast a la región de Atacama. La empresa concesionaria de la Ruta 5 Norte informó que la vía está cortada debido a remociones en masa y socavones. El presidente José Antonio Kast pidió máxima prontitud para resolver el único artículo del proyecto de reconstrucción nacional o mega reforma que se zanjará en una comisión mixta. La Moneda espera que la iniciativa sea aprobada en agosto después de que el Tribunal Constitucional resuelva las 12 reservas que presentaron parlamentarios de diferentes sectores políticos, principalmente desde la oposición. Por homicidio frustrado a una funcionaria de la PDI y robo fueron formalizados los 4 detenidos tras el asalto a una mujer que había retirado 3 millones de pesos desde una sucursal bancaria en la comuna de San Miguel. Los adolescentes imputados quedaron en internación provisoria y el adulto con prisión preventiva. La amenaza de los hutíes al transporte marítimo de Arabia Saudita ya está afectando el tráfico en el Mar Rojo. El grupo respaldado por Irán declaró un embargo marítimo que podría reactivar otro conflicto regional en la zona. Y en el deporte, después de la final de la Copa del Mundo, se intensifican las críticas a Gianni Infantino, presidente de la FIFA. Desde las federaciones europeas manifestaron su molestia por el manejo del actual timonel y su estrecho vínculo con Donald Trump. Javier Tebas, el presidente de la Liga Española, aseguró que el actual sistema está defectuoso desde sus cimientos. Comenzamos Hoy es Noticia en la región de Coquimbo, donde está Ivo Goich en el paro de La Serena y donde a esta hora vemos, Ivo, que ya el sistema frontal ha dado paso al sol y con eso, bueno, se ve con más claridad la afectación que ha dejado este sistema frontal, las necesidades. Cuéntanos, muy buenas tardes.
4: ¿Cómo te va, Matilde? Muy buenas tardes. Te saludo junto a Manuel Gazzano acá desde la playa El Faro, en el sector de la Avenida del Mar, en La Serena, en la comuna de La Serena, con el faro, el tradicional y clásico faro, esta postal de una de las principales comunas de la región de Coquimbo, que ha sido seriamente afectada también por el sistema frontal, por este tren de sistemas frontales que afectó con fuerza desde hace ya largos días a la zona centro-norte de nuestro país. país, incluso con emergencias durante la jornada del día de hoy que les vamos a estar contando y donde estuvimos precisamente como canal hoy por la mañana y hasta pasado el mediodía nuevamente en una de las zonas más afectadas cercanas a la comuna de La Serena, que es El Islón. Ha sido una jornada, Matilde, con pocas precipitaciones. En realidad llovió mucho, eso sí, durante la madrugada. Se concentró en buena parte de la madrugada una cantidad importante de lluvia, entre 15 a 20 milímetros, lo que hizo que volviera a colapsar la zona urbana de La Serena, pero para también volver a activar y reactivar y recontraactivar algunas quebradas que se han ido manifestando durante estos últimos días acá en la región de Coquimbo, afectando nuevamente ciertas localidades, activando las alertas SAES durante la jornada del día de hoy, con rescate de gente, con despliegue de militares, dado el estado de excepción constitucional de catástrofe que rige sobre la región de Coquimbo y también sobre la provincia del Huasco, en la región de Atacama, con despliegue de carabineros de Chile también, helicópteros, puentes aéreos, tratar de recuperar la conectividad de los caminos. Todo eso ayuda efectivamente que haya dejado de llover. A esta hora los cielos están completamente despejados. Una que otra nube se ve hacia el sector alto de la comuna de La Serena, también hacia Coquimbo, está completamente despejado. Un alivio, ya respiran con un poco más de calma, pese a todo el trabajo que hay que hacer de ahora en más. Ahora, esta es solo la primera parte, Matilde. Esto ha sido una emergencia que ha tenido lamentablemente más de una decena de fallecidos, múltiples damnificados, albergados, personas que lo han perdido prácticamente todo, vidas que han cambiado en los últimos días por una emergencia de la cual todos dicen no se tenía precedente, nunca se había visto, no se esperaba que reaccionara así tampoco en las distintas quebradas, los cauces, los ríos acá en la región de Coquimbo. Y te quiero mostrar una imagen que es lamentable, Matilde, dentro de este sol maravilloso que tenemos ahora, que es el estado en el que quedó la playa de La Serena. Nosotros estamos a un costado del faro. No sé si lo puedes ver bien, Matilde, lo que estamos mostrando en estos momentos. Todo esto fue arrastrado por el río Elqui durante las últimas jornadas. Acá estamos hablando de probablemente toneladas de basura, Matilde, que quedaron depositadas en la playa, a orilla del mar, un mar cuyas olas en estos momentos son oscuras debido a la cantidad de tierra que se arrastró durante los últimos días, de basura, de sedimentos, de rocas, de restos de árboles. Es bastante impresionante la imagen que deja la playa de La Serena, una de las playas más lindas de la región de Coquimbo, junto a La Herradura, por supuesto, en Coquimbo, para acá hablar de Guanaqueros, Tongoy, así sucesivamente, Matilde. Pero mira esta imagen, llama también a la reflexión, pero es una imagen muy, muy fuerte la que estamos viendo.
3: Sí, lo que te quería decir es que en escasas ocasiones el río Elqui ha llegado con esa fuerza hacia el mar. De hecho, hay imágenes que dicen que son absolutamente inéditas del caudal con el que llegó al mar este río, que tradicionalmente tiene muy poco caudal de agua, y que esta vez, bueno, ahí está lo que deja, pero cuando avanza el caudal propiamente tal, es una imagen bien impresionante cómo se adentra en el mar, y además se adentra con mucha fuerza, lo que explica el color, la turbiedad del agua. Y bueno, estamos viendo todo lo que traía el río, y traía, bueno, además, lamentablemente, basura. Estamos viendo ahí algunas cajas de plástico, distinto tipo de cosas, bueno, que traen también los ríos, pero no debieran traer ese tipo particular de cosas. Claro, en otros sectores han traído incluso hasta colchones, y eso es algo que tenemos que siempre llamar a la responsabilidad y a la solidaridad de cuidar los cauces, sobre todo en situaciones como esta. Pero es impresionante, claro, todo lo que ha traído el río, y claro, y lo que ha dejado en una región donde, tú lo decías, lo lamentable son las 10 personas que ya no están, producto de estas intensas precipitaciones, y lo que queda ahora es la reconstrucción, y una reconstrucción vial que son palabras mayores, porque probablemente hay una situación importante con el tema de las viviendas, pero la reconstrucción de los caminos, de los puentes, es algo que va a tomar tiempo y recursos.
4: Así es, Matilde. Mira, varias cosas. Uno, esto no es algo superficial. Acá realmente, mira, voy a caminar por encima. Es un colchón de materiales, de sedimentos, de ramas, de árboles, en su mayoría, pero muchísima basura. Acá estamos hablando, Matilde, que probablemente confluyen, aprovechando el término, los términos más ocupados durante estos días acá en la región de Coquimbo, varias de las problemáticas por las cuales también se genera este tipo de emergencia más allá de la lluvia y del agua que corre con fuerza. Acá hay muchísima basura. Acá hay tapas de baños, Matilde, cajas de bebidas, de vidrio, materiales de construcción. Hay evidentemente ropa también, madera. Hay también, lamentablemente, hay restos, me imagino, de viviendas, de asentamientos irregulares que fueron puestos a prueba durante esta emergencia. También de casas que estaban construidas en lugares donde no se pueden habitar, muchas de ellas incluso con permisos. No estamos hablando solamente de asentamientos irregulares, que muchas veces las autoridades se fijan solo en esas personas, que son las personas más vulnerables de nuestra sociedad, por donde se instalan efectivamente, porque también acá, en esta emergencia, muchísimas casas, parcelas de agrado, casas de veraneo, que estaban en los distintos valles, en las provincias del Choapa, del Limarí, en el mismo Elqui también, Matilde, fueron arrastradas. Todo eso confluye acá, con fuerza. Es lamentable esta imagen, quizás es como una especie de corolario finalmente de todo lo que arrastró el río Elqui, da cuenta también de la magnitud de lo que fue esta emergencia, al menos en términos materiales. En lo que es en términos humanos es algo completamente irreparable, y por supuesto tendrá también que hacerse un análisis exhaustivo acerca de la conectividad, de poder llegar a tiempo a ciertos lugares, de personas que no pudieron ser rescatadas, también de la responsabilidad de muchos al acercarse a ciertos lugares que no estaban permitidos. Quisimos venir acá precisamente por esto, Matilde, aprovechando que no estaba lloviendo, aprovechando que pudimos cerrar de buena forma nuestro trabajo en el pueblo Islón, poder mostrarles también parte de lo que sucede acá en una ciudad como de La Serena, que aparte ha sufrido con cortes de luz, Matilde, desde el día de ayer, y con un corte de agua para las regiones de Coquimbo y La Serena en varios puntos, no tan focalizado, en muchísimas, en buena parte de estas comunas, que incluso, Matilde, desde Aguas del Valle, la empresa de agua potable acá en la región de Coquimbo, indican que podría retornar hasta el día sábado, porque hay que esperar que se despeje el río Elqui, que es agua más limpia, y luego de eso, recién después de 35 horas, se podría retomar el servicio de agua potable para la comunidad, para la región de Coquimbo, que va a ser otro tema, teniendo en cuenta que hay que recuperarse rápido, hay colegios, clases, vidas también que hay que continuar, jornadas laborales, así que vamos a ver cómo continúa eso también. Partamos haciendo un resumen de esta jornada. Como siempre, desde SENAPRED entregaron los reportes referidos a la situación en la región de Atacama, en la región de Coquimbo, lo que se espera para los próximos días. Y he escuchado, Matilde, la posibilidad de que exista un nuevo frente de mal tiempo la próxima semana, no con las mismas intensidades que este, recordemos que igual estamos en invierno, pero que preocupa a la población por el tiempo que puede pasar entre uno y otro y los trabajos de recuperación que hay que hacer lo más rápido posible ahora que terminó la lluvia. Escuchemos a la directora de SENAPRED, Alicia Cebrián.
5: La Dirección Meteorológica mantiene vigente la alarma meteorológica para la provincia de Huasco, que está vigente hasta la tarde de hoy, por precipitaciones intensas, lo mismo que una alerta meteorológica para la región de Coquimbo, que se mantiene vigente, y vamos a estar monitoreando esa situación para poder informar adecuadamente cuando ambas condiciones se cancelen. Hemos dicho en estos días que los cauces de río no necesariamente aumentan en el mismo momento en que está sintiéndose la precipitación. La acumulación de agua en los sectores precordilleranos hace que estos cauces aumenten incluso horas después. Les pedimos a las personas que están cercanas a riberas de ríos que se mantengan atentos a la condición de esos caudales y que de recibir un mensaje SAE donde se instruye una evacuación lo hagan de manera inmediata.
4: Ahí escuchábamos, Matilde, quedan todavía, por supuesto, advertencias, pueden haber algunos todavía cauces quebradas que se puedan activar, terminar de activarse, que hayan ciertos rodados que pueden hacer que se eleve un poco los cursos de agua. Nada comparable con lo que ha pasado durante las últimas horas, los últimos días, pero de todas formas el llamado es a la precaución, por supuesto, teniendo en cuenta que aquí hay un trabajo que realizar, que se tiene que realizar con la mayor celeridad posible, pero también con la mayor responsabilidad posible, y sacando lecciones, importante, Matilde, de lo que ha sido este sistema frontal, y prepararnos, porque evidentemente ante una crisis climática como la que atraviesa nuestro planeta, es probable que fenómenos como estos se puedan repetir en el tiempo, y ahí es ahí la importancia donde radica el hecho de poder aprender ciertas lecciones, la preparación, los tiempos de respuesta, los planes de contingencia y el mejoramiento, por supuesto, de la conectividad, que es clave y ha quedado demostrado que es clave en los momentos de emergencia a nivel nacional, ya sea por este tipo de catástrofes o también cuando existen terremotos y cortes de camino. El tema de la luz es también fundamental, que haya electricidad, que existan servicios básicos, que se repongan a tiempo, entendiendo la magnitud de esta emergencia, se puede entender el hecho de que los suministros sufran ciertas modificaciones, pero el tiempo de respuesta también para la gente es importante, gente que lo ha pasado muy mal en la región de Coquimbo en general, por lo que un corte prolongado, por ejemplo, de agua o de luz, Matilde, podría producir también mayor molestia y afectación a vidas que no han tenido la normalidad posible durante las últimas jornadas. Víctor Balbontín, director de operaciones de CGE, habló el día de hoy y explicó parte de la situación que se viene para esta región.
6: El volumen de agua caída en las 5 jornadas anteriores y los vientos que se han registrado han generado daños importantísimos en la estructura. Hemos tenido más de 3.500 fallas que han requerido reconstrucción con brigadas pesadas de alto drenaje, mucho poste destruido, muchos árboles caídos sobre la estructura. La condición más desfavorable que tenemos en este minuto, producto de las lluvias que continúan hasta esta hora y esta mañana, es en el norte del país, la región de Coquimbo, donde tenemos particularmente 4 sectores donde no hemos podido ingresar. Estamos hablando de Andacollo, El Quilimarí y Choapa, donde tenemos muchos clientes afectados desde hace varias horas y que lamentablemente, como digo, por los caminos que están cortados, rutas inaccesibles, con quebradas completamente llenas de agua, no han permitido el acceso a nuestras brigadas para finalmente reparar la red eléctrica, la destrucción que ha provocado básicamente estos flujos de agua de lodo.
4: Ahí escuchábamos, Matilde, parte de la explicación, también el llamado a la paciencia, si es que se puede seguir solicitando paciencia, por supuesto, a la ciudadanía que lo ha pasado muy mal, sobre todo en esta región, en la región de Atacama, durante estas últimas jornadas. Lo cierto es que los servicios básicos va a costar que se repongan en algunos sectores, así que el llamado también es a las autoridades y a las mismas empresas que puedan realizar este trabajo de la mejor manera posible, también pensando en el bienestar de las personas. Hablando de la emergencia, Matilde, yo te decía que hasta el día de hoy nosotros tuvimos alertas, SAE, en nuestros celulares. Nosotros hicimos un recorrido por la orilla del río Elqui durante la jornada del día de hoy, no precisamente por el pueblo del Islón en la mañana, sino que nos fuimos hacia el otro lado. Conocimos realidades de campings, de emprendimientos, de gente que efectivamente lo perdió todo, desde los vehículos hasta sus zonas, sus parcelas, sus casas. Imágenes que nos llamaban la atención porque son sectores pequeños, alejados, Matilde, donde las mismas personas nos decían: va a ser difícil, acá no llega nadie, acá cada vez que llueve o que pasa algo, cuesta mucho que lleguen con ayuda. Todo esto se canaliza quizás en comunas o en pueblos un poco más grandes, y nosotros tenemos que salir de nuestro pueblo a buscar a los restos de los pueblos esta ayuda. Es por eso que ante ese llamado quisimos grabar esas imágenes, poder mostrar también, por ejemplo, el sector de Quebrada de Talca, que es un sector muy pequeño, que queda a las orillas del río Elqui, donde efectivamente van a necesitar ayuda. Conocimos a una persona que tenía un invernadero de claveles que quedó completamente destruido. Pudimos ver un par de claveles ahí en un invernadero que tenía un buen tamaño, Matilde, para estar en una vivienda ahí particular, pequeña, pero son parte de las historias que ha dejado esta emergencia acá en la región de Coquimbo. Y veníamos de vuelta a La Serena, a eso de las 11 de la mañana, cuando empezaron a sonar las alertas, las alarmas, nuevamente desde el sector del Islón. donde las quebradas no dieron tregua al día de hoy a raíz de las lluvias del día de ayer. Y se produjo una especie de aluvión nuevamente en Matilde, con varios brazos de agua que iban corriendo, con el camino cortado, por supuesto, como les mostrábamos durante la jornada de ayer, pero que pasaban por la mitad del pueblo. Tuvo que bomberos realizar un trabajo de evacuación importante, de rescate de personas en el mismo pueblo, de hecho, tratando de ingresar contra el agua que venía bajando desde los cerros. Hay personas que no querían salir de sus hogares, Matilde, porque lamentablemente se produjo otra situación triste, que es que desde el día domingo, cuando se produce el primer aluvión en el sector del Islón, hubo personas que fueron llamadas a salir de sus hogares, salieron de sus hogares, se fueron a la escuela que está siendo utilizada como albergue, pero hubo personas que entraban a robar a sus casas. Entonces, luego de eso, y ante las distintas alarmas, las personas han dicho, muchos de ellos, que no quieren salir porque necesitan seguridad, que esté Carabineros permanentemente y las Fuerzas Armadas permanentemente. Y en la petición del día de hoy, hasta pasado el mediodía que nosotros estábamos ahí y donde no había presencia de militares, era que bajo el estado de excepción y teniendo en cuenta la alerta que había llegado de evacuación, pudiesen existir miembros de fuerzas militares para poder resguardar un sector, darle tranquilidad a la población en medio de una emergencia. Ya lo están pasando mal por lo mismo, por lo que estaba sucediendo. Imagínate, una doble preocupación en el sentido de tener que, además, estar pensando que no les roben las cosas o las pocas cosas que le quedaban a algunas personas. Además de eso, vimos rescates de mascotas, de perros, sobre todo, muchísimos perros, un grupo de cachorritos que terminaron con una historia muy importante, siendo adoptados por algunos vecinos del sector, también con distintas asociaciones animalistas que llegaron, tras las imágenes que mostrábamos nosotros, y también ahí una de las vecinas, una joven de la comuna del Islón, que a través de redes sociales comenzó a hacer una campaña, fueron a buscar a estos perritos, estaban en una caja, en un camión, los fueron a buscar de a uno, así que son parte de las historias del día de hoy. Hubo rescate en helicóptero también a las personas que estaban en las alturas. Todo eso pasó hoy en la mañana. Después, de un momento a otro, pasada las 2 de la tarde, se comenzó a despejar el cielo y está como ahora, y como les contaba, viene un trabajo que es bastante duro, que es el levantar a todos los pueblos, sobre todo en los sectores rurales de la región de Coquimbo y en los valles, que han sido muy afectados. Nosotros, junto a Manuel, fuimos hasta la escuela del Islón, que está funcionando como un albergue provisorio, donde hay cerca de 90 personas. Ahí un trabajo muy importante por parte de los profesores, las profesoras de esa misma escuela. Pudimos hablar con su directora, con Nevenka Álvarez, que nos entregó detalles acerca de lo que necesitan, la ayuda también, y también hablamos con Amaya Escobar, una joven que es parte de una brigada de rescate comunitaria, que ha nacido por parte de distintos profesionales y estudiantes para poder ir en ayuda de las personas que necesitan en estos momentos una mano. De hecho, está haciendo una campaña para que entre los días jueves y domingo se puedan reunir cerca de 200 a 300 voluntarios con palas, guantes, botas, carretillas, y puedan asistir hasta el sector del Islón a poder ayudar lo antes posible y antes que vengan nuevas lluvias a levantar ese sector. Pasemos a escuchar sus declaraciones.
7: El trauma, el dolor, el impacto sigue siendo con mayor fuerza. Desde el domingo que se aperturó el colegio, autorizado por nuestro sostenedor SLED Elqui, se comenzó el tiro, la contingencia, el plan de acción. Hay un gran contingente acá colaborando. También la Municipalidad de La Serena ya se ha hecho presente desde el día 1 que se aperturó el colegio, empezó a llegar la asistencia. Sin embargo, aquí hay cerca de 20-30 familias, y adultos son como 70 y 20 niños menores de edad. No hacen falta colchones, ropa de cama, ropa de cambio, porque

0: que la gente, si se dan cuenta, miren, está toda la ropa ya tendida, que está muy húmeda, calcetines, útiles de aseo.
1: Sí, va a estar yo, mire,
0: no soy experta en catástrofe, pero yo creo que más de 15 días, porque hay que esperar que la gente que lo perdió todo, tiene que sacar el barro con las palas, limpiar, y recién se pueden ir con sus cosas.
2: En este momento las casas están totalmente destruidas, se han llevado todas las cosas, hay muchas viviendas en muy que ya desaparecieron, de hecho, y muchas viviendas que están tan mal que realmente necesitan un apoyo muy grande, que ya no tienen casas, no tienen dónde estar. Y por último, sacarle un poco de lodo, que es tan triste como para ellos y afectados ver su casa en estas condiciones. Entonces, por favor, si se pueden unir, necesito mínimo 200 personas, 300 personas que puedan venir a ayudar a sacar escombros y lodo de casas.
1: Ahí entonces, Matilde, los llamados a la ayuda, por supuesto, a los voluntarios. Se puede cruzar por ese camino ahora que ya no está lloviendo. Ropa de trabajo, también los rescatistas. Va a llegar un grupo de rescatistas desde Santiago el día de mañana, cerca de 65, Matilde, particulares, para poder realizar también este tipo de labores, cooperar. Efectivamente, estaban pidiendo, ojalá, que empresas particulares o también parte del gobierno, el Estado, pudiese donarles petróleo para las distintas maquinarias, para los buses que los van a transportar, para las máquinas que se utilizan efectivamente para este tipo de rescates que son largos durante el día y con desplazamientos muy extensos acá en la región de Coquimbo. Material de trabajo, palas, botas, ropa adecuada para poder realizar esos trabajos. Ropa de cama y colchones también estaban pidiendo desde el albergue del Islón, algo que se repite y se va a multiplicar en cada uno de los albergues provisorios de las distintas comunas de la región de Coquimbo, que se han visto afectadas más por este sistema frontal.
3: ¿Y vos, qué pasa con la liberación de los recursos? Porque con la declaración del estado de catástrofe, supuestamente los recursos se tienen que liberar precisamente para eso, y la coordinación tiene que estar a cargo del jefe de zona.
1: Así es. Bueno, yo te decía, en el Islón estaban muy molestos porque desde que se decretó el día de ayer no había ido nadie del ejército. Una vez que eso ya estaba firmado y publicado en el diario oficial, con el jefe de zona acá, tal como lo dijo el presidente José Antonio Kast, el día de ayer, desde el miércoles de la semana pasada, me imagino que están trabajando en eso, Matilde, también coordinando las ayudas. Lo importante es que sea rápido también. Vamos a ver la presión que pueden ejercer también los municipios, las autoridades locales, para que llegue esa ayuda. Pero son varias. A las comunas se entiende que quizás no va a ser tan rápido, lo importante es que llegue pronto, pero son muchísimos los lugares, los pueblos afectados, Matilde, pero sí, es verdad lo que tú dices, se necesita, si se cuenta ya con eso, que esto se pueda ejecutar de la mejor manera, rápido, de hacer catastros rápidos también, y no sea tan burocrática la entrega de esta ayuda.
3: Bien, muchísimas gracias, Ivo. Importante aclarar ese punto y ver efectivamente cuál es la rapidez que genere un estado de catástrofe para poder gestionar eso que se venía pidiendo, recursos y sobre todo la protección ahí, manos, se decía, por parte de los alcaldes, gobernadores, para despejar los caminos, pero también vigilancia para que la gente pueda dejar sus casas con la tranquilidad que requieren en momentos como estos. Muchísimas gracias por toda esta información, seguimos en contacto, pero nos alegramos de ver un cielo despejado, al menos lo que hace prever.
1: Te voy a dejar con la imagen.
3: Sí. Con la imagen ahí
1: con la imagen del faro y con este sol que es tan necesario, que era tan necesario también para la región de Coquimbo, para la región de Atacama, que levanta un poco el ánimo muy decaído durante estos últimos días, Matilde, pero que todos repiten acá que tienen la fuerza necesaria para levantarse. Lo que sí necesitan que los ayuden con los recursos a tiempo.
3: Sin duda. Muchísimas gracias, Ivo Goich, a todo el equipo que está ahí de CNN Chile. En cualquier instante retomamos el contacto, pero que tengan una buena jornada.
1: Que estés muy bien, Matilde, un abrazo.
3: Y donde también ha salido el sol ya hace algunas horas es en la región de Atacama. Vamos a tomar contacto con Lucas Aguayo, quien está en Vallenar y que nos va a entregar más información respecto al sistema frontal, lo que está afectando. Y bueno, estás específicamente en Freirina, Lucas, así que cuéntanos desde qué momento está ya el cielo así de despejado como estamos viendo en esta imagen.
4: Claro, Matilde, una luz de esperanza, ¿no?, que sale después de este temporal que ha afectado por varios días a la provincia del Huasco. Hace aproximadamente 2 horas ya salió este sol, lo que ha permitido, entre otras cosas, permitir que las maquinarias trabajen ya para remover algunos escombros, también despejar los caminos, que recordemos, esta provincia hay alrededor de 76.000 personas aisladas, solamente la comuna de Vallenar, por ejemplo, que es la comuna más grande que tiene la provincia del Huasco, no puede conectarse con La Serena ni tampoco con Copiapó, entonces es particularmente difícil la situación que se encuentra acá, producto de que la ruta 5 Norte presenta socavones en ambos sentidos, asimismo también, por ejemplo, te voy a pasar a mostrar imagen que se ve acá atrás mío, pero hay maquinarias que están trabajando a esta hora, porque estamos justamente en el enlace que va desde Vallenar hasta Freirina, y es allí en donde un puente tuvo un socavón, y los dos caminos que contaban en algún minuto, era uno el día de ayer, sin embargo, con la crecida del río Huasco, provocó al final que se desprendiera parte de esta estructura, y ahora ustedes pueden ver ahí atrás que está trabajando estas especies de maquinaria pesada, para justamente dar la conectividad que tanto se necesita en este lugar. Así lo dio a conocer inclusive el presidente José Antonio Kast, que tenía justamente una agenda acá en la provincia del Huasco, sin embargo, producto de que estaban cortadas las rutas, no pudo llegar hasta este lugar. Pasemos a escuchar parte de lo que dijo el mandatario.
5: La principal ocupación es recuperar la conectividad para poder ir en ayuda de esos compatriotas que están aislados. La conectividad es fundamental para poder llegar con el auxilio de alimentos, agua potable, que es una situación compleja que se vive en Freirina, en Huasco. El puente aéreo está funcionando, pero hemos tenido las dificultades climáticas que ustedes han podido apreciar, pero se va a reforzar, y ahora que está comenzando a declinar, el tema de las lluvias, esperamos poder aumentar los dispositivos aéreos. Tenemos una afectación mayor en ciertos lugares puntuales de la Ruta 5. Hemos planteado a los distintos alcaldes que los recursos van a estar disponibles, que se van a tomar las medidas para recuperar la conectividad y para darle seguridad a la ciudadanía.
4: Matilde, claro, parte de lo que se va viviendo entonces, te comento inclusive que esta conectividad, por ejemplo, para los vecinos que viven en Freirina y que se tienen que trasladar, no lo pueden hacer a través de vehículos. Nosotros estamos ahora mismo arriba de un puente ferroviario por esta ruta. A ver, vamos a tratar de mostrarles parte de cómo ha sido esto, pero si ustedes pueden ver acá, está el río, se ve acá abajo, y por acá tienen que hacerlo los vecinos a pie, como el que va caminando ahí al fondo. Todos los días desde que se cortó la ruta antes de ayer, y esto es lo que ha provocado entonces este sistema frontal. Ahora recién están trabajando las maquinarias, dos, tres días después de estos incidentes. Por otra parte, entonces la delegada regional, justamente Sofía Zip, conversó y también dio a conocer parte de lo que están trabajando, en qué lugares sobre todo, porque por ejemplo, Alto del Carmen, que es una de las comunas más afectadas hasta ahora, es una de las particularidades donde deben estar trabajando el gobierno actualmente y las autoridades, producto de que son muchas localidades pequeñas que van desde la Plaza de Armas hasta la cordillera. Así que vamos a pasar a escuchar parte de lo que dijo Sofía Zip, delegada presidencial.
6: Todos sabíamos la cantidad de agua que se venía, proyectábamos con anterioridad que Alto del Carmen iba a quedar con corte de caminos. Por lo mismo, un contingente del ejército se fue el día martes a la comuna y están ahí, están ayudando. Por lo que decía el gobernador de Junta Valeriano, por tierra están en Alto del Carmen ya en el sector del tránsito, subiendo la maquinaria de vialidad, pero por supuesto tenemos que esperar estas ventanas que nos da el tiempo para poder avanzar a este sector. También vía aérea logramos llegar a Alto del Carmen, nos costó bastante, pero se ha hecho. También estamos muy preocupados y ocupados con la conectividad, pero también aprovechar esta instancia para hacer un llamado a todos los habitantes de la región de Atacama que nos autocuidemos, evitar acercarnos a las laderas del río. Hemos tenido que hacer ya varias alertas SAE para que las personas no se acerquen al río.
4: Claro, parte de lo que decía la delegada del presidente, producto de que estas evacuaciones ocurrieron. Hoy día estuvimos justamente en la Villa Pablo Neruda, donde se tuvo que evacuar a los vecinos. Al mismo tiempo, también las autoridades hacían un llamado muy importante a no acercarse al río Huasco, porque las crecidas de río de repente han ido ocurriendo. Esto ocurrió hoy día en la mañana, así que es una cosa importante que ha ido ocurriendo a lo largo del día. Fueron cerca de 100 alarmas, solamente las que me llegaron a mi celular, me imagino que las del resto de los vecinos también ocurrió lo mismo. Por otra parte, comentarte que la zona de Alto del Carmen, como bien hemos estado señalando, es una de las más afectadas, también acá en la comuna de Freirina y sobre todo en el Huasco. Los ríos se han desbordado muchas veces, han dejado inhabilitadas algunas rutas y es parte también entonces de por qué se requería y por qué los alcaldes de estas zonas solicitaban estado de catástrofe para que justamente los recursos llegaran mucho más rápido. Sobre todo el gobernador regional Mario Vargas así lo planteó y agradeció justamente esta medida, aunque recordemos que otros alcaldes cuestionaron que fue muy tardía y se requería un poco antes. Pasemos a escuchar parte de lo que señalaba entonces el gobernador regional.
7: Necesitábamos un estado de excepción porque lo que requerimos es actuar con rapidez, ser eficientes en la gestión, y para eso se requieren compras rápidas, ágiles, contratos que se puedan materializar con prontitud para enfrentar las múltiples tareas que vamos a tener asociadas a la emergencia. Claramente, con el paso que hemos dado usando el 2% de emergencia del gobierno regional de Atacama, no es suficiente porque es un marco presupuestario reducido de no más de 1.800 millones de pesos y ya se han aprobado en el COGRID transferencias por un poco más de 1.100 millones de pesos y vamos a necesitar mucho más que eso para hacernos cargo de las múltiples tareas. La reposición de la infraestructura dañada va a implicar el uso de recursos cuantiosos. ¿Ya?
4: Parte entonces también de lo que señalaba el gobernador justamente con estos recursos que son tan necesarios, sobre todo para las comunas más aisladas, por ejemplo, Freirina, Huasco, que ahora no tienen cómo conectarse con otras comunas aledañas. También lo que ocurre acá en Vallenar es muy importante porque no hay conexión, como decíamos, con Copiapó, por ejemplo, donde ahí está el aeropuerto regional. Inclusive te voy a contar una incidencia. Nosotros nos devolvíamos el día de hoy para este aeropuerto. Sin embargo, no lo pudimos hacer producto de este corte de ruta que por lo menos va a estar hasta mañana. Así nos aseguró por parte del Ministerio de las Públicas.
3: Bien, muchísimas gracias por toda esta información, por las imágenes también, Lucas. Nos alegramos que el sol esté dando paso ya a todo lo que ha ocurrido. Va, no solamente sube el ánimo, sino que permite secar las cosas, permite ver y revisar con claridad, hacer catastros de todos los daños que están ya a estas alturas a la vista. Así que desde ese punto de vista nos alegramos, pero queda muchísima tarea y que eso es lo que viene en los próximos días y que lamentablemente no siempre se tiene ahí la visión y la atención de la prensa, pero que es muy necesario que ocurra y que sea lo más rápido posible. Así que te agradecemos este contacto, todo lo que nos has mostrado y, por cierto, seguimos pendientes de la región. Que tengas una buena tarde.
4: Buenas tardes, hasta luego.
3: Y nosotros hacemos un alto en Hoy es Noticia cuando son las 5 de la tarde con 35 minutos. Vamos a volver con más informaciones al regreso de esta pausa.
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3: Volvemos en Hoy es Noticia y nos vamos a contactar con una de las comunas más afectadas por los efectos de estos temporales. Me refiero a la comuna de Vallenar. Vamos a conversar a esta hora con el alcalde de Vallenar, Víctor Isla. ¿Cómo está, alcalde? Muy buenas tardes y vemos cielos despejados a su espalda, lo que nos alegra bastante. ¿Cómo está? ¿Cómo está la situación a esta hora? ¿Hace cuánto que ya dejó de llover?
21: Hola Matilde, buenas tardes, un gusto saludarte a ti, un gusto saludar al país, darle fuerza, energía positiva ante la inclemencia que estamos sufriendo varias regiones, sobre todo la región de Atacama, la provincia del Huasco, darle un cariño inmenso también a Tierra Amarilla. Estamos trabajando con mucho ánimo.
3: Allá ¿hace cuánto rato que ya está así despejado, que se puede trabajar mejor?
21: Aquí salió el sol aproximadamente hace una hora atrás. Eso habla de que las condiciones climatológicas mejoraron. Tuvimos un trabajo muy intenso que comenzó ya hace un par de semanas preparándonos para este frente de mal tiempo. A través del municipio pudimos desarrollar un trabajo bastante intenso que nos permitió hoy día sobrevivir al temporal. Más grande que se ha visto en la historia de Vallenar, más de 200 milímetros de agua cayeron en nuestra ciudad de Vallenar y la ciudad resistió medianamente bien. Tuvimos, sí, muchos albergados, muchos afectados, pero nuestro servicio, nuestra infraestructura crítica en la ciudad está bastante bien. A esta hora, Matilde, yo te cuento que estoy en el hall de la municipalidad de Vallenar y estamos preparando una campaña.
3: Ahí la comunicación no es tan fluida como la quisiéramos. Estamos conversando con el alcalde de Vallenar, Víctor Isla, que nos está contando que están reuniéndose para juntar los elementos de ayuda para poder ir a las decenas de localidades rurales que tiene esta provincia y finalmente lo que estamos viendo en pantalla, poder llegar hasta lugares que se han visto aislados producto de que lo que usted está viendo en estas imágenes es lo que se ha repetido prácticamente en todos los caminos al interior de Vallenar. Caminos cortados, socavones. La ruta 5 está prácticamente cortada. De hecho, ahí es una de las preguntas que le tenemos para el alcalde. Se esperaba la llegada del presidente José Antonio Kast. Sin embargo, el presidente anunció a través de sus redes sociales y también a través de un punto de prensa que no iba a poder llegar.

0: podido trabajar más allá de nuestra ideología. Yo soy un hombre que siempre ha estado en la centroizquierda, pero hemos podido trabajar bien con la delegación provincial del Huasco. Estuvimos en acciones previas desde el mes de marzo, desarrollando simulacros, desarrollando articulación interinstitucional, lo que nos permitió el día de hoy afrontar de buena manera. Tenemos un impacto importante en la infraestructura dentro de Vallenar, en nuestras vías, hemos perdido espacio público, pero nuestro ánimo está arriba porque a pesar de todo lo que pasó, a pesar de todo lo que sucedió, no tuvimos víctimas fatales y para nosotros eso era lo más importante, tener el cuidado de la gente, tener y velar por la integridad de cada uno de los ciudadanos de nuestra comunidad de Vallenar.
1: Sin duda que es una gran satisfacción. ¿Qué ha pasado con las viviendas, alcalde? Porque ¿dónde está la mayor afectación? ¿En las viviendas o en la infraestructura pública?
0: Sí, hemos perdido un skatepark que se inauguró hace un par de años, costó varios cientos de millones, un espacio que albergaba a cientos de deportistas vallenarinos. Hemos tenido afectación a más de 1,000 casas que se han inundado, que personas que han perdido sus enseres. Tenemos más de 150 albergados en nuestros diferentes albergues. Tenemos 1,700 personas que están en el sector sur, Cachiyuyo, Incahuasi, Domeico, que están aislados, que llevan 4 días sin agua, 4 días sin luz. Y que eso es lo que te quiero mostrar y resaltar, Matilde, si tú me lo permites, si CNN me lo permite. El espíritu de la gente de Vallenar, mira, estoy en el hall del municipio y si tú ves, ¿sí? Hicimos una campaña, comenzamos una campaña hace una hora atrás y ahí lo voy a enfocar. Y ya tenemos la posibilidad de tener mucha agua embotellada, mucho carbón, el vallenarino se ha portado espectacular. Vamos a ir en ayuda ahora escoltados por carabineros, por personal militar, para ir a entregarle todas estas cosas que los vallenarinos mismos han donado en una hora, que nos han donado en una hora y que nos permiten llegar con carbón, con agua, con útiles de aseo hasta estos sectores que llevan aislados. Estoy esperando que llegue carabinero, el puente aéreo también está establecido. Aquí a mis espaldas también tú te vas a poder dar cuenta, Matilde, que tengo los camiones aljibe dispuestos para ir a surtir de agua también. Tengo camionetas llenas de mercadería, estamos trabajando, pero a full, a toda máquina. El ánimo de Vallenar está arriba y eso es lo importante.
1: ¿Y cómo va a llegar si hay esta cantidad de rutas que están cortadas?
0: Vamos a llegar escoltado por personal militar, por personal de carabineros que nos van a llevar hasta ese sector. Vamos a ir sorteando la carretera, ya no hay más precipitaciones, vamos a ir con maquinaria pesada también para poder ir abriendo camino hacia Cachiyuyo, Incahuasi y Domeico. Incahuasi está a 90 kilómetros, Domeico está a 50 kilómetros, Cachiyuyo está a 60 kilómetros. Las extensiones que tenemos que recorrer son bastante largas, pero vamos a irnos con todo el cuidado junto a carabineros, junto a bomberos. Previamente se estableció el puente aéreo, a través de carabineros pudieron volar el helicóptero aeropolicial y verificar que el estado de la ruta, sorteando algunos caminos, podíamos llegar a establecer contacto con ellos. Llevan 4 días sin luz, alcalde, 4 días sin agua, y para nosotros es primordial llegar allá.
1: ¿Cuál fue la conversación que tuvo con el presidente de la República? Porque, bueno, entendemos que no haya podido llegar, pero la respuesta del gobierno sí tiene que estar presente. ¿Qué fue lo que usted le pidió, le manifestó, cuando entendemos que además hay un estado de catástrofe decretado desde el día de ayer?
0: ¿Qué le manifesté, Matilde? Que hoy día es tiempo de trabajar, que hoy día es tiempo de buscar soluciones para la gente que lo está pasando mal. Le solicité el día domingo establecer la zona de catástrofe acá en la provincia y así sucedió. Le solicité establecer el puente aéreo acá en la provincia y así también sucedió. Uh-huh. Desde el día viernes teníamos 30 militares establecidos en la ciudad de Vallenar, teníamos 30 funcionarios más de policía. Esto lo preparamos, aquí mi municipio actuó preventivamente y eso es lo que nos ha permitido quizás marcar diferencias con otros municipios. Trabajamos en la limpieza de sumideros de agua, en la limpieza de colectores, en la limpieza de matorrales, preparando a la gente.
1: Ya, se prepararon 4 días. La colaboración con el gobierno central fluyó.
0: Fluyó, muy bien. Yo no tengo nada que decir. A pesar de que obviamente hemos asumido funciones que muchas veces van más allá de lo municipal. Por ejemplo,

0: Yo tengo acá, mi equipo están trabajando en el despeje de vía, y eso le corresponde a Vialidad, pero obviamente la urgencia de poder restablecer la conectividad dentro de la ciudad nos ha hecho trabajar al municipio en ese sentido y poder colaborar en ese aspecto, porque entendemos que Vialidad también está trabajando en reestructurar las vías hacia Alto del Carmen, en reestructurar las vías y la conectividad hacia Freirina, y hoy día tiene que ser todo colaboración, tiene que ser todo un solo espíritu, porque así también lo hemos trabajado en la provincia del Huasco.
1: Alcalde, y los recursos, porque también en Coquimbo lo que se manifestaba es que esta ayuda no ha fluido tan rápidamente y tan expeditamente como lo está contando usted, porque los recursos no han estado a disposición. En el caso de Vallenar y en el caso de la provincia del Huasco, ¿los recursos se liberaron?
0: Acá a través del decreto de emergencia, el gobierno regional puso a disposición el 2% en materia de emergencia. Nos hicieron transferencia el día viernes a nosotros de 100 millones de pesos, lo que nos ha permitido actuar prontamente con la activación de recursos de emergencia. Claramente no tenemos las mismas realidades Vallenar que Coquimbo, distamos bastante. Yo tengo que decir que aquí el helicóptero de Carabineros estuvo dispuesto desde el día jueves, que teníamos desde el día viernes 30 militares más, que teníamos desde el día viernes 30 carabineros más, y que la articulación con la delegación provincial sí ha funcionado, por lo menos acá en la provincia del Huasco, en lo que respecta a Vallenar. Uh-huh. Hoy día, como te digo, la comuna más afectada, gracias a la previsión que tuvo el municipio y gracias al trabajo que hemos coordinado con carabineros, con bomberos, con la PDI, ha surtido efecto. Nosotros tuvimos un simulacro hace apenas 2 semanas, sin saber que se nos iba a presentar esta coyuntura climática en este fin de semana. Y eso nos sirvió para poder afianzar el trabajo colaborativo que debíamos tener como municipio y las demás instituciones. Entonces, yo no puedo quejarme y tampoco lo voy a hacer. Acá el espíritu de nosotros es ponernos a trabajar, ponernos a reparar las carreteras que hay que reparar, reconstruir lo que se perdió, a llevarle un espíritu de esperanza, de fe a los vallenarinos y vallenarinas de que vamos a levantar esta ciudad pese a haber sufrido el temporal más crudo que ha vivido Vallenar en su historia, más de 200 milímetros de agua en 2 semanas, y los vamos a comenzar a preparar para este puede ser el primero de muchos otros frentes de mal tiempo durante esta temporada.
1: Bueno,
0: pero también
1: eso es lo
0: vamos
1: que le iba a
0: comenzar
1: preguntar.
0: A preparar para lo próximo.
1: Lo primero, alcalde, ¿cuándo debieran estar ya la conectividad restaurada y cuándo los servicios básicos debieran también estar restituidos? Me refiero a la electricidad y a la llegada del agua potable.
0: Agua potable no se ha cortado nunca acá en la comuna, si bien nosotros estábamos tan preparados que en la semana pasada también distribuimos distintos estanques de agua potable en diferentes puntos de la ciudad y han habido cortes muy parciales. Con respecto a la electricidad, también hemos tenido siempre electricidad y también los cortes que se han producido han nacido en algunos sectores. Entendemos que las patrullas de CGE están tratando de poder restablecer la energía eléctrica en Freirina y en Alto del Carmen, quienes han sido dañados principalmente, y ahí es donde nosotros como Municipalidad de Vallenar, que es la provincia, o sea que es la capital de la provincia del Huasco,
1: sí,
0: estamos absorbiendo ese trabajo que obviamente sabiendo y siendo generoso y sabiendo que Alto del Carmen y Freirina son los más dañados. Entonces, nosotros hemos tenido preparación, nosotros estábamos preparados para
1: esto. Y eso es bien importante,
0: esto.
1: Alcalde, usted lo ha repetido varias veces, se prepararon, funcionó el plan de emergencia en el que comenzaron a trabajar ya hace bastantes semanas, incluso habían hecho un simulacro sin saber que esto se venía, porque, como usted bien dice, eventos climatológicos como el que estamos viviendo probablemente no sean una cosa única, sino que se vayan a ir repitiendo a propósito del cambio climático. Y así como tenemos una cultura sísmica que nos hace prepararnos, también vayamos a tener que tener una cultura que nos prepare para eventos como este. ¿Cómo se debiera empezar a trabajar y cuál sería la clave que a usted le permitió hoy día estar contándome lo que me está contando, que pese a todo lo que ha llovido, no han tenido una afectación mayor y que afortunadamente no han perdido ningún vecino?
0: Exactamente. Y esto tiene que ver cómo planifica su ejercicio en emergencia cada municipio. Como te digo, nosotros apenas supimos de que iba a llegar el niño por allá por el mes de marzo, el fenómeno del niño, nos pusimos a trabajar en esa materia. Teníamos revisadas las quebradas que estuvieran sin basura, que bajaron, se activaron las 5 quebradas, pero no traían material sedimentoso porque estaban limpias. Nos pusimos a trabajar en el despeje del lecho del río Huasco, que estuvo a 50 centímetros de desbordarse, pero que dado a la limpieza no se desbordó. Eso hubiera sido una real catástrofe para Vallenar. Nos pusimos a trabajar en planes de evacuación, nos pusimos a trabajar en articulación interinstitucional. Acá el trabajo no lo ha hecho el municipio solo. Acá el trabajo lo ha hecho bomberos, lo ha hecho carabineros, lo ha hecho la PDI, lo ha hecho la delegación. Hemos trabajado en conjunto y eso nos ha permitido el día de hoy absorber esta catástrofe que es evidente. Si tú ves, estamos aislados, hoy día no tenemos salida ni al sur, ni al norte, ni al este, ni al oeste en Vallenar, estamos completamente aislados. Pero nos tenía preparados, nos tenía prestos para poder sortear esto de buena manera. Sabíamos cómo actuar, nuestros equipos estaban preparados, teníamos artículos de generación eléctrica autónomos, teníamos distribución de copas de agua, teníamos nylon suficiente, tenemos frazadas, tenemos colchones, y eso nos permitió el día de hoy decir que Vallenar, si bien sufrió una afectación, porque tengo más de 1,000 casas que se llovieron, textos que se vinieron abajo, y ahí es donde yo le voy a pedir al gobierno que nos ayude a elaborar un plan de techo a través de Serviu, de las sectoriales, para ir en ayuda de los vecinos que a lo mejor perdieron sus enseres con esta afectación, y desarrollar un plan de techo a través de Serviu, que es donde los vecinos puedan postular mejoramiento de techo, mejoramiento de sus viviendas. Hubieron también algunos pequeños aludes en ciertos sectores de la comuna que afectaron a las viviendas. Y ahí también hay una mala planificación urbana. Uh-huh. Vecinos que se establecen en cualquier parte, vecinos que hacen crecer la ciudad sin medir los riesgos también, que significa establecerse en la ladera de un cerro. Porque si tú te estableces en una ladera de un cerro, estás muy consciente que estás habitando una zona de peligro. Sí, claro. Y que acá los suelos, cuando se humedecen, obviamente sedimentan, y eso puede generar un problema mayor a la hora de tener eventos como el que tuvimos este fin de semana. Pero yo creo que la clave está en la planificación, en la articulación y en dejar las cuentas políticas. Y yo te lo digo, Matilde, yo soy un hombre de centro-izquierda. Yo no voté por José Antonio Kast. Yo voté por otra candidata. Lamentablemente no gané. Y yo represento el mundo de la centro-izquierda dentro de mi comuna de Vallenar. Pero más allá de eso, más allá de mi postura política, más allá de mi postura ideológica, hemos desarrollado una planificación y una articulación en donde la ciudadanía, en donde el vallenarino ha estado primero que cualquier otra cosa, y yo creo que eso se notó hoy día cuando tuvimos que afrontar el temporal más grande que ha tenido Vallenar en su historia.
1: Bien, alcalde, le queremos agradecer. Probablemente esto va a quedar como un ejemplo también para el resto de comunas, para eventos posteriores, y bueno, ese debiera ser el espíritu en la política, que más allá de las diferencias ideológicas entre una u otra posición puedan trabajar en conjunto en beneficio de la comunidad, que es lo que se necesita. Así que le queremos agradecer.
0: Hoy día, Matilde, hoy día no nos necesitamos poniéndonos piedra en el camino. Si realmente nos interesan nuestros ciudadanos, si realmente nos interesa nuestra comunidad, nos necesitamos trabajando, dándole bienestar a ellos, cubriendo la emergencia y con manos a la obra. Quiero, uh-huh, por último, y debió haber sido lo primero, quiero darle gracias a Dios por hacerme tomar buenas decisiones en el momento justo. Quiero darle gracias a Dios por proteger a la población y espero que proteja a las otras regiones que también están pasándolo mal con el tema del clima. Vallenar también es uno de ellos, pero aquí estamos con el ánimo arriba, estamos trabajando con mi equipo municipal y no vamos a parar hasta poner esta ciudad en pie.
1: Bien, alcalde Víctor Isla nos ha contagiado con su entusiasmo, le queremos agradecer también por aquello. Le mandamos un tremendo abrazo a cada uno de los vecinos que lo han pasado mal, pero que van a salir adelante y sin duda la preparación ha sido la clave. Así que le queremos agradecer nuevamente, que tenga una muy buena tarde. Vamos a seguir pendientes de ahí la provincia del Huasco, de Vallenar y de todos los vecinos. Así que le mandamos un abrazo grande y que tenga una buena tarde.
0: Muchas gracias, Matilde. Un gran abrazo para todos ustedes.
1: Faltan 2 minutos para las 6 de la tarde. Vamos a cambiar absolutamente de tema porque hoy día, desde el punto de vista político, también era un día muy importante, así que nos vamos a ir hasta el Congreso porque durante esta jornada los diputados despacharon finalmente el llamado Plan de Reconstrucción Nacional, conocido también como Mega Reforma. Bueno, ahí vemos a Nicolás Donoso en pantalla para conocer todos los detalles de lo que fue esta votación y qué se viene para adelante, porque es una ley que debiera ya quedar despachada pero el mes de agosto. ¿Cómo estás, Nicolás?
2: Hola, ¿qué tal, Mati? Buenas tardes. Así es, porque se preveía, o al menos era la intención del gobierno, evitar que el proyecto de mega reforma de reconstrucción o de reactivación económica, a prácticamente 3 meses de su ingreso, pudiese evitar la comisión mixta. Y si bien no logró aquello, lo que vamos a ir detallando a lo largo de este despacho, sí consiguió que en tercer trámite, vale decir, aquellas indicaciones que en primer trámite respecto al segundo trámite se habían sufrido algún tipo de modificación y que en tercer trámite se tenían que validar, finalmente 27 de las 28 disposiciones lograron ser visadas en base a las pretensiones que tenía el Ejecutivo. Y lo más relevante quizá para el gobierno es que se termina aprobando el corazón de este megaproyecto, podríamos decir de forma íntegra, partiendo por ejemplo por la rebaja del impuesto de primera categoría del 27 al 23%, siguiendo también por el apartado de invariabilidad tributaria que ahora va a ser escalonada en razón también la cantidad de años va a ser respecto a la inversión, al tamaño de la inversión en cuanto a cantidad de dinero de la empresa. También se terminó aprobando la reintegración tributaria, el crédito tributario del empleo que ya venía con ese precedente de que en el Senado había tenido un amplio apoyo en base a que se había terminado acotando y reduciendo su valor, en el cuanto muchos decían también parlamentarios, sobre todo de oposición, de que el hecho de que tuviese un monto tan elevado no garantizaba de que finalmente generara mayores empleos. Y también se terminó aprobando el apartado de eliminación, por ejemplo, de contribuciones para mayores de 65 años, pero con una salvedad. Se aprueba aquello, inclusive con votos de la Democracia Cristiana, por ejemplo. ¿Y por qué? Porque rápidamente hay que decir que durante la jornada se desarrollaron diversas conversaciones. El gobierno se plantó acá en el Congreso Nacional a poder llevar a cabo las últimas diálogos y conversaciones. Por ejemplo, vimos no solamente al ministro de Hacienda, Jorge Quiroz, sino que también al viceministro Claudio Alvarado, quien de hecho conversó con la Democracia Cristiana. Y rápidamente, para despejar esa duda, lo que terminaron señalando diputados de la ADC, Mati, era que ellos iban a apoyar el apartado de eliminación o exención de contribuciones para mayores de 65 años, pero con la condición de que lo que respecta a las compensaciones por esta exención para mayores de 65 años se pudiese zanjar en una mixta por una fórmula que sea acordada y que termine dejando de alguna forma conforme a gran parte de los alcaldes del país. Una fórmula que ya se había aprobado en segundo trámite del Senado, que el gobierno había acordado hacerse cargo del 100% no solamente de los montos del Fondo Común Municipal, sino que además de los dineros que reciben los municipios por otra vía, pero eso finalmente no se dio la unanimidad. Al parecer, si bien por mayoría se había acordado por parte de la Asociación de Municipios de Chile, los distintos que integran esa conformación, finalmente no se terminó acordando y por tanto llega acá a tercer trámite, donde reiteramos, la Democracia Cristiana termina dando el visto bueno a eliminación de contribuciones, pero no al apartado de compensación. Misma situación también que intentó hacer el Partido de la Gente, Partido Bisagra, nuevamente en estas negociaciones. Ellos buscaban mandar 4 aspectos a la comisión mixta, por ejemplo, el apartado de sala cuna, también los fondos de emergencia, que se incluyera ahora a raíz de la emergencia de la contingencia por el tren de sistemas frontales a las regiones de Atacama y Antofagasta, así como también lo propio con la compensación por contribuciones. Finalmente ellos no pusieron sus votos allí, votaron en bloque los 11 diputados del PDG que se encontraban presentes y dos ausencias en el caso de una diputada por licencia médica. Y hay que recordar que el diputado Cristian Contreras ya no forma parte oficialmente de dicha bancada. Es en el panorama, finalmente se manda entonces lo que es el apartado de compensación por la eliminación de las contribuciones para mayores de 65 años, único aspecto que se deberá zanjar en esta comisión mixta. Y vamos a pasar a escuchar al respecto, por ejemplo, al presidente de la República, José Antonio Kast, quien le pide urgencia a los parlamentarios para poder pasar este trámite de comisión mixta, entendiendo que es prácticamente un artículo, por tanto, no debiese ser tantas horas de debate si se llega a una postura común. Y también lo secunda el ministro de Hacienda, Jorge Quiroz, quien valora que no solamente el oficialismo se ordenó en aprobar esta mega reforma en los plazos autoimpuestos por el el Ejecutivo, si bien aún no será forma de ley, se refiere a que el corazón del proyecto ya está aprobado, aquello no va a sufrir mayores modificaciones, de hecho ninguna modificación más, y también termina haciéndole un guiño tanto al Partido Nacional Libertario como al Partido de la Gente e inclusive a la ADC, por lo que decíamos, terminar aprobando lo que es la eliminación de las contribuciones para mayores de 65 años. Pasamos a escuchar tanto al presidente de la República, José Antonio Kast, como al jefe de la billetera fiscal.
3: Valoramos el paso que se ha dado en pro de aprobar esta reforma. Ahora solamente queda el debate legislativo de un punto muy concreto que creo que se podrá resolver y espero que con la máxima prontitud. Espero ahí la buena disposición de todos los sectores políticos para que ese punto que quedó ahora pendiente se resuelva rápido. Estas catástrofes requieren de todos nosotros unidos, también en temas presupuestarios. Y esto va a permitir mayor inversión en Chile, mayor inversión es más trabajo. Solicitarle respetuosamente a los parlamentarios que le pongamos sentido de urgencia a esta reforma. Está prácticamente aprobada, queda un solo punto por aprobar y que eso sea rápido.
4: El tema de la comisión mixta, la verdad es que se ha enfrentado con un problema bastante elemental. Aquí se aprobó la eliminación de las contribuciones para los adultos mayores de 65 años. Y el proyecto contenía una compensación a los municipios por esa eliminación. Curiosamente aquí se aprobó la eliminación de las contribuciones, pero no la compensación. Yo lo interpreto como un posible error de algunos de los parlamentarios y yo creo que eso se aprobará en la comisión mixta aprobando la compensación que corresponde, pero corresponderá a los integrantes de dicha comisión esa decisión.
2: Lo decíamos, Mati, hubo un amplio despliegue, también se encontraban en, obviamente, que era que no, el ministro de las Express, José García Rubino, la subsecretaria Constanza Castillo, e inclusive la ministra del Medio Ambiente, Francisca Toledo, porque el apartado, por ejemplo, de la permisología, también lo de la resolución de calificación ambiental, pasaron por Comisión de Medio Ambiente y tuvieron un debate más álgido del que se proyectaba, y durante la jornada también pudimos ver cómo el viceministro Claudio Alvarado fue clave en las conversaciones que llevó a cabo con la ADC. Recordemos que él termina intercediendo cuando el ministro Quirós da de alguna forma un paso en falso en las negociaciones que llevó a cabo con tres senadores del PPD, donde se acordaba esta fórmula escalonada de invariabilidad tributaria, pero en la sesión de Comisión de Hacienda él aparece de alguna forma con una indicación que señalaba que el impuesto de primera categoría no iba a ser ya de 27 a 23%, sino que de 27 a 22%. Eso quebró las confianzas e hizo que Alvarado tuviese que volver de alguna forma a activarse las conversaciones junto al ministro de las Express, José García Ruminot, pero con todos a su nevada. Una evaluación de esta triada que de alguna forma han conformado los tres ministros, y el ministro Alvarado se le alcance respecto a la relevancia de que se apruebe también, como lo decía el presidente de la República, José Antonio Kast, a la brevedad, y lo mismo decía el ministro de las Express, José García Ruminotti. ¿Por qué? Es importante que si no se logra ya ahora en julio, se logra más tardar a comienzos de agosto, entendiendo que el gobierno va a vetar, al menos va a presentar un veto para ciertas normas que fueron aprobadas, como por ejemplo el anatocismo, el cobrar intereses sobre intereses, también lo propio con el olvido financiero, materias que el gobierno dice están muy fuera de la idea matriz de esta iniciativa que van a vetar, pero dicen que no pase de agosto porque ya se comienza a afinar los últimos detalles para lo que va a ser, Mati, la discusión del presupuesto 2027, discusión que va a ser sumamente compleja, entendiendo la situación fiscal que atraviesa el país, entendiendo también que se acaba de aprobar esta mega reforma que no ha generado transversalidad, al menos acá en el Congreso, y por la situación, por ejemplo, también de desempleo. El presupuesto acá hay que recordar que se toma prácticamente desde septiembre con las subcomisiones mixtas, pero lo fuerte es octubre y noviembre. De hecho, en el mes de noviembre prácticamente solo se habla acá en los pasillos del Congreso de Presupuesto. De ahí entonces que quieran que esta mega reforma sea aprobada a la brevedad. Vamos a pasar a escuchar tanto al viceministro Claudio Alvarado como al ministro de las Express, José García Rubino.
5: Los tiempos los vamos a administrar en función de lo que pase aquí en el Congreso. Hoy día quedó pendiente la conformación de la comisión mixta. Si eso sucede mañana, evaluaremos cómo continuamos con la constitución de la mixta, si alcanzamos esta semana, y posteriormente vienen, ¿no es cierto?, la secuencia propia de los requerimientos que nos ha anunciado la oposición al Tribunal Constitucional. A mí me hubiese gustado de que la oposición hiciera propuestas aquí en el Parlamento, debatiera las normas con proposiciones claras y definitivas, y no llevar a esta discusión a un tribunal.
6: Hay fechas que son claves, fines de septiembre, en que hay que ingresar el proyecto de presupuesto al Congreso Nacional. También hay plazos acotados para despachar el proyecto de presupuesto, tenerlo aprobado probablemente antes del 30 de noviembre, depende de la fecha de ingreso. Y por supuesto que también vamos a conversar con todos los sectores políticos, con todos, para lograr el más amplio apoyo al presupuesto de la Nación para el año 2027.
2: ¿Qué sucede rápidamente en la oposición también, Mati? Lo hemos dicho a lo largo de la tramitación, no tuvieron mayor capacidad de incidencia porque no tenían mayoría en ambas cámaras. Tuvieron conflictos, sobre todo el socialismo democrático, lo que sucedió en el Partido Socialista, también con el PP, pero lo cierto es que se han alineado ya en una postura en común en ir al Tribunal Constitucional. Esa va a ser su próxima meta, su próximo horizonte, por dos materias: la ya comentada invariabilidad tributaria y también respecto a la indemnización por una resolución de calificación ambiental que sea anulada, que le tendría que actualmente indemnizar por parte de los tribunales en caso de que se anule esa RCA a las empresas. Por esa materia ya se ha ratificado durante esta jornada, se ha hecho ingreso de los tres requerimientos, dos por parte de los diputados por el apartado de invariabilidad tributaria, por RCA y por su conjunto. Los senadores han referido de hecho hace instantes en un punto de prensa en esa materia. Vamos a pasar a escuchar tanto a la diputada del Frente Amplio, jefa de comité, además Gael Llomas, y al diputado del Partido Comunista, Marcos Barraza, referirse justamente a ambas materias que van a buscar impugnar y a la probabilidad eventualmente de que puedan tener éxito, ya que hay algunos señalan ya, por ejemplo, la expresidenta del TC, Marisol Peña, de que aquello no va a tener ningún asidero eventualmente en el TC y que, en simples palabras, el proyecto no corre algún tipo de riesgo. Pasamos a escuchar a ambos diputados.
7: Particularmente tienen que ver con materias de invariabilidad tributaria y normas ambientales. Aquí lo que se está afectando es por 20 años, es decir, por dos décadas, invariabilidad tributaria, es decir, congelar los tributos de las grandes empresas. Eso es inconstitucional. Afecta la potestad tributaria de futuros gobiernos. Otra reserva de constitucionalidad tiene que ver con que es inconstitucional la relocalización de los proyectos acuícolas cuando estos proyectos no han tenido consulta previa. Una tercera reserva de constitucionalidad es que se transfieren los riesgos de proyectos empresariales a las costas del Estado. ¿Qué significa? Se crea una indemnización para empresas cuyos proyectos empresariales hayan sido anulados por incumplimiento de la norma ambiental. Eso a todas luces es lesivo de la situación fiscal del país.
8: No le tenemos miedo, ministro, y nos atrevemos a decirle en su cara que este triste día, que está marcado por el gobierno y en particular por su gestión, va a ser recordado en la historia de Chile, porque entregarle gratuitamente 3.000 millones de dólares a los grandes empresarios, bajo el sufrimiento de las personas que hoy día esperan recursos públicos, los municipios de Chile están esperando poder responder a la crisis climática que está viviendo el país, y va a ser su responsabilidad que no se cuente con la plata del Estado para responder a las necesidades de las personas. Así que nosotros esperamos no solo que la Comisión Mixta hoy día tenga una respuesta, sino más bien que sea el Tribunal Constitucional a quien estamos requiriendo que tenga un pronunciamiento férreo.
2: Por parte del oficialismo también, Mati, se ha hecho algún tipo de reserva de constitucionalidad en la sala por el aspecto de anatocismo y también de olvido financiero, que la oposición logra instalar, al menos que, así como está la foto del momento, estaría quedando en el proyecto de ley previo al ingreso de un veto supresivo. Hay que decir que tanto el diputado y jefe de bancada de Renovación Nacional, Diego Chalper, como el diputado y presidente de la UDI, Guillermo Ramírez, se han referido al respecto y también han valorado que el oficialismo se ordenara filas para contar con ese piso de 76 votos, incluyendo los votos del Partido Nacional Libertario, para aprobar el corazón del proyecto y otras materias más detalladas, y esperan que el debate en comisión mixta pueda ser expedito para que salga la ley a la brevedad posible. Pasamos a escuchar a ambos parlamentarios.
9: Tenemos la impresión de que hoy día aquellos que han querido dilatar esto a la mixta, lo que han querido es básicamente infringirle una dificultad al gobierno, pero quiero ser súper claro con los chilenos y chilenas. Hoy día tenemos una buena noticia para Chile, porque hay un cambio de rumbo claro, hay un cambio de rumbo nítido que tiene que ver con que Chile recupera su competitividad tributaria. Soy partidario siempre de escuchar a todas las miradas, pero yo la invitación que le hago a todos es siempre la misma: que todos pongamos de nuestra parte para sacar los proyectos adelante.
10: La legitimidad de este proyecto, que muchos van a intentar derribar en el Tribunal Constitucional, va a quedar plenamente legitimado en el ejercicio de esta ley en el futuro. Le pedimos a la izquierda que cambie su actitud frente a su rol como oposición. En la Cámara de Diputados presentaron más de 1000 indicaciones y a confesión de parte dijeron que era solo para entrampar el proyecto. Ese no es el tipo de oposición que Chile necesita. El gobierno necesita un interlocutor en la izquierda y pareciera que no lo hay.
2: Finalizado así entonces el tercer trámite, van quedando tres aristas. La comisión mixta mañana se zanjaría a los 10 integrantes que van a constituir esta instancia. Ya tenemos los 5 senadores que conforman parte de la comisión de Hacienda. Habrá que ver los 5 diputados. Habrá que ver si sesiona durante esta misma jornada, entendiendo que es solamente un artículo. Y hay una idea que ha ido rondando, Mati, al menos de presión del gobierno por parte del presidente José Antonio Kast, que se vote durante esta semana. No quieren, luego viene una semana regional distrital, no quieren que la comisión mixta pase a votar en el mes de agosto, solamente lo que define esa instancia, recordemos, lo debe visar ambas cámaras. Vamos a ver, estar atentos a mañana lo que se confirme para ver si eventualmente ambos votan en la jornada de este jueves. Luego vendría también los requerimientos ante el Tribunal Constitucional por parte de senadores y diputados de oposición y finalmente el veto, que probablemente va a ser supresivo en alusión a las normas que hemos ido comentando durante la jornada que el gobierno buscaría impugnar.
1: Ya, tú ves entonces que esto puede salir antes, no en el mes de agosto como se dijo en un principio conocida la votación.
2: Sí, pero Mati, ojo, porque solamente lo que respecta al trabajo de comisión mixta, luego va a venir también lo del ingreso del veto, eso también se va a tener que tramitar acá, y eso sí prácticamente se da por descontado. Claro, y eso se va por descontado que va a ser en el mes de agosto, pero al menos el gobierno quiere adelantar lo que respecta a comisión mixta, sobre todo porque solamente un artículo y ya con eso quedaría prácticamente listo el proyecto.
1: Perfecto. Bien, Nicolás, muchísimas gracias por todo el trabajo y todo lo que nos has contado en este día, que es importante. Se ha aprobado una reforma que para el gobierno es central. Quedan estos detalles, vamos a revisar cómo se solucionan, pero en definitiva el corazón del proyecto de esta ley de reconstrucción o mega reforma fue aprobado el día de hoy, por lo tanto ahí veíamos las caras felices en el oficialismo. Vamos a seguir conversando de política y cómo quedaron los demás. Muchísimas gracias y que tengas buena tarde.
2: Buenas tardes, Mati.
1: Hacemos un alto en Hoy es Noticia y ya estamos de regreso. Nos vamos precisamente con esta imagen de Valparaíso a esta hora de la tarde. Vamos a revisar rápidamente cuál es la temperatura en Valparaíso a esta hora. 14 grados en la temperatura, cielos cubiertos. Se esperan precipitaciones para esta noche. Ya regresamos con más.
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0: Ya estamos de regreso en Hoy es Noticia y vamos a conversar a partir de esta hora con la diputada del Partido de la Gente, Sandra Parisi, porque el Partido de la Gente ha tenido un rol en la tramitación de este proyecto, esta ley de reconstrucción nacional, Omega Reforma, y le vamos a preguntar si el Partido de la Gente, ¿cómo está, diputada? Muy buenas tardes. ¿Está celebrando o no la aprobación que se dio el día de hoy cuando solamente hay un artículo que se va a comisión mixta? Muy buenas tardes.
1: Hola Matilde, un agrado poder compartir contigo. Primero, Chile no está en situación de celebrar. Estamos viviendo situaciones muy complejas en el norte de nuestro país, al cual le mando un cariñoso saludo a todas las familias chilenas que no lo están pasando bien. Y con respecto a la mega reforma, tampoco es para celebrar. Hoy en día, si bien es cierto, se logró mandar que se formara una comisión mixta, no era todo lo que nosotros esperábamos que llegara a dicha comisión. Pero bueno, no somos gobierno todavía, el Partido de la Gente no es gobierno, tenemos que esperar un poco más de 3 años para poder llevar a realidad el país que el PDG está dibujando.
0: Diputada, el PDG no logró influir como esperaba. ¿Esto fue porque finalmente el gobierno logró llegar a acuerdos con otros parlamentarios, básicamente de la Democracia Cristiana? ¿Perdió este rol articulador el Partido de la Gente?
1: No. No es que haya perdido el rol articulador el Partido de la Gente, sino que la Democracia Cristiana se olvidó de la gente. La Democracia Cristiana en esta ocasión velaron por sus intereses, por sus acuerdos, y dejan de poner a la gente en el centro de la discusión. Eso para mí no es correcto, pero esta es la política que estamos llevando en Chile, una política de acuerdo, de trinchera, una política que pierde la humanidad, una política que pierde el sentido común.
0: Bueno, hoy día la diputada Pamela Giles decía que lo invitaba al ministro Quiroz a demostrar que había corazón y poder llevar 4 artículos a la comisión mixta, solamente se logró llevar 1. ¿Ustedes conversaron como bancada durante esta mañana con el ministro Quiroz? Él dijo que había sido una conversación, pero que no había sido una negociación. ¿En qué consistió esta reunión y qué fue lo que finalmente ocurrió ahí?
1: El ministro Quiroz pasó por fuera de la bancada y pidió compartir un café dentro de la bancada. Habían algunos diputados, los cuales obviamente el Partido de la Gente nunca le va a cerrar la puerta a nadie, y mucho menos si es para dialogar. Después de eso, cuando ya estaba la reunión, yo me entero que estaba el ministro en la bancada, y también fui a saludarlo y lo escuchamos con mucho respeto, donde él nos explicaba que era importantísima esta mega reforma para que de una vez por todas llegara al los fondos necesarios para la mega reforma, para, digamos, para la construcción, la reconstrucción que se está esperando tanto en el norte como en el sur del país. Uh-huh. Pero bueno, nosotros también le explicamos que eso depende solamente de que se lleguen acuerdos en generales en la Cámara de Diputados. Ahora, nosotros como bancada fuimos muy responsables, analizamos realmente las propuestas y sobre todo llegamos a un acuerdo de qué artículos tenían que irse a una comisión mixta. Como tú lo dices al principio, en un principio nosotros queríamos 4 comisiones mixtas, pero solamente

0: Que logramos una, pero el Partido de la Gente no dejó de lado a la familia chilena, así como lo han hecho otros partidos. Tampoco ahora, el Partido de la Gente actuó desde una ideología política, muy por el contrario.
1: Bueno, y va a comisión mixta la compensación para los municipios. El ministro Quiroz decía, parece que los diputados se confundieron y rechazaron la compensación y aprobaron la exención. ¿Qué fue lo que pasó? ¿Se confundieron o esperan una mayor compensación, por lo menos los diputados del Partido de la Gente?
0: Nosotros lo que queremos y lo que estamos haciendo, estamos escuchando a los alcaldes. Eso es lo que nos importa. Los alcaldes nos pedían, por favor, apóyennos, por favor, no nos quiten los recursos que van, en definitiva, a un pozo que termina ayudando a todas las municipalidades que no cuentan con recursos. Y eso fue lo que nosotros hicimos. Nosotros
1: ya, pero se escuchamos aprobó a los la alcaldes, exención.
0: Escuchamos el sentido.
1: ¿Se aprobó la exención de contribuciones? ¿Se aprobó la exención de contribuciones?
0: ¿Se aprobó la exención de contribuciones? Sí, perfecto, completa. La compensación, me dices tú.
1: Claro, pero yo le digo, si se estuviera tan alineado con los alcaldes, ¿se habrían rechazado tanto la exención como la compensación o se habría aprobado la compensación? Ahí hay una contradicción, ¿o no?
0: Por eso, nosotros aprobamos que se eliminaran las contribuciones para mayores de 65 años. Esa es una realidad. Nuestro país es un país viejo. Nuestros adultos mayores siguen pagando un impuesto que, déjeme decirte, que yo no estoy de acuerdo que paguemos contribuciones. Uh-huh. Pero también entiendo que estamos viviendo un gobierno de emergencia. Pero así como entendemos lo que está viviendo la situación de muchos adultos mayores que hoy en día están pagando contribuciones y quedando prácticamente con el 50% de sus ingresos, quisimos compensar, por otro lado, a las municipalidades, a los municipios en general, para que ellos tampoco no sufriesen recorte frente a tanto proyecto social que desarrollan los alcaldes.
1: ¿Y qué es lo que debiera contener finalmente ese artículo que va a ir a mixta y que se espera que incluso quede resuelto durante esta semana? ¿Qué opina usted? ¿Se necesita una conversación mayor, más madura, o podría zanjarse durante esta semana?
0: Mire, que tome el tiempo que tiene que tomar. Acá lo importante que sea algo que realmente contemple los dolores que viven los distintos municipios y también que contemple los dolores que vive la ciudadanía. Acá no hay que hacer las cosas a tontas y a locas, ni tampoco con acuerdo. Se tienen que hacer las cosas con responsabilidad, con seriedad. Y por favor, yo pediría que siempre pongan en el centro a la familia.
1: Por lo tanto, ya, usted no es partidaria que esto se legisle durante esta semana, sino que se le dé más tiempo de maduración a este artículo, que es el único que pasa a la mixta.
0: Mira, acá no es cosa de decir si es el tiempo, si es una semana, son dos semanas. Acá el proyecto tiene que ser un buen proyecto. Uh-huh. Eso es lo que importa,
1: diputada,
0: que se hagan las cosas con seriedad.
1: ¿Y cómo está avanzando el proyecto?
0: Ahora,
1: que ustedes pidieron
0: que nosotros,
1: sobre el proyecto precisamente sobre la rebaja para los pañales y los medicamentos? ¿Cómo está avanzando ese proyecto? Porque estaba bastante detenido. Usted incluso la semana pasada fue a conversar ahí al Palacio de la Moneda para pedir la agilización de esto.
0: El proyecto se va a poner, se va y la votación después de la semana distrital. Así que ahí nosotros estamos esperando. Hubiésemos querido otros tiempos, pero insisto, nosotros no somos gobierno como para estar manejando todos los tiempos. Y por otro lado, quiero decirle que nosotros no estamos formando parte de la comisión mixta. Uh-huh. Entonces,
1: claro.
0: Vamos a estar mucho más preocupados del trabajo que van a estar realizando tanto senadores como diputados frente a lo que se va a tratar en la comisión mixta.
1: Finalmente, diputada, ayer en Tolerancia Cero estuvo el presidente del Partido Nacional Libertario, Johannes Kaiser, quien decía que no me gusta el negocio de la extorsión política, refiriéndose al PDG. Dice, son fachos y comunachos al mismo tiempo, porque dice, han sabido condicionar el debate. ¿Cómo le responde usted?
0: Nosotros somos Chile, este Chile diverso, este Chile que sufre, este Chile que celebra, este Chile que apoya cuando hay que apoyar. Eso somos. Si el señor Kaiser quiere hacer crítica, mire, yo no estoy para crítica, yo estoy para los buenos acuerdos.
1: Bueno, él
0: para
1: dijo además que él estaba,
0: para encontrarse.
1: Que el gobierno estaba bailando la música que le ponían los libertarios. ¿Usted coincide con que se están discutiendo las cosas que le están interesando a los libertarios?
0: Yo no sé qué música está bailando los libertarios. Yo lo único que sé es que me estoy preparando para bailar cueca, porque se viene septiembre y esa es la fiesta nacional de Chile. Eso es mi corazón. No quiero más, ¿no? Los otros comentarios creo que están de más. No. Acá, hoy en día, los políticos se están dedicando a comentar, fíjense, todos los días hablan del PDG. Sin el PDG no habría tema de política en Chile.
1: Ya, y finalmente no le puedo dejar de preguntar como mujer un tema que se está discutiendo, que también a propósito del PDG, este proyecto para escuchar los latidos del corazón, ¿qué le parece a usted?
0: Para mí, ¿sabe lo que me da pena? Que incluso haya mujeres que hayan apoyado ese proyecto. Lo encuentro, qué falta de humanidad tenemos en nuestro país. Qué dolor más grande. Se debe sentir el tener que escuchar que un médico te diga, tu hijo no es viable, tu hijo no va a soportar. O elige, te tenemos que elegir a ti, no a tu hijo. Qué tremendo dolor, qué falta de empatía. Por Dios, eso, yo, si hay alguien que no le produce una tristeza profunda, tiene que ser un extraterrestre. Así de simple. Y los extraterrestres, todavía que yo sepa, no tienen espacio en nuestro país.
1: Diputada Sandra Parisi, muchísimas gracias por conversar a esta hora con CNN Chile. Que tenga una muy buena tarde. Muchas gracias.
0: Muchas gracias a ti, que estés muy bien.
1: Hacemos una pausa a esta hora con esta imagen de Concepción. Revisamos la temperatura también en Concepción, hay cielos cubiertos, pero cielos que no se ven con precipitaciones. De hecho, sí, bueno, hay anuncio de precipitaciones para las próximas horas. Hay 12 grados a esta hora en la ciudad de Concepción, ahí en la capital del Biobío. 6:31, hacemos un alto y ya estamos de regreso.
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3: Nos vamos hasta ahora a la región de Valparaíso, una de las más afectadas por los cortes de suministro eléctrico, para conocer el último balance que han entregado las autoridades. Para ello vamos a tomar contacto con Gonzalo Pérez de Giro Visual. Hola Gonzalo, muy buenas tardes.
4: ¿Cómo les va? ¿Cómo están? Los saludo desde la región de Valparaíso para comenzar a revisar lo que ha sucedido durante esta jornada. Lluvias intensas desde muy temprano con fuertes vientos se han registrado, tal cual como se había pronosticado por parte de las autoridades para la región de Valparaíso, particularmente para este día martes. La situación más compleja que se ha registrado es que el gobierno, en este caso el Ministerio de Educación, decidió a eso de las 7:30 de la mañana comunicar a través de sus redes sociales la suspensión total de clases para la región de Valparaíso. Eso generó que muchos alumnos, principalmente de las provincias de Valparaíso, de comunas como Concón, Viña del Mar y Valparaíso, no tuvieran tiempo para evitar salir de su casa con este clima y de todas maneras llegaran a sus colegios. Esto generó obviamente molestia, no solo en el alumnado, sino que también en los apoderados que se vieron de alguna manera enfrentados a esta situación de último minuto por una decisión tardía. Se había tomado la decisión por parte del Ministerio y comunicado durante la tarde del día lunes de suspender las clases en las provincias de Petorca y Marga Marga, además de algunas comunas como, por ejemplo, San Antonio y Quillota, que el municipio en sí había suspendido las clases, pero la decisión y se comunicó tarde del resto de las comunas de la región y, insistimos, la provincia de Valparaíso, que se vio afectada por esta situación. Sigue siendo lo más complejo hasta ahora la situación del sector norte de la región de Valparaíso. Hablamos de la provincia de Petorca, donde hay personas que aún se encuentran aisladas en algunas comunas de la región de Valparaíso. En Cabildo, La Ligua y Papudo hay 917 personas que se encuentran aisladas y hay un número muy importante de personas afectadas en la región de Valparaíso. Voy a invitarles para que vamos a revisar de inmediato las declaraciones del delegado presidencial regional de Valparaíso, Manuel Millones, que hace un balance de esta jornada.
5: Tenemos 57.000 personas afectadas, 655 damnificados, 213 albergados, 12 albergues, 917 personas aisladas, Papúo, La Ligua y Cabildo. Viviendas con daño menor 7.708, viviendas con daño mayor 760, viviendas destruidas 21, tenemos 15 lesionados, una persona fallecida y de los 400 uniformados que están acuartelados, tenemos 150 personas militares en la calle. Tenemos aún un corte de energía que supera los 28.957, corte a las 8 de la mañana el día de hoy. Tenemos 128 establecimientos funcionales con algún tipo de afectación.
4: Otro de los puntos complejos y que hasta ahora no ha tenido una solución definitiva tiene que ver con los cortes de suministro eléctrico. La región de Valparaíso sigue siendo la región con mayor cantidad de personas afectadas por los cortes de suministro. Hay personas que llevan incluso tres, cuatro días sin este servicio, desde Chilquinta y de otras empresas prestadoras del servicio, se han entregado declaraciones con respecto a, por ejemplo, compensaciones que se le van a otorgar a los clientes que puedan acreditar que han estado más de 12 horas con el suministro eléctrico suspendido a través de su página web, por ejemplo, y compensaciones que van desde los 40 mil pesos en adelante si las personas pueden comprobar que han estado sin este suministro eléctrico. Hay declaraciones sobre esto en particular del gobernador regional de Valparaíso, Rodrigo Mundaca. Vamos a revisarlo.
2: La verdad que es un temporal que ha provocado daños que son estructurales, pero también ha desnudado la precariedad que tiene el Estado de Chile para obligar a las empresas eléctricas a reponer la luz. Hoy día el Estado de Chile no tiene ninguna prerrogativa sobre empresas privadas que hoy día proveen de servicios básicos a nuestra región y a todo el país. Más allá de oficiar a la superintendenta de electricidad y combustible, más allá de reunirnos con las distribuidoras, con las generadoras de energía eléctrica, las proveedoras de energía eléctrica, y decirles que es necesario que repongan la luz, la verdad que el músculo que tiene el Estado para obligarlo es mínimo.
4: Bueno, se han estado buscando las soluciones en este ámbito, en el tema eléctrico en la región. Es el Seremi de la región de Valparaíso, de Energía, Celso Quesada, que vamos a revisar de inmediato sus declaraciones en la búsqueda de las soluciones que se está tratando de plantear para las personas, principalmente electrodependientes, que han tenido mayores problemáticas con estos cortes de suministro eléctrico.
6: Hemos estado toda la mañana desplegados en varias comunas. En este momento nos encontramos justamente acá en la comuna de Puchuncaví para conversar con el alcalde y su equipo. Pasamos por Quintero, donde estuvimos junto a los vecinos de San Ramón, junto con el Seremi de Deporte y la Seremi de Medio Ambiente, conversando con los vecinos, explicándoles la situación y que estamos desplegados en terreno para que esto pueda concluir lo antes posible. Vamos ahora a otras comunas. Esperamos que los integrantes de la SEC puedan estar haciendo su trabajo, fiscalizando a todas las cuadrillas, porque necesitamos que se conecte el último cliente lo antes posible.
4: Bueno, hay que señalar que se espera que esta lluvia que ha afectado y ha dejado cerca de 60 milímetros de agua caída a lo largo de la región vaya declinando en horas de la tarde-noche para ya este día miércoles tener menos precipitaciones. Eso sí, se espera bastante frío. En la Alta Cordillera, por ejemplo, se ha informado que hay cerca de 4 metros de nieve. El paso fronterizo de los Libertadores continúa cerrado y además se ha bajado la alerta roja para las comunas que son parte de la ribera del río Aconcagua. Hablamos de las comunas de Concón, Quintero y Quillota. Se levantó la alerta roja y se cambió por una alerta amarilla debido a que ha decantado bien, a pesar de las lluvias, el río Aconcagua y ya no es un peligro para las personas que viven en las cercanías de estas comunas y principalmente en la ribera del río Aconcagua. Aparte de lo que ha ocurrido durante esta jornada acá en la zona de la región de Valparaíso.
3: Bien, muchísimas gracias, Gonzalo. Muy buenas tardes. Y en otro ámbito, en internación provisoria, quedaron los adolescentes detenidos ayer luego de asaltar a una mujer en la comuna de San Miguel. Los tres menores de edad y un adulto fueron detenidos por una funcionaria de la PDI. Vamos junto a Ignacio Muñoz para conocer más detalles. Hola, Ignacio.
7: Hola, buenas tardes. El día de hoy se llevó a cabo la audiencia de formalización de tres menores y un adulto que el día de ayer fueron detenidos en la comuna de San Miguel luego de que una funcionaria de la PDI frustrara un robo afuera de una sucursal bancaria. El segundo juzgado de garantía de Santiago dictó que los tres menores quedaron en internación provisoria y el adulto en prisión preventiva. Los hechos ocurrieron el día de ayer cerca de las 2 de la tarde en la comuna de San Miguel, en la calle de Gran Avenida con calle La

0: menores de edad, y es ahí cuando la funcionaria intenta detenerlos, se pone adelante del auto y el auto avanza, la atropella, la funcionaria queda arriba del capó y es en calle Lazo cuando ejecuta al menos 5 disparos que dejó a 2 de los 4 formalizados heridos. Es por eso que el día de hoy en la formalización 2 estaban por conexión telemática desde el hospital y 2 estaban presencial. Luego de la formalización pudimos hablar con el fiscal Patricio Martínez de la Fiscalía Regional Metropolitana Sur, quien nos comentó la resolución de la jueza y también detalles de los incidentes del día de ayer.
1: Que hay un dolo común, ya que hay otros testigos, aparte de la funcionaria de la PDI, que ven estos hechos y toman conocimiento cuando estos sujetos se coordinaban. Ahora la defensa sí discutió en cuanto a la participación de los adolescentes en el homicidio frustrado, porque en definitiva dice que el que tendría participación en ese delito principalmente es el conductor, quien es el que embiste a la funcionaria. Pero en definitiva aquí lo que hay es un dolo común, ya que hay una agrupación de sujetos que se ponen de acuerdo para salir a delinquir y obviamente comparten todos los riesgos y las consecuencias de los actos que ellos realizan. Consiguiente con ello, el tribunal así lo entendió, entiende que hay un dolo común en cuanto a la participación de todos los imputados en el delito de homicidio frustrado a la funcionaria de la PDI y al robo con violencia.
0: La defensa del mayor de edad pedía que su representado no se le culpara por dolo en el homicidio, en el cargo de homicidio frustrado. Esto debido, decía la defensa, a que él no tenía la intención de matar en el momento de avanzar cuando la funcionaria estaba al frente del auto. Pero la jueza no tomó en consideración esto y le dio la razón a la petición del Ministerio Público, que decía que había dolo en este hecho de atropello que tenía el cargo de homicidio frustrado. Y respecto a la defensa de los menores de edad, también reclamaba que los menores, como no manejaban el auto, no podían ser asociados al cargo de homicidio frustrado por atropello, pero la jueza también dictaminó que los 4 integrantes formalizados eran parte de una banda, porque también habían testigos que relataron haber visto comunicación previa al asalto afuera de la sucursal bancaria. Y por lo tanto la jueza dictaminó que estos 4 individuos eran parte de una banda que tenían comunicación y por lo tanto el dolo de ambos cargos, tanto del homicidio frustrado como el robo con violencia, son cargos que se le imputan a los 4 involucrados, los 3 menores de edad y el mayor de edad. Los menores que tienen 15, 16 y 17 años y el mayor de edad tiene 26 años y es de nacionalidad ecuatoriana. Por lo tanto, quedan en prisión, el mayor en prisión preventiva y los menores quedan en internación previsoria.
2: Bien, muchísimas gracias Ignacio, muy buenas tardes. 13 minutos faltan para las 7 de la tarde. Ya está junto a nosotros Alicia Contreras para conocer todos los detalles internacionales, porque hay problemas nuevamente en el Golfo, en el paso tanto de los petroleros como el resto de los buques de comercio, porque los hutíes de Yemen están bloqueando ese sector. Alicia, bienvenida.
3: Muchas gracias, Mati. Sí, se traslada ahora el foco desde el Estrecho de Hormuz al Mar Rojo, precisamente porque los hutíes, este grupo rebelde que ubica en Yemen, lanzó una advertencia a Arabia Saudita entonces de que iba a atacar a los buques que pasaran por ese lugar si es que entonces ocurría este tránsito comercial. Y esto es bien importante porque ahí ustedes lo ven en pantalla. El Mar Rojo se ha convertido en una alternativa importante para el paso entonces de los buques petroleros a raíz del tráfico que se vio bloqueado en el Estrecho de Hormuz. Actualmente casi es mínimo entonces el paso de los navíos por el Estrecho de Hormuz debido entonces a esta guerra entre Estados Unidos e Irán. Pero ahora se involucraron los hutíes entonces, este grupo que es respaldado por Irán, después del funeral del ayatolá Ali Jamenei. ¿Qué fue lo que pasó? Acá hubo una delegación de hutíes que viajó hacia Irán entonces a asistir a este funeral. Y al regreso, Desde Yemen, entonces, intentaron bloquear el aterrizaje de este avión iraní que iba con esta delegación de UTI.

0: hutíes. Los hutíes culparon entonces a Arabia Saudita de bloquear el aterrizaje de este avión en Yemen. Sin embargo, fue el gobierno de Yemen el que asumió esta responsabilidad. De todas maneras, el gobierno de Yemen es respaldado por Arabia Saudita. Y es por eso entonces que los hutíes lanzan esta amenaza de bloquear el paso marítimo a Arabia Saudita en el Mar Rojo. Si bien no se ha registrado ningún ataque en las últimas horas, sí ya se ha visto afectado este paso marítimo. Hay inquietud en las empresas entonces y están reluctantes entonces a pasar por este paso. Si es que se bloquea este flujo, podría afectar el 3% del comercio, el mercado mundial de petróleo. Ya ha pasado antes en la guerra que mantiene Israel en Gaza a fines de 2023, cuando los hutíes efectivamente se involucraron y cerraron el paso por el Mar Rojo. Ahora acá también hay un protagonismo importante de parte de Estados Unidos, porque este gesto de los hutíes entonces se ve como otra manera de presionar de parte de Irán, no solo en el Estrecho Hormuz, sino también entonces en el Mar Rojo. Anteriormente, el año pasado, Estados Unidos atacó a los hutíes alrededor de marzo de ese año, y de hecho ahí también se involucró entonces esta polémica por Signal, porque las autoridades estadounidenses hicieron un grupo, un chat de Signal, donde hablaron de los ataques a los hutíes e incluyeron a un periodista del medio Atlántico. Esa es otra polémica, pero a eso entonces se refiere Estados Unidos cuando dice que ya atacaron a los hutíes. Donald Trump le restó importancia entonces a esta nueva amenaza que hacen los hutíes y recuerda entonces estos ataques que realizaron el año pasado. Escuchemos.
1: Si ocurre algo así, nosotros nos haremos cargo. Ya saben que hemos hecho eso con los hutíes antes y no hemos sabido nada de ellos en un buen tiempo. Fueron unos 45 días de acciones muy contundentes que tomamos contra los hutíes. Y no hemos tenido ningún problema.
0: Bueno, lo que está pasando en el Mar Rojo entonces podría ser otro surgimiento de un frente, una guerra regional importante en el Medio Oriente, que se sumaría entonces al bloqueo al Estrecho de Hormuz. Vamos a cambiar completamente de tema y nos vamos a Nicaragua, porque Daniel Ortega descartó completamente realizar elecciones en el país. Lo hizo en medio de la conmemoración de la Revolución Sandinista, donde dijo entonces que no va a haber elecciones en Nicaragua. Si bien para los nicaragüenses esto es una realidad ya conocida, dado que las últimas elecciones se ha hablado de fraude, reparte entonces del régimen, de todas maneras esto implica un salto discursivo y político importante. Al parecer, Ortega estaría apuntando a el modelo de un partido único en Nicaragua, como el que se vive, por ejemplo, en Corea del Norte, en Cuba o en China. Se debían realizar elecciones en noviembre de este año, pero hubo una reforma constitucional de parte del régimen, entonces, que amplió el periodo presidencial, y las próximas elecciones se debían realizar en noviembre de 2027. Veamos primero qué fue lo que dijo Daniel Ortega.
2: No crean que porque no hay guerra estamos en paz. No, yo bien conspirando ahí. Conspirando, organizando, buscando cómo organizar partidos. Y aquí se acabó la historia de que los partidos puestos por los yanquis, puestos por los somocistas, volverán a llegar al gobierno. ¡Jamás! ¡Jamás! No volverán a haber elecciones. No volverán a haber elecciones. Para que por ahí intenten ellos atrapar el gobierno, atrapar el poder.
0: Bueno, a pesar de las comparaciones entre Nicaragua, Venezuela y Cuba, hay diferencias importantes en el caso del régimen de Daniel Ortega y de Rosario Murillo, quien actúa como su copresidenta, la esposa de Ortega. Nicaragua mantiene un régimen, podríamos decir, de bajo perfil, tiene una economía estable y no supone entonces quizás el mismo interés que tiene Estados Unidos en Cuba y en Venezuela. Cuba es importantísimo para Estados Unidos, y también Venezuela es importante por sus por su petróleo principalmente. Este no es el caso de Nicaragua. Si bien Estados Unidos ha planteado entonces sanciones a integrantes del régimen de la familia Ortega Murillo, de todas maneras no ha hablado entonces de enfrentarse a este régimen como lo ha hecho en Venezuela y como la presión que ha mantenido sobre Cuba. Es un caso distinto, pero de todas maneras Marco Rubio habló respecto de estas declaraciones de Daniel Ortega y dijo a través de su cuenta de X, y también publicaron un documento de parte de Estados Unidos, que el gobierno, y dijeron que el gobierno de Trump y la comunidad internacional no se quedarán de brazos cruzados mientras, dicen, la dictadura de Murillo y Ortega intensifica la represión interna y genera una estabilidad que amenaza la seguridad nacional de Estados Unidos. Vamos a ver entonces a qué se refiere con esto, si es que van a emprender acciones de parte de Estados Unidos entonces sobre el régimen de Ortega y Murillo, pero hasta ahora este régimen no enfrenta turbulencias económicas ni tampoco protestas callejeras. También es importante señalar que la oposición ha sido exiliada de este país y de hecho su economía se sostiene también a partir y de manera importante por las remesas que llegan a Nicaragua. Vamos a cambiar de tema y nos vamos ahora a Canadá, porque ayer les decíamos, Estados Unidos, Donald Trump más bien, anunció aranceles a ciertos productos canadienses que van a entrar en vigor en 30 días más. Firmó Donald Trump una orden ejecutiva y si bien en un momento se habló, Donald Trump amenazó con aranceles hacia Canadá por los incendios forestales, por el humo que llegó desde Canadá a Estados Unidos y cómo esto puso en peligro entonces la realización de la final de la Copa del Mundo. Hoy Donald Trump dice que la razón por la que impone aranceles no tiene que ver con eso, sino que tiene que ver con la conducta que ha tenido Canadá hacia los productos estadounidenses. Mantiene esta postura que ayer había también dicho la Casa Blanca. Hoy el primer ministro Mark Carney dijo que hablaron con Donald Trump, que van a negociar de manera más intensa y que tienen esperanzas entonces de llegar a un acuerdo, dado que estos aranceles recién entran en vigor en 30 días más. Escuchemos lo que dijeron ambos mandatarios.
3: We will look at all options. Analizaremos todas las opciones en cuanto a cómo responderíamos si efectivamente entran en vigor. Eso es parte de lo que estaremos discutiendo. En paralelo, he hablado con el presidente Trump y acordamos intensificar las discusiones. Comenzaremos con eso de inmediato. Haremos lo que sea necesario y mantendremos todas las opciones sobre la mesa.
4: Es solo una respuesta a la forma en que han tratado a nuestros agricultores y a nuestra gente. Canadá ha sido muy duro con nosotros a lo largo de los años, durante muchos años, y ningún otro presidente ha hecho nada al respecto. Amo a Canadá, amo a la gente de Canadá, pero con toda justicia hacia ellos, nos necesitan para sobrevivir. Sin nosotros, no hay forma de que puedan sobrevivir, pero han sido muy duros durante los últimos 50 años.
0: Hay que ver entonces si efectivamente estos aranceles entran en vigor o si se llega a algún tipo de acuerdo, como ha sido entonces la técnica de Donald Trump de imponer aranceles, más bien como una forma de negociar con otros países. Vamos a cambiar completamente de tema, nos vamos ahora a Europa, porque una noticia importante llega desde Francia. Se convierte este país en el primer integrante de la Unión Europea en prohibir las redes sociales para los menores de 15 años. Hoy fue aprobada la normativa en la Asamblea Nacional y también en el Senado. Se prohíbe entonces el uso de las redes sociales a menores de 15 años y va a comenzar a regir esta normativa el próximo 1 de septiembre. Fue una medida impulsada por el presidente Emmanuel Macron, respaldada por su partido el Renacimiento, pero deja varias dudas la implementación de esta ley, principalmente porque deja el peso del cumplimiento de esta normativa a las plataformas digitales. Son ellas las que van a tener que verificar entonces la edad de los usuarios e implementar medidas entonces para evitar el uso por parte entonces de los jóvenes. También A partir del 1 de septiembre, los menores de 15 años no van a poder crear nuevas cuentas en redes sociales, y las que ya están existentes son las mismas plataformas las que van a tener que eliminarlas. Esta ley no implementa ningún tipo de mecanismo para hacer cumplir esta normativa, y ahí vienen entonces los cuestionamientos a esta nueva ley entonces que se aprobó en Francia y que sigue los pasos de Australia, que también ya aprobó entonces la prohibición de las redes sociales, pero en ese caso para los menores de 16 años. Fue Renacimiento entonces el oficialismo el que apoyó esta normativa, mientras que la Francia Insumisa, el partido de izquierda, entonces fue bien crítica de este proyecto que finalmente se aprueba. Escuchemos lo que dijeron desde ambos partidos.
5: 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Han pasado más de 20 años y depende de nosotros, en esta Cámara, cumplir la promesa que no se ha cumplido. No encerrando a nuestros jóvenes, sino dándoles el tiempo para entrar en este mundo por la puerta correcta, a la edad correcta y con las herramientas correctas para prosperar en él.
6: Sus acciones están impulsadas únicamente por la fantasía de controlar un espacio digital mucho más complejo de lo que su estrechez de miras les permite comprender. Sí, los jóvenes están expuestos con demasiada frecuencia a contenidos peligrosos, pero también encuentran formas de acceder a la información y empoderarse. Si verdaderamente les importa su salud mental, luchen contra estos flagelos, apóyelos en su uso de la tecnología digital.
0: Nos vamos ahora a Colombia. Estamos en medio de un proceso entonces de cambio de gobierno y también de Congreso. Se instaló entonces formalmente el Congreso en Colombia, que dejó varios momentos llamativos. Estuvo por supuesto ahí Gustavo Petro, el presidente saliente Abelardo de la Estrella va a asumir el próximo 7 de agosto, y también hubo un elefante blanco. Se trata de un nuevo senador entonces que asumió con un disfraz de un elefante blanco. Ya van a ver las imágenes entonces a continuación. Ahí está el elefante blanco, se trata de Luis Carlos Rúa. Es un influencer que se hizo conocido entonces por sus medidas anticorrupción, y a raíz de esto entonces hizo una campaña y fue elegido entonces como senador. Llegó con su traje entonces al lugar y asumió formalmente en el Congreso. Pero dejando de lado entonces los momentos llamativos de esta posesión entonces de parte del Congreso, también Abelardo de la Estrella sufrió su primer revés, y que da cuenta también que el nuevo presidente de ese país no cuenta con mayorías en el Congreso. Esto porque su parlamentario, apoyado por él para que fuera elegido como presidente del Congreso, finalmente no salió electo. Y quien asumió como presidente entonces del hemiciclo fue Honorio Enríquez, quien es un congresista del Centro Democrático, partido de derecha, pero que fue escogido con el apoyo del Pacto Histórico, el partido de Gustavo Petro. Hicieron una alianza entonces y escogieron a su presidente, y le hacen un revés entonces a Abelardo de la Estrella, quien dijo que de todas maneras va a respetar entonces la autonomía del Congreso, pero ahí se ve que le va a ser difícil gobernar entonces sin mayorías en su país. Ahora, Javier Milei, por su parte, también le pasó lo mismo en Argentina, y vemos que su partido le fue bastante bien en las últimas elecciones legislativas. Ayer Gustavo Petro también celebró entonces el Día de la Independencia de Colombia, fue bien crítico de Abelardo de la Estrella y abrió la puerta quizás a su regreso en las próximas elecciones en el país. Escuchemos.
7: El gobierno de Colombia ya no va a ser de Colombia. Donald o Marcos siempre darán órdenes a quien no ayudaron, sino impusieron como presidente de Colombia. Siempre. El próximo presidente de Colombia será un sirviente de los gobernantes de Estados Unidos que lo ayudaron, entre comillas, a elegir. Luego pasamos del estatus de república al estatus de virreinato de nuevo, como hace 216 años, cuando conmemorábamos ahora el primer grito de independencia. Toca dar el segundo grito de independencia. ¿Qué más?
0: A abre la puerta entonces Gustavo Petro para volver a la presidencia de Colombia. El próximo 7 de agosto entonces es el cambio de mando en ese país. Vamos a cambiar completamente de tema, nos vamos ahora a Estados Unidos, a un informe exclusivo de CNN, quien habló con una de las víctimas sobrevivientes de Jeffrey Epstein, este convicto sexual, quien murió en la cárcel. Lo llamativo de este caso es que ella sufrió abusos de parte de Jeffrey Epstein cuando ya estaba condenado. Veamos el informe de CNN.
8: I never told any soul about this. I thought I'm going to die if I do.
9: Rosa Gillis was an 18-year-old model from Uzbekistan when Jeffrey Epstein abused her for the first time.
8: He gives me his foot, and I'm looking at his foot, and it has an ankle monitor on. It's a plastic thing wrapped around his foot with a black box on it with a blinking light, right? And I go, what is this? And he flips around, and he goes, take off your shirt.
9: The first assault happened in the summer of 2009 when Epstein was serving jail time for soliciting prostitution from a minor. He was allowed to spend many hours outside of jail at his office.
8: And then I figured it all out. He's currently serving his sentence while he's doing the same thing to everybody, and nobody's there to help us.
9: She says she was abused by Epstein every weekend after that, and that the abuse then continued for years in New York City. Saddled with debt to the modeling agency that Epstein had helped finance, Rosa says that she didn't think her nightmare would end until Epstein died.
8: I ran around New York City as a child, trying to get an STD to kill a pedophile, because I didn't believe the government would ever stop him. 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
8: I hope somebody hears my story and finds themselves in the same place would reach out to me and say, help me.
0: Vamos a cambiar de tema y vamos a terminar Conexión Global con estas imágenes que llegan desde San Francisco. Lo que ven ustedes es un perrito que está nadando en mar abierto básicamente, pero que, no se preocupen, logró ser rescatado. Ahora la historia es bastante impresionante porque este perrito desapareció de su casa hace 2 semanas, el pasado 4 de julio.
10: Como tirito.
0: Ahí sí, pero está bien y ya está reunido con su familia. Desapareció el 4 de julio y 2 semanas después una persona llama al 911, alerta de que ve a este perrito correr hasta un pantano y desde ahí entonces este perrito empieza a nadar. Bomberos va al lugar y con un dron entonces lo logra localizar y finalmente lo puede rescatar sano y salvo. Y como tenía la identificación correspondiente, entonces pudieron localizar a su familia. Él ya está bien entonces y ya está de regreso en su hogar. Pero 2 semanas después aparece este perrito en el mar. Increíble.
10: Ya.
0: Pero está bien.
10: Buena noticia para terminar. Bien, Alicia, muchísimas gracias. Seguimos pendientes de lo que está pasando ahí en el Golfo, porque están aumentando también los precios de los combustibles, sí. Tal como veíamos ayer, es otro elemento de presión. Muchas gracias y juntas nos vamos a la pausa hasta ahora con esta imagen de San Fernando, donde hay 9 grados de temperatura, sin precipitaciones, hacemos un alto y ya estamos de regreso.

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2: Estamos de regreso, les contamos que a raíz de las críticas por el alto costo fiscal que tenía el crédito tributario al empleo planteado por el gobierno en la Ley de Reconstrucción Nacional, finalmente este se va a focalizar en empresas que exporten servicios basados en el conocimiento. Bueno, ¿qué empresas van a caber en esta categoría? Pilar Gutiérrez nos cuenta más. Hola, Pilar.
3: Hola, ¿cómo estás? Muy buenas tardes. Claro, precisamente uno de los temas que había sido más criticados del proyecto de reconstrucción, de cómo eran las propuestas originales, tiene que ver con el planteamiento inicial que había del crédito tributario al empleo, precisamente por el alto costo fiscal que esta medida significaba. El costo ascendía originalmente a 1.400 millones de dólares y es precisamente eso lo que obligó al gobierno a tener que ajustar esta medida para finalmente bajar su costo fiscal, y es así entonces que, como quedó planteada finalmente esta iniciativa, es que este beneficio ya no va a ser para todas las empresas, sino que va a estar focalizada principalmente en empresas exportadoras de servicios basadas en el conocimiento. ¿En qué consisten estas medidas en particular? ¿En qué consiste finalmente este sector? ¿Cuáles son algunas de las empresas que podrían aplicar a este beneficio y cuánto representa ese sector? Fue parte de lo que nos comentaron desde ProChile.
4: Cuando hablamos de exportaciones de servicios basados en conocimiento, hablamos de talento chileno que se envía al mundo. Estas exportaciones son servicios como desarrollo de software, ingeniería, arquitectura, consultoría o investigación, que hoy pueden entregarse desde nuestro país a cualquier mercado de forma digital. Es uno de los sectores más dinámicos de nuestra economía. En 2025 superó los 3.000 millones en exportaciones y sigue creciendo con fuerza. De hecho, este primer semestre ya muestra un aumento de más del 17% con respecto al año pasado.
3: Claro, precisamente se trata de un sector en donde el Ejecutivo ve un alto potencial de desarrollo hacia adelante, pensando sobre todo en la importancia que está teniendo el desarrollo de las distintas tecnologías, también de lo que es la economía digital. Y precisamente en esa línea entonces es que se toma la definición de focalizar el crédito tributario al empleo en este sector en particular. Ahora, ¿cuáles son algunas de las empresas que podrían aplicar dentro de esta definición entonces de empresas exportadoras de servicios del conocimiento? Por ejemplo, todo lo que tenga que ver con desarrollo de softwares, también el desarrollo de servicios también en la nube, lo relacionado a la generación de aplicaciones, de empresas vinculadas a la entrega de servicios con inteligencia artificial, además de temas de ciberseguridad, y así también como todas las empresas relacionadas a industrias de la creatividad y también de contenidos digitales. Es parte entonces de las empresas que podrían aplicar a este beneficio, este crédito tributario al empleo, que como quedó planteado se trata de un crédito que va a cubrir el 15% de las remuneraciones de los trabajadores de este sector, siempre y cuando cumplan con algunos requisitos en particular. ¿Cuáles son algunos de estos? Primero que nada, que entreguen un servicio a la distancia y necesariamente a través de medios digitales, pero además que se lo entreguen a personas que no tengan una residencia establecida en el país. Y además, en el caso de aquellos trabajadores que radican en regiones, ahí el crédito podría subir en 5 puntos porcentuales. Escuchemos lo que decían de Chiletec por este tema.
5: una iniciativa como esta busca posicionar a Chile en un sector de la economía que es altamente competitivo, pero también de alto valor agregado. Y si llegásemos a quintuplicar lo que hacemos hoy, la industria de exportación de servicios sería uno de los pilares fundamentales del desarrollo económico del país.
3: Claro, como decíamos, entonces son muchos los sectores que podrían verse beneficiados por este crédito tributario focalizado para el sector de la exportación de servicios del conocimiento. En específico, por ejemplo, se han referido al tema desde el sector financiero, en particular desde las fintechs, que están precisamente focalizadas en entregar estos servicios financieros a través de medios tecnológicos. Y ahí lo que ven entonces es que valoraron de forma positiva esta focalización del crédito tributario al empleo, un sector que dicen necesita de este tipo de señales para poder seguir fomentando su desarrollo hacia adelante, sobre todo considerando las distintas políticas que se han implementado en países limítrofes, países también de la región que, a juicio de los gremios del sector, ven que están más avanzados en legislaciones y políticas públicas que fomenten el desarrollo de este tipo de industrias. Escuchemos lo que decían desde el sector.
6: Es una noticia muy buena. Somos el país con mayor cantidad de fintech per cápita de Latinoamérica. Un poquito más de la mitad de todas las fintech que hay más de 500 fintech en Chile, ya están operando en otros países. Y el restante, la otra mitad, el 85% quiere exportar servicios digitales financieros.
7: Por primera vez se reconoce formalmente a la economía digital como un sector estratégico. Nos estábamos quedando atrás frente a nuestros vecinos. Argentina, Colombia, Brasil tienen políticas de fomento de la economía digital y han crecido mucho en exportación de servicios basados en el conocimiento.
3: Pero además otro tema que puntualizan los expertos tiene que ver con que este sector de la exportación de servicios del conocimiento es bastante transversal a distintos rubros de la economía. No es algo que esté focalizado solamente en los desarrollos tecnológicos, sino que precisamente la tecnología como tal es transversal a distintos sectores. Y en ese sentido, por ejemplo, uno de los que se ve afectados también y podría haberse beneficiado por este tipo de políticas tiene que ver con el sector minero, que en el último tiempo ha desarrollado distintos avances en materia, por ejemplo, de desarrollos industriales y también innovaciones tecnológicas que se han implementado en el sector. Escuchemos lo que decían desde el sector de la minería.
8: Hoy día se han desarrollado capacidades muy sofisticadas como desarrollo de software, control de activos, gestión remota de operaciones y muchos servicios de ingeniería. No obstante, el nivel de exportación sigue siendo muy bajo. Creemos que con este impulso se va a acelerar la exportación hacia los países mineros, se va a generar un impacto en el empleo, un impacto en el PIB, por cierto.
9: Nos parece una definición positiva porque reconoce que Chile no solo puede exportar materias primas, sino también conocimiento, software y tecnología. Tenemos profesionales altamente capacitados y experiencia en industrias como la minería, lo que nos permite desarrollar soluciones desde Chile para competir en mercados internacionales.
3: Parte de la evaluación entonces que hacen desde distintos sectores de la economía a raíz de esta focalización del gobierno entonces del crédito tributario al empleo en lo que es la exportación de servicios, un rubro en particular que ha venido creciendo el último tiempo. De hecho, en el año 2025 tuvo un alza las exportaciones de servicios de Chile de 11%, una cifra que por supuesto el gobierno espera siga creciendo hacia adelante con medidas como esta que se están impulsando.
2: Bien, Pilar, muchísimas gracias. Muy buenas tardes. 7:19, si ayer lo anuncié y no estaba al día, así que está. Nicolás Cabargas, bienvenido. Es que ayer, claro, despedíamos los despachos de Felipe Gallardo desde Nueva York, pero hoy día queremos saber las celebraciones y todo lo que deja este Mundial también, que fue tan grande, tuvo tantos participantes, pero parece que había material.
10: Tal cual. 104 partidos y ahora ya es momento de analizar la resaca, no del equipo de CNN, no se asuste, es la del seleccionado español que festejó y, claro, con justificación. Hagamos memoria nosotros, ¿no? 2015, 2016, en su casa. La pregunta es para usted. ¿Cómo festejó ese bicampeonato de América? Bueno, y mientras piensa eso, le cuento y le muestro estas imágenes. La de los Reyes del Mundo 2026. Se esperaba a Mati, o tal vez la comparación es injusta, ¿no? Con lo que fue diciembre de 2022. Y una Argentina que se volcó a las calles, más de 2 millones de personas solamente en el Obelisco, en la avenida 9 de Julio, para recibir a los campeones del mundo en ese entonces. Bueno, ahora las estimaciones de la policía española hablaba de 60.000 fanáticos alrededor de Cibeles. Fueron menos, claro, el calor hizo merma debido al verano europeo y por lo mismo fueron aproximadamente 45.000 fanáticos que se acercaron para celebrar a este equipo que no solamente brilló en la cancha, sino también en este festejo. Un dato que duele, tomando en cuenta el momento tan duro en el que está el fútbol chileno. En los últimos 5 años, la Federación Española de Fútbol ha conquistado 16 títulos, sí, entre fútbol formativo, fútbol femenino y fútbol masculino, incluyendo los dos más importantes, los campeonatos del mundo, tanto masculino como femenino. ¿Cómo lo hicieron? Con lo que acá no hemos tenido. Trabajo, trabajo serio. Bueno, como sea, festejo hasta altas horas de la noche con un capitán dentro y fuera de la cancha, Rodrigo Hernández, quien habló y le dedicó este triunfo a dos personas muy especiales para este plantel. Uno, Ferran, quien hizo el gol en el minuto 106 para darle el título, que venía siendo muy criticado. Hace 7 años, él mismo había asumido que pasó una depresión muy severa y por lo mismo su capitán le entregó absolutamente todo el respaldo tras el conquistar este gol que le dio la segunda estrella a España. Y también recordando a María, la niña que fue un emblema en los festejos de la Eurocopa de 2024 y que tristemente falleció hace algunos meses. La palabra de Rodri Hernández, el balón de oro del Mundial y también el capitán de esta selección española.
11: Me gustaría acordarme de una persona. Me gustaría acordarme de una persona muy importante para este grupo. Muy especial para mí. Quizás un jugador que ha sido muchas veces injustamente criticado y que hoy es historia del fútbol español. Vamos a cantar juntos.

0: para acordarnos de hoy, como han dicho, una personita muy especial, que es María, que nos dejó hace
1: muy poquito.
0: Hace poco. Y queríamos acordarnos de ella. Así que un fuerte aplauso para María, que está viéndonos desde arriba.
2: Mientras, la otra cara de la moneda, con las caras tristes y también con el frío de Sudamérica, es lo que pasó en Buenos Aires, en Argentina, con un plantel albiceleste que llegó tras caer en la final frente a España y que fue recibido, aún así, por miles de fanáticos que salieron a las calles, se acercaron hacia el aeropuerto de Ezeiza, la zona donde también está el predio donde la AFA, la Asociación de Fútbol Argentino, hace entrenar a sus selecciones. Y bueno, el recorrido fue así de cariñoso, así de afectuoso. También haciendo memoria de lo que fueron esas finales con Chile, la final de la Copa del Mundo 2014. Ahí no existía este tipo de cariño. Bueno, los dos títulos de Copa América, la finalísima, y la Copa del Mundo 2022 han logrado un vínculo muy especial entre la sociedad argentina, tantas veces fracturada, y esta selección. Ojo, un plantel que llegó, que saludó, pero que rechazó la opción de tener celebración de día feriado que ofreció el gobierno del presidente Javier Milei, y también que no tuvo algunos de sus emblemas, entre ellos Lionel Messi, quien se fue directamente a Rosario. Ya el día de hoy habló de Scaloni acerca de lo que significa este proceso de la selección argentina.
3: Lo que ha dejado este equipo es algo muy lindo para la gente, para el hincha, para los chicos, para los nenes, que lo más importante.

0: importante. Yo, nosotros ayer cuando íbamos en el colectivo, ver esos nenes de 8, 9, 10 años que estaban contentos, no habiendo ganado, es algo maravilloso, impresionante, muy lindo. Cuesta, y yo digo que está bien que se festeje, pero cuesta digerir que no ganaste, eso está claro. Y entonces, como llevamos el ADN ganador, pero también nos viene bien saber que no ganamos y que en la derrota también somos nobles, y en la derrota también se pueden sacar cosas positivas.
1: Momento de evaluación entonces para los campeones, los subcampeones y también para la FIFA, claro, con un Gianni Infantino que es apuntado en particular desde el viejo continente. Y es que tras lo que fueron los 104 partidos, las 5 semanas de celebración y los aplausos de ese hombre, Donald Trump, en este momento Gianni Infantino está recibiendo todas las críticas, en particular de las federaciones europeas y de una selección, de una presidencia de la Liga Española. Hablamos de Javier Tebas, quien criticó duramente en declaraciones con el medio italiano Corriere dello Sport la actitud que tuvo Gianni Infantino en las últimas semanas, acercándose tanto públicamente y también con algunos gestos bastante polémicos con el presidente de los Estados Unidos, Donald Trump. Ojo que el próximo año, el 2027, la FIFA tiene elecciones, y pese a que por ahora Infantino aún cuenta con el apoyo africano, con el apoyo también sudamericano, americano en general, también de Norteamérica y de Centroamérica, por ahora aparece la opción de que las federaciones europeas, quienes han sido bastante críticas, por ejemplo, de ampliar la cantidad de los equipos en los torneos, levanten una candidatura para pelearle al suizo. Vamos a ver si finalmente el próximo año alguien va a poder destronar a un Infantino que incluso tuvo declaraciones en contra de Joseph Blatter, expresidente de la FIFA y también bastante criticado por lo que fue su manejo durante tantos años.
2: La memoria es corta.
1: Tal cual. La señora FIFA, por algo le dicen así.
2: La señora FIFA. Bien, Nico, nos vamos. Hora de despedirnos y te cuento que la temperatura no subió ni medio grado. Tenemos 8 grados con 4 décimas a esta hora en la región metropolitana. Se esperan incluso tormentas eléctricas en algunos sectores altos de la precordillera. Nos vamos con esta imagen. Santiago, que ha tenido precipitaciones intermitentes, se espera que mañana declinen para regresar el día jueves. Yo me despido, que tenga un buen resto de día. Hasta un rato más.
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9: ¿Cómo están? Bienvenidos a otra edición de Agenda Económica. Al cierre de este día, martes 21 de julio, revisamos los temas más importantes de esta jornada. Y esta fecha pasará a la historia como el día en que finalmente en el Congreso se aprobó el grueso de la mega reforma o el proyecto de reconstrucción, como lo denominó el gobierno. En la Cámara de Diputados este martes, y después de una sesión que no fue tan larga finalmente, se despacharon todos aquellos artículos que habían sufrido modificaciones en el Senado. La Cámara de Diputados tenía que revisar cada una de esas propuestas que hizo la Cámara Alta y en ese contexto entonces se lograron los quórums y los apoyos necesarios para despachar la inmensa mayoría de esos artículos. Aquellos cambios importantes como la invariabilidad tributaria, por ejemplo, que sufrió modificaciones relevantes en el Senado, recibieron el visto bueno. La reducción de impuestos a las grandes empresas de un 27 a un 23% también recibió el visto bueno. Y así con cada uno de los proyectos y de los puntos que habían sido quizás más debatidos en el Senado. Hubo una sola excepción. El artículo 35, que buscaba compensar a los municipios por la exención de contribuciones a los mayores de 65 años, que se eliminará a futuro. Bueno, ese artículo no tuvo el quórum de ley orgánica constitucional y ahora tiene que pasar a una comisión mixta. Diputados y senadores resolverán las diferencias que surgieron entre ambas cámaras. Y queda acotado solo ese punto, por lo que se espera una tramitación bastante breve. Después viene ya el proceso de revisión del Tribunal Constitucional. Se presentaron tres requerimientos, uno de diputados de oposición, dos de senadores, que apunta al corazón del proyecto, a la invariabilidad tributaria, como hablábamos, a la indemnización cuando se anula una resolución de calificación ambiental y también a la flexibilización acuícola. Bueno, el tribunal tendrá que resolver esos asuntos, pero eso ya será otra historia. Por lo menos en el Congreso queda solo una comisión mixta. Eso sí, el proyecto, de acuerdo a una resolución de la mesa de la Cámara y respaldada también por ministerios, no el de Hacienda, pero sí la Expresa Interior, finalmente se resolverá a la vuelta de la semana distrital. Por lo tanto, en agosto recién tendremos la resolución de esa comisión mixta que tiene que abordar este tema. De todas maneras, para el gobierno resulta un éxito bien importante, considerando que la comisión mixta quedó acotada a un tema muy, muy puntual. Escuchemos qué dijo el ministro de Hacienda, Jorge Quiroz.
10: La Cámara de Diputados ha ratificado en un 99% todo el proyecto de ley. Ha ratificado la necesidad imperiosa que tiene Chile de volver a tener competitividad tributaria para que vuelva a ser atractivo invertir en Chile. De eso se trata. Ha aprobado levantar barreras de permisos que tienen detenidas las inversiones. Aquí se aprobó la eliminación de las contribuciones para los adultos mayores de 65 años. Y el proyecto contenía una compensación a los municipios por esa eliminación. Curiosamente aquí se aprobó la eliminación de las contribuciones, pero no la compensación. Yo lo interpreto como un posible error de algunos de los parlamentarios y yo creo que eso se aprobará en la comisión mixta aprobando la compensación que corresponde.
9: Bien, nos vamos a ir a otro tema para hablar dentro del mismo contexto de la mega reforma, de la discusión que se dio sobre algunos temas que causan bastante polémica dentro del sistema financiero, en particular por los efectos que pueden tener. Y tiene que ver con las medidas que buscan el derecho al olvido financiero, una propuesta que busca eliminar de alguna manera el récord que tenga una persona dentro del sistema financiero y en términos de comportamiento, y por otra parte otra que busca terminar con el interés sobre interés. Los dos propuestas tienen varias críticas de parte de expertos y de algunas instituciones relevantes como la CMF y el Banco Central. Natalia Muñoz en la siguiente nota nos cuenta.
11: Las últimas vallas de la mega reforma que aún podrían quedar pendientes antes de que el proyecto sea ley. Si bien el gobierno triunfó en el Congreso, aún quedan las indicaciones que afectan al sistema bancario, el anatocismo y el olvido bancario, ambos ya aprobados en el Parlamento, pero que la moneda no descarta vetar.
10: Vamos por partes, cada cosa se hace una por una. Ya aprobamos esto, tenemos la reforma, la ley de reconstrucción aprobada, en lo que es lo esencial. Ya veremos la comisión mixta y ya veremos qué es lo que pasa con las otras normas.
11: Las indicaciones fueron incluidas en el Senado por la oposición. Según sus impulsores, busca alivio para los usuarios del sistema financiero, pero sus críticos aseguran que los efectos pueden ser nocivos en el sistema financiero y perjudicará a los consumidores. El derecho al olvido bancario busca que los bancos y otras entidades financieras eliminen de sus registros internos, así como de las comunicaciones a terceros, la información sobre deudas impagas o extinguidas de personas naturales una vez transcurridos 5 años desde que fueron exigibles o prescribieron. Mientras que el anatocismo establece que en ningún caso sea posible el pago de intereses sobre intereses.
12: El derecho al olvido nos parece razonable, es una señal importante a la clase media de poder tener la posibilidad de retomar su futuro y reinstalarse social y económicamente en esta sociedad tan compleja desde el punto de vista económico. También el anatocismo, el hecho de no cobrar intereses sobre intereses, es de toda justicia.
13: Una norma que va a permitir que toda la gente que tiene registro de deudas que ya no son cobrables hace 5, 10, 15, 20 años, puedan tener una segunda oportunidad. Nosotros esperamos que respeten la voluntad que hoy día se ha expresado en una norma que no tiene ningún vicio de constitucionalidad.
11: Desde el oficialismo pidieron reserva de constitucionalidad ante ambas normativas, las que ya han sido criticadas por el sector financiero.
14: Nosotros esperamos que el veto de parte del gobierno sea lo que primero lo veamos, dado que hay un compromiso de que eso ocurra.
15: Una madre o una familia que tiene una libreta de ahorro para la vivienda, que hoy día no pueda capitalizar intereses, me parece que es una medida que es muy grave. Y el tema del olvido financiero, particularmente, por ejemplo, para trabajadores que hoy día solamente pueden acceder a crédito en las cajas de compensación, sería un tremendo problema.
11: Particularmente, los cuestionamientos advierten que en el caso del olvido financiero dificultaría la evaluación de riesgo de las personas que soliciten financiamiento.
16: Esto, los efectos prácticos, es casi un perdonazo. El sistema financiero, ante la falta de información, va a reaccionar de dos maneras: o restringiendo determinado tipo de crédito preventivamente, o bien ajustando precios pensando que su posibilidad de calcular las pérdidas reales es peor.
11: En tanto, el anatocismo ha sido catalogado por economistas como una prohibición inédita que no existe en ningún otro país y que, de todas maneras, la prohibición de intereses será traspasada a los usuarios y podría afectar sobre todo a créditos largos como el hipotecario.
17: La eliminación así a rajatabla del anatocismo, ¿no es cierto?, tampoco se ve como algo positivo, porque hoy día, ¿no es cierto?, básicamente no habría ningún incentivo a las instituciones financieras a poder hacer una reprogramación de un crédito o alguna renegociación de un crédito, sino que básicamente iría, ¿no es cierto?, directamente, obviamente, a la cobranza judicial.
11: Medidas que buscan proteger a las personas en el sistema financiero, pero que podrían tener un efecto contrario. Ambas aprobadas en el Congreso, pero a la espera de la acción del Ejecutivo que las podría vetar.
9: Uno de los puntos que finalmente quedó restringido dentro de la mega reforma tiene que ver con el crédito tributario al empleo. De un abanico más amplio de la economía, finalmente se resolvió aplicar este crédito solo al sector de la exportación de servicios digitales. Es una industria acotada en Chile, pero que está tomando cada vez más fuerza y que el gobierno quiere estimular. Pilar Gutiérrez nos cuenta en qué consiste este sector y cuáles podrían ser los efectos de esta medida.
18: Focalizar el crédito tributario al empleo fue uno de los principales cambios a la propuesta original del proyecto de reconstrucción nacional del gobierno. Y es que el alto costo que significaba la iniciativa obligó al Ejecutivo a acotarlo. Ahora aplicará únicamente a la exportación de servicios basados en el conocimiento.
19: Hablamos de talento chileno que se envía al mundo. Estas exportaciones son servicios como desarrollo de software, ingeniería, arquitectura, consultoría o investigación, que hoy pueden entregarse desde nuestro país a cualquier mercado de forma digital. Es uno de los sectores más dinámicos de nuestra economía. En 2025 superó los 3.000 millones en exportaciones y sigue creciendo con fuerza. De hecho, este primer semestre ya muestra un aumento de más del 17% con respecto al año pasado.
18: Un sector en donde el Ejecutivo ve alto potencial de desarrollo hacia adelante, dado el uso intensivo de tecnologías y el fuerte desarrollo de la economía digital, que es transversal a muchos rubros.
20: Una iniciativa como esta busca posicionar a Chile en un sector de la economía que es altamente competitivo, pero también de alto valor agregado. Y si llegásemos a quintuplicar lo que hacemos hoy, la industria de exportación de servicios sería uno de los pilares fundamentales del desarrollo económico del país.
18: En concreto, podrían aplicar servicios de desarrollo de software, servicios en la nube, aplicaciones, inteligencia artificial, ciberseguridad, así también como los relacionados a industrias creativas y contenidos digitales. El sector financiero también está involucrado.
0: Es una noticia muy buena. Somos el país con mayor cantidad de fintech per cápita de Latinoamérica. Un poquito más de la mitad de todas las fintech que hay más de 500 fintech en Chile, ya están operando en otros países. Y el restante, la otra mitad, el 85% quiere exportar servicios digitales financieros.
21: Por primera vez se reconoce formalmente a la economía digital como un sector estratégico. Nos estábamos quedando atrás frente a nuestros vecinos. Argentina, Colombia, Brasil tienen políticas de fomento de la economía digital y han crecido mucho en exportación de servicios basados en el conocimiento.
18: Las empresas de este sector podrán cubrir el 15% de las remuneraciones de los trabajadores, siempre que entreguen el servicio a distancia por medios digitales a personas sin domicilio ni residencia en el país. El crédito podrá aumentar 5 puntos porcentuales para trabajadores fuera de la región metropolitana. Un ejemplo que podría aplicar es la fintech chilena Red Capital, que presta servicios tecnológicos en Perú y Colombia.
22: Por ejemplo, nosotros tenemos toda la plataforma de financiamiento para bancos e instituciones financieras, con módulos de evaluación de riesgo hasta la cobranza, etc.
18: También se consideran en la categoría las asesorías a empresas y la gestión de proyectos de ingeniería. Este tipo de prestaciones también se entregan en sectores relevantes de la economía nacional, como la minería, que cada vez gana más terreno en la exportación de servicios hacia otros países.
23: Hoy día se han desarrollado capacidades muy sofisticadas, como desarrollo de software, control de activos, gestión remota de operaciones y muchos servicios de ingeniería. No obstante, el nivel de exportación sigue siendo muy bajo. Creemos que con este impulso se va a acelerar la exportación hacia los países mineros.
24: Nos parece una definición positiva porque reconoce que Chile no solo puede exportar materias primas, sino también conocimiento, software y tecnología. Tenemos profesionales altamente capacitados y experiencia en industrias como la minería, lo que nos permite desarrollar soluciones desde Chile para competir en mercados internacionales.
18: Definición del gobierno que busca potenciar un sector clave y que ya está en expansión. En 2025, las exportaciones chilenas de servicios crecieron 11%, cifras que el Ejecutivo espera sigan aumentando con esta medida.
9: Bien, y vamos a cambiar de tema para revisar detalles de los efectos que ha tenido el sistema frontal o los sistemas que están afectando a la zona centro-norte y centro-sur de nuestro país. Los catastros están en evolución todavía, no han concluido, pero el daño se entiende es bien extendido. Lucía Figari reportó en qué otros sectores están sintiendo el efecto de las lluvias.
25: El sistema frontal que se encuentra afectando a nuestro país ha traído consigo grandes consecuencias. La agricultura y pequeñas empresas no han quedado fuera de esto. Desde la empresa Colliers confirman una estimación del gasto de este sistema frontal, el cual ronda entre los 400 millones de dólares. Esta cifra se duplicó desde el domingo. Por su lado, el agro ha tenido el mayor gasto en infraestructura, donde se confirma que los fuertes vientos y las fuertes lluvias han llevado consigo destrucciones en los sistemas de regadío, pozos y diversos artefactos de este tipo. Por otro lado, respecto a la fruta, aquellas que son de la temporada de invierno se han visto fuertemente afectadas, como la palta y los cítricos.
26: Aún es muy anticipado para evaluar el impacto real que pueda tener este sistema frontal en nuestra industria de paltas de Chile. Estamos monitoreando de forma constante la situación en contacto directo con nuestros socios en las distintas zonas productivas, que es mayoritariamente entre la región de Coquimbo y la región de O'Higgins. Por ahora sí existen indicios de algún nivel de pérdida de fruta producto de las lluvias y las altas velocidades de los vientos.
25: Respecto a la cadena de logística, desde el gremio de camioneros confirman cortes en la ruta 5 Norte. Además, confirman que diversos camiones se encuentran atrapados en la carretera. Respecto a las pequeñas empresas, se estima que 160.000 pymes han sido afectadas por este sistema frontal y 700.000 pequeños comercios con afección directa, significando una pérdida de hasta 80 millones.
27: Hoy estamos trabajando como gobierno en recuperar la conectividad, tanto infraestructura vial como conectividad de suministro eléctrico y de telecomunicaciones. Y luego en una segunda fase disponibilizaremos los fondos necesarios para poder cubrir las pérdidas materiales efectivas que hayan tenido las pymes en las provincias más afectadas por este temporal.
25: Desde el gremio agrícola del sur de nuestro país focalizan su preocupación en las futuras lluvias durante el mes de agosto y septiembre, ya que la fruta cosechada durante esa temporada no se encuentra preparada para precipitaciones de este tipo.
1: Lo que sí nos está preocupando es lo que pueda ocurrir aquí al

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1: Ya estamos de vuelta, seguimos aquí en Agenda Económica y en la entrevista de hoy queremos abordar las consecuencias que ha ido dejando este sistema frontal, en particular en los daños en infraestructura a nivel nacional. Por supuesto que todavía no hay un catastro completo, hay solo una apreciación, pero ya se pueden ver muchísimos caminos cortados, rutas que están inutilizadas, algunos puentes también que se han perdido producto de las fuertes lluvias y sobre todo el aumento de caudal en algunas quebradas. Vamos a conversar de este tema en una perspectiva también de mediano y largo plazo junto a Carlos Cepelín, vicepresidente del Consejo para la Infraestructura y consejero de la Cámara Chilena de la Construcción. Carlos, gracias por estar con nosotros.
7: Muy amable ustedes por la invitación y por el espacio. Muchas gracias. Buenas tardes.
1: Carlos, no tenemos una cifra exacta, por supuesto. El catastro todavía tomará un tiempo cuando ya pasen las lluvias más intensas, pero nos podemos hacer una idea del daño que ha generado este sistema frontal y el temporal, sobre todo en el norte del país, en las regiones de Coquimbo y Atacama. ¿Cómo ven ustedes esto? ¿Con qué sentido de urgencia ven además lo que viene después en términos de recuperación?
7: A ver, primero que nada, lamentar las pérdidas de vidas humanas, ¿ya? Y segundo, los enseres y las viviendas que han perdido muchas familias, digamos. Yo creo que esto ha sido un evento que se repite una vez cada 50 años, extremo, ¿ya? Y efectivamente hoy día hay una estimación de daño que es alrededor de los 400 millones de dólares, eso es entre un 10 y un 15% del presupuesto de vialidad del Ministerio de Obras Públicas, por lo tanto es relevante, es un costo importante.

0: importante para el país. Y hoy día efectivamente, antes que mirar cómo reconstruir, hoy uh-huh. día la prioridad es mantener la conectividad, ¿ya? Y recuperar la conectividad, sobre todo en la Ruta 5.
1: Claro que sí, que aparece como uno de los asuntos críticos en la conexión, sobre todo de Vallenar, Copiapó, con el resto del país. Esto también, Carlos, va a significar una inversión importante para recuperar todos estos caminos, porque además de esos puntos principales que pueden terminar dañados, también hay muchos otros caminos rurales, más pequeños, pero muy importantes para comunidades que también están quedando aisladas. ¿Cómo ven ustedes la orientación que se debe dar para el proceso de reconstrucción posterior?
0: Bueno, aquí nos han invitado de todas maneras a una mesa público-privada justamente para abordar este proceso de reconstrucción y va a haber que focalizar recursos, efectivamente va a haber que focalizar recursos en lograr una conectividad, en recuperar uh-huh. la conectividad. Ahora, en la Ruta 5, y hay otras rutas que son concesionadas, la gracia que tienen las concesiones, además de un aporte de la inversión público-privada y de poder sostener recursos del Estado, es poder mantener, es poder asegurar la obra. Nos pasó ya para el terremoto del 2010, en que gran parte de la infraestructura concesionada se pudo recuperar sin costo para el Estado. Eso va a pasar también ahora, porque son eventos de fuerza mayor que están asegurados. La Ruta 5 está concesionada, por lo tanto el costo para el Estado en la Ruta 5 no lo va a tener. Sí, efectivamente, en todas las rutas secundarias, en los caminos rurales, en los caminos regionales, donde va a haber que hacer los esfuerzos, y va a haber que generar los recursos necesarios para poder abordar esa conectividad.
1: Claro que sí. ¿Es posible hacer aproximaciones de costos para eso, Carlos? ¿O todavía es muy temprano?
0: Mira, todavía es temprano, pero se está hablando del orden de los 300 millones de dólares. Recordemos que el presupuesto de la Dirección de Vialidad del Ministerio de Obras Públicas son alrededor de 1.800, 2.000 millones de dólares. Uh-huh. O sea, es parte importante del presupuesto de la Dirección de Vialidad el que es necesario invertir en los caminos regionales y los daños que han habido a la infraestructura fundamentalmente vial.
1: Claro. Y para ese proceso de reconstrucción, ¿cuál es la posición que lleva el Consejo de Políticas de Infraestructura a esa instancia, Carlos? Se lo pregunto en el sentido de entender que este tipo de fenómenos también van a ser probablemente más recurrentes hacia el futuro, producto del cambio climático.
0: Bueno, aquí nosotros hemos generado varias propuestas que las venimos trabajando hace mucho tiempo en conjunto con la Cámara Chilena de la Construcción, el Colegio de Ingenieros, el Instituto de Ingenieros, y tiene que ver con el criterio de resiliencia, que además es un concepto que hoy día está exigido por la OCDE uh-huh. y por varios países, y que todo proyecto público relevante debe incorporar escenarios climáticos futuros para su planificación hasta la operación. Y esto, al igual que lo hacemos nosotros, para cada uno de los sismos generan nuevamente una actualización de normas. El 2010 también generó una actualización de normas y todos los sismos han habido un aprendizaje. Aquí tenemos que generar este mismo aprendizaje en el largo plazo de la forma en que planificamos y la forma en que operamos nuestra infraestructura. Y hay que ser capaz de evaluar la vulnerabilidad, definir cuál es la infraestructura crítica existente, uh-huh. Incorporar esto al costo vía. Y efectivamente no es un gasto, es una inversión. Porque hay estimaciones que por cada dólar que se invierte en resiliencia se recuperan $4 en menores daños que se producen producto de estos eventos, que van a ser cada vez más recurrentes.
1: Claro, y que son fundamentales también no solo para la conectividad de las personas, sino desde el punto de vista económico, por ejemplo.
0: Efectivamente. Hay una estimación que tiene un informe de la Cámara que está hablando del orden de los 1.130 millones de dólares de necesidad de inversión para los próximos 10 años uh-huh. en infraestructura para enfrentar específicamente lluvias intensas. ¿Ya? Y esta cartera aquí considera la protección de cauces, obras aluvionales, los colectores. Hoy día en este evento meteorológico se han activado una serie de eventos que no estaban activos, quebradas activas. Y, por ejemplo, para la región de Coquimbo, se está estimando una inversión del orden de los 109 millones de dólares para los próximos 10 años. Uh-huh. Tenemos que ver, efectivamente, que hay distintos mecanismos de cómo abordar esta inversión, sí. pero lo que primero tenemos que hacer es cómo damos una gobernanza y cómo generamos un plan de infraestructura resiliente Y eso tiene que ver con algunas de las propuestas del CPI, también del Consejo, que tiene que ver con la Agencia Nacional de Planificación de Infraestructura, una unidad permanente de reconstrucción y resiliencia y comisiones regionales de infraestructura, que es muy importante la mirada regional.
1: Por supuesto. ¿Y ese tipo de unidades nuevas estarían al alero del Ministerio de Obras Públicas o de otra dependencia?
0: La idea es que sea un consejo asesor presidencial, digamos, que no está al alero porque el Ministerio de Obras Públicas es uno de los actores, que es otro de las problemáticas que tenemos, y la diversidad de actores del mundo público que concurren a la infraestructura. O sea, hay varios ministerios, hay varias unidades técnicas, digamos, están los gobiernos regionales, está el Ministerio de Vivienda, está el Ministerio de Obras Públicas. La idea es que sea un consejo que reúna a todos estos actores de tal forma que quien dé propuesta y le haga seguimiento a esta propuesta de largo plazo a los planes que ya hoy día existen. Chile tiene un diagnóstico, se han hecho varias veces diagnóstico y planificación y planes de largo plazo. La idea es implementarlo y poder darle seguimiento.
1: Carlos, para ir cerrando, usted mencionaba algunas de las obras importantes. Eso quiere decir que cuando hablamos de infraestructura crítica no estamos hablando solo de carreteras y caminos.
0: No, en absoluto. Estamos hablando hoy día fundamentalmente de cauces, quebradas, drenaje y protección aluvional. Nosotros ya hemos puesto alguna parte. Basta ver lo que pasa en Reñaca, ¿ya? Y lo que ha pasado en las zonas aluvionales. Rutas que efectivamente tienen alternativas de conectividad. Evidentemente uno no puede minimizar todos los impactos, pero sí puede generar rutas alternativas. En agua potable, energía y telecomunicaciones hoy día es fundamental. O sea, hoy día las comunidades sin energía y telecomunicaciones quedan absolutamente aisladas. Agua potable, estamos viviendo algunos efectos en la zona de Ovalle, en la zona de la región de Coquimbo. Hospitales, escuelas, equipamiento de emergencia, no es solo carretera, es justamente la infraestructura que le da sustento a las comunidades, a la población, sobre todo en etapas de emergencia. Es fundamental la conectividad, pero también es fundamental toda esta infraestructura que le da soporte y apoyo a las comunidades.
1: Claro que sí. Carlos, por último, esto parece como un asunto urgente a la luz de lo que ha pasado estos últimos días con estas temporales. Pero cada vez que ocurre un episodio, cobra fuerza el asunto y luego, con el paso del tiempo y por otras urgencias, quizás en medio de la contingencia, pierden impulso este tipo de iniciativas. ¿Debería ser un asunto prioritario este?
0: Absolutamente. Existe hoy día la voluntad de llevar adelante y de impulsar el Plan Nacional de Inversión Pública 2055 que desarrolló el Ministerio de las Públicas en el gobierno pasado. Justamente la idea es poder darle continuidad a esto, la infraestructura se mejora a largo plazo, e incorporar en esto un catastro nacional de infraestructura crítica y vulnerable. Ya, eso es lo fundamental, bajarlo a nivel territorial y generar una unidad coordinadora de todos estos elementos. Bien. Como te digo, los diagnósticos los tenemos. Sí. Hoy día lo que tenemos que llevar es a la práctica, generar una gobernanza que coordine a todas estas entidades y buscar el financiamiento, que hoy día puede ser en la asociación público-privada, en distintos mecanismos, más allá de solamente la inversión pública.
1: Claro que sí, lo que está en juego es mucho además. Carlos, muchísimas gracias por conversar con nosotros aquí en Agenda Económica.
0: No hay por qué. A ustedes muchas gracias y a todos los auditores, buenas tardes.
1: Hasta luego. De esta forma estamos cerrando esta edición de Agenda Económica. Gracias por acompañarnos. Quédense con nosotros. 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
5: Hola, ¿cómo están? Muy buenas noches, bienvenidas, bienvenidos a las noticias en CNN Prime, en una jornada en que lentamente el sistema frontal en la zona centro-norte comienza a desaparecer, están quedando los estragos que vamos a revisar. Y una jornada que también nos ha traído noticias políticas. De todo comenzamos a revisar lo más importante en titulares aquí en CNN Prime. El gobierno indicó que se está evaluando decretar estado de catástrofe para más comunas afectadas por el temporal tras la visita que realizó el presidente José Antonio Kast a la región de Atacama. La empresa concesionaria de la Ruta 5 Norte informó que la vía está cortada debido a remociones en masa y socavones. Y el jefe de Estado pidió máxima prontitud para resolver el único artículo del proyecto de reconstrucción nacional que se zanjará en una comisión mixta. La Moneda espera que la iniciativa sea aprobada en agosto después de que el Tribunal Constitucional resuelva las 12 reservas que se presentaron a través de parlamentarios de diversos sectores, principalmente de oposición. Y se acabó la incertidumbre porque el Instituto Nacional del Deporte aprobó la disponibilidad del Estadio Nacional para los conciertos de la banda surcoreana BTS en Chile. Esto luego de que la empresa organizadora incorporara una serie de modificaciones técnicas para resguardar la infraestructura deportiva del recinto. Los shows están fijados para los días 14, 16 y 17 de octubre. Y en temas internacionales, la amenaza de los hutíes al transporte marítimo de Arabia Saudita ya está afectando el tráfico del Mar Rojo. El grupo respaldado por Irán declaró un embargo marítimo que podría reactivar otro conflicto regional en la zona. Todo esto y mucho más, porque aquí comienza CNN Prime. Bienvenidos. Y partimos en el norte del país, donde Ivo Goich ha estado reporteando toda la emergencia en las cercanías de El Islón, en la región de Coquimbo. Ivo, ¿cómo es la situación a esta hora de la noche? ¿cómo estás? Bienvenido nuevamente.
6: ¿Cómo te va, Matilde? Muy buenas noches. Así es, al parecer ya ha pasado la peor parte de este tren de sistemas frontales que afectó con fuerza la zona centro-norte de nuestro país, al norte chico, con muchísima fuerza en la región de Atacama, en la provincia del Huasco y también acá en la región de Coquimbo en su totalidad. De hecho, ya dejó de llover y una buena noticia, Matilde, ustedes no lo pueden ver, yo sí, es que se ven las estrellas en el cielo, quiere decir que está completamente despejado a esta hora acá, al menos en La Serena, en Coquimbo. Es una de las potencialidades que tiene el cielo del norte de nuestro país, un indicador inequívoco, Matilde, de que las nubes han quedado atrás por ahora. La peor parte, lo que tiene que ver con la caída masiva de agua a raíz de este tren de sistemas frontales, se termina, comienza una etapa nueva, que es la de la reconstrucción, la de levantarse, la de recuperar, por supuesto, la conectividad de los caminos, recuperar las viviendas que se vieron afectadas y, por supuesto, poder respetar y recordar a quienes lamentablemente han fallecido a raíz de estos sistemas frontales que por diversas causas y en distintas regiones de nuestro país y sobre todo acá en la región de Coquimbo han causado muchísimo dolor y tristeza. Una jornada donde